0: ¿En qué
1: en plataforma? Netflix. Y ¿sí? Augusto César
0: me ¿Mouse se llama?
1: Ayer.
0: La veo hoy.
1: La de
0: ahora cuando me vaya... Me
1: Augusto César me recomendó una serie...
0: O de árbitros.
1: No, no. No, ¿sabés que es cinéfilo? Sí, un experto.
0: Yo te escucho a vos.
1: Es, sí. Es un nerd, un niño sí. Genio.
0: Me falta trabajar en Apple. ¿Viste cuando vas a comprar un celular?
1: Total.
0: ¿Te aparecen todo eso raro?
1: Total.
0: Bueno.
1: Es un niño genio, sabe de cine. Es árbitro. Ve series. Un poco bostero nada más. Un exceso de... ¿no? Pero, sí. Pero muy, muy buen periodista, por eso está acá en esta mesa.
2: Buen periodista.
1: Muy buen periodista.
0: Siempre
1: el otro,
0: lo quisimos
1: el otro padre se llama la serie. El otro padre. Fuerte, la trama,
0: Pero pará, ¿me pasaste de Mou a...?
1: No, las dos que tengo para recomendarte.
0: El otro padre.
1: Sí, mexicana.
0: De Netflix.
1: De Netflix, mexicana.
0: Sí, ya la vi.
1: ¿La viste?
0: Sí, bueno.
1: ¿La del trasplante de riñón?
0: Sí, claro.
1: Muy fuerte, muy fuerte, me pe.
0: Sí, sí, claro.
1: Yo le dije a mi mujer, esto me lo recomienda Augusto César. No tenía otra cosa para recomendarte, Augusto César.
3: Ah, vos verás. ¿Podés ver las series con tu mujer?
1: Los viernes, sí. ¿Vos bien. Con quién lo ves? ¿Con el perro? ¿Con quién lo ves?
3: No, yo no miro series. No,
1: no, mira series.
3: No.
1: Y se levanta a las 6 de la mañana. Antinatural, MP.
3: No, antinatural.
1: Es increíble que estés con un tipo acá.
0: Eli Recondo también.
1: Yo no puedo creer. Los tipos que a los 50 años.
0: Claro.
1: Los Guido.
0: ¿A los cuántos?
1: Eso se hace a los 28 años, 27.
3: No, pero tengo 45, la gran 7.
1: ¿45?
3: Me cagaba.
1: Has hecho mierda, Guido.
0: Pero con
1: Biasati.
0: No,
2: acá se apoya a todo el mundo.
1: Yo hice.
3: Puta, mirá si vengo golpeado.
1: Hice 3 años a 6 de la mañana. Me tocó Biasati, Tenenbaum.
0: Con Ernesto te dije.
1: Me tocó ese. No, insalubre. Ahí nació la frase de MP: antinatural. Antinatural.
0: Cuando vos te levantás con reloj. Encima estoy en el peor momento. Porque me despierto. Ya sin reloj.
3: Sí, yo también.
2: Bueno, eso toda la vida me pasa.
3: Yo también.
0: Bueno, pero pará.
2: Yo puedo ponerme despertador si querés 6:30 de la mañana,
3: claro.
2: 6:29 estoy despierto.
0: Los peores momentos de la vida de Eva Lazone estuvieron ligados a madrugar. No era
2: igual que los destruidos durante el día.
1: Tremendo,
2: mucha
1: tremendo.
2: Gente se despierta a esa hora,
1: Yo no sé cómo hace, Merece.
2: Para arrancar a laburar, que viajando.
3: Yo este es el sexto año que lo estoy haciendo.
1: No, pero tiene una vida útil, es un tiempo.
3: Te voy a decir una cosa. Me falta guita, si no. ¿Te gustó? Pero,
0: pará un poquito, te voy a decir una cosa.
3: Te golpeé.
1: Te la presta MP.
3: Te la presta MP.
1: El año que viene MP.
3: El año que viene MP.
1: Si vos cambiás de horario. Si dejás de levantarte a las 6 de la mañana. Y si venís con más energía a las 18. Si venís con más energía,
0: no,
1: MP te presta.
0: Te tuve que revolear,
3: no,
0: boludo.
3: No sé por qué me revoleaste.
0: No reaccionaba. Porque trabajás con Mario Donel y hablaba mal de Mario Donel.
3: Trabajás
0: con Bonadeo. Habla mal de Bonadeo.
3: Sí, sí.
0: Me imagino que con Mario Donnelly y con Bonadeo habla mal de mí.
3: No, eso jamás.
0: ¿Y por qué
3: jamás.
0: Con ellos que son probos,
3: y bueno,
0: grandes
3: porque
0: personas? Y
3: porque, porque pese a la edad que tienen mucho por mejorar. Y mucho por mejorar.
1: Qué locura.
3: Así que bueno.
1: En todos lados.
3: Así que a las 4:30 me levanto, Huguito,
1: no,
3: así que quiero escucharte
1: bueno,
3: rápido.
1: Vos pensás que a esa hora ni al baño me desperté yo,
3: ¿No?
1: No, pero hay que vivir la noche. Es más, ¿sabés qué pasa? Anoche, por ejemplo... Tuvimos un programa intenso.
3: Ajá.
2: Como siempre.
1: Y después cuesta. Lo que pasa es que fue intenso
3: desde
1: el informativo.
3: ¿Te cuesta dormir?
1: Humildemente, esta radio dio la información de que iba a ser echado Quintero.
3: Sí.
1: Allá por las 10 de. Allá por las 10 y pico.
0: Yo te cité hoy. Lo que pasa es que vos no sé a qué te dedicas.
2: Estaba haciendo stream,
1: MP.
0: Pero vos tenés que salir y seguir lo que yo dije.
1: Los jueves hago stream. Es más.
3: Ahí hiciste la nota, Leo.
1: ¿Qué habrá pasado?
3: No, en el canal de YouTube.
1: ¿Qué habrá pasado entre Fava y alguno más? Porque Tony Colma me dice, che, ¿escuchaste lo de Fava? No, le digo, estoy en el stream.
3: No, dijo Bárbaro.
1: ¿Alguna colisión hubo,
3: no? Dijo...
1: ¿Chocó en la Catanga?
3: Sí, acá
0: hubiera estado.
3: Arribalo.
0: Sandokan.
3: Sí. El Barra.
1: Que fue hoy, ¿no?
3: El Barra.
0: Sandokan, y no el Marino. Sandokan. Rafa Diceo. No sé qué otro. El diariero de River.
2: Alan
0: Schlenker. Le hubieran dicho... No nos juntamos con este Barra, era Fava.
1: Ellos pero Barra de era, ufología.
0: ¿Viste? Arrancó buscando y terminó de una manera que te imaginás que me escribía Virouta y decía, no me nombres, pero...
1: Qué momento de tensión.
0: No, por eso me tuve que tomar un minuto.
1: Y eso que sos Vicente del Bosque vos, ¿eh?
0: Sí, claro.
1: Porque, ¿qué se le destacaba? ¿Qué se le destacaba a Vicente del Bosque en el Real Madrid? ¿Qué? Dosificaba egos.
3: Claro.
1: MP tiene que dosificar egos acá.
3: No,
1: porque esta es una radio de gente que con el ego lo tiene bastante cubierto, Leo. Habrás advertido, ¿no?
3: ¿Ah, sí?
2: No sé, no me pareció.
1: ¿No?
2: Medio. Hay un comentarista. Tenemos en el programa un editorialista de todo.
1: Es una costumbre.
0: A mí no me gusta que te la agarres así con Diego Lauzán.
1: No es Diego Lauzán. Es una costumbre.
0: Por eso me tuve que tomar al estilo Vilauta. Dije:
1: un minuto.
0: Me tomo este minutito. Que le miente porque después se toma cinco.
1: Sí.
0: Dice: me tomo este minuto y tuve que tomar un poco.
2: Estuviste bien, Marcelo.
0: Gracias, Leonor. Me lo tenías que haber dicho en el momento.
1: Es Vicente del Bosque.
2: No podía reaccionar.
1: Tenés que. Entre Figo, Raúl, ¿no? Roberto Carlos, McManaman, sí. Ronaldo, todos esos.
2: Es un poco eso.
0: Se quedaron cortos porque no llevaron armas. Te faltó decir eso, ¿no?
3: Sí.
1: Tremendo.
2: Hoy estás, te digo una cosa, Bogo. Hoy estás contento.
1: Estoy bien.
2: Estoy contento. Se ve que el stream te suelta.
1: No, estoy contento que hicimos un gran programa anoche. Me quedé contento con eso y mucha repercusión tuvo.
0: Yo fui a ver a Platense. Me invitó la gente de Platense a mostrar las obras, un montón de cosas. Fui a Platense, hacía un poco de frío, pimpo. Terminó las 9.
1: Sí.
0: Subo al auto, nos vinimos con Cristian Quintiero, con Pablo Bunda, con...
1: El partido se le escapó a Platense, ¿no?
0: Sí, terrible.
1: Insólito.
0: Y bueno, erra el penal, erra el rebote que el diente López lo quiso perforar.
3: Sí, pero...
0: Ahora no lo vas a criticar porque...
3: No, no, no, al revés.
0: El arquero lo atajó bien.
3: Sí.
0: Y después, ¿sabés qué? Le faltó la maldad de decir, se terminó 1-0. Sí. Y quería seguir buscando el segundo y se comió de contra.
3: Elevada.
0: Pero escuchame una cosa, pero está bien. Son
1: todos los hinchas independientes de Rosario volviendo. Por eso hoy le vamos a regalar una camiseta, ¿eh? Porque todos los hinchas de Independiente anoche volviendo de Rosario escuchándonos.
0: Me quedé en lo Cristian Quintiero. ¿Qué hice yo? Yo quería saber Independiente. Pongo el programa tuyo y me puse a escuchar acá Pim Pum.
1: ¿Sabés en qué momento lo echaron a Quinteros? ¿Querés que te cuente la trastienda?
0: Bueno, contame, dale, ¿qué te parece?
1: Un minuto después de terminada la conferencia de prensa.
3: Ya estaba fuera.
0: Pero ahí yo, si querés, nos peleamos un rato.
1: Un minuto después de terminada la conferencia de prensa, estaba fuera de Independiente.
0: Yo creo que lo echan.
1: Lo echaron por las declaraciones.
0: Jugó mal, juega mal, nunca encontró el equipo, no potenció. Es verdad, todo eso. Ahora lo rajan porque expone a los dirigentes cuando él dice,
1: Entonces ahora, Marcelo,
0: entonces
1: vos sos dirigente.
0: Hay un porcentaje de todo.
1: Pará, lo que pasa es que
0: lo que pasa es
1: una cuestión delicada hoy en estos tiempos de redes. Pareciera que yo, contando esto o tomando esta postura, estoy a favor de la dirigencia de Independiente. Dirigentes que no conozco, dirigentes que creo que no han sido capaces o probos y que su gestión ha sido bastante caótica.
0: Dicho esto,
1: digo que Quinteros no puede comportarse como lo hizo. Para mí, se dejó llevar por la soberbia, estuvo mal aconsejado. Y me extraña de alguien que tiene tanto repertorio en el fútbol.
0: Y tan correcto.
1: ¿Sabes
2: qué estoy pensando?
1: De plantearse con tanta tosudez, Leo.
2: No, pero estaba pensando porque fue muy... Creo que esto lo vimos todos. Fue como hasta...
3: desafiante. Desafiante.
1: Provocador.
2: Fue grosero.
3: Sí, sí.
1: Fue provocador.
2: Fue demasiado. ¿Lo habrá hecho a propósito?
0: ¿Se habrá sentido
1: Para mí lo que...
0: ¿Se habrá sentido desatado, Hugo?
1: Total. Bueno, la información... Cuando yo recibí la información anoche...
0: Voy a decir una palabra.
1: ¿Quién
0: fuerte
1: me la dio? Me dijo... Lo hizo para que lo echemos.
3: Para mí fue...
1: ¿Y sabés cuál fue?
2: Ahora lo entiendo un poco más.
1: ¿Y sabés cuál fue la segunda respuesta? Y lo vamos a hacer.
3: Yo creo que fue, Hugo, similar, con un tono más bajo, a la conferencia de Mostaza Merlo con De Tomaso. Cuando le dijo adelante
1: todos los periodistas,
3: no me cumplió nada.
1: Que más allá de la forma, sí que quedó retratado de la YPF, fue el verdadero motivo por el cual...
3: Riquelme creo que fue
1: la única decisión que tomó Ameal en Boca en estos años. Lo cuenta Ameal, que él, yéndose del estadio, escuchando la red la conferencia de Battaglia, dijo: este técnico no puede seguir en el club. Es muy fuerte cuando vos descalificás una gestión.
2: ¿No lo consultó con Riquelme?
1: Sí, por supuesto pero habrá sido la única vez en que habrán consensuado o habrán estado de acuerdo en esa toma de decisión.
2: Sí.
1: Mirá lo fuerte que habrá sido, Leo.
2: A mí, yo estaba pensando eso porque creo que Quintero es un tipo inteligente, de fútbol, con personalidad. Puede ser que haya sido como dije, bueno, ya me quiero ir de acá esto y no voy a renunciar porque es mi estilo, además lo dijo. De todas maneras, me parece raro que los dirigentes de fútbol tomen decisiones en función de declaraciones, cuando en realidad tendrían que tomar decisiones en función de cómo se gestiona.
3: No, pero la declaración es la frutilla del postre para echarlo. O sea, ya había hecho mérito para no seguir.
1: No, pero ayer...
3: Había hecho mérito para no seguir.
1: A ver.
2: Un 0-4, Hugo.
1: Fue un 0-4. Ah,
3: ¿cómo hace?
2: Porque todo tiene un límite. Yo creo que... insisto, a mí no me gusta que... porque si no, todas las fechas se tiene que ir un entrenador. Pareciera como que el fútbol argentino está situado en el lugar que el que pierde se tiene que ir.
3: Sí.
2: Y así no puede ser. Hay límites también.
3: No, pero pará. 11 meses. No estamos hablando de
2: que perdió todos los partidos en 11 meses.
3: Bueno, 11 meses no tuvo un resultado. No tuvo resultado. 11 meses. ¿Cuánto querés esperar?
1: Lo que pasa es que 11 meses. 11 meses parece una vida.
3: Se cruzó con Central, quedó afuera en la primera.
2: Bueno,
3: Copa Argentina, afuera.
2: Pero ahí es lo que te digo. Mirá.
1: No compitió.
2: Pará. No. Independiente juega con Rosario Central. En Rosario. Sí. En octavo de final del campeonato.
3: Sí, se mandó un macarón él porque lo puso a Valenzuela de 3.
2: No importa, pero está bien.
3: Y lo atacaron por ahí.
2: Le iba ganando y perdió lo de Zero Well. No
3: sí, perdió. Pero le iba ganando y perdió 2-1, 3-1.
2: Entonces se tiene que ir.
3: No. Entonces, estoy diciendo el acumulado.
2: Si perdía Central.
3: El acumulado.
2: Pará, Guido. Si perdía Central, se tiene que ir el técnico Central. Entonces, la realidad es que siempre hay uno que va a perder.
3: Está bien, pero acá...
2: Yo creo que estamos locos con eso.
3: Pero tiene muchas frustraciones deportivas en 11 meses, Quintero. Igual...
0: Pero pará.
3: Igual...
0: Me extraña qué tipo tan inteligente. A mí me encanta esta mesa porque a veces entramos en el barro y a veces hay que salir un poco.
3: Uh-huh. Hay algo que sí.
0: Yo, Independiente se comió a Eduardo Domínguez. Independiente se comió a Becasese, que dirigió un mundial. O sea, que el mundo miraba a Becasese y vos le pegaste una patada en el culo.
1: Tengo los técnicos y porcentajes, ¿querés ver? Milito 53, Holland 57, Becasese 52, Pusineri 49, Falcione 51, Domínguez 45, Estilitano 33, Cielinski 37, Tevez 56, Bacari 52, Quintero 52. No le dan los malos números a Quinteros, pese a que yo tengo la mirada de Guido. Para mí no fue competitivo.
0: Dirigió 32 partidos, perdió 10.
3: No, por empezar, Independiente no puede potenció jugar. Jugadores. Independiente no puede tener una temporada de 32 partidos. Es poco serio. Porque, ya de ahí ya te cuenta que está todo mal.
1: Porque no juega internacionalmente.
3: Claro,
2: pero ¿a qué Independiente se están evaluando?
3: Bueno,
2: ¿A qué Independiente?
0: ¿De qué Independiente estamos hablando?
2: O sea, están evaluando Independiente. Yo escuché mucho Independiente, grande.
3: No, pero perdón.
2: Pero pará. Independiente
3: pará,
2: y San Lorenzo hoy no son equipos grandes.
3: Hay nueve.
1: No,
0: son equipos, grandes por la gente.
2: No, son
0: no
2: grandes, por la historia es grande.
0: No por los jugadores.
2: Hoy no son equipos grandes, son equipos que vienen con administraciones tan complicadas que no pueden presentar un equipo que sea... que esté vinculado mínimamente a lo que es la historia del club.
3: Ah, pero el fútbol argentino te da 9 lugares para Copa Internacional.
2: Pero hay equipos que están mejor.
3: 9 lugares.
2: Hay equipos que están mejor gestionados.
3: ¿No está entre los 10 primero?
2: Pero hoy no está Independiente. Porque además, con Independiente y con San Lorenzo, el peso de esa camiseta hace... Porque vos decís, che, pero Independiente no tiene mejor plantel que Atlético Tucumán. Probablemente sí. Pero jugar en Independiente, justamente por
0: implica
2: la historia,
0: una obligación,
2: por
0: una
2: la
0: presión.
2: Historia grande de Independiente, es mucho más difícil que jugar en Atlético Tucumán, con todo el respeto por todas las
3: instituciones. Sí.
2: Entonces, esto es lo que está pasando. Independiente está metido en un lío, porque tiene que responder a una historia muy grande con un equipo que no da la talla.
3: Y hace 24 años que no sale campeón.
2: No
1: bueno,
2: da la
1: pero
2: talla.
1: Es pero algo. Ese
3: lo que
1: diagnóstico,
3: sí tiene razón.
1: Los hinchas de Independiente lo saben, Leo. Yo creo que cada tiempo tiene su particularidad. El revisionismo Independiente ya lo hace todos los días y el hincha ya debe estar harto de escucharnos la grandeza, el orgullo nacional y todo eso,
3: sí.
1: Y dónde quedó, en qué momento se cortó y todo eso. Ahora, esta situación puntual tiene disparadores muy, muy claros. A mí, yo creo que los técnicos que ha tenido Independiente en el último tiempo se han aprovechado de dirigentes frágiles. Porque Bacari, yo recuerdo que hace un año, porque no es el único Quinteros, Bacari hace un año Independiente debuta con Sarmiento en Junín, se había ido Angulo, que era gran figura,
2: sí, claro.
1: El colombiano, y él en el debut se siente y va a la conferencia de prensa diciendo que tuvo que poner de lateral izquierdo
3: sí. A
1: un extremo. No me acuerdo sí. Quién era el extremo. Y ahora, por más frágiles que estén, por más de salida que estén los dirigentes y demás, yo creo que está tan roto Independiente en su ecosistema que no es normal que un técnico amenace y desafíe la gobernabilidad de una gestión. Parece que estoy, en serio, parece que estoy
3: a favor de
1: Grindetti y
3: no.
1: Ritondo y demás, y lejos estoy de ello. Es más, creo que han hecho una pésima gestión en Independiente. Ahora, dicho esto, en mis años de fútbol, yo no escuché a un técnico que se siente todas las semanas a explicar cómo su equipo no gana y a criticar la gestión de los dirigentes.
3: Ahora, también, no es, cierto, también es cierto esto que dijo ayer. A mí me sorprendió mucho este dato que él dijo. Él es bastante provocador, muestra la afrenta con los dirigentes independientes cuando dice yo me hago cargo de mi parte de responsabilidad, lo aclaró varias veces.
1: Total.
3: O sea que fue provocador. Pero la verdad que me pareció impresionante cuando ayer, ante la lesión de Fedorco y lo Mónaco que terminó en un brazo, está lesionado Valdés, dijo que el partido que viene de Independiente, ahora el que viene, los centrales son Arrayago y Kloster, 17 y 18 años, van de titular.
1: ¿Y pero que está mal?
3: No tiene centrales.
1: Pero a ver, tiene la desgracia que se le lesionaron dos.
3: Sí. Tiene tres centrales independientes.
1: Yo te quiero decir que Independiente le ofreció 15 centrales y no quiso ninguno.
3: Bueno, pero ahí hay una mirada.
1: Hizo uno que no conocemos ninguno. ¿Vos sabés quién es Mariano Gómez?
3: Sí, uno que está en Hungría.
1: Bueno, pero ahora supimos.
2: No, yo no sabía.
1: Nosotros vemos fútbol todos los fines de semana.
3: Desde ya, quién es Mariano Gómez. Húngaro, hay un montón de argentinos repartidos por el mundo, no sabemos ni quiénes son. Y pobre Mariano, en este caso no tenemos en el radar. Pero es cierto que también lo que decían del otro lado es: mirá, lo que me ofrecen son tantos determinados jugadores y determinados representantes. Y eso no me gustan. A mí me gustan estos. Bueno, pero te ofrecemos esto, que casualmente son de dos tipos, que manejan todos estos jugadores que vos me estás mencionando. Estos jugadores no me gustan. ¿Qué querés que haga?
1: ¿Eso trasciende desde el entorno de Quinteros?
3: Claro.
1: Que le ofrecían jugadores que venían de dos personas. Con afinidad con esta dirigencia.
3: Claro.
1: Es que todas las... A ver, la Independiente...
3: No me gustan. Pero si vos tenés que armar un equipo periodístico para tu programa... Y decís, lo quiero a Farinela.
2: No me quiere nada.
3: Y viene uno y dice, mirá, no tengo a Farinela, pero yo te lo puedo ofrecer a Berkovich. No, sacá. No lo quiero. ¿Qué querés que haga? No lo quiero.
1: Es que Independiente fue rescatado por el famoso grupo Pachuca y no sabemos si le hizo bien o le hizo mal a Independiente. Algunos te dicen que le hizo un favor porque le dio guita o le inyectó plata. Viste que todo el grupo Pachuca está siempre... Matías Martínez habla más del grupo Pachuca que de Bochini. Sí. ¿No? Todo el tiempo está el grupo Pachuca ahí dando vuelta. Y vos decís, ¿y quiénes son estos? Bueno, ahí está la afinidad.
3: Sí, lo que pasa es que es cierto que en un momento tenés que decir, escúchame, mira, te estoy ofreciendo, alguno tenés que agarrar de esto, hermano, porque si no, no tenemos plantel. Agarrá alguno de los que te doy.
1: Y bueno, eso es lo que
3: digo
1: yo.
3: Esto sale en tres palos verdes, no lo puedo comprar. Agarrá
1: eso es lo que digo yo. ¿Qué te dijo que va un técnico uruguayo o no?
3: No.
0: Es que uruguayo me dice que se reúnen mañana.
3: Se reúnen mañana.
0: Es Finlandia.
3: Joven extranjero.
0: Descartamos al maestro Tavares.
1: Y algún brasileño, ¿no?
3: Joven y extranjero.
0: ¿Cómo va a venir en este quilombo?
1: No.
0: Entrando a Villa Domingo, sos,
1: no hay técnico brasileño hoy destacado.
0: Y joven.
3: Joven y extranjero.
0: Subeldía lo rajaron ayer, no Independiente, por la información que estaba manejando.
1: ¿Te acuerdas cuando fueron a buscar a Repeto, no era? Que le dijo que no.
3: Sí.
1: Que ahora dirige.
3: Ahora está dirigiendo, claro. Está dirigiendo Santa Fe.
1: Sí. Bueno, chicos.
0: Bueno, Hugo Roberto.
2: Nos vemos
1: mañana.
0: Seguimos escuchando.
1: Gracias.
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0: Yo voy a sumar una información que me dieron en el día de hoy, previo al viaje de Independiente a Rosario. A mí me dicen que se cansaron. Mañana es Independiente. No consigue el objetivo porque ya ni siquiera juega Copa Internacional. Le sueltan la mano a Gustavo Quinteros y que si mañana no gana, van a esperar un gesto en Rosario para que dé un paso al costado.
1: 4-0 ha ganado Atlético Tucumán. Pitó el árbitro con mucho criterio. Rotunda imposición de Atlético Tucumán. Enorme triunfo del Deca. 4-0. Lo borró de la cancha Independiente, que está inmerso en una profunda crisis.
2: Yo, al menos como entrenador, siempre cumplo mis contratos. Siempre, siempre. Asumo la responsabilidad de todo lo que me corresponde, y cumplo siempre el contrato. Así que ni se me pasa por la cabeza. Salga primero o salga último, nunca voy a abandonar antes. Jamás. Así que, al contrario, esto me da mucho más fuerza, energía para trabajar, para ver si le podemos sacar lo mejor a cada jugador.
3: La dirigencia de Independiente acaba de tomar nota de la declaración de Gustavo Quinteros y acaba de escuchar con asombro cómo Quinteros los provocó buscando, como me dice alguien, está buscando que lo echemos. Y va a pasar. Yo estoy en condiciones de decir ahora a las 22:16 en Fútbol 910 que la dirigencia de Independiente va a echar a Gustavo Quinteros.
2: La responsabilidad mía, la parte que me corresponde, me hago cargo totalmente. Pero ni los jugadores ni nosotros como cuerpo técnico somos totalmente responsables de una continuidad de fracasos de un club grande como Independiente.
4: La dirigencia de Independiente está que vuela. La dirigencia de Independiente mañana a la mañana se va a ver cara a cara con el entrenador. El entrenamiento va a ser por la tarde, así que va a haber tranquilidad para charlar. La mesa chica de Grindetti, Ritondo, Sioane, Montaña.
5: Sí, una relación normal, como cualquier cuerpo técnico con sus jugadores. Él hará su planteo, su autocrítica, nosotros hacemos la nuestra. Yo me responsabilizo por el plantel, por mis compañeros, y nosotros vamos a hacer lo que tengamos a nuestro alcance. Después el entrenador, la dirigencia tendrá sus temas y lo solucionará.
2: Yo como entrenador me da vergüenza, asumo toda la responsabilidad. Y por supuesto la parte de responsabilidad que me corresponde. Le quiero pedir disculpas a la gente de Independiente, mucha disculpa. Es algo que no lo teníamos, no se nos pasaba por la cabeza.
3: ¿Y qué viste vos que sos jugador de fútbol? ¿Qué viste de los jugadores? ¿Qué viste? ¿Viste compromiso? ¿Viste desgano? ¿Viste desidia?
6: No hubo compromiso. Yo verdaderamente no humilló a nadie, dijo la verdad. Y en estos momentos yo creo que la dirigencia se quiere llegar hasta las elecciones y echarle la culpa al técnico. El técnico hace lo que puede.
3: ¿Vos decís que esta dirigencia lo que se propone es desgastar a Quinteros?
6: Sí. Desgastarlo, pero ya lo dijo claramente. Por lo que tengo entendido, dijo que él cumple los contratos y le van a tener que pagar el contrato. Sí. Y tiene razón.
4: Ya vimos salir a los dirigentes de Independiente por otro portón de aquí, del predio de Villadomínico. Decisión tomada de la dirigencia de Independiente. Van a cortar el vínculo con Gustavo Quinteros. Se lo van a comunicar ahora a sus abogados.
3: ...21:25, así arrancamos Fútbol 910... ¿Cómo les va, chicos? ¿Cómo andan?
7: Estoy marcando agenda.
3: Bueno, chapeamos un poquito, tocamos el bombo un poco. Pero es para plantear que ayer tuvimos un programa periodísticamente fuerte y con mucha precisión, y lo que dijimos con cierta certeza, el tal y con mucha intuición la noche previa, planteando si se trataba de un partido crucial, oliendo el tal y que Independiente se jugaba demasiado, las declaraciones, acá lo hicimos.
7: Eso te
3: iba
7: a preguntar, 0-4, desastre, sí. Todo mal. Si no declaraba como declaró,
3: zafaba. Pipe.
7: ¿Zafaba?
3: Zafaba para mí.
0: No lo echaban, ¿eh? De hecho,
3: zafaba.
0: Todo lo que
3: por
0: pasó.
3: Por eso yo creo que tensó para irse también él, ¿eh? Más allá de que él dice que no, él tensó la situación de una manera en lo discursivo para que lo echen.
0: Políticamente, con el diario del lunes, con todo lo que pasó hoy, toda esta hecatombe que provocó la salida de Quinteros con la conferencia de prensa, a la dirigencia la termina de romper, ¿eh? Es un grano en el pie. O sea, todo lo que pasó a la dirigencia políticamente no le sirve, porque la dirigencia quería llegar hasta diciembre silbando bajito, con Quinteros que no se destape la olla con muchas cosas que vienen pasando, obviamente, decisiones que no son acertadas. Y lo que pasó con Quinteros, bueno, hoy prácticamente yo creo que le dinamita si el oficialismo tenía alguna posibilidad de presentarse y de ganar.
7: Yo creo que Quinteros también va a tener inconveniente para dirigir el fútbol argentino.
8: Sí.
7: Porque con Vélez no fue la mejor salida.
8: No se fue bien, no se fue bien.
7: Y está fea y entre los directivos habla.
8: Me han dicho que Quinteros perdió cierto entorno que lo equilibraba bastante. Y que me parece que hay gente a su alrededor que lo impulsa.
7: Lo fogonea
8: para ser este hombre impulsivo que... A ver, una cosa es tener carácter y otra cosa es cruzar todos los límites.
9: No, y el tema es que te condena para lo que viene porque si los resultados de Quinteros como entrenador son buenos más allá de Independiente. Y puede tentar. De hecho, era un nombre que a Boca sedujo mucho tiempo.
8: ¿Es cierto que lo hizo Riquelme alguna vez?
9: Sí, yo creo
8: con
9: que...
8: Con Riquelme duraba 2 días.
9: Bueno, a eso iba. Si estamos hablando de un entrenador que tiene esta personalidad y que choca así con todos los planteles, se va a tener que replantear sus maneras porque acá se sabe todo en el fútbol argentino.
8: Por eso, al menos en el fútbol argentino. Porque yo creo que en otros ámbitos...
7: En Ecuador, dirigió, en Chile, en Bolivia.
8: Bueno, pero me dijeron que en Chile, en Colo-Colo, tuvo alguna fricción. Porque Colo-Colo es grande.
9: Colo-Colo es un equipo gigante.
8: Tiene mucha gente, mucha exposición.
0: ¿Puedo algo que pensé hoy rápidamente, Hugo?
8: Dale que lo tenemos a Mati.
0: Yo creo que Quinteros, el haber dirigido en otras ligas menores... con menos presiones como la de Chile, como la de Bolivia, como Ecuador, etcétera, etcétera, vino fuera de contexto del fútbol argentino.
8: Bueno.
0: Dejó a Vélez de garpe por un casamiento y habiendo perdido con 4 goles abajo en Copa Argentina, es como que no pasó nada para él.
8: Bueno, buen punto. Después lo analizamos. 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
8: 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Mati, recién a MP le dijiste sobre el cierre, técnico extranjero.
10: Huguito, buenas noches para todos. Primero, felicitaciones porque la verdad el tratamiento de todo el tema salida de Quinteros creo que es el programa donde más se ha lucido y donde más se ha expuesto correctamente dato por dato, minuto por minuto. Por otro lado...
8: Tenés mucho que ver, querido.
10: Es la pista que me dan a mí porque me dijeron no queremos que trascienda, quieren manejarlo con... cierto blindaje al tema. Me hablaron de juventud, me hablaron de técnico que puede ser del perfil que le gusta al hincha Independiente, que vaya para adelante. Le dije, bueno, es argentino, dame una pista, es argentino. Me dicen, no. Así que bueno, veremos con qué nos sorprende. Sí, lo que me dicen es que la reunión, o por lo menos charla, ya el que hacer extranjero, uno puede pensar en un Zoom o en una charla telefónica, se va a dar en el día de mañana. Pero quiero aportar este dato de algunas charlas que en estas horas, mucho más tranquilo que fue durante el día, la sensación que tengo de la dirigencia de Independiente y una frase que escuché más de una vez, tomamos la mejor decisión de la gestión. ¿Sabés qué siento, Huguito? ¿Viste cuando vos venís hace rato con una novia tóxica y cortás? ¿Qué sentís? ¿Alivio? Uh-huh. Bueno, yo siento que los dirigentes de Independiente están aliviados con la salida de Quintero.
8: Absolutamente. Eso me lo plantearon hoy al mediodía después de la decisión. Creen que era lo mejor que le podía pasar al club. Es increíble, ¿eh? Porque la gente cree que Quinteros era lo mejor que le podía pasar a Independiente y los dirigentes creen que Quinteros fue lo peor que pasó por Independiente en el último tiempo.
0: No, y si hablas con el plantel, Mati, yo no tuve la posibilidad por ahora, la verdad, teléfonos cerrados. Pero previo a toda esta hecatombe que sucedió desde anoche, no te voy a decir todo porque la verdad que no debe ser así en un plantel de 30 con muchos chicos de por medio. Pero varios referentes, y ni hablar los más chicos, distanciados con Quinteros.
8: ¿Sabés qué definición me dieron, Mati? Le estaba haciendo mal al club.
10: Sí, bueno, y lo que dice el Tali, a ver, la vieja camada de jugadores te escribe por WhatsApp, la nueva camada te reaccionan en Instagram. siento alivio, o mejor dicho, sentí que los futbolistas del plantel actual aliviados con la salida de Quinteros también.
0: Bueno, a mí Puseto me puso un me gusta hoy.
8: ¿Con qué? ¿Qué? A ver, conta eso.
0: No, o sea...
8: Esperá, Puseto está en Huracán, ¿eh?
0: Pero estuvo...
9: Fue parte
0: bastante tiempo con Quinteros en Independiente.
8: ¿Qué publicaste vos?
0: No, creo que fue un reel de la radio con la reacción al partido de ayer Y bueno, puso me gusta.
9: ¿Pero el me gusta se ve o fue en privado?
0: No, se ve. Okay. De hecho, yo me enteré por los comentarios de la gente. Si no, la verdad que no lo había visto.
9: Reaccionó al me gusta.
0: No, la gente decía, Puseto ahí puso me gusta. Por eso me enteré.
10: Ahora, es una buena nota para buscar. Es una buena nota para buscar porque Puseto habló ahora, después de su salida, y habló, primero como una autocrítica, lastimándose no haber podido funcionar Independiente. Pero ahora que se fue Quinteros, creo que si lo llamás a Puseto, prende el ventilador y cuenta todo.
8: Sí. Y es cierto que no pudo triunfar. Che, no
10: y
8: sabes,
10: el otro que...
8: No sabés lo lindo que... Pará, no sabés lo lindo que salís en YouTube, ¿eh? Salís con la Copa Intercontinental del
9: tiene,
8: Rojo.
9: ¿No?
8: Es impresionante.
0: Es un rojo.
8: Salís detrás de, las siete Libertadores que tiene Independiente y con la Intercontinental.
10: Algunos no saben cuánto pesa, pero bueno, yo sí.
0: ¿Puedo sumar un dato, Mati?
8: Sí.
0: Igual, después vamos a hablar de la dirigencia también, porque si no pareciera que acá el único mal es Quinteros.
8: No, es cierto. Y es más, la gente está del lado de Quinteros. Mirá, esta dirigencia Independiente está tan mal vista, tiene tan mala prensa en el público, que entre Quinteros y los dirigentes, el público se puso del lado de Quinteros.
0: Sí, porque la verdad que hubo muchas malas decisiones. Ahora, yo quiero contar también esto, y que también para mí es culpa de la dirigencia, que lo permitió, porque a mí me contó alguien que está involucrado, que la primera decisión de Quintero cuando arribó a Independiente, ya casi hace un año, con respecto a este tema de las inferiores, los juveniles, etcétera, etcétera, fue que los más chicos ni siquiera se cambien en el mismo vestuario que los grandes. Una decisión que llamó la atención. Por ejemplo, en ese momento, ayúdame Mati, pero Tommy Parmo, por ejemplo, se cambiaba con la primera. Es un dato color, pero que también te marca la tendencia de un técnico que, la verdad, no le dio nunca importancia a los juveniles. Después discutimos si el nivel de los juveniles es bueno o malo, pero que la primera decisión sea apartar a los más chicos, que se cambien en el vestuario de reserva, y el plantel superior en el vestuario de primera, ya eso hizo ruido. Y después la dirigencia, yo creo que es gran responsable en permitir, no solamente Quintero, sino también Bacari, Tevez en su momento, que subestimen las inferiores, porque el nivel puede ser malo de las inferiores, Tommy Parmo puede ser malo, la verdad puede ser, y lo digo no lo digo peyorativamente, pero la verdad que no sabemos cómo juega Parmo porque no lo pusieron nunca en primera. Entonces, entre poner a Cabral, que en los últimos partidos se arrastra futbolísticamente, y poner a un pibe del club, por lo menos dame la posibilidad de ver a un pibe del club 5 partidos y después decimos, la verdad que no le da a Parmo para jugar en primera. Pero bueno, la dirigencia de Mati también permite esto, ¿eh?
10: Yo no tengo esa información, porque hay que ver también si es un chico que subía para algunas prácticas, Quintero lo hizo mucho, o si es alguien del plantel permanente de primera.
0: No, alguien del plantel permanente, de primera.
10: Sí, y bueno, yo conozco chicos que se cambian con los grandes. O sea, no, por eso, hay que ver el caso, pero hoy, por ejemplo, no sé, los Palais, los Facu Cruz, los Kloster, los Arrayagos se cambian con el plantel de primera, por ejemplo.
8: No es la primera vez que pasa en un club eso. Alguna vez pasó que en Lanús, por ejemplo, en tiempos de Pepe San, Laucha Costa, los grandes estaban en un vestuario y los pibes en otro.
0: Bueno, esto pasó y fue el comienzo de la gestión. Por eso digo, cuando llegó la primera decisión. Después, si modificó la manera, bienvenido sea. Lo que está claro es que no le dio nunca este Mati el lugar a los chicos.
10: No.
0: Y termino. Porque hoy la crítica es cómo Independiente va a poner pibes. Ahora, tuviste 50 días de pretemporada, por lo menos para preparar a algún pibe. Después lo pones en primera, pero si vos en la pretemporada lo dejás aparte, no lo preparás, no le das herramientas como técnico, y cuando las papas queman no te van a salvar el partido los pibes.
10: Absolutamente. Hay un chico que para mí le quedó chica en la reserva, que fue Palais. Hoy, después de 3 partidos que no jugaba ni en primera ni en reserva, lo volvieron a poner en reserva. Entonces,
8: ganó la reserva del Rojo, ¿no?
10: Sí, ganó la reserva de Mateo y Tucho, que para mí van a dirigir el lunes. Digo, Huguito, los jugadores también, que son chicos, cuando hay que aprovechar los momentos, de lo grande de los chicos, ¿no? Pero si estás en un buen momento, justamente es el de ponerlo. Y en Independiente, cuando están en un buen momento, no los ponen ni en primera ni en reserva. Pero quiero decirte esto que me dijeron de Quintero. Se queja de plantel corto, me dijeron. Uh-huh. Y él fue el que echó a Freire, a Valenzuela, a Malcorra, a Fernández Cedrés, a Puseto, echó 6 o 7. Con razón tenés el plantel corto, le decían a Quintero.
7: Bueno,
10: y ahora
7: que no le encontraba solución. Capaz que esos, esos 5 o 6 que apuntó no le cambiaban la ecuación.
9: Pero Fernández Cedrés,
10: pero
9: por ejemplo.
10: Pero si ahora el técnico 9, Pipi, lo quiere, Independiente tiene 7 jugadores menos.
9: Pero Mati, Fernández Cedrés, que tampoco Fernández Cedrés ahora, viste, vamos a decir que...
7: Claro, porque
9: pero,
7: el tema no, de...
9: Pero pará, pero Pipi, no, pero pará,
8: el Huracán fue la figura.
9: Está bien, pero lo mandó a cortar el pasto el técnico.
7: Estamos de acuerdo,
9: literal,
7: pero después...
9: ¿Lo colgó?
7: Después, por eso muchas veces el hincha. El hincha, cuando después lo ponen a Fernández Cedrés, como te digo, River, a Galarza Fonda... Después se la agarran con el técnico, basta de galopo, basta de Galarza Fonda. Te lo hace saber la gente. Entonces, ¿sabes lo que decía mucho? Basta de Rey. Basta de Rey. Y era para mí, desde que llegó él, de lo más parejo que tuvo Independiente.
9: No, pero bajó mucho el rendimiento, Pipi.
7: Pero como todo el resto.
9: Bueno.
7: O sea, no termina siendo responsable Rey con respecto al resto. Para mí fue peor lo que bajó lo Mónaco que lo que bajó Rey.
9: Bueno, pero sí hacía falta un arquero que le compita, por ejemplo. Y,
7: no, pero el arquero ni siquiera vino a competir. Vino sabiendo que...
8: ¿El arquero quién lo pidió? ¿Quintero o la dirigencia
10: sí,
8: lo
10: Quintero,
8: trajo?
10: Quintero.
8: Y ahora,
10: Quintero,
8: si viene... A vos es que Augusto César...
7: Bueno.
8: Vos es que Augusto César tiene un nombre que te puede ayudar, Mati. Y que condice con todos...
7: No te lo guardés para la tele.
8: No te lo guardés para Klopp mañana. ¿Con quién salís mañana? ¿Con López?
9: ¿Para técnico, Augusto?
11: Sí, vos sabés que venía en el auto averiguando
8: escuchá,
11: por un
8: Mati,
11: jugador para Boca. Y esta persona que conoce mucho de representantes y demás... Me dio un nombre y justo en el remis, como siempre, veníamos escuchando la red y lo escucho a Mati decir sobre un técnico extranjero, joven y del perfil de Independiente, y como por arte de magia cerró todo y dije, che, ¿será verdad esto que me dijeron? Yo no tengo idea que va a ser Independiente, no conozco, pero a mí esta persona, que es de Uruguay, estaba averiguando por un jugador uruguayo para Boca, me dice, Diego Alonso fue ofrecido a Independiente. Desconozco si es real, pero bueno. Tiene que ver un poco con las características que nombraba Matías hace un rato.
8: ¿Tenés ese nombre, Mati?
10: ¿Sabés cómo está el clima, Huguito?
8: Sí.
10: Que estoy en la calle ahora, frío.
8: Ah, no. Mirá.
9: Ah, pero vos lo
7: sabés.
9: No.
7: Como si te lo van a salir a robar.
9: Te lo está guardando, no, que lo sabes.
8: Lo va a tirar en la cuna. ¿Querés que hagamos un duplex con De la Cuna? No, me jode a mí, ¿eh?
10: No lo sé, pero sé que ese no porque pregunté por eso y me dijeron que no.
9: ¿Hay un tema? Que hoy planteó nuestro compañero Gustavo López.
10: Sí.
9: Que yo, la verdad.
7: Que no es el amigo de Pardo.
9: No,
7: dijo estuvo
9: no,
7: activo Gustavo.
9: Que sinceramente, o sea, yo creo que tiene razón para este momento. Porque está el dilema de, che, traes un técnico o interino o un técnico para el momento y terminás el año, que haya elecciones y que la nueva conducción elija un proyecto a largo plazo. Y lo que planteaba Gustavo es cierto. O sea, Independiente no tiene. O sea, hoy. ¿Por qué tirar 13 fechas y de esta manera hipotecar
8: el
9: semestre del año que viene?
11: Y te determina el año que viene.
9: Claro,
11: lo que
9: es cierto.
11: Este
9: tiene que tener un técnico serio más allá que
8: no,
9: la
8: dirigencia
9: se
8: técnico,
9: vaya.
8: Van a buscar un técnico.
11: También te puede decir los otros que se presenten, o el técnico tiene que saber que si gana una oposición u otra lista, es probable que digan, bueno, hay que echarlo.
8: Che, hoy averigüé mucha data de la política, Mati. Porque cuando vos averiguás sobre la salida de Quinteros, te llega mucha data de la política.
10: Sí.
8: No me aseguran que Grindetti se presente, ¿eh?
10: No. Yo a esta hora, si tengo que decir algo, para mí no se presenta.
8: Esa es la información.
9: Eso fue lo que provocó la hecatombe de la conferencia de prensa.
8: Esa es la información. Yo creo que si Quinteros hubiese estado más seguro, llegando a fin de año más competitivo, Grindetti se presentaba. Después de esta debacle deportiva, no tiene futuro político en el club.
10: No. Yo hoy, viste que falta mucho,
8: sí.
10: Bala.
8: Pero me dijeron que este mes y medio es clave.
10: Claro, bueno, no, y más si están pidiendo elecciones anticipadas, tendrían que salir. Yo la semana los apuré un poquito a los opositores acá en De la Cuna al Infierno, dije, que den los trinomios ya de una vez, basta de especular. Y muchos me dijeron, no queremos dar los trinomios todavía porque falta mucho. Pero imagino ahora, Huguito, a esta hora y con posibilidad de que cambie mucho, contienda de caras, de nombres importantes. Entre hoy, imagino un Naki versus Gaudio, por ejemplo.
9: Epa. Gaudio que empieza a responder los mensajes, ¿no? Porque,
8: ¿por qué?
9: No, o sea, si quiere participar, o sea por lo menos...
10: No tengo ni el teléfono,
9: No, yo le escribí hoy a Gaudio.
8: De Gaudio me dijeron esto, que quienes... lo quieren acompañar, le dijeron, Gato, mirá que tenés que estar todos los días acá, ¿eh? Nada de irte a Mónaco, nada de irte a Roland Garros, aunque no sé si le gusta el tenis a Gaudio, me parece que le gustó como jugador, ¿no?
7: Sí,
8: pero nada de irte a Qatar, a navegar a un yate, porque es amigo de, del presidente del París, día a día, Independiente te demanda día a día.
0: ¿Vos lo ves a Gaudio? Yo la verdad no lo pregunto, no lo digo peyorativamente.
11: En la política es porque tienen ganas de estar todo el día con Independiente.
0: ¿Y vos crees que Gaudio, o sea, con todas las cosas que debe tener, está bueno, para ir a una reunión de AFA?
8: Hoy me dijeron, che, ¿no ves Fabio Fernández Gaudio?
10: ¿Juntos?
8: Sí.
7: Hoy alguien me lo nombró a Fabio Fernández.
10: Hace rato no hablaba con Fabio Fernández.
8: Lo quieren apuntar, quieren que Gaudio acompañe, no que encabece, que Gaudio acompañe.

0: tiene que decidir.
1: Si tiene la altura.
2: Es lo que necesita Independiente.
3: Por eso Nicolás es el uno.
1: Es lo que necesita Independiente.
2: Bueno, porque es lo que necesita Independiente.
0: Pero yo tengo una pregunta, Nacho.
2: ¿Fue alguna vez dirigente de algo vocal?
0: No, no, no. Es hincha reconocido. Es lo mismo que mañana.
1: Y así le van los clubes, chicos.
2: Pero vos te podés
1: ser. No es el mejor ejemplo.
2: Pero vos podés ser Gaudio y acompañarte de otro tipo que sepan y en donde
3: Nacho,
2: vos descanses.
3: Nacho, cuando están arriba, esa... no quieren que nadie dé orden.
2: Está bien,
3: bueno. Che, otro nombre es el de Quique Sacco, pero me dijeron esto de Quique Sacco. Hoy le escribí aquí que no me respondió. Le mando un abrazo porque hace poco tiempo hablé con él y me dijo que a él le interesaba, aunque él niega por lo bajo hoy ser candidato, está lanzado Quique Sacco. Pero me han dicho, Mati, que Quique Sacco está con una agrupación de poco voltaje en Independiente, que no pesa esa agrupación. Yo no conozco tanto la interna de la agrupación y todo eso.
4: Sí, y también ayer entrevistamos a Daniel Bertoni, y a mí me lo dan también como dentro de una secretaría deportiva de alguna agrupación.
3: Mirá.
4: Pero bueno, yo la verdad que los nombres los tendrían que dar los protagonistas, ¿no? Si las agrupaciones tuvieron 4 años para dar los nombres, que lo den de una vez y lo tienen cerrado. Lo mismo los trinomios, porque te dicen, no, lo van a desgastar los trolls 3 años. Bueno, durante el gobierno te van a desgastar 4 años. Y ojo con esto, lo que decía Nacho Guano es lo que tienen pensado para Gaudio.
3: ¿Qué dijiste,
4: Nachito? Que el nombre de Gaudio esté acompañado de la política de Independiente que viene militando hace mucho tiempo atrás respaldándolo.
3: ¿Qué dijiste, Nacho?
2: Que Gaudio será un tipo apuntalado por gente que sabe y que...
3: A ver, ¿pero quiénes son? Algunos están quemados, en la política independiente.
0: ¿Me puedo anotar? A mí me gustaría anotarlo.
2: Hago una pregunta. Perdón, es muy Heidi la pregunta. Quitemos, Mati, el fútbol de Independiente, la parte social, el resto de la contención social que Independiente le da a gran parte de la zona del sur de la provincia de Buenos Aires. ¿Cómo está? ¿Cómo está natación? ¿Cómo está básquet? Porque digo, el presidente también va a tener que atender eso. O asignarle a alguien.
3: Nacho, te enojes, tema menor. Esos son el cloro de la pileta, dejarlo para River. Hoy Independiente necesita ser campeón.
2: Está bien, pero pregunto cómo está lo demás del club, porque si no es un club de fútbol.
4: Te lo resumo, Nacho, te lo resumo. Los predios hay que dar una cara de lavada y lo único que anda bien de todas las demás actividades es el futsal. Listo, está, todo lo demás hay que mejorarlo.
0: Mati, yo te puedo preguntar con respecto al mapa político, te tiro nombres y me decís si van a participar o no.
4: Dale.
0: El moyanismo, ¿participa o no?
4: Si se entiende moyanismo por la agrupación Independiente, sí.
0: ¿Con Yoyo Maldonado?
4: Sí, Yoyo no va a estar en la lista, pero obviamente su agrupación va a participar.
0: Rudecindo, por ejemplo, que fue candidato en la última elección.
4: Sí, su agrupación es gente de Independiente, va a participar.
0: Un tal Gariano, y la verdad que yo no lo digo...
4: Gadano.
3: Uno que fue el 2 de Independiente, que era Miramar.
4: Gadano.
0: ¿Puede ir con Gaudio?
4: Bueno, es la misma agrupación de Rudecindo, es una posibilidad, estuvieron compartiendo Rodrigo Gadano.
3: Pues una pregunta muy del chat de YouTube. Ducaten Seiner, ¿puede ser candidato?
4: Yo creo que no, aunque él la antigüedad de socio
2: le da. Usted no lo tomen a mal. Yo entiendo que puede empezar cualquier cosa. Ducaten Seiner, se me acuerdo de todo.
0: No.
2: Es el me acuerdo de todo.
0: Es un poco fuerte.
2: Conoce los jugadores, conoce los representantes. La verdad, te lo escuchás hablar, conoce los pasillos Independiente. Conoce todo de Independiente. Vos alguno, recién decías el de Italia, alguno tenía que poner el Waze, otro nunca fue dirigente.
0: Fue campeón.
2: Otros solo iban a la platea.
0: Fue campeón en el 2002, a lo que dice Pipi.
3: Estamos reivindicando a Ducaten Seiner.
0: Pero pará, que integra...
5: ¿Ustedes creen que hay hincha Independiente que lo votan a Ducaten
0: Seiner? Y mirá, ganó Doman. Ya, la vara de Doman... La vara de Doman, porque también el socio de Independiente va a tener que hacer una fuerte autocrítica, porque... fue Doman como podría haber sido otro intérprete de la política. Pero lo eligieron a Doman.
5: Ganó
0: Doman, se fue a los tres meses.
5: Gana Doman, gana una fuerza política.
0: Ganó sacar al moyanismo, eso fue lo que
5: exactamente
0: ganó.
5: Fue el voto en contra de...
0: Bueno, pero
4: fue
0: 4 años...
4: Bronca y mucho voto tal y que arrastró fue el de Marconi, que hoy también hizo una fuerte autocrítica en ESPN, diciendo que la peor decisión de su vida fue ir con esta gente... dentro del gobierno.
0: Sí, hoy lo escuché fuerte a Juan, donde la autocrítica creo que es válida,

0: y obviamente fue parte del armado político de esta dirigencia. Yo tampoco sé si va a volver a jugar, a propósito de Juan Marconi. La verdad no se lo pregunté. No, la verdad que no sé si va a jugar en alguna lista, porque también hubo un posteo, si no me equivoco, en las últimas horas, que por ahí dejó entrever. Pero bueno, sería una pregunta para Marconi.
1: Esto, ¿el Kun Agüero no?
0: El Kun Agüero, tengo entendido que va a apoyar a Nakis.
2: Mati. Dicen que va a tener un respaldo con Luciano Nakis, sí. Por lo menos desde el entorno de Lista Roja, deslizan que vienen hablando, que vienen charlando de ese tema y que puede llegar a contar con apoyo del Kun Agüero.
1: Está fuerte el tema. Me han dicho que de acá a un mes tienen que lanzarse los candidatos. Tampoco puede haber 10 candidatos, ¿eh?
2: No, bueno, las agrupaciones habilitadas son 11 en Independiente, pero yo creo que va a terminar en 3 o 4 candidatos.
1: Y me dijeron esto. Me gustaría charlar con él. Me dijeron que Ritondo juega. No nominalmente, pero en el armado de algo va a estar.
0: Bueno, hoy es comisión directiva, Ritondo, el representante de socios. O sea,
2: representante de socios.
0: Está en la mesa chica, en la toma de decisiones. En esta creo que se corrió, en la elección o en el despido de... Más allá de que debe tener injerencia, porque Ritondo hace años también que participa en la política.
1: Para mí, Ritondo conoce todos los movimientos de la política independiente hoy, ¿eh? Para mí...
2: Sí, por supuesto.
1: Todos los pasos políticos que da Independiente...
2: Y muchas ahora, veces...
1: Es curioso...
2: Muchas veces es consultado, Guido, en decisiones importantes.
1: Déjame esta reflexión, está buenísimo el programa, está un montón de colegas prendidos, todo con este tema, porque es apasionante el tema Independiente. ¿Cómo te desnuda el fútbol, chicos? Porque estos tipos son políticos de años, son políticos de armado, son punteros que... tienen mucha militancia en el espacio que quieras, ¿eh? Acá no.
2: ¿Sabes qué te demuestra eso, Vito?
1: Acá no hago grieta ni nada. Los Ritondo, los Montaña, los Grindetti.
3: Los Moyano
1: más atrás. Pero Moyano viene del sindicalismo, pero también hacen política los sindicatos.
3: Pura.
1: Bueno, pero la política territorial de la Argentina tiene que ver con esto. Estos tipos ganan elecciones. Estos tipos hacen votar a un pueblo
2: demuestra,
1: y
2: Ovito,
1: con Independiente fracasaron.
2: Sí, y sabés que te demuestra y te dejo esta reflexión y los dejo. Que más allá de acompañar desde atrás, uno tiene que estar en el día a día. Y no es lo mismo estar que delegar.
1: Claro.
0: Bueno, a Moyano le pasó eso.
1: Muy buena.
0: Porque la primer...
1: Abrazo, Mati.
2: Abrazo para todos, chicos.
1: Abrazo.
0: La primera gestión de Moyano... si vos
1: se tenés... corrió.
0: No, la primera
1: fue buena.
0: No, en
1: la segunda
0: buena.
1: Se corrió.
0: Claro, la primera agarra
1: no
0: un club devastado, un club que tenía los portones cerrados, un club que tenía a los empleados con deudas, y la verdad que Moyano puso dinero, el moyanismo contrata técnicos que al principio no acertaba, lo contrata Holland, fue campeón. El problema del moyanismo en Independiente fue en el segundo mandato.
1: Sí.
0: Después de Holland, después del 2017, viene la debacle económica.
1: Que ellos te lo reconocen, ¿eh? Los Ollos Maldonado te lo reconocen.
0: Claro,
1: ahora. Reconocen el error de haber gastado más. Ellos se tientan con la Libertadores, porque en esa Libertadores, por eso Independiente recuerda tanto lo de Pinola, Nacho. Yo creo que Independiente tiene un antes y un después de aquel penal de Pinola, porque Independiente se había armado para ser campeón de América, ¿eh? El plan que les traza Holland es traer jugadores de selecciones sudamericanas. Y ahí aparecen los Silva de Uruguay, el chileno que jugaba de 5, Pipi. ¿Cómo se llamaba? Tenía un 5 Independiente que jugaba... Sí, bueno, el Silva.
3: Francisco Silva.
1: Silva, Amorevieta, el central uruguayo. A ver...
3: El otro Silva.
1: Exactamente. Bueno, el propio Gaibor, aparecen jugadores que eran de selecciones sudamericanas. Después Independiente detona desde ese día. Independiente, ¿qué pierde con River? ¿Octavos o cuartos?
3: Cuarto de final.
1: Chachos, estaba armado. Independiente había gastado guita para ser campeón de América.
3: No, ese,
1: para tener octavos.
3: Ese equipo compitió en ese cuarto de final. Mesa. No es que fue vapuleado.
1: Campaña en el arco, que después jugaba la selección uruguaya.
3: Mereció ganar en la cancha Independiente y en la cancha de River. Bueno, fue aquella jugada de Pinola y demás. Y está faltando veintipico minutos. Estaba 1-1 pasando por el gol de visitante.
4: Ese es un algo atípico para el último tiempo Independiente.
3: Claro, sí.
4: Hoy repasábamos y Independiente tuvo en los últimos 20 años 26 entrenadores. El promedio de partidos dirigidos de cada entrenador fue de 15. Salvo Holland, que estuvo más de 100 partidos y casi dos años.
0: Becasese 16.
4: Sí, y Garnero 9, y Ramón Díaz 13, y hubo entrenadores que dirigieron Estilitano 8 partidos, 3 veces Falcioni, Domínguez y Pellegrino, que son técnicos de tremenda jerarquía, se tuvieron que ir muy pronto. Mirá, más allá de la efectividad de cada uno.
1: Acá tengo precisiones de esto. Gestión de Moyano para acá. Milito dirigió 19 partidos. Bueno, Haaland, 104.
0: Sí, mucho.
1: Becasese, ¿saben cuántos? 16. Mirá lo poco que duró Becasese y cuánto se lo recuerda hoy.
0: Implosionó también el club.
1: Pusineri, 27. Falcioni, 68. Falcioni, yo estaba en el Mundial de Qatar. Y yo recuerdo haber dicho que Falcioni seguía. Una noche seguía siendo el técnico. Me lo había dicho Doman.
3: Nos saliste a la noche cuando estábamos todavía en el estudio detonado en el auxiliar.
1: Pipe, Doman me dice a mí...
3: Una madrugada de Qatar, le diste.
1: Doman me dice a mí, sigue Falcioni, lo habían ratificado Falcioni y al día siguiente lo echaron. Así está, así
4: era la seriedad.
1: Así empezó a gestionar Independiente.
3: Con esa pavada del paladar.
0: Con Caballero de manager.
1: Eduardo Pablo. Domínguez, ¿saben cuántos partidos? 29. Okay. Estilitano, no. Recordado, ¿saben cuántos partidos?
4: Ah, bueno. 10.
1: Por 8. Eso le va
4: Independiente. 8 partidos.
1: 8 partidos, Nacho. Zielinski, ruso Zielinski, campeón con Belgrano, 18 partidos. Tevez, 32. Bacari, 61. Fíjate, una campaña de semifinal de torneo argentino.
4: Sí, que terminó el extremo casi último cuando se va.
0: Sí.
1: Quintero, los mismos partidos que Tevez, 32, 10 derrotas. Ese 8 técnicos creo que cambió en, a ver, 3, 2, 4, 6, sí, más de 10 técnicos de Moyano para acá.
0: Bueno, y esta dirigencia que lleva 6 técnicos y va a tener un último técnico. También hay que hablar, obviamente, de la dirigencia lo venimos haciendo, de Quintero lo venimos haciendo, y hay que analizar el plantel que tiene Independiente también, con jugadores que yo creo que no sé si son para ser campeón, pero mínimamente para competir. Vos tenés un plantel de jugadores que tienen un semblante de perdedor, o sea, salen a la cancha con cara ya de un semblante de que es un equipo triste, un equipo timorato, un equipo que no tiene ganas, da la sensación de afuera. Vos lo ves a Rey, lo ves a Marcone, lo ves en su momento a Mancuello. Cuando fue lo de la Copa Sudamericana con los chilenos, Independiente que tomó la decisión, para mí, erróneamente, de no hablar, de no defender, de no salir en los medios, cuando el equipo chileno, cuando la U de Chile, ponía a Gustavo Álvarez, ponía a Chelo Díaz, ponía a todo el plantel a plantear y a defender a su equipo, Independiente hizo silencio.
1: Bueno, para mí, en esta gestión termina quebrada a partir de esa noche. Esa fue una noche donde el hincha de Independiente se sintió solo, se sintió sin peso, más allá de que al día siguiente viajaron a Paraguay, se sintió desprotegida. Y sintió hasta desprotección de la propia AFA.
0: Sí.
1: Que la AFA... Yo no sé cómo le jugó a Independiente esa vez. Me parece que jugó mirando para el costado.
5: No sé si lo hicieron causa nacional.
1: No sé si, claro, como si lo hicieron los chilenos.
0: No, los chilenos.
1: Hablaba el presidente de Chile al día siguiente.
5: Fue causa nacional.
1: Creo que se vino un chileno a rescatar a los presos de la U que estaban el día siguiente.
4: Fue un tema nacional allá.
0: El día del fallo hicieron una videollamada con la Conmebol explicando los motivos. Y acá yo hablé con un jugador Independiente y les dije, ¿por qué no salen a hablar? Y no hablaba nadie. Después leyeron la carta una vez que estaba consumado el hecho. Pero bueno, esa fue una noche. Yo creo que otro quiebre fuerte de estos últimos 4 años fue cuando la policía reprimió en el hall Independiente. Cuando ingresó la policía y reprimió al hincha.
1: ¿Cuándo
0: al
1: fue
0: socio.
1: Eso? Y eso ¿tiempos del Doman y Marconi?
0: No, fue... No me acuerdo exactamente.
1: Che, pasó una vida, pero la colecta de Maratea fue en esta gestión,
0: sí,
1: ¿no?
0: Sí, fue
1: pasó
0: en esta
1: una
0: gestión.
1: Vida. Mirá las cosas que han pasado en Independiente.
0: No terminó bueno, siendo clara.
4: Cuando estuvo cerca del descenso, porque Independiente lo volvió a pelear el descenso.
0: Sí,
4: estuvo,
0: a ver, técnicamente coqueteaba, pero...
1: Tevez
0: sí,
1: lo salvó.
0: No, eso
1: Carlitos Tevez lo salvó.
0: No.
4: Sacó puntos Tevez en su momento.
0: Sacó puntos,
1: pero lo salvó.
0: Pero no, quedó como que Tevez lo salvó. No salvó el descenso. Ah. No lo salvó. Porque técnicamente Independiente... A ver, coqueteaba, estaba no a pocos puntos, pero... Era muy difícil que descienda. Es cierto que agarró un fierro caliente.
3: Eso es que era muy difícil.
4: Pero Boca se fueron todos,
1: Sí. Bueno, vamos a cerrar Independiente. Vamos a volver, por supuesto. Presento con la Cardeus a Jorge Arruti. Porque está jugando un partidazo es este. Central Corinthians es un partidazo. Almirón contra Diniz. Imagino que deben estar 4-4 a esta altura.
4: Ah.
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1: Jorge, querido, ¿cómo estás?
7: Hugo, el gusto de saludarte. 25 minutos, van ya en el Gigante de Arroyito. 0 para Rosario Central, 0 para Corinthians. Se juega como una final por todo, por el clima antiguo de ver los papelitos cubriendo el césped, por cómo se pelea cada una de las pelotas y también por la falta de situaciones claras. Ha sido más Rosario Central, que se repliega bien, que lo ha contenido, no le ha generado peligro todavía el Corinthians. La más clara hasta aquí fue una de Hamilton Campas, que por ahí está jugando su último partido con el Canalla, un remate de lejos que obligó a una volada de Sousa. Empatan 0-0, reitero, 25 minutos con 30.
1: Recordame Central, ¿cómo forma?
7: Rosario Central con Ledesma en el arco, Coronel, Obando, Ávila, Sandes, Pizarro, Ibarra, Cantizano, Di María, Campás y Copetti. Los dirigidos por Almirón, que era el DT de Boca en la final del 2023 frente a Fluminense, donde era Fernando Denis, hoy técnico del conjunto brasileño.
1: Es cierto, es cierto. Y vos decís que Campás está para irse, sería el último.
7: Hay grandes chances de que se vaya. Se habló del fútbol mexicano, se cayó hace un par de horas y ahora se habla de la Major League Soccer.
1: Se habló de la América de México, donde le ofrecían 3 veces más de contrato a Campás de lo que percibe en Central.
4: Por favor. La Sudamericana está dando el golpe Cienciano, que en menos de media hora le gana 2-0 en la altura a Botafogo.
1: Mirá vos.
4: Es una Copa Sudamericana que se va a abrir para cualquier lado con los resultados que se están dando.
1: Y porque Cienciano se volvió a ser...
4: fuerte local, bueno, el equipo de Melgarejo.
1: Es el único peruano que ganó la Copa Sudamericana en la historia.
4: Y Santos le ganó solamente 2-1 a Macará en el partido de ida. Tienen que ir a definir de visitante.
1: Cerramos.
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1: Bueno, llegando a las 10, prometemos de Boca qué cosa, Augusto.
4: Valencia no está convocado para el partido del sábado con chances de viajar.
3: Estaba bien.
4: Es lo que
3: hasta
4: te dije ayer.
3: Estaba bien. No. Iba a ir al banquito.
1: Vigente.
3: No nos sorprendamos.
1: Que lesionado,
3: el señor Augusto César.
4: Cuando termine de gritar, te voy a contar
3: lo que dijo en el día de ayer. No te sorprenda que vaya al banco los suplentes.
1: No te dejan titular, Augusto.
3: Listo. Imponente. Un ocultista. Listo.
4: No, pero sí, no completó que dije en Paraguay. ¿Cómo va a jugar con Platense, que va a jugar suplente? Pipi, pensá, antes de querer hacer maldad, pensá lo que decís. No lo vas a calentar.
1: No lo vas a calentar, Augusto.
4: Pero claro.
1: ¿Pone suplentes, Augusto?
4: Va a cambiar 3 o 4 nombres.
1: Pero cuando puso suplente, perdió, ¿eh?
4: Bueno, no, pero cuando cambió 8 o 9 jugadores, perdió. Yo creo que puede descansar uno de los centrales, puede volver Figal. Yo creo que uno del medio va a descansar. No sé si Paredes o Ascacíbar. Y yo creo que Villa se puede meter por uno de los chicos.
1: ¿Y de River?
5: No es vinculante, pero hoy Thiago Almada entrenó con un equipo que pareciera sería el 11 inicial contra Argentinos.
1: A la cancha, Thiago.
4: Me llamó la atención que después de años de no saber qué equipo formaba River, en el momento de la práctica supieron todos que Almada estaba formando parte del equipo titular. ¡Ojo con los topos, chacho!
1: Era un motivo para informar.
4: ¡Ojo con los topos, chacho!
1: Hay motivo. ¡Qué lindo es dar buenas noticias!
4: Sí, ¿no? Claro.
1: ¡Qué lindo es dar buenas noticias!
4: Gol de Cienciano, 3-0.
1: No. ¿Y Tali?
0: Yo prometo un tercer nombre de la danza, además de lo que contó Mati Martínez. Otro nombre y un saludo grande a Germán Pavlovsky, nuestro colega.
1: ¿Nos está escuchando, Germán?
5: Sí. Hola,
1: un abrazo grande para él. Armate tu lista, Tali. La lista de los candidatos para dirigir Independiente.
0: Mi lista no es información.
1: Por el Tali.
0: Okay.
1: A mí me gusta eso porque lo haces, lo sé habitualmente.
0: Sí, lo hago.
5: ¿Son nombres? Como lo haces a todos los clubes.
4: Claro, esos nombres raros.
1: Claro,
4: esos
1: nombrecitos. En un momento en la lista de Boca pusiste
5: por
1: quién.
5: Si vos,
1: a Catoroz pusiste.
5: Por si vos,
1: Orestes Catoroz, que sea hincha Independiente, merece estar en esa lista.
5: Quiero que esté Walter Ota, por ejemplo.
1: noticias.
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9: Hora 22, 2 minutos en Buenos Aires. Temperatura 10 grados, humedad 82%, cielo nublado.
10: Casa de Gobierno.
9: La ministra de Seguridad resaltó la baja en la tasa de homicidios y la política de mano firme. Alejandra Monteoliva expuso en el Consejo Argentino para las Relaciones Internacionales, CARI, sobre los resultados y desafíos de la política de seguridad nacional en la administración libertaria. Habló sobre la baja de la tasa de homicidios dolosos en el país vinculados a organizaciones del crimen organizado, posicionándose como uno de los más bajos de la región. Defendió la política carcelaria local y se mostró escéptica de la posibilidad de reinserción de los presos en la sociedad.
10: Nacionales.
9: José Mayans afirmó que el PJ está abierto a que Massa y Kicillof compitan en una PASO. El senador nacional repasó la reunión entre gobernadores y dirigentes. Afirmó que la cumbre del Partido Justicialista resolvió que los distintos sectores del peronismo podrán competir en las PASO para ordenar la interna electoral.
10: Internacionales.
9: Brasil responde con reciprocidad al arancelazo de Estados Unidos. La medida incluye una solicitud de consultas diplomáticas. Se destaca asimismo que analizará, en conformidad con lo estipulado por la ley sancionada para hacer frente al castigo arancelario impuesto por Washington. Brasilia reiteró que los aranceles norteamericanos son injustificados y arbitrarios, al tiempo que ratificó que seguirá defendiendo la posición en todos los foros pertinentes. Mantendremos las medidas para proteger a los sectores afectados por los aranceles a través del Plan Brasil Soberano, preservando el empleo y la capacidad productiva nacional, cierra el comunicado de Brasil.
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9: Nocturnas en la ciudad de 6052-6052, bonaerense 2225-2225. Repasamos vespertinas, ciudad 4908-4908 y bonaerense 4598-4598.
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9: El tren Mitre estará interrumpido durante el fin de semana largo por obras de renovación de vías. El servicio a Tigre estará completamente cortado. En tanto, los ramales José León Suárez y Bartolomé Mitre también verán afectada su operación y van a circular de forma limitada hasta Belgrano R. El corte se extiende durante 3 días porque las intervenciones se van a realizar de manera simultánea en varios sectores de la traza.
10: Pronóstico del tiempo.
9: Para mañana viernes, mínima 10, máxima 13, cielo nublado todo el día. Para el fin de semana, sábado, mínima 12, máxima 16, nublado. Domingo, mínima 13, máxima 17, lloviznas aisladas a la mañana, nublado el resto de la jornada. 22:05, ahora en Buenos Aires, temperatura 10 grados, humedad 82%, cielo nublado.
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0: Y mira lo que estamos regalando, ¿eh? Un abrazo grande a toda la comunidad de YouTube, a ponerle like, a suscribirse al canal de Radio La Red. Pero no es solo para la comunidad, sino para los oyentes que...
1: un mimo.
0: Nos escuchan habitualmente.
1: Un mimo, un mimo
0: para los hinchas del Rojo.
2: Están golpeados.
0: Mira, exactamente. El hincha del Rojo, ¿lo puedo abrir, Walter?
1: No puede jugar Pedrito.
0: ¿Abrimos?
1: Pedrito no puede competir.
0: No puede participar, Pedrito.
3: No. Ya tiene la suya, Pedrito.
0: Acá en esta radio.
3: Qué lindo.
2: Vuelan,
0: Mucho quisieron participar. Agarrala
2: porque vuela.
1: Muy Manchester United, ¿no?
0: Se va del Rojo. Gentileza de Seven Sports.
1: Es el Liverpool de la Argentina.
0: O Liverpool. Que todo rojo, señores. Esta camiseta del Rojo te la regalamos hoy, gentileza de Seven Sport. Un abrazo grande.
1: Tan grande como el fútbol.
0: Míralo.
2: Por favor.
0: Es gigante, Independiente. Gigante. Es como dice Barreto, es gigante.
2: Es gigante el documental de Mourinho, ¿eh? Lo terminé de ver.
0: No, pará.
2: Extraordinario, tres capítulos.
0: Recomiendo a todo futbolero ver el documental de Mou, de un tipo que fue traductor de Robson a ser el técnico, uno de los técnicos más influyentes de la era moderna del fútbol. Es más, yo nunca pensé que Mourinho iba a volver al Real Madrid. Mourinho viene de Galatasaray y la Roma. Mirá qué capacidad para reinventarse, ¿no? O para estar vigente.
2: Mirá, él en la Roma sale campeón, después le toca ir a Turquía, no le va bien. Va a Benfica, un periodo muy corto también. Y yo creo que él con Florentino tenía...
0: ¿Una cuenta pendiente?
2: Sí, porque él... A él se le detona el vestuario.
0: Muy estimulado por el periodismo madridista. El chiringuito y todo, era muy mourinista.
2: Es que la batalla entre Real Madrid y Barcelona, tremendo. No solamente en lo futbolístico, sino en lo político.
0: El famoso puto amo.
2: Mourinho Guardiola fue tremendo. Pero son tres capítulos maravillosos.
0: Le hizo bien al fútbol, ¿eh? Estimuló una era del fútbol donde también lo estipuló Messi, creo.
2: Porque, habla muy bien de Messi, ¿eh?
0: Porque en ese tiempo, Messi era... El rey del Barcelona.
2: Ahora,
0: les hacía 6 goles.
1: En la anterior...
0: Le mostraba la camiseta de Cataluña.
1: En la anterior serie, cuenta la vez que juega con el Real Madrid, le juega de igual, y pierden 5-0. Y lo juntó a todos y les dijo, a partir de ahora no se juega más de igual. Y era Pepe, track, y Ramos, y metí Marcelo, track.
0: Pero
1: y bueno,
0: eran imposibles de marcar. Bueno, ¿hay novedades en Rosario, Arruti?
4: Sí, a los 36 minutos hubo chequeo penal por una posible mano del futbolista de Corinthians. Se iba Cantizano por derecha, entraba al área, tiraba.
0: Mano de apoyo, sí.
1: Mano de apoyo.
0: Es mano de apoyo, no es penal.
4: La están chequeando, la pedían todos.
1: ¿Qué opina mi amigo Augusto César antes que lo cobre el árbitro?
2: Que no es penal, mano de apoyo. Perfecto. Matonte no lo cobró, está esperando si el VAR lo llama. Matonte es el árbitro uruguayo, de los más flojos que hay. Pero la Conmebol lo pone siempre en partidos picantes.
1: Pero no lo están agarrando de arriba.
4: Uy, lo va a ver al VAR.
2: Le digo. El agarrón puede ser.
1: Me gustaría escuchar a Carla.
0: No, en el entretiempo quiero a Carrafielo, ¿eh?
1: Sí, claro.
0: En el entretiempo quiero a Carrafielo.
1: No dice nada ahora. Pero chicos, es penal arriba.
2: El agarrón es otra cosa. Vamos a ver qué se acciona.
0: Pero qué está. Acá Ruti nos cuenta. No, está viendo la mano de apoyo.
4: Están chequeando la mano de apoyo, sí.
0: Es la mano de Uruguay, Portugal en el Mundial de Qatar.
1: Lo que pasa es que esa foto es marcana.
2: Por la foto no se puede.
1: Por eso. No, sí, una foto.
0: No, no pueden cobrar ese penal, ¿eh?
4: Chicos, es ochentoso el partido, ¿eh? Chicos, por cómo se juega, está recontra picante, recontra caliente el encuentro, los duelos personales están todos fuertes, ¿eh?
1: Le pegan la cola antes.
0: A ver, sí, es verdad lo que dice Nacho, ¿eh?
2: Sí, y hay un detalle para que no sea mano de apoyo.
0: ¿Cuál?
2: No está en el piso. Va bajando la mano.
0: Pero
2: no está apoyado.
0: Va camino a ser mano de apoyo.
1: Está cayendo.
2: Pero no es mano de apoyo.
0: ¿Hay un matiz ahí?
2: Sí.
0: ¿Ves que usted ve que está manipulado el reglamento del fútbol?
1: ¿Viste lo que hizo? No. Augusto César se agarré.
2: Para mí no es penal.
1: Dijo que no es penal.
2: Lo que
1: ahora que
2: Nacho,
1: lo puede cobrar, dice. No, hay un motivo.
2: Para mí, si lo cobra, te digo que está mal. ¿Qué me importa si le dan un penal a la central?
0: A ver, Jorge, quédate con ese momento, dale.
4: Ahí lo sacó un poco arriba, la va a dar de vuelta, está hablando con el VAR y ahora sí va a tomar la decisión, ¿eh? Va a tomar la decisión.
2: ¡Bien, Matonte! Personalidad, ¿cómo vas a cobrar penal ahí?
4: Brillante, no fue Matonte. Nada, corto.
2: Bien, denme gol a mí.
0: Ya se lo uno, Augusto.
2: Por favor.
1: Y echen por el
0: eso,
1: bar.
0: Por eso hay un...
2: Sí, quiero saber quién está en el bar.
0: Hay un país que te sigue.
2: Sí, correcto. Vamos a ver quién está en el bar.
0: Mándalo en cana.
2: Vamos a buscar quién está en el
0: Porque
2: bar.
0: Porque ese tipo lo quiso confundir
2: tiene
0: al árbitro.
2: Tiene pánico el tipo que lo llamó. Pánico.
0: A ver, quédate con este córner de Di María, dale.
4: Le va a pegar Di María. Va a venir el centro. 39 minutos. 0 para Rosario Central. 0 para Corinthians. Octavos de final de la Copa Libertadores. Va Fideo desde la derecha. Levanta la mano. El centro cerrado. Devuelve el zaguero. Cantizano va. Y se va a terminar el peligro en esta.
2: Cristian Ferreira, otro uruguayo en el VAR, que con un pánico tremendo. Matonte tiene razón por dos motivos. Para mí va a ser mano de apoyo y pega en la cola y después va la mano, claramente. No debió ni llamarlo el árbitro uruguayo a su compatriota, pero resolvió bien, ¿eh? Esto no es penal.
0: Pero se la diste a Matonte antes, por la duda.
1: ¡Claro! ¿Te diste? ¿Te das cuenta?
0: ¿Te diste vuelta?
1: Pero dijo, no, tiene criterio, no, todo, porque no, lo conozco no, bien, Matonte.
2: Yo te estaba contando...
1: Cualquiera de las dos va a decir que estuvo bien. Matonte.
2: Para, sí, sí. Nada, primero que Matonte ya a mí agarré, no me gusta picarón. Como árbitro. Ahora, fui claro, muchacho, no, me parecía penal. Ahora, si él en la explicación lo cobraba y te decía... que la mano ocupaba volumen porque no era mano de apoyo, te la encontraba a la vuelta.
0: Totalmente, totalmente. Bueno, Tali, ¿ya tenés la lista armada?
3: Estoy en eso.
0: Porque está caliente el tema rojo, ¿eh? Todo el mundo habla de Independiente. De Felipe e Insúa, hoy son los principales candidatos.
3: Sí, y Gareca, sumalo a Gareca.
2: Apa, Ricardo.
0: ¿Al Richard?
3: Sí, yo la información que tengo, similar a la de Mati Martínez, mañana van a empezar los contactos. Tengo entendido que físicamente no están reunidos, pero una comisión directiva que lo venimos contando, más allá de que lo desmienten los protagonistas, tiene dos vertientes, la de Grindetti y la del secretario Daniel Seoane. Cada uno de ellos hoy se juntaron y la decisión que se tome va a ser a partir de mañana. La reserva viajó en micro y vuelve en avión. Van a llegar en los próximos minutos a Buenos Aires. ¿Por qué digo esto? Porque mañana... tanto Mateu como Eduardo Tuccio van a dirigir la práctica por la tarde. La primera se entrena por la tarde en el predio de Villa Domínico. Van a dirigir la práctica. La idea es que el día lunes, frente a Lanús, sin público visitante, recordemos que hoy también hubo ahí dos versiones, porque Lanús lo que dice es que Independiente bajó el público visitante y de Independiente te dicen que nunca estuvo oficial por parte del club. Por ende, no hay público de Independiente el día lunes. El día martes, cuando Independiente presente al nuevo técnico, la idea es presentarlo el martes que viene, luego del partido frente a Lanús. Ese mismo día, en conferencia de prensa, la idea de la dirigencia es pautar una fecha para que haya asamblea. Y en esa asamblea poder determinar la fecha de las elecciones.
0: ¿Se pueden anticipar, Talí?
3: A ver, hay algo que es técnico y es por estatuto. Las elecciones tienen que ser cada 4 años. Hace 4 años atrás, las elecciones fueron en el mes de octubre. Por ende, técnicamente, deberían ser en octubre, que es lo que está pidiendo la oposición, y no en diciembre como quiere el oficialismo. Por eso la idea es pactar una asamblea de socios para el mes de septiembre... Y en septiembre fijar fecha, y ahí veremos si es como pide la oposición que sea en octubre o como quiere el oficialismo que sea en diciembre.
0: Bueno, vamos a hacer una tanda. Me sigue llegando información de Independiente, ¿eh? Pregunto, ¿Insúa, Gareca o de Felipe? Y estoy un poco en la línea de Mati Martínez, ¿eh? Me dicen, ninguno de ellos. Estamos por otro lado.
2: Mira.
0: Bueno, capaz que...
2: Alonso no, ¿no?
0: Capaz que... Ahora voy a preguntar por él. Por mañana empezamos a analizar, me dicen. Así que mañana empieza la...
2: Echaron a un técnico, no tiene ni idea, va.
0: Empieza mañana, Independiente, a ver el currículum de cada uno y los nombres de cada uno. ¿Ustedes creen que se analizan perfiles?
2: No, yo digo
0: ¿O se tiran
2: si,
0: nombres así
2: si
0: porque
2: si echás un entrenador, tenés que saber para dónde vas en el medio de la competencia.
3: Es que no tenían pensado echarlo.
0: No había plan B.
2: Bueno, pero lo echaron hace 24 horas, muchachos.
3: Lo peor que le pasó...
2: ¿Qué no pensaron todavía?
3: Una de las peores cosas que le pasó a esta dirigencia, que está de salida, es que Quinteros, lo digo mal y pronto, la haya pudrido en la conferencia de prensa. Porque ellos lo que querían es que Quinteros siga hasta diciembre, que finalice el contrato... que vaya todo ordenadito hasta diciembre y no tener que salir ahora a buscar un técnico.
2: Yo entiendo, pero si lo echaron... Ustedes anoche contaron en forma de adelanto que lo echaron. Lo echaban. Hace 24 horas de esto. No hicieron nada en 24 horas los dirigentes independientes. Así está el club. ¿Qué esperan para buscar un entrenador?
3: Y lo que pasa es que también hay
2: Le
3: tiempos.
2: Le sobra puto Independiente.
3: No, hay tiempos, Empe. Vos sabés que tiempos. Primero... a ver,
2: Independiente juega el lunes. ¿Y después cuándo juega?
3: A las 3 de la tarde.
2: El martes tiene que tener un entrenador trabajando.
3: Estamos de acuerdo.
2: Estamos a viernes.
0: ¿Con quién va el sábado? ¿En Avellaneda va el sábado?
3: No, juega el lunes.
0: Independiente Rivadavia. Sí. ¡Oh, claro. Qué partido tiene!
3: Tiene dos partidos de local.
0: El 20, claro, con Independiente Rivadavia, el 22 de agosto.
2: Mi cumpleaños.
0: Pero y, pará, Independiente de Rivadavia no tiene Copa ahí en el medio, no tiene la revancha con
2: la revancha con Fluminense, que echaron a Subel Díaz.
3: Es Lanús el lunes, como dice Nacho, sábado Subel Independiente Díaz, ¿no? Rivadavia. ¿Sí?
0: Y después Gimnasia de Mendoza.
3: Y después Gimnasia de Mendoza.
0: Pregunté por Subel Díaz. ¿Y? Y ahora me están escribiendo.
2: Ojo, porque lo acaban de echar a Subel Díaz.
0: Después de la pausa.
2: ¡Algo picó!
0: Después de la tanda.
2: Es como el dive, ¿viste? Que te mandan.
0: Después de la tanda les cuento qué me respondieron sobre Subel Díaz. Porque justamente estamos en conexión. Y después tenemos que meternos a San Lorenzo, Pipi.
5: No hay un Tinder.
0: Fue fuerte lo de San Lorenzo.
5: No hay un Tinder de técnicos.
2: Para machear.
5: ¡Claro!
0: Un LinkedIn también, ¿no?
5: Bueno, ponele.
3: Yo tengo 15 en la lista, no, para después.
0: Bueno, pero después de la pausa, te cuento qué me dijeron cuando pregunté Subel Díaz, ¿no? Y me sorprendió. Dale.
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0: 22:23 en la República Argentina. ¿Cómo están los teléfonos, eh?
1: Ardido.
0: Ardido. Arden. Tremendo, lo que está pasando con este momento de Independiente, con el momento de Racing, con el momento de River, con el momento de San Lorenzo y con el buen momento de Boca.
2: Claro, no dicen nada.
0: No dicen nada ahora.
2: ¿Sabes qué
0: no
2: arde nada también? Rosario.
0: ¿Arde Rosario?
2: Arde Rosario. A las patadas están.
0: Ah, sí, partido.
2: Pero claro.
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0: Jorge, querido.
4: Bueno, Pipi, acá es un corte y una quebrada, porque claro, está caldeado totalmente el partido. Dos amarillas, Mateusinho y Alans. Por ese lado, el Campaz los está volviendo locos, los insinúa permanentemente, los alienta a que le peguen a los futbolistas brasileños, le han dado a Campaz de una manera... Bueno, el partido está caldeado, verdaderamente picante, más allá de ser el primer tiempo que termina en estos momentos, final del primer tiempo en el gigante de Arroyito del partido de ida. De los octavos de final, Rosario Central y Corinthians empatan 0-0. Altísimo voltaje
0: el de este partido. Está jugando un fanático nuestro, está jugando Bidón en Corinthians.
2: Sí, Bruno.
0: Brunito Bidón.
2: Correcto. Y entre tiempo también, Cienciano le gana a Botafogo 4-0. Tremendo.
0: En la altura.
2: En sí, pero vale lo mismo los goles, ¿no?
0: Laurita, cerramos. Sí.
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0: Bueno, Tali, 22-25.
2: Yo estoy ansioso por conocer los nombres.
0: Sí, a mí me gustaría que mantenga la línea de todos los clubes, porque hay amigos míos que con algunos clubes opinan de una manera y con otro opinan de otra.
2: Se hacen los
0: yo mantengo
2: después
0: la misma línea, yo... Si veo mal la dirigencia de un club y otro, digo, lo digo. Pero otro, en algunos son un poquito más light y otra están con la bazooka apuntando. Vamos con esos. ¿Cuántos nombres tenés?
5: Y mirá, la verdad que en este último tiempo hubo muchos que consiguieron trabajo. Pero tengo 10 nombres.
0: 10 nombres, vamos de mayor a menor.
5: 10, ¿no? 12.
2: Vamos de lo más lógico a lo ilógico.
5: Sí, claro. A ver, aclaro que esto es un juego que hacemos siempre cuando un equipo se queda sin entrenador.
2: Los entrenadores que vos traerías a Independiente.
5: Exactamente.
0: ¿Qué a veces esas mesa? Locuras despierta el ojo del otro.
2: Mirá, un si día, alguien está escuchando
0: un
2: y
0: día, el tal y dijo, River, dejaste ir a Facundo Medina y Facundo Medina jugó la final del mundo.
2: Sí.
0: Un día dijo De Paul que está en Udinese y De Paul. Después dijiste que tenía que ir Troyanqui, pero bueno... Ay, de todo un poco.
5: Bueno, arranco.
0: Bueno, capaz que tiras uno y decís, ¡ah! Este no lo tenía, como ya aparece.
5: Vamos mezclando.
0: Sí, a ver, claro.
5: De mucha categoría y algunos que no tuvieron buen paso. Arranco.
0: A ver.
5: Uno que debe estar arreglando el contrato, pero que está libre, Marcelo Gallardo.
0: Ok. Sí.
2: Bueno, es un nombre
0: lógico ir a llamarlo, es lógico que diga que no.
5: Exactamente, bueno, Gallardo tiene que estar en la lista.
2: Yo creo que Gallardo
0: bien encaminado con Ecuador,
2: Sí, ojo con Fluminense.
0: Al que era brasileño, dijiste, un club brasileño.
2: Y Fluminense echó a su beldía anoche, sí, ayer.
5: Tiene ganas de durar poco, ¿no? Dirigiendo, porque en Brasil
2: no, pero Brasil
5: cuatro partidos no ganaste, te echan,
2: Brasil, sí, pero fíjate que a técnicos como a Domínguez parecía que lo echaban, encontró el equipo y hoy está.
0: Y os mete un par de resultados de Copa de Brasil y...
2: Pero claro.
0: Bimba.
5: Bueno, segundo nombre. Es una dupla técnica.
2: Dupla. No hay duplas casi.
0: Orsi Gómez. Y bueno, salió campeón.
5: ¿Campeón del fútbol argentino?
2: Echados en Newell por un espanto.
0: ¿Cómo se echan a todos en Newell?
2: Sí, pero no, discúlpame. Llegó Frank, Darío, Kudelka y lo levantó claramente.
0: ¿Y si paría con vos que lo echaba? ¿Me estás cargando?
2: ¿Cómo vas a echar a Kudelka, por
0: pero
2: favor?
0: Pero yo no lo he hecho.
2: A eso tenés que poner en la lista también.
0: No quiero hacer Newell.
2: A Kudelka.
5: Pero está con trabajo.
2: ¿Y qué tiene que ver? Tremendo entrenador.
0: Encima que le tiene para Quintero, vos te crees que va para Newell.
5: Bueno, sigo con la lista.
0: Que dure
5: uno que está ya de público conocimiento, Omar de Felipe, tiene que estar.
0: Don Omar, sí, el que le volvió a dar la gloria al rojo.
2: Es el que lo ascendió, ¿correcto?
5: Exactamente.
2: Bien, no hace acordarte al descenso.
0: Don Omar y en línea. Ascendió Don Omar y en línea, ¿no? El partido
5: y con dos papas te hace un pollo a la crema, sí. Omar.
0: En línea, que no recuerdo el nombre, que ping, levantó.
5: Y luego le por favor.
2: La campaña fue buena.
5: Fue muy buena, fue muy buena.
0: Buenísima.
5: En el Estadio Ciudad de la Plata.
2: Aparte es un gran tipo y un gran entrenador.
0: Pero yo pienso lo mismo.
5: Sigo. Otro que tiene que estar.
2: A ver.
5: Matías Vizcay. Es un técnico.
0: El tema que Vizcay quizás está esperando otro llamado.
2: Claro, está esperando un llamado de otro lado, de otro barrio.
0: Y darle un fierro caliente de entrada. Sí. A veces buscas algo un poquito más cómodo.
2: Si yo te digo, ¿qué más fierro caliente? ¿Agarrar River? Si se queda sin entrenador, agarra este Independiente.
0: Pero River lo agarra con 70 millones de dólares para gastar.
2: Es verdad, es verdad.
0: Tiene 100 jugadores que te trajeron. Entonces.
2: Es decir, tenés que ser muy mal entrenador para que te vaya mal en River. ¿Eso están queriendo decir ustedes?
0: No, no.
2: Teléfono, pero, chacho. No, seguí, dale.
0: Sigo. Se te pone a vos, te pones el intelectual.
2: Dale, por favor.
0: ¿Qué decís?
5: Otro nombre.
0: Por favor.
5: Otro nombre que lo voy a poner porque está sin trabajo. No es de mi gusto, pero bueno, yo soy profesional.
2: Sí.
5: Sebastián Battaglia.
2: ¿Por qué estaría Battaglia en una
0: terna? Ni Battaglia se llama.
5: Bueno,
0: se llama Battaglia y se
5: corta. Está en la lista. Está en la lista.
2: Aparte identificado con
5: Sigo.
2: Vos, o sea, no compro.
5: Otro técnico
0: venía bien con
5: de la lista.
0: Técnico, está, no, venía bien con los nombres hasta que
2: derrapó.
5: Es un juego.
0: Arrancó con Gallardo.
5: Claro que es un juego.
0: Pero bueno. Lo
5: es un juego.
0: Bueno, después de este juego del Tali, yo quiero decirle que ni Matías Martínez, ni Martín Roldán, ni Renato de la Paulera manejan la información independiente que yo tengo.
2: Bueno.
0: Es el nuevo diablito,
2: mirá,
0: viejo.
2: Mirá que
0: suelo ser humilde, Nacho, ¿eh?
2: Mirá,
0: no me gusta,
2: uno de los peores defectos que existe.
0: No me gusta chapear, pero hoy sí chapeo. Tali, vos seguís con tu show,
5: sí,
0: que tiene mucho de seriedad, por supuesto, como siempre, porque vos sos un poquito show.
2: Yo
0: a
2: le
0: veces
2: dije que un día, tirando así, dijo Facundo Medina, juega al final del mundo. De Paul,
0: total.
2: El amigo de Messi.
0: Y nada más de la lista de Scaloni. Siga.
5: Sigo, bueno, repaso entonces.
2: A ver.
5: Dijimos Gallardo, Orsi Gómez, De Felipe, Matías Vizcay,
0: Kudelka.
5: El Kudelka tiene trabajo.
0: Y tiró y ahí ya.
5: Battaglia, ahí lo puse en la lista, Sebastián Battaglia.
0: Battaglia ya.
5: Volcón, medio Orfila. Bueno, un técnico
2: que es un poco fuerte.
5: Dirigió Barraca, dirigió Gimnasia.
2: Vos le decís
5: en primera.
2: Independiente, Chia Quintero, bueno, para traer Orfila es raro.
5: Está libre, Orfila, sí, está libre.
0: Y va a seguir libre.
5: Voy a tirar un bombazo.
2: A ver.
5: Técnico de elite.
2: Bien, Independiente tiene que pensar en eso.
5: Marcelo Bielsa, hoy libre.
0: Bielsa. Bueno, pero.
2: Bielsa no, y el color político de Independiente.
0: Justo un alquimista.
2: No hay
0: alquimista.
2: Juega con los pibes.
0: Bueno.
2: 4-3-4-3. Dicen que va Newell's a dar
5: bueno,
2: una mano.
5: Bueno, sí, yo estoy en la mesa chica. Un llamado le hago a Marcelo Bielsa. Kili González, un técnico
2: sin
5: trabajo.
2: Sí.
5: Debería estar en la lista.
0: Bueno, estas cosas despiertan a veces los dirigentes y dicen, anótalo.
2: Sí, mirá el Kili, anótalo. Ahí en el margen de la hoja esa.
0: Lo quiso Román.
5: Gareca ya sonó.
2: Gareca lo
5: merece. Posibilidad. Sí. Rubén Darío Insúa también sonó.
2: Sí.
5: De vacaciones en Miami en este momento.
2: Digo que hablaste con él, sí.
5: No, con
2: tres
5: él.
2: Tres veces tiraste la de Miami.
5: Y está de vacaciones.
2: Está bien, perfecto.
0: Hace 2 meses que está en el mundial.
5: Voy a dar un nombre que, la verdad que no va con mi gusto, pero o sea, soy profesional. Javier Mascherano. Hoy sin trabajo, imagínense.
2: Cosa que podés decir.
0: Llena el álbum.
2: Si más que dirige Independiente.
5: Y el último, ya tuvo su paso por Independiente, no fue bueno. Pero Ramón Díaz está sin trabajo.
0: Y uno que, si sigue así, en algún momento se queda y a Independiente no le fue tan mal, Mauricio Pellegrino.
5: Bueno,
2: Pellegrino es un técnico muy tentador.
0: No sé quién será hoy. Yo no es un técnico que esté en actividad. No sé quién será su paralelo a hoy. Para mí, Independiente, en el combo, necesita un profe Córdoba. Un tipo que sepa declarar.
2: Un revolucionario,
0: que sea,
2: decís vos.
0: Que sea un encantador de serpientes, que le pueda decir
2: que
0: al jugador.
2: Un poquito de humo.
0: Bueno, un poquito de poesía, ¿no?
2: Un poquito de humo vendías, profe.
0: Un poquito de cosita. Porque es necesario hoy un tipo que te sepa que se siente. De que conferencia de prensa número uno. Conferencia de prensa 2, decirle al jugador, hablar con Hugo Balazón, hablar con Toti, hablar con Gustavo. Bueno, con el Pollo, con Mariano, hola. Yo te cuento Independiente, alguien que te diga, yo te cuento Independiente.
5: Sí. ¿El Nero Ibarra no tiene chances?
0: Bueno.
2: Pero no, Tali no volvió a dirigir Ibarra.
5: Bueno, pero estamos armando la lista, es un
0: fuerte,
5: juego.
0: Ibarra solo.
5: Es un juego. Va. Yo te digo, los técnicos están libres.
0: Es sí. Muy fuerte.
2: ¿Qué otro libre se te ocurre?
5: Claudio Ubeda no tiene chances.
0: Sí, ya. Yo creo que en algún momento podría tener
2: Roberto
0: chance en Racing.
2: Trota.
5: Por favor.
0: ¿Cómo no va a tener chance?
2: ¿Crees que alguien va a volver a cometer el error de contratar a Úbeda?
0: Pero Úbeda puede dirigir Racing.
2: Pero muchachos,
0: no?
2: Por
0: dirigió,
2: favor,
0: dirigió. Los voy a impactar con la información
5: ver,
0: que le voy a dar.
5: Descargá, Hugo.
0: Dale.
5: Anoto.
0: Anotá y si querés tuitea. Porque esta información
2: Uy, qué tensión.
1: O estos candidatos que yo voy a ver para
0: música,
1: Independiente.
0: Poné música de sufrir.
2: El mundo rojo, atiendan.
1: Nunca tuve tanta información de Independiente en mi vida, ¿eh? En mi vida. Y eso que he transitado Independiente. Yo, ¿sabes qué valoro de Independiente? Que Independiente era el primer club. Había un tal Pena en prensa de Independiente. La gente que cubre Independiente. ¿Hugo Pena? ¿Hugo era?
0: No, Hugo Pena no era el hijo del padre.
1: No era Hugo Pena. Un señor mayor, Walter, era jefe de prensa de Independiente en los 90, año 95, y acreditaba a los alumnos de periodismo deportivo.
2: Mirá, antes se usaba eso en los clubes.
1: Independiente,
2: ahora no puedes ir a ningún lado.
1: Era el único club de los grandes que acreditaba a los alumnos de periodismo deportivo. Y yo iba a todos los partidos de Independiente, porque como alumno de periodismo, iba con el grabadorcito y podía hacer notas.
2: Claro.
1: Y ahí lo veía ampuloso al Chavo Fuchs con esos auriculares grandes. El Chavo te metía codazo con esa campera grande. ¿Le querías hacer una pregunta a quién estaba ahí? ¿Al Pájaro Domici? No llegaba ni en pedo, Tali. En estos tiempos, vos sabés cómo te
5: decían.
1: El Toro
5: Acuña.
1: Correte, nene.
5: ¿El Toro Acuña estaba?
1: El Toro Acuña, el Pájaro Domici.
5: El Dani Guerrero.
1: Mondragón. Era una locura. Era una locura. Desde ahí que obviamente conozco los pasillos de Independiente. En que hacíamos vestuario ahí en esa especie de garage. Como había un portón. ¿Te acordás, Nacho?
6: Sí, sí. Yo había mucho con Caiga y Caiga. Claro.
1: Esa sala de prensa quedaba afuera. Que ahora no sé qué debe haber el colegio.
6: Los mejores
1: sé.
6: Lomitos del fútbol argentino se comen en el restaurante ahí.
5: Siempre pensando en comida.
1: Impresionante.
5: La doble visera. La doble visera.
6: Es la doble visera.
1: 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Bueno. Independiente mañana empieza ante la cantidad de nombres que ha recibido de ofrecimientos en estas horas, a empezar a hacer un corte,
0: a tamizar
1: la lista de candidatos que tiene para ser entrenador. Pero antes, lo que Quinteros no quiso en el día de hoy, la dirigencia de Independiente empezó a gestionar. E Independiente mañana es posible que contrate dos marcadores centrales. Uno muy cerca de llegar. Federico Calderón, el ex central de Unión.
0: Franco Calderón, el ex central de Unión,
1: actualmente en la U de Chile.
0: Sí.
1: No debe ser titular en el equipo de Gago.
0: Buen marcador central, muy buen marcador. Va. A mí me gusta.
1: Bueno, cerca de llegar Franco Calderón, marcador central de Unión. Los otros dos nombres, de los dos llegará uno que me dan, son Mateo Carvajal, central
0: que está
1: en Independiente del Valle.
0: Que jugó
2: y que hoy inició
0: en Arsenal.
2: Racing también.
0: Muy bueno, buen marcador central, ¿eh?
1: Hoy escuchá.
0: Son muy parecidos Calderón y Carvajal.
1: Bien a gusto.
0: Carvajal.
1: Racing Independiente, tan bueno es.
2: Racing, Boca lo buscó a Carvajal.
1: Racing Independiente se están peleando a esta hora por Mateo Carvajal.
0: Bueno, cuando viste, hay un loco que empieza a marcar jugadores, como ya le marqué a Quintana Dolí, que jugó ayer.
1: O a Mason Rodríguez.
5: Paraguayo.
0: Palmeira con Cerro Porteño.
5: Con Cerro.
0: Quintana de Cerro Porteño, de 21 años, mírenlo. Marcador central derecho.
1: Sí.
0: Bueno, hay veces que uno le marca a Carvajal, Mateo, Franco Calderón,
1: sí.
0: Mason Rodríguez de Unión. Bueno, a veces tienen que ver. Barco Pellegrino, cuando estaba en Platense, le marqué a algunos amigos.
1: Antes de irse al Milan.
0: Claro.
1: El otro candidato, José Luis Palomino.
2: Sí. Ah, pero ¿cuántos en
0: Boca? De Palomino, el tema es las lesiones
2: y
0: la edad, ¿no? Pero bueno, independiente si busca experiencia.
1: Bueno, de esos tres nombres, mirá vos.
0: Si tiene posibilidad, yo traería los dos.
1: ¿Cómo estaba intransigente Quinteros? que mañana Independiente busca cerrar dos marcadores centrales. Claro, porque se lesionó lo Mónaco, tiene lesionado
5: a Valdés,
1: Y no tiene centrales para poner.
5: No, va a jugar seguramente a Rayao, que es un chico de la reserva, convocado por la sub-17 de Placente, pero no deja de ser un chico.
1: Bueno.
2: Palomino tiene 36.
1: Sí.
5: Y estuvo en la lista que la dirigencia le ofreció a Gustavo Quinteros, y Gustavo Quinteros descartó.
1: Bueno, otro detalle. Vamos ahora a los candidatos a ser técnico de Independiente. Con este detalle, Independiente le va a hacer un año de contrato, porque es lo que estipula el convenio de los entrenadores, y le va a aclarar en el convenio que le firme al entrenador que contrate, esto es condición sine qua non, que en diciembre queda a potestad del presidente electo la posibilidad de que continúe o no
5: siendo
1: el técnico, exacto. Hasta ahora, a los técnicos que tantearon, la respuesta no fue un inconveniente por parte de los técnicos que tantearon. Pregunté por Zubeldía, Augusto.
2: Sí. ¿Qué dicen de
1: Luis? Por Luis Zubeldía.
2: A mí es un técnico que me gusta.
1: Acaba de irse de Fluminense.
2: Lo echaron de Fluminense tras el empate con Independiente Rivadavia.
1: Dirigió Racing. ¿Dos veces? Creo que dos, ¿eh?
2: Sí, una en fue el ciclo de los chicos.
1: En una puso a Centurión, Vieto, sí, Viola, Marinha.
5: Sí. Dos ciclos.
1: Creo que dos ciclos. Está en carpeta.
2: Mirá, es un técnico especial, ¿eh? En San Pablo tuvo varios temas de vestuario también.
6: ¿Qué puedo saber de esta situación?
1: Exactamente, muy bien, quedó retratado. Es más, Zubeldía es del perfil del técnico que busca Independiente.
2: Claro.
1: Por eso estoy en condiciones de descartar a Insúa, de descartar a De Felipe.
5: ¿Y Gareca?
1: Gareca no lo descartaría porque es más del gusto por ahí de... Me dijeron, necesitamos un técnico afín a los jugadores que tenemos. A Omar De Felipe lo queremos, pero la búsqueda va por otro lado. Han llamado al Toto Berizzo,
5: sí,
1: que está en China de vacaciones. El Toto Berizzo es un candidato a dirigir Independiente.
2: Hay que buscar los números de Berizzo.
7: Es muy fuerte.
1: Bueno, ¿por qué?
0: Técnico, porque vos necesitás a alguien más cercano. No está para experimento. Puede ser un fenómeno. Berizzo
6: y nombres que son cable pelado con la prensa.
0: Claro, vos tenés que...
1: ¿Te parece?
6: Sí.
1: El Toto Berizzo era un buenazo, ¿no?
6: No digo que sea malo, pero...
0: Declara estilo bielcista.
6: Claro, viste.
0: Está complicado el momento Independiente.
1: Vos necesitás un tipo que sea tranquilo para declarar y no un loco como que te incendie el club como Quinteros.
0: Pero vos tenías a uno tranquilo como Falcioni y tomaste la decisión de no continuar. Uno está terrenal, De Felipe es terrenal.
1: Bueno, el tercer técnico que a mí me sorprendió, que estuvo muy cerca de dirigir Independiente alguna vez y que creo que perdió la pulseada con Carlitos Tevez. Y a este yo creo que más lo ofrecieron, pero reúne requisitos por gusto futbolero, es el Gallego Méndez.
7: Igual son dos estilos.
5: Con mucho carácter, ¿eh? Méndez con mucho carácter y experiencia.
1: Berizzo, Zubeldía, Gallego Méndez, futboleramente, son de un perfil de un corte ofensivo que a Independiente le puede rendir. Sí.
6: Pero, a ver, corte ofensivo, buenísimo. Hay que embetunarse también, ¿eh? Porque no es que, con los jugadores que tenemos, ¿tiene Independiente un equipo de superpoblación de delanteros para decir, che, no, seamos ofensivos? Ya sabemos que Independiente tiene que ser ofensivo.
0: Ahora, el tema
6: ¿tiene 2-9 y 2 extremos?
0: Yo el tema de Zubeldía, no por Independiente, sí por Zubeldía. Yo no sé si está tan desesperado de agarrar un equipo ahora. Y además, como dije hace un ratito, en Lanús no saben qué va a pasar con Pellegrino.
1: Y ¿por qué? ¿Está en duda?
0: Sí, está en duda. La gente no lo quiere, ni aún ganando la Sudamericana
1: increíble
0: ni la Recopa.
1: Increíble.
0: No quiere saber nada.
5: Zubeldía es el tema económico, Pipi, también.
2: Sí, viene de contratos en Brasil
0: altísimos. Sí, pero viste que Lanús para él es especial.

0: sube el día, vengo a dirigir Fluminense. ¿Cómo un contrato por...? No, muchachos.
1: ¿Se acuerdan cuando Subeldía sonaba para Boca y estaba en Liga de Quito? Él dijo, yo no me voy a un club con trabajo. Yo cumplo mi contrato o cuando me echan recién escucho. Subeldía no va a agarrar un club por 4 meses.
2: Lo que sí está claro es que Independiente no quiere, o esta comisión directiva, no quiere tirar por la ventana lo que resta del campeonato. Quiere dejar al equipo por lo menos clasificado en Copa Sudamericana, mínimamente, o Copa Libertadores.
0: ¿Puede ser campeón? ¿Quién te dice que Independiente no puede ser campeón? Si es un torneo que después se vuelve un torneo japonés.
2: Pero hubo, además...
0: son todos iguales.
2: Además el plantel que tenés...
0: No, yo tenía un técnico que son todos japoneses, decía... Son todos iguales, Nacho, después.
3: Bueno, sí, después.
0: A ver, después.
3: Después la forma de juego es la misma.
0: La meritocracia no existe en el fútbol argentino. Ya lo dijimos eso. Bueno. Y algunos se enojaban, algún dirigente. Es así.
1: Lamentablemente.
0: Empezás. A ver.
1: El playoff.
0: La meritocracia, ¿sabes qué te da? La tabla anual.
1: Sí.
0: La tabla anual
1: ahí. Ni siquiera, y hasta es, por ahí es, nomás porque no juega contra todo.
3: Le hace el 80%.
0: No, pero la tabla anual te da mérito. No,
2: y te da Copa Libertadores.
0: Un equipo que fue el mejor. Fue el más regular durante el año.
3: No, pero pará, jugás contra 9 equipos menos.
1: Sí, eso es
0: bueno, pero por lo menos jugaste más partidos, Nacho.
3: No, lo entiendo.
1: Marca una regularidad. No sé si marca que fuiste el mejor de todos.
3: Pero es un escenario que no es el total. No.
2: Yo creo
3: que en vez de 90 minutos jugamos 70.
2: La lombriz de la caña de pescar de los dirigentes independientes para cualquier técnico que le ofrezcan el cargo.
0: O están con el medio mundo, dale.
2: No, yo creo que están con una lombriz. Porque lejos de ser el contrato lo que pueda pagar Independiente, que más allá de la situación económica que hoy tiene. El plantel no tiene deuda, Quinteros no estaba deudado, y yo creo que más allá de lo económico, es el plantel que tiene. Cualquier entrenador de elite o por ahí de segunda línea ve el plantel Independiente y se entusiasma con el plantel que tiene. No es un mal plantel, no es un plantel que vos decís no tengo jugadores como para poner. Mínimamente tiene 15 jugadores como para elegir, y después tenés una plantilla de juveniles que los tenés que trabajar en el día a día. Para cuando lo necesitas, los pones. Ahora, en el mano a mano, puesto por puesto, si traen 2 centrales, como estás contando, Hugo...
0: Mañana cierran 2 centrales.
2: No es un mal plantel el Independiente, ¿eh?
0: No, para nada.
1: Tengo data del central.
0: De Carabajal. ¿De estos nombres?
1: Sí. Con Racing avanzado. Independiente lo llamó hace un tiempo. Se sabía que Quinteros no lo quería. Y si reactivan, puede ser. Va a ser una pelea a ver... ¿Quién pone más plata más, Independiente del Valle?
0: Llamaron a García Basso hace minutos. Y García Basso ya les dijo tarde.
1: Va a la Católica.
0: Ya arregló.
2: Era un buen refuerzo para
0: ya mí. Ya arregló. Lo acaban de llamar a García Basso y le dijo que ya arregló.
1: Va a ser una pelea entre Racing e Independiente, en el buen sentido, a ver quién pone más dinero Independiente.
0: Lo que deja claro que todos estos nombres están dando a todos les dijo que no Quintero.
1: Pero claramente.
2: No, pero la lista te la doy yo, Pipi. La lista de las dos partes, ¿eh? De los que pidió Quinteros, que eran jugadores que por ahí que te pedían 2 millones de dólares, como Valenti, como Galarza de Talleres, les pidió Mariano Gómez, el central de Unión que está en Hungría, también 2 millones, pidió Galopo, que no quiso salir de River, no lo pudieron convencer, y pidió alguno más que me estoy olvidando seguramente, la dirigencia no se los trajo. Ahora, la lista de la dirigencia tiene este tipo de nombres. Matías Catalán, el defensor de Talleres, José Luis Palomino, Lucas Carrizo, el defensor de Huracán, que finalmente fue a Newell's.
0: Esa lista estaba.
2: ¿Qué otro más? Déjame pensar. Bueno, una lista
0: no,
2: pero que...
0: Esa lista no corre más.
2: No corre más, pero te quiero decir que le ofrecieron también.
0: Los nombres de 3 hay 2. De Calderón, Palomino y Carvajal, de esos 3 cierran 2.
1: Ahora vos fijate... Cierran 2 refuerzos sin tener al nuevo entrenador.
0: Sí. No, lo que demuestra es que ellos querían traer jugadores que el técnico, se los bochaba.
2: Algunos,
0: mirá lo tensa que estaba la
4: bueno, pero es un poco todo ese, porque por ejemplo, el técnico que hizo a Mele lo dirigió un partido y se fue. O sea, Mele es un buen arquero, pero también vos a veces puedes traer a alguno que te quedó y ya te lo pidió el técnico se fue.
2: Y pasó con Quiñones y Tevez, por dar un ejemplo, pero pasa con todos los entrenadores.
1: Es la historia de Paul con Pixi, más o menos, en Valencia.
2: Exactamente, lo mismo.
0: Claro.
2: Es lo mismo. Ahora, también hay
1: Después llegaba con la valija y a Pixi lo echaron ese mismo día y lo había pedido él.
2: También, para ser justos, hay de los 2 casos, porque la dirigencia ha traído jugadores que no rindieron, y también ha traído jugadores que ha acertado, y que en este caso, por ejemplo...
0: Gutiérrez, por ejemplo.
2: Gutiérrez no lo quería y pasó con Bacari. Bagari no quería, por ejemplo, a

0: Zavala para mí, aceptable.
1: A Zavala. Entonces, hay casos que sí, me parece que acertaron en esto de traer por decisión propia, y después hay casos que no acertaron. Uh-huh. Yo creo que lo de Abaldo no fue un acierto. Lo de Abaldo hizo un contrato por 3 años, un futbolista que ya tenía rachita, problemas, ¿no?, en Gimnasia. Lo trajeron como apuesta y la verdad que no salió todavía.
0: No, tuvo un buen momento y ahora bajó pronunciadamente.
1: Después lo de Loyola sí te salió bien, pedido de Bacari.
0: Lo de Arias, ¿cómo lo evaluás? Jugó mal ayer, ¿eh?
1: Y lo de Arias, por ahora,
0: todo el tiempo.
1: Jerarquía, entre comillas, por ser un jugador mundialista, pero uh-huh, compite el puesto mano a mano con Godoy.
0: Che, ¿cómo estamos con el... Estamos haciendo la hora del rojo, ¿eh?
2: Los días del rojo.
0: Son los días del rojo, pero lo merece Independiente. Como dice mi amigo Dani Barreto, que nos está escuchando, es gigante Independiente.
2: Qué crisis institucional que vive Independiente,
0: merece,
2: ¿no?,
0: que hagamos 2 horas del rojo.
2: Sí, claramente.
0: ¿No?
2: Claramente.
0: Che, ¿Boca es el club que más tranquilo está de los grandes?
2: Hoy, sin duda, sí, compite en las tres,
3: sí, en Boca,
2: ¿en serio?
3: En las tres Boca, facetas. Boca está en un spa en este momento.
0: No tiene crisis, Boca.
3: Bueno, ahora buscamos música de spa.
2: No, pero
3: ¿La sales? Y eso es Boca.
2: Yo soy...
3: ¡Hoy es eso!
0: No, al final...
2: Te miro y te señalo. Te miro y te señalo. No, pero escúchenme. Yo lo que digo es...
0: Final, Pipi, te trae paz y vos...
2: Poneme música. No, poneme, lo conozco. Juan, Boca, después. A Boca le dan vuelta a la serie con Recoleta y viene a pedir la cabeza a todo el mundo.
0: Bueno,
2: el fútbol, bueno.
3: Como chico, tiene que ser.
2: Hoy fue una discusión que tuvimos con Augusto.
1: Sí.
2: Es el grande que tiene mejor salud actual.
1: Sí, claramente.
2: Es lo que vos...
0: Porque... Mirá. Escuchá. Los cuencos tibetanos son esos.
1: Muy bien. Ahí está el, ¿no?, chelo con los ahumerios.
2: El gran responsable, el chino, Rodolfo Martínez Robarrena.
0: Poné palo santo, meté un poquito.
2: Sí.
0: Un mea palo santo.
1: El chanchi está con el incienso.
2: Un humificador.
1: Como la iglesia.
2: Un humificador, poné. Con olor a menta y durazno.
0: Ahí está el Vasco Robarrena con Marquich.
2: Que encima ahora juega bien, Boca.
0: Y con el
2: no
0: profe,
2: gana, juega bien encima.
0: Y con el profe Roberti.
2: El egipcio.
0: Salud. Ahí, el egipcio.
2: Con Mohtar. Amar Mohtar.
0: Mohamed Mohar, chicos. A la lana.
2: Salud. Duda actual.
0: Sí.
2: Porque
1: no
2: se
1: te pongas celoso.
2: Se prepararon para la séptima y quedaron afuera. Pará,
1: por eso lo limpiaron. Pero por eso salió el cuerpo técnico.
2: Bueno,
1: ¿Quién iba a echar la culpa a Robarrena?
2: Está bien, listo.
1: Salí, fue anticipado con tiempo que no era la
2: forma. Pará,
0: ahí está Paredes con Merentiel. Aranda y Flores.
1: Flores que se hizo un tatuaje pavonesco, ¿no?
2: Mira lo que es Boca. Tremendo.
1: Hay que frenarlo.
0: Boca es el Tíbet.
1: Sí, por favor. Yo lo veo al Chipi Barijo plantando tomatitos cherry.
2: Lo que hay que ver si después esto tiene final feliz.
0: Terrible. Es lo que es el fuego.
1: Es una naranja, ¿no? Boca, ¿eh?
0: Boca es un volcán.
2: Todo es como el Vasco, ¿viste la paz que tiene?
0: Sí,
2: muchacho, pero es así.
0: Robarrena es un monje tibetano.
2: Viste que no era tan difícil, Román, había que traer un entrenador.
0: Es un maestro zen.
2: Y aparte no tenías que opinar, Román, dejá que dirija los técnicos.
0: Es un chamán.
2: No era tan difícil.
0: Es un chamán temazcalero, el Vasco. Qué bárbaro. Che, pero los líos, San Lorenzo tiene lío.
2: Se le metieron...
3: No, lo de San Lorenzo...
0: River tiene un conflicto deportivo.
2: No, River está volando abajo del radar ahora. Porque le suspendieron el partido por el
1: menos
2: terremoto.
1: Mal, ¿no?
2: A Independiente le hacen 4 goles. Te estaba volando bajo radar, dice.
0: Está
2: hagámoslo, los boludos.
0: La en zona protegida.
1: Y vamos a ver qué pasa conmigo.
2: Los boludos,
1: y Milito, claro. Y Milito, ¿cómo está? ¿Pasó desapercibida la asamblea de socios que hizo?
2: Terminó todo mal, ¿no?
1: Bueno, pero pasó, te digo, por abajo del radar también.
2: Abajo del radar. Vuelan abajo del radar. Todos dicen, no es para mí el quilombo, no, llévatelo vos.
3: Lo de San Lorenzo fue muy grave lo que pasó hoy.
1: Tremendo.
3: Nosotros lo podemos contar que eran cosas que pasaban en otras épocas, pero que ya en una quinta fecha de campeonato te aparezca la barra, te ponga condiciones.
1: Les pidieron una lista.
0: Sí, pero a mí me dicen...
1: ¿Cómo fue eso?
0: A mí me dicen que los jugadores le hablaron de las malas condiciones en las que trabajan y con algún atraso salarial también.
3: Eso fue, mira, lo escuché a Daniel Fava, que explicó que hace aproximadamente un año y pico, estuvo esta charla y que la propia barra juntó dinero y le pagó a muchos jugadores que no cobraban y que trataron de acomodar las instalaciones y demás. Pero ahora la charla fue, muchachos, estamos en un momento difícil. El que se quiera ir, está todo bien y váyase. Como diciendo, si tenés ganas de irte, no sé, Cuello, tenés ganas de irte, no juegues más.
0: Pero pará, a Cuello y los interlocutores como los referentes, porque es un plantel sin líderes, San Lorenzo.
3: Claro.
0: Son Cuello
3: y Tripiquio.
0: Y Tripiquio. Fueron los interlocutores.
3: Pero lo que contó Daniel es que lo agarraron a los dos y le dijeron, si no quieren jugar en San Lorenzo, está todo bien. lo comun... mañana trae la lista, es un... increíble. Trae la lista, le dice, esto no... imagínate este momento.
0: Hay un pibe que se la retobó, ¿no? Imagínate, vos lo contaste.
3: Imagínate este momento, viene Tripico con la lista, le dice, mira, estos tres que te puse no quieren jugar más a Lorenzo. ¡Es un escándalo!
2: Los o sea, lincha, muchacho,
3: ¿qué chance hay
2: favor.
3: Que aparezca un apellido?
0: ¿Qué lo instan? ¿A que sean vigilantes los compañeros?
3: No, es como que hay un... no, no.
1: Que cada uno diga, no, no, levante
3: no.
1: la mano.
3: Por ejemplo, el que levanta la mano, no es que vos sos un botón, porque la decisión fue del jugador que le dijo, me quiero ir. Ahora... imagínate el momento que le da, toma, este es el papelito.
2: No, y después le dijeron a Brochito, los que estén en la lista vos no los ponés nunca más. Al técnico le dijeron.
3: A lo que le preguntaron a Pipo, y si vos te querés ir, también está todo bien. Hace 4 partidos que Pipo es el técnico de San Lorenzo. ¿Cómo le van a preguntar a Pipo que esperó 22 años volver a San Lorenzo si tiene ganas de dirigirlo? Entonces, es muy fuerte, uno lo puede tomar en esta
0: tragicomedia.
3: Pero es muy grave. Que le abran la puerta, que entren como si nada, que... No, la charla fue de paz. ¿Qué charla de paz? Si yo soy socio de San Lorenzo y quiero entrar, ¿me abren la puerta?
0: No.
3: No me abren la puerta. Si me quiero sacar una foto en la nave, ¿te dejan entrar?
0: No.
3: ¿Lo digo a los partidos? Es más fácil ir a robar un banco que entrar a la nave de San Lorenzo.
2: No, los que te controlan para entrar
3: es
2: a esa
3: increíble.
2: Nave.
3: Es increíble. Entonces, no minimicemos todo. La verdad, no está bueno.
1: Viene pasando en los Civi también.
3: No está. Es más, yo creo que San Lorenzo debería hablar con Chiquitapia y por un tiempo entrenarse en el predio de Seiza. Bueno, podés permitir que entren como si nada al estadio y te aprieten. No podés permitir. Y acá sí, le digo a Culota, algo hay que hacer. No podés permitir que la barra entre como si nada.
0: No habló Culota hoy, ¿no?
3: No, creo que habló hace poquito con un partido y con nosotros el día del partido.
0: La es más, me sorprendió que el primer tiempo lo vio en la cabina de abajo nuestro, en la voz del estadio, él. No va no tiene palco,
3: sí,
0: el presidente.
3: Tiene palco presidencial.
1: Palco presidencial.
0: Pero no decidió ver el partido allí, ¿eh? ¿Te diste cuenta vos que estaba
3: sí,
0: al lado nuestro?
3: Hay personas como, por ejemplo, Lamens, se sentían más cómodas viviendo como lo vivieron siempre. No,
1: lo que
3: no,
1: pasa es que el palco, Pipi, de cualquier cancha presidencial...
0: está lleno de cholulos, ¿no?
1: No, y es una pecera, porque si el equipo gana está todo bien,
0: claro.
1: y si no, se dan vuelta y te empiezan a insultar.
0: Me imagino. Bueno, después vamos a seguir con San Lorenzo. A las 23 abrimos el Superclásico, por supuesto, porque Boca y River van a tener su lugar, su espacio. ¿Qué es de la vida de Central y Corinthians, Jorge?
4: Bueno, estamos jugando ya el segundo tiempo, están empatando 0-0, se viene Corinthians, cuidado con esta, a ver qué hace, se lo acaba de perder Corinthians, lo tuvo Caio César. Estaba Ledesma en el arco, tiró por el costado. Está mejor Rosario Central, salvo en esta jugada. Es un partidazo el que se vive en el Gigante de Arroyito. Rosario Central tuvo ya 4 o 5 chances para convertir el primero. Todavía no llega, estamos en 15 del segundo tiempo. Hugo.
0: No, gritás cualquier cosa, ¿ok?
4: Dale.
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0: La seguimos la semana que viene. Matías Seboín. Jorge, Central, ¿va o va?
4: Por todos lados, ¿eh? Va por todos lados Rosario Central. 18 minutos en un partido, reitero, lo caliente que está el partido. Se juega como si fuera una final, como si este fuera el partido de vuelta. Ahora un tumulto, empujones.
0: Se picó fuerte.
4: Es como la décima vez que se pica así, ¿eh? Está terrible el partido.
0: No le conviene a Central.
4: Altísima temperatura. Partidazo de Hamilton Campaz, los ha vuelto locos en la noche de hoy en el Gigante de Arroyito. Reitero que van 18 minutos, es una fiesta el Gigante de Arroyito, 0-0 Rosario Central y Corinthians.
2: Diniz tiene esto en sus equipos, ¿eh? Fluminense, Corinthians, San Pablo.
0: ¿Qué son?
2: Ásperos, les gusta así, físico. Y Corinthians aparte tiene la chance de definirte de local.
0: Pero para, Diniz es medio...
2: lirista.
0: Sí, yo bonito.
2: Te castigan. Su San Pablo, su Fluminense, ahora este Corinthians, su Cruzeiro, su Vasco da Gama.
0: Sí.
2: Son equipos
0: su
2: pesados.
0: Su selección no le fue muy mal en la selección brasileña.
2: Bueno, pero se dio algo increíble. Él dirigía Fluminense y la selección de Brasil al mismo tiempo.
0: Sí, part-time.
2: Fue una cosa ahora, muy, muy llamativa.
0: Es un tipo que busca recuperar desde su discurso y también con sus equipos las raíces del fútbol brasileño.
2: Sí, sí, es un...
0: Un libre albedrío.
2: Un entrenador especial,
0: sí,
2: que tiene un lugar muy preponderante en Brasil. Siempre tiene trabajo.
0: Sí, sí,
2: y
0: sí.
2: Suele tener buenos resultados. Cienciano le está ganando a Botafogo 5-1.
0: Opa.
2: En un resultado que, para la revancha, va a ser bravo para el equipo brasileño darlo vuelta.
0: El tal y en la conferencia diría saca técnico, ¿no?
2: Pedí la cabeza.
1: Sin duda.
2: El portugués de Botafogo.
0: ¿Me decía Jorge?
4: No, que igual se le está yendo de las manos el partido a Matonte al árbitro uruguayo. No lo logra controlar, no logra frenar esos tumultos permanentes que se arman en cada una de las infracciones que cobra. Se le está yendo de las manos el partido al árbitro uruguayo.
0: Bueno, te quedás, por supuesto, y llegamos para el final. Noticias, red informativa y abrimos el Superclásico.
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8: Hora 23, un minuto en Buenos Aires, temperatura 10 grados, humedad 84%, cielo nublado.
7: Nacionales.
8: La UTA suspendió el paro de colectivos que mañana se iba a realizar en el interior del país. El gremio esperará hasta la próxima semana a escuchar una oferta. Es en rechazo a la diferencia salarial que existe entre los choferes del interior y los trabajadores del área metropolitana Buenos Aires, AMBA.
7: Economía.
8: Según el reporte de inflación, ropa y calzado bajaron sus precios 1,3%. Fuera de ese rubro, que dio inflación negativa, las que menos subieron fueron bebidas alcohólicas y tabaco, 1,5%. En la punta contraria, los rubros que más subieron fueron recreación y cultura, 5%, por el aumento en paquetes turísticos y restaurantes y hoteles, 2,8%. A nivel general, fue de 2,1% en julio. La interanual, es decir, de julio de este año a julio del año pasado, acumuló 33,8% y en tanto, en lo que va del año, acumula 19,3%. A nivel geográfico, pegó más fuerte en el Gran Buenos Aires con 2,3%, mientras que en la zona de Cuyo se mantuvo el mismo porcentaje que en junio, 1,9%.
7: Mercados.
8: Caputo analiza usar fondos de ANSES para reforzar préstamos hipotecarios a largo plazo. El ministro de Economía anunció que el gobierno estudia utilizar los recursos del Fondeo de Garantía de Sustentabilidad para inyectar liquidez en los bancos. Sin embargo, descartó, al menos como mecanismo, que el organismo compre directamente las hipotecas originadas por las entidades financieras como se había propuesto desde el sector.
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8: El paso Cristo Redentor cumple un mes cerrado y hay miles de camiones varados. El principal cruce que une Argentina con Chile sigue cerrado producto de las condiciones climáticas. En esa línea explican que, si bien la ruta nacional 7 a esa altura está despejada de nieve debido a un importante operativo que desplegó Vialidad Nacional, los fuertes vientos y las constantes nevadas en la zona hacen imposible la circulación segura de vehículos.
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8: Para mañana viernes, mínima 10, máxima 13, nublado. Para el fin de semana, sábado, mínima 12, máxima 16, nublado. Domingo, mínima 13, máxima 17, lloviznas aisladas a la mañana, nublado a la tarde y a la noche. 23 y 4 minutos, ahora en Capital Federal, temperatura 10 grados, humedad 84%, cielo nublado.
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0: Arrancamos nueva hora. ¿Qué versión es esta de las pelotas? ¿Pero quién lo canta, Walter, esto? Pero una versión media afro, ¿no? Rara, ¿eh?
1: ¿Lo quién es, Sokol? No, este coso.
0: A ver. A ver, me pide Walter presentación para el turco, a ver. Ahí está el turco. El turco meditando. Inspirando y exhalando. Con los pranayamas. Poniendo sus dedos en el tercer ojo.
1: Hare Krishna, ¿eh?
0: Poniéndole sales para evaporar y purificar. Allí está el turco. Allí viene Tati Siviero también. En bata. Viene Julito Pavoni con las pantuflas. Por allá atrás lo veo a Lucas Beltramo. Todos en un spa. Parece un container.
2: No.
0: Pero es un sauna. Un poquito húmedo, un poquito seco. Se da una ducha en el medio.
3: Mucha cosecha.
0: Por ahí pasa el Chipi Barijo. Por ahí camina Román tomando mates. Es el nuevo spa. El Boca Predio se ha transformado en un spa.
4: En un massage.
0: Y el turco allí haciendo hasta un masaje tántrico. Hasta un masaje suave, descontracturante, relajante, suavizante. Ahí viene Paredes.
4: Aparte me imagino al turco con la toalla blanca,
0: sí,
4: colgada de las piernas.
0: Y caminando 10 y 10, ¿no?
2: Onda pingüino.
0: Turco, mirá lo que es Boca, ¿no? ¿Quién te ha visto y quién te ve, turquito?
5: Claro, ¿cómo te va, Hugo? Abrazo grande para todos.
0: Muy bien.
5: ¿Qué quilombito tienen los equipos grandes menos Boca, no? Bueno, el más grande, el único grande, está tranquilo, ¿no? Comiendo pochoclos, viendo cómo los demás se desangran.
1: De la séptima a la tercera, sí, está buenísimo.
5: No, vos preocupate por tu container, por el contenido del container.
1: Pero lo que digo es, arrancaron para la séptima y están jugando la tercera.
5: Tranquilo, estamos
1: tranquilo.
5: Sin inconvenientes, ustedes se están desangrando,
1: es que
5: al igual que Independiente, que Racing, que San Lorenzo, se desangran.
1: Quedaron afuera en fase de grupo.
5: En cualquier momento le van a tener que hacer alguna transfusión,
1: por favor,
5: ¿no?
1: O sea,
5: porque
1: afuera,
5: van perdiendo mucha sangre, en algún momento le van a tener que hacer alguna transfusión.
1: Por favor, quedaron afuera con dos equipos.
2: No, pará, a favor de los
1: por
2: equipos que se quedan fuera Boca. Pero Católica está peleando la Libertadores con Estudiantes y Cruzeiro con Flamengo.
0: No pierdas el eje. Concéntrate en este lugar, en este estado. En este estado relajante.
5: Sí, yo estoy muy tranquilo, Hugo.
0: En este estado de elevación. Vos te estás elevando, turco. Lo haces enojar a Nacho. Nacho te hace enojar a vos. Perdés el equilibrio emocional.
5: No, yo le respondo. Yo estoy muy tranquilo.
0: Ese equilibrio emocional que Boca tiene hoy.
5: Exacto. Con el Vasco Arrobarrena, que por suerte trajo este manto de tranquilidad.
0: La cábala es el egipcio, ¿eh?
5: Claro.
0: ¿Cómo se llama el egipcio?
2: Amor Mokhtar.
0: Amor
5: que canta las canciones de Boca.
0: Se llama Amor, ¿eh? Tenés Amor Ameal y Amor Mokhtar. Boca está lleno de amor.
5: Pero aparte, el egipcio es más bostero que la Raulito.
0: ¿Ya es de Boca?
5: Ya es de Boca, canta las canciones.
0: ¿Ya lo hicieron socio de Boca?
2: Es verdad,
5: sí.
2: Canta las canciones.
0: Nah, posta.
5: ¿En serio?
0: Español.
5: Canta las canciones todo.
0: Habla español.
1: Dua Lipa también.
0: El egipcio, habla español.
2: Habla bastante bien español.
5: Y el bastante hombre bien.
1: Verde también.
0: Che, las redes de Boca, el canal de Boca le tiene que hacer una nota al egipcio.
2: Bueno, próximamente.
0: Es una nota.
2: Estamos vertiendo mucho contenido de los chicos de Boca Predio.
0: ¿Qué hace un egipcio en Boca? ¿Qué hace un tipo desde allá, desde el Cairo? ¿Desde el Sahara? ¿Qué hace un tipo viviendo el mundo Boca?
5: Pero está, no, es el paraíso.
1: Obvio, por supuesto.
5: Está en el paraíso, no lo puede creer. Pero lo tienen que escuchar cantando las canciones de Boca. Es imperdible, ¿eh? Yo lo vi en Rosario, es imperdible.
0: La entrevista la tiene que hacer el flaco Rinaldi, un amigo de la casa.
5: Amigo de Pipi.
0: Roberto lo tiene. El flaco Rinaldi, los mejores de siempre, flaco.
1: Sí, si canta,
0: ahí tenés una nota.
1: Si canta las canciones de Boca, ¿por qué no va la voz a participar ahí en una de esas? Como cantante la rompe toda.
2: Lo noto un poco molesto a Nacho por este momento.
5: Sí, nervioso. Está nervioso.
2: No lo puede creer.
5: Y son semanas convulsionadas.
0: ¿Turco, hacen cambios o no? Augusto dice que sí. Yo le dije. Y
5: pero no muchos.
0: Que cuando hizo cambios el Vasco perdió.
5: Sí, por eso van a ser pocos los cambios. A ver, lo que a mí me dijeron es que entienden que de a poco van encontrando el funcionamiento, que hay una mejoría desde el partido en Rosario a esta parte, y que ya vivieron la experiencia de lo que fueron los 7 cambios en Riestra, que entendían que para ese partido estaba bien, por características del rival, porque era la primera oportunidad que a muchos jugadores le daba el Vasco, y ya está. A partir de ahora no van a hacer tantos cambios, por eso no quieren que el funcionamiento no se vea perjudicado, y van a hacer pocos cambios. Yo creo que puede haber 2 cambios en la defensa, para mí descansa Paredes, y veremos si cambia el sistema o no. ¿Por qué? Porque está la posibilidad que pueda ingresar Villa por Paredes y que juegue con Ascacíbar y con Milton Delgado, pero esto le quitaría posibilidades a Ascacíbar de jugar con 2 mediocampistas de contención, de poder llegar como llega y ser el goleador de Boca y llegar al arco contrario. Entonces veremos si se mete Camilo Rey Domenech, si Villa ingresa por Flores, pero...
0: ¿El Arcón ya se fue?
5: No.
4: No, está complicado.
0: ¿No se hace a Estados Unidos?
4: Se frenó un poquito.
2: Yo creo que se va a hacer.
0: El Tata lo quiere para el Atlanta United,
2: sí,
0: ¿no?
2: Sí, hay una diferencia en cuanto a la opción de compra, el salario del jugador está acordado. Es verdad que no está hecho, pero en Boca cree que lo van a hacer. Olimpia preguntó por Jiménez, no va a ir a Vélez. Ningún jugador de Boca va a reforzar al equipo de Guillermo.
5: Tal cual.
2: Hoy Vélez preguntó por Zenón y la respuesta fue ofrezcan, pero no.
0: ¿Cuánto,
2: no
0: va? ¿En cuánto lo vende Boca a Milton Jiménez?
5: ¿4? Y en su momento a Racing le pidió 7-8 millones.
0: ¿7?
5: En su momento.
0: ¿Vale 7 palos?
2: Yo creo que a Olimpia va a ir a préstamo con opción de compra y la opción va a andar por los 5 millones, me parece.
4: No, chicos, con suerte, si le llegan a dar 2.5 palos.
0: No, tampoco.
2: Bueno,
0: no,
2: pero tampoco,
5: bueno, mira que no tiene mal promedio de goles. No, para Pipi.
0: El precio de un tipo que hace goles, ¿eh?
5: No lo tires abajo. Mira que el promedio de goles de Milton Jiménez es muy bueno, ¿eh?
4: Los hizo apenas llegó.
2: Después, que no valen porque los hizo
4: de juego. Pero tiene la pólvora mojada hace un año y medio.
0: ¿Sabés dónde lo marcó el mundo Boca Milton Jiménez? Te lo voy a decir. Hasta el superclásico.
2: Claro.
0: Donde Milton Jiménez le privó a Boca de una goleada histórica. Milton Jiménez gozaba de cierta flecha para arriba. Con
2: y estaba fino, ese Boca ganaba 5-0.
0: Absolutamente.
2: Clásico.
0: Erró 3 goles imposibles.
2: Sí, señor.
4: Pasó 8-9
0: meses. 3 goles imposibles.
5: A pesar de eso que vos decís, Hugo, y de lo que dice Pipi, este año, jugando muy pocos partidos, tiene 4 goles. Jugando muy pocos partidos. No es malo el promedio de gol de Milton Jiménez, pero hay algo que está muy claro. No es del agrado, no le gusta al Vasco Rabarrena. Fíjate que para este partido que Boca va a jugar el próximo sábado frente a Platense, otra vez se queda fuera de la lista de concentrados. Y está por detrás hasta de Ángel Romero. Algunos podrán decir, es raro, es insólito, porque Romero, la verdad, ¿qué le dio a Boca? Nada. Milton Jiménez.
0: Para mí es una muy mala contratación de Boca, Ángel Romero.
2: Bueno, pero se va a ir a fin de año.
4: Pero vino libre, si no, por Milton tuviste que pagar.
0: No, pero Ángel Romero, era cuestión de averiguar lo poco que había jugado en Corinthians en los últimos 4 años.
2: Pero claro, y vos sabés que Olimpia pedía o interesa tanto a Ángel Romero como Milton Jiménez. Yo creo que Boca de los dos no se va a desprender porque no va a llegar otro 9. Pero bueno, quedarán Valencia, Vareiro, si no se opera, y Merentiel y Flores, llegado el caso. Pero a Boca le daría otro cupo dar al extranjero a un jugador. Pero, viste, vos preguntás y te dicen...
4: No, pero Milton, de verdad, lo digo, Milton Jiménez no puede valer más de 3 millones de dólares.
2: Bueno, chico, pero dejá a Boca que ponga el precio que quiera. Precio,
4: ¿cómo también le pusieron 50 por Pavón, no lo vendieron nunca, chico, y se fue libre.
5: Duro, ¿eh?
0: Yo creo, Pipi, que en el mercado cualquier 9
5: claro.
0: que tenga la camiseta de Boca sale mínimo 4 millones de dólares.
5: Pero claro, ¿cómo va?
4: Bueno, Turco, ¿me puedes decir todas las últimas ofertas por todos los que vinieron a buscar por 5 millones de dólares? No llegan.
0: ¿De quién?
4: De cualquiera.
5: Pero este es 9.
0: Pero es nuevo.
5: Y hace goles, porque
4: bueno, dale.
5: Te puede gustar o no. Y yo coincido.
4: No te ofrecen 5 millones de dólares y menos un tipo que no hace goles y no va ni al banco de los suplentes. Chicos, del mundo Boca, por más que vayan todos los días, créanme alguna vez. Como le vengo marcando el camino desde.
0: Changuito.
4: No, y aparte de Pavón.
5: Pipi, te puedo decir algo. Pipi, ¿me perdonás?
0: Sí.
5: Pipi, ¿me perdonás? Atlanta se lo vendió a Milton Jiménez. Al Necaxa de México. Con la Boca, con la vidriera que tiene Boca y con la que vale la camiseta de Boca, no lo va a poder vender al fútbol mexicano a Milton Jiménez por menos de 5 palos.
0: Absolutamente.
4: Bueno, Como siempre, esperemos a ver si algún día ofrece un palo.
0: Mínimo sale 4. Menos de 4 es un mal negocio.
2: Aparte, va Olimpia a préstamo. Capaz que se cansa hacer goles. Y la opción de compra, si vos le pones de 5, te la terminan pagando.
0: Milton, ¿qué tiene? ¿30 años?
2: Sí.
0: 30 años, está pleno.
4: No tiene poder reventa, ¿cómo menos, está pleno?
0: Sí, ¿cómo que no? Si lo está buscando de Olimpia. Nah,
3: pero no tiene reacción, es un tren a pedales. No arranca nunca. No, es una babosa con patines, muchacho.
5: Ay, Dios.
2: Es un juego de Boca profesional.
0: Por ahí está falto de ritmo, tal.
3: Y eso te estoy diciendo.
2: No, una cosa es decir que está falto de ritmo y otra que dijiste recién.
3: Tiene menos reacción que un tren a pedal.
2: Son distintos, fíjate.
3: No, es la manera.
2: ¿La
3: pero
2: otra que dijiste? ¿La babosa de cómo?
3: Menos reacción que una babosa con patines.
2: Bueno, mirá, si hay
3: diferencia. No tiene reacción, falto de ritmo. Es
4: tengo
3: un juego.
4: Tengo información independiente.
2: No, pero estamos en el turco.
0: Estamos en el superclásico.
4: Pero si vos quedás tranquilo, el turco hoy le pedí los 11 y ya no tiene más nada que decir.
0: Turco, te quiero decir esto. Para turco.
4: Este mes se está robando la plata, para turco. Si vos quedás tranquilo.
0: No, pero te voy a decir cómo el spa se puede llegar a convertir en un lío.
4: No. Cuando viene un lío, agarra la bolsa basura, del residuo. Y el residuo a la calle.
0: No es que esté anunciando las tormentas en Boca, Nacho.
4: No, se puede cortar la luz, pero están geniales.
0: La próxima tormenta.
4: Un corte de luz.
0: La próxima tormenta que se le avecina a Boca no es en la cancha, no es de su juego, no es sobre su fútbol.
5: ¿Y entonces?
0: Ni es puntualmente en un partido. La próxima tormenta que se le avecina a Boca se llama Ezequiel Ceballos. Changuito Ceballos. Hoy por hoy.
4: No lo piden más ahora para jugar, no lo piden más
2: Lo dejó así chiquitito.
0: Hoy por hoy.
4: No lo pedís más,
0: sí, no
4: Turquito.
0: Importa. Pero se te va libre, ¿eh?
2: Se va libre.
0: Pero, como dijo Pipi Noel.
4: Se va libre. Porque lo amerita.
5: ¿Por qué?
4: Nunca llegó una oferta importante.
0: Porque la oferta de Celta está dormida. Pero claro.
5: Porque están definiendo entre Ceballos y otro jugador.
0: No. ¿Quién? ¿Quién es el otro?
5: No me acuerdo el nombre.
0: Mostoboy es el otro. ¿Te acordás de Alexander Mostoboy, ese del Celta?
3: Lo que yo no entiendo es si no hay conflicto, ¿no? Porque lo que ustedes cuentan es que no hay conflicto, el representante tiene buena relación.
2: Si hubiese conflicto, bueno, Ceballos a donde están en el momento.
3: Por eso mismo, no hay conflicto. No hay conflicto. La pregunta mía es, ¿por qué si no hay conflicto y Ceballos?
4: Porque Boca no le va a dar
2: Boca no le va a pagar el sueldo que Ceballos quiere.
3: Bien, eso lo entiendo. Ahora, pero ¿por qué no lo dejan en el plantel? Si no hay conflicto. Ahora,
4: ¿no se entrena con el plantel?
5: Se entrena con el plantel.
3: No, pero ¿por qué no lo tiene en cuenta el Vasco?
2: ¿Para qué vas a poner un jugador que si encima se te lesiona tenés un problema?
3: Bueno, pero, claro. Pero lo recuperás y lo podés seguir valorizando en vez de tener.
5: Porque no tiene la cabeza, te lo explico, Tali. No tiene la cabeza puesta en jugar en Boca.
3: ¿Cómo, Turco?
4: Si vos no renovás el contrato, se valoriza el jugador, ¿no?
2: A él le van a pagar más, no a Boca le van a pagar.
5: Pero hoy no juega. Porque no tiene la cabeza puesta en Boca. Tiene la cabeza puesta en una transferencia. Bueno, no tiene la cabeza puesta en Boca.
3: Si no llega la transferencia.
2: El tema Ceballos en Boca está terminado. ¿Se irá al Celta por lo que pongan o se va a ir libre a fin de año?
3: Pero Boca pierde patrimonio. Boca pierde patrimonio.
2: Bueno, sí, porque...
5: Y eso está claro.
2: Momento, hay algo que tiene que
4: y eso a Boca le sale redondo porque se lo saca encima.
3: No, Pipi, pierde patrimonio. Pierde patrimonio.
2: ¿Sabes cuál es el tema hoy? Que aparecieron a Randy Flor y la verdad de Ceballos no se acuerda nada.
0: No, pero no importa eso.
2: No, es patrimonio.
0: ¿Cómo se te va? Boca.
2: Se te va a ir libre tal vez.
0: Turco, haceme
4: un buen ofrecimiento.
0: Para mañana prepárame todo lo que Boca recaudó en ventas con Boca Predio. Son más de 100 palos, ¿eh?
3: Más
0: de 100 palos. Tenés Valentini, que se te fue libre, y este es el segundo.
2: Valentini era de los peores. Tenió
4: Barco
2: y Kim
4: Fernández.
0: Porque Barco te aplicó la cláusula, Pipi.
4: 10 palos. Se fue, limpios.
0: Se fue caliente, pero te dejó 10 palos. 10.
5: Medina.
0: El X Fernández.
2: Tengo todo acá, 21.
0: El X Fernández con impuestos, 25 palos. Me lo dijo alguien cercano al X.
2: Bueno, pero Boca ahí 21.
0: No, Boca se enojó con nosotros porque se fue antes. Pero a Boca nosotros le dejamos 25 millones de dólares.
1: Anselmino.
0: Varela 9. ¿Anselmino cuánto?
2: 23.
0: ¿23 Anselmino?
2: Sí, lo dejaron el año más.
4: Y además cobró más porque cuando pasó... ¿A dónde es que pasó?
2: Al Dortmund.
4: Ahí cobra el...
0: Bueno,
4: el derecho de formación.
3: Varela.
0: Bueno, Varela, y después, dijeron... Haceme acordar, Nacho, que voy a hablar del derecho de formación de River porque tengo información de Julián Álvarez.
3: Alan Varela.
0: Y pasamos a River.
4: Y Enzo Fernández.
5: Y Varela, y falta otro.
2: 14, Medina 15.
3: Igual pará.
5: Sí, si y falta otro... Que no es de Boca Predio, pero Boca lo trajo, había debutado en Patronato. Vázquez lo vendió 9 palos.
4: Sí, sí, y Capaldo.
2: 7 Langoni, 4 Capaldo.
4: Vendió a Capaldo.
3: Tapado por Benedetto.
4: Y recuperó la inversión de Andrada.
3: Pero pará.
0: Pero Capaldo lo vendió la gestionista.
2: Sí, la primera venta. 4 millones.
4: Lo vendió la gestionista.
3: Si se va libre el Changuito,
4: se le fue al Mendo.
3: Para mí es una mancha también, ¿eh?
2: Sí.
3: Para,
2: Riquelme.
3: Sí. Es una mancha para Riquelme.
4: Yo sé lo que
3: más allá de que no rinda,
4: yo sé lo que
3: quiera, es una mancha.
4: Y Ceballos... que tiene más lesiones que goles en la primera de Boca, debería
5: estar agradecido. ¿Qué te hizo Changuito en tu vida? ¿Qué te hizo Changuito en tu vida, Pipi?
0: Dejalo a Pipi, ¿qué? ¿Vos decís que le hicieron un buen ofrecimiento?
4: Yo te puse el número el otro día.
0: Sí.
4: Para un jugador que lo ha respaldado esta dirigencia. No,
0: y que vivió lesionado.
4: Y que tuvo un veranito que duró de octubre a noviembre el año pasado, y con eso se emocionaron en los ciento y pico de partidos que tiene en Boca, y siempre fue la promesa del lo que es, y debutó creo que en el 2020, estamos en el 2026, y sigue siendo Changuito cuando ya debería ser Chango. Me parece que fue un desagradecido a Boca, porque él podía haber arreglado una buena cláusula, seguía teniendo continuidad, el sueldo que le pagaba Boca era muy bueno por las condiciones en las que él, porque aparte tiene que pasar la revisión médica en algún club importante, con dos roturas de ligamento y demás. Pero ustedes minimizan todo porque le cae simpático el chico. Y yo hablo la verdad de lo que tiene que ver con lo futbolístico.
2: Puede haber penal para Central, ¿eh?
0: ¡Epa!
2: Pero dan córner, la mano afuera.
0: Venga, Ruti, venga, cuente.
6: Sí, no la termina de marcar la mano el árbitro. Quedan 4 minutos. Va Di María, centro cerrado. Juega con uno de menos el Corinthians, de nuevo para Di María. Por si está el peligro, Di María, el punto penal. Arriba, saca el zaguero a medio. Revientenla, la tiran para afuera, la gritaban los brasileños. Quedan 3 minutos y medio. Partidazo lo tuvo Di María. El tiro que ustedes hablaban recién era un tiro de Verón, que ya está en cancha. También está en cancha Badaloni, que entró por Cantizano. Va con todo Rosario Central en el final en busca de la victoria.
2: Una mano gigante, sí, pero fuera del área. El árbitro no la vio y el VAR no pudo intervenir porque no era penal, por estar afuera del área. Y era lo que estaban chequeando. Fue una mano evidente, pero no puede llamar el VAR.
0: Bueno, pero
2: caso.
0: Estoy con Pipi en esto del Changuito Ceballos. Hay mucho de ingratitud.
2: Estuvo claro que él no quería seguir en Boca.
4: Ah, bueno, pero entonces soy un loco.
0: Pero mucho de ingratitud del pibe.
2: El tema es si llegan las ofertas que dicen o no.
0: A mí me dicen que las ofertas esas, ninguno de verdad acelera por el Changuito Ceballos, ¿eh? Ni el Celta, ni nadie.
2: Lo del Napoli, había un acuerdo con él, a Boca nunca llegó lo que se pretendía. Y lo del Celta, yo no tengo que esté tan avanzado como dicen. Ahora, en esta situación, a 3 meses de quedar libre, si el Celta llama y dice, tengo 2 millones, ¿y qué haces?
0: Total.
2: Agarrado 2 millones, decía, andate libre a fin de año.
0: Bueno, en un rato hablamos de River. Y atención, sí, que tengo algo fuerte del futuro de Julián Álvarez, que se define en estas horas.
4: Y tengo el jugador de Independiente que van a hacer un tirito y se puede dar.
0: ¿Para mañana?
4: Que viene el fútbol europeo.
0: ¿Uno de los centrales?
4: No es central.
0: Ah, mirá. O sea que se abrió el mercado de pases para Independiente.
2: Va a incorporar el rojo ahora, se abrió. Sin Quintero.
0: Se fue el muy técnico. Bien. Llegan los refuerzos, dale.
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0: 23:30, gracias por acompañarnos. Seguimos en Radio La Red, Fútbol 910. Síganos por el canal de YouTube. Gracias a toda la comunidad que chatea, que se enciende, que participa. Un abrazo grande a Juancito Martinelli, hombre del informativo de la radio.
1: Juan,
0: que se levanta a las 4:30 de la mañana y que nos dice que también Paulo Vilouta escucha este programa.
1: Pensá
0: y
1: que yo me acuerdo.
0: Al día siguiente lo comentan. Es antinatural, chicos, despertarse tan temprano, tal, y vos lo sufriste.
2: Sí, yo estuve 2 años.
0: Te recuperamos nosotros, dale.
1: Sí, debería estar prohibido ese horario.
2: Juan Martinelli, creo yo, junto a... Obviamente Nacho, pero que se entienda. Creo que Juan Martinelli y Alan Gorsalsani son los dos riverólogos que tiene la radio fuera del aire.
0: Sí.
2: Sabe mucho fuera del aire. Pero te digo opinión fuerte, ¿eh?
0: Opinión fuerte y crítica.
2: Crítica,
0: yo creo que criticaban a Gallardo cuando Gallardo estaba por ganar Madrid.
2: San Martín baja.
0: Y criticaban a Gallardo en ese entonces.
3: El horario de las 6 de la mañana es tremendo.
0: Tremendo.
3: Te cambia la vida.
0: Hiciste
3: 3 años seguidos en la Rock and
0: Pop. Rock and Pop.
3: Nos cruzábamos con el señor.
4: Con Nancy Jacqueline.
3: Sí, primero con Sicioli y después con Nancy Paz.
0: Bueno, se va la del rojo.
2: Genial.
0: La camiseta del rojo.
5: La camiseta del rojo. Se tiene que lapidar.
0: Bueno, la camiseta del rojo, gentileza de Seven Sport, por gentileza de Seven Sport, un mimo que le queremos dar al hincha de Independiente que nos siguió todas estas horas con toda la información, la primera información que hemos dado sobre la salida de Quinteros. 11, 23, 24, 22, 22. Walter, quedan sus últimos 3 del documento. Nombre, últimos 3 del DNI. Pronto se va la camiseta de Independiente. ¿A qué hora sorteamos, Walter? -5 damos el ganador.
2: Con Yudica ya entrando.
0: Dale, dale. Si no, Yudica se la lleva para él y la sortea él en el programa. En este programa la sorteamos. Arruti, ¿cómo termina Central Corinthians?
6: Bueno, últimos 10 segundos. Seguramente va a adicionar más el árbitro. Hubo un futbolista del Corinthians tirado en el suelo. Bastante rato. Por lo menos uno más tenemos que jugar. Se quedó corto Matonte. Última jugada del partido, más lo que deje correr el árbitro. Después ya está Lingard en cancha, el ex Manchester United en el Corinthians. Está Marco Rubén jugando como delantero. Rosario Central que va por la última. Abierto Di María, vino para él. Toda tuya Di María. Tiro para Verón, la puntea al medio. Va a ser córner. Tiro de esquina y una más para Rosario Central en el final del partido.
0: Quedate,
6: 8. Quedate, final más.
0: Quédate con ese relato. Fideo Olímpico. Olímpico, Fideo.
6: Le va a pegar Di María. Bancame que llegó, grita. Allá está. Cruzó toda la cancha. Bando. Va al centro cerrado. Salió el arquero de Colgo. Reitero que adicionó 2 más el árbitro. Vamos finalmente hasta los 8 minutos. 6:40. Tenemos de tiempo adicional. Va a reponer el arquero. Le va a pegar Sousa. Partidazo. En el gigante de Arroyito juega con uno de menos. El Corinthians expulsado Alan. Gana de cabeza en el fondo el zaguero. Va por una más. Tendrá tiempo para una más. La pelota que la va llevando la pide abierto Campas. Tirásela a Campas. El partido que hizo el bicho. La pelota juega cortito. Va a entregar de primera. La tiene Navarro. Partidazo de Pizarro en la mitad de la cancha. El balón que ya va pasando por la posición de Bando. Abrió por derecha. Se viene la tira en larga. Espera en el área Marco Rubén. Devuelve a media. De frente de nuevo. Ibarra mira al arco. Acomoda. Juega por fuera. Vino para Campas. Va a preparar el centro. Espera Marco Rubén. Movete. Le dice que pique. Y la pelota viene corta atrás. Entrega Navarro. Navarro cambia de frente. Di María pegado a la banda derecha. Muy cerca del vértice. Le va a pasar Verón por fuera. El centro de Di María. Va arriba a buscarla. Va a ser córner. Se la sacaron justo cuando entraba a buscarla Marco Rubén. Va a ser tiro de esquina.
4: El
6: la última
4: de Marco Rubén.
0: Intacto.
4: Pero por favor.
0: Dotado por la naturaleza.
4: 3 veces volvió.
6: En la última le pega Campas y se termina. Quedan 15 segundos. Va Campas el centro. Devuelve en el fondo el zaguero y a ver si vuelve bien Rosario Central. La perdieron en salida. Por si está el peligro otra vez para Campas. El centro al primer palo. Despejan a medias. La va a buscar Ibarra. Sale el arquero. Se va a quedar con la última pelota. Se va a terminar el partido. De altísimo voltaje, un encuentro impresionante el que vivimos en el gigante de Arroyito. Va a terminar empatado 0-0 Rosario Central y Corinthians.
0: Quédate con ese final, quédate.
6: Va a reponer y le va a pegar desde el fondo Sousa. A ver si hay tiempo para una más. Se terminan jugando 8 minutos. Final del partido, dijo Matonte. La revancha será la próxima semana en Brasil. Rosario Central y Corinthians empataron 0-0. Promesa de una revancha inolvidable.
1: Malo resultó para los argentinos, ¿eh?
0: Sí,
1: repasalo. Independiente Rivadavia que empató de visitante con Fluminense, pues. Platense empató de local con Coquimbo. Estudiantes empató
0: de local. Independiente Rivadavia es un buen resultado empatar
1: en por eso, el de Independiente Rivadavia, bueno. Sí. Ahora, Estudiantes empató de local con la Católica.
0: Sí.
1: Empató de local con Coquimbo.
2: Platense.
1: Sí. Y acaba de empatar de local Rosario Central.
3: Mereció mucho más, ¿eh?
1: No, está bien.
3: Bueno, pero muchos le darán puntos por eso. Por
0: veo, veo que Di María rodea al árbitro, ¿eh? Di María.
1: La mano en la puerta del área, la duda de.
0: Almirón, del penal. Almirón cerca del árbitro, Di María cerca del árbitro. ¿Cómo se llama el ayudante de Jorge? El que jugó en Colón.
1: Es igual a Emiliano Papa, de cara.
0: Sí, Pablito.
1: Richetti.
0: ¿No? Richetti. Puede ser, ¿eh? Puede ser Pablo Richetti. Y también el rifle castellano, que es de armas tomar con los referí, ¿eh?
3: Hay dos polémicas, las dos terminó resolviendo a favor de Corinthians. El penal por el cual lo llamaron, que para mí no fue, y después la mano es claramente afuera, entonces no la puedo ir a revisar. Sí, se comió un tiro libre increíble al lado del área, pero bueno,
6: tremendo. Sí, y debió sacar alguna tarjeta amarilla más, debió irse antes algún futbolista del Corinthians en un partido que, reitero, estuvo picado la Richetti, si el que estaba allí cerca.
0: Está caliente Central, ¿eh? ¿Fue perjudicado para vos, Jorge?
6: Pegaron todo el partido los brasileños, desde el inicio. Mirá. Pierna fuerte en cada una de ellas. A Campas no lo dejaban levantarse. Se levantaba y caía de nuevo. Lo que le dieron a Campas esta noche ha sido terrible. Sí, yo creo que fue un mal arbitraje de Matonte. Lo dijimos cuando arrancaba la segunda parte. Se le estaba yendo de las manos. Se le terminó yendo nomás.
0: Abrazo, Jorge. Gran laburo.
6: Otro gigante, muchachos.
3: Bueno, es difícil encontrar en la Libertadores un candidato, ¿eh? Flamengo y Palmeiras, sí, no están como suelen estar. Está mi candidato todavía, lo dije en el grupo. Cruzeiro. Para mí Cruzeiro es un equipo a temer. Empató de local con Flamengo.
0: Y justo le tocó a Boca,
1: la
0: ¿no?
1: chance, viejo,
0: ¿qué sal tiene? No,
3: el técnico que tiene Cruzeiro, a ver, se puede quedar afuera la semana que viene con Flamengo.
0: Es bueno.
3: Para mí Artur Sorgi es un técnico que va camino a ser seleccionador en cualquier momento de Portugal.
0: Lo demostró, ¿eh?
1: Se me equivoca en uno de local a Católica.
3: Sí, bueno, Católica increíble. Le está peleando a Estudiantes y se puede meter en cuarto de final también. Yo les dije cuando se sorteó, me dijeron que era temeroso. Era un grupo de cuatro. Barcelona no hizo nada de lo que hizo en los playoffs.
1: Perdió cinco Católica partidos, Cruzeiro, Barcelona, sí. Uno solo.
3: Bueno, Católica y Cruzeiro sí.
0: Dejen de lamentarse por lo que no ocurrió.
3: Por suerte está el Vasco ahora.
0: Y vamos a hablar de River y lo vamos a presentar a Nacho con ley primera. Ya voy, Turco, ya vuelvo con vos. 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
3: Sí, las papas de ley, por favor.
2: Ley también. Primera.
0: En ley señores. Primera. Ley primera, señores. Aguante ley primera. Nacho, River. Bueno, River Plate, tu grato nombre.
4: Dos objetivos tiene River. Uno, empezar a buscar los 24 puntos que lo metan en los octavos de final de del torneo clausura. Sí. Y el otro es la llave de Copa Sudamericana. Los dos objetivos que tiene que ir a buscar el equipo de Chacho, como veníamos diciendo hace un ratito, un poquito en broma, un poquito en serio, volando bajo radar, la decisión por el desastre natural, lógicamente, la desgracia que ha ocurrido en Colombia con el terremoto, la suspensión del partido, la llegada de Thiago Almada, este decadrón que metió Di Carlo con la conferencia de prensa.
0: Me gustó decadrón cuando tenías una alergia.
3: Es un inyectable con corticoide que te levanta la vida.
4: Y que te desinflama todo lo que tenés inflamado.
3: Sí, te inflama la cara después.
4: Bueno, está bien. Entonces,
0: te hinchas un poquito.
3: Tengo algo de médico también, ¿eh? Tengo también alguna cultura medicinal.
0: Sabes que es un nene genio, sos un niño genio.
4: Es verdad. Sí. Bueno, en ese marco, River volando bajo radar. En la situación independiente que se lleva 48 horas
0: de radio la red
4: y de en general. Bueno, pero son cosas que pasan de lejos, ¿no? ¿Cuál es el tema hoy en River? Bueno, preparar el equipo para el partido del día domingo. A ver, en las especulaciones está que Thiago Almada tenga minutos. ¿Cuántos? Desde el vamos, 45, 50, 60, los últimos 20. El dibujo que hoy apareció, o en la probable, para mí contra Argentinos Juniors, sería de desguarecerse demasiado. Porque Beltrán, Santiago, ¿no?
0: Sí.
4: Montiel, Martínez Cuarta, también de Ortega.
0: Pará, Martínez Cuarta, hace un punto ahí. ¿Está cuestionado?
4: Sí, claro. Sí, claro.
3: Yo creo que nunca todavía pudo hacer valer lo que pagaron por él.
0: Hoy Juancito Cortés se contó en Teis Sports que Longoria dijo, che, ¿y si le dan algunos partidos a Rivero no es recuperable?
3: En lugar de Martínez Cuarta.
0: Como que él ha observado que Rivero puede ser un jugador a reivindicar.
4: Bueno, Eso no hace falta ser Longoria, cualquiera podría decir.
0: Bueno, pero che, mirá. Pero River casi que lo descorta, River. No,
4: hoy es suplente. Porque, ¿qué era? Seis, contrataron a Otamendi. Hoy, por coartada o por rendimiento, Lautaro Rivero es suplente. ¿Está mal? ¿Está bien? No lo sabemos. Es suplente. Y acá viene la mitad de la cancha. Andrada, Tobias Andrada, Aníbal Moreno, Ángel Correa y Thiago Almada.
3: ¿Y quién marca?
4: Freitas ofensivo. Y Luca Beltrán. Pero
3: muchachos juegan con argentinos.
4: Eso, por eso.
0: Nacho,
4: digo,
0: no te enojes, es Coudet auténtico eso. ¿Eh?
4: No, no, está bien. Pero
0: eso es Coudet.
4: Está bien, pero este equipo vos lo podés poner cuando ya tenés un par de cosas aceitadas, cubo Rubik, Tetris armado, funciona.
3: O si perdiste la ida en Colombia y necesitás dar vuelta al partido.
4: Funciona, lo probaste, te funcionó. Si no, no hay, o sea, hay cuatro tipos de ataque con dos jugadores, uno recién llegado y el otro que se mandó al momento, esa, bien cagada.
0: Esa es la cuestión. River tiene un equipo desnivelado.
4: Claro.
0: Porque todos llegaron en distinto estado físico, en distinto estado de forma, con distintos tiempos de competencia. Una cosa es Otamendi, otra cosa es Ángel Correa y otra cosa es Thiago Almada.
4: En este marco, si alguien tendría que pagar para que entre alguien más en la mitad de la cancha, es Freitas o Beltrán. Entonces, vos si querés jugar a que Correa sea una especie de nexo, aunque no lo es, porque supuestamente 9, porque supuestamente no tenés a Driussi todavía, porque no lo tenés a Acuña, porque pará, otro tema, que no sea que Acuña recuperado se convierta en un 10, en un 3 bis que juega con delante de Ortega.
0: ¿Con Panchito Ortega?
4: Entonces te juega Ortega y Acuña.
0: En algún momento lo intentaron eso, pero bien, no sé
4: si no, es un partido que para Argentino Junior que viene...
0: Pero pará, no es mala, lo estoy pensando y no es mala porque River, yo creo que ahí va a poner a Thiago Almada, Nacho. Desde la izquierda hacia adentro. Pero no está mal porque River, creo que desde el Piti Martínez, no, desde Barquito,
4: sí,
0: con De Michelis, no tiene un jugador ahí resoluto sobre la izquierda.
4: No lo tiene, pero no tiene resoluto en el 5, en el doble 5, en el 8. No es que puedo decir, yo puedo poner a uno, estoy armado, y pongo a Thiago Almada, dale, que tengo 5 entrenamientos, con una cuestión de vacaciones, con un entrenamiento personal, pero que no es nunca...
0: Sí, no tiene la exigencia,
4: de,
0: un trabajo de grupo.
4: De un trabajo de grupo. Entonces, para mí, un mediocampo con Andrada, Moreno, Correa y Almada, y es temerario para tratar de buscar puntos, aunque más no sea en el Monumental, contra Argentinos Juniors, que va primero.
0: Total.
2: ¿Sabés lo que le falta a River?
0: ¿Quién, Talí?
2: Un De La Cruz.
4: Bueno.
2: Y no lo pudo reemplazar nunca.
0: No, bueno. No tiene ese jugador, no. No tiene ese mediocampista que irrumpa y aparezca en el área por sorpresa. Eso que consiguió Boca por ahí parcialmente con Ascacíbar, siendo que son otros jugadores. Andrada yo creo que le puede dar más verticalidad al mediocampo de River. Porque tiene buen pase hacia adelante. River necesita pasar la pelota hacia adelante. Y con otro ritmo.

0: Monumental, ¿no? Otra vez.
1: ¿Cómo?
0: Monumental.
1: El con Argentinos Junior. Sí. Bueno, después, a ver.
2: Después se va a ver la catación de insultos. Si es el estadio, son los genuinos. Y si es el hall, son los políticos.
0: No, era realidad.
1: No.
0: No se enojen porque la respuesta fue honesta.
1: Que los que van a Huracán son de verdad. Caudet está y los que van a la Bombonera son de mentira.
0: Caudet está en el partido a partido y está bárbaro que lo admita.
3: Igual si pierde jugando bien, 1-0, no pasa nada.
0: Jugar bien.
3: Si pierde por goleada, sí. Y se va en el vestuario.
0: Vos te imaginas a Argentino goleando en la cancha de River, no pasa historia. Dale, salvo cuando tenía que pasar.
4: Bueno, pero hoy Argentinos llega mejor que River.
0: Es un equipo encumbrado, claramente.
4: En cuanto a forma, mejor.
1: A ver, lo único que puede llegar a en el campamento de River a dar una solución es que Argentinos, saliendo de...
0: No es igual.
1: Juega un
4: puede abrirse.
1: Un par de puntos menos que cuando juega en la paternal.
4: Se abre defensivamente, Nacho. La que tenés a favor es que Argentinos te concede. Te va a ceder espacio para que River pueda generar algo en ataque, que es el gran déficit que tiene. Lo escuchamos a Di María, lo vamos a presentar con ISPED. Di María, a ver qué dice del árbitro, estaba re caliente, escuchá.
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0: 23:51, un abrazo grande al muñequito Walter Ness.
1: Walter, la mesa de los jueves.
0: Me extraña, me llamaba la atención Walter que nunca me escribiera.
2: No, Walterio.
0: ¿De dónde vendrá Walter? ¿Vendrá a jugar la pelota?
2: Tienen cena los jueves, me parece.
0: Claro, los jueves, ahí en la cabreada, ahí con los amigos de él, que va el inglés Babington. Y Walter sigue jugando al fútbol, es un genio, Walter. Seguirá jugando, no sé si sigue jugando ahora. No juega más, mete kinesiología ahí con Bombichino. Oh. Un grande muñequito.
3: Y
0: mañana va a caminar por agronomía.
3: Y el tercer tiempo, que es la clave.
0: Absolutamente.
3: Bueno, les voy a contar el jugador independiente.
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3: Pero que auspicio independiente, Bagunza.
0: Por supuesto. ¿Ah, sí?
3: Claro.
0: Grande Bagunza.
3: Las ojotas, todo.
0: A ver cuándo vienen las ojotas de Bagunza
2: para claro, para ojotas, pantufla, lo calla.
3: Vamos, de River, parte, Augusto.
0: Vamos.
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3: Bueno, la información que tengo, además de los marcadores centrales que nombró Hugo.
0: Vamos a recordar, porque la audiencia se renueva, Pipi. Franco Calderón, U de Chile.
3: Sí.
0: Mateo Carvajal, Independiente del Valle, pretendido también por Racing.
3: Sí.
0: José Luis Palomino. De esos tres centrales, Independiente mañana cerraría dos.
3: Le ofrecieron un delantero, creo que ya habían hablado en algún momento. En el día le ofrecieron dos. Uno, no lo veo, se van a acordar de él, Jerónimo Domina.
0: Sí.
3: El delantero de Unión.
0: El pibito
3: Unión,
0: de Unión. Flaco Unión.
3: Que, ¿te acordás que lo colgaron por no arreglar el contrato?
0: Hizo un gol a los 17 años y al día siguiente apareció en el colegio y todos los compañeros lo aplaudían.
3: Exactamente.
2: Lo potenció el Kili González a Domina.
0: Sí, es cierto.
3: Y uno que fue una vedette del verano, de este invierno. No tiene club. Está libre y yo creo que en este momento Independiente lo abrazan de una manera que es el Chimi Ávila.
0: Oh, el Chimi lo ofrecen en todos lados, ¿eh?
2: Sí, yo lo que tengo del Chimi Ávila, anoche, ¿no? Después partido, que lo había ofrecido el hijo de Quinteros y que iban a comenzar las negociaciones. Pero con la salida de Quintero, no sé cómo
0: seguir negociando los dirigentes.
2: Cómo va a continuar. Pero sí, Pipi,
0: Mirá Chimi Ávila, Bueno, se quedaron muy enojados en Central con Tocarra, porque Belloso y todos lo llamaron, creo que a través del hermano que jugaba allí. Viste que el hermano metió un posteo medio...
2: Sí, medio raro, para mí hubo algo entre los hermanos, sí.
0: Se quedaron enojados porque creo que el representante los boludió un poquito. Les dio un par de vueltas y...
2: Es que lo de Boca,
0: Central lo marcaron.
2: Lo de Boca estaba muy fuerte, pero no pasó el filtro del entrenador. Arnaldo Rena dijo que no. Antes de otro 9, un 2. Un 2. Y me parece que no viene más nadie.
3: Igual cambió mucho.
0: Ayer lo vi a Romania contra Messi. Primero que tuvo un gesto enorme, Romania, de abrazarlo a Messi. Es más, creo que en algún momento hasta le hace algún comentario sobre lo que le ha ocurrido a Messi con su papá. Pero es impasable Romania, Hasta Messi lo quiso encarar y dice, con este no puedo. Es una pared.
2: Es que, bueno, Boca lo buscó, pero los números que pedía San Lorenzo eran insólitos.
1: Perdóname que salte con otro tema. Que ayer no lo hablamos, la carta de Messi.
0: Sí.
1: En un momento cuando ese no me daba más las piernas.
0: Tremendo.
1: O sea, es el segundo después de Tagliafico, que dice, estamos vacíos. Es el segundo que habla del partido y dice,
0: total,
1: no me daba más las piernas.
0: Absolutamente. Es buena, Nacho, que entre tantas líneas que deja Messi... Claro. Poniendo también un suspenso sobre su carrera, ¿no?
1: Por primera vez intenté ir contra mi físico y no pude.
0: Impresionante.
1: ¿Y te acordás que al principio de la Copa del Mundo Messi en una nota que da y se estaba viendo el documental de Rafa Nadal?
0: Sí.
1: Y además Rafa Nadal cuenta mucho de eso, de
0: ir de jugar con dolor.
1: Jugar con dolor e ir contra el físico.
0: Absolutamente. Buen detalle, buen detalle. Turco, tu cierre, Turquito, entonces. Pocos cambios de Boca.
1: ¿Está en el spa todavía, Turco?
0: ¿Está en el spa? ¿Seguís en el spa, Turquito, ahí con el egipcio?
5: Viendo cómo hicieron la cama a Quinteros ahora acá en los refuerzos, ¿no? Mamadera, ¿no?
0: Pero no los quería, Turco.
5: Bueno.
0: No los quería el bueno de Gustavo.
5: Yo creo que ya la relación estaba rota y no vamos para más, ¿no? Pobre Independiente, ¿no? ¿A dónde lo llevaron?
0: A mí me llama la atención que aparezcan tantos refuerzos. Porque las prioridades de Quinteros eran marcador central, ¿no?
2: Es todo muy evidente.
0: Y ahora aparece...
2: No se aguantaba más.
0: Dos centrales, un 9.
1: No lo quería. Están trayendo a los que le querían traer y él dijo que no.
2: Claro. Turco, mirá que por ahí aparece el Milan ofreciendo algo por Independiente, que anduvo ofreciendo por Boca o todo humo.
5: No. Nunca llegó nada.
0: Es que Paredes, es como decía la canción, Paredes es de Boca no sé, de Boca de verdad.
5: Claro,
0: ¿no?
5: ¿Cómo se va ahí?
0: ¿A dónde va? Paredes, ¿dónde vas a estar mejor que acá? Si yo creo que Paredes juega mejor que en la Roma. acá en la Argentina.
2: Sí. Y bueno, jugó el Mundial y gracias a Boca, ¿eh?
5: Aparte, Paredes no va a cometer el error que cometió Carlos Tevez. Y claro, que le costó la relación con la gente, ¿eh?
0: Un poquito lo lastimó, sí, un poquito lo lastimó.
5: Sí.
0: Aunque el tiempo cura.
5: Sí, es cierto.
0: ¿No?
2: Y curó con Guillermo. Mira si no va a curar
5: pero
2: con Tevez.
5: Pero cuando volvió de China, la gente durante mucho tiempo estuvo indiferente con Tevez.
6: Ahora, el Tali nombró a Guillermo. Yo esperaba en la cancha...
0: Escucha este programa el técnico de Vélez, ¿eh? Bueno, mandamos siempre, un abrazo a Guillermo.
5: Siempre, Guillermo.
0: Me lo hizo saber en el Mundial de Estados Unidos a través de MP,
5: sí, señor,
0: que escucha habitualmente este programa.
6: Bueno, vamos, quiero que sepa el señor Barros Echeloto que yo esperaba un reconocimiento mayor de la gente de Boca en la cancha de Huracán en su recepción.
0: ¿En serio?
6: Muy frío.
0: No lo advertí eso.
3: Otra que te gané, Turquito. Seguí participando.
6: Yo esperaba el reconocimiento al ídolo que es Barros Echeloto para Boca.
0: Es un ídolo.
3: Mí, no, para mí ustedes le ponen más ídolo que
0: es un ídolo top 5.
5: O sea, no, a mí me sorprende.
6: Top 5, no, sin duda.
0: Ídolo tremendo de Boca.
3: Tiene más título de suplente que titular.
5: Voy,
6: no seas así con Guillermo.
3: No, yo no soy. Fue la gente. Decíselo todo lo que el otro día.
6: Bueno, por eso no estoy de acuerdo con la gente.
3: Yo creí todo.
2: Guillermo para mí en Boca.
3: Son de verdad, que dijiste los genuinos.
2: Guillermo para mí es un jugador de época. Es un jugador de época.
6: Incuestionable como jugador.
2: Marcó una era en Boca.
0: Absolutamente.
6: Por eso esperaba otro recibimiento. Pero se ve que a la gente todavía hay algunas cuestiones de Guillermo que no hay cierta.
0: El embrión del Boca de Bianchi glorioso es Riquelme Guillermo Palermo.
6: Pero claro que sí.
5: Guillermo viene un escalón abajo de Riquelme y de Palermo. A la altura de Carlos Tevez.
6: Superior a Tevez.
2: Superior a Tevez.
6: Superior a Tevez.
3: Lo que pasa es como se han echado el jugador de River, se emocionan con eso, pero fue más suplente que titular.
2: Ganador,
3: si quieren repasamos los partidos importantes, fue más suplente que titular. Yo no lo discuto, lo genuino lo discute.
0: Que ídolo enorme, un líder carismático.
3: Bueno, yo no lo pongo entre los cinco.
6: Hecho para Boca, Guillermo.
3: Yo lo pongo, y encima le grita, y encima que te grite el gol jugando en otro club, es tremendo.
0: Sí, Turquito.
5: A mí me sorprendió el hincha de la platea, lo ovacionó a Guillermo,
3: era
5: lo
3: aplaudió, platea, porque no
5: y el hincha de la popular le mostró indiferencia, y lo que en realidad me sorprendió, quiero pensar que fue un olvido por este quilombo que tuvo Boca, de jugar
3: quilombo?
5: Tres partidos de manera consecutiva como local en la cancha de Huracán, que fue un olvido y que no fue un pase de facturas, que nadie de Boca le dio una plaqueta a Guillermo.
6: Pero bueno, ya había pasado cuando dirigió contra Boca.
3: Pero qué raro, porque en Boca no hay quilombo. Si está,
6: hoy Boca goza de gran salud. Mientras ustedes, los del Rojo, los de Racing y los de San Lorenzo, están todos en problemas.
3: Estamos hablando de Boca.
6: Todo por la Revolución Vasca.
2: Poné la música de Sahumerio.
0: Andate con los Sahumerios. Andate a hacer un poquito de yoga, de meditación. Inspirá, exhalá.
6: Le podemos mandar un abrazo grande al Chavo Fuchs que nos está escuchando.
3: Chavo,
6: esta
0: Chavo querido.
6: Tiene que venir un día,
0: Chavo. Tenemos que invitar. Tenemos que hacer un día.
3: Independiente
0: de semana larga,
3: se suicida, Víctor Hugo.
0: Un día de semana larga con un invitado, un colega invitado.
6: Sí, señor.
0: Un colega, vamos
6: que a venga a tomar algo. Sí, tiene que traer la comida.
0: Yo me encargo. Traemos una picadita.
3: Quiero el gringo de 25 de mayo.
0: Bueno, al gringo de 25. Un miércoles. Miércoles podría ser, ¿no?
2: Podría ser.
0: Lo que pasa es que hay mucha copa,
3: Cristian,
0: ¿no?
3: Traverso, bueno, podría venir un día.
6: El lunes, para analizar la fecha.
0: Bueno, tenemos que hacer una hora...
3: Sergio Rec.
0: ...con un invitado, por supuesto. Todos los colegas que son
2: el
0: muy amigazos.
2: El panza, la dada.
0: Están invitados. Ahora se va la camiseta del Rojo, Walter. ¿Tenés el ganador?
3: Hola, soy Daniel Barret. Ah, no.
0: Ganador
6: no,
0: de la camiseta del Rojo. Gentileza del Seven Sport, dale.
6: No.
7: Hola, buenas noches. Mensaje para el programa de Bulo Balazone. Quería participar por la camiseta de Independiente. Mi nombre es Juan. Soy de Lanús. Y mis últimos tres números son 856. Abrazo.
0: Ahí está el amigo, está escuchando Panza la Daga, le mandamos un abrazo.
2: El hombre, el hombre del teatro.
0: ¿Cómo era la cena de las emociones, querido?
2: Yo lo fui a ver.
3: ¿Qué pasó?
0: La primera noche.
2: Y pagué
3: la entrada. ¿Qué pasó con el cantante que era ruso, era? ¿Qué pasó con ruso?
0: Hubo cambios en el staff. Hubo cambios en el staff.
2: Mirá que pagué la entrada, Gentili no me dio nada.
0: Apareció Lopecito. A todos los colegas un abrazo grande por seguirnos. Nosotros volvemos mañana después de Racing. Juega la Academia de Chile, dieron tres fechas a Maravilla. Se la reducirán porque si no no juega con Boca. Tres fechas a Maravilla por el codazo en la Paternal. Mañana después de Racing Banfield estamos nosotros hasta la medianoche. Llegan con Yudica porque acá en la medianoche de la red acá hay buen fútbol. Chau.

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0: ¿Cómo están? Soy Mariano Yudica. Le pedí la voz prestada a Gustavo Sima. Qué grande, Gustavo, que está viniendo para la radio. Mientras tanto, como siempre, arranco el programa, pero hoy con otra voz. Le pedí prestado, insisto, a Gustavo, por lo menos para estas dos horas, que vamos a entretenernos y seguramente hablar también muchísimo de fútbol, de lo que está sucediendo en la Copa Libertadores de América, en la Copa Sudamericana, lo que fue el empate de Central con Corinthians 0-0. Difícil, ¿no?, describir la situación de los equipos argentinos de cara a los desquites, porque lo de Platense termina siendo negativo contra Coquimbo Unido, lo de Estudiantes de La Plata contra la Universidad Católica, ya llega Moranza, estuvimos haciendo polémica en el bar hoy, y ahora ustedes los están viendo seguramente. Bueno, estábamos haciendo un análisis, ¿no?, de lo que es el rendimiento del fútbol argentino en las copas. Estamos esperando por River, y bien planteaban hoy, hay que esperar al domingo para saber si River viaja a Bogotá para enfrentar a Santa Fe con Eduardo Coudet como conductor. Tiene un partido dificilísimo, River contra uno de los mejores equipos de nuestro país, la Asociación Atlética Argentinos Juniors. Sí. Así que bueno, vamos a tener en cuenta este detalle. Y allí está Independiente en la búsqueda de un técnico. Lo dijimos durante el partido, que era una derrota saca técnico. Por más que se aferrara al cargo Gustavo Quinteros, había un quiebre entre la dirigencia de Independiente y el entrenador, y ni hablar con los futbolistas. Y esto fue la gota que rebalsó el vaso. Las cuatro gotas, en realidad, los cuatro goles de Atlético Tucumán, con una actuación imponente para clasificarse a cuartos de final. Vamos a hablar de San Lorenzo también. Ocurrieron cosas muy delicadas hoy en el club. Vamos a estar hablándolo. El gallego sabe toda la información. Facundo Chiappe trae lo suyo. Asiente con la cabeza Romina Monfrinotti, fanática del Ciclón, que va a estrenar una tercera camiseta que para mí es bellísima. Bien. Y que es un homenaje a los forzosos de Almagro. Vamos a hablar de Huracán, porque llegó Diego Moranzoni. ¿Qué haces, Moranza?
1: Tengo mucha información.
2: Bien.
0: Muy bien.
2: Era hora.
1: No, Duracán, no.
0: ¿De qué?
1: De la mujer que dio a luz con 62 años. Ah, no, es otro programa.
2: Es otro programa.
0: Hoy hablé en Presente Perfecto, mi programa, en el stream, justamente de ello, con la coach del bienestar, con Andrea Ritzer.
1: Claro.
0: Me dijo que no tenía ninguna opinión formada al respecto, podríamos catalogarlo como un milagro de la vida.
2: Chequeé. No, en realidad no es milagro, es por tratamientos que se ha hecho, no es que quedó embarazada naturalmente a sus 62.
0: Pero el tratamiento también puede ser un milagro.
2: Pero un útero sano, propicio para poder albergar un bebé y demás. Pero 62 años, yo decía, cuando tenga 10 años el nene, ella ya.
1: Milagro que San Lorenzo
2: puede haber escuchado.
0: Nos llevaste a una discusión acerca de lo que es un milagro y lo que es también algo traccionado por el ser humano.
3: Y yo empecé el tratamiento también.
0: ¿Sí?
2: ¿Para qué?
3: Un poco trato, otro poco miento.
1: Che, ¿qué vino?
0: ¡El humor! Inigualable del gallego González.
4: Vamos para arrancar.
1: ¿Qué pasó con Yudica? ¿Mariano?
0: No, soy yo.
1: Hoy
0: le pedí la voz prestada a Gustavo Sima.
1: Me parece muy ganoso. Bien. Tenía el cumpleaños del hermano. Festejar el cumpleaños del hermano.
0: O de la sobrina.
2: Ah, puede
1: bueno,
2: ser.
1: Bueno, de alguien de la familia.
0: Bueno, pero me dijo, vos lo manejás bien, Gustavo. Así que me quedo tranquilo.
1: Yo pensé que
2: lo dejó en buenas manos.
1: A mí no me deja faltar nunca. Yo no puedo faltar.
2: Vos ya te fuiste a Uruguay.
1: Una vez sola falté. A polémica en el bar, una. Y acá, una.
2: Sos Sarmiento, ¿está bien?
1: No, Sarmiento es liberal. Yo no soy liberal.
2: Bueno, digo, porque no faltás.
1: Era liberal.
2: Porque no faltás, sos muy responsable.
0: Vos sos del pueblo, Moranza.
1: No, por eso no todo bien con Sarmiento, pero no es de los próceres que más me gustan.
0: Bueno, Gallego, ¿cómo va?
3: ¿Cómo estás, Gustavito? ¿Todo bien?
0: Querido.
2: ¿Cómo lo pasaron anoche, chicos, en la cena show que tuvimos acá del programa?
0: ¿Cómo te recuperaste?
3: Gran agasajo.
0: ¿Encontraste el auto?
3: Estuve todo bien.
2: ¿Te acordás de dónde lo dejaste estacionado?
3: No me acordaba, juro.
2: Ah, ¿no te acordás?
0: No, yo le dije.
4: ¿Volviste caminando?
0: No, yo lo llevé al auto y lo encontró.
2: Exacto. En realidad lo encontraste vos, ¿no?
3: Encima.
1: ¿Pero por qué te desorientaste? Perdón, ¿me perdí un capítulo?
3: Tomé unos vasitos.
0: No, porque el programa de anoche fue muy emotivo. Además.
2: Sí, es cierto.
3: Muy lindo, muy bien.
0: La pasamos muy bien, Fer, un genio, juntando a toda la gente.
1: A mí no me llegó
0: a Yuyo Gonzalo, pero vos tenías
3: tu
1: trabajo. Vengo a laburar. Nos quedamos con los pibes acá hasta las 2 de la mañana.
0: Pero podrías haber ido allá, porque el programa salió también en parte desde allá. Pero vos tenías que estar acá.
1: Sí, pues yo sabía que acá por ahí necesitaban a alguien que...
4: Con chapa, con espalda, como
1: no, que les haga el aguante. No, ustedes estaban divirtiéndose. Facu, imagínate que estaba en un velorio sin Chaza Lorenzo.
3: Mariano,
2: yo también.
3: Mariano lo hizo de ahí muy bien y después los chicos.
4: Sí, salió bárbaro.
0: Bueno, ¿te enteraste algo de esta...?
3: Sí, me enteré que...
5: ¿Cómo se llama? Cita.
0: ¿Cómo lo podemos denominar? Esta...
3: ¿Y que vino...?
0: Búsqueda de la hinchada de San Lorenzo de una mejoría en el equipo. Sí. ¿Podemos decir así?
3: Sí, bueno.
0: ¿Es verdad que pusieron dinero para pagar algunos sueldos en su momento, no ahora?
3: No lo tengo muy claro eso. Sí que tengo claro que hoy fueron los pibes de la barra.
0: Ah, hoy fueron, ¿no?
3: De buena manera, terrible. Fueron de buena manera. Querían hablar, querían decirle que bueno, que ellos lo están bancando, pero que... Que hagan un poquito más.
2: Que decir
3: de buena manera. Que se muevan un poco.
0: Que
2: se muevan un poco.
3: Si no, le van a pasar trampado a todos.
1: Yo me imagino.
0: Esa es la buena manera.
1: Entraron. Hola, chicos. Nos estamos bancando. Entonces, qué buena onda.
3: Si entraron. Vamos a. No, pero entraron bien. Lo estaban esperando los jugadores.
5: Fue de buena manera. Es más.
4: Claro, puede haber sido peor.
5: Lo último fue. Hoy vinimos de buena manera. Si tenemos que volver. No. Va a ser en malas formas.
2: Claro.
5: Ese fue el mensaje.
1: Y riéndose.
3: De buena manera.
1: Riéndose.
0: ¿Cómo llegaron hasta...?
3: Sí, la verdad.
0: ¿Cómo llegaron a tener contacto? Perdón mi actitud ilusa. No, candorosa.
3: Actitud.
0: Actitud libre, actitud que avanza. Si no lo pagas.
3: Si no lo usas, no lo
0: pagas. Si no lo usas, no lo pagas. Pero tenés que pagar para.
4: Se lo pagaron en
3: claro. Fueron a la cancha.
0: Una buena cobertura.
3: Hablaron con la gente. Estaban.
0: Lo dejó la dirigencia ingresar.
3: Lo dejaron ingresar.
1: Ah, lo dejaron entrar.
3: Lo dejaron ingresar y hablaron de buena manera. No fue. Ni que
5: no fue violenta.
3: No fue violenta. Fue un ratito.
0: Fue una amenaza.
3: Una ratita. Sí. Nada.
0: Una advertencia.
2: Toda amenaza. Un reclamo de exigir una respuesta dentro de la cancha.
1: Toda amenaza es violenta. Por ahí en este caso fue una invitación a.
0: Puede ser, ¿no?
1: Una amenaza violenta. La palabra amenaza.
2: Invitaciones a un cumpleaños, a un casamiento.
5: Hubo tres charlas en lo que fue la visita de la barra a la cancha. Fue la nave de San Lorenzo y bajó la platea norte. Separaron a los chicos, entre comillas chicos, y a los referentes del plantel. A los referentes, una petición extraña.
0: ¿Quiénes son los referentes? ¿Tripiquio o el capitán?
5: Tripiquio, que es el capitán. Alexis Cuello, te diría. Gastón Hernández, aunque no está jugando, sino es el capitán. Y te diría Orlando Gil, pero más por jerarquía individual, más que por lo que es en el grupo. Porque la estructura del grupo no es un cabeza. Era Romaña se fue, así que quedaron ellos. Donde se le pidieron, bueno, un poquito más de ganas, vamos a decirlo de esta manera. Y lo que quisieron decir fue: el que no tenga ganas de jugar en San Lorenzo, que no juegue más, que se lo avise a Pipo Grosito y que no lo ponga.
2: No, que no tiene obligación si van a jugar así.
5: Y en la otra charla, a los, entre comillas, chicos, que ya son casi todos mayor edad, entonces se dice chicos porque tienen pocos partidos en primera, que ya no son más chicos. ¿Sí? Que ya firmaron un contrato, que están cobrando, que son mayores de edad y que se les exige de igual manera tanto a ellos como a los que tienen 24, 28 o 30.
0: Vamos a desarrollar y vamos a contar más detalles de esto y qué beneficio es para San Lorenzo de Almagro en este tramo, en este inicio de la tarea de Pipo Grosito, por cierto, con varios resultados negativos. Por algo ellos fueron a realizar este encuentro cordial, según lo que dicen ustedes. Bueno, vamos a presentar la entrevista con el Mono Navarro Montoya. Hola, Chino Guerra, qué bueno están esos mates.
4: Buenas noches.
0: Romina.
2: Gran cebador ese.
0: Qué
2: este
0: gran
2: chico.
0: Cebador. Y hoy tenemos un artista, lo tenemos a Valentín Carrión, enseguida lo vamos a presentar.
2: Bienvenido.
0: Se viene un tributo a Gustavo Cerati en una semana muy especial.
1: Me conozcas como artista, dije, tengo un artista.
0: Así que...
1: Encima dije al fin.
0: No, allá está, Valentín, te lo presento. Valentín Carrión, bienvenido, está? Valentín.
4: ¿Qué tal, Gustavo? ¿Todo bien? ¿Cómo andan?
0: Muy bien, muy bien. Ahí vamos a interpretar a Gustavo Cerati y eso será para más luego. Ahora presentamos a Carlos Fernando Navarro Montoya, que está enganchado para una entrevista. Ahí vamos a hablar con él de todo lo que está sucediendo tan raro en el fútbol argentino, pero con estos auspicios, Romina.
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0: Muy bien, vamos a presentar entonces al Mono Navarro Montoya. Bienvenido. Carlos Fernando, Gustavo Sima te saluda aquí en el programa de Mariano Yudica. ¿Cómo andás? Acá hay buen fútbol.
6: Hola, Gustavo, ¿cómo estás? Un saludo para todos, un abrazo para el gallego.
3: Hola, hola, monito querido, te quiero.
0: Bueno.
3: Gracias por estar.
0: Todos lo reconocemos un
3: fenómeno.
0: Al Mono, que es un gran analista y un entrenador.
3: Gran persona.
0: Una persona excepcional.
1: Gran arquero,
0: sí,
3: más
0: señor.
3: O menos ahí.
0: Una actualidad del fútbol argentino con dificultades para los grandes. Mono, parece que después del Mundial ha cambiado rotundamente y estamos desconcertados aquí haciendo análisis de por qué no gana River, ni siquiera mete un gol, a veces no tiene una situación de gol y tiene un plantel multimillonario, pende de un hilo el entrenador. Lo mejor es lo que está brindando Boca con los pibes, con la cantera, con el Boca Predio, con Tomás Aranda, con Leonel Flores, cosas de Independiente Rivadavia de Mendoza para destacar. Allí debutó Maxi Salas, lo perdió a Villa, en Racing en problemas, Independiente en crisis, San Lorenzo con esta apretada de los jugadores. ¿Cómo ves el panorama del fútbol nuestro?
6: Bueno, creo que ya lo has descrito muy muy bien, en trazo grueso, ¿no? Creo que el único equipo que está transitando un buen camino y que parece que está consolidando un proceso con buen juego y buenos resultados, es Boca, con la responsabilidad que tiene Boca, porque en Boca no alcanza con jugar dos o tres partidos bien y tenés que refrendar esto todos los domingos, pero claro, pero lo que vemos y lo que analizamos todos, por lo que vemos, es que Boca lo está haciendo bien, entonces eso abre buenas expectativas para Boca. Y, uh-huh, y los demás equipos, sí, están los grandes, sobre todo, complicados, con distintos diagnósticos, uh-huh, porque realmente hay situaciones que tienen que ver con lo deportivo, que siempre que es deportivo es menos grave, otro que tiene que ver con lo institucional, que ahí es más complejo y más difícil, y tratando de, en este competitivo fútbol argentino, de tener un andamiaje o un andar tranquilo, porque sin tranquilidad es difícil competir en el fútbol argentino.
1: Uh-huh. Sí, igual que no sea grande, no usted Mono, sino lo de Boca, porque con Úbeda también hubo 3-4 partidos que parecía que era Guardiola, y después el otro día le ganaron a Recoleta, que le echaron a 2, y que puedo jugar yo de titular en Recoleta.
2: Bueno,
1: Mono,
2: pues levantaron la cabeza comparado con
4: Vélez. Sí, ganó bien Estudiante, le jugó mejor a Vélez, que son de los mejores equipos también. Sí.
6: A ver, yo creo que como
3: mejoró, no jugó ahora, bien todavía, mejoró.
2: Claro.
6: Sí, yo creo que como está jugando ahora Boca, no jugó en ese lapso que fue más de 3 o 4 partidos con Claudio, porque este equipo tiene más gambeteadores, tiene más desequilibrio individual, tiene más velocidad, más dinámica. Aquel de Claudio se apoyaba en una muy buena tenencia de pelota, pero sin tanto desequilibrio como ahora tiene Boca. A mí me cuesta encontrar en el fútbol argentino y hasta te diría en el fútbol sudamericano un tridente ofensivo con Aranda, con Flores y con Villa que sea tan desequilibrante, ¿no? Después será tarea del entrenador ver si pueden jugar, mejor dicho, jugar los tres juntos pueden jugar, pero si los hace jugar el bajo a los tres juntos.
4: ¿Y sí, cómo complementarlos?
6: Sí, y cómo, quién es el jugador que sale, si es un volante, si es un delantero. Bueno, cuestiones de entrenador, pero Boca, me parece que no hay que ser un especialista para darse cuenta que Boca está jugando bien y que tiene un potencial, si puede desarrollar este camino, está transitando con con la complicidad de buenos resultados.
0: El público se enardece más rápido que en otros tiempos. Nosotros de nuestra posición también aceleramos por estas cuestiones del cambio de paradigmas, de la era de los streamers, que exacerba un poco más los ánimos, ¿crees vos? Y no se esperan esos equipos. ¿Te acordás que antes decíamos, bueno, entre 5 o 10 partidos hay que esperar a los equipos para que fluyan, para que se puedan asentar y amalgamar las piezas? ¿Esto puede ser así también? ¿Estamos distintos?
6: A ver, yo creo que hace mucho tiempo el fútbol argentino transita un camino de histeria donde parece que los entrenadores firman por un mes, por 4 partidos, uh-huh. Y si en esos 4 partidos las cosas no van bien, ya empiezan a buscarse alternativas y no se dejan desarrollar los procesos. También, claro, que ha abonado esto la multiplicidad de medios y de opiniones, y que muchas veces se transita un análisis irracional más que racional, ¿no? Y como muchas veces se busca las visualizaciones y las réplicas permanentes, se suele ser muy, muy agresivo, a veces irrespetuoso, uh-huh. Y lamentablemente estamos en esta situación. Yo creo que ahí empieza a tallar la responsabilidad de los dirigentes,
7: sí.
6: La capacidad para sostener a los proyectos, porque los proyectos se sostienen desde la convicción, cuando los resultados no son favorables, porque cuando los resultados son favorables
4: fácil.
6: No es necesario el respaldo. Entonces,
7: sí, igual, Mono, a los jugadores de fútbol nunca se le puede decir nada. No te enojes, porque viste que cualquier cosita, yo a mí me porto un pito, porque la verdad yo no hago nota con los jugadores, esto para mí es un recreo estar en la red, pero viste que le decís cualquier cosita y ya no te dan más nota. Es complejo también el no digo, yo jamás le faltaría el respeto, soy hincha Huracán, jamás vas a escuchar hablar mal públicamente de algo de Huracán, pero digo, también es difícil el jugador de fútbol, ¿viste? Yo sé que ustedes no van a decir nada, pero es un rubro complicado, ¿eh?
6: No, lo que es complicado cuando te faltan el respeto.
4: Claro, depende de la forma.
6: Entonces, cuando te descalifican, entonces te es difícil generar un diálogo con el interlocutor.
7: No, pero si Boca jugó mal, no le estaba faltando el respeto.
6: No, obvio. Yo creo que ningún jugador se va a enojar porque diga que tu equipo jugó mal, porque aparte, a ver, lo que emana del campo de juego es muy difícil de negar, porque está, claro, a la
2: está
6: vista,
2: la vista
6: de
2: todos. Sí.
6: Lo que pasa es que lo que molesta es la falta de respeto. Es cierto que desde hace mucho tiempo, no solo en el fútbol argentino, en el fútbol mundial, hay una política de incomunicación con los futbolistas, porque se los ha alejado de la gente, se los ha encerrado, sí, en una burbuja. Y no es bueno alejar al futbolista de los hinchas, no es bueno, y esto hace mucho tiempo sucede, y yo estoy totalmente de desacuerdo con esa política que yo llamo de incomunicación que existe en el fútbol.
7: ¡Qué bien! ¿Sabés que ayer lo hablábamos? Mirá, mientras los chicos estaban de joda ahí en el restaurante, a mí me parece descomunal y hasta que valga un jugador de fútbol 500 millones de dólares, porque eso es lo que te, o sea, y está bárbaro que ganen 2 palos, 3 palos, pero eso te hace, ¿sabes?, vivir en un estadio diferente al resto de la sociedad de mundial, no solo de Argentina, que es un país de tercer mundo. Me parece que ahí es donde el futbolista ya está en otro nivel.
6: Sí, a mí no me parece que el dinero sea el que genera malos hábitos o malas conductas, sino que lo que genera malos hábitos y malas conductas son estas rutinas que hacen creer que el futbolista es alguien que tiene que estar alejado de lo que tiene que estar más cercano, que es el hincha, claro, que es tener comunicación. Yo extraño las prácticas abiertas para los socios, extraño que alguna vez los futbolistas vayan a entrenar en la cancha donde juegan. Yo creo que estas cuestiones, a mí me gusta mucho cuando los equipos, y lo hacen varios en la Argentina, llegan a algún lugar y bajan a los futbolistas a firmar autógrafos, a sacarse una foto. Yo creo que esa relación con el hincha no debe cortarse, y hace mucho tiempo que lamentablemente, para uniformar el discurso, para cuidar algunas cuestiones, hacen que el futbolista cada día esté más encapsulado, ¿no? Y eso sí, yo no estoy de acuerdo, no comulgo con esa idea.
3: No es nada, y tiene que terminar el partido, En la época nuestra entraban los periodistas al vestuario.
7: Claro.
3: Hoy hay que conferencia, nombrar los que van a la conferencia. Sí, y si uno no quiere, tienen que decir, bueno, no va porque pasa tal cosa. Es un trastorno. Yo digo, para los periodistas, que bueno, los poder, te pueden gustar algunos o otros no, eso es otra cosa, pero también pues, es un laburo. Ellos están trabajando y necesitan un... Y cuando
2: sí, las declaraciones post partido,
0: la gente, claro, no los hinchas, los socios de los clubes escucha, necesitan. Y el nexo es el trabajo de los periodistas.
7: Claro. Sí, hoy con las redes podés de alguna manera tener otra cercanía. Yo coincido con el Mono.
0: No solamente que, ellos, sino los familiares.
7: No todo el mundo. ¿Eh? Bueno, lo del mundial.
2: Y el público también.
7: También, para mí, insisto, yo soy, no es contra los jugadores. Esta cuestión. Son extraordinarios porque el jugador de fútbol genera algo que pocas profesiones generan, que es la admiración, el amor por el club, que eso se traspasa al jugador. Pero me parece que tienen que ser más cercanos. Yo coincido con... Porque si no, es como que... ¿Qué es lo único? A mi hijo lo único que le importa es ver a los jugadores de Huracán. No le importa la política. Y me parece que esta cuestión del fútbol y de ser superestrella va a matar el deporte.
2: Pero eso ocurre más con la selección, me parece.
7: No, anda Boca o a River a buscar
2: que los clubes de acá...
0: Sí,
2: los...
0: Pero ellos cuando van, por ejemplo, a otras plazas, no aquí en la ciudad de Buenos Aires, tanto, pero llegan a Córdoba...
7: Con una cara de orto lo hacen, parece que están haciéndole un favor.
0: Salen y tienen contacto.
7: Pero a regañadientes.
4: Pero podrían no hacerlo.
0: Pero bueno, te cambio esta... estamos charlando con el Mono Navarro Montoya. Ayer se dio algo humillante para Independiente, para su historia, la caída 4-0, lo inyectaron a Gustavo Quinteros. Se habla de que los jugadores estaban enfrentados con el entrenador. Este tema de la autoridad para con el entrenador se quiebra rápidamente, me parece, en estos tiempos, y tampoco se tiene en cuenta el escudo que representan, el club que tiene una riquísima historia. Parecen ajenos algunos futbolistas a esto. No sé si estarás de acuerdo, Mono, con este pensamiento. Por lo que se vio ayer en Rosario, ¿no? La derrota de Independiente.
6: Indudablemente fue una derrota dura. Y en estos tiempos de histeria y de tan poca paciencia, creo que todos nos dábamos cuenta que iba a ser muy difícil para Quintero seguir en el cargo, ¿no? Lo que no es bueno, yo he estado en muchos vestuarios y en todos los vestuarios que he estado siempre hay situaciones de tirantes con el entrenador o entre compañeros. Claro que también, perdón, he jugado en grupos donde la relación era muy buena. Yo creo que hay de todo. Lo más importante es tener en claro que el objetivo colectivo supera ampliamente las rencillas individuales que pueda haber. En el caso Independiente, hace mucho tiempo que lamentablemente esa gran institución no puede conservar un proceso más de un año. Y esto no es bueno. Y si a esto le adosamos que institucionalmente hubo algunas situaciones complejas en lo institucional en los últimos años, creo que la resultante es que es muy difícil poder encontrar un proceso futbolístico que tenga éxito, ¿no? Yo creo que es algo para analizar, sobre todo la gente independiente, los socios, los hinchas, los dirigentes y los jugadores, para ver de qué manera, porque los años gloriosos de Independiente estaban vinculados a la familia de Independiente. Claro.
7: Sí, pero están en blanco y negro ya. Ayer lo escuchaba Marcone que decía, le quiero pedir disculpas a los hinchas. Ya le pidieron disculpas 757.000 veces a los hinchas Independiente. Eso es lo que me llama la atención a mí, que es como que es como una debacle que no termina nunca, no tiene un veranito Independiente.
6: Bueno, por eso tendrán que mirar hacia adentro y ver qué cuestión autodestructiva existe en el club, como para que, salvo en esporádicas situaciones en los últimos 15, 20 años, Independiente no ha podido sostener un proceso a las primeras de cambio, ¿no? Solamente se sostuvieron aquellos que, por supuesto, tenían el aval del éxito, pero a veces los procesos se tienen que sostener a partir de los malos momentos, ¿no? Bueno, el mejor ejemplo que tenemos es la selección argentina.
7: Sí.
6: La selección argentina en algún momento se pedía que dejaran de lado el proceso de Scaloni, y bueno, y Tapia y Menotti los sostuvieron, y bueno, después llegaron los frutos, ¿no?
5: Bueno, con este presente Independiente, yo lo llevo de la mano con los cinco grandes, ¿no? Abrimos nosotros con el problema que tuvo San Lorenzo hoy. River también está pasando un buen momento. Hoy Boca recién se acomodó desde la llegada del Vasco. Racing tuvo un veranito con Costas, pero después también está mal. ¿Cómo se explica este fútbol argentino? ¿Cómo lo ves vos? Donde los grandes les cuesta horrores y los denominados chicos, entre comillas, Rosario Central, Estudiante de la Plata, Platense,
7: Independiente Rivadavia,
5: Mendoza, claro. Están en un mejor presente, Argentina. Lanús, Argentinos Juniors, saben llevar mejor el día a día, consiguen resultados y a los grandes les está costando un montón.
6: Les cuesta en primer lugar porque en el fútbol argentino en todos lados hay poca tolerancia a la derrota, ¿no? Pero en los equipos grandes esto se exacerba mucho más, ¿no? Porque también la penetración mediática es muy grande, la resonancia que hay en cada derrota o en cada triunfo es enorme, ¿no? Entonces es difícil convivir con eso. Y después yo creo que hay que analizarlo puntualmente, yo creo que son todos casos diferentes, todos tienen motivos distintos para que estén pasando en esta situación, y me parece que en definitiva esto demuestra claramente que los equipos grandes tienen por sobre todas las cosas un compromiso y una final todos los domingos, ¿no? Y en otros equipos no es así. Yo he jugado también en equipos que no son de los denominados grandes, en cuanto a su número y a una cuestión cualitativa, y es diferente jugar. Hay más posibilidades de generar un proceso exitoso en un equipo que no es de los denominados grandes que en esos que tienen una exigencia.
2: Exacto, enorme, que no están bajo presión, ¿no? Claro.
4: Bueno, buenas noches, Chino, ahora te saluda. Yo quería preguntarte, volviendo más al partido Independiente de ayer puntualmente, yo recuerdo que en diálogo con nosotros, cuando Boca perdió con Riestra, que hablábamos de Montero, que habías manifestado que te preocupaba más cómo iba a ser, cómo se iba a recomponer Montero en lo personal después de sufrir esa goleada con quizás algunos errores puntualmente. Volviendo al partido de Independiente, que ayer debutó Santiago Mele, que vino para disputarle el puesto a Rey, ¿es un contexto similar, sobre todo en este contexto que atraviesa Independiente? ¿Cómo afronta el día después Mele, después de debutar y tener este partido?
6: Bueno, pasa que en el contexto que debutó Mele, es muy complejo, es muy difícil, ¿no? Sí. Yo creo que uno cuando analiza la actuación de un futbolista tiene, además de lo técnico, que tiene que ver puntualmente con el juego, después tenés que analizar otras cuestiones que también condicionan el desempeño, ¿no? Es difícil imponerse dentro de un contexto tan negativo como es el que vivió ayer Mele. Yo creo que con Mele hay que tener paciencia, no hay que sentenciarlo, ni hay que levantar ningún tipo de crítica terminante, porque hay que dejarlo desarrollar. Si es que el nuevo entrenador le sigue respaldando como titular, no sé si volverá a jugar Rey, eso es una cuestión que tendrá
4: sí,
6: que,
4: personalmente el que definir a ahora
6: sí, Mateu y Tucio, que son los entrenadores interinos, y veremos cómo se desarrolla todo este nuevo proceso de cambio en Independiente, que lamentablemente lo repetimos bastante rápido, esto de andar cambiando de entrenador, y nunca es bueno eso para consolidar los procesos.
0: ¿A qué técnico no le gustaría tener un plantel como el de River, ¿no? Con la llegada de Thiago Almada, con todo lo que juntó.
7: A Coudet.
0: Tobías Andrada.
7: Vos le das y le gusta. Era un quilombo, chacho.
0: Ya parece que, bueno, sí. Se le terminan las oportunidades. Otamendi, Montiel, Acuña, llega Pancho Ortega del fútbol europeo, la pucha. ¿Qué se hace, Mono?
6: Pasa que es muy difícil llevar adelante un proceso en el cual lo primero que vos hacés separar a futbolistas y lo mandás a entrenar a otro lugar con otras condiciones.
0: Una locura. Bueno, eso es de la dirigencia, ¿no?
6: Yo creo que es un poco responsabilidad de todos, ¿no? De la dirigencia, del entrenador
0: y de los compañeros.
6: De los líderes de los planteles que no pidieron que esto no suceda. Yo puedo entender que un entrenador no tenga en cuenta algún futbolista. Sí. Esto es normal, pasa siempre.
0: Si vos eras el técnico de River y te sugerían a estos 14 los aparto, ¿vos te vas?
6: No, yo no aceptaría eso, bajo ningún aspecto. No, no, yo lo que puedo, sí, es dividir el entrenamiento, porque si son muchos por ahí no podés entrenar con 40 futbolistas, pero a esos futbolistas los tenés que entrenar vos también.
3: No, y poner a los que te gusta y decirle que...
6: Una cuestión de respeto, ¿no?
3: Claro. Exacto. Y poner a los que vos crees que están mejor. Y eso es una decisión que se toma siempre y que los jugadores tienen que respetar. Exacto. Pero mandarlo a bañar a un quincho, es una locura. Yo soy como sos vos, como dijiste vos. Yo no lo permitiría. Como compañero no lo permitiría. Después, que el técnico tome su decisión. Hay que bancársela. ¿Entendés? Y jugar y tratar de ganarse un lugar. Pero... Exacto. Así
6: Sí, yo coincido con vos, creo que estamos en la misma sintonía, porque yo entiendo que el entrenador y el dirigente, porque tienen esa potestad, pueden elegir el plantel que quieren tener. Ahora, yo creo que hay una cuestión de sentido común y de ética y de respeto en la cual vos tenés que guardar cierta forma, ¿no? Y acá no se hizo con los chicos que se pararon del plantel. Porque vuelvo a repetir, el entrenador y la dirigencia puede elegir qué plantel quiere tener, pero de allí a separarlo, a mandarlo a entrenar a otro lado, contraturno, en condiciones que para mí...
7: Pero el quilombo que no son chicos, Mono, el problema es que eran todos mega figura, con sueldo multimillonario, pues si sacas 14 pibes y lo bajás otra vez a tercera,
6: no
7: pasa nada.
6: Tampoco. Pero no corresponde.
7: Pero hubiera sido menor el escándalo. Más allá del daño en el grupo, vos también tenés que pensar en lo que es el hincha River. Dice, che, escúchame, tenemos a Sala, Pesela, el otro, el paraguayo que en el Mundial la rompió, estaba en el container. Pero que ninguno lo puede recuperar. No, porque el técnico tiene que tener la capacidad para recuperar a estos jugadores que son buenos.
3: Pero el técnico fue a hacer la pretemporada con 15 jugadores. Es una locura. Hay 4 arqueros.
7: Pero vos me decís que Galarza no lo puede recuperar. A Sala no lo puede recuperar.
3: ¿Cómo
7: a Pesela no lo puede recuperar?
3: ¿Cómo hacer una pretemporada con 15 jugadores?
0: Lo que querían recuperar era el dinero.
7: Bueno, eso es otra cosa.
0: Creo que buscaron eso, ¿no? Negociarlo. Bueno, Mono, te agradecemos mucho atendernos a esta hora. Siempre sos una referencia para nosotros. Me llama el doctor Alfredo Blanco, Alfi. Y bueno, además de ser médico terapista infantil, es caricaturista. Hay que seguirlo en Alfi
7: Ilustraciones.
0: Y tiene una caricatura para vos, así que vamos a encontrarnos cuando vos puedas, Mono, yo después te llamo.
7: El Mono tiene una cara ideal para retratar, porque es rasgos bien marcados.
0: Muy pronunciados.
7: En su época era modelo también.
0: Sí, señor.
7: Bueno, Mono, facturaste un poquito con publicidades.
2: Se te ríe.
6: Muchas gracias.
2: Es lindo.
0: Bueno, así que después te llamo en la semana.
3: Gracias.
6: Dale.
0: Para provocar ese encuentro.
6: Un abrazo para todos.
0: Te va a gustar. Abrazo grande, gracias, amigo.
7: Encima, qué noche fría.
0: Carlos Fernando Navarro Montoya.
7: ¿Qué te hiciste en el pelo?
0: No, fui a jugar al fútbol.
7: Hoy se peinó.
4: ¿Cómo le fue en el partido?
0: El peine estaba roto.
7: Está peinado distinto.
0: ¿Sabes lo que hice después del peine? ¿Con el peine? Después de peinarme.
7: Lo tiré.
2: Momento de renovar el peine. Peine de cima.
3: Que pisar cuando lo tiras,
7: mi papá tenía la costumbre de llevar el peine en el bolsillo, viste, la verdad.
0: Se
7: peinaba.
0: Siempre había un bolsillito en la camisa y sacaban y con
2: eso
0: la glotora.
2: Es el coqueto, ¿ves?
0: ¿Se acuerda la glotora? Ahora tenemos gel, que tenemos polvo.
7: Polvo para tapar las peladas.
0: Claro, está bueno eso.
7: Yo nunca me peiné.
0: ¿No?
7: Yo no uso peine.
0: Bueno, la que está muy bien peinada y para locutar con Martín Masil en los controles. Mirá vos, Martín, ¿te quedás hasta las 2? Qué grande Martín Masil está con nosotros. Ya estamos con Valentín Carrión, que está afinando la guitarra. Enseguida vamos a estar cantando canciones Gustavo Cerati. Una semana muy especial, hubiese cumplido 67 años el maestro Gustavo Cerati. Y se viene un gran espectáculo con Valentín Carrión en estas horas, en estos días, y vamos a estar acompañándole. Sí.
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7: 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Yo voy a vender el peine de Sima. Y voy a ir y digo, mirá, este es el peine de Sima.
0: El peine de oro.
2: Te juro que entendí otra cosa, pero bueno, el peine.
0: Sí. Muy bien. 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
2: Llegó
0: el cargamento.
2: ¡Bravo!
4: No pensé estar vivo para este momento yo.
0: Con gotas de dulce de leche. Tenemos el mate del Chino Guerra.
2: Para acompañar con estos ricos mates que no se va el Chino.
0: Muy astuto.
2: Riquísimo ese pudín.
0: Y tengo otro acá, otro cargamento. Pero este todavía no lo puedo mencionar. Pero próximamente.
2: Sorpresa, sorpresa.
0: Tenemos alfajores de maicena que viene desde Chivilcoy, bueno, me los regalaron. Se llaman farabute.
2: Wow.
0: ¿Eh? A los farabute. Alfajor relleno con dulce de leche decorado.
2: La bolsa, a ver si hay que no
0: rallado. Son los mejores, son riquísimos. 80 gramos de dulzura con receta original, vienen desde Chivilcoy. Saludos para mis amigos Emi y Fabio.
2: Queremos pan dulce, queremos pan dulce.
0: Está el pan dulce, ya llegó.
4: La bolsa no.
0: Pero vine de jugar a la pelota.
4: Así ¿cómo le fue en el partido?
0: Para usted lo tengo, tengo el chocolatino.
2: ¡Ay, qué rico! Me encanta, sí, me
0: muy
2: gusta.
0: Bien, ahí dibujan un corazón. Pasó Diego Pérez recién. Sí. Por acá y nos dejó un saludo. ¿Sabes qué? Hablen hoy, de Platense.
7: Hoy me llamaron del Don de la Palabra, que es el programa que tiene Diego Pérez, para ir de invitado.
0: Ah, mira.
7: Hablar boludeces.
2: Muy bien.
0: Bueno.
2: Diego.
7: ¿Qué voy a hablar?
0: Vamos a ver, avísanos cuándo.
7: Ah, no sé, pero escúchame, hoy, ¿sabes lo que hice hoy a la tarde?
0: Sí.
7: Después del streaming.
2: ¿Dormiste
7: fui a casa?
2: Siesta.
7: No, lo fui a buscar a mi hijo. Ah. Y agarro un programa que se llama El Equipo Desafío.
2: Sí. Ajá.
7: Es un programa de San Lorenzo,
0: sí.
7: muy grosso.
0: Yo trabajé ahí.
7: Bueno.
0: Yo relaté después de Atilio Costafebre. Me llamaron para ser el relator y me cedió préstamo Víctor Hugo.
7: Espectacular.
0: Para relatar la campaña de San Lorenzo.
7: En América. En América Sports.
2: Ah, ok.
7: Estuve toda. No pude dejar de mirarlo y me metían en el chat haciéndome pasar por hincha de San Lorenzo y me indignaba. lo que me divertí.
0: Son mis amigos, así que te voy a denunciar con ellos.
7: Sí. Pero no,
3: Julio Axel.
0: Te van a Julio Axel, bueno, no sé si.
7: Dice, ahora nos vamos
0: Pablo
7: a YouTube.
0: Pablo Sazón está todavía con él.
7: Tanto es un equipo. La indignación.
0: Maxi Berardo, que relata Pablo Fucci. Son grandes amigos.
7: Hay un señor. Conduces es un señor grande.
0: Uh-huh.
7: Y yo me reía porque los veía tan indignados y ponía. No, verdad. Y Moretti.
0: Estabas decimos, al pedo completamente.
2: Pero para cuando vos opinás, comentás en el YouTube, aparece tu arroba, tu
7: pero
2: nombre
7: no,
2: y tu apellido.
7: Pero yo no tengo Diego Moranzoni, tiene un nickname.
2: Ah, un nickname.
7: Aparte me metí en el hijo y ponía, no, aparte Moretti. Pues empezaba a nombrar.
4: Bueno, quería figurar, claro.
7: Lo que me divertí hoy.
2: Gozándonos a los hinchas de San Lorenzo.
7: El Equipo Desafío, gran programa.
0: Sí, enorme programa y enorme recuerdo para mi trayectoria.
7: ¿Cuántos años trabajaste?
0: Como relator. No fueron muchos, 2 años más o menos, pero viajamos por Chile, por ejemplo, en la
2: pero
0: Copa
2: lo
0: Libertadores.
2: Suficiente para dejar huella.
0: Y lo mejor fue el triunfo en la cancha de Boca con el Nano Arián desmayado, le agarró una lipotimia en pleno partido.
7: Sí.
0: Gol de Yaya Rossi, ¿te acordás? Rubén Darío Rossi. San Lorenzo le ganaba la final de la liguilla
7: de
0: la a Boca en la Bombonera.
2: Y siempre nuestros
7: igual
2: hijos, Valle, lo que hablamos
7: más
2: siempre.
7: Más allá de la broma y de que me muy bien vendido. Yo soy un tipo que veo la tele como productor.
0: Bueno, mis primeras ventas.
7: Lo que vende esa gente.
0: Mi primera venta fue en el Equipo Desafío. Así de rebote, una vez estaba comiendo algo en el nuevo shopping de Liniers y conocí al dueño de una cadena de restaurantes, entre ellos Nuevo Máximo se llamaba, estaban en ese shopping y me sponsoraron por primera vez. ¿Sabes qué? Compré mi primer auto con esos sponsors.
7: Qué suerte.
0: Un Fiat Espacio 147.
7: A mí me impactó porque era lloraban un PNT. Otro lágrima, otra lágrima, otro PNT.
0: Sos muy malo.
7: Tenés
0: mucha
4: malicia. Ahí entra el cuchillo.
0: Tenés malicia. Recordemos los resultados de hoy. Nos vamos a la primera pausa. Los resultados en las Copas Central. Recordemos, de local no pudo con Corinthians.
4: Así es, empató 0-0. Terminó el partido con un jugador más, porque Corinthians terminó con 10. Después, por la Copa Libertadores, Mirasol empató 1-1 con la Liga de Quito. Por la Copa Sudamericana, Santos lo dio vuelta. Le ganó por 2-1 en condición de local frente al Macará de Ecuador. Por la Sudamericana también, Vasco da Gama empató 0-0 con Olimpia en Brasil. Y la sorpresa de la fecha, en Perú, Cienciano le ganó por 6-1 a Botafogo.

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2: El recuerdo para el Indio Solari. Siempre.
3: Siempre.
2: Los talentos, estos
3: leyenda total.
2: Genios se quedan para siempre. Entre nosotros, el otro día fui al Movistar Arena, le agradezco a Ferlán, a ver el día del cumpleaños de Gustavo Cerati a Soda Stereo, y un segmento dedicado a Gustavo, que estaba ahí en el escenario. Es increíble, realmente lo
3: sentía,
2: lo vi, ¿no?
3: ¿Sentía su presencia?
2: Sí, cantando Té para Tres, fue realmente conmovedor, y bueno, la gente con lágrimas en los ojos.
3: Sí.
2: Los grandes y sus hijos y hasta nietos.
3: Mirá qué ya bueno eso.
2: Que admiran,
3: le transmitieron el amor por
2: la
3: Soda Stereo.
2: La música de Soda Stereo.
4: Sí, es a mí realmente me dijeron, no quise ir.
2: Bueno.
3: ¿Cuándo se hacía avisar y pasa la entrada?
4: No quise.
3: La entrada, Moranza.
4: Lo vi a Soda muchas veces en vivo.
2: Yo tenía una entrada y me quedé solo.
4: ¿Cómo te quedas?
3: Moranza, mira, sin palabras.
4: Romy quería ir. Pero no quiere conmigo.
3: Yo quería ir,
4: quiere
3: Moranza.
4: Con vos. Sima no quiere conmigo.
3: Pero no importa, ahí no nos dispersamos.
2: Pero no tengo el teléfono de Romina.
3: Ahí nos dispersamos. Anoche me escribiste.
2: No, pero porque me dieron el teléfono.
3: Bueno, alguien te lo dio, lo tenés.
2: Y además Mariano me dijo, escribile para que haga los PNT.
4: Exacto. En esta profesión que es, nunca sabes lo que te vas a encontrar.
3: Uh-huh. Sí.
4: Un verano me contratan en Pinamar, en el UFO Point, un lugar muy exclusivo, para hacer radio.
3: Sí.
4: Yo hacía un programa a las 2 de la tarde y cierraba y a las...
2: Con musculosa lo hacías en
4: verano.
3: Y zunga.
4: Años locos. Y a las 6 de la tarde cerraba la programación Zeta Bocio.
2: Mira,
3: no, claro.
2: Pasaba programa, música como DJ.
4: Sí, no, hacía un programa con Estefanía
3: Grasset. Nacional, más mujer. De 10 años un programa también, sí. Zeta Bocio.
4: Bueno, ahí se gesta. Uh-huh. Y el primer día viene a mi programa, me dice, hola Diego, estás acá en la radio, estoy re contento. Yo trabajaba delante del mediodía, del FE. Y nos hicimos muy amigos de verano,
2: qué
4: ¿no?
2: Bueno.
4: Y lo más loco era que después yo me quedaba en el programa de él.
3: Es muy copado.
4: Sunset. Sí. Y nos contaba historias de Soda Stereo. Uh-huh. Pero tipo, una vez estábamos en un VIP en Londres con Gustavo y Charlie y vino Sting.
2: Mirá.
4: Y te cuenta toda la historia. No, una cosa así.
3: Es que es el más cercano. De los tres es el menos divo.
4: El primero de sus pies es recopado.
3: Por eso. Sí, pero sí, es el menos divo.
4: Y después tenía muy buena relación con Gustavo. Entiendo que Charlie no tanto. Por lo menos en los últimos tiempos. Esto.
2: Y hubo algunas cositas ahí en el camino.
3: De ego también, ¿no?
2: Yo tengo una anécdota, por ejemplo. Después de Me Verás Volver, hicieron, porque eran auspiciados por la empresa de telefonía personal, la personalidad del año. Entonces se reunieron post shows en River como para hacer una despedida. Y estaba, por ejemplo, Zorrito Bonquintiero, que fue el que me permitió estar en el VIP con ellos. En un momento estaba comiendo una cazuelita de ravioles.
3: Por vida,
2: con,
3: al Zorrito.
2: Y me doy vuelta y estaba Cerati.
3: Muy
2: charlando.
3: Copado el Zorrito.
2: Pero Cerati era había como una barrera, algo infranqueable, ¿viste? Muy difícil. Pude lograr una.
3: Estar, es lo que te decía.
2: Lograr
3: recién.
2: Una foto. Sí. En tiempos en los que los celulares todavía no tenían flashes, por ejemplo, necesitaba una cámara fotográfica y me salió una chica que había escrito libros acerca de Soda Stereo.
4: Claro.
2: Me dijo, no, ¿lo podés pasar? Sí, con todo gusto, pero a cambio necesito la
4: que
2: cámara
4: Gustavo
2: fotográfica.
4: Era más inalcanzable.
2: Claro, claro, claro. Charlie ahí nomás.
3: Ahí,
2: y Zeta sí.
3: Medio.
2: Con Zeta hemos charlado en el cumpleaños número 50 del dueño de la Parolaquia, por ejemplo.
3: Súper accesible.
2: Y a través del Zorrito también pude armar mi propio Soda Stereo. En realidad fue para el de la Parolaquia.
4: Sí.
2: Con Zeta, Simón Bocio, su hijo. En la batería, el baterista que estuvo con Charlie también.
5: Ya te va a acordar, ¿no?
2: Ya me voy a acordar. El Zorrito y mi amigo Mariano Albergoli, que interpreta a Cerati en Sobredosis de Soda.
4: Ah, mira, este amigo es bueno también.
2: Se armó una banda de Soda Stereo para.
4: Hay varias buenas. Brian Tolenti también, que estuvo en Showmatch y lo interpreta muy bien. Vos nombraste a Charlie.
2: Samalea, en la batería.
4: Los dos tipos más difíciles que entrevisté en mi vida. Y Charlie García, en su época de rock, era dificilísimo. Y Fernando Peña.
2: Sí.
4: Los dos personajes.
3: Yo laburé con Peña.
4: Más difícil entrevistar era un viaje de ida y a la vuelta vemos.
3: No sabías con qué te podías
4: encontrar. No, tremendo.
3: Una caja de Pandora.
4: Uf, pero No sé qué cuadro era. ¿Gustavo no era de Racing?
2: Gustavo era de Racing, sí. La única vez que jugaron al fútbol fue en la altura en Bolivia. Se vieron algunas fotos. El único antecedente, digamos, cercano al fútbol.
4: No era el deporte de, lo que de más le gustaba.
2: Y goles fueron a la distancia en el tema en Primavera Cero, ¿no? Sí. Bueno, lo tenemos a Valentín Carrión, lo recibimos.
4: Todo esto era para
3: presentar. Toda la introducción era para recibir
2: al artista. Hace su
3: homenaje
2: a Gustavo Cerati, lo presentamos.
4: Sí, descubrí paracetamol entre este. ¿Sabes por qué no te lo traigo? Pues estoy sin auto.
2: Claro.
4: Y yo me voy todo el día, no voy a andar con la
2: hoy
4: cajita.
2: Para... genial.
4: No, pero tengo ahí la caja, digo, pero si la, ¿sabes pero cuál es mi
2: agua.
4: Miedo?
2: Es,
4: me la voy a olvidar en algún lado,
2: sí,
4: y no va a llegar a mano.
3: Yo todavía no estrené la que me regalaste, soy la única del equipo que no se enfermó, chicos, invicta.
4: Yo tampoco.
3: ¿Caíste?
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3: Muy bien, vas mejorando, Moranza. Después te voy a tomar el examen.
4: Por favor. Bueno, ahora sí.
2: Bueno, Valentín, contanos, hoy te presentás en...
0: Hoy voy a estar tocando un tributo acústico a Cerati en el bar de Galpón B, ahí en San Cristóbal. Voy a estar haciendo un repaso de sus grandes canciones como solista.
2: ¿Es el Unplugged o no?
0: Este es Unplugged.
2: Unplugged.
0: Unplugged. ¿Viste que Soda hizo el Unplugged? Claro. No tan Unplugged.
3: Claro. No tan Unplugged.
0: Pero nada, estuvo muy bueno. Sí, voy a estar yo con mi guitarra haciendo, bueno, obviamente los hits de su carrera solista y algunos de Soda Stereo también.
2: Y tenemos el anticipo aquí. En Radio
3: exclusiva.
2: La Red. Vamos con Valentín Carrión, el primer tema. Ojo que me puedo meter para cantar, ¿eh? Y te lo arruino.
3: No, mejor déjalo ahí.
6: El problema es Romy.
7: Deja que cante.
3: Vamos. Déjalo ahí.

0: es Valentín Carrión. Con algo que nunca he escuchado. La versión de Cosas Imposibles.
1: Sonó muy linda esa guitarra.
0: Creo que nunca lo he escuchado en este formato. Y así, un montón de canciones de un disco o de varios.
2: No, de varios discos de él, de la carrera solista y también de algunos de esos estrellas.
3: Eso también. ¿Cuál es la banda más... si tenés una banda de sonido de tu equipo, de cada equipo, por ejemplo, tiene su...
1: banda.
3: San Lorenzo, para mí, de los Kyle. O sea, ¿cuál es la banda? Los Redondos.
1: ¿De Huracán cuál?
3: ¿De Huracán?
0: Los Caballeros de la Quema.
3: No es Los Caballeros.
1: ¿No?
0: No, Las Pastillas del Abuelo.
3: Sí, La Renga es la banda de Huracán por...
0: También Las Pastillas del Abuelo.
3: También por el Piti, claro. La Renga, o sea, tiene dos integrantes, son de Huracán. Y el Piti, el cantante de Las Pastillas.
0: Vélez Emanuel Herbilier.
3: Eso lo dice todo.
0: ¿Eh? Y también...
3: Emanuel Herbilier.
0: El DJ.
3: A mover el culo.
1: Para Piti, cantante de Intoxicados.
3: Ya sé, Bizarrap.
0: Bizarrap.
1: Claro.
0: Valentín, futbolero. Sí. Liverpool.
2: Muy poco, así acá tengo me traje a propósito mi.
1: Ah, mirá.
0: McAllister.
2: Claro, porque une mis dos pasiones, digamos, los Beatles, un poco por eso lo de Liverpool, y Argentina, y bueno, Alexis.
3: Te amo, pero no puedes tener una.
0: Alexis McAllister.
3: Escucha, te voy a ir a ver. Yo soy el número uno, pero el Liverpool, ¿no?
2: ¿Por qué? ¿Qué tiene?
0: Escucha, mirá el centro que me tiró Valentín. Alexis McAllister fue a Capilea. Antes de volver a Liverpool.
1: Ah, con razón.
0: 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Entonces, hoy la cita es ¿dónde?
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3: ¿Dónde compramos las entradas, loco?
2: Es mismo, es al sobre, sí, es a voluntad, así que...
1: Bueno, se está usando mucho la gorra otra vez, en obras de teatro inclusive.
3: Sí, pero no sean pijoteros, porque una cosa de la gorra es dejar mil pesos, o sea, va a ser un show del pibe que la rompe...
1: No, vos sabés que ahora existe a la gorra que se ayornó y es hasta por transferencia bancaria.
0: Claro.
1: Así que... hay otro sistema y la gente la veo mucho más comprometida a la gorra en cuanto a lo que pone.
2: Claro, pues le das más libertad también.
1: Totalmente.
2: ¿No? Sí, además puedes tomar algo, comer algo ahí.
1: Exacto.
2: Así que, tranqui.
1: Está bueno.
3: En un lave rap, viste que vos dejas propina cuando lavas el auto.
1: Sí.
3: Porque yo tengo un amigo que lava auto y el chabón dice: bueno, le dejo una propina para los pibes para la factura. Y le deja 100 pesos.
2: Ah, claro.
3: Se amotinaron los pibes. Dice, sos un rata, me dice, claro, con 100 pesos no compraron
2: nada.
3: ¿Qué factura?
4: Yo te iba a preguntar en qué año.
1: Una docena está 8 lucas y media, 9 de factura
3: que el
1: o más.
3: Le agarraron una bronca a los pibes, viste que son 6 o 7.
4: Es que parece una toma de pelo.
3: Dice, ¿qué? Pero que vos que nos estás cargando una factura. No, le dijo, tome para la factura, le dio 100 pesos.
1: Qué vergüenza, me da vergüenza ajena. Para dejar eso no dejo nada.
0: Yo creo que el mínimo es 1000, ¿no? Cuando te dejan los pedidos a...
3: Yo soy propinero, yo dejo propina.
0: Vos dejas mucha propina.
3: Hoy tomé un café 5 lucas, dejé 1000.
0: Perfecto.
3: ¿Qué sé yo?
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1: La vida dejó por esas pastas, Galle.
0: No, a Le Familie.
1: Vamos al restaurante. ¿Venden también pastas o no? Pues solo pulpo.
5: No, Le Familie también está cerca de ahí.
1: Hay de todo, es donde vamos a ir en Salta. Y sí, claro.
5: Sí. 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
0: Me parece que casi se me escapa otra palabra. Pero nuestra locutora quiere ir a Dipo Pastas. ¿La vas a llevar?
1: Bien, sí, también. Yo voy a todos los lugares que sea para comer, ahí estoy.
3: Ya hay una onda rara, ¿no?
5: Gaona de Boyacá.
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0: Para la salsa.
5: Sí.
0: ¡Grande Dipo! Bueno, ¿tenés algo por allí?
3: Sí, hay un quilombo barro en Central. ¿Lo vieron a Di María enojadísimo?
0: Sí, porque lo perjudicó, dicen el árbitro. Bueno, pará. Presentamos a Di María, tenemos la palabra. De Angelito
1: Di María.
0: Di María,
1: te lo auspicio.
0: Dale.
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0: Bueno, parece que lo cocinaron a Central. No recuerdo quién fue el árbitro del partido. Amatonte, el uruguayo. Lo escuché a Ruti. Bueno, pero lo echaron a un jugador de Corinthians.
6: Alan, el mediocampista por doble amarilla, en el minuto 80.
0: Mirá el planchazo.
6: Esa fue la segunda infracción.
0: A Navarro,
6: bien expulsado.
3: Ahora estos pibes, Di María, Paredes, el compromiso que tienen con el club, ¿eh? Porque lo veía recién a Di María sacado por el penal cobrado. Mire, sí, que ya está recontra, sí, ¿no? Y tiene un compromiso.
0: Muy bien, y quiere ganar la Copa Libertadores.
3: Claramente.
0: Es la obsesión.
3: Está bien, pero hablamos de lo que le pasa a San Lorenzo, que te decía Facu el otro día, que ve que los pibes no... Como que lo que le reclama la falta de compromiso. Y vos lo ves a Di María, que tiene 350 palos verdes en cada cuenta.
0: ¿Y esa mano no fue penal?
3: Y no sé.
6: ¿Eh? Esa fue la polémica, por lo que tengo entendido.
0: La pucha. Bueno, ¿qué dijo Di María? Lo escuchamos ahora.
7: Creo que durante los 90 minutos fuimos superiores, creamos un montón de ocasiones, pudimos convertir, pero el fútbol es así, terminó 0-0 y nada, se definirá ya.
8: Está la serie abierta para definir en Brasil. ¿Cómo lo viste al equipo siendo hoy muy contundente?
7: No, muy bien, creo que nada, me saco el sombrero con el equipo desde el partido de Racing, que fuimos creciendo cada vez más. Y hoy dijimos que era un partido así, intenso, como contra Racing, contra River, de meter, de jugar, de imponernos, y creo que con la gente y todo lo metimos en un arco y nada, a veces pasan estas cosas que no se puede, no entra y nada, se define allá, pero estoy orgulloso de lo que hicimos hoy.
0: Bueno, un poquito extraño, ¿no? La cuestión de los equipos argentinos en condición de local no puede hacer la diferencia, solo Boca, ¿no? En la Sudamericana, veremos cómo le va a River en Bogotá la semana próxima, en el partido de ida, y tendremos los desquites de estos encuentros. Central jugará en el estadio de Corinthians, en Sao Paulo, contra el Timao. Veremos cómo le va, insisto.
4: El jueves que viene.
0: Exactamente. Se repiten días y horarios, ¿no?
4: 21:30 horas, al igual que
3: ¿Quién pasa
4: hoy
3: de los argentinos?
6: A excepción del de Tigre. Tigre jugó a las 7 la ida, la vuelta la juega a las 21:30, Tigre. Contra Montevideo City Torque, el próximo miércoles.
3: ¿En Libertadores quién pasa? Para Platense empató.
1: Independiente,
0: yo creo que a Platense le puede ir bien, sí, en Chile.
3: En Chile puede
4: Independiente Rivadavia sacó un buen resultado. Yo creo que Estudiantes es el que más complicada la tiene.
3: Y Central, allá en Corinthians, cancha difícil.
6: También.
4: Pero Corinthians hoy hubo dos penales que para mí debieron haber sido cobrados, dos manos, una en el primer tiempo, otra en el segundo, que bien quejado esta vez por Di María, no como en el torneo argentino. Si le cobran por lo menos uno de esos dos penales, ya hacía ese 1-0 y se iba a Brasil con otra diferencia a defender el resultado. Corinthians no es el cuco que supo ser en su momento, aunque está mejor que los últimos años. Además, sus principales figuras no están jugando porque están lesionados, además de que Depay, por ese tema de contractual, tampoco está jugando.
3: Estaba viendo la bandera de San Lorenzo, que ustedes hablaban de...
0: Otra vez con San Lorenzo.
3: Amistosamente.
0: Terminala, ya está. ¿Cuándo caduca?
1: Resulta que nos ganó el domingo y está obsesionado con nosotros, con San Lorenzo.
6: Ahora, para el fin de semana, que Huracán pierde y se le pasa.
0: ¿Contra quién juegan este fin de semana? ¿Tenés información?
3: Tengo el pronóstico y todo. Jugamos contra el Sarmiento de Junín.
1: ¿Cómo sale?
0: No, allá, cancha, en el Eva Perón.
3: Es muy difícil. Es un equipo... A Huracán le viene costando...
1: Ojo con San...
3: No, nunca voy a decir.
0: ¿Qué opinás de la salida de Lucas Carrizo? Carrizo va a jugar en Newell's Old Boys de Rosario.
3: No opino. No me da lo mismo. Ya está. Tengo una opinión formada.
0: Ya está, lo que tuvo que hacer lo hizo.
3: Claro.
6: Básicamente dijo todo.
0: Bueno, ¿qué más tenemos?
3: Che, gran partido Neymar en Santos, ¿eh?
4: Neymar la rompió.
0: Sí, pero no sacó tanta diferencia, ¿no?
4: Sí, hizo 4 asistencias, las cuales 2 fueron anuladas por
0: offside. Pero el resultado, el 2-1 nada más.
4: El primer gol de Gabigol es un golazo. Neymar de cachetada se la pone de 3 dedos a Gabigol, que la casa de volea. Y después Neymar fue uno de los mejores partidos desde su vuelta a Santos.
0: Mirá vos. Bueno, y tenemos que dejar hoy atrás el fútbol internacional y... Arranca una nueva fecha, la quinta, con muy buenos partidos en el día de hoy.
4: Hoy solamente uno. Racing va a estar jugando de local frente a Banfield, 20:30 horas. Partido importante, primero porque Racing viene mal y por todo el tema de Milito, porque si Racing pierde, otra vez va a empezar ese cabildo abierto que es el cilindro de Avellaneda cada vez que a Racing le está yendo mal.
3: Me acuerdo cuando Gustavo Sima en este programa tiró la premisa de que el técnico va a ser Boivoda, yo le dije... Están locos los de Racing, pero no por mala onda o irrespetuoso contra Boivoda y el Gallego González, que se pone nervioso cuando habla mal de alguien del fútbol. Pero claramente no le puede ir bien a la larga Boivoda en Racing, porque ya sabés cómo va a terminar.
6: Racing sin Maravilla, que fue expulsado del partido pasado por ese caso.
0: Hoy le dieron unas 3 fechas de suspensión.
6: Sí, y tampoco juega contra Boca. Exacto, 3 fechas de suspensión para Maravilla, así que también no trabaja.
0: 3 fechas, es reincidente.
6: Sí, es reincidente.
0: Bueno, y tenemos que hablar de Banfield. Banfield, exacto, es un equipo que está inhibido, que ha incorporado al ruso Rodríguez, que ya se recuperó de la grave lesión, trabajó muchísimo para ponerse nuevamente en forma, pero bueno, Argentinos tiene ahora al arquero Brian Cortés consolidado, al chileno. Entonces, Banfield se dio, creo que a préstamo, ahora me lo van a confirmar ustedes, a Sanguinetti. Sanguinetti, el arquero, se fue a Chile. Creo que se fue a la U de Chile y quedó el lugar para que el ruso Rodríguez se quede con el cargo de titular en Banfield. Veremos si juega hoy, creo que no puede porque está inhibido el taladro y sigue Troglio sin poder contar con las figuras. ¿Y qué tal la historia de Tiziano, el delantero
6: Perrotta? Perrotta, qué novela.
0: Qué bárbaro, ¿eh?
6: Increíble. Aparte, un juvenil con mucha proyección, mucho futuro y, bueno, por supuesto, un gran presente que también no va a seguir en Banfield. Tengo entendido que va a jugar a préstamo en Defensa y Justicia.
0: Sí, claro, la cuestión con Cristian Bragarnik, el empresario,
6: exacto, se me
0: que es dueño de Eche, sí, lo vende, pero para llevárselo
6: lo cede a Defensa
0: a fin de
6: y
0: año.
6: Justicia, exacto.
0: Y mientras tanto va a jugar estos partidos para Defensa y Justicia, veremos exacto. Hasta dónde llega el Halcón de Varela. Es
6: en
0: increíble.
6: En esta primera etapa regular, pero sí, es una novela insólita incluso.
0: Sí. Y esto marca también lo mal que están algunos clubes como Banfield,
6: sí,
0: ¿no?
6: Sí.
3: Lo que pasa es que para mí es muy difícil conseguir financiamiento para bancar planteles competitivos, porque tampoco, o sea, Banfield, con todo respeto, sí, no vende camiseta, no tiene publicidad de millonaria.
4: Pero mirá la contraparte con Lanús.
3: Pero Lanús tiene resultado deportivo, gana copas internacionales, que te dejan una guita, vende un jugador o dos por mercado de pase. Banfield tiene que salir a vender.
6: Lanús hace poco vino a Castillo, a Fluminense, por una suma importante. Pero sí, ahí hace un poco la diferencia en esa disputa entre Lanús y Banfield.
3: No,
6: en
3: hay
6: lo
3: un
6: económico.
3: Abismo hoy entre Lanús y Banfield.
6: Hace la diferencia en lo económico.
0: Sin lugar en Lanús, ahora que lo mencionaron, se fue Walter Bou a Chile. Sí. Esto también se dio en estas horas. Bueno, vamos a hacer una pausa.
3: ¿Cuándo? ¿No podemos escuchar otro temita?
0: ¿Después puede ser?
3: ¿Cuándo
0: ¿De la
3: quiera.
0: Pausa?
3: Sí, pero yo porque...
0: ¿Qué preparás, Valentín, para luego?
2: Vamos a hacer algunos de estéreo.
0: Dale. Sí.
2: Dale.
3: ¿Cuál es tu tema favorito?
1: Ay, quiero
3: exterior?
1: Prófugos.
0: Todos.
3: Pero no uno,
0: según el día.
4: Prófugos, hay que quedarte con uno.
3: Según el momento. Un tema de Soda Stereo. Uno, ¿eh? O de Gustavo, uno.
4: Puede variar, puede ser por
0: de lo que
4: hay
0: vi
4: momentos que te gusta más
0: en
4: uno.
0: En este show, el último, Ciudad de la Furia.
3: A mí, T para tres.
0: Bueno, prófugos. Lo hizo T para tres. Fue la novedad en el día del cumpleaños de Gustavo. T para tres. Solito con la guitarra.
3: Es hermoso.
0: Con todo el público y la sensación era que el tipo estaba ahí, ¿viste?
3: A mí no lo quisiera ver por eso, porque no sé, no me...
0: ¿Es chocante para vos?
3: Sí, no sé, no.
1: ¿Te da impresión?
3: No, impresión. Impresión no me da nada, el partido. No, prefiero que no.
0: Está tan bien logrado, porque por un momento no sé cómo lo hacen, ¿eh? Realmente no sé cómo
3: prefiero
0: es la historia.
3: Prefiero ver un tributo como el de él,
0: claro,
3: o escuchar un tributo a ver a Charlie y a Z.
0: Pero esto es tan real. En un momento lo enfocan desde atrás, se ve la espalda de Cerati y todo el público de frente.
1: Nada,
0: ¿cómo hacen eso? ¿Cómo es que se cruza delante de Charlie Alberti y da la vuelta tocando la guitarra detrás de Charlie Alberti y Zeta Bosio?
1: De Cristina Aguilera, no me acuerdo en qué país, o para estos programas de Got Talent, algo así. Sí. Bueno, y Cristina Aguilera presentando un show y el holograma de Whitney Houston. Primero que Cristina Aguilera tiene un bozarrón que nada que envidiarle a Whitney. No sabes quién llega más a los agudos. Y cuando aparece Whitney, se cae el escenario. Es una cosa, pero sí, te da impresión. Porque parece que estuviera viva la mina. No hay diferencia entre lo real y la IA, o no sé cómo lo harán.
3: Va a empezar a pasar,
1: ¿no?,
3: con los vivos, Monfinotti. ¿Cómo? Ya están vendiendo algunos artistas.
1: Sí, claro.
3: O sea, lo que es la imagen total, vos a la IA le vendés todo, no sé, Morán, Sony, yo te compro todo,
1: sí.
3: Vos, a partir de ese momento,
1: te desligás.
3: Por eso a mí no me gusta mucho esto de la IA o ciertas cuestiones en los artistas. Pero bueno, Gustavo está muerto, pero ojo con los vivos.
1: No, pero no sabés cómo apuntás a lo emotivo, ¿eh?
0: Sí.
1: Está bien, sí. Es increíble.
0: Realmente. Y además aquellos están muy agradecidos que no pudieron ver en vivo y en directo a Soda Stereo.
1: Claro.
3: Yo no estoy en contra, yo lo que digo es que yo prefiero no verlo.
0: No, yo te digo nada más, te agrego esa sensación que se da
1: que
0: para mucha
1: que
0: gente
1: lo vimos
0: que,
1: en
0: que
1: vivo,
0: participa.
1: No tenemos esa necesidad tampoco.
3: No, yo por eso, ¿entiendes?, te digo, a mí me gusta, yo lo escucho, recién lo escuchaba y me encanta.
0: Sí,
3: o sea,
0: bueno,
3: todas
0: sí,
3: las canciones
0: hay
3: y todos los que cantan bien y lo interpretan bien.
0: Hay una banda
3: bien,
0: que me encanta a mí que
3: ¿qué te encanta?
0: Soda, Revive Soda se llama.
3: Revive Soda.
0: Son chilenos, son realmente muy buenos.
3: No.
0: Bueno, hacemos una pausa.
4: Me saludo para todos los amigos de Chile.
0: Sos el contra, Moranzoni. Hacemos la pausa y enseguida el gallego González nos dice si Ricardo Gareca va a ser el técnico de Independiente.

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5: El gran Fito Páez con nosotros. Matan a pobres corazones.
6: ¿Dónde está?
7: Sonando, sonando.
5: Ahí está. Escúchalo.
6: Ah, porque bajé el volumen.
7: Sí, yo... ahí está.
6: No me cae. Me gusta Fito como canta, pero no me cae tan bien.
5: Bueno, vamos con Valentín Carrión, que se va a presentar hoy. Recordemos en qué dirección.
8: Esto es en el bar de Galpón B, es Cochabamba 2540, San Cristóbal, a las 20 horas.
5: Saludamos a Leandro Bento, nuestro amigo.
8: Le mandamos un gran abrazo a Leandro Bento,
6: por supuesto. Que ponga el Bento para el show, ¿eh?
5: Claro. ¿Y cuándo los Beatles?
8: Bueno, y el mes que viene, el 13 de septiembre, voy a estar haciendo un show en Cavern con una banda completa. Haciendo más que nada Beatles, ahí, Beatles, claro. Y algunos temas propios también.
6: Bien, y en octubre estamos con el Sapo Pepe nosotros, ¿eh?
5: Muy bien. 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
5: Muy buenas las picadas, ¿sí? Para el fin de semana. Valentín Carrión, ¿qué nos vas a interpretar?
8: Vamos con un tema de Soda Stereo, se llama Zoom, ¿les parece?
5: Bueno, dale. Zoom. Dedicado al Gallego y a Romina Monfrinotti.

0: Gracias, Valentín Carrión.
1: Gracias totales.
0: Por tu visita y te vamos a ir a ver.
2: Sí, buenísimo.
0: Así que todos están invitados también. Y lleven dinerillo para que podamos escuchar y para que progrese Valentín Carrión y también el tributo a los Beatles, que realmente fantástico.
3: A las 20 era, ¿no?
2: Sí, a las 20, sí.
0: ¿La dirección?
2: Es Cochabamba 2540, Galpón B, el barrio Galpón Cristóbal.
0: Así es.
4: A la gorra.
0: Hacemos una pausa más, me dice
4: la última.
0: La familia Mancini, que está muy atento, tenemos que vender.
1: ¿Una pausa más?
0: Y después volveremos para escuchar una entrevista con Pipo Grosito.
4: Ah,
0: Pipo
4: imperdible.
0: Habló hace pocas horas y esto generó lo que nosotros habíamos charlado, la cuestión de la visita de la hinchada de San Lorenzo
1: en buenos términos,
0: para con los jugadores.
1: Llevaron facturas.
0: Charló Pipo con Gustavo López.
5: Y hay mucha posibilidad que Ricardo Gareca sea el técnico independiente.
1: Me encantaría.
0: Qué bueno, el retorno de Richard
5: al
0: fútbol argentino. Con pasado en Independiente, recordemos cuando formaba parte de ese gran equipo de Miguel Ángel Brindisi. Sí. Ricardo Gareca merece una oportunidad en el fútbol argentino y dirigir a Independiente.
1: Sería un bombazo.
0: Pausa. Saludo a Facu Sánchez, que está por allí, cortando todo. Y
1: clavos.
0: Martín Maciel me dice, ya tenemos que ir a la tanda. Bueno, vamos.

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1: La verdad es que todo fue tan extraño al fin.
2: Pipo, ¿cómo te va? Buen día.
3: ¿Qué tal, Gustavo? ¿Cómo va? Buenos días a todos ahí.
2: Bien, bien, nosotros bien. Bueno, ¿cómo está el día a día, tu tarea, tu trabajo y la expectativa para el fin de semana con Unión?
3: Siempre la expectativa, Uta, es ganar, principalmente por la historia que tiene el club y todo lo que representa, pero bueno, se necesita por una cuestión obvia un tiempo. Nosotros hace 15 días que empezó el torneo, en el cual hemos jugado 4 partidos, algunos los hemos hecho medianamente bien, como contra Lanús, y terminamos perdiendo, pero después otros partidos no hemos jugado bien. Recién la semana pasada se acoplaron al plantel debido a las inhibiciones que tenían, y la gente del club de a poco trata de ir levantando lo que puede, y recién se incorporó Río y Arboleda también, se habilitaron para este partido, así que bueno, tratando de equiparar fuerza, porque los muchachos que han venido venían de un periodo medio largo, sí, de inactividad, y por más que vos te entrenes como loco, el ritmo de partido te lo da el partido, no te lo da otra cosa, por más que haga doble turno, y entonces lleva un periodo de adaptación, ¿viste? Y las urgencias son tan grandes por el arrastre que trae el club, que se hace difícil. No es fácil.
2: Los dirigentes te dicen...
3: Como todo, gusta, se necesita tiempo de trabajo, una cuestión obvia y lógica, y el acoplamiento de los chicos al club, al equipo, y más cuando las cosas no vienen bien, se hace más difícil, pero no tengo duda que vamos a salir adelante. El club ha hecho un esfuerzo en el mercado importante, pero necesitan conocerse, si prácticamente Arboleda y Amor han jugado juntos y tuvimos dos prácticas, claro. Dos, tres prácticas, no más que eso.
2: Claro, pues eso es difícil. Vos mantenés la esperanza, la expectativa de que esto se va a mejorar. ¿Te dicen los dirigentes que Gil y Cuello pueden salir en cualquier momento?
3: Sí, que existe la posibilidad que salga Gil. Ahora, últimamente de Alexis no me han dicho, anteriormente sí, pero el chico en su momento se quería ir a Europa y como que se le habían despertado expectativas, según él, ¿no? Claro. Con la llegada nuestra, qué sé yo, y habíamos tenido buen feeling con él y que se quería quedar, salvo que le aparezca una oferta muy, pero muy importante.
2: Pues el arquero y el 9 o el 10, depende de dónde lo ponga, que para la columna vertebral es importante. O sea, se van ellos, tenés que ir a buscar otros y seguir trabajando para moldar el equipo, y se hace cuesta arriba eso.
3: Sí, porque vos fijate, el otro día, sí, debutó Arboleda, debutó Blanco y debutó Río. 3 debut en un clásico. Sí. Y esto por las urgencias más que otra cosa, y la necesidad de ganar, y un clásico, y todo lo que significa para los clubes un clásico, se apresuran tiempos que te va llevando, la vorágine misma te va llevando a apresurar tiempo. Por ejemplo, el otro día tenemos los tres número 4 lesionados, los tres laterales derechos, sí, que son los dos Herrera, Ezequiel y Pito Herrera, y estaban lesionados, se lesionó Arias también, sí, sí, y tenía que debutar Blanco. Entonces, como es chico, tiene 18 años, sí, preferimos hacer una línea de tres, porque a nuestro entender Cortés es de los más desequilibrantes de Huracán.
2: En el mano a mano podía
3: queríamos
2: ganar.
3: Que claro, entonces preferíamos que esté un poco respaldado con Amor atrás.
2: Y no te quedó otra que armar este equipo. O sea, muchos dicen, recién llegan, ¿para qué los ponen? Pero no tenés otra cosa para poner.
3: Sí, porque, un suponer, y es completamente lógico, ¿no? Porque nadie tiene la verdad. Yo escuchaba que decían por ahí, pero si no está bien, ¿para qué lo ponés? Por la urgencia, por la urgencia, y porque creemos que son solución al problema. Lo que pasa que después, cuando una cosa es el entrenamiento y otra cosa cuando arranca el ritmo del partido, varía mucho a comparación del entrenamiento y te marca una realidad. Tanto Río como Del Prete son excelentes jugadores, uh-huh. excelentes, muy un poco más arriba de la media, pero necesitan un periodo de preparación para equiparar, porque el fútbol argentino es muy cruel, es muy físico, ¿viste? Uh-huh. Muy.
4: Sí, sí, sí, sí.
3: Y si cuando no traes ritmo de partido, se nota muchísimo, se nota mucho.
2: Sí. Se nota que Del Prete tiene clase, generó 3-4 tiros libres, pero en lo físico todavía no está a la par del grupo. Ah. Sí, Leo.
4: Bueno, un entrenador con el cassette puesto, cuando vos le preguntás, cuando llega un equipo grande, ¿para qué está el equipo? Te va a decir, y nosotros tenemos la obligación, la historia de campeonar. Como vos, Pipo, sos un tipo que habla sin cassette, y recién pintaste muy bien el contexto de San Lorenzo, inhibiciones que se están levantando, jugadores que llegaron después de una larga inactividad, y cuando un técnico llega a un lugar, se plantea objetivos, y por lo que decís, se te nota un tipo muy realista. ¿Cuál es el objetivo que te has propuesto en esta tu vuelta a San Lorenzo, teniendo en cuenta este ámbito en el que te estás manejando?
3: Uno siempre viene con las expectativas máximas, sinceramente. Siempre las expectativas son máximas, pero después te enfrentas a una realidad que hoy lo primordial es encontrar el equipo lo antes posible para salir de esta rachita de derrota. En 15 días hemos jugado 4 partidos, en los cuales hemos perdido 3, entre ellos el clásico, pero el equipo ya venía con una racha de varios partidos sin ganar. Por eso también la desesperación de la gente, y la gente es completamente entendible, porque la gente va, alienta, pero llega un momento que te cansa si el equipo no responde, ¿viste? Porque el tema que hoy lo que veo yo es que algunos equipos grandes fueron grandes a través de la historia y de los jugadores que conformaron esa historia, uh-huh. pero que hoy no están esos jugadores que, uh-huh. que hicieron tan grande al equipo. Y se necesita un periodo de adaptación, de trabajo, para ir creciendo, para volver a ser lo que fue. Ayer me dijeron una frase muy buena, que creo que la dijo Guille Franco,
2: a ver.
3: Que San Lorenzo, de la puerta para afuera, es extraordinario, extraordinario, pero que de la puerta para adentro hoy tiene muchos inconvenientes que la gente que está hace 30 días, 40 días, y no se puede solucionar una cosa en 40 días o en 50 días. Se necesita tiempo, se necesita tiempo, una cuestión obvia y lógica. Y bueno, en eso estamos, en tratando de ganar como para tener tiempo para mejorar.
5: Y más allá de este análisis,
3: todo atado, siempre va atado a los resultados, ¿usted? No, es la realidad, porque por ahí jugás para la miércoles,
2: si ganás,
3: y ganás y se tapa todo, ¿sí? Mientras ganás se tapa todo.
2: Sí.
5: Más allá de este análisis, Pipo, que hacés, y yo recuerdo la conferencia de prensa que hiciste después del primer partido, no después de asumir, yo creo que cuando estabas con Cachi y Gustavo contándole que ibas a volver, ¿pensabas que estaba así San Lorenzo? Y en la misma pregunta te hago, si no hubiera sido San Lorenzo, ¿agarrabas con esta situación de San Lorenzo el cargo?
3: Sinceramente no hubiese agarrado, pero yo hacía 22 años que quería volver al club, surgió la posibilidad, me fueron completamente claro con la situación, y yo creo esto como la amistad, ¿viste? Un amigo tiene que estar cuando realmente te necesitan. Es muy fácil decir, sí, yo estoy, y cuando realmente te necesitan no estás. Y yo creo que era un momento para estar. Que íbamos a recibir todos los palos, que uno siempre tiene la mejor expectativa y no piensa que, siempre uno piensa en positivo y que vas a ganar, aún sabiendo las realidades, pero siempre pensando en lo mejor, pero en otro lado sinceramente no hubiese agarrado, no, por todo cómo venía el club y cómo estaba y el comentario. Pero lo que te decía, estuve 22 años sin volver y quería volver. El otro día uno me escribió, y por ahí a veces me caliento, ¿viste? Pero sí, le contesté re tranquilo al tipo que me escribió. Y me decía, vos pediste que vuelva a Tinelli. Yo no pedí, yo lo que quiero es que el club esté bien, que tiremos todo para el mismo lado. Porque si cada uno tira para un lado, es imposible. Por eso es tan elogiable lo de Lanús, ¿viste?
5: Claro.
3: Por eso es tan elogiable lo de Lanús, porque entra uno, sale otro y van todos para el mismo lado. Está bien que tienen a Nicola, que es extraordinario, ¿viste?
2: Sí.
3: Nicola, dejen los egos de lado y que se pueda sacar al club adelante. Ser un club normal, algo normal, como en la vida de cualquiera, pero bueno.
2: ¿Y sentís los palos,
3: no,
2: Pipo?
3: Por los egos, ¿cómo?
2: ¿Sentís los palos, los ataques de afuera hacia adentro? ¿Sentís que en poco tiempo te sacudieron como nunca, digamos?
3: Sí, pero por todo este tema también, principalmente por los resultados, ¿eh? Por los resultados, pero está muy microclima, muy difícil, como que el que no está quiere que le vaya mal al club, no quiere que le vaya bien. Entonces es muy difícil. Yo por ahí digo esto y capaz que no es tan así, pero es lo que siento.
2: No, que
3: yo
2: están en campaña permanente, Pipo, porque el presidente que asumió, porque fue elegido por los socios, no tiene 4 años de mandato, tiene un y pico. Entonces, es como que tenés que votar el año que viene de nuevo, ¿viste? Es una situación complicada para el día a día y para laburar. Los resultados mandan, por supuesto. Si ganás, se tranquiliza, se suaviza.
5: Sí, en este contexto, te pregunto, porque yo te escucho hablar mucho de fútbol. Sí. Me gusta cuando decís lo de Guardiola, que copiamos las cosas, que no vamos por adentro. Jugabas como, yo me acuerdo un partido que jugaste con Vélez, 0-0, tiraste un caño y me quedó grabado en la cancha de Vélez, 0-0 ese partido, me quedó grabado tu caño.
3: Sí, sí.
5: Entonces yo te pregunto, ¿se puede hablar del juego en este contexto?
3: Sí, sí, porque hay que corregir conceptos, hay que lo que pasa que una cosa es jugar rápido y otra apurado, y nosotros hoy jugamos apurado, no hay zona de gestación. Donde la quitamos queremos hacer el gol, y es imposible. Es imposible porque hay zona para quitar, hay zona para elaborar, hay zona para defender, una cuestión, pero nosotros las urgencias nos hacen apresurar tiempo, que le pasa a cualquiera en cualquier laburo, como que la ansiedad nos hace, el que la agarra quiere dar el pase de gol y no pueden dar todos pase de gol. Para eso hay tipos que son defensivos, otros más ofensivos, pero bueno, es una cuestión de tiempo. Lo bueno es la buena relación con los jugadores, y que se está trabajando como para mejorar y salir de esta situación mala. Pero si vos te fijás, no sé si es después del Mundial,
5: sí,
3: pero están todos los clubes,
2: sí,
3: así.
2: Sí,
3: fíjate, Platense,
2: sí,
3: única vez que salió campeón y lo terminaron echando de entrenador.
5: Increíble.
3: Y todo, Talleres, Platense, Lanús, que quedó afuera con los peruanos, River, Boca,
2: sí,
3: bueno, ahora ganó,
2: Independiente.
3: Racing, Independiente,
2: sí,
3: Newell en su momento, Rosario, si no le ganaba a River en la cancha de River, como que hay un microclima
2: difícil,
3: de exitismo muy grande. Todos jugamos la pelota para ganar, o a los que juegue, jugás para ganar, pero como que se necesita un tiempo lógico y normal, como en cualquier laburo.
2: Sí, sí.
3: Si a ustedes se lo suma un tipo, hasta que le agarra cuando entrar, cuando no entrar, cuando polemizar, cuando no, por ahí lo hace más rápido, por ahí tarda y no habla, necesita conocimiento. Y es lo que estamos necesitando, y mucho.
4: Pipo, te saco un poquito del fútbol, porque me llamó la atención, vos sos un tipo de calle, de barrio, y uno la esencia no la pierde nunca. A veces me causa gracia cuando nosotros, los periodistas, decimos, no, pero el entrenador o el dirigente tiene que guardar su lugar, que es cierto, pero uno la esencia no la pierde nunca. Las raíces siempre están. El otro día, che, cuando terminó el partido y pegaste un pique como en tu mejor época de jugador, justo cuando
3: no
4: salía
3: quería,
4: Caicedo,
3: no,
4: ¿fuiste
3: Leo,
4: a calmar
3: no,
4: a los tuyos
3: no,
4: ¿O lo fuiste a buscar a Jordi, a Caicedo?
3: No, me agarra el negro, me caga palo, ¿sí? Con la fuerza de tienda. Escucha, fui porque no quería que nos echen más. Salí corriendo y estaba en ese momento, ¿cómo llamas? Pereira, el payo Pereira.
2: Sí, el payo, sí.
3: Y lo agarré y le dije, vayan para allá, no miren para acá, vayan para allá. Y traté de calmar, tratamos de calmar, porque no podemos que nos sigan echando jugadores. Se había metido Amor, claro, y para nosotros es un bastión importante y yo no quería perderlo. Uh-huh. Entonces como que me agarró desesperación de que no nos echen más, ¿no? Pero en ningún momento ni fomenté ni quise agredir a nadie.

0: De arquero, está
1: de
0: bien.
1: todos los arqueros,
0: Perfecto.
1: y que tiene un conocimiento. Le habían nombrado uno, no me acuerdo quién,
0: sí.
1: Y él enseguida llamó a Alvil, llamó a Campagnolo,
0: bien.
1: Como que
0: para
1: tiene un seguimiento mucho mayor, sí.
0: Está bien, está bien.
1: Tiene un seguimiento mayor.
0: ¿Y si se va a Cuello?
1: Y si se va a Cuello, es muy difícil suplantarlo a Cuello. Hoy, a mi entender, Cuello es difícil, pero uno sabe la realidad del club y la realidad de los jugadores.
0: ¿Pedirías que no se vaya? ¿Por lo menos hasta diciembre?
1: No, sí. Uno prefiere que no se vaya, que se quede. Pero lo que te decía, Augusto, claro, anteriormente, hay urgencias económicas,
0: claro,
1: que se hacen difícil, viste, no concretarlas.
0: ¿Qué le pedís a la gente para el fin de semana? Porque juegan con Unión, equipo que, bueno, viste, gana y pierde como todos, ¿no?
2: Se le fueron muchos también.
0: Tienen sus vaivenes, pero es un equipo bravo también, ¿no?
1: Sí, Unión, a través de Leo, que lleva ya otra vez 2 años por ahí,
0: sí,
1: de laburo en el club, que es histórico ahí en Unión, es un equipo que se abroquela bien y sale muy bien de contragolpe, que a través de Palacio lo hace rápido, que tiene buen manejo con Menossi y ¿cómo se llama el chico que hizo el gol el otro día de lejos?
0: Sí,
1: el interno.
0: Ay, el que jugó en Talleres, sí.
1: Que hizo el gol. Juega de 8, sí.
0: Sí, sí.
2: Se me borró el nombre.
0: A mí también se me fue. Que le hizo el gol. Jugó en Talleres de Córdoba.
2: Sí, ay, claro, con sí. M.
3: Ya nos vamos a acordar.
0: Sí, con M, pero no me acuerdo. Bueno,
1: Mosqueira.
0: Sí.
1: Mosqueira, que se retrasa muy bien. Tarragona, que se ha hecho más jugador de equipo que peleador de los centrales. Y bueno, y después hay que ver si lo acompaña el otro punta, que cabecea espectacular.
0: Sí.
1: Pero sí, es un equipo que contragolpea bien. Tiene buen manejo con Menossi y con el otro volante.
0: Estigarribia, el delantero.
1: Estigarribia, el 9, cabecea muy,
2: Menossi
1: muy bien.
2: Menossi viene haciendo,
0: sí,
2: goles seguidos.
0: Sí, sí, sí.
1: Claro, sí, Lucas hizo dos o tres goles en los últimos partidos de ahí en el, porque desbordan y a veces tiran atrás y aparece el Luquita o el otro volante a rematar, aunque el gol del otro día fue de mucho más lejos.
0: Uh-huh. Y a la gente le pedimos
1: lo único que, sí, que podemos pedir nosotros, Gusta, es
0: apoyo.
1: Es que tenemos apoyo y tenemos que estar todos juntos, y que si insultan los jugadores no se gana, no, al contrario, no, y los únicos que nos pueden sacar adelante son los jugadores, no hay otra cosa que no nos pueda sacar que no sea el grupo de jugadores, que es lo más importante para mí que tiene el fútbol. El técnico, por una cuestión lógica, el que conduce, el que orienta, el que marca tácticas y cosas, pero los que la llevan a cabo son importantísimos.
0: ¿Cuánto hace que estás en el fútbol, Pipo, entre jugador y técnico? ¿Cuántos años van?
1: Y entré a River a los 6 años.
0: 6.
1: O sea que hace 56.
0: 56.
1: De jugar la pelota.
0: ¿Es el momento más difícil, de más impaciencia en el fútbol?
1: Sí, a mi entender, sí. Pero yo creo que por ahí me escucha un sociólogo y me dice, Pipo, anda a patear tiro libre y callate.
0: Uh-huh.
1: Pero a mi entender es la sociedad toda, como que no hay cosas trazadas, todo tiene que ser para ayer, como que todo pasa con los hijos, pasa con los nietos, pasa con todo el mundo. Entonces vos fijate los quilombos que hay en la calle, que se pelean en la calle, todo por el nerviosismo en el cual vivimos, porque con tal de lograr el objetivo no importa el cómo, no, no interesa.
0: Uh-huh.
1: Interesa ser millonario, no interesa si garcaste a medio mundo, pero si sos millonario, bueno, sos exitoso.
0: Claro.
1: Y bueno, lo normal es que vos seas millonario con el tiempo, laburando,
0: uh-huh,
1: una cuestión obvia, trabajando, creciendo, poniendo otro negocio, poniendo una fábrica, y no yendo con cheque volador y garcando a todo el mundo, pero... Claro. Para la gente el que es millonario no importa el cómo.
0: Claro. En un momento dijiste, esta es la última mía, me escribió alguien y le contesté bien.

0: ¿Te escriben al WhatsApp? ¿Tenés redes sociales? ¿Las redes sociales son un problema hoy?
1: No, las redes no, ¿viste? A mí lo que no, un suponer, jugamos mal.
0: Sí.
1: Y vos no podés decir que jugamos bien. Y si yo digo, ¿por qué dijo que jugamos mal? Y porque jugaste mal. ¿Por qué no?
0: Claro.
1: Y ustedes, lo que ven ustedes, lo vemos nosotros también. Un suponer, no es que no lo vemos. Y yo no me considero un necio, un caprichoso, ¿entendés? Pero te suceden dos cosas. Si vos haces cambio y no le das confianza a los jugadores, ¿cuándo van a ganar? ¿Entendés? Si no le das confianza a los jugadores.
0: Sí.
1: Si no haces cambio, le va para la miércoles y no hace cambio.
0: Claro.
1: Le va a seguir siendo igual. Entonces todo te ata al resultado. Todo te ata al triunfo o a la derrota. Y todos jugamos y apostamos a lo mismo. A mí me cuesta creer que haya un técnico caprichoso que se le ocurre, por ejemplo, no poner al que mejor juega. Si yo quiero que me vaya bien a mí, y para que me vaya bien a mí tengo que poner el que mejor juega. No, no es tan difícil.
0: No, no, no. Está Faba. Dani, ¿alguna pregunta para Pipo?
2: López, querido, bueno, ustedes hablaban de arquero, si es que se va el paraguayo Gil. A mí me tiraron por ahí Emiliano Rey como opción, pero más allá de eso, también me hablaron del cupo que hay por el Perrito Barrios. Y ahí te quiero preguntar, Pipo, si está buscando un jugador de campo en la posición que vos creas que necesites, un jugador por el cupo del Perrito Barrios.
1: ¿Qué hace, Daniel? Mirá, fue así. Cuando surge todo lo del perrito, Guille Franco me llama y me pregunta por otro jugador en caso, y yo le dije a Guille que sí, que estaba bien, pero después no hemos vuelto a hablar sobre el tema. No hemos vuelto a hablar sobre eso. Sobre traer o no traer por el perrito. Esto hará una cosa de 15 días o 10, 12 días, porque ahí fue más o menos la lesión de Nahuel.
2: O sea, no van a traer a nadie.
1: No he vuelto a hablar con Guille sobre alguna incorporación.
0: Bien. Pipo, gracias y suerte. Mandá un
1: No,
0: saludo
1: al
0: a Cacho
1: contrario.
0: y a Chapa.
1: Muchas gracias, Augusta.
0: Chao,
1: Saludos ahí a
0: hijo.
1: toda la mesa.
0: Chao, chao.
1: Muy
0: Abrazo.
1: amable. Chau,
0: Néstor
1: chau.
0: Raúl Gorosito Pipo hablando con nosotros del momento.

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1: Y estamos llegando al final de nuestro programa. Luego de escuchar a Pipo Grosito, toda esta entrevista generó la respuesta de los hinchas de San Lorenzo, que fueron con buenos modos a presentarse en el entrenamiento y charlar con los futbolistas. Una cuestión que Pipo deberá sobrellevar con un plantel que no se va a modificar demasiado. Es lo que tiene San Lorenzo de Almagro. Tendrá que conseguir resultados para lograr la clasificación, Gallego.
2: Sí, sin ninguna duda. Que bueno, que hayan ido, a mí nunca me gustó que la hinchada vaya. Pero bueno, hoy fueron de buena manera.
3: Me mata de buena manera, que...
4: La próxima no, no será no. Así. No,
2: hola. Sí, y le dijo que ponga un poquito más de actitud.
5: Comparado con la anterior vez, hace un año y medio, cuando fueron esa vez.
4: Ojo, lo que puede ser.
5: Un careo muy fuerte.
3: ¿Qué había pasado la vez anterior?
5: No, también había malos resultados, eliminaciones, un careo muy fuerte.
3: Había perdido un clásico.
5: Un careo muy fuerte con Campi, en ese momento no me acuerdo quién era el capitán, pero ahí sí se puso a parar fuertes, ahora fue más tranquilo.
1: Bueno, gracias, Gallego.
2: No, gracias a vos.
1: Nos vamos, Moranza.
3: La verdad, Sima, con ese pelo hoy te destacaste.
1: ¿Te gustó, no?
3: Mira todo el look, Sima.
1: Voy a quedar así.
4: Pero comprarse un peine nuevo.
1: No le puse el polvito.
3: Pero está más moderno. El otro era como, está como más pibe, Sima.
1: Y eso que no tomé el tecito Ventres Plus.
3: Cuando arregle el auto te lo trae.
1: Bueno, gracias, Chino Guerra.
6: Gracias a vos. Cierro con una info cortita. Atención con el futuro de Enzo Fernández, que hay muchas posibilidades de que siga su carrera en el Manchester City. El Chelsea ya le avisó que se va por el monto de la cláusula o nada, que es de 120 millones de euros.
1: Impresionante. Se frota las manos Stefano Di Carlo.
6: Incluso le puso una fecha y un horario marcado el Chelsea City para presentar esta oferta, que sería hoy viernes a la 1:00 p.m. de acá. Pero la información de Europa, desde Europa que llega, es que el City estaría dispuesto a ofertar eso.
1: Se lo lleva Maresca, que fue su técnico en Chelsea.
6: Exacto, que juntos serán campeones de la Conference League en 2024 y del Mundial de Clubes en 2025.
1: Muy bien, muchas gracias, Chino. Nos vamos, Facuchiape.
5: Nos vamos, recordamos hoy 20:30 horas, Racing contra Banfield.
1: Muy
5: arranca
1: bien.
5: La fecha 5.
1: Perfecto, está motivado, ¿no? Sí. Esta fecha va a ser trascendental para
5: el sábado, muchos partidos el sábado.
1: Muy bien, y se acercan los comienzos de las ligas europeas también.
5: Usted está ansioso esperando el comienzo del Arsenal, ¿no?
1: No, porque soy campeón.
3: Lo que me importa, la Champions, casi tanto como la salud del presidente.
1: Muy bien, lo ha dicho Diego Moranzoni.
3: Ah, no, pensé que había sido Gustavo. Sí.
1: No. Nos vamos, Romina.
4: Hasta mañana, cerramos
1: el programa.
4: Es viernes, viene Palmer mañana con toda su música.
1: Sí.
4: O sea, toda la música electrónica
3: viene
4: que nos encanta.
3: Alicia Barbasola.
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1: Gracias a nuestro amigo Javier Rossi, fanático de River, también a toda la gente de Tiania Crinox, que son de Caseros, y a Gustavo Chon, nuestro gran amigo también, de Guardería Náutica Villanueva. Nos vamos.
3: Agachi, Pachi,
4: Arroz, Pau.
1: Chao, hasta luego. Vamos a estar con todos ustedes. Con hoy Mariano viernes. Yudica en la conducción. Hoy le pedí prestado la voz a Gustavo Sima. Yo soy Mariano Yudica en realidad.
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0: Mi nombre es Cali Fidalgo, aquí estoy en el Viernes de Bermuda y la Largue, en este fogón virtual donde levantamos la copa por lo bueno que pasó o lo bueno que va a pasar. Hace 24 años que estamos al aire, arrancamos con el querido Marcelito Bafa, que ayer, bueno, se cumplió un aniversario de su vida a otro plano, y hoy levantamos la copa. Siempre explicamos, intentamos explicar, pero nunca sabemos bien de qué se trata este programa. Escuchá.
1: La Largue es un programa que tiene y que es como que es un programa que La Largue es un programa
0: sí.
1: de radio que
0: ¿qué?
1: Que es
0: ¿qué?
1: No sé.
0: 11-23-24-22-22 Cali.Fidalgo en Instagram y La Largue en Facebook. Todas las vías de comunicación habidas y por haber. Me voy a ir rápido a Córdoba. En el estudio hoy, en algún lugar que no es la iglesia de la Compañía de Jesús, está Umbi González, el cura largueño. Le dije que mi nombre es Cali Fidalgo, por si agarran por primera vez. Bueno, ese soy yo. Voy a llamar a Humberto, el cura. Sí, tenemos un programa hereje, un cura, loco. Mirá vos, ¿eh?
2: En los años que nos conocemos nunca me contaste que sos Cali Fidalgo.
0: No, se hace un pelateo.
2: No. Nada,
0: bueno.
2: Es viernes.
3: Pedro, cerrá que estamos todos.
0: Me estás gozando. Y yo tengo que decir todos los días quién soy, porque es radio esto. Hay gente que me dice, che, hace un mes que estoy escuchando. Y bueno, yo tengo que decir quién soy. ¿Está mal?
2: Yo nunca te critiqué.
0: Me estás criticando, me hiciste calentar.
2: Chao, Umbi. Estás sensible.
0: Chao, Umbi. Fue un fin de semana, ¿eh?
2: Chao, loco, tipo, empezó antes mi fin de.
0: El tipo era re susceptible.
2: ¿Qué va?
0: Bueno, ¿qué estás haciendo? ¿Dónde está que te escucho? No sabés lo que sufro yo cuando te escucho así que rebota por todos lados, ¿no?
2: Bueno, estoy acá en Villa del Rosario, camino a San Francisco de Chañar.
0: Ok, ¿pero qué es?
2: Paré para hablar.
0: Ah, ¿directamente?
2: Sí, porque tengo que. Tengo que llegar en unas horas a Chañar para el festejo de su aniversario, que es hoy.
0: Ok. ¿Ahí en Chañar era donde dejaban todo de un año para el otro o ya me confundí de ciudad, de pueblo? ¿Donde dejaban el escenario?
2: Ah, sí, está el escenario ahí en la plaza, que se usa una sola vez al año.
0: ¿Y lo dejan?
2: Para el Festival de La Palma.
0: ¿Lo dejan armado?
2: Sí.
0: Está muy bien.
2: Y el año pasado, un día como hoy, en el pleno aniversario, viste, hubo la suelta de globos. Y los globos, que eran como 100, se elevaron 10 metros. No, ¿qué 10 metros? Sí, 10. Lo que tiene un poste de luz. Se quedaron enredados en el poste de luz frente a la iglesia. Uh-huh. Así que mi diversión fue durante todo este año ir viendo cómo se iba deteriorando esa masa plástica que ahora está convertida en una hilacha.
0: Ok. Qué lindo todo. Bueno. Bienvenidos amigos, 14 de agosto se va el año, rápido se va, y acá estamos, compartiendo un momento más. Alguien dijo, es una sobremesa La Largue, bueno, es el momento en que nos juntamos acá. Los temas que tratamos, las charlas que hacemos son todas excusas. La idea, y no es demagogia, es que estamos todos laburando. Umbi está con lo suyo, yo sí. Estoy haciendo el programa, ustedes estarán en un auto, en el medio de la nada, en un campo, donde sea, están con un bajón o lo que sea. Bueno, nos juntamos, somos amigos virtuales, reales, como más les guste. La idea es que nos juntemos y, como siempre digo, nadie está obligado, pero la puerta está abierta, de par en par. Entra frío, está fresco, ¿viste? Pero está abierta, bueno. La puerta está abierta, ustedes entran, sientan, charlan, nos mandan mensajes. Comparten, putean, lo que sean, pero básicamente somos amigos, insisto esto y repito, y ahora lo voy a decir en el brindis, no se peleen por boludeces, sí puede haber discusiones, un día uno se levanta con sueño y viene el otro, como siempre digo, nunca se peleen con alguien con sueño y lo mandás a que lo pare, pero no, tratemos de que no, ¿sí? Dame un mensaje de aliento, que vos sos el que me tenés que aconsejar esta cosa, no yo a vos.
2: Pero, y bueno.
0: Ves que al final me hace calentar.
2: Otra vez.
0: Chao, Umbi. Buen fin de semana, viste. Ya faltaba la última.
2: Ay, Dios. Ni una pareja es tan histérica sí, como bueno, nosotros.
0: Yo soy así, boludo. ¿Qué sé yo? Insoportable. Yo te lo juro que si me encuentro en la calle, me digo, sos insoportable. Lo importante no. Es... Y bueno, que yo te digo una cosa. A mí que me acepten como soy.
2: Sí.
0: Ya lo conté los otros días. Alguien me dijo, ¿en serio? O escucharon un audio, lo del mi suegro, cuando me fui al baño con el... Con el diario, es verdad. Es verdad. Sí. Todas las cosas que yo hago... No tengo ningún problema. Sí, porque si no estás, viste, aparentando una cosa que no sos.
2: No, más vale, por supuesto. ¿Eh? Autenticidad.
0: Y después, bueno, vos elegís. Sí, también hay gente que un día te soporta, el otro día no.
2: Sí, eso por supuesto.
0: Yo considero que soy para una vez por semana. Bueno, soy un tipo intenso, soy así, loco, qué sé yo.
2: No, divertido, está divertido.
0: Bueno. Tu semana sigue ahí fuerte y después ¿qué hace? ¿Te vas a otro lado?
2: Y sigue
0: ya me
2: más fuerte otra vez. Me voy el domingo, si consigo pasaje, me voy a Corrientes.
0: Ok.
2: Que dicho sea de paso, me voy el domingo porque el lunes ya no hay más porque es fin de feriado.
0: Claro.
2: Largo.
0: Claro, fin de semana.
2: Y Córdoba. Entonces ya no conseguí. Así que el domingo tengo que jugar a Colapinto para venir corriendo. Acá, a Villa del Rosario, y de acá irme para Córdoba y llegar y subirme al cole.
0: Bien, me gustó.
2: Así que estamos ahí.
0: Me ganaste el corazón cuando dijiste Colapinto. Me gusta que. Claro, antes decíamos. Antes decíamos, viste, los más viejos decían, ¿qué te cree que sos Fangio? Otro decía, ¿qué te cree que sos Lole Reutemann? Y ahora, que este pibe esté ahí, insisto, ahora voy a brindar por él. Acá somos, yo soy fana, conozco un poco de automovilismo, no soy un especialista, conozco algo, pero soy hincha, obviamente soy hincha de los argentinos, los que nos representan en el exterior, soy hincha de este pibe, me parece buen pibe, pero además, no, digo, vos podés decir buen pibe, como decía Nimo, buen padre de familia, sí. Pero bueno, este es bueno de verdad, es bueno de verdad, y está luchando, hago un paralelismo, no digo que sean igual, lo mismo le pasaba a Messi, ¿viste?
2: Sí.
0: Que acá lo putean, pues somos más boludos que la mierda. Al tipo lo putean de afuera porque se les metió adentro de un mercado en el que los europeos no quieren saber más nada. Entonces, la prensa europea, sobre todo la británica, que es la dueña prácticamente de la Fórmula 1, le tiran y los boludos de acá levantan cosas y le tiramos y decimos pelotudeces. No, muchacho, no es así. Y además son carreras de autos. Carreras de autos. El tipo no está... en los cuatro mejores equipos. Está en un equipo de media tabla para abajo. Entonces, por más que él quiera ganar una carrera, no la va a ganar.
2: No, todo lo que haga es mérito.
0: Claro, pero puede estar por encima del auto, pero encima del auto no es ganar una carrera. No puede ganar una carrera. Sí. Tienen que romper ocho autos adelante para que gane.
2: Sí.
0: Si fuera así, Max Verstappen ganaría toda la carrera y este año no sé cuánta ganó. Si es que ganó alguna, ya no me acuerdo. Bueno, ya me hice calentar, ya vuelvo para atrás, ya hablo, ya me pongo nervioso, me pongo nervioso, y así. Y es viernes de Bermuda y hay que relajarse, y calmémonos, bueno.
2: Por favor.
0: Estoy gritando mucho, hay gente, yo me imagino que debe haber gente descansando a esta hora y dice, este boludo, ¿qué hace la radio?
2: Bueno, sí, ya está. Vos que sabés de auto.
0: No sé si sé de auto, ¿qué pasa?
2: Bueno, algo, hay un pibito que viene detrás de Colapinto.
0: Varios pibitos.
2: Un cordobés. Un cordobés, Bainotti.
0: No lo conozco. Voy a averiguar.
2: El otro día lo escuché, averiguate, porque está ahí en Estados Unidos también.
0: ¿Sabes la cantidad? Mira, el que sabe eso, el que sabe eso, que es alargueño Jorge Magistris, que hace un programa que se llama Corazón de F1. Yo siempre cuento la historia. Jorge sigue a todos los pibes que están en el exterior. Todo, debe haber como 70 corriendo. Entonces vos me decís Bainotti y me suena el apellido.
2: Yo creo que lo conozco al tío acá en Córdoba.
0: Bueno, pero esto
2: estoy
0: te digo.
2: Estoy esperando para arriba, sí.
0: Que hay miles de pibes. Yo los que tengo son, bueno, Franco ni hablar. Lo tengo a Alessandro, que nació en Miami en realidad, pero habla argentino el pibe y hasta los 13 años dijo que había nacido en Buenos Aires, mentía. Alessandro de Tulio, está Matías Colnaghi, que es italiano, entre comillas, corre como argentino. Semana que viene hay nota con él. Atención, con Matías.
2: Vamos todavía.
0: Hay muchos. Pero digo, el que sabe, el que está en el día a día de todos esos pibes es Jorge Magistri con Corazón de F1, que era, el título era Corazón de F1 porque creían ellos, el sueño era que algún día un pibe llegara a Fórmula 1. Llegó Franco, de todos esos pibes que estaban ahí.
2: Qué grande, mirá.
0: Así que mírenlo, que está los lunes al mediodía en YouTube, a Corazón de F1, y se enteran de todo. Pero bueno, lo voy a averiguar, lo voy a averiguar.
2: Dale, dale.
0: Y sigan mi canal, que ahora va desapareciendo mi nombre de a poco, porque se va integrando con el de Nico Pex y Lucho Yoma, que se llama Sorry Mate TV. ¿Por qué le pusimos Sorry Mate? Porque el ingeniero de Franco Colapinto le vive diciendo Sorry Mate, se mandan cagadas, Sorry Mate, Sorry Mate. Dice, bueno, fue una joda y quedó, porque ya hicimos videíto de vez en cuando. Estos dos pibes son una computadora, saben de todo, y yo acompaño. Yo acompaño.
2: Vamos.
0: Y sigan el canal. Pongan Cali Fidalgo YouTube. Creo que a ver, para, voy a buscar. Sigan ahí. Son videos cortitos. No volvemos locos. No hacemos programa de 50.000 minutos. Sí, si pones Sorry, Cali Fidalgo YouTube, te salta Sorry Mate TV. Y sigan. Además se puede aprender un montón y ahí pueden interpretar ciertas cuestiones por las que yo me caliento. Bueno, suena Dani Raffo.
2: Dale.
0: Suena Swing Shuffle en este viernes. Cali.Fidalgo en Instagram, el alargue en Facebook, @ciberfogón, la cuenta de Umbi González, el cura largueño.

0: Bueno, Humberto, brindá, papá. Sí. Todo tuyo, dale.
1: Muy bien, brindo en esto que estaba pensando, porque hasta ahora todavía pienso.
0: Muy bien.
1: Que es más que una sobremesa, esto.
0: ¿Qué
1: porque es ese momento cuando se van todos y te juntan en la cocina a comer los sandwichitos que sobraron con la familia.
0: Ah, está bueno eso también.
1: Y a cuerear a la gente que vino, a preguntar qué vino, qué no vino, ¿viste?
0: De pelotudo, ¿dónde fue? Sí, no lo dejó venir la mujer a este.
1: Sí.
0: Qué pollerudo, qué hermano. Dejate joder.
1: Y además estamos trabajando porque tenemos que levantar después las cosas.
0: O claro, sea, y lavar.
1: Yo termino así, entonces, ¿viste?
0: A mí me mandan a lavar siempre, loco.
1: Por favor. Así que bueno, en esta post sobremesa brindo por los amigos y brindo por Asunción del Paraguay, que mañana va a celebrar su día.
0: Bien.
1: O sea, que es una ciudad muy querida por mí.
0: Con razón,
1: aguante,
0: se fue
1: Paraguay.
0: Con razón, el encargado se tomó el palo. De haber ido para allá. ¿Eh? Es el único que se podría quedar allá.
1: Bueno.
0: ¿Eh? Sí. No, yo no me ofendo. Es el único, ¿eh? El único. Después el resto me caen todo bien. Menos uno. Siempre viste que en todos lados uno te cae mal. Se puede quedar allá.
1: Sí. Y vos sabés que durante el Mundial, pero yo creo que no a raíz del Mundial, noté que bajó un poco la tensión Paraguay-Argentina.
0: Y bueno,
1: estamos un poco más hermanados.
0: El problema es que nos amigamos con Paraguay y se nos pelearon todo el resto ahora, ¿viste?
1: Y se nos pelean los otros, ¿viste? ¿Qué sé yo?
0: Siempre está el tiempo. Lo que pasa es que cuando estás arriba, indefectiblemente te van a odiar. Y Argentina allá arriba del fútbol, querido. Por lo menos a nivel selección.
1: ¿Eh? ¿Qué le va a hacer? ¿Qué le va a hacer? Así que, bueno, brindo por Paraguay, por los amigos, por el trabajo, como siempre. No voy a estar el lunes para hablar de San Martín, así que también brindo por nuestros héroes y por ese proyecto de país que ellos soñaron, nos dejaron, y que aunque a veces lo hacemos triza, todavía...
0: Un día va a revivir, va a agarrar el sable corvo ese, y no va a empezar a decapitar gente, pero no importa. Hasta ese momento agradezcámosle al Padre de la Patria.
1: Por supuesto. Así que, bueno, por la salud y por el trabajo. Salud y por todos nuestros amigos oyentes.
0: @11-23-24-22-22, Cali.Fidalgo en Instagram, El Alargue en Facebook. Esto es El Fogón Virtual. La Pitu de Villa Lugano dice: brindo por las veces que me levanté sin ganas y aún así seguí. Por mis hijos que me enseñan a ser fuerte sin querer, y también brinda por El Alargue. El Chino de Bahía Blanca: brindo por el laburo, aunque a veces me tenga mal traer. Por mis compañeros que me bancan las locuras, y también brinda por El Alargue. Querido, que es lo que lo despeja de todo el quilombo. Bueno, me alegro, querido. Ledesma en San Justo: brindo por los amigos que no fallan, por los que llegan sin avisar y por los que te escuchan, pero no juzgan, ¿eh? Y por ustedes tres, que son como una mesa de truco a las 2 de la mañana. ¿Ves? Todo el mundo me gusta. Hay que empezar a buscarle calificaciones. Una explicación a la larga, pero que sea linda, ¿no? No.
1: Y sí,
0: son tres boludos, toda esa cosa no la vamos a aceptar porque, no, ya somos gente. Ya sabemos. Esas cosas ya no. Buena onda, transmitamos buena onda. Sofía de Chipoletti: brindo por la salud, por el amor y por la paciencia, que últimamente me cuesta más que el resto. Bueno,
1: bueno, a esta altura del año es así.
0: Sí, yo ya no tengo, yo ya está, no. El Negro Altamirano de la banda Santiago del Estero: brindo por mi tierra, por mi gente, por ustedes. Lucho Mar del Plata: brindo por mi viejo pescador que me enseñó a esperar sin perder esperanza. Y Cami de Rawson: brindo por la paz, por el trabajo, la fuerza para seguir remándola. Vamos, arriba los corazones.

0: 11 23 24 22 22 Cali. Fidalgo en Instagram y la larga en Facebook, arroba ciberfogón, que es la cuenta del cura alargueño de Umbi González, que da misa en la iglesia de la Compañía de Jesús lunes, miércoles y jueves, aunque semana que viene creo que no, Umbi.
1: No, la semana que viene no estoy. Y la otra bueno. Tampoco.
0: Che, ¿por qué no haces una guía y dejar ahí una cosa afuera de la iglesia?
1: ¿Para qué?
0: Para que te vean ahí. Che, hablando... No te mandé la foto. Vos sabés que, viste que el Windows te va mandando fotos de lugares. Y sí. Me manda un lugar y yo pensé que era acá en tu zona. Y no, es en Brasil también, Sao Miguel, puede ser, no sé cuánto.
1: Puede ser, sí.
0: Eso ahí en Misión Jesuítica, a 50 kilómetros de la frontera con Argentina.
1: Sí, está dentro de los 30 pueblos jesuíticos.
0: ¿Por qué quedaron Che, me voy a hacer una pregunta de ignorante absoluto. ¿Por qué quedaron ruinas y no se mantuvo eso? ¿Qué pasó?
1: Porque la orden fue destruir todo, porque el rey... Portugal lo convence al rey de España que acá se estaba creando un estado paralelo. Y entonces viene la supresión de toda la... se levanta todas las misiones. Y ahí viene la expulsión. Y arregló enseguida la supresión de los jesuitas. Nosotros dejamos de existir casi 80 años.
0: Bien. Dame un segundo, ¿eh?

0: 23, 24, 22, 22, cali.fidalgo en Instagram, la larga en Facebook. Bueno, obviamente el brindis es por los que no están. Ayer fue un día especial porque fueron 6 años de la partida física de Marcelito, aunque lo tenemos acá vigente todos los días. Por supuesto, por Dani Camporini, que fue una especie de muleta también después de la muerte de Marcelo, y se nos fue también. Y por Raulito Fernández. Por todos los que no están, por Inés, por su lucha, por este permanente empate y por esa espada de Damocles que tiene, y que, bueno, yo la estoy acompañando y la voy a seguir acompañando, por mi hijo, por mi familia, por los seres queridos, por los que te quieren bien, por los que no abusan de tu tiempo, de tu confianza, por los que cuando vos armás algo te acompañan, no te ponen piedras al pedo por boludeces, por los que no te hacen perder el tiempo, o los que vos no le haces perder el tiempo y ellos no te hacen perder el tiempo. El tiempo, lo venimos hablando, se va, no se puede recuperar. Puedes recuperar, te quebraste, te vas al médico y te pone un yeso y te recupera, un resfrío te recupera, perdiste plata, por ahí la recupera. El tiempo no lo recuperás. Y brindo también para elegir con quién perder el tiempo o usar mi tiempo.
1: Sí.
0: Porque yo he cometido el error de haber encarado cosas en las que perdí tiempo, mucho tiempo. Y después digo, qué boludo. Pero bueno, no me di cuenta. Así que ahora elijo cada cosa que hago para no perder tiempo, para que el tiempo sea pumba. Dale. Así que brindo por el tiempo, por dar tiempo, porque te den tiempo y por respetar el tiempo de los otros, que es algo que a veces la gente no entiende. Llegar tarde, vos podés llegar tarde, sí, te puede pasar, pero flaco, si nos juntamos a las 8 de la noche, es a las 8, no es 8 y 10, es a las 8. No es muy difícil. No. Porque entonces yo estaría haciendo otra cosa. Me voy a hacer otra cosa. Entonces, si es a las 8, es a las 8. Lo digo por vos. No, bueno. Umbi tiene quilombo. No, yo a veces lo cago a pedo a Umbi y le digo, che, te falta mucho, ¿cómo es tu día? Pues sé que no, cuando yo lo llamo a Umbi está haciendo otras cosas. Yo no soy la prioridad y no lo digo como enojado. No soy la prioridad porque el tipo está en cosas más importantes. Pero para eso olvida. Entonces le digo, Umbi, ¿cómo venís? ¿Qué sé yo? Nada más, pero no, lo jodo por eso. Pero no, al contrario, que me va a hacer perder tiempo Humberto González.
1: No es pérdida de tiempo, por favor.
0: Esto bien.
1: El alargue,
0: sí.
1: ¿Qué? Con mayúscula.
0: Escuchame, Umbi, parece que estuvieras adentro de una olla hoy, pero bueno. Ustedes no saben lo que yo sufro con estas cosas.
1: No, soy consciente de eso.
0: No saben lo que yo sufro. Pero bueno, lamentablemente el programa no sale de un estudio. Sale de varios lugares. Desde el estudio Marcelo Bafa, donde estoy yo, en mi casa, donde nos armamos tecnológicamente, Umbi desde donde esté. Casi siempre tiene su pequeño estudio ahí en la iglesia, o al lado de la iglesia, o la casa al lado de la iglesia. Quique desde la casa, etcétera, etcétera, etcétera. Después sí, va todo a la radio, donde está, esta noche está el amigo Maciel, el negro Santa Cruz se fue de vacaciones. ¿Qué te iba a decir? Y después tenemos, todo en distintos lugares. Pero en este momento en la radio, como siempre digo, está ventilando el estudio. Porque arranca Batagla y hasta que termina Yúdica, la cantidad de gente que pasa por... Además, todo cerrado herméticamente, ¿sabes lo que es eso? Pero no porque tremendo. Aunque se laven y se bañen todo, el olor se va. Entonces, es un programa desinfectante. Viene la chica ahí que está encargada de la tarea y, ventila, prende el aire, echa desinfectante. Así que si pasan ahora por la radio, puede estar el estudio por ahí. Se quedó alguno ahí tocando una computadora o algo, pero está solo el estudio. Está Maciel, estará el muchacho de seguridad, la chica que se encarga de estas tareas que ya le digo, de desinfectar el ambiente, y habrá alguno de los vecinos del canal, no mucho más. O alguno que ya se ha quedado ahora fumando, sí. No sé, afuera. ¿Qué sé yo?
1: Igual te digo una cosa.
0: ¿Qué?
1: Una experiencia personal.
0: Sí.
1: Yo estuve hace 15 días en Huachana.
0: Sí.
1: Olor a humo, pata sucia, sí. Y todo lo que te puedo imaginar. Así me vine. Ese olor, yo lo soporté. Esta semana estuvo de huésped en mi casa un cura con el que compartíamos el baño. Hermano, el perfume que tenía, perfume, yo creo que está, es caro su perfume. Me tumbaba ese perfume. Me tenía que ir a buscar una ambulancia cuando entraba al baño, boludo. Me desmayaba, salía en cuatro patas, boludo. Así que añoré como nunca el perfume de Guachana antes que ese perfume de Tebabo.
0: Bueno, bien. Que, no terminé mi brindis, bueno, brindo por todo eso.
1: Pero, perdón.
0: Pero sobre todo, no, no, yo porque me fui de mambo. Me olvidé que estábamos brindando. Brindo por no perder el tiempo. Que no me hagan perder el tiempo. El tiempo vale más que la plata, vale más que todo. El tiempo, no le hagan perder el tiempo. No, ustedes no se hagan perder el tiempo por nadie. ¿Eh? Por eso yo a veces soy exigente en ciertas cosas. Digo, quiero que salga bien, porque si sale mal, tengo que volver a hacerlo.
1: Sí.
0: ¿Eh? O sea, es más complicado. Yo digo, hacer mal las cosas. Se me cambió de. Mirá, ¿ve? Acá me mandé una cagada, pero como estamos en vivo, no lo voy a arreglar. Hacer mal algo implica que lo tengas que ir a arreglar. Entonces te llevó 10 minutos hacer la cagada y 20 arreglarlo en media hora. Ahora, si lo haces bien en 15 minutos, te ahorraste 15.
1: Sí.
0: Por supuesto que vas a tener errores, no todo te va a salir bien. Pero vos tenés que tener todo tiki, tiki, tiki, tiki. Para mí, para mí. Bueno, vengan a brindar 11, 23, 24, 22, 22, Cali. Final con Instagram, en la larga, en Facebook, arroba.

0: Bueno, señoras y señores, llega la bendición del cura largueño. Humberto, te escucho, querido.
1: Muy bien, vamos a pedir esta bendición para todos los amigos que esperan. Yo te dije que es el día de Asunción, porque justamente se celebra Nuestra Señora de la Asunción mañana. Así que con la intercesión de la Virgen, con su presencia maternal, pedimos la bendición para todos nuestros amigos, los que están pasando distintas dificultades y los que esperan este momento también, los que andan con problemas de salud, de trabajo, y también los que nos encomiendan sus intenciones, pero sobre todo a todos los amigos, todos los que están ahí del otro lado, que reciban esta bendición en el nombre del Padre y del Hijo y del Espíritu Santo. Amén.
0: Bueno, Umbi, querido, que tengas un buen fin de...
1: Gracias, igualmente.
0: En la semana que viene nos vemos.
1: Dale.
0: Estaremos charlando.
1: Ahí, reportándonos.
0: Sí, sí. Vamos a ver si nos tomamos uno o dos días. Vemos. Después porque estamos, no damos más, pero está. El programa sale, estamos todos. En vivo y en directo, o en vivo y en diferido, pero estamos. Así que los esperamos a todos. Nos vamos con un poquito de música, con Simple Red. Dale. Algo está por comenzar, sería la traducción, más o menos. Bueno, la larga está por comenzar. Ahí está. Hola.

Vengan a brindar en este viernes. Something Got Me Started de Simple Red, temazo de los 90. Poquito, vamos a empezar a poner buena musiquita, querido, para que también disfrute no solo de las boludeces que decimos, sino que escuche buena música. 11 23 24 22 22 cali.fidalgo en Instagram, en la larga en Facebook. Arroba Ciberfogón, la cuenta de Umbi. Arroba Quique Pellenberg, la de Enrique Pablo. Y aquí estamos, levantando la copa por lo bueno que pasó o lo bueno que va a pasar. Dale, sumate.

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Efemérides deportivas. 14 de agosto. Un día como hoy de 1896 se fundaba el Belgrano Athletic Club, tradicional adversario de Alumni en la primera década del siglo XX. También el 14 de agosto, pero de 1904, se disputaba el partido que dio origen a la Asociación Atlética Argentino Juniors. Mártires de Chicago vencía a Sol de la Victoria en el estadio ubicado en Gaona y Añasco. Después del partido surgió la idea de fundar un club y al día siguiente nacía Argentino Juniors. El 14 de agosto de 1907, el gobierno de la Argentina le otorgaba personería jurídica a la Argentine Football Association, entidad que consideraba el profesionalismo como la gangrena de nuestro deporte. Un día como hoy de 1924 se fundaba el Club Villa Mitre de Bahía Blanca. También el 14 de agosto, pero de 1932, un hecho curioso se producía en el partido entre Estudiantes y River. Alberto Sosaya, delantero de Estudiantes de La Plata, remataba contra la valla de River. El balón daba en el travesaño y picaba adentro, pero el juez Vicente De Angelis ordenaba que el juego continúe. Ante los reclamos de los jugadores del Pincha, el árbitro decidía retirarse al vestuario, volviendo 15 minutos más tarde y concediendo el gol. Nunca más dirigiría un partido en Primera División porque fue exonerado. El 14 de agosto de 1937 se disputaba la primera fecha de la historia de la Primera División B, la segunda categoría de ascenso por aquellos días. Un día como hoy de 1938, Ferrocarril Oeste y Vélez Sarsfield empataban en el Clásico del Oeste con resultado poco usual, 5-5. El 14 de agosto de 1975, River Plate se consagraba campeón metropolitano después de 17 años sin lograr un título. Fue en el estadio José Abalfitani y derrotaba a Argentinos Juniors por 1-0 con gol de Rubén Bruno. Los equipos estuvieron integrados por jugadores juveniles por huelga de jugadores profesionales. En esa atípica jornada, Rosario Central en Avellaneda goleaba a Racing por 10-0. Los goles fueron convertidos por Oscar Agonil en tres ocasiones, dos de Rossetti, dos de Raschetti, Viña, Chiodin y Juárez. La Academia jugó con la novena división y Central con la cuarta. Y en la misma fecha Boca goleó All Boys por 7-0 en la Bombonera. Un día como hoy de 1977, Tomás Felipe Karlovich, el popular Trinche, jugaba su segundo y último partido en Colón de Santa Fe. El 14 de agosto de 1997, Carlos Roa y Oscar Mena eran transferidos por Lanús al Mallorca de España en 5 millones de dólares. También el 14 de agosto de 2004 se inauguraba el Estadio Arsenal de Sarandí con la victoria del local ante Central por 3-1. Esa fecha Quilmes superaba Independiente 1-0 con gol de Saavedra, en partido en el que Carlos Fernando Navarro Montoya, arquero del Rojo, atajaba su encuentro número 500 en Primera División. Y un día como hoy de 2015 fallecía Agustín Mario Cejas, gran arquero que defendió los colores de Racing, Santos de Brasil, Huracán, Gremio de Porto Alegre y River Plate.

0: Viernes de Bermú, levantamos la copa por lo bueno que pasó, lo bueno que va a pasar. 11, 23, 24, 22, 22, cali.fidalgo en Instagram y la larga en Facebook.
1: Buen día, amigo.

0: Bueno, me voy a ir a Colegiales, donde está Quiquiño, el hombre, el díscolo del programa. Es una cosa. Ay, ay, ay. Sí, es una cosa de locos. La puta madre que lo pare. Soportá.
1: Hola, líder. Qué lindo escucharte.
0: Sí.
1: Estamos, escucha, estamos, te diría, acariciando el fin de semana.
0: Sí, acariciando, acariciando lo áspero, acariciándonos.
1: Qué lindo que eso. ¿Cómo estás?
0: Bien, la verdad que estoy muy contento. El equipo,
1: se te nota,
0: el equipo está bien, el programa está muy bien, la gente nos sigue.
1: Eso es positivo.
0: Estamos trabajando para hacer un mejor programa.
1: Me gusta.
0: Tenemos la camiseta puesta y bueno, ahora estamos viendo, digamos, cómo hacer el lunes, pero estamos contentos.
1: Bien, bien, gracias, ¿eh?
0: ¿Vos cómo estás, Quique?
1: No, impecable, impecable. Yo diría que estoy en uno de mis mejores momentos de la vida. Es más, le pediría a la vida que me dé menos.
0: Claro, claro. Vos sos la persona que te deja que te crezca las uñas para que te duele un poco la zapatilla cuando te la pones.
1: Absolutamente.
0: Está muy bien, hay que sufrir.
1: Absolutamente. ¿Cómo estás vos?
0: Bien, ya te dije bien, el equipo está bien, estamos todo bien. Ya te lo dije, boludo.
1: Sin cassette.
0: Sin cassette. ¿Qué hace, Cacé? Sin Cacé.
1: Escúchame, ¿cómo preparás tu fin de semana?
0: Pero no, mi vida es muy tranquila, muy obvia, muy aburrida.
1: Tienes que romper con la monotonía.
0: ¿Por qué voy a romper con la monotonía? Si a mí me... No, pero para. Vos sos el típico que se mete... Yo me meto... A ver, ¿qué haces vos el fin de semana? A ver, ¿qué haces?
1: Y trabajo.
0: No, igual... Listo, ya está, listo, ya está.
1: Pero pará, yo tengo una a favor.
0: No, ya está, perdí.
1: Pero pará, ¿sabés lo bueno? ¿Sabés qué es lo bueno de lo mío?
0: Sí.
1: Que yo no tengo una rutina. Yo sé que trabajo, pero no sé en qué horario.
0: No, sí, ya me di cuenta, sí. Por eso te puteo los domingos. Sí.
1: Pero no te podés quejar.
0: No me puedo quejar.
1: Si yo lo, escucha, el domingo lunes llego bárbaro, ¿entendido?
0: Bueno, escúchame una cosa.
1: Sí, mi vida.
0: No se puede. No, fin de semana. Hay gente que labura como vos. Hay gente que manda cosas de WhatsApp. Hay una persona que me mandó...
1: ¿WhatsApp?
0: Me mandó una persona a hacer una consulta.
1: Sí.
0: Domingo sí. A la tarde.
1: Ajá.
0: Hay gente que piensa que vos estás a disposición.
1: Claro.
0: Entonces le digo, te pido disculpa, pero el fin de semana, cosa que hago, apago el celular. Yo lo tengo, apago las notificaciones, está.
1: Claro.
0: Yo creo que me llaman, no sé, que hay una bomba atómica
1: y
0: ni me entero. No, hay gente que se desubica. Yo el domingo no trabajo, listo.
1: No, se notó igual. Pero...
0: No, pero no estoy hablando por vos, ¿eh? No.
1: Ya así lo sé. Que,
0: bueno, yo soy un tipo muy de la casa, no sé, me gusta estar con mi familia, ¿no?
1: Sí, a mí lo que me gusta es que ante el pequeño desperfecto técnico, a vos te sacan un poquito de eje y te pones de...
0: No, bueno, de hecho está sonando mal ahora, pero...
1: No hay manera. Escucha,
0: soy, vamos... A ver, pero para, hagamos una cosa, entonces, dejemos que la mediocridad nos absorba, nos coma, y
1: pero
0: listo.
1: Tampoco podés pedir que me mude.
0: No, pero está sonando mal, no sé, bueno, no importa.
1: Bueno,
0: sí,
1: podés,
0: debería, digamos, y bueno, vos tenés que...
1: No podés manipular mi economía. Claro, es insólito.
0: No, no podés manipular mi economía.
1: Si fuese por vos me diría, mira, hago una cosa, yo te doy...
0: No. Yo lo que te estoy pidiendo es que...
1: Yo te doy el trabajo, pero mudate.
0: No es así. Yo lo que estoy pidiendo es que vos pongas un poquito de presión con la compañía proveedora de internet.
1: Ya lo hice.
0: Vos lo llamás y le decís, escúchame, la
1: respuesta
0: que te parió, así.
1: Lo llamé, vinieron, con todo el amor del mundo, cambiaron todo. Escucha, a ver... Este fue el diálogo.
0: Buen día, somos de Flow.
1: Oh, hermosa compañía. Mire, no tengo demasiados problemas. Tendría uno chiquitito,
0: sí.
1: Porque mi jefe es el que rompe los quinotitos por una pequeña fritura.
0: ¿Fritura?
1: ¿Sabes una lo, pequeña.
0: La pequeña,
1: boludo. Escuchá, ya le digo una cosa. Dos nenas ahí de fondo.

0: Claro. Decía, boludo, hasta ahí la joda llegó divina.
1: La fritura, yo le voy a explicar. Sí. Estamos en un problema. La fritura es de aceite de 6 días.
0: Bueno. Salen las mejores papas, ¿eh?
1: Claro, sí, es verdad eso.
0: ¿Viste?
1: Son las que te puedes echar.
0: Bueno.
1: Son riquísimas.
0: No hay penicilina que te...
1: No. Vos te comés la papa con 6 veces de aceite. Ajá. Son riquísimas, quedan crocantes, todo, pero te morís.
0: Es una pequeña sobrecarga.
1: Claro, sí.
0: Es una pequeña. Pero yo creo que... Yo no sé si vamos a llegar a fin de año así, pero... la realidad marca que estamos haciendo un éxito. Vos no te das cuenta.
1: No, yo nunca me doy cuenta.
0: Cuando dicen... cuando no las tiene...
1: No. Uno tiene que siempre tratar de ser mejor.
0: Siempre. No tengo duda.
1: Ya lo dijo Diego Torres. Tratar de estar mejor, dijo.
0: Sí.
1: Lo dijo
0: sí.
1: Dieguito.
0: Wilson Freeman.
1: Escuchame, boludo. En serio, nunca logra.
0: ¿Qué dijo Diego Torres?
1: ¿Qué dijo?
0: No te preocupes más.
1: Claro.
0: Siempre hay una razón. Claro, tratar de estar mejor. Uno tiene que acostumbrarse.
1: Entonces listo.
0: A la realidad.
1: No hagamos más el programa. Porque sale.
0: A mí todo.
1: Yo te voy a decir algo. Pero déjame que te cuente. Hace 24 años que procuro que esto salga bien. No lo he logrado, pero tengo la zanahoria enfrente, la utopía.
0: Pero yo no sé si hasta Marcelito recibía estas presiones que recibo yo.
1: Pobre Marcelito.
0: No, en serio lo digo. Yo creo que Marcelito lo tenía. Era más contemplativo.
1: No, Marcelito, pobrecito. No, me aguantó. Lo mismo que aguantás vos, aguantó Marcelo.
0: ¿Estuvieron distanciados con Marcelo?
1: No, nunca. No, nunca. Discusiones, boluda, pero nada más, no. Que como en toda pareja.
0: Sí.
1: Pero no, al contrario. No, gran compañero, gran amigo. Para que estoy buscando una cosa. Lo mismo que con vos, ¿eh? Ojo. No.
0: Sí, ya lo sé.
1: Después me recalentar, eso sí. Pero bueno, ¿qué va a ser? Como vos te chupo huevo. Porque vos, a vos te resbala que yo me enoje. Está bien.
0: No, a mí no, al contrario. A mí me aterra ya. Eso es lo que vos no te das cuenta.
1: Bueno. Pero no pasa de acá, boludo.
0: ¿Eh? Nah, totalmente. No pasa de acá, o sea, no pasa de acá.
1: ¿Sabés por qué no pasa de acá? Porque vivimos lejos.
0: Si estuviésemos en un mismo estudio, por ejemplo, ¿cómo sería esta relación? ¿Tóxica, decís vos?
1: Y ya 4 o 5 veces no hubiese morcado.
0: Yo te imagino, por ejemplo, un tipo llegador tarde.
1: No, estás en pedo.
0: Sobre el puchito.
1: No.
0: ¿Queriendo dar órdenes?
1: No, ya, listo.
0: Hasta ¿un horita antes?
1: No, hasta acá llegamos, querido. No.
0: ¿Un horita antes?
1: Y 2 también, ¿eh?
0: Ah, fuerte.
1: Bueno.
0: 3 horas, bastante, son 5 horas de laburo. Sí, bueno.
1: 6.
0: Ahora sí son 6, antes eran 5:40.
1: No, mucho. Yo estoy.
0: Permitían igual, pero la ponía toda.
1: Para que estoy buscando la cortina. ¿Qué pasa?
0: Sigue poniendo. ¿Qué, mi amor?
1: No, pues no da para más esto ya, la charla.
0: Escúchame.
1: Sí.
0: Yo quiero brindar.
1: Y bueno, listo, ahí vamos.
0: Escúchame. ¿Podemos levantar juntos la copa hoy?
1: Bueno, si querés, dale. Sí, es verdad. Lo que pasa es que yo ya brindé, pero bueno, ¿qué crees? ¿Que vuelvo a brindar y vuelvo a decir lo mismo?
0: Sí, total.
1: Nah, ya está. Ahora, hacelo profundo, no me hagas nada porque... Que está
0: ¿a vos más, te gusta
1: porque,
0: profundo porque, yo lo hago profundo?
1: No, brindemos por Maciel, que está ahora estos días, reemplazándolo al negro, así que...
0: Maciel Martín es un crack, Martín es un tipo muy...
1: Pero ya brindaste otra semana. Brindá por él, pero no la hagas muy larga hoy.
0: No, ok, ya robamos bastante antes. Claro. Bueno. Escuchame una cosa, bien, ¿cómo manejar los tiempos? Sos el uno. Pensar que el otro día me dijiste, nada más, no hago nada con esto. Bueno, es increíble. Y después decía, bueno,
1: ya,
0: sigamos.
1: Para un poquito. Sí. Vamos a hacer una cosa. Yo sé que esto no se debe
0: la
1: hacer.
0: La frase esa es, no hago nada con esto, fue buenísimo.
1: Vamos a rebobinar, vamos a parar un poquito. Yo le explico a la gente. Cuando este señor tiene que hacer la larga, porque no hay otra cosa, o sea, estirá.
0: Claro.
1: El tipo te hace ti-ti-ti-ti-ti-ping. Yo digo la concha. El día que ya estamos llegando, porque ya me están avisando que tenemos tanda. Faltan 30 segundos, empieza a hablar y la estira. Y habla. Nada.
0: Bueno, ya pasó el mundial con la tanda, dejaron pelo.
1: Dale, brinda.
0: Bueno, yo voy a brindar y me voy a despojar de todo tipo de demagogia.
1: Listo, ya cuando decís eso, ya... Te lo digo sin ofenderte. Virgo te dice, no te quiero ofender, ella.
0: Bueno,
1: listo.
0: El otro día hablamos, ¿no? El tipo que habla de los códigos.
1: Claro.
0: Porque yo tengo código, cagaste, te clava la cuchilla.
1: Sí.
0: Bueno, escuchemos una cosa. Yo voy a brindar por esta relación. Okay. No es fácil. ¿Viste que dicen que las relaciones a distancia no perduran?
1: Claro.
0: Esta lleva 6 años. Y la verdad que uno mira el horizonte y yo...
1: es oscuro, sí.
0: Yo en serio, yo presagio una relación de muchos años más.
1: Ok.
0: ¿Eh? ¿Viste que
1: en otra radio, llama, en otro lado, escucha, en cualquier momento.
0: Nos llaman, no piden nada. Está bien, pasamos desapercibido.
2: Hablan de fulbo.
0: Entonces, yo lo que quiero brindar es por esta relación.
1: Okay.
0: Que está lejos de ser una relación tóxica, al contrario, es una relación que se cultiva día a día. ¿Eh? Que se profundiza día a día en lo bueno y en lo malo, ¿eh?
1: Sí, sí.
0: Y realmente yo quiero brindar por esta relación. Yo sé que hay muchos que del otro lado dirán, qué lindos estos dos tipos. Otros dirán, qué pelotudos son estos dos. Pero yo quiero brindar
1: Te pongo ahí. Que hablen bien o que hablen mal, pero que hablen.
0: El tema es no pasar desapercibido.
1: Si para el 80% de la gente que nos está escuchando en este momento dice, mira, estos dos pelotudos, a mí me conviene igual.
0: Cuando vos pasás desapercibido, es bravo.
1: Inadvertido, desapercibido.
0: Como Fernando.
1: Desapercibido no, inadvertido.
0: Inadvertido.
1: Y desapercibido es lo contrario a percibir. Entonces acá es que no te advierten, entonces inadvertido.
0: Cuando pasás inadvertido.
1: Exacto.
0: Así sería.
1: Hablemos bien.
0: Es que no puedo creer, sigo viendo, estoy viendo, viste, el resumen de la semana.
1: Sí.
0: No puedo creer cómo este muchacho que hizo el gol se tiró al túnel, no lo puedo creer.
1: ¿El brazuca?
0: Para, y cuando salió del túnel le dijeron que el gol estaba anulado.
1: No salió del túnel.
0: No, una cosa
1: lo
0: de loco.
1: Lo llevaron en camilla.
0: No, una cosa de loco, una cosa, no lo puedo creer.
1: Te lo juro, cuando lo vi por primera vez pensé que era IA.
0: No lo puedo creer, no lo puedo creer.
1: Yo pensé que era IA.
0: Si no se rompió de milagro.
1: Sí, se rompió.
0: Aparte con lo que cuesta hacer un gol, y el tipo se metió dentro de un túnel. Bueno,
2: ¡dale una vez!
0: Marcelo, tranquilo, no desesperéis. Yo voy a brindar por esta relación.
1: Ok.
0: Voy a brindar por la profundización de esta relación. Por el sincericidio de esta relación.
1: Ok.
0: Que ojalá perdure en el tiempo, carito querido.
1: Ha brindado al país y su gente Enrique Pablo Pellenberg, @Quique Pellenberg, 11-23-24-22-22. Cali.Fidal con Instagram.
0: Así que te dijeron por privado, no puede ser, cuando arrancamos el programa el lunes.
1: Eso cuando hablas de coso.
0: Increíble, increíble. Se atragantó, chico.
1: El Tom. No, del otro. ¿Cómo es el equipo del de coso?
0: Sí, el Tracón.
1: El de Aston Villa, sí.
0: La Tracón.
1: El Aston Villa, sí. Bueno, listo, ya está. Levantamos la copa.
0: Y levanta la copa y seguí brindando, que es un día apoteósico, diría un amigo.
1: Vengan a brindar con todo el ritmo, todo el glamour y toda la onda moviendo las cabezas.

Increíble que el cuerpo humano, la cajeta de la madre, boludo. Me levanté, me dolía el culo, la cabeza, todo. Le prometí a la virgencita de Itatí que no iba a volver a tomar más. Me cuestionaba más a mí mismo, ¿por qué pa' que tengo que tomar tanto? No puedo pa' tomar como Luis, como Chequito, un trago y tranqui. No, el vago tiene que mamarse. Todo eso pensaba, boludo. Ahora que ya estoy de 10, ya me está agarrando una sed, ya es viernes, ya quiero prender el fuego, preparar un fernet. ¡Uah!

0: Banca, Quique, que quiero escuchar un poquito este tema. ¿Puede ser?
1: Siempre. ¿Cómo no te iba a, cómo no te iba a bancar a vos?
0: Ahí está. Esto y es Low Will Find a Way. Ahí está. Low Will Find a Way. Es inglés.

0: porque el amor encontrará un camino, amigos. Y en este viernes, qué mejor, ¿eh? Vamos. Ahí van todos. Arriba. Vengan a brindar, vamos. Bueno, ahora sí, habla de fútbol, Quique, dale, vamos. ¿Qué tenemos?
1: Bueno, Carlito querido, ¿cómo que me queda?
0: ¿Qué tenemos, sordo? ¿Qué tenemos? No, ¿qué te queda?
1: ¿Quién?
0: ¿Sabes lo que le pasa a los sordos? No, dale, dale, boludo, dale, dale, no me hagas. Venimos bien con una artística, sí, con una música, con una
1: sí,
0: cosa.
1: Sí, me hablaron muy bien del programa de ayer, del tono.
0: Claro, teníamos que hacerlo así todos los días.
1: Exactamente.
0: Bueno, no, vamos, vamos a hacer algunos retoques.
1: Bueno,
0: vamos a hacer unos retoques en el programa, lo vamos a cambiar, es sin nosotros.
1: Ah, bueno, es una buena señal.
0: Dale, bueno, dale, bueno, el fulbo.
1: Hoy arranca la quinta fecha del torneo clausura, van a estar jugando en un único partido, 20-30, en Avellaneda, Racing ante Banfield.
0: Bien.
1: La academia que viene de perder en la Paternal ante Argentinos, más allá de haber dejado una buena imagen desde la entrega, y Banfield que viene de caer con poco, ya con la ausencia de Tiziano Perrotta, cada vez tiene menos Banfield y Troglio hace milagros con lo poco que tiene para subsistir. Mañana se van a jugar 6 partidos.
0: Ah, 14, lindo.
1: 30, sí, 6, pero escucha.
0: Sí.
1: 14:30 del sábado en Mar del Plata, Aldo Civi, Tigre. Sí. 14:30 en la hoguera del nuevo gasómetro, San Lorenzo Unión, después de lo que fue la derrota en el clásico, sí, ante Huracán. 16:45 el clásico de La Plata. En uno, Estudiantes recibe a Gimnasia. El Pincha viene de empatar ante la U Católica de San Carlos.
0: Pero dale, da, por favor.
1: Y Gimnasia gana todo lo que juega el equipo del Pata Pereira. Enorme campaña del Lobo. A las 7 de la tarde en Rosario, Newell's ante el Deportivo Riestra. Y a las 19 en Córdoba, Belgrano Independiente Rivadavia. Quedando para las 21:15, Platense ante Boca con 5.000 hinchas del Xeneize. El domingo a las 3 de la tarde en Santiago del Estero, Central Córdoba Instituto.
0: Que no es Santiago de Apoquindo.
1: Basta,
0: dale, no seguí, dale, seguí, seguí.
1: Orteguita,
0: dale,
1: te dicen.
0: Dale,
1: a las 3 de la tarde en Junín van a jugar Sarmiento Huracán. A las 18 en el Monumental River Argentinos. Y 20:15 en Luna y Olavarría, Barraca Central ante Rosario Central.
0: ¿Cómo te gusta decir en Luna y Olavarría? Me gusta. ¿Qué más te gusta decir? A ver.
1: ¿Qué si les digo en el estadio Claudio Fabela?
0: No. En Luna y Olavarría está muy bien.
1: Bueno.
0: No me voy a perder.
1: El lunes feriado. Anótalo.
0: ¿Este lunes?
1: Por eso, así que anótalo. No hay chance.
0: ¿Este lunes? Música. Claro. El lunes, música.
1: Música 910.
0: Música 910. De 2 a 5 de la mañana.
1: Sí, en serio, Jatarón.
0: No, de verdad, hay música.
1: La nena me extraña, no rompa.
0: El lunes hay un programa, sí, grabado. Listo. No.
1: Sí, podemos hacerlo de lunes para martes, si no. Después lo hablamos, ¿eh? Tranquilo. Después lo vemos. ¿Te gustó la idea? 14:45.
0: No, para lunes y martes, programa grabado.
1: Me gustó.
0: ¿Y por qué no? Y la semana, ya que está.
1: Después va a venir un filósofo de la radiofonía argentina y va a decir, nos van a putear, boludo.
0: Bueno, nos van a putear. Che, si no nos tomamos nunca nada, que si es que te rompe la pelota.
1: Por favor, salvo un Fernet 70-30.
0: No, pero escúchame, ¿cuánto hace que no me tomo vacaciones en serio?
1: ¿Y en serio? No sé, ¿una semana?
0: No seas pavote, dale.
1: No
0: sé, que por ahí no se nota.
1: ¿En serio? ¿4 años?
0: 6, por lo menos, sí. Bueno, sigamos, dale.
1: Qué laburante sos, vos sos tremendo, eso es una cosa.
0: Sí, una cosa de loco, dale. Entonces.
1: Bueno, el lunes, 14:45 en Río Cuarto, Estudiantes Atlético Tucumán. A las 5 de la tarde, Lanús Independiente en La Fortaleza. 7:15 de la tarde en Liniers, Vélez Defensa y Justicia. Y en Mendoza, 21:30 van a jugar Gimnasia en el Víctor Antonio Legrotaglie, como a vos te gusta.
0: Legrotaglie, sí.
1: Talleres.
0: En realidad es
1: debe ser Jorge Sampaoli.
0: Pará, pero ¿por qué no me avisa la puta madre?
1: Sí, pero escuchá, si di 29 equipos, faltaba uno.
0: Sí, pero me tiene que decir.
1: Falta. Oh, pobre.
0: ¿Cómo viene la estadística? ¿La tenés ahí?
1: Como el orto.
0: Mirá, sonó la alarma justo, mirá. Sonó hablante de Sampaoli y sonó la alarma.
1: Pero escuchá, no, vamos a los números.
0: Dale, a ver.
1: Los números son, en serio, son
0: contundentes.
1: Los números son fríos.
0: Sí, no hay interpretación posible. ¿Cómo?
1: Ah, tremendo.
0: A ver, decime los números, lo estás buscando.
1: Lo estoy buscando, boludo, no me carga. Estás un boludo. Creo que perdió 3 de 4, pero a mí me gusta hablar sobre. Mirá, justo, mirá.
0: Ahí está.
1: Perdió 3 de 4.
0: Tremendo.
1: Solo ganó un partido, convirtió 5 goles.
0: Y el tipo, yo ya entendí cuál es la maniobra, el tipo.
1: Claro.
0: El tipo viene con la expectativa, pierde 4 partidos y se lleva la indemnización.
1: Pero ¿sabes que cuando firmó el contrato tenía una carretilla al lado y no sé por qué?
0: Tremendo.
1: Le dijeron, mire que las obras ya están terminadas en el predio
0: de Talleres. La cantidad de guita que ganó este muchacho en indemnizaciones es inaudito.
1: Pero tiene un mérito.
0: La constancia.
1: No, hizo 5 goles más que River en el campeonato.
0: Bueno, está bien. Vos también, claro.
1: Qué locura. Esto con...
0: Vos, la comparación tuya es, está un tipo ahí que lo están pena mortal, y le dicen, ¿qué querés? Dice, ¿inyección o electricidad? La comparación es esa.
1: Claro, elija. No, lo que yo no puedo creer, en serio, no puedo creer.
0: Sí.
1: Yo muchas veces te pido algo, un audio o un tema, un separador,
0: sí,
1: y yo sé que demora, entonces sigo estirando.
0: Okay.
1: Yo nunca te voy a decir, lo estás buscando.
0: No.
1: El tipo, eso me pregunta de Talleres, yo trato de estirarlo.
0: Es malísimo lo que acabo. ¿Te puedo decir algo? ¿Te puedo ser completamente honesto? Diría mi amigo Quique Bellemer. Tuve mal.
1: Estoy en el baño. No me digas qué estoy haciendo. Estoy en el baño.
0: Tenés razón.
1: Hay dos cuestiones: o hago pipí o
0: hago
1: la
0: caca.
1: Segunda opción. Claro, como el gran jugador de Brasil.
0: Ahí está.
1: Y el tipo pregunta, ¿no está buscando? No revele los trucos.
0: Tenés razón. O sea que tenés razón. Es más, yo soy un renegador. ¿Existe la palabra un renegador?
1: No sé, pero suena bien.
0: Bueno, soy un renegado. ¿Te acordás ese programa que salía en Canal 13? En el que un brasileño, creo que era el hijo de puta, te decía cómo eran todos los trucos de magia. Lo odié ese tipo.
1: Pero pará, hasta el año pasado estaba.
0: No hay que mirar eso.
1: Yo lo veía.
0: No, claro, ¿cómo vas a revelar las cosas, hermano?
1: Increíble.
0: No, están en pedo. Escuchá qué temazo. Esto es Silent Running. Fue el primer hit de Mike and the Mechanics, la banda de Mike Rutherford, el hombre de Genesis. Que como les dije, en el año 86, Genesis estuvo en el ranking, estuvo Mike and the Mechanics.
1: Escúchame.
0: Estuvo GTR y estuvo Peter Gabriel. Estaba contando una historia y me interrumpiste en la mitad, ¿ves? Entonces ahí yo me caliento y te digo, ya me cagas. Dale.
1: Pero para, ¿es Génesis o Génesis?
0: Las dos cosas. Según.
1: ¿Está bien dicho?
0: Ah, Génesis.
1: Era más cool, ¿no?
0: Y no, es inglés, boludo. ¿Qué sí? Génesis. Escucha, Silent Running, temazo de los 80, ¿eh? Estamos con buenas canciones en el alargue. Hasta las 5.

unos brindis de Tucho Ramírez de Villa Elisa, brindo por mis viejos que ya no están, pero cada vez que los nombro parece que están ahí, por el alargue, que es como una sobremesa eterna con amigos que nunca se duermen. Me gusta esa figura del alargue, locura que no tiene cura, fogón virtual, sobremesa, eso es el alargue, un asado. Caro de Parque de los Patricios, brindo por mi hija que estaba peleando su primer trabajo, por mí que estoy aprendiendo a no tener miedo. Saludo para todos los que siguen remando, aunque el agua esté complicada, densa. Mabel de Río Colorado, brindo por salud, por trabajo, paz mental, que es más difícil de conseguir que todo lo demás. Brindo por el alargue que me acompaña desde que enviudé. Lili de T6, brindo por mis nietos que me enseñan a usar el celular y a no perder la paciencia. Y a vos, Cali, Quique, Umbi, que son como primos que viven lejos pero que siempre llaman por teléfono. Me gusta también. Che, ¿cómo están hoy, eh?

0: Bueno, con Silent Running de Mike and the Mechanics de fondo, Quique Pellenberg. Una más y no te jodo más por un ratito, dale.
1: Bueno, carito querido, arranca mañana la Liga, el fútbol de España. La primera de las 5 grandes ligas de Europa, que tendrá a 20 equipos en la máxima categoría. Y, por ejemplo, partidos interesantes. Claro, la jornada se va a alargar hasta la próxima semana por el tema de que hay muchos equipos que han realizado pretemporadas en Asia. Entonces se le ha dado la posibilidad de tener otro tipo de descanso. Dos partidos en la jornada de mañana. ¿Sí me decías?
0: No, bien, bien. Fue una muletilla.
1: Bueno, porque en un ratito me gustaría escuchar a un ex entrenador que a vos te cae muy bien.
0: No, el audio de cosas
1: no. Joder, no, es extraordinario.
0: Lo tengo que ir a buscar. Ya te dije.
1: Pero pará, pará.
0: Escúchenme una cosa. Yo le dije, no lo pongamos, porque no. Y el tipo quiere. Listo, ¿vos lo querés? Listo, dale, dale.
1: No, no, pero es una maravilla.
0: No, maravilloso. ¿Por qué?
1: No, bueno. No, no, pero es maravilloso.
0: ¿A qué celular me lo mandaste?
1: Mira, si te mando al Cali 3, no me da bola.
0: No, vos tenés
1: que mandar. Te lo mandé al que yo te tengo como Cali Fidalgo.
0: Dios mío.
1: No, yo te tengo quedado como Carlos Fidalgo.
0: Bueno, dale, del pito corto lo huevo largo, dale.
1: Bueno, ¿podemos escucharlo?
0: No, pues no lo tengo, lo tengo
1: porque
0: que ir a buscar.
1: Es un número uno.
0: Te dije que no. ¿Eh? Es como los niños, dice, no toque ahí, no hay caramelo, él que quiere, caramelo y tocar ahí. Es una cosa. Y después dice, no, tratalo bien. ¿Cómo lo voy a tratar bien? Si es una cosa de loco. Bueno, dale, ¿algo más tenés o querés escuchar esta pelotudez?
1: Qué lindo es trabajar con vos.
0: Que en este ambiente tan cálido.
1: Puta, no, porque hay un tipo de hostilidad, ¿viste?
0: No, pará que ahora me lo mandé y no. ¿Dónde mierda? No. Oh.
1: ¿Te veo o no?
0: Sí, no, pero me reenvío a otra parte. Espera un segundo. Ay, Dios. Va esta boludez. Me decía, ¿viste pelotudo y me mandá? Te voy a responder como te responde vos. A ver.
2: Raus.
3: Grüß mich. Ich bin echt müde.
2: Aufpassen, wenn die Nonne an den Ball bekommt. Ja, ja, Max. Jawohl. Jawohl, Kaste. Seitlich. Genau. Bravo, Jungs. Hier. Raus. Venga. Jawohl.
0: Venga. Esa no es ni en alemán.
2: Raus.
0: Bueno, contame, a ver, ¿qué es esto,
1: bueno,
0: Quique?
1: Este es Martín de Michelis.
0: ¿Qué tal, eh? Mirá.
1: El nuevo técnico de Leipzig es parte de la escudería.
0: Ah, ya, ahí no sé, a ver, para.
1: Es parte de la escudería.
0: Sí, que legalmente, no sé, viste que ahí encontraron un hueco legal. Porque sí. los equipos de Alemania no pueden ser 100% de una empresa. Tiene que tener socio. Es mixto el sistema alemán.
1: Y, sí, yo creo que hay.
0: Y Red Bull no sé cómo le encontró la vuelta y es desde si bien es de figura, pero.
1: Y bueno, tiene al Red Bull Salzburgo, tiene. Bueno, el Leipzig está.
0: Pues claro, pero además de tener varios.
1: En Alemania. Red Bull Bragantino, tiene en todos lados. Pero estoy hablando
0: de Alemania.
1: Alemania.
0: Del Leipzig en particular. La liga alemana, la Bundesliga, según lo que yo me informé, porque yo a veces aprendo, es que no puede tener.
1: Único dueño.
0: No, y además creo que 40, hasta el 49% puede tener una empresa privada.
1: ¿En Alemania?
0: En China. ¿De qué estamos hablando?
1: No, porque quería reafirmar.
0: 49%, pero Red Bull no sé cómo le encontró la vuelta. Viste que los tipos, estos encuentran un hueco legal. Red Bull, sí, digamos, Red Bull. Que le pusieron RB, ¿no? RB Riser, no sé cuánto, para zarasear también.
1: Bueno.
0: No se llama Red Bull Leipzig, se llama. Ya te digo ahora, porque tiene el tema en alemán, ahora te lo digo. Bueno, dale, contame.
1: Para que lo buscamos.
0: No, acá lo busco, para. Rasenballsport.
1: Sí, Rasenballsport.
0: ¿Viste?
1: Sí.
0: Me suena la alarma porque tengo que tomar la pastilla, dale.
1: No, mirá vos, Rasenballsport.
0: Claro, pero.
1: ¿Cómo le buscan la?
0: Y le encuentran la vuelta y le ponen los loguitos de los toritos y qué sé yo. Pero. Fue fundado en el 2009, siendo el primer club del grupo empresarial creado desde cero. A ver si encuentro esto que te decía yo.
1: Deporte Valencia.
0: Controversia, dice. En el transcurso de la década del 2000, debido al desarrollo comercial del fútbol, el RB Leipzig ha suscitado el rechazo de gran parte de bastantes aficiones rivales que consideran a la entidad como un ejemplo de la mercantilización del fútbol moderno y una herramienta publicitaria, bla, bla, bla.
1: Sí, señor.
0: Todo está relacionado con un choque con la cultura tradicional,
4: del fútbol alemán, las reglas del país establecen que el 51% de las acciones de un club deben ser propiedad de los socios, con la excepción de aquellas empresas que hayan demostrado su compromiso a largo plazo. Ahí está la cláusula.
1: Bueno, a ver, RB es la abreviatura de Red Bull, ¿sí?
4: Sí, pero acá le pusieron, para que no figurara y no saltara, le pusieron...
1: para no caer en ilegalidades reglamentarias, como bien marcás, de la Bundesliga.
4: ¿Te das cuenta, la información que yo te estoy tirando?
1: Es más importante que todo lo otro.
4: ¿Eh? Mirá vos.
1: Sí, Rasenballsport es deporte de balón en césped.
4: ¿Sí? Fútbol, perdón.
1: Bueno.
4: Sí. Rasenballsport, Leipzig.
1: Bueno, escuchá. Y sí, es una institución que se ha ganado el mote de la fábrica de billetes.
4: Mirá, bueno.
1: Mirá, acaba de vender a Yann Diomandé, el marfileño, al Real Madrid en 140 millones de euros. ¿Sí? Por ejemplo, lo vendió a Szoboszlai, el húngaro, al Liverpool en 70 hace dos temporadas. Vendió a Christopher Nkunku, mejor jugador elegido en la Bundesliga, al Chelsea en 60. Vendió a Dani Olmo, figura de la selección de España, tras pasar 5 años en la entidad, 61 millones de euros al Barcelona. Por eso le dicen la maquinita de hacer billetes.
4: Bueno,
1: Benjamin Sesko al Manchester United, 76 palos.
4: Te puedo contar la historia de Red Bull.
1: Una locura.
4: A ver, la seguí mucho por la Fórmula 1. Ellos tienen sponsoreo en 800 atletas.
1: Oh.
4: Además de todo, o sea, tienen dos equipos de Fórmula 1 que Dieter Mateschitz, que es el cráneo de todo esto, compra. La Fórmula 1, cuando se van todas las automotrices, cuando...
1: Sí.
4: ¿Qué año fue? ¿2008? La crisis. En 2008 queda desprotegida la Fórmula 1 y le dicen a este que ya tenía Red Bull, se lo había comprado a Jaguar, le dicen, loco, no querés comprar este, compra Toro Rosso. O sea, lo transforma en Toro Rosso. Fíjate que dos con el mismo nombre, dos equipos. Pero, digo, tienen equipo de Fórmula 1, dos, tienen equipo de fútbol, tienen patrocinio de 800 atletas.
1: Una locura.
4: Tiene una productora de televisión, un canal de televisión, todo con la marca. Y destinan el 30%, factura más o menos 3.000 palos. Perdón, ¿sabes cuánto gastan en marketing? 3.000 palos.
1: ¿Vos hablás de la crisis del Crashgate 2008?
4: No, ¿qué Crashgate? No, el 2008, cuando se cae la bolsa. Sí, bueno, no sé cómo se llamó. Cuando claro, la crisis... Bueno, sí. ahí, bueno, pero 3.000 palos... del presupuesto de Red Bull va a todo esto, a los equipos de fútbol, a la Fórmula 1, que además, a ver, en el caso de la Fórmula 1, Red Bull gana plata además. No es que ponen guita, pero además ganan. O sea, es un negocio paralelo a la bebida. Yo te conté, este muchacho, Dieter Mateschitz, que era empresario de Unilever, creo, una multinacional, cae en Tailandia, lo agarra el Yelda, queda hecho mierda, va a un bar, dice, che, loco, no tenés nada para la resaca, le dan Red Bull, que tiene otro nombre, el nombre es Red Bull, pero en tailandés, una botellita, búsquenla. Toma eso y queda encantado. Y dice, ¿quién hace esto? Y dice, fulano, Tito Pérez de Tailandia. Entonces va y lo llama a Tito Pérez y le dice, Tito, cuñame una cosa. Vos acá tenés un diamante. Armemos una empresa, duró más tiempo, yo te hago el marketing, me quedo con el 49 de las acciones, puso la guita y vos te quedas con el 51. Y así nace Red Bull a nivel multinacional, en Austria. Y no sé la cantidad de latita que venden. Pero bueno, tienen de todos lados. Es una cosa. Y publicidad, insisto, agarrás los más importantes del MotoGP, tienen el chivo. Agarrás el Dakar, tienen el chivo. Es una cosa. La exposición mediática es muy grande.
1: Sí, bueno, sí, total. Bueno, te decía, mañana arranca la Liga de España, 14:30 a la vez ante Getafe. Y 16:30 en el Sánchez Pizjuán, Sevilla, Rayo Vallecano. El domingo se destaca la vuelta del Racing de Santander, en el Sardinero, a las 12 del mediodía, hora de la Argentina, Villarreal, 2 de la tarde, Español Levante, y 16:30 Celta ante Osasuna. El Atlético juega el miércoles ante el Málaga. Real Madrid, recién el miércoles 26, debuta en la Liga ante la Real Sociedad, y el Barcelona lo hará el jueves 27. Ante el Athletic Club de Bilbao, entre los principales partidos de la primera jornada de la Liga Española de Fútbol. Y olé.
4: Gracias, tío. Ya vuelvo.
1: Coño.

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0: 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El sonido acompañado por la mejor bebida de todas, señoras y señores. Llegan los platenses del vino al alargue. Pablo Amado, Mario Ruzmando, Mario Ruzmando, Pablo Amado. Con ellos van a aprender, con ellos van a saber qué elegir o qué situación buscar con vinos de relación calidad-precio, con algún vino de vasta calidad, etcétera, etcétera, etcétera. Lo siguen a Pablo en Pablo E. Amado. O sea, Pablo, la letra E y Amado. Todo junto. Pablo E. Amado y a Mario Ruzmando directamente, Mario Ruzmando. ¿Cómo andan, muchachos? ¿Qué cuentan?
1: Hola, Carlito, ¿cómo andas? Supero mejorando al borde de lo fantástico. Hola, Mario, hola, audiencia. ¿Cómo están ustedes?
2: ¿Cómo anda la gente? ¿Todo bien? Ya, Cali, ¿viste? Pablo, oyente, todo en orden.
1: Pero, ya en este y oyentas, y oyentas. Sí, sí,
2: lo que dijiste vos, Cali, ¿estás seguro? Eso
0: ¿De qué?
2: De todo lo que dijiste, que van a aprender.
0: No sé, vos sabés que no sé ni qué carajo dije. O sea que no, tendría que rebobinar y no tengo capacidad. Yo no sé qué digo, Mario. Yo soy un tipo que no claro. Sé. Se me escapan las boludeces, se me caen las boludeces de la boca. O sea, es una cosa, es un gran
2: pibe. Bueno, pero imagínate hace cuánto, 24 años. Esto, todo un logro. Escuchame, no cualquiera.
0: Igual viendo algunas cosas, te digo.
2: Sí, mejor así, ¿no?
0: Sí, no. ¿Cómo será? Digo, para que yo más o menos rescate algo. El resto, bueno, en fin, ¿qué va a ser? Había tópico, escribió la gente. ¿Qué dijo la gente, amigos?
2: El tópico era, ¿cuál fue el vino que te hizo empezar a disfrutar del vino?
0: Perfecto.
1: Luis, el cuervo de Paso del Rey, dice, antes Michel Torino, ahora Valderrobles, un abrazo.
0: Bien.
1: Cristian, Chimba, San Juan, hola platenses, el Syrah, papá, dice.
0: ¿Pero cuál? No dijo qué Syrah.
1: Ah, no sé, dice el Syrah, claro, todo el Syrah debe ser.
0: Y
1: todo
0: no, Syrah. No, bueno.
2: San Juanino, el Syrah San Juanino.
0: Está muy bien. Ya aprovechamos para decir que si van a comprar un Syrah, traten de que sea de San Juan.
2: Y digamos que es la cepa emblemática de la provincia, podemos decirlo.
0: Claro. ¿Qué más?
1: Bueno, Huguito Sirma, saludos de Japón. El Torrontés Don David, acá lo consigo a $10, dice. Mirá, ahí tenés.
0: Espera un poquito. Espera que...
1: A ver. Uy,
0: no. Uy, sí. Norlombiano en el alto. Sí.
1: Y más o menos, sí, tal
0: debe
1: cual.
0: Debe andar muy bien, igual con la comida japonesa, anda muy bien,
2: Sí, y ojo que $10, estamos hablando 15 mil pesos.
0: Ah, no, está bien, dice mala cosa.
2: Y acá está 7 lucas, 8.
0: Sí, para, no. Y bueno, entonces
2: para,
0: sí.
2: Para Japón. Claro. Ese sí que el viaje no es tan caro, ¿viste? Que a
0: no,
2: veces...
0: no es caro. Para ojo con Japón. Ojo.
2: ¿Por qué?
0: Porque ya sé lo que vas a decir. Iba a decir que Japón es un país.
2: ¿Qué Japón qué?
0: Que es un país caro.
2: Y no, caro no. El transporte hasta Japón, no, ya no más.
0: Pero hoy, si vale el doble que lo que vale acá, teniendo en cuenta la moneda japonesa que se ha devaluado, hoy está muy débil el yen, a tal punto de que te diría que es uno de los países más baratos para hacer turismo.
2: Ah, mira vos, bueno, lo que un tipo viajado.
0: No, viajado
2: uno
0: no.
2: Se queda,
0: no.
2: Uno se queda con...
0: No sea pelotudo, que te voy pero... a buscar.
3: Éramos tan pobres.
0: Escúchame, me gustaría en algún momento viajar a Japón, pero hoy como devaluaron el yen, le dieron más al gobierno japonés, hoy, si tenés un... Obviamente tenés que llegar hasta allá, el pasaje es caro, pero vivir allá, como turista, no es caro.
2: Claro.
0: Comparado inclusive con nosotros, estamos entre los más caros hoy.
2: Bueno, siempre va, pero bueno,
0: ¿qué no, le vamos a hacer? Bueno. Sigamos. Sí, y yo, me río por no hacer nada.
1: El loco Fidalgo, vamos, loco viejo nomás. Bueno, Jorge de Lanús, el toro, ahora lo tomo en botella. Cordero con piel de lobo y otro loco más. Bueno,
0: ¿cómo pegó ese vino, el cordero con piel de lobo? Impresionante.
1: Sí. Sí, sí, yo tengo un amigo que le digo cordero con piel de bobo, pero bueno, no importa, no viene al caso. No viene al caso. Bueno, listo. Y otro loco más, ese bien para vos,
0: a ver. Cali. Bien, está bien. ¿Qué más?
1: Sigo. Sí, dale. Sigue. Ramón Carrillo dice, soy Ariel de San Martín, en realidad. Ramón Carrillo es un nombre que usa en el Facebook. Uh-huh. Ariel de San Martín. Los dos vinos que empecé a tomar como disfrute, principalmente en las comidas, son el Vasco Viejo y el Lavaque.
0: ¿Lavaque cuál?
1: Y no sé.
0: Porque el Vasco Viejo, sí, el Vasco Viejo es un vino específico, sí. Y no le ras, pero el Lavaque tiene varios.
1: Y sí.
0: El Vasco Viejo sí es de López, un clásico, clásico de bodegón, clásico de comidas argentina. Bien, Vasco Viejo, banco. ¿Qué más? ¿Qué más? ¿Qué más?
1: Carlos Loco Fidalgo. Carlos de Villa Crespo dice el Syrah de Finca Lanita, allá por fines del 90.
2: Claro, uno de los que comenzó a beber vino hace unos 30 años, ¿no? Más o menos, con esa reconversión de viñedos y cambio de mentalidad a la hora de elaborar vino, sí, sí.
0: De lo mejorcito.
1: Bueno, sí, Andrés, de Tierra del Fuego, el Don Valentín Lacrado, fue el del inicio y después vinieron todos los demás, siempre tintos.
0: Un clásico que sigue vigente, ¿eh?
1: Sí, olvídate, obvio. Después, Claudio Barlaro, dice, todo arrancó con un vino que ya no se consigue, al menos yo no lo veo por ninguna parte, dice, el Titarelli. Saludos, muchachos.
0: Parece que quebraron, ¿no?
2: Sí, pero cada tanto se ven algunas etiquetas, ahí no sé bien qué pasó con la bodega.
0: Parece que fundieron bielas, ¿eh? Hace unos años. Sí, de hecho tenían, si no me equivoco, aceitunas, aceite de oliva.
2: Sí, sí, es más, había una línea italiana de vino también.
0: Sí, sí, no, me parece que es cuestión de consultar, además de que nos parezca como consultarlo. Mientras ustedes buscan, yo les digo. Bueno, ¿qué más?
1: Y después, nada, yo voy a comentar el tópico de Mario, así que voy a contar cuál es el vino que me hizo empezar a disfrutar el vino, puntualmente, como dice el tópico.
0: Y bueno, dale.
1: Carcassonne.
0: Che, estuvo, acá está. Época. Se suspendieron, a ver.
1: ¿Qué pasó?
0: Fue cambiando de mano, Titarelli, hice concurso a creadores, pero ahora me voy a la página y existe, así que debe haber recuperado, Titarelli debe haber recuperado.
1: Ah, sí, tenés razón, Titarelli Wines. ¿Tenés más de 18 años? No voy a poner.
0: No, porque además tengo. No, por acá tengo un posteo de hace unos días, así que está.
2: Sí, por eso, pero ojo que, por eso yo les decía que había visto algunas etiquetas, pero no en forma masiva, ¿no?
0: Sí, o sin IVA, bueno, qué sé yo.
2: Sí, claro, sí. Pero sí, no sé si será la familia o quién, pero la bodega sigue funcionando.
0: Bueno, sí, tiene varias. ¿Qué decías, Pablito? Perdón, te interrumpí.
1: No, que Titarelli tiene varias etiquetas. Acá estoy viendo The Master, Argentina en una botella, Pacífico, Don Enrique, Cacheuta, Titarelli, en fin.
0: Bien, pero vos estabas hablando
1: dónde
0: vos.
1: Los venden.
0: Estabas hablando vos, de vos. ¿Qué vino habías elegido con el Carcassonne?
1: Sí, Carcassonne, yo Carcassonne.
0: ¿Y vos, Marito?
2: Empecé con el Pacheco Pereda, como siempre cuento, año 96.
0: 96. Sí. La concha de...
2: O sea, 1996.
0: 96. No, 90. 90 no, 90 y. No, 90.
2: Y esto fue, esa era la cosecha. El año era 97.
0: 97, está bien.
1: Voy a hacer un show de stand-up para ese tema.
0: Sí. Yo no lo puedo convencer a Mario, que lo dice mal.
2: Claro.
0: Es hasta 21, 22. Después de los 20 son. Después, no, es 31, 41, 51, claro, 61, pero... 71, 97. No, 90.
2: No, 90,
0: eso para los 20.
2: Y, claro.
0: No,
2: y.
0: Es para los 20. Es fácil. Sí. Si no es 20, es 30 y, 40 y, 50 y, 90 y, hasta que lo parió, ¿eh?
2: Espera, es 90 y.
0: 97, 96, 36, 46.
2: Claro, yo lo digo, pero rápido.
0: No, mi, está mal. ¿Cuánto hace que estamos con esto? Al aire.
2: ¿Cuántos años? ¿Cinco, cuatro? ¿Cuántos?
1: Seis. Del 2020.
0: Todas las semanas se lo marco. O sea, el tipo... por eso. ¿Qué va a hacer?
2: Bueno, ¿qué pero bueno, desde ese tiempo...
0: ¿Desde qué año? ¿Desde qué año?
2: Desde 1997.
0: ¡Muy bien!
2: ¡Muy bien! Bueno, era un Pacheco Pereda de corte, Cabernet, Malbec, Merlot... 1996 cosecha.
0: Impresionante.
2: y bueno, a partir de ahí comencé a leer las contraetiquetas cuando noté un cambio de sabor, y así fue como llamé por teléfono a un lugar, bueno, y ahí me fui introduciendo en el maravilloso mundo del vino.
0: Está el momento en el que llama Mario. Sí, yo en 1998... en 1998 con mi amigo Sosa en una parrillita que había ahí en la calle Ascuénaga y Paraguay, por ahí cerca, probé Cuesta del Madero. Fue el primer vino así fino, digamos. Hoy sí. Está bajo otro nombre, que tenemos que hablar con Maranielo, me parece que viene de ahí. Cuesta del Madero, gran vino.
2: Pero está la misma etiqueta, muy parecida, esa etiqueta grande, sobria, color cremita.
0: Claro, pero el Cuesta del Madero está, y el otro vino que estaba, que ahora tiene otro nombre, el San Telmo, que era lo mismo, la misma bodega.
2: Bueno, me queda una duda, ¿ves? No. Pero bueno, este que yo te digo, Pacheco Pereda, está dentro de un mismo grupo, exactamente.
0: Bueno. Vamos con vinos relación calidad-precio. Estos dos sátrapas buscan vinos que vos decís, bueno, pagué tanto, pero este vino da más de lo que yo pagué. Y después cerramos con vino para tirar la casa por la ventana mientras se le tapó ahí un buje, algo.
1: Con tos.
0: Tostas. Mira que me voy a quedar a ser menos que vos. No, querido. ¿Querés joda? Mirá.
1: A ver.
0: Bueno, a ver, para que tengo que ver quién arranca, porque yo... A ver, dame un segundo. Arranca Pablo Amado.
1: Empecemos con un blanco, Quilca Malbec Blanco, de Bodega Salentein. Vino rico, fresco, bien frutado.
0: Es un vino blanco, pero con una uvatinta.
1: Sí, señor. Está vinificado la uva tinta como blanca, y es un vino blanco. Bien. Bueno, listo, es rico, lo más importante. Bien. 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Quilca Malbec Blanco, Bodega Salentein, precio sugerido, 8.000 pesos.
0: Perfecto. Marito, el primero.
2: Rama Negra Estate Malbec, de Bodega Casarena. Yo siempre digo la amabilidad de la primera zona. Maipú, Luján, ricos vinos, fruta madura.
4: Buen día, amigo.
1: Buen día.
0: Sí. Amabilidad, ¿no? Sí.
2: Rico vino, redondito, un Malbec muy interesante, sobre todo también por el precio, ¿no? 6.000 pesos el Rama Negra Estate Malbec, insisto, de Bodegas Casarena.
0: Estamos con los platenses, Mario Rusmando, lo siguen en Instagram con el nombre arroba Mario Rusmando, y a Pablo Amado con Pablo E. Amado. Vamos con el 2, Pablito, querido.
1: Voy a recomendar un tinto de Salta. Cabernet Sauvignon es la uva. Coquena, la etiqueta de la bodega San Pedro de Yacochulla. Este es un vino bien marcado, todo su carácter frutal, que es bien del norte, característico de todos los vinos del NOA. Al que le gustan los vinos potentes, bueno, este es uno, puntualmente. Y eso que no tiene paso por madera. Pero... tiene ese carácter bien salteño que lo hace característico, así que
0: vos lo tomás y te dice, te voy a hacer acá, te dice.
1: ¿Eh? Vamos, loco viejo nomás, así me gusta, que esté con todas las pilas a esta hora de la madrugada.
0: Ya que estamos ahora lo voy a buscar al salteño puteador, ya que estamos.
1: Claro, dale. Coquena, Cabernet Sauvignon, Bodega San Pedro y Yacochuya. El otro día me lo clavé con una carne a la parrilla, rico, rico, y sobre todo el precio, 8.000 pesos es el estimado de este vino.
0: Muy bien, muy bien.

0: 11 23 24 22 22 Cali. Final con Instagram y La Larga en Facebook. Vamos con el 3, ya, Mario, ya me perdí. ¿3? Sí.
1: Segundo, no, todavía no. Ah, no, el número 2.
0: Bien, viste que iba más rápido que el 2.
1: Sí, sí, sí.
0: Espera, espera, espera, bueno, espera. Vamos a hacer una cosa bien. Muy bien, Mario, vamos con el número 2.
1: 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Otra bodega que seguramente con alguno de sus vinos hizo justamente hacer pensar al consumidor y elegir algunos vinos o empezarle a prestar atención a algunos vinos. Es una bodega que tiene 26 años, comenzó allá por finales de 90, comienzo del 2000, y hasta hace algún tiempo atrás, cuando uno entraba a una vinoteca a saludar a algún amigo o algo, siempre entraba algún consumidor y decía, alguna sugerencia, busco algún vino parecido a Las Perdices. Una bodega que, como te digo, 25 años, pero que quedó como un ejemplo, al menos hasta hace un tiempo, ¿no? Y querían un vino como Las Perdices. 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

0: Callate la boca un poco, Rumando. Mirá, habla, yo le hablo por el coso y sigue hablando. Ya, no, si escuchás la cortina tenés que callar. Dios mío, hoy me parece que... Dios mío, pará que lo encontré al salteño puteador. Mirá, escuchá.
1: Yo quiero hacerle una pregunta a todos. Por lo menos el Bafa ese tiene algo de conocimiento de fútbol. En fin, todos los integrantes ahí de la radio, los componentes de la radio, tienen algo que conocen sobre diferentes temas, el otro sobre ferrocarril, en fin. Pero yo te digo, ¿quién es el que lo banca a Cali Fidalgo? A Carlos Fidalgo, Cali Fidalgo, no sé cómo, gran puto nombre de eso. ¿Quién puto que lo banca? Porque ese tipo no sabe un carajo. Está rellenando agujas, me doy cuenta que está al pedo ese tipo. ¿Sabes qué? No sabe ni leer el coso ese. Y aparte que le quita el puesto como a tres, ¿ay? ¿Por qué no lo sacan cagando? ¿Quién gran puta lo banca, hijo de 3000 putas? Sáquelo cagando, ¿eh? Y aprovechen con la guitita, es algo que han coimeado, lo que ha sobrado ahí. Por lo menos de asegurar el comedor a Bafa, ¿eh? Porque sigue rameando, viejo. Póngale una jarra con agua, manga de gran puta.
0: Ah, pero el salteño. Bueno, una...
2: no un amigo. Solamente puteador el tipo, sino hacía un comentario, ¿no?
0: Una editorial sobre lo boludo que está en el aire. Bueno, sigamos. Ahora sí, si no me equivoco, es el tercero, Pablo.
3: Sí, señor, y vamos a recomendar Alambrado Bonarda de Bodega Santa Julia. Rico vino, bien característica de la Bonarda, esas frutas maduras, esos... frutos rojos y los taninos bien amables, como dice Mario, y una acidez bastante refrescante que es característica de este rico vino, que está bueno acompañarlo, como lo hizo quien buen les día. Habla, uh-huh. Con un plato de gnocchi con boloñesa, buen día, por ejemplo. Buen día, papá. Uh-huh. 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Vas a encontrar con más frecuencia lo que es Cabernet Franc, Malbec.
0: Pero, ¿con más qué?
3: Frecuencia.
0: Ahí está.
3: 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Alambrado Bonarda, ya me perdí. 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
4: ¡Ah! ¡Está re loco, amigo!
0: Ahora sí, Mario el 3, ¿no?
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0: El último de la lista de vinos relación calidad-precio de Pablo Amado, después vamos a tirar la casa por la ventana. Pablo, te escucho, querido.
3: Bueno, voy a recomendar un rosado, Pascual Toso, State Rosé, un vino 100% Malbec joven,
0: podría
3: fresco.
0: Ser Pascual... ¿Qué? Toso.
3: Ay, Dios. Bueno, es lo que hay. Lo digamos. Bueno, un Malbec rosado, 100% joven, sin paso por madera, taparrosca, rico, fresco, expresivo, una acidez bien marcada, que lo conseguís en supermercados. 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Y tiene un precio promedio, el Pascual Toso Estel Rosé, de 8.500 pesos.
5: Buenas noches.
0: Bueno, Marito, cerrame la 8, dale, vamos.
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0: Estamos con los platenses, Mario Rosmando, Pablo Amado, Mario Rosmando, se vienen los vinos.
6: Uy.
0: Los vinos para tirar la casa por la ventana, vinos que, bueno, cuestan un billete. A ver cómo están hoy. Bueno, hoy están dentro de todo más o menos bien. Pablo, vamos con el tuyo.
3: Bueno, voy a recomendar.

0: acompañar con carnes rojas, con algunas carnes de casa y bueno, sobre todo con todos los platos contundentes, ¿no? Con todos esos guisos bien potentes, algún locro, qué sé yo, algo que de lo que se te ocurra. Es un muy buen vino, súper recomendable. 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
1: Uy, uy, uy, uy, uy, uy, uy, uy.
2: El tuyo, Mario.
3: 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La verdad que me pareció un vino que seguramente se lo va a recordar en el tiempo, sobre todo aquellos que lo prueben, y está para poner en esos que se juntan, que le gusta impresionar con algún vino y qué sé yo, ponerlo a ciegas. Y seguramente supera a varios vinos mucho más conocidos, comerciales y, por qué no, famosos. 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Un Chardonnay exquisito, muy pero muy complejo. 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
2: Muy bien, lo siguen a Mario Rosmando, a Pablo E. Amado en Instagram. Les dejan consultas, ahí ya está la lista en nuestro Facebook. Y nos vemos en la próxima, muchachos, y nos vamos con musiquita. ¿Qué dijiste, Pablo?
0: Elegí The Queen, un clásico, Rhapsody Bohemia.
2: Amigos, abrazo.
3: Abrazo grande.

Rapsodia Bohemia pidió Pablo Amado. Lo siguen a Pablo en Pablo E. Amado, a Mario Rosmando, Mario Rosmando. Y de paso contestan el tópico: ¿qué vino te gusta más, con o sin paso por madera? Eso también está en nuestro Facebook, que no lo mencionamos recién. Y por supuesto está la lista ahí. Déjalo un poquito más, Correa.

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2: Las noticias más importantes de la jornada de ayer pasan, sin dudas, por lo que fue el despido de Gustavo Quinteros como técnico de Independiente después de lo que fue la caída categórica por Copa Argentina en la cancha de Newell's ante Atlético Tucumán. Pero más allá de lo que fue aquella derrota dolorosa y eliminación posterior, las declaraciones poniéndose en la vereda opuesta a la dirigencia con relación a los fracasos deportivos del último tiempo, creo que precipitaron la salida que se dio después de una reunión en Mesa Chica. Bueno, ahora comienza otra historia para la dirigencia de Independiente, porque están próximos a las elecciones, asamblea mediante en septiembre y seguramente fijar fecha para elecciones en diciembre. ¿Qué harán los dirigentes? ¿Irán por un nombre fuerte? ¿Bancarán el interinato de Mateo Contuzio, que son los encargados hoy de la reserva? ¿Y por qué digo esto? Porque claramente, si los actuales dirigentes de Independiente eligen un técnico, reglamentariamente demanda que tiene que haber un contrato por 12 meses de duración. Y la pregunta es, si el oficialismo, como uno cree, difícilmente pueda imponerse en las elecciones, ¿va a elegir un técnico que seguramente la oposición que termine adjudicándose las elecciones no quiera continuar con un proyecto? Pienso claramente en esta gestión que terminó echando a Julio César Falcioni, habiendo sido elegido por la anterior gestión y justamente rescindiéndolo aquel vínculo e indemnizándolo posteriormente. Bueno, Independiente sabe que el lunes juega por el campeonato local ante Lanús, en cancha del Granate, y entendiendo que hay una racha deportiva muy negativa, que necesita la victoria para seguir soñando con el ingreso a Copas y, por qué no, para empezar a creer en la recuperación en el plano local, porque ya no tiene la Copa Argentina y lejos ha estado de meterse en las Copas Internacionales. En River, bueno, parece lentamente aclararse el panorama con relación a los 11 futbolistas que van a jugar el próximo domingo ante Argentinos. Beltrán, el arquero, Montiel, Otamendi, aquí la duda, Martínez Cuarto, Lautaro Rivero y Ortega en el lateral izquierdo. Moreno de volante central, Andrada, Correa, y se estaría dando desde el arranque el debut de Thiago Almada, el refuerzo estrella de este mercado de pases para el fútbol argentino. Y arriba estarían Freitas y Lucas Beltrán. Sabe el Chacho que no hay margen de error, que River necesita sí o sí una victoria para viajar con tranquilidad al Campín de Bogotá en el arranque de los octavos de final de la Copa Sudamericana. Boca juega en Vicente López ante Platense en el día de mañana, con las 5.000 entradas que se pusieron en venta, todas agotadas. Boca, de los cinco grandes, claramente es el que más paz hoy respira. No se puede dar el lujo, no puede subestimar ningún tipo de situación, pero Boca, desde los rendimientos ante Estudiantes, Vélez y Recoleta, más allá de la inferioridad del rival, se puede permitir ilusiones para creer en la resurrección futbolística. Sabe que una victoria lo reposiciona, sobre todo en esa tabla general, pensando en lo que hoy AFA ha hecho oficial, o mejor dicho, en los últimos tiempos, que es este título oficial que, por ejemplo, le entregaron a mitad de campeonato a Rosario Central el año pasado. Boca y una victoria lo va a reposicionar. Una derrota volverá a sembrar fantasmas en torno a la condición futbolística. No fue la jornada de Rosario Central, lo buscó el equipo de Angelito Di María con Almirón en el banco de los suplentes, resistido por parte del hincha del Canalla, y fue 0-0 de Rosario Central y Corinthians en el marco de los octavos de final, partido de ida de la Copa Libertadores de América. Pudo haberlo ganado, no sufrió demasiado, esta es una realidad, pero se encontró con una defensa férrea de un conjunto paulista que se abrazó al empate. Desde el primer tiempo ya mandó sus intenciones, sus señales, el timao, y terminó sacando un punto de oro. La próxima semana, en el estadio de Sao Paulo, Corinthians, Rosario Central, la gran revancha. El trámite está abierto, la serie también. Veremos si Central puede dar el gran golpe en Brasil y traerse una clasificación que, por lo menos en el partido de ida, ha merecido.
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0: Señoras y señores, este tema, esta música, esta cortina es el leitmotiv de historias no aptas para termos. El momento en el que Elías Perugino busca en su memoria, en sus archivos, y encuentra estas maravillosas historias coleccionables. Podrían estar acá o podrían estar en un podcast. Lo cierto es que llega el momento y, bueno, se escuchará, alguien estará desayunando, otros estarán cenando, vaya a saber qué, y ahí estamos. Hola, Elías, querido, ¿cómo andás?
1: Cali, ¿cómo va? Es verdad, ¿no? Cada uno con sus horarios locos de acuerdo a lo que tiene que hacer laboralmente, ¿no?
0: Sí, sí. Locos ya están los que escuchan, pero a esta hora, acá, ¿no? Claro. Vivo, pero bueno.
1: Claro, pero fíjate que hay gente que te escucha porque está desvelada, gente que te escucha porque está trabajando, gente que te escucha porque se tuvo que levantar a mitad de la madrugada para hacer, para encarar algo, gente que está viajando. Es impresionante el universo de cualquier momento del día, pero sobre todo el de la madrugada.
0: Sí, señor, sí, señor. Historias no aptos para termos, ¿para dónde va, querido amigo, hoy?
1: Y hoy quería rumbear para el lado de un futbolista, para hacer una pequeña semblanza, un pequeño recuerdo de un futbolista. Viste que los futbolistas hacen historia de distintas maneras. Por ahí tenés un arquero que hace historia como Goicochea porque atajó penales en una Copa del Mundo y en algunas Copas América, y eso lo catapultó hacia la historia y hacia el reconocimiento. Tenés genios como Messi o como Maradona que hacen historia por todos lados, es decir, por donde lo quieras buscar hacen historia. Y tenés también grandes defensores, qué sé yo, Pasarela, por poner un caso de un tipo que hizo historia sin tener un físico quizás que no era el más apto para un marcador central. Tenés tipos que hicieron historia como grandísimos número 10, como Bochini, por ejemplo, un tipo que vos lo mirabas, no dabas dos mangos desde su contextura física, pero fue un genio del fútbol. Y tenés otros tipos que hicieron historia, muchos de ellos, a partir de los goles, es decir, los famosos goleadores.
0: A ver si me viene, el primero que se me viene a la mente es Palermo.
1: Sí, exactamente. Martín es un ejemplo impresionante de eso, no por algo Bianchi, no por nada, mejor dicho, Bianchi lo había bautizado el optimista del gol, porque hacía goles de todas las maneras, intentaba hacer goles de todas las maneras, no se frustraba si en alguna situación no lo conseguía y seguía intentando hacerlo. El propio Bianchi fue un optimista del gol, más allá de que él bautizó así a Palermo, porque Bianchi te podía hacer un gol de alta factura, pero normalmente era lo que nosotros cuando éramos chicos decíamos una especie de pescador, un tipo que estaba dentro del área y optimizaba todas las situaciones, pelota que volaba por ahí.
0: Así debe ser un goleador, ¿no? Tiene que estar
1: ahí. Claro. Y así la mandaba a volar. Y el personaje del cual vamos a hablar hoy también tenía su propia característica. Y me estoy refiriendo al gringo Escota, Héctor Horacio Escota, que quedó en la historia grande, importante de San Lorenzo, pero no solamente por alguna vez haber salido campeón, en realidad salió campeón en tres oportunidades porque integró el equipo que salió bicampeón en 1972 e integró también el campeón del año 74 de San Lorenzo, es decir, tres títulos. Pero quedó en la historia porque en 1975, fíjate vos, un año en el que San Lorenzo no pudo salir campeón, porque esos dos campeonatos, cortando la racha de 18 años, lo ganó el River de La Bruna. Ese año el gringo Escota metió 60 goles en un año y se transformó, y es hasta hoy, en el jugador argentino que en una sola temporada, en un solo año calendario, más goles convirtió en el fútbol argentino. Es decir, el gringo Escota hizo 32 goles en los 38 partidos del Metropolitano y 28 goles en los 23 partidos del torneo nacional, para totalizar así 60 goles.
0: Mamita,
1: 60 goles en 57 partidos, lo cual te da más de uno de promedio. Claro. Es decir, 1,05 de promedio en ese año. Convirtió el 55% de los goles del equipo, y antes de ir a la característica o al hecho que era el rasgo fundamental de él, si vos discriminás esos 60 goles, te encontrás con que metió 32 de jugada, 12 de cabeza, 7 de penal, y acá un rasgo que nos abre la puerta a hablar cuál era sobre su principal característica. Metió 9 goles de tiro libre en un año. ¿Y cuál era la gran característica del gringo? Por supuesto, los veteranos que nos están escuchando, seguramente que lo han sacado al toque. Tenía una pegada fortísima el gringo Scotta.
0: Te metía con pateaba, como se dice, te metía con pelota y todo.
1: Te metía con pelota y todo. El típico tipo que cuando estás jugando en el campito patea y vos atajás, pero te quedan doliendo las manos un rato largo. Tenía una patada de mula impresionante, impresionante. Y a partir de ahí empezó a generar justamente esa cata de goleador, cuando en realidad él había iniciado su carrera allá en Unión de Santa Fe en el año 69, porque el gringo es nacido en San Justo, provincia de Santa Fe. Él era 8, jugaba de 8, y después, cuando él viene a Buenos Aires, después de ese paso por Unión, llega a San Lorenzo, ahí lo agarra Rogelio Domínguez, que era el entrenador ahí en el año 1970, y lo pone de 7. Un 7, pero con muchas ganas de ser 9, un 7 que colaboraba en la elaboración por afuera, pero que donde tenía un huequito, pumba, adiós, quemaba el arco, como decíamos nosotros. Y en ese año, 1975, mete esa friolera de 60 goles, que va a ser, digamos, la coronación de su gran año. En el medio, él logra batir el récord que tenía hasta ese momento Arsenio Erico. Arsenio Erico fue el paraguayo que fue grandísima figura en Independiente, que ostenta con 293 tantos el tope de goleadores históricos del fútbol argentino.
0: Bueno,
1: ese año
0: él pasó, ¿cuánto? Tres décadas. Pero además, bueno, se armó ya, obviamente, como siempre, están los estadígrafos, están los de... Y se armó polémica ya, ahí hubo polémica.
1: Sí, pero además, porque vos viste, siguen hasta hoy las polémicas tomando el amateurismo, sí o no, y todo lo demás. Incluso hubo hasta algunos goles que, sobre todo en esa puja entre Erico y La Bruna para ver quién tiene los 293, que se hicieron revisiones de medios para ver, no, este le pegó a un defensor, entonces es en contra. También pasó algo de eso con el gringo. Pero yo recuerdo muy claramente ese 75. En esa época, a ver, se jugaban todos los partidos a la misma hora, salvo alguno se jugaba el viernes y que iba por la tele. Es decir, no es como ahora, que cada partido se juega a su horario normalmente porque se televisan todos.
0: Ahí estaban los estudios centrales, eran verdaderas estrellas de la programación, que era y los contactos y las conexiones, ¿no? Los partidos.
1: Claro, las transmisiones de radio entre las 3 de la tarde y las 6 de la tarde, con los partidos que normalmente empezaban 15:30, eran verdaderamente una fiesta, un show de sonaba al top de alguna conexión para decir gol de fulano y gol de mengano. Y yo que era un niño todavía, recuerdo, yo que era fana de la radio, por supuesto, y del fútbol y demás, recuerdo que en ese año, cada vez que sonaba el top y el conexión o el estudio central, según fuera más grande o más chica la transmisión, decía gol de San Lorenzo, lo que seguía gol de San Lorenzo era Scotta, Scotta de penal, Scotta, y todos los goles eran de Scotta, a tal punto, llegó a meter hasta de a 4 en algún partido, ¿no? Contra el Chacarita metió los 4 goles, ganó 4-0 San Lorenzo y él metió los 4, pero se reiteraba tanto que a veces te hacía dudar si estaban diciendo un gol nuevo o era el gol anterior que el tipo de estudios centrales se había equivocado.
0: Lo estaban repitiendo.
1: Y lo estaba diciendo de nuevo,
0: sí,
1: ¿no?
0: Bueno, era Parnizar y te acordás que repetía la jugada.
1: El relator de la doble emoción había
0: claro,
1: uno,
0: Parnizar,
1: ¿no?
0: Y gol, claro.
1: Claro, el relator de la doble emoción y te repetía el gol al toque y vos no sabías si era que era un gol que había hecho al minuto siguiente o se trataba efectivamente de la repetición. Pero bueno, el tema es que cuando andaban esto de llegar a los 60 goles, obviamente antes de llegar a los 60 hay que pasar por los 47. Y 47 eran los goles que había metido Erico en su temporada consagratoria, que fue la de 1937. Claro, el año 37. Llegó entonces la fecha 14 de ese torneo nacional, tenía 14 goles el gringo, se jugaba contra Boca en la Bombonera, ni más ni menos, un clásico impresionante, San Lorenzo Boca, Boca San Lorenzo en este caso por la localía, lo gana San Lorenzo 5-3 y el gringo mete dos goles. Uno de tiro libre con una avivada, la típica avivada que después, un año después, Boca sacaría también provecho de la famosa avivada de pedirle al árbitro que no cuente los pasos, porque así pateó Suñé y le metió el gol a River en el 76. El árbitro era Iturralde en ese Boca River, claro. Y también en este Boca San Lorenzo era Iturralde. El gringo le pide que se corra, patea, le mete el gol a Biasutto y después en el segundo tiempo mete otro gol más de unos 30 metros, o sea que no solo que llegó a los 30, a los 47, sino que llegó a los 48 y lo pasó. Y en aquel momento, una etapa dorada de la revista El Gráfico, los muchachos del Gráfico habían previsto que si el gringo ese día alcanzaba a Erico, la producción cuál era, ir y a la casa de Erico, que vivía ahí en el oeste, que vivía en Morón. Cosa que en el vestuario ya estaba un cronista del Gráfico preparado mientras el gringo Escota se bañaba. Y en ese momento, antes de llegar a lo que sería la visita a lo del gringo Escota, don Guillermo Nimo, ex árbitro que ya incursionaba en esto del panelismo televisivo, la y que era durísimo, era durísimo con el gringo Escota, porque el gringo tenía esa patada de mula, pero por supuesto no era un delantero habilidoso, no era un virtuoso, y le parece que le pegaba. Y ese día Nimo no tiene la más, no tiene una mejor idea que bajar a los vestuarios para saludar, en aquella época donde los periodistas entraban a los vestuarios, charlaban con los jugadores, no es como ahora que está todo tan herméticamente establecido y vedado. Entonces entra muy tranquilo y mientras estaba hablando con uno de los muchachos de San Lorenzo, de atrás aparece el Oveja Telch, que estaba muy enojado con Nimo por cómo criticaba al gringo Escota, y le vacía un balde de agua en la cabeza. O sea que...
0: Igual, tranquilo.
1: Hay que recalcarlo. Lo hizo el Oveja y no lo hizo el gringo Escota, pero una vez que terminó de bajarle el balde de agua en la cabeza, Telch le dijo al gringo, nunca más va a hablar mal de vos, ¿no? El tema es que pasado ese episodio, que dicen que Nimo se la bancó como un duque, otra no le quedaba, salen los muchachos del Gráfico, lo suben a un auto al gringo Escota y se van a la casa de Erico, que un señor, un tipazo que los atiende fenómeno, charlan un rato en la casa, y salen a la calle a hacer la típica producción fotográfica. Imagínate, se estaba armando la revista para el día siguiente y era un episodio impresionante. 40 y pico de años después se batía ese tremendo récord y el Gráfico juntaba a los dos protagonistas. El tema que es cuando estaban haciendo las fotos aparece la policía y se los lleva a todos en cana, al fotógrafo, al cronista y a las dos estrellas del fútbol argentino, y ahí permanecen demorados un ratito largo. ¿Qué había pasado?
0: ¿Qué?
1: Bueno, hay que ubicarse un poco en el contexto, la época histórica esa de 1975.
0: Años picantes.
1: Un momento muy picante, muy convulsionado. Se había establecido que no se podía, por una cuestión de seguridad, tomar fotografías en las inmediaciones de una seccional policial. Y claro, ahí nomás de donde vivía Erico en Morón, había una comisaría, y sin darse cuenta, estaban haciendo las fotos con una comisaría de fondo. Y entonces salieron los muchachos de la comisaría, los tuvieron un rato demorado. Dicen que tuvieron que estar bastante, o sea, no es que los convencieron rápido, yo soy Escota, es Erico. No, tuvieron que charlar un poquito, ablandar, y así terminó esa noche en la cual el gringo, camino a los 60 goles, se juntó justamente con Erico, ¿no?
0: Terminaron en cana.
1: Empezó con los dos goles, ganando un clásico histórico 5-3 a Boca en la Bombonera, pasando por el baldazo a Nimo, terminando con la hermosa charla con Erico, después la producción fotográfica y finalmente en la comisaría. Obviamente que ese año 75 le valió al gringo que Menotti, casi contra su voluntad, porque a Menotti no le gustaban, como dirían en aquella época, los matungos, sino que le gustaban los jugadores más habilidosos,
0: el fútbol de champán,
1: como el Loco Housman. Claro, la puja ahí era el gringo contra el Loco Housman, que era obviamente de otra característica, sí, lo llevó en el 76, el flaco lo lleva a la selección, mete 5 goles en 7 partidos, o sea que el promedio sigue siendo más que alto, y el flaco, y esos partidos internacionales, que en realidad fueron amistosos, hacen que el Sevilla, el equipo español, ponga los ojos en el gringo, que se va a jugar por 4 años a Sevilla. Ahí mete 74 goles en 130 partidos, o sea, sigue siendo un récord o un promedio de gol muy alto. El gringo se va como una gran figura, pero el pase, que para la época era un montón, hoy nos reiríamos, 360 mil dólares nada más. Y bueno, después vuelve a la Argentina tras esos 4 años, tiene un paso que es un poquito fugaz por Ferro, vuelve a San Lorenzo en un año un poco amargo, porque en el 81 San Lorenzo desciende y él no puede ayudar mucho para evitar eso, y después pasa también un añito por Boca. Al gringo, y esto lo cuenta él, le costaba este tema de largar el fútbol, no estaba preparado, no se sentía preparado, por eso sigue una especie de periplo por varios clubes de ascenso, a los cuales también le va bien, pero digamos baja de categoría para seguir jugando, porque no se podía sacar de encima.
0: Vos hablaste de Suñé, ¿no? Por ejemplo.
1: Claro, bueno, fíjate cómo.
0: Es un tema recurrente en la historia de los futbolistas, porque claro, nadie está preparado para terminar tan temprano en su vida con una actividad, ¿no? Para jubilarse. Más siendo tan joven y además teniendo en cuenta que son atletas, loco. O sea, todos juntos.
1: Claro. Y además, el gringo notaba que aunque obviamente perdía velocidad, la patada de mula estaba intacta. Claro. Y entonces él va por All Boys, por Chicago, por Dalmine, por San Miguel. Por Chicago incluso sale goleador de la B en el año 88. Y lo retira finalmente a los 38 años. ¿Sabés qué lo retira al gringo?
0: ¿Qué?
1: Una operación. Oh. Vos mirás, una operación de rodilla porque el menisco no sé qué, o una... No, o del tobillo, no. Lo que lo retiró fue una operación de apendicitis. Le agarró un ataque de apendicitis y mientras estaba en el hospital recuperándose normalmente, es como que ahí le cayó la ficha, dijo, bueno, no va más. Y a Estudiantes de Buenos Aires, en ese año 88, le dice finalmente que no, baja la persiana y deja de jugar, y se retira después de haber conseguido esas cosas tan importantes, ¿no? Y así como un cierre, ¿no? Vos decís, che, ¿quién fue el jugador argentino que así en el alto nivel metió más de 60 goles en un año? En el fútbol argentino, es decir, jugando en nuestros clubes, ninguno. Por supuesto, en el fútbol internacional,
0: Messi.
1: El animal de Messi, en el año 2012, metió 91 goles en un año. ¿Escuchaste bien?
0: Sí.
1: 91 goles en un año calendario. 79 en el Barcelona y 12 en la selección argentina. Bueno, pero bueno,
0: y ya lo pasó, gringo, y lo pasó a Pelé ahora con la selección también, así que...
1: Ah. Y va a seguir pasando semáforos, no en rojo, sino en verde, por muchísimo tiempo más, gracias a Dios, Leo. Pero bueno, este era el recuerdo del gringo Scotto, un tipo noble, uno de esos goleadores que realmente despertaban ovaciones en aquella década del 70. Tenía un cañonazo en el pie derecho. Los que nos estén escuchando y alguna vez en aquella época, hoy ya veteranos, lo hayan visto jugar, saben muy bien de lo que estamos hablando. Y a los chicos que no lo vieron y que nos están escuchando, les digo que en el fútbol de hoy, por lo menos en el fútbol de hoy que consumimos de la Argentina y el que también consumimos a través de la tele, no hay un tipo que le pegue tan fuerte a la pelota como le pegaba el gringo Scotto.
0: Agrego algo porque me fui a buscar archivo. La nota en la que terminan en cana Erico y Scotto, hablan de dos cosas.
1: La maestro.
0: Dos cositas, pero puntuales, ¿no? Está el paraguayo hablando ahí, dice, yo tenía de compañeros a Maril de la Mata, Sastre, Zorrilla, tenías que ser muy tronco para no jugar con esos tipos. Y nada de dietas y cosas raras, ya se hablaba de la alimentación. Dice, el sábado a la noche tomamos nuestro vermú. después cena con vino, lotería hasta la una de la mañana, y el domingo también almorzábamos con vino. Después iban a jugar. Y Escota, 75 estamos hablando. Mamma mía, si ahora llegamos a hacer eso nos morimos. Nos tienen a churrasquito, jugos y frutas naturales. Y eso ya quedó viejo, ¿no?
1: Ya quedó viejo. Yo te decía que la hizo un maestro porque creo, y esto puedo fallar, te lo estoy diciendo de memoria, que el encargado de hacer aquella entrevista fue Osvaldo Arrizone, ¿no? Una de las mejores plumas del gráfico. Creo, puede fallar, pero me parece que don Osvaldo fue uno de los que estuvo ahí un poco en esa producción, ¿no? Le encantaban a Arrizone, que fue una gran pluma del periodismo deportivo argentino, hacer ese tipo de notas.
0: Querido Elías, como siempre, un placer, hermano.
1: Para mí también, Cali, un abrazo grande, que pasen bien y bueno, seguiremos estas noches charlando de estas historias que nos gustan tanto.
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Efemérides deportivas. 14 de agosto. Un día como hoy de 1896 se fundaba el Belgrano Athletic Club, tradicional adversario de Alumni en la primera década del siglo XX. También el 14 de agosto, pero de 1904, se disputaba el partido que dio origen a la Asociación Atlética Argentinos Juniors. Mártires de Chicago vencía a Sol de la Victoria en el estadio ubicado en Gaona y Añasco. Después del partido surgió la idea de fundar un club y al día siguiente nacía Argentinos Juniors. El 14 de agosto de 1907, el gobierno de la Argentina le otorgaba personería jurídica a la Argentine Football Association, entidad que consideraba el profesionalismo como la gangrena de nuestro deporte. Un día como hoy de 1924 se fundaba el club Villa Mitre de Bahía Blanca. También el 14 de agosto, pero de 1932, un hecho curioso se producía en el partido entre Estudiantes y River. Alberto Sosaya, delantero de Estudiantes de La Plata, remataba contra la valla de River. El balón daba en el travesaño y picaba adentro, pero el juez Vicente De Angelis ordenaba que el juego continúe. Ante los reclamos de los jugadores del Pincha, el árbitro decidía retirarse al vestuario, volviendo 15 minutos más tarde y concediendo el gol. Nunca más dirigiría un partido en Primera División porque fue exonerado. El 14 de agosto de 1937 se disputaba la primera fecha de la historia de la Primera División B, la segunda categoría de ascenso por aquellos días. Un día como hoy de 1938, Ferrocarril Oeste y Vélez Sarsfield empataban en el Clásico del Oeste con resultado poco usual, 5-5. El 14 de agosto de 1975, River Plate se consagraba campeón metropolitano después de 17 años sin lograr un título. Fue en el estadio José Amalfitani y derrotaba a Argentinos Juniors por 1-0 con gol de Rubén Bruno. Los equipos estuvieron integrados por jugadores juveniles por huelga de jugadores profesionales. En esa atípica jornada, Rosario Central en Avellaneda goleaba a Racing por 10-0. Los goles fueron convertidos por Oscar Agonil en tres ocasiones, dos de Rossetti, dos de Raschetti, Viña, Chiodin y Juárez. La Academia jugó con la novena división y Central con la cuarta. Y en la misma fecha Boca goleó All Boys por 7-0 la Bombonera. Un día como hoy de 1977, Tomás Felipe Karlovich, el popular Trinche, jugaba su segundo y último partido en Colón de Santa Fe. El 14 de agosto de 1997, Carlos Roa y Oscar Mena eran transferidos por Lanús al Mallorca de España en 5 millones de dólares. También el 14 de agosto de 2004 se inauguraba el Estadio Arsenal de Sarandí con la victoria del local ante Central por 3-1. Esa fecha Quilmes superaba a Independiente 1-0 con gol de Saavedra, en partido en el que Carlos Fernando Navarro Montoya, arquero del Rojo, atajaba su encuentro número 500 en Primera División. Y un día como hoy de 2015, fallecía Agustín Mario Cejas, gran arquero que defendió los colores de Racing, Santos de Brasil, Huracán, Gremio de Porto Alegre y River Plate.

0: temazo, loco, qué temazo.
1: Qué temazo, loco, qué temazo. Thompson Twins. Sonido recontra, requete mega ochentoso con King for a Day. Tramo final de este largue hasta las 5. Aquí estamos en Radio La Red. Dale que va. Vamos que cierra la semana, amigos. Arriba. Todavía hay brindis. 11-23-24-22-22. Cali. Fidalgo en Instagram. El alargue en Facebook.

11-23-24-22-22, Cali.Fidalgo en Instagram, El Alargue en Facebook. Vamos que es viernes, algunos ya con el último aliento de la semana, entrando en la vorágine del laburo, algunos ya cerrando también la jornada. Bueno, gracias a los que se quedaron hasta ahora y a los que también se están sumando. Un poquito más de buena música ochentosa, de esa que sonó mucho en las radios.

0: Bueno, vamos a ir al momento de la alegría y el entusiasmo. Vamos a cerrar a toda orquesta, como se decía antes. Vamos a ponerlo a Julio Victorio de Ricio. Así se llamaba el doctor Tangalanga, Raúl Taruffetti o licenciado Varela. Pero básicamente Tangalanga fue lo que más surtió como nombre, ¿no? Este muchacho que desde el 89 hasta el 2013 vendió más de 250.000 copias, convirtiéndose en el bromista telefónico más exitoso de todos los tiempos. Siempre haciendo justicia a Taruffetti, Tangalanga, recuerden que fue por una buena causa, ayudar a un amigo que estaba postrado y que con eso, bueno, le daba un poco de ánimo. Doctor Taruffetti, Tangalanga.
1: Buen día, amigo.
0: Un poquito de alegría para cerrar, amigo, vamos.
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3: Uno de los cuentos más inocentes que hay es de un manicomio. No alcanzaba la guita para comprar comida para todo el mundo, y entonces dice: mira, vamos a reunirlo a todos estos internados y les vamos a preguntar alguna cosa para ver si alguno está bien, lo dejamos que se vaya y tenemos entonces más morfi para los demás. Llaman, los reúnen y le preguntan a uno: 6 por 6, el tipo dice: 1000. Y no, este no estaba bien. Al que está lo dice: 6 por 6, martes. Y a otro tipo: 6 por 6, 36. ¿Y vos cómo sabés? Y 1000 dividido martes. Tampoco estaba para irse, ¿no? Mirá el iriólogo. El iriólogo es el que cura mirándote el ojo, ¿no? Te mira un ojo y te dice, tiene tal cosa. Entonces le mira el ojo a un tipo y dice: señor, usted tiene hemorroides. El tipo dijo: ¿por qué no me miras el culo a ver si tengo catarata? Mirá el tipo que estaba en un casamiento, tenía un hambre, se moría de hambre. Entonces mira a ver qué puede morfar porque el buffet no se abría. Y mira para todos lados y ve una torta de novio con los dos clásicos muñequitos, el novio y la novia, allí arriba de la torta. Entonces mira para todos lados y en un momento cacha los dos muñequitos y se lo morfó. Y son de yeso. A la media hora un dolor de barriga impresionante, se va disparando para el baño y lo para una viejita. Le dice: señor, salieron los novios y dice: estoy en eso. El del Vaticano, mirá. Un tipo está con el peluquero, que es un chanta contrera el peluquero, y le dice: mira, cortame el pelo un poquito más que de costumbre porque tengo que ir a Europa, voy a estar unos días allá y no me quiero atender allá. El peluquero lo empieza a atender y ya te digo, era muy contrera, y le dice: señor, ¿a dónde va? A Europa. Y mira, primero voy a Francia. ¿A Francia? Pero usted sabe la mugre que hay en Francia. Bueno, después voy a España, pero en España lo vuelven loco, lo agarran los vascos, los gallegos, los madrileños, lo vuelven loco. Sí, pero después voy a Roma. ¿A quién va a ver? ¿A muñeco? Le dijo el contrera este, ¿no? ¿Cómo el muñeco? ¿A usted se cree el que está allá arriba a 200 metros de altura? ¿Ese es el Papa? No, ese es un muñeco. Ponen un disco, como mandando la bendición, y con unos piolines le mueven la cabeza. Es un muñeco. Este tipo vuelve de Europa, al poco tiempo va a la peluquería, y le dice al peluquero: hola, ¿qué tal? Mirá, ¿cuánto tiempo pasé sin venir? Sí, ¿cómo le fue? Mirá, en realidad en Francia no es como vos decís, que mugre, no, no. Hasta parecía que había perfume en el aire. Y en España, ¿sabe cómo me atendieron? Ojalá que en mi casa me dieran tanta bola. Me atendieron un señorito. Y en Roma, que fue a ver al muñeco. ¿Qué muñeco? Allá a 200 metros de altura, como vos decís, estaba el Papa, y anunciaron por los parlantes que el Papa iba a bajar para estar entre sus feligreses. Entonces, imagínate, gran expectativa. Y efectivamente, baja el Papa, se sienta en un carromato, un tipo adelante y otro atrás, y se mezcla entre la multitud. Y de repente, le contaba al peluquero, y de repente me mira a mí. Yo miré para atrás para ver si... No, no, me miraba a mí. Se acercó al lado mío, se bajó del carromato, se paró ahí nomás, entonces yo me arrodillé. Y sé que le dio la bendición. No, me dijo, ¿quién fue el hijo de puta que te cortó el pelo? Y fíjate el del pibe que pasaba todos los días frente a una zapatería, lo miraba al zapatero y le gritaba, ¡care culo! ¡Care! Todos los días, ¡care culo! Un día el zapatero lo vio pasar el padre del pibe y le dijo, señor, su chico pasa todos los días por aquí, me grita cara de culo y sale disparando. Yo le voy a romper el alma. Dice, no, no, déjeme, yo voy a hablar con mi hijo y esto se termina ya. Al día siguiente el pibe pasa por la zapatería, está el zapatero tomando mate, el pibe lo mira y dice, hola, ¿qué tal? Y él pensó, el zapatero, y seguramente ya el viejo le habló, bien, bien, querido, bien. Y el chico le agregó, ¿qué te estás haciendo, una enema? Y el tipo que va a ver al médico porque le estaba saliendo en la frente una puntita y cada día más, entonces un día va a ver al médico, se dice, estoy muy preocupado, doctor, porque acá me está saliendo una puntita y avanza cada día. A ver, vamos a ver. El tipo le hace radiografía y dice, venga dentro de una semana y yo le voy a decir. Llega el tipo a la semana y dice, yo le tengo que decir algo que es raro, pero es así. A usted le está saliendo un pene en la frente. No me diga, no voy a poder ver a nadie. Eso cuando le salgan los huevos. Y voy a hacer la prueba con el cuento del farmacéutico, de un muchacho que hacía 10 días, para decirlo suavemente, que no cagaba. Había probado todo, sal inglesa, Pagliano, enema, nada. 10 días que el tipo ya reventaba. Y un amigo dice, ¿por qué no lo vas a ver a fulano, el farmacéutico de la Farmacia Oriente, que este tipo prepara cada explosivo que te imaginas? El tipo de Farmacia Oriente, señor, yo hace 10 días que no cago y estoy desesperado. Me dijeron que usted puede preparar un explosivo, una purga fuerte. Y bueno, vamos a probar. Dice, detrás de él, el farmacéutico tenía un montón de casilleritos en un mueble y en cada casillerito un sobre. Entonces le dice al tipo, ¿cómo se llama, señor? Raúl Gutiérrez. Raúl Gutiérrez, el tipo se da vuelta, entra a mirar, saca un sobrecito y se lo da. Agarra un vaso de agua y se vuelque el contenido de este sobrecito en el vaso de agua y revuélvalo. El tipo lo tira, empieza a revolver. ¿De qué trabaja? De carpintero. Se da vuelta el tipo, mira los papelitos de otro casillero, se lo da, tome, agregue este, mezclero. Edad, 44 años, 44. Busca otro sobrecito en otro casillero, tome, póngalo y revuélvalo. Casado, sí, casado. Busca otro, mira bien, le da otro sobrecito, revuélvalo. ¿Dónde vive? Nazca 1614. Nazca 1614, tome, revuélvalo. Tómelo ahora, tome el agua con toda confianza, vamos a ver si tenemos sexo. El tipo se manda el agua con todos los papelitos que había, o los polvitos de los paquetitos, y dice, señor, váyase tranquilo, usted mañana venga a verme y dígame cómo le fue. A la mañana siguiente aparece el tipo, señor, le dice al farmacéutico, usted mi vieja, usted es Dios, usted sabe que todo lo que yo no hice en 10 días lo hice todo de golpe, fue un alivio, todo anduvo bien, todo... Sí, un pequeño detalle, usted se equivocó en el cálculo que hizo de mi domicilio porque yo me cagué 3 cuadras antes de llegar acá. Pero oye, el tipo estaba contento. 3 cuadras antes, pero estaba contento. 3 generales terminan de cenar y la conversación toma, claro, terminan de morfar como loco y con Oporto y Coñac y Habano y la conversación toma un vuelo tal... Mirá qué fino, toma un vuelo tal que uno de los generales le dice, ¿ustedes se animarían a confesar cuál fue el papelón más grande que han hecho frente a sus padres? Y uno de ellos dijo, mire, yo no tengo ningún reparo en decirlo, yo iba a la escuela secundaria, me hice la rabona, mi viejo me descubrió en una plaza, me dijo de todo, fue el papelón de mi vida. El segundo dijo, claro, eso es delicado, pero lo mío fue peor, porque a mí mi padre me descubrió una vez que yo traje el boletín del colegio militar y le falsifiqué la firma, me agarró mi padre, me dijo tantas cosas que no me olvido más. Y el tercero dijo, realmente son cosas muy delicadas, pero lo mío fue peor. A mí mi padre me encontró masturbándome. Bueno, mi general, quién más, quién menos, todos hemos andado en esas cosas, sí, ya sé, pero a mí me encontró anteayer. Había un muchacho que tenía un complejo que él decía que ya no podía más, que era impotente, joven. Entonces un amigo le dice, mira, terminala con la impotencia. Toma la llave del bulín, vos te vas al bulín, yo dentro de media hora te mando una mina que es un cañonazo y después me vas a decir, no insista, vos sabés que yo no, tomá la llave, andá al bulín y dentro de media hora va una mina. Y por las dudas, en el botiquín del baño hay unas pildoritas rojas, te tomá la pildorita roja y chao. Cuando este se va, bien pasado dos horas, y este dice, a la Madonna, no le dije cuántas pildoritas rojas tenía que tomar. Entonces lo llama un poquito preocupado. Ahora, viejo, ¿qué tal? Bien, bien. ¿Tomaste las píldoras? Sí, la tomé. ¿Cuántas tomaste? Me la tomé toda. Y entonces te con un miedo bárbaro y dice, mira, yo ya me eché tres polvos, ahora la mina todavía no vino. Un tipo muy canchero va a un restaurante con un matrimonio. Este tipo con matrimonio, y viene el mozo, le da el menú, dice, a mí me das el menú, cierta, la conozco toda, por favor, qué menú, dame un tenedor. Este tipo le da un tenedor, lo huele, hoy han hecho un vitel toné de la gran puta, trae el vitel toné que los tres no, trae el vitel toné, y mira, para segundo plato, a ver, dame, cacha el tenedor, lo huele, hoy han hecho un pollo con champiñón que es una locura. Señor, ¿pero cómo sabe? Usted embocó la del vitel toné, emboca esta. Justo lo mismo. Pero querido, a mí me vas a decir, traen el pollo. Y al mozo le dio bronca que fuera tan canchero, ¿no? Entonces, en la cocina agarra un tenedor, y se lo da a una chica y dice, pásatelo por aquí. Chica, se lo pasa por allí. Entonces, cuando el tipo pide el tercer tenedor, este se lo da y dice, no me digas que Olga labura aquí. Cuatro de la mañana, en Esmeralda y Corrientes, está un borracho, viene el vigilante y dice,

0: tengo que dar dos noticias. Una noticia es mala, la otra es buena. La mala noticia es que le tuvimos que amputar ambas piernas. Sí, bueno, pero le dije que hay una buena noticia. El de la cama 14 le quiere comprar los mocasines. Y está el tipo que va a ver un especialista de nariz, garganta y oído a un hospital. Y dice, doctor, lo vengo a ver porque las amígdalas que tengo que están... Sí, desnúdese y póngase en la fila, ¿no? Entonces, señor, pero perdone, doctor, lo vengo a ver por las amígdalas. Sí, desnúdese y póngase en la fila. Tipo, se desnuda, se pone en la fila y adelante de él, otro tipo, desnudo, con un papelito en la mano. Entonces te le toca el hombro que estaba adelante y dice, este tipo es loco, será una eminencia, un cirujano varo, pero es loco, me hace desnudar a mí que me vengo a servir de las amígdalas. Dice, ¿y usted de qué se queja? Y yo, que vine a entregar un telegrama.
1: Yo le hablo porque un señor Racetti me dijo que usted estaría, si es que en este momento no está ocupado, estaría en condiciones de acompañar un conjunto, un grupo de cómico, comedia también, que vamos a salir en el mes de febrero. Vamos a salir acá por Gran Buenos Aires, nada más.
2: Sí.
1: Usted, me dijeron que usted es locutor o aparte puede hacer imitaciones.
2: Claro, no, yo soy locutor fundamentalmente.
1: Ah, ¿sí?
2: Lo que pasa es que, bueno, no sé, de pronto hago algunas cosas así. ¿Ustedes qué tienen, un conjunto?
1: Sí, es un conjunto, en realidad es un conjunto musical. Sí. Pero nos vendría bien alguna persona que, mientras nosotros nos cambiamos de ropa, que estén, por ejemplo, imitación de en fin, acentos extranjeros, ¿no? Salir hablando como un francés, como un español, como un italiano.
2: Sí.
1: ¿Usted tiene un buen acento? Por ejemplo, si usted imita a un gallego, lo hace... ¿Por qué no hace un cachito? Así yo me doy cuenta.
2: Sí, bueno, hombre, que yo soy gallego.
1: ¡Ay, la pucha!
2: Yo soy gallego, vengo de Galicia y pues vamos, que allá nosotros hablamos
1: ya,
2: de otra manera.
1: Ya, perfecto.
2: Es un italiano, pues se me sube, Ese es el italiano.
1: A ver, otra vez el italiano.
2: Yo soy italiano, estuve nacido en Roma. Nacido en Roma, bueno, que allá en Roma nosotros, por supuesto, somos distintos acá a los argentinos.
1: Claro, perdóneme, señor, y... Sí. ¿Y en alguna cosa de acá, nativa de aquí, algún personaje de Córdoba?
2: Sí, personaje de Córdoba, tengo un amigo que se llama Galanti, y está en este momento está en Río Negro.
1: Ah.
2: Y es un amigazo que ya tengo, ¿no es cierto?
1: Sí.
2: Es un tipo fenómeno.
1: Ah. Y ruidos así como imita un gallo, un ave.
2: Bueno, yo hago, a veces hago, por ejemplo, oye, conejo, como si fuera un conejo, una cosa por el estilo así, ¿no? Bueno, ¿ustedes eso para qué lo querrían, por ejemplo?
1: No, es para es en los intervalos, pero por lo que usted,
2: claro.
1: Por lo que usted veo en la parte de las imitaciones de los nativos nuestros, no me parece bien, ¿eh? Estuvo un poquito flojo. Y en y para decirle la verdad, también en la parte esa de imitación de extranjeros, un poquito flojo también, ¿eh? Yo creí que usted tenía más habilidad. En realidad los imitó como el culo a esta gente, usted.
2: Ah, bueno, fenómeno, gracias.
1: No, gracias no, pero le digo la verdad, ¿para qué lo voy a engrupir? Si la imitación que usted hace es una mierda, no le voy a decir, es un fenómeno.
2: Mire, yo le digo una cosa, yo por empezar usted no tengo el gusto de conocerlo, ¿verdad?
1: Yo soy una persona
2: que cuando tengo que hacer alguna imitación de alguna cosa, primero necesito posesionarme, yo no soy un autómata, usted aprieta un botón y anda solo.
1: Sí, bueno, pero usted estuvo muy canchero, salió hablando en gallego, salió hablando en italiano y ya le digo, como el orto hablaba, ¿no? No era nada como para espectacular de decir, bueno, este señor puede venir con nosotros.
2: Lo llamé porque me dijeron
1: que usted era un buen imitador y imita una mierda, porque lo que usted hizo, lo que usted me habló por teléfono era una cagada.
2: Mire, por empezar usted es un maleducado de mierda.
1: No.
2: Por empezar.
1: Mire, usted lo que dice.
2: Usted tiene un conjunto de boludos.
1: No.
2: Usted tiene un conjunto de pelotudos.
1: No.
2: Porque si usted es un tipo que habla con alguien que no lo conoce, de una forma primero insolente, como regalo usted es un pobre pelotudo.
1: Está bien.
2: Usted tiene es una pobre mierda, no me moleste más.
1: Pero usted imita como Lord.
0: Ah, señor, buenas noches.
3: Buenas noches.
0: Yo hablé con usted el viernes pasado, y hablando por un casamiento,
1: y quedé en que yo lo iba a llamar un día, eso de las 10 de la noche, porque en ese momento...

0: al mediodía no podía cantar porque había gente durmiendo, ¿no? Ahora, yo quisiera que usted me... ¿Sabe que me intrigó el otro día cuando usted dijo voz de célebres? ¿Qué quiere decir? Yo no conozco nada, por eso le pregunto, ¿no?
1: Bueno, que tengo una voz a par de cualquier cantante de fama internacional.
0: Ajá.
1: ¿Eso quiere decir?
0: Quiere decir, voz de célebres, quiere decir, por ejemplo, como tenía Tito Esquipa, como tenía, por ejemplo...
1: ¿Cómo la puede tener cualquier cantante que tiene fama internacional, que es célebre?
0: Ah, caramba.
1: Yo no soy cantante célebre, no tengo voz de célebre.
0: Voz de célebre. Célebre, ¿no?
1: Ecco.
0: Claro. A mí me gustaría que usted me cantara una pequeña parte de un aria, una ópera cualquiera, para tener ya una idea y hacerle escuchar aquí a mi gente. A ver.
1: Amigo. Eso es como para entrar, ¿no?
0: Pero qué va, carne de gallina me puso. Dele un poquito más, a ver.
1: Estoy con un poco de flemas ahora.
0: No, ahora vi, sí, como el orto le salió. Pero hágalo de nuevo, a ver. Ya, no, parecía como si hubiera tenido, ¿cómo le dicen en la ópera?
1: No, no, son flemas, tomé un poco de viento, tengo unas flemas.
0: Ah, por eso. Lo que me decían el otro día con respecto, ahora, en realidad, usted cantó, a pesar de ese gallito que salió, usted cantó muy bien.
1: No es gallito, son flemas.
0: Ah, flemas, sí.
1: Porque no... tengo la voz impostada, el que tiene la voz impostada no hace gallo. El gallo sale cuando no la tiene impostada, que canta de garganta.
0: Ve que uno nunca termina de aprender.
1: Son unas flemas que ve que nos escucha hablar cuando hablo, que son un poquito como parece, si fuera ronco.
0: Claro, ahora mire, usted cantó también que me daba la impresión. ¿Era usted que cantaba o era una grabación? Porque era muy, muy linda voz.
1: ¿Usted me está cargando?
0: No, le digo, ¿sabe por qué? Porque este es tan extraordinario. ¿Y eso
1: cómo se escucha por teléfono?
0: Bárbaro. Un bárbaro.
1: Ahora estoy con problemas de flemas, me tiene que disculpar.
0: Claro. No,
1: ni bien me limpio y me hago un poco de inhalaciones.
0: Sí, y posiblemente tenga que hacerse alguna... Dicen que ahora hay unos baos de cachufleta que alivian mucho la garganta. ¿No los conoce usted?
1: ¿De qué?
0: Baos de cachufleta.
1: ¿Qué es eso?
0: Sí, mire, pregunte en cualquier farmacia, es un producto nuevo que vino de Alemania, que tiene un nombre más bien italiano, pero es de Alemania. Usted se hace un bao con el así, con lo que viene de la cachufleta y le deja la garganta como nueva, ¿no?
1: ¿Sí?
0: Sí, porque también hay otro tipo de bao para aliviar la garganta que se llama piripicio, que es un nombre muy raro, pero queda tanto...
1: La garganta, la tengo sana, solamente que a veces tengo flemas que me
0: claro,
1: veo esas molestias para cantar.
0: Sí. Usted sabe que hay un muchacho que es niño cantor de la lotería.
1: Ajá.
0: Y canta los números y a lo mejor este año va a estar también, ¿no? Y el sonido que saca este chico es tan fuerte, la voz es tan fuerte, que dicen que cuando sea grande va a ser realmente un tenor.
1: La tiene que aprovechar y educarla.
0: Claro. Tenor y barítono, ¿qué diferencia es, señor?
1: Son escalas distintas, registros distintos.
0: ¿Cómo escala? ¿Uno más alto, más bajo?
1: Sí, sí, sí.
0: ¿Ah, sí?
1: El bajo es la parte más baja. Todos tienen la misma,
0: por ejemplo,
1: tienen dos octavas de dimensión todos, pero nada más que el bajo no llega a donde llega el tenor.
0: Claro,
1: el barítono está en la parte intermedia.
0: No, si el bajo mide 1,40 ya está demasiado bajo, ¿no?
1: Claro.
0: Señor, yo le agradezco tanto que usted haya sido tan amable y me voy a volver a poner en contacto con usted.
1: Bueno.
0: Mientras tanto, usted mantenga así esa voz tan joven y tan fuerte que ya le digo sonaba como el orto.
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3: Señoras y señores, vamos levantando los bártulos. Vamos a estar encontrando el lunes. Nos vamos con este temazo del DJ Bobo de Calingo, de Howard Jones. bien ochentoso, amigos. Buen fin de chau.

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0: 5 de la mañana en la República Argentina, en estos momentos en Buenos Aires y alrededores. 11 grados 4 décimas la temperatura. Humedad 86%, el cielo está cubierto con llovizna. El pronóstico del tiempo indica para hoy una máxima que llegaría a los 13 grados, con cielo nublado durante la jornada. Atención, estos son los principales títulos del día.
1: A las 5 de la mañana, 10 títulos. Uno.
0: La inflación de julio fue de 2,1% y cortó 3 meses de desaceleración. Tal como esperaba el mercado, el IPC nacional se aceleró el mes pasado, aunque dio por debajo del 2,9% del índice de precios de la ciudad de Buenos Aires. Los especialistas anticipan que en los próximos meses el dato rondará entre el 1,6 y el 2%. Los precios acumulan un aumento del 19,3% en lo que va de 2026. La inflación núcleo, que excluye a los precios estacionales y regulados, subió por debajo del índice general y marcó 1,8% mensual. En tanto, alimentos y bebidas no alcohólicas tuvo un alza del 2%. El INDEC dice además que una familia necesitó de 1.564.000 pesos en el mes de julio para no ser considerada pobre.
1: 2.
0: El gobierno anunció que los bancos podrán prestar los dólares de sus clientes a cualquier empresa. Lo informó Luis Caputo en conferencia de prensa y comenzará a regir desde la publicación del DNU en el boletín oficial. Habrá un marco regulatorio que exigirá capitales mínimos y tendrá límites. Se podrá aplicar hasta el 15% de los depósitos y podrán acceder todas las compañías, no solo las exportadoras. Caputo señaló, si una empresa toma un crédito en dólares, tiene que liquidarlos, tiene que convertirlos en pesos. Sobre plazos y tasas, el ministro dijo que los dictará el mercado y que serán los mismos que se aplican en cualquier préstamo. Los cálculos del gobierno apuntan a sumar entre 6.000 y 10.000 millones de dólares a la masa prestable a compañías no exportadoras. Creemos que es una medida que será excelente y bien recibida por todas las industrias y por el sistema financiero, que generará un mayor crédito y baja de tasas y que va a ayudar también a reactivar la economía, planteó Caputo.
1: 3.
0: El gobierno de Xi Jinping cruzó al embajador de Estados Unidos por sus cuestionamientos al uso de la tecnología china en Vaca Muerta. La embajada china calificó de calumnia las acusaciones del representante de Washington contra la empresa tecnológica y lo acusó de sembrar miedo en el mercado. En una declaración difundida a través de sus canales oficiales, la representación diplomática china calificó como calumnia sin ningún fundamento las acusaciones de la MELA contra Huawei y contra el gobierno de China. Además, sostuvo que el diplomático estadounidense está generalizando el concepto de seguridad nacional y sembrando miedo en el mercado.
1: 4.
0: El PRO y La Libertad Avanza acercaron posiciones a un año de las elecciones y confirmaron que volverán a reunirse cada 15 días. Diego Santilli y Eduardo Lule Menem recibieron a Cristian Ritondo y Fernando de Andrés. El encuentro se dio luego de que Karina Milei dialogara con Mauricio Macri sobre la posibilidad de crear un espacio de coordinación entre ambos partidos. Los participantes destacaron que fue una muy buena reunión y un gran primer paso para construir un trabajo conjunto y blindar el cambio. Además coincidieron, compartimos el convencimiento de que la Argentina no puede volver a caer en manos del populismo, afirmaron tras la reunión. Por su parte, Fernando de Andrés sostuvo, no hablamos de cuestiones electorales ni de distritos, construir confianza lleva tiempo.
1: 5.
0: En el PJ aseguran que Kicillof, Massa y Máximo Kirchner volverán a reunirse y que están dispuestos a trabajar juntos. El senador José Mayans contó que la reunión entre los principales referentes del peronismo se extendió durante más de 4 horas y destacó el saludo afectuoso entre el gobernador bonaerense y el líder de la Cámpora. Estamos dispuestos a trabajar todos juntos, tener alternativa y muy distinta a la de Milei. La reunión fue amena, los encuentros se van a repetir. La PASO es una herramienta electoral importante en la que los partidos políticos pueden participar con las fórmulas que quieran, afirmó Mayans. 5 de la mañana, 5 minutos. Primeros temas del deporte. Mariana Llorizo, buen día.
2: Buen día, Eduardo. Sin Valencia entre los concentrados y posibles cambios, Boca visita a Platense. El equipo del Vasco Arrobarrena se medirá este sábado a las 21:15 en Vicente López ante Platense con la presencia de 5.000 hinchas de Boca. En el 11, el Xeneize, habrá algunas variantes para darle descanso a los titulares de cara a la revancha por la Copa Sudamericana. Ener Valencia sigue sin estar entre los concentrados, pero se metería en la lista ante Recoleta. River con una duda en la defensa y Almada desde el arranque para recibir al líder del Clausura. El domingo desde las 18, River jugará en el Monumental ante Argentinos Juniors, que ganó todo lo que jugó en el torneo. Lucas Martínez Cuarta o Lautaro Rivero es la duda de Coudet para la saga central del millonario. Thiago Almada entrenó entre los titulares y es fija para el domingo. Independiente despidieron a Gustavo Quinteros. Tras la eliminación en la Copa Argentina, la comisión directiva del Rojo se reunió por la mañana y tomó la decisión de rescindir el contrato de Quinteros. Carlos Mateu dirigirá los próximos partidos mientras comienzan las reuniones para contratar a un nuevo entrenador.
1: 6.
0: YPF pidió sumarse al RIGI con un proyecto de 50.000 millones de dólares para exportar gas licuado de Vaca Muerta. Se trata de la mayor iniciativa presentada hasta ahora ante el esquema de beneficios fiscales. Abarca la producción de gas rico en Neuquén, infraestructura para el transporte, plantas de procesamiento y dos unidades flotantes de licuefacción que operarán frente a la costa de Río Negro. Generaría unos 20.000 puestos de trabajo. La infraestructura prevista es de una escala sin antecedentes en el país. El plan incluye un gasoducto de 527 kilómetros entre Meseta Buena Esperanza, en Neuquén, y Sierra Grande, en Río Negro, con un diámetro de 48 pulgadas y una capacidad proyectada de alrededor 100 millones de metros cúbicos diarios. Un gasoducto de ese diámetro no existe hoy en la Argentina, afirman las autoridades. Se sumarán un poliducto para el transporte de líquidos asociados al gas y plantas de procesamiento en Neuquén.
1: 7.
0: La oposición impulsa proyectos para aliviar las deudas de las familias y reclama abrir el debate en el Congreso. En las cámaras legislativas se acumulan diversas propuestas que buscan atender una situación desesperante de una gran parte de las familias argentinas: el sobreendeudamiento con diferentes medios de pago. Hay cerca de 30 proyectos presentados entre diputados y senadores. La diputada peronista Roxana Monzón está solicitando un régimen especial para las deudas de las pymes y las micropymes con el ente recaudador ARCA, proponiendo un plan de regularización fiscal. El mismo establecerá que no se exigirá pago a cuenta o anticipo de ningún tipo para la consolidación del plan, con un plazo máximo de financiación de hasta 120 cuotas mensuales, iguales y consecutivas. Por su parte, el diputado del PRO, Cristian Ritondo, cree que algo hay que hacer. El gobierno debería hablar con el sector financiero y bancario para encontrar alguna forma que, en esta lógica de baja de inflación, de bajas tasas, favorezca que haya algún tipo de negociación con la deuda que tienen hoy por hoy las familias.
1: 8.
0: El femicida de Villa Devoto dejó una carta tras matar a su mujer. Se trata de Walter Humberto Verón, un hombre de 56 años, quien luego de asesinar a su esposa quiso suicidarse y ahora está internado en grave estado. La víctima fue identificada como Romina María de los Ángeles Calvo, de 40 años. Los investigadores encontraron una carta escrita por el asesino en la que dejó plasmados sus reproches hacia la víctima. Habló de conflictos económicos y familiares y se despidió de sus hijos. "Lo lamento, los amo hasta siempre, papá", señaló y agregó: "Hice todo por tener una familia y no se pudo".
1: 9.
0: No todos los presos son reinsertables, dijo la ministra de Seguridad Nacional. Alejandra Monteoliva expuso en el Consejo Argentino para las Relaciones Internacionales, CARI, sobre los resultados y desafíos de la política de seguridad nacional en la administración libertaria. La ministra habló sobre la baja de la tasa de homicidios dolosos y defendió la política carcelaria local, al tiempo que se mostró escéptica de las posibilidades de reinserción de las personas detenidas. Antes daba pudor hablar de cárceles, pero hay que hacerlo. Hoy Argentina es la que recibe las miradas de otras partes del mundo, aseguró Monteoliva. Hoy todos quieren venir a ver cómo cambió Rosario por la implementación del Plan Bandera en esa ciudad en marzo de 2024, en el que destacó la articulación entre Nación, Provincia y Rosario. Algo decididamente cambió, dijo la ministra.
1: 10.
0: Estados Unidos busca ampliar la lucha contra el narcotráfico en América Latina y prepara ataques en tierra. Lo dijo el titular del Pentágono. Los planes de operaciones antidrogas terrestres se enmarcan en el llamado Escudo de las Américas, una alianza de 19 países liderada por Trump y que integra también la Argentina. Según dijo el secretario de Defensa de Estados Unidos, estos operativos podrían ampliarse a donde quiera que operen grupos del narcotráfico. Colombia ya dio su autorización. El gobierno de Donald Trump había lanzado en septiembre pasado una campaña de bombardeos aéreos contra supuestas lanchas de narcotráfico en el Caribe y el Océano Pacífico Oriental, que hasta la fecha dejó al menos 215 muertos. 5-11 minutos, más del deporte, Tanque.
2: Rosario Central no pudo ante Corinthians y deberá definir en Brasil por los octavos de final de la Copa Libertadores de América. Rosario Central igualó 0-0 ante Corinthians en el Gigante de Arroyito en un partido con mucha fricción y polémicas. La revancha será en Sao Paulo el próximo jueves. Racing abre la quinta fecha ante Banfield en el Cilindro de Avellaneda. De las 20:30 comienza la quinta jornada del torneo clausura con la presentación de Racing ante Banfield. En la Academia no podrá jugar Maravilla Martínez, quien fue sancionado con 3 fechas de suspensión. La Barra de San Lorenzo visitó al plantel en medio de un clima de tensión. Luego de la derrota en el Clásico ante Huracán, la Barra de San Lorenzo de Almagro se hizo presente en el entrenamiento, advirtió a los jugadores y al entrenador. El mensaje fue claro: que los futbolistas entiendan dónde están jugando y que se vaya el que no quiera estar en el club.
0: 5 de la mañana, 12 minutos. ¿Qué va a pasar con el tiempo en las próximas horas? Escuchar.
3: Continúa el cielo nublado, el tiempo inestable y el ambiente fresco en Buenos Aires, con una máxima que no superará los 13 grados. Mañana sábado, cielo nublado, lloviznas hacia la noche, con ascenso de temperatura máxima, valor que llegará a los 16 grados. El resto del fin de semana largo, domingo y lunes, también hay probabilidad de lluvias. Lucas Berengua, Meteorología, Radio La Red.
0: Ahora 11 grados 4 décimas la temperatura, humedad 86%, la presión alta 1022 hectopascales, viento del noreste a 8 kilómetros por hora, visibilidad reducida a 8 kilómetros por llovizna, el cielo continúa cubierto. El sol sale a las 7:35 de la mañana. Estos fueron los títulos del reporter. Por aquí pasa la información.

0: versión de hasta ahora, ¿no?
1: Muy bueno, sí. Nos levanta.
0: A veces río por no llorar.
1: Exacto.
0: Y a veces se parte desde ese umbral, ¿no?
1: Exacto.
0: Y buscando lo mejor. Eso intentaremos hacer de aquí hasta las 6 de la mañana. Estás en el reporter, estamos en Radio La Red. 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
1: Claro.
0: Y también de A24, canal de noticias. Es decir, nos tenés que acompañar. ¿Te parece? 11 23 24 22 nuestra línea de contacto para que nos dejes un mensaje escrito, recordalo, escrito con tu nombre y el lugar desde donde nos estás acompañando. Tanque, ¿cómo va todo? ¿Bien?
1: Muy bien, Edu. Encarando este viernes rumbo a un fin de semana con mucho fútbol, con mucha actividad.
0: Arranca la quinta.
1: Arranca la quinta fecha. Uh-huh. Con Racing y Banfield, como decíamos en los títulos, único partido del viernes para arrancar la quinta jornada.
0: Enseguida nos contás cómo llegan ambos equipos y también qué va a pasar durante todo el fin de 11-4, la temperatura, mucha información. La política ya se anticipó en cuanto a, no digo los lanzamientos de candidaturas, pero por lo menos la rosca previa, ¿no? Uh-huh. Y el armado pensando ya en 2027. Es decir, el calendario empieza a extenderse en materia de comicios. Vamos a 24.com, dice, con una inversión de 51 mil millones de dólares, YPF presentó al RIGI el mayor proyecto de su historia. Revelaron un dato clave sobre el femicida de Villa Devoto, el misterioso altar que apareció en la casa, un caso impactante desde todo punto de vista. El dramático video de la maniobra en reversa de un colectivo que terminó en tragedia. Una mujer terminó perdiendo la vida. La actualidad definida con estos tres temas que vas a ver allí en portada. Tras el dato de inflación, el dólar se mantuvo estable, aunque el riesgo país volvió a subir. Karina Milei y Sebastián Pareja inauguraron la nueva sede de La Libertad Avanza para la provincia. Y China, que le respondió las críticas del embajador de Estados Unidos sobre Huawei y la tecnología china en Vaca Muerta. Más abajo, el dato de inflación de julio fue del 2,1%, acumuló 19,3% en los primeros 7 meses del año. ¿Sentís que la inflación fue del 2,1%? Yo me sentaría en un dato. La inflación, no sé si está dominada, para el gobierno sí. Si está dominada, bueno, dejemos de hablar de inflación, porque la verdad, en el bolsillo del tanque, mi bolsillo, en el de Lucho, el de Martín, en tu bolsillo, si es 1,8 o 2,1, la verdad, no cambia demasiado, ¿no?
1: No.
0: Y elevar las expectativas, che, se conoce el dato de inflación del mes pasado. Las consultoras te van indicando más o menos de cuánto es. Si es 1,8 o 2,2, vos lo percibís de manera tan clara como que te favoreció el descenso de la inflación, en realidad no. Hoy el problema de la economía pasa a ser el riesgo a perder el trabajo, no conseguir un empleo si no lo tenés, y las familias que están en mora y las empresas que no pueden devolver la plata que pidieron. Creo que la economía hoy por hoy y las altas preocupaciones pasan por ahí. Otro de los temas en A24, Caputo anunció una flexibilización parcial de los créditos en dólares para empresas, la escalofriante revelación del primer informe del femicida en Villa Devoto. Y a esta hora, Tanque, ¿qué tenemos?
1: Bueno, y a esta hora hablar de Rosario Central, porque ayer perdió una chance de irse ganador a la revancha en Sao Paulo, empató 0-0 con Corinthians, hubo dos polémicas por dos penales para Central que no fueron sancionados, creo que bien resueltas por el VAR, una mano fuera del área en el cierre del partido y una mano de apoyo en el final del primer tiempo. Di María habló del viento, entre otras cosas, mucho viento en el Gigante de Arroyito, un partido complicado, friccionado, pierna fuerte, Central se la juega en Brasil, en unos octavos de final donde todos los partidos terminaron empatados, no fue la excepción Central ayer con Corinthians.
0: 5:20 en la mañana, está inestable el día, por lo pronto el servicio meteorológico dice que en el resto de la jornada vamos a tener cielo nublado, pero no llovería. Ahora bueno, sí tenemos mejor una inestabilidad que por lo menos marca el comienzo de este viernes. 5:20. Buen día para todos.

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1: La información nos ubica en Avenida Constituyentes y General Paz. Allí chocaron una camioneta y una moto. Ocurrió hace instantes. Los vehículos están en el lugar. Trabaja personal de limpieza de ese corredor de Constituyentes y General Paz. También está la policía en la zona y carriles restringidos sobre Constituyentes. Reitero, camioneta y moto chocaron en el lugar. Empieza a haber demoras.
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0: Vení, que con Tom Jones arrancamos el día, pura información. La portada de Popular tiene algunos temas destacados. Por ejemplo, horror en Villa Devoto. Asesinó a su esposa con un cuchillazo en el cuello e intentó matarse. Los chats entre la víctima y Piti, la numeróloga, lo destaca Popular. Fue madre a los 62 años y es récord en el país. Bebé pesó 2 kilos 750 gramos. Se vienen 2 semanas agitadas y clave para River y Chacho Coudet. ¿Por qué? Porque juega Copa y juega torneo.
1: Exactamente, no para River, va a jugar cada 2 días y medio un partido en la seguilla que se le viene.
0: Clarín dice, se cortó la tendencia a la baja, la inflación de julio subió 2,1%, el mes anterior 1,9%, el rubro que más aumentó fue recreación y cultura con un 5%. Más abajo, Estados Unidos planea ampliar ataques a narcos con la alianza que integra la Argentina, serían incursiones terrestres. Apriete al plantel de la Barra Brava de San Lorenzo en plena práctica. Entran como si nada, ¿no? Los barras.
1: Totalmente. 50 personas entraron a hablar con los futbolistas, con Cuello y con Tripiquio, con los capitanes.
0: Un avión así, en picada. En caída libre es el título de Página 12. La justicia embargó las cuentas de Flybondi por una deuda de 1.500 millones. La compañía no vuela y no paga sueldos, pero sigue vendiendo pasajes y el gobierno mira para otro lado. La imagen de Peter Lamelas habla concretamente del escandaloso silencio de Milei. En la AmCham, el embajador de los Estados Unidos redobló la presión para que se impida la inversión china en Argentina. Lamelas analizó el potencial de Vaca Muerta como un recurso propio. La Nación en tapa dice, flexibilizan el crédito en dólares a las empresas para impulsar la actividad. Así lo mencionaba el ministro Caputo.
2: La flexibilización parcial de lo que son los préstamos en dólares a personas jurídicas, o sea, a empresas. Esto, repito, es específicamente a personas jurídicas, no incluye personas humanas, y esto es, alguno le podrá dar algún comentario o crítica con esto, pero probablemente también lo podría haber habido si hubiéramos también incluido personas humanas. La razón que por la que lo hacemos es porque nos parece macroprudencialmente lo más razonable.
0: Si hay 100 dólares depositados, lo que va a ponerse en calidad de préstamo es hasta un tope de un 15%. Eso es lo que especificaron en el anuncio de ayer por parte del gobierno. Nuevos videos comprometen a Insaurralde y Sirio. Nuevas imágenes y videos fueron aportados a la causa en la que se investiga a Martín Insaurralde y Jessica Sirio por presunto enriquecimiento ilícito y lavado de dinero. Y en Crónica, la inflación de julio fue del 2,1%. Después de 2 años sin acuerdo, la UOM logró firmar la paritaria.
1: En Diario Olé, el título principal es Independiente y San Lorenzo. Grandes quilombos, dice Olé. En el rojo echaron a Quinteros e irán por Insúa o De Felipe. La barra del ciclón apretó al plantel en el nuevo gasómetro. Y el título superior es Central. Le faltó gol 0-0 con el Timao. Habló Almirón después del partido, pero criticó al árbitro.
3: Bueno, el árbitro, yo cuando nosotros estamos ahí en la cancha, estamos viendo como me pareció ver una mano de acá lejos, pero ya cuando lo llamo al VAR pensé que iba a cobrar penal. Pero bueno, no lo jugó de esa manera. Es raro eso. Y después, bueno, también provocó un cambio final de partido que hizo tiempo, que no estaba el jugador de ellos preparado y hizo tiempo, tiene que estar un minuto afuera por la nueva regla. Y bueno, y hizo todo el tiempo para que se pudiera generar el cambio y así. Bueno, pero una situación que es ajena a lo que hizo el equipo.
0: La temperatura sigue en 11 grados 4 décimas, se ha elevado, ¿no? Progresivamente durante esta semana. Arrancamos muy frío y ya estamos, te diría, templado. La máxima para hoy, 13 grados.
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0: ¿no?
1: Está lindo, está lindo, está
0: empiezas
1: lindo.
0: Empiezas a ponerle onda al día.
1: Te lleva hacia el fin de semana.
0: Sí. Es cierto, es cierto. Este bailecito de las tómbolas te lleva hasta el fin de. Vamos a la ciudad de Buenos Aires, sí, que ha salido a la cabeza el 52, 6052.
1: Madre e hijo.
0: En la nocturna bonaerense el 25, 2225.
1: La gallina.
0: El 96 salió en Santa Fe, 1896.
1: El marido.
0: Salió el 84 en Mendoza, 5484.
1: La iglesia.
0: En Córdoba, 03, 3203.
1: San Cono.
0: Salió el 20 en Entre Ríos, 9720.
1: La fiesta.
0: Y el 86 salió en la nocturna de Montevideo, 6486.
1: El humo.
0: Tanque. Estos fueron los números.
1: Pasó la tómbola.
0: Gracias.

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1: Once grados, cuatro décimas la temperatura en Buenos Aires, humedad 86%, cielo cubierto con llovizna. La temperatura máxima prevista para hoy, 13 grados, el cielo estará nublado.
0: 1.
1: El INDEC dice que una familia necesitó 1.565.000 pesos en julio para no ser considerada pobre. El dato fue difundido ayer jueves junto con el nivel de inflación. Para no ser indigente, se necesitó un total de 708.000 pesos.
0: 2.
1: Tras la cumbre del PJ, el gobernador de La Rioja adelantó que intentará romper la alianza de Haldo y Jalil con Milei. Quintela dijo, la primera tarea será tratar de impedir la postergación de las PASO. Para eso vamos a conversar con todos los gobernadores peronistas.
0: 3.
1: YPF pidió sumarse al RIGI con un proyecto de 50.000 millones de dólares para exportar gas licuado de vaca muerta. Se trata de la mayor iniciativa presentada hasta ahora ante el esquema de beneficios fiscales.
0: 4.
1: No todos los presos son reinsertables, dijo la ministra de Seguridad Nacional. Alejandra Monteoliva expuso en el Consejo Argentino para las Relaciones Internacionales sobre los resultados y desafíos de la política de seguridad. La ministra habló sobre la baja de la tasa de homicidios dolosos y defendió la política carcelaria de la Argentina.
0: 5.
2: Master 1000 de Cincinnati, gran victoria de Thiago Tirante, que ahora va por Novak Djokovic. Superó en un partido tremendo a Jan Chojinski, el británico, y ahora va por Nole. En la próxima ronda también ganó Mariano Navón entre los argentinos.
1: Atención, titulares de pensiones no contributivas, quienes cobran hoy, aquellos que tienen terminación de documento 8 y 9. También los jubilados y pensionados de la mínima con documentos terminados en 4.

0: encierro. Bienvenidos a la mañana de Radio La Red. Empezamos el día con vos, lo hacemos juntos y transitamos hasta las 6 con todas las noticias, lo que tenés que saber para salir a la calle o para pasar la noche y la mañana.
1: Claro.
0: Y empezar el viernes con todo. 13 grados la máxima prevista, en un ratito amplía Lucas Berengua. Ya te lo contamos, te amplío. Choque de camioneta y moto en Avenida de los Constituyentes y General Paz. Es sobre Constituyentes. El vehículo, la camioneta se encuentra todavía en el lugar, la moto también en la zona, trabaja la policía, están limpiando la zona, despejándola para poder rehabilitar el tránsito que está, insisto, restringido. Hay mucha, pero mucha información. Hoy es el día del cerealista, 14 de agosto.
1: Mire usted.
0: Así que aquellos que se desenvuelvan en esa materia, vaya nuestro saludo. Allá por 1959, una verdadera estrella de la NBA nacía.
1: A
0: Magic
1: ver.
0: Johnson.
1: Claro, ¿eh? Grande.
0: Enorme.
1: Sí, enorme, señor.
0: De una época dorada, ¿no?
1: De una época de los 80, de los Lakers, exactamente. Un hombre que marcó un poco la historia de la NBA en una de sus décadas, claramente. Sí,
0: sí,
1: señor.
0: Me contaba Luchito cuando hablábamos en la previa del programa que se destacaban en esa época.
1: Y Larry Bird.
0: Michael Jordan, Larry Bird.
1: Sí.
0: ¿No?
1: Y Magic.
0: Y Magic.
1: Michael, y Magic. Entiendo que siendo el más chico de todos, en esos 80, él brilló más en los 90 también.
0: ¿Robert Parrish era de esa época?
1: Sí.
0: ¿Sí? ¿Karim Abdul-Jabbar?
1: Y antes también. Y Karim también, sí.
0: También.
1: Y antes también, sí, exactamente.
0: Me contaba Luchito que a él lo deslumbró en una copa de volcadas, en un campeonato de volcados, un peticito. Que tenía ¿cuánto? ¿1.56 de altura? ¿Tyron Box? Creo que 1.56. Dice que.
1: Sí, era el jugador más chiquito de la NBA en ese momento, sí.
0: Claro, claro.
1: Si no recuerdo mal, de Golden State.
0: Sí.
1: En aquellos momentos,
0: sí,
1: de la.
0: Dice Luchito que sí.
1: De bueno, la NBA.
0: Lo estaremos confirmando. 5:37 en la mañana, cumpleaños también Sebastián Ortega, productor argentino. Para él, nuestros saludos. Vamos a repasar algunos títulos de perfil. ¿Qué dice, por ejemplo, como título que encabeza? El costo del coloso, el desgaste de Sturzenegger que preocupa a la Rosada. El ministro de Regulación tuvo roces desde el inicio de su gestión por los recortes, el capital político en juego y los nuevos balances. El gobierno flexibilizó los créditos para empresas para sumar liquidez, pero aumenta el riesgo de dolarización. Karina Milei pidió unidad libertaria en la provincia durante la inauguración del nuevo local de La Libertad Avanza. Fuerte respaldo empresarial a Javier Milei y advertencia de Estados Unidos para el avance y por el avance de China. YPF presentó el proyecto RIGI más grande de gas natural licuado con una inversión de 51 mil millones de dólares. A esta hora, ¿qué tenemos, Tanque?
1: A esta hora, hablar, Edu, también del técnico de Independiente. Hay varios nombres en danza: Rubén Darío Unzúa, Omar De Felipe. El propio Flaco Gareca, que sonó mucho, charló con nosotros en un buen domingo.
0: ¿Se iniciaron gestiones ya?
1: Todavía no.
0: Aparecen en la nómina.
1: Aparece algún sondeo, por ahí alguna averiguación media por arriba, pero recién hoy arrancaría algún tipo de reunión. Y atención con esto. Puede ser con estos nombres, pero también con otros. La lista yo creo que va a ser más larga y puede aparecer algún nombre más para ser el técnico de Independiente, que tendrá a Carlos Mateu en el banco de manera interina en el partido frente a Lanús del próximo lunes, y apunta a la semana que viene, después de ese encuentro, ya a tener un entrenador de cara al final del campeonato.
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3: Digamos, el número que maneja el mercado ahora es levemente mayor al mes pasado, pero no es una sorpresa porque julio es un mes estacionalmente alto. Y también algo que se dice poco, pero que es importante, que es el precio del petróleo se duplicó en prácticamente en los últimos, no sé, 8 meses. Entonces la realidad es que todos los países están sufriendo una mayor inflación y un menor crecimiento como consecuencia de eso. Esperamos que la situación internacional se aclare.
4: ¿Se encamina de Andreiza entonces un acuerdo electoral con el gobierno?
5: Ya, para eso faltan muchas de estas reuniones. Fue una buena reunión y creo que una de las cuestiones más importantes es que Diego y con los Menem estamos entablando una relación de confianza, podemos decir las cosas, nos sentimos valorados, sentimos que reconocen el trabajo, así que somos optimistas.
6: Yo tengo la tarea de conversar con algunos compañeros del norte argentino para que se puedan ir incorporando paulatinamente a este esquema donde ellos tienen que ser protagonistas principales y sentirse protagonistas. Mientras tanto, pedirle a todos, a cada uno de ellos, de que nos ayuden en el tema de la no eliminación de las PASO, porque lo que quieren ellos, obviamente, es quitar una herramienta fundamental que el peronismo necesita en estos momentos. Como él necesita que las PASO salgan, se eliminen, nosotros necesitamos que las PASO sigan, que perduren, pues que perduren hasta que nos pongamos de acuerdo con la debida anticipación para ver si tenemos un sistema de selección de los candidatos mejor que las PASO.
7: ¿Usted cree que el peronismo unido le gana a Milei el año que viene?
6: Le vamos a ganar, claro que le vamos a ganar. Le va a ganar el pueblo argentino, le va a ganar, porque el pueblo argentino es el que está mal.
8: Creo que desde que empezó el partido, el primer tiempo nos costó por el viento, pero así todos creamos ocasiones, jugamos muy bien. Es Copa Libertadores, octavo de final, y tenés un rival enfrente que tiene muchísima calidad, que juega muy bien al fútbol, pero creo que durante los 90 minutos fuimos superiores, creamos un montón de ocasiones, pudimos convertir, pero el fútbol es así, terminó 0-0 y nada, se definirá ya. Me saco el sombrero con el equipo desde el partido de Racing, que fuimos creciendo cada vez más, y hoy dijimos que era un partido así, intenso, como contra Racing, contra River, de meter, de jugar, de imponernos, y creo que con la gente y todo lo metimos en un arco, y nada, a veces pasan estas cosas que no se puede, no entra y nada, se define allá, pero estoy orgulloso de lo que hicimos hoy.
0: Las voces del día, encabezadas por el ministro Luis Toto Caputo, explicando por qué subió la inflación, habló de un componente también ligado al contexto internacional y mencionó al mes de julio. El dato de inflación no es una sorpresa por la estacionalidad de julio. Insisto, algunos componentes que habrían elevado el índice, aunque aclaró que la situación del petróleo afecta. Después escuchábamos a Fernando Andreis, el integrante del PRO como fuerza política, que se sentó a negociar o a conversar inicialmente con el ministro o el jefe de gabinete, Diego Santilli, y otros referentes tanto de La Libertad Avanza como del PRO. Conclusión, destacó la relación de confianza en el encuentro, va a haber reuniones cada 15 días. Y Quintela, que pasó por Radio La Red, habló con Toti en la mañana de la radio, dos cosas, proponen eliminar las PASO, no eliminar las PASO, porque dice el peronismo necesita dirimir en unas PASO, que las consideran importantes, dirimir quién es el mejor candidato o quién debe posicionarse como candidato el año que viene. Y después habló de que el peronismo le va a ganar a Milei en 2027, casi sin dudarlo. Y por último, Di María, fuimos superiores, pero todo quedó en empate.
1: Sí, exactamente, lo que marcaba Di María, la superioridad de Central, que no pudo ganarle a Corinthians. Se le viene Barracas el domingo de visitante, después la revancha por la Copa en Sao Paulo el próximo jueves ante Corinthians, y en tres semanas el Clásico de Rosario frente a Newell's.
0: 5:44, ya vamos con Lucas Berengua, pero quiero mencionarte dos o tres temas de Infobae. Dice, libertarios y peronistas activaron la rosca para 2027, mientras el bolsillo sufre las penurias de 2026. El gobierno ahora pone el foco en el mercado interno, pero los motores para reactivar funcionan a media máquina. ¿Qué más tenemos por aquí? Un cortometraje que recrea con inteligencia artificial el encuentro entre San Martín y Sarmiento, reunió empresarios y dirigentes de todas las fuerzas políticas. La Casa Rosada minimiza la cumbre del peronismo y redobla la apuesta. Son el tren fantasma, afirmaron desde los libertarios. Y Kicillof, que no frena su armado pese al acercamiento con Massa y Máximo Kirchner, y prepara un acto nacional, siempre como gobernador de la provincia, pero encabezando el movimiento Derecho al Futuro. Mención Infobae también, la inflación que se aceleró en julio fue del 2,1%. Lucas Berengua, ¿cómo le va? Buen día.
9: Muy bien, muy buen día. ¿Cómo estás vos?
0: Muy bien, muy bien. Bueno, ¿qué va a pasar hoy? ¿Va a dejar de llover?
9: Va a dejar de llover, pero el cielo va a permanecer nublado durante toda la jornada y el tiempo inestable. No sería raro también que, por momentos, tengamos algo de llovizna en la ciudad de Buenos Aires, un día bien fresco, con temperaturas casi sin cambios respecto al día de ayer, una máxima que difícilmente supere los 13 o 14 grados. Son varios días los que vienen de esta manera, ya que todo el fin de semana largo aquí en Buenos Aires también tendremos idas y vueltas con las nubes y las lluvias. Mañana sábado, mínima de 12 y máxima de 16. El domingo, mínima de 13 y máxima de 17. Puede haber alguna lluvia a la tarde-noche del sábado y también en la madrugada del domingo. El lunes, mínima de 10 y máxima de 16 también, con el cielo mayormente nublado y tiempo inestable. Así que, sin sorpresas, con muchas nubes, con un abrigo a mano y a disfrutar de un fin de semana largo, con humedad en la ciudad de Buenos Aires.
0: ¿Qué ciudades propone visitar, Berengua?
9: Vamos a San Miguel de Tucumán, en el día de hoy como opción número uno. En San Miguel de Tucumán las temperaturas se han mantenido en las últimas horas estables. Vamos a tener una jornada con cielo parcialmente nublado. No se esperan precipitaciones de importancia en los próximos días. 9 grados la temperatura actual, 14 la máxima para hoy. El sábado 22 de máxima, el domingo 17 de máxima y el lunes 15 de máxima. Los tres días con abundante nubosidad en el cielo. Y nos vamos a San Carlos de Bariloche, en donde la temperatura actual es de 3 grados 5 décimas. Está lloviendo de manera débil. Y se espera la probabilidad de precipitaciones en forma de lluvia y nieve durante buena parte del día de hoy. Además, las precipitaciones de nieve se extenderán también al día sábado y al día domingo, probablemente también llegando hasta la madrugada del día lunes. Quienes vayan hacia este centro turístico en este fin de semana largo, llevarse las precauciones para un fin de semana con mucha nieve y además ya con mucha nieve acumulada en la región, recordamos que hay alerta amarilla.
0: Muy bien, completísimo. Señor Berengua, que tenga un gran fin de semana.
9: Igualmente para ustedes, abrazo.
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0: En la mañana. Quiero contarte lo que pasó en Entre Ríos. Ya se viene la agenda del fin de semana y del resto del año.
1: Claro.
0: Lucito Estilma. Pero quiero contarte lo que ocurrió en Entre Ríos, en un comedor escolar.
1: ¿Qué pasó?
0: Esto que te voy a mencionar motivó una denuncia de la diputada María Elena Romero, que mostró un ticket de rendición de gastos. La escuela es la técnica número uno Juan Domingo Perón, en pleno campo al norte del casco urbano de San José de Feliciano, casi en el límite con Corrientes. Ubicados en Entre Ríos, se asiste a 191 personas, el gasto total fue de unos 2.900.000 pesos. ¿A qué me refiero? A una compra que realizaron. Y aquí tengo el ticket.
1: A ver.
0: Me ha llegado el ticket. Puré de tomate, ¿está bien?
1: Perfecto.
0: Arvejas, marca de primerísima calidad.
1: Bueno.
0: Choclo, de la misma marca.
1: Bien.
0: Lentejas, de la misma marca, o sea, compran esa marca. Una bolsa de papa negra.
1: Bien.
0: Bolsa de cebolla.
1: Perfecto.
0: Arroz, el que no se pega.
1: Bien.
0: Por un kilo. Vino tinto Valderrobles. ¿Cómo? Sí, un vino tinto. De un litro 125. A mí hay algo que no me cierra. El valor del vino. Porque me parece muy elevado, a no ser que haya comprado una etiqueta costosa. Bueno, lo que llama la atención es que entre tantos alimentos, que es lo esencial, que se compra en un comedor escolar,
1: por supuesto,
0: aparezca

0: Lucho Stigman, ¿cómo le va? Buen día.
1: Buen día, Edu, ¿cómo estás? Bien. Tanque, buen día para vos y para todos los oyentes. Dos cosas. Primero, no soy adulto y dos, no soy disciplinado. Así que arrancamos de esa manera.
0: Okay.
1: Déjeme dedicar la agenda a tres personas. La primera vez que lo hago. La primera, a mi viejo José, que hoy cumple 81 años, así que muy, pero muy feliz cumpleaños.
2: Feliz cumple.
1: Y para que no me reten, domingo, Día del Niño, para Sofi y para Ludmi.
0: Ahí está, un beso para
1: sus niñas. Ambas dos, para mis niñas.
0: Sí.
1: Arrancamos con Capanga, pero ¿sabe por qué? Capanga iba a tocar en Santa Fe, en Rosario, y pasó algo. Dijeron, muchachos, nos invitaron a la llegada del fútbol sudamericano. Se van a hacer los Juegos Sudamericanos en Santa Fe. Y dijeron, suspendemos este show, pero el domingo vamos a la costanera de Santa Fe, llega el fútbol sudamericano y tocamos gratis para quien sea.
0: Fiesta.
1: Fiesta, entonces. Muy bien. La gente devolvió sus entradas, le devolvieron la platita y va a ver el show gratis.
0: Muy bien.
1: Agenda de viernes, Juanse en el Teatro Ópera de La Plata. Este viernes también, Flor Bertotti, ex Floricienta y demás. Sí. Gran Rex, viernes y sábado. Soda Stereo Eco sigue con sus shows. Viernes y sábado en el Movistar Arena. Pastillas del Abuelo en San Juan. Serú Girán en el Polideportivo Islas Malvinas de Mar del Plata con esta versión que están haciendo actualmente.
0: Deténgase.
1: Deténgase.
0: ¿Vamos bien?
2: Vamos perfecto.
1: ¿Qué le gusta hasta ahora? ¿Con qué vamos?
2: Y vamos con Capanga, sí.
1: Con Capanga.
2: Sí, sí, vamos ahí.
1: Nos vamos a Santa Fe el sábado a la mañana, el domingo a la mañanita.
0: Vamos.
1: Sábado, viernes y sábado, perdón.
0: Sí.
1: Airbag, que después se vienen los River, en Rucaché, en Neuquén. Este sábado, Emanuel Jorvillier en el Seart Media, acá en la ciudad de Buenos Aires. Se viene en Rosario también un buen, pero muy buen festival, Rock al Río, con Bersuit, Salta a la Banca y Manu Martínez, entre otros. Manu Martínez, la hija de Ciro.
0: Bien.
1: Y el Plan de la Mariposa en el Metropolitano de Rosario. Así que hay muchos shows en Rosario y en Santa Fe. Y el domingo, en la ciudad de Buenos Aires, tenemos dos grandes shows. Rubén Blades en el Movistar Arena.
0: Bien.
1: Y Kevin Johansen en La Trastienda y a su vez
0: el Piojo López, ¿no? Kevin Johansen, muy parecido.
1: Es parecido, muy parecido, tiene, sí, muy tiene un parecido. Aire. Y obviamente, como decíamos, Capanga en la costanera oeste de Santa Fe. Y hoy, ¿sabes lo que es? No es viernes de agenda. Hoy es viernes de lanzamientos. Porque te traigo tres lanzamientos.
2: Muy bien.
1: No uno, no dos, sino te traigo tres. Vamos a arrancar, Martincito, con Trueno y María Becerra. Juntos hicieron noventas.

0: cosa. Rubito. A Trueno lo saca un poquito de ese estilo más rapero. Lo lleva un pop.
1: Lo suaviza.
0: Lo suaviza con María Becerra, con okay. Un pop. Otra del pop. Ella dice que es torpe. Porque así se titula la canción. Es Ángela Torres.
1: ¿Cómo lo sigue Maciel?
0: ¿Viste? Lo tenemos allá. Ahí está.
1: Bien, Maciel.
0: También, algo tranqui para viernes.
1: Hoy viene suavetón,
0: este momento es suavetón. Sí, sí. Pero, viernes.
1: Viernes.
0: ¿Qué pasa los viernes?
1: Boda.
0: En la pera.
1: Perdón, ¿qué pasa?
0: En la pera.
1: Ok.
0: ¿Quién fue el protagonista musical de los quilombos de estos últimos días?
1: Ah, qué bien. No sé.
0: Luke Ra.
1: Ok,
2: sí. Claro.
0: Luke Ra. Junto a Desacatados.
1: Sí.
0: Y la canción, ¿sabes cómo se titula?
1: No tengo ni idea.
0: Ya sufrí por amor. Y suena de esta manera.
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0: después de la noche.
1: Es el tema en la pera de la agenda.
0: Sí, me parece que sí. Lo veo al tanque arriba del parlante.
1: ¿Qué tomaría tanque?
0: Bailando.
2: Y un Fernet.
0: Fernet en la mano, por supuesto.
2: Claro, sí.
0: Luke Ra, un cuartetazo.
2: Por supuesto.
0: En la mano. No,
2: va por
0: no
2: ahí.
0: Hay mucha vuelta que darle.
1: Ok. Sí.
0: Eso es todo.
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1: Bien,
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1: ¿Cumplió?
2: Perfecto.
1: ¿Le ponemos el sello de aprobado?
2: Pero por demás aprobado.
1: ¿Superó los objetivos?
2: Totalmente.
1: Me parece muy bien. En un ratito.
0: En un ratito.
1: No lo imito, ni mucho menos. Pero tengo algo que tranquilamente se podría haber metido en la agenda. Tranquilamente se podría haber metido en la agenda.
0: Después lo quiero escuchar entonces.
1: No, no lo voy a escuchar. Te voy a proponer.
0: Me lo
1: tocan en vivo.
0: Ah, vivo.
1: Amigos del reporte.
3: Mi amor.

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2: El saludo para tantos amigos que están prendidos a Radio La Red. Angelito Iantorno y Gustavo Corzoga, hace mucho que no los saludamos. Gimnasia saludo, Artística gracias. De Lanús, fuerte abrazo para ellos, oyentes fieles. Y por aquí Analía, mirá qué lindo mensaje de amor a esta hora.
3: A ver.
2: Gracias al amor de mi vida, Rottweiler, mi Rottweiler, Raúl Gallo. Que tengas un lindo día, mi amor, le dice.
3: Muy lindo.
2: Espero que este mensaje les llegue, porque los escucha camino al trabajo. O sea, como que lo despide por la radio.
3: Rottweiler.
2: Y le dice, mi amor. 5:56 en la mañana. Tenemos información, portada del Cronista, versión digital. Habrá más oferta de crédito en dólares para empresas. Los bancos podrán prestar hasta 15% del total de los depósitos. YPF presentó al RIGI su proyecto para exportar gas natural licuado. Se cortó la desaceleración en julio. La inflación volvió a crecer y llegó al 2,1%. En lo alto, para la Casa Blanca, la Argentina y otros 40 países ayudan a China a evadir aranceles.
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2: La inflación de julio fue de 2,1% y cortó tres meses de desaceleración. Los precios acumulan, durante 2026, un 19,3% de alza. El gobierno anunció que los bancos podrán prestar los dólares de sus clientes a cualquier empresa. Lo informó Luis Toto Caputo en conferencia de prensa. Comienza a regir desde la publicación del decreto de necesidad de urgencia en el boletín oficial. La oposición impulsa proyectos para aliviar las deudas de las familias y reclama abrir el debate en el Congreso. En las cámaras legislativas se acumulan diversas iniciativas que buscan atender una situación desesperante de una gran parte de las familias de nuestro país. Tras la cumbre del PJ, el gobernador de La Rioja adelantó que intentará romper la alianza de Haldo y Jalil con Milei y además pidió que se realicen las PASO en 2027. El gobierno de Xi Jinping cruzó al embajador de Estados Unidos por sus cuestionamientos al uso de tecnología china en Vaca Muerta. Bullrich puso en duda una eventual candidatura a jefa de gobierno porteño. Soy consciente de la necesidad de una coalición a nivel nacional. El femicida de Villa Devoto dejó una carta tras matar a su mujer. Se trata de Walter Verón, un hombre de 56 años, quien luego de asesinar a su esposa quiso quitarse la vida y ahora está internado en grave estado. No todos los presos son reinsertables, dijo la ministra de Seguridad Nacional. O Monteoliva habló sobre la baja de la tasa de homicidios dolosos y defendió la política carcelaria argentina. Hoy Argentina es la que recibe la mirada de otras partes del mundo por el modelo de seguridad que está aplicando.
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2: Escúchalos, son amigos, Escúchalos.
3: Qué bien suena.
5: De 5 a 6 AM.
2: Son amigos, se llaman Dos Violeros y un Batero. Nos han hecho este temita.
3: Muy bueno.
2: Bueno, habrá Noche de Rock y Blues en Lanús Los vamos a ir a visitar en Margarita Biel 1483. Los amigos de Dos Violeros y Un Batero, a quien escuchamos, se presentan y está bueno. Esto será mañana sábado a las 22. Uy, a ver. Nos vamos, 6 de la mañana. El próximo lunes a las 5 aquí estaremos, si de arriba así lo permite.
3: Tan volvemos. Bien.
2: Buen fin de...
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0: bárbaro, ¿no? Cuando del otro lado están tan bien, de tan buen humor, nosotros estamos bien también, ¿no? ¿Cómo le va, Paul?
1: Contagian, buen día. Justo,
0: exacto. Esa es la palabra.
1: Es un contagio masivo,
0: es contagio.
1: ¿No?
0: Ah, sonríen de allá y de acá no podemos estar
1: ¿cómo andan, vecinos?
0: Muy bien.
1: Es viernes, además.
0: Claro,
1: ¿no?
0: muy lindo.
1: Se termina la semanita, fin de largo para muchos en el camino, así que hay un montón de cosas.
0: Y combinar,
1: motivantes.
0: ¿No? Equilibrar bien el fin de semana con descanso, alguna distracción, entretenimiento, un poquito de fútbol.
2: Un poquito de trabajo.
0: Un poquito de todo.
1: Un poquito.
0: A los tres nos toca
1: trabajar
0: el fin de semana.
1: Exacto.
0: Cuéntenle a la gente en qué horario se encuentra.
1: El domingo a las 20, en la 24, y el lunes acá a esta hora, con ustedes, ¿no? Con ustedes, ¿no?
0: Tanque, lo escuchamos.
1: Con ustedes.
2: Sábado mañana. De 14 a 0, mañana.
0: Bien. O sea, hay un súper.
2: Súper.
0: Súper tanque
2: de
0: sábado.
2: Sábado de súper acción. Gimnasia, Boca la noche.
0: Es el Pipo Mancera de.
2: Todo,
0: de Radio La Red.
2: Ponele.
1: Sábados de la Bondad, ¿te acordás?
0: Muy bien.
2: Salvemos las distancias, como se dice.
0: Los espero a las 7, tempranito.
1: Mañana.
0: Quiera pegarse una vuelta por A24.
1: Y después el lunes acá.
0: De 7 a 13. De 7 a 13 en A24 a pura información. Y el lunes acá.
1: Acá firmes.
0: Claro,
1: 17 de agosto que se mantiene.
0: Claro que sí. Bueno, ¿qué tiene? ¿Qué propone para
1: y
0: hoy?
1: Y hoy tenemos muchas cosas, ¿no? Es un país insólito. Ayer veía esto de San Lorenzo de Almagro.
0: Sí.
1: Tomado por una barra brava que hace un año juntó plata para pagarle al plantel y que ayer fue a poner condiciones. Digo, ¿no hay un fiscal, un juez que le ponga un límite a este dislate del fútbol argentino en algunas instituciones donde mandan los violentos, porque la barra es narcotráfico, la barra es delincuencia. Y veo que hay una naturalización de algunos acontecimientos, como, che, perdió con Huracán, está bien que va. Es una cosa increíble.
0: Y los dirigentes no tienen que
1: No tengo idea, el presidente si habló, porque es un papelón.
2: No, y además se le da una entidad.
1: El técnico reunido con esta gente, el plantel reunida con él. Llamen a la policía, viejo.
2: Y una entidad, ¿no? A estos personajes que van a entrenamiento. Pasó en Aldo Cime en la semana, ahora pasó en San Lorenzo. Con algo increíble, porque le pidieron a Cuello, al subcapitán y al capitán Atripico, que armen la lista
1: de los que se quieren ir. ¿Y quiénes son estos tipos?
2: ¿Qué pasa? Cuello es uno de los que...
1: Se quiere ir.
2: Se va a poner en la lista él.
0: Claro, primero.
2: Claro, es todo raro.
1: No, es que es todo descontrolado. Sí. Y me parece que hay un orden en una sociedad que hay que cumplir. Llamen a la policía. Ayer escuchaba al técnico que se reunió. ¿Cómo se van a reunir, viejo? Si tienen miedo, llamen a la policía. Pidan que intervenga un fiscal. Pero el tema de las barras bravas en la Argentina no se soluciona, siguen para adelante. En este caso vimos, no digo ni siquiera un doble comando, porque la verdad es que lo del presidente actual tendría que estar con una firmeza de decir, señores, no podemos manejar una institución que debe casi 70 millones de dólares al borde de una quiebra con estas personas.
0: Yo la verdad que... ¿no?
1: Pero es un desastre. Bueno. Es un desastre. Todavía no han resuelto lo que pasó con el otro presidente que se ponía plata en los bolsillos. Toda una cosa... increíble. Ahora estamos discutiendo el tema este del placar de la señora Sirio, si es, si no es, si la cámara, si no la cámara. Jaime, hoy, viste que otro dice que andaba llevando bolsos. Un país empobrecido y un país empobrecido de idea, porque que el fútbol hoy esté manejado por un sector de barras es increíble. Los dirigentes mucha lucidez no tienen. Hoy Platense, mañana, le cobra la popular a Boca 110 lucas. Sí. Y Lanús... que habla tanto de un club social y no sé cuántas cosas más, cobra a Independiente. Independiente es 110 mil pesos.
0: Bueno, pero ahí...
1: los barras gratis nada más, porque viste que después las tribunas están llenas de barras, los viajes están llenos de barras.
0: Pero ahí
1: es increíble.
0: Paulo,
1: ¿no?
0: El hincha es el que tiene que marcar la cancha.
1: Un límite.
0: Y el límite lo marcás, ¿sabes qué?
1: No yendo.
0: Escuchando el partido por la radio.
1: Claro, exactamente.
0: Listo, ya está.
1: Escuché que Boca agotó, no sé si Boca agota de gente que va corriendo a pagar 110 mil pesos. Uh-huh. O tal vez las compra el club para darse a la barra brava. Porque las barras están en todos los partidos.
0: Sí.
1: Ocupan gran parte.
2: No falta.
1: Y bueno, que si las compran, se las dan de protocolo. ¿Cómo es el tratamiento?
0: O las comprarán.
1: Sí.
0: ¿No?
1: Sí, muchos problemas de plata no tienen.
0: Sí.
1: Date cuenta que en San Lorenzo saldaron el año pasado parte de los sueldos. Una cosa que no se puede entender, ¿no? Sí. Es increíble, ¿no?
2: Y detalle, en Independiente, finalmente no van a vender entradas visitantes por todo este lío que es Independiente. Los dirigentes dijeron, no, mejor que no vayan a Lanús. Así que, pero bueno, iba a tener un valor...
1: 110 mil.
2: Arriba de, claro, 110 mil.
1: Una popular.
0: Para muchos clubes significa... bueno, equilibrar las cuentas o pagar deuda. El Banfield creo que lo pidió para River. No, para River, no sé.
1: Exacto. No, yo estoy de acuerdo en la medida que haya un plan integral de seguridad, porque son partidos llenos de barras, llenos de trapitos afuera extorsionando gente. O sea, no
0: bueno,
1: cambió.
0: Pero los organismos de seguridad dan el aval, ¿no?
1: Sí, cuando dan el aval, pero sí, para mi gusto no cambiaron muchas cosas. Sí. Es un riesgo.
2: Hasta en la provincia de Buenos Aires.
1: Hasta el primer problema, y después lo vamos a frenar, porque no es que, che, hubo un cambio estructural, qué ideas brillantes para terminar con las barras. Es como barras domesticadas a cambio de algo, seguramente. Como cuando iban a Mar del Plata a ver todos los clásicos.
2: Exacto.
1: Viste, que cerraban la ruta 2, no había nafta. No había... Son pactos económicos de por medio. A mí me parece bien.
2: No que hagan lío, muchachos.
1: Claro. Iván, arreglamos todo.
2: Win-win, ¿no?
1: No está ganamos mal. Todo. Platense tal vez te hace 500 palos.
2: Claro. Va a recaudar muchísimo Platense.
1: Pero el problema es que si lo pones en 110 lucas, obvio que vas a recaudar. Después son los que dicen, che, el Mundial es para ricos solamente. Bueno, el fútbol argentino a 110 lucas, un 16 de agosto, no es popular.
0: No, son 70 dólares, son más o menos.
2: Sí, claro, por supuesto. Y hay hinchas que lo pagan, pagan. Pero no tenemos esta costumbre nosotros de decir, no, esto no lo pago por más que pueda, porque es un abuso.
1: O sube algo, viste, sube el tomate, no comemos tomate, le hacemos el boicot.
2: Como saben que lo pagan, bueno, lo ponen a ese precio, pero hay muchísimos que no pueden ir.
1: Obvio.
2: Que no pueden ir a ver el partido porque no tienen manera de pagarlo.
1: Y vas a ver mañana a la tribuna, el 50% son barras bravas. Que lo debe pagar el club, o lo deben juntar ellos, porque a Platense el dinero hay que dárselo. Pero me llamó la atención ayer cómo se naturalizó el manejo de una barra en un plantel y que no haya hoy, viernes, la intervención de un fiscal o la intervención de la policía. Porque el señor Gorosito, el señor Culota, que es el presidente, y los jugadores, en vez de andar armando cumbres con estos delincuentes, tienen que llamar a la policía si tienen miedo. No, nos reunimos. ¿Qué lista? ¿Qué es esto? Club tomado por Barra Brava.
2: 50 barras se reunieron con los futbolistas y el técnico.
0: Es la famosa mesa grande. No la mesa chica.
1: Los que mandan, más que la mesa chica. ¿No? Sí. Después decís, che, ¿por qué deben 70 palos verdes? Bueno, entre otras cosas, por los desmanejos que hay, ¿no?
0: Bueno, tenemos que irnos porque tenemos una reunión.
1: ¿Ahora?
0: Para armar el domingo de elecciones. Porque son este año las elecciones, ¿no?
1: Sí. Se adelantaron.
0: Está Martinelli como jefe de gabinete.
1: Ah, tienen reunión.
0: Para armar el operativo de elecciones.
1: Medio oscuro.
0: Porque escuché a Quintela hablar de, de que eliminen las PASO y que le van a ganar a Milei. Escuché a los PRO y a los violetas,
1: no
0: a
1: hablaron.
0: ¿Viste que son este año las elecciones?
1: Sí, no hablaron. No hablaron.
0: ¿Son este año?
1: No, el que viene.
0: Cancelado.
1: Yo vi todo oscuro.
0: No, yo vi tanta cosa apresurada.
1: Hablaron del país, hablaron de proyectos inmediatos, ¿viste?
0: De volver a reunirse.
1: Sí, esto es lo del la Libertad Avanza. Después los otros, escuchaba a Mayans. Qué bien que se trataron Kicillof y Máximo.
0: Está bueno.
1: Creo que es un. Con eso tenemos.
0: Vamos por la reconciliación, vamos por la amistad.
1: Sí.
0: Hagamos el amor y no la guerra.
1: Faltaba Alberto Fernández y nos quedábamos tranquilos. Así que venimos bien.
0: ¿Te dicen alguna reunión? Hasta lo convoca.
1: Exacto. Y sí.
0: Es la experiencia de un expresidente.
1: Pero obviamente.
0: No hay que desestimarlo.
1: No, jamás.
0: Nunca.
1: Bueno, los veo el lunes.
0: El lunes estaremos aquí.
1: Vengan con el caballo de San Martín, pero vengan.
2: Venimos. Sí.
0: Alga López.
1: Alga López. Y no estamos para grandes cosas, ¿no?
0: Ahí está. Buen programa.
1: Feliz viernes, vamos,
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0: buen día, feliz viernes para todos, bienvenidos, ¿cómo les va? Acá comenzamos, el fin de esta semanita, hoy es viernes 14 de agosto del año 2026 y estamos juntos como todos los días hasta las 9 de la mañana con Marcela Godoy,
1: buen día.
0: Javier Díaz,
2: buen día, Pablo.
0: Gonzalo Prado,
3: buenos días.
0: Juan Fernández,
4: buen día, Pablo.
0: Y ustedes, y el frío que ha cesado un poquito en este viernes que nos vamos sumando a esta enorme tribuna de nuestro programa hasta las 9 de la mañana y ya poniendo en marcha con Eduardo muy tempranito también la mañana de hoy y la programación de nuestra radio. Fresquito, pero no tanto, ¿no? Y ahí
1: no, está húmedo.
0: Algo dando vuelta, una gotita por ahí, ¿no?
1: Sí, claro, está desapacible realmente, pero bueno, acostumbrémonos porque la verdad que imagino que va a estar así por lo que dice el Servicio Meteorológico.
0: Sí, sí.
1: 11.1 la temperatura ahora, hay llovizna en algunos lugares.
0: Uy, uy, uy. Veo mucha gente, frecuento tantos lugares, ¿no?
1: Ajá.
0: Del famoso y tan mentado Team Invierno, que después de este invierno espantoso en Buenos Aires, de frío, lluvia persistente, falta de sol, están tratando de cruzar la frontera.
3: Me parece perfecto.
0: Mínimo Team Primavera, me dicen, porque esto realmente saca vida, ¿no? Saca vida.
1: A mí la parte de nublada no me molesta, nublada con humedad sí me molesta.
0: Sí, pero días pero, lindos
1: y frío invierno, me gusta. Sí,
0: Hay
1: no sé qué pasó
0: poco
1: con el sol. Hay muchas teorías conspirativas.
0: Se lo llevó a Inglaterra, te dije, ¿viste?
1: Sí,
0: Después del gol de Lautaro en el Mundial, nos marcaron. A partir de ahora son Londres.
1: Claro.
0: Con un poquito más de problema que aquel país, pero
1: un toquecito.
0: Exactamente.
1: Algo.
0: Y sí, las Malvinas robadas. Pero
1: sí,
0: el resto nos tiraron la maldición, estos desgraciados.
1: No sé qué es lo que pasa. Bueno, aparte
0: no es floja, ¿eh?
1: No, olvídate.
0: Bueno, ¿qué nos ponemos hoy?
1: Hoy nos vamos a poner remera buzo, una pashmina, una campera, yo lana,
0: no,
1: bueno, no sé si podría.
0: Yo me puse buzo.
1: Sí, yo también buzo, estamos en la mayoría buzo,
0: ¿no?
1: Alguno tipo polar como Javi.
0: Como Javi.
2: Sí, una remera de manga corta abajo.
1: Claro, Javier, por eso.
0: Sí, sí. No demasiado,
2: para compensar.
0: No, pero tampoco tan ventiladito.
1: No, la humedad la verdad está
0: bravo.
1: A la orden del día.
0: Bueno, el señor Lucas Berengua para contarnos el viernes, el sábado, el domingo y un poquito miramos el lunes porque viene fin de largo en el horizonte. Saludamos a nuestro meteorólogo. Lucas, ¿cómo te va? Buen día.
5: Muy bien, muy buen día. ¿Cómo están ustedes?
0: Bien, todo bien. Húmedo, todo, bueno, pero bueno, ahí andamos, ¿no?
5: Cielo nublado y más cielo nublado, y son muchos los días que nuevamente se ha configurado este patrón de ingreso de humedad desde el mar y el río de la Plata, y que cuando pasa una perturbación nos deja algunas lluvias.
0: Mm.
5: No se ven perturbaciones fuertes en los próximos 4 días, pero sí algunas interferencias que inestabilizan un poquito y algunos periodos de lluvia vamos a tener. Comenzando por el día de hoy,
0: a ver,
5: ya tenemos a esta hora algunas lloviznas. No se descarta que durante la tarde, la noche también, con mejoramientos temporarios, pare, vuelva a comenzar, con una máxima de 13 grados. Todavía un día bastante fresco, con viento del este, para salir con abrigo de casa, sin dudas. Los que planean el fin de semana largo aquí en la ciudad de Buenos Aires, para el sábado mínima de 13 y máxima de 16, cielo nublado, lluvias a partir de la tarde o noche. El domingo mínima de 13 y máxima de 18, con neblinas, banco de niebla y lloviznas. Y el lunes mínima de 11 y máxima de 15, con cielo nublado también. Así que los 3 días de fin de semana largo, muy similares, muy de casi no ver el sol en todo el día. Yo prácticamente creo que si aparece lo hará en algunos periodos muy cortos y con las mayores probabilidades de lluvia aquí en Buenos Aires para el sábado a la noche. ¿Querés que repasemos, Paulo, el pronóstico para la costa atlántica?
0: Por favor, a ver, porque habrá gente que tal vez se hace un piquecito, vamos a ver.
5: Claro, bueno, ahora tiene neblina Mar del Plata con 7 grados de temperatura y una máxima para hoy de 13 grados. El sábado mínima de 8 y máxima de 13 con lluvias. El domingo mínima de 10 y máxima de 13 con cielo nublado. Y el domingo mínima de 7 y máxima de 13 con cielo nublado. Si te gusta el matecito, caminar por la playa.
0: Sí, 20 termos por estos días, ¿no?
5: Sí, no hay fenómenos severos, no se esperan lluvias de importancia. Son esos días que muchos buscan relajar y mirar el mar un rato con tranquilidad. Bueno, es una gran oportunidad para hacerlo con el cielo nublado y con bufanda, porque será un fin de frío también en la zona de la costa atlántica bonaerense. Finalmente, contarte que continúa el alerta meteorológico por nieve en Mendoza y San Juan, lo mismo que en Catamarca y La Rioja. Así que los que elijan las leñas para ir en estos próximos días, Atención, porque inclusive mañana sábado el alerta es naranja otra vez y vuelve a nevar en toda la región de Cuyo y en todo el noroeste argentino. Ahí se queda concentrada la humedad y las lluvias los próximos días.
0: Bueno, lo último cortito. ¿Máxima para hoy?
5: 13 grados en Buenos Aires con el cielo nublado.
0: ¿Y si hay que elegir el sábado, domingo o lunes como el mejor día del super largo?
5: Lunes.
0: Ah. Buah.
1: Ni siquiera, me parece.
0: Lo que no es hoy, puede ser mañana. Bueno, Lucas, claro. Querido, que tengas buen fin de vos también. Busca el sol.
5: Igualmente para ustedes. Abrazo. Chau,
0: chau. El señor Lucas Berengua, el señor del tiempo, nuestro meteorólogo. Seguimos siendo Londres por unos días más. ¿Dónde está el sol? Es la gran pregunta que nos hacemos. La temperatura actual en la ciudad de Buenos Aires, entonces,
1: es de 11 grados una décima.
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0: 6 de la mañana, 18 minutos en la ciudad de Buenos Aires, 14 de agosto, ya casi la mitad de este mes.
1: El lunes volvemos ya en la segunda quincena.
0: Sí, ya volvemos en la segunda quincena, exactamente. Hoy tenemos santo con nombre y apellido.
1: A ver, Javier
0: Maximiliano
1: Díaz.
0: Kolbe.
1: No. Ah, mira.
0: Fue un sacerdote mártir en Auschwitz y promotor de la devoción del Inmaculado Corazón de María. Una barba larga tenía este señor, o sea, Maximiliano Kolbe, se ve que no tenía, ¿no?
1: No.
0: Para afeitarse,
1: pobre,
0: o cosas,
1: ¿no?,
0: así.
1: Pobre.
0: Mucha barba tenía, ¿sí?, este señor, sí. Y hoy vamos a saludar a todas las policías. Hoy es el Día de la Mujer Policía.
1: Ah, qué bueno. Sí, bueno, acá nuestra querida Rocío.
2: Rocío.
0: Un beso muy, pero muy grande.
1: La dueña de la cuadra en Fitzroy.
0: La dueña de la cuadra me mató.
1: Sí, mucho tiempo trabajando ahí en la puerta del canal.
0: Sí, es verdad.
1: Eficiente. Sí. Con unos pulmones, la señora me tocaba el silbato y Dios mío, ¿no?
0: Pero, feliz día,
1: pero,
0: entonces.
1: Los que sienten la profesión.
2: De armas llevar.
1: De armas llevar.
2: Policías.
1: Y de alma llevar la profesión, ¿no? Porque muy, muy sólida.
2: Salvó,
1: ¿no?,
2: dos personas.
1: Sí, con el ¿cómo es?
2: RCP. En la puerta de nuestro canal, que estaban descompuestas en la calle.
1: Sí, y la vi actuando en las canchas, ¿no?
2: Exacto.
1: Policías de verdad.
2: Sí,
1: ¿eh?
2: Sí,
1: policías comprometidas con la vocación y con hacerle bien a la sociedad. Así que a todas las señoritas y señoras, policías, muy, muy feliz día. 6 de la mañana y 19 minutos. Arrancamos, hoy es viernes, estamos
0: con todo.
1: Energía
0: importa,
1: buena,
0: no
1: a pesar
0: nada.
1: De la lluviecita, ¿no?
0: Uh-huh.
1: Y fin de largo para los que descansan 3 días, es una bendición.
0: Sí.
1: Arrancamos con la primera noticia. Ayer 4 de la tarde en punto, se cortó la tendencia a la baja. La inflación de julio subió 0,2, es decir, estamos en 2,1%. Y el ministro hizo referencia al número, hablo de Luis Caputo, el ministro de Economía.
3: Digamos, el número que maneja el mercado ahora es levemente mayor al mes pasado, pero no es una sorpresa porque julio es un mes estacionalmente alto. Y también algo que se dice poco, pero que es importante, que es el precio del petróleo se duplicó en prácticamente en los últimos, 8 meses. Entonces la realidad es que todos los países están sufriendo una mayor inflación y un menor crecimiento como consecuencia de eso. Esperamos que la situación internacional se aclare.
1: Ahí está Luis Caputo dando a conocer. Ya veíamos la tendencia de la ciudad donde subió sustancialmente, una ciudad que es muy cultural. ¿Por qué? Porque el rubro que más aumentó fue recreación y cultura, vacaciones de invierno, 5%, hotelería, restaurantes. Decía Luis Caputo que es un mes estacionalmente alto. Vieron que julio y diciembre, cuando hay mucho movimiento por las fiestas de fin de año, por las vacaciones de invierno, por el turismo de invierno, pasa en todos los países, pero también en la Argentina. 2,1%, estamos con una acumulación del 30 y pico, si la llevamos anual, y 19 si hablamos del año, 19,3%. Cuando ya estamos cruzando y entrando al mes número 8. El alza de la inflación se explica también, repito, por el tema de las vacaciones, la suba de los alimentos y la suba de las bebidas, que hay que mirarlo también con suma atención. 2,1 no es alarmante, no es la promesa del gobierno que hablaba de cero, y es el común denominador de aquellos países que han construido inflaciones, pero insoportables, como la Argentina, donde el primer shock es darle un cachetazo y bajarla de 200 a 30, pero después perforar el 30 y después perforar el 2, volvés al 1, volvés al 2, realmente es complejo. Tema de la inflación influye fundamentalmente en dos cosas, en los bolsillos de la gente y automáticamente en la generación de más pobreza. Inflación es lugar a pobreza, es una ola que viene a la costa y se lleva gente. Digo porque escucho a algunos, sin ningún tipo de argumento, que alaban la inflación. La inflación en el mundo no existe. Los países solamente muy desordenados y muy desorganizados tienen inflación y utilizan la inflación para recaudar y para generar la posibilidad de tener una disponibilidad de dinero, pero que no sirve. La Argentina es un enfermo crónico de inflación y hoy tiene no una luz roja, pero siempre una luz amarilla titilante diciendo, ojo, que el 2,1, más allá de lo estacional, es un tema para prestarle mucha, mucha atención. 2,1, vino flojito el boletín, ¿eh? Hay que firmarlo, Luis Caputo, hay que firmarlo.

0: Temperatura en la ciudad de Buenos Aires, 11 grados 2 décimas, humedad 84%, viento del noreste a 8 kilómetros. El cielo está cubierto, cubierto, pero diría cubierto, un día bastante feo.
1: ¿No?
0: Y cada 14 de agosto se celebra el día de Quilmes.
1: ¿De la ciudad?
0: Exacto, mira, del pueblo de Quilmes, allí, qué lindo.
1: No será feriado, ¿no? Porque
0: no sé.
1: Viernes,
0: no creo. Bueno, día, que los quilmeños entonces hoy tienen su día.
1: Mira que, ¿cuántos
0: años? A celebrarle.
1: ¿Jovencita? O
0: a ver, ya te digo.
1: ¿Cuántos años tendrá?
0: 1812.
1: Ah, no, no tan jovencita.
2: 360 años, ¿no?
1: Ah, mira.
2: Son 360 años del asentamiento. Mira, y...
1: Bueno, todos los quilmeños, muy, muy feliz.
0: Muy feliz día
1: ¿no? Fuerte, cuánta gente, ¿no? De Quilmes.
0: 214
1: años. Mira qué bien.
2: Claro, lo que pasa es que hay otra fecha que es por los quilmeños de los, viste, los aborígenes de,
1: claro,
2: ese momento, en el lugar, un asentamiento reconocido también, y además por la fundación, como
1: exacto,
2: dice Marcelo.
1: Bueno, a la ciudad cervecera, muy, muy feliz cumpleaños. Bueno, avancemos. Ayer fue medio el Día de los Inocentes en la Argentina, ¿no? Porque escuchaba en los espacios políticos que se reúnen, pero por supuesto no hablan de la elección del año que viene. No, jamás. Estamos con planes revolucionarios para sacar a la Argentina del estancamiento de décadas. Yo veo que los del PRO y la Libertad Avanza se reúnen, y los justicialistas kirchneristas se reúnen, y digo, pero debe salir humo ahí, usina de ideas, proyecto brutal. No hablan de la elección, jamás. Jamás van a hablar de la elección, jamás de la rosca política. Ahora, ¿saben qué dicen? Nos reunimos para generar confianza. Parecen que son vínculos, pero no sé, de amor, y hay que generar confianza para poder apostar y para poder creer. Lo explica Martín Menem en esta cumbre de la Libertad y Avanza y el PRO en La Rosada. Tenemos que generar confianza.
3: Consolidar la transformación que está viviendo la Argentina, seguir avanzando con la agenda parlamentaria y empezar a pensar cómo vamos a vincularnos en términos electorales.
4: Martín, ponen entonces sobre la mesa que para el 2027 van con el PRO. O sea,
3: estamos trabajando en esa mesa que empezó hoy, el diálogo que seguramente va a tener una periodicidad semanal, quincenal, para ver cómo seguimos poniéndonos de acuerdo sin desviarnos del rumbo que ha marcado
4: con candidatos.
3: No es momento de hablar de candidaturas. Es momento de definir rumbo, ideas y ver cómo vamos a hacer.
1: Exactamente, qué desubicado ese periodista. No es momento de hablar de candidatura, por favor. Es momento de generar confianza. Es momento de trabajar. Debe haber un rubro en la Argentina que avanza mucho, que es el construcción de mesas, porque mesas por todos lados, ¿no? La mesa del PRO, la mesa de la Libertad Avanza, la mesa de los justicialistas. Escuchaba al señor Mayans, dice, no saben lo afectuoso que fue el abrazo entre Máximo Kirchner y Axel Kicillof, como si a alguien le interesara un abrazo con la hipocresía que hay y con los desencuentros que hay. Por Dios, por Dios. Bueno, nos adelantaron el 28 de diciembre, que es el Día de los Santos Inocentes, pero de la elección del año que viene, pongan las manos en el fuego. Antes, por las dudas, consulte dónde queda el Instituto del Quemado, porque nuestros políticos no mienten. 6:26.

0: 6 de la mañana, 27 minutos, un fin de semana también, con cielo nublado, lluvias aisladas el sábado, mínima de 13, máxima 16, neblina para el día domingo acá en la ciudad, mayormente nublado, mínima 13, máxima de 18 grados. 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
1: Ahí estamos,
0: A través de nuestro canal de YouTube, youtube.com, Radio La Red en Vivo, nos buscás ahí en la lupita y ahí vas a ver cinco personajes.
1: Sí, sí, cinco notables.
0: En la madrugada.
1: Predomina el negro en los colores de hoy.
2: Ah, sí.
3: Y gris.
1: Hay gris.
0: Y tengo como un rosita
1: Gonzalo,
0: acá para cortar.
1: Un marrón polémico. Y yo tengo un marrón Martín Palermo.
0: También.
1: Nunca tengo, me lo regalaron.
0: Ah, ¿porque es de Paternal?
1: No, de Platense.
0: De Platense,
1: no
0: digo
1: uso
0: Paternal.
1: De Paternal es un club nuevo, ¿no?
0: Es un club nuevo. Siempre me confundo Paternal-Platense.
1: Está la
0: no
1: sudamericana,
0: sé por qué.
1: ¿No? Parezco Martín Palermo hoy, ¿no? No tengo cosas marrones, me lo regalaron. Dije, bueno, me lo pongo. Así que hoy estoy de Platense.
3: Gonzalo está de palito de dulce de leche.
1: Sí, un color rarísimo.
0: No, sí,
1: una cosa, ¿viste?
0: Es un color dulce de leche.
1: ¿Viste eso que hay cuatro o cinco colores? Y este lo compran mucho, este poco. Este nadie, ¿no?
4: Sí, lo elegí, le dije.
1: Sí, sí, sí, hermoso.
0: Qué mono. Hermoso. Sí, sí.
1: Bueno, un disgusto para una mañana de viernes, porque ustedes saben que se iban a celebrar bautismos en el domicilio cárcel de Cristina Fernández, ahí en la calle San José 1111. Una idea muy lúcida. Mira qué buen clima tenemos. Ahí estamos, ¿eh? Momento de...
3: ¿Qué dice? ¿Ave Cristina? No.
1: Sí, sí.
3: Ave
1: sí,
3: Cristina,
1: sí.
3: ¿No?
1: Más importante que la Virgen María, sin lugar a duda, para algún sector de la Argentina. Un padre, ¿cómo se llama este padre que tenemos que tiene ideas?
3: Padre Paco.
1: El padre Paco, tan lúcido siempre. Generó una controversia sobre las condiciones para la celebración del sacramento del bautismo. Y la arquidiócesis de Buenos Aires tuvo que salir con un comunicado, el arzobispado de Buenos Aires, a explicar que los últimos días han tomado estado público anuncios de celebraciones de bautismo fuera de los templos parroquiales, en la puerta de la casa embargada, prisión de la señora Cristina Fernández de Kirchner. Ante esta circunstancia queremos aprovechar la ocasión para recordar a toda la comunidad eclesial, que son los sacerdotes, agentes pastorales, fieles, bueno, acá este señor es sacerdote, ¿no?, las condiciones que rigen la celebración de este sacramento en nuestra arquidiócesis, con el deseo que cada bautismo se celebre con la dignidad y el cuidado pastoral que merece. La celebración de cualquier sacramento fuera de los templos requiere el permiso de la autoridad eclesiástica. Tratándose particularmente de un bautismo, es necesario además el consentimiento expreso del párroco del lugar donde habrá de celebrarse, a fin de asegurar el debido acompañamiento pastoral de quienes lo reciben y de organizar correctamente su inscripción en los libros de la parroquia correspondiente. Recordamos asimismo que la administración del bautismo no es ocasión para expresar opciones políticas de ningún orden, sino un momento de fe y de incorporación a la vida de la Iglesia. Arzobispado de Buenos Aires, para el cura, ¿cómo se llama el señor?
3: Padre Paco.
1: Para el padre Paco, sí. Y para la madrina espiritual, Cristina Fernández.
3: Ave,
1: aflojen
3: Cristina
1: con esta cosa, porque no estamos jorobando. El bautismo es un sacramento, es el momento de fe importante para los católicos, es la incorporación a la vida de la Iglesia, y si quieren hacer showcitos de bautismo o hacerse los angelicales, los puros, hagan otra cosa. De paso, revisen un poquito la causa de Cristina Fernández, presa por 850.000 millones de pesos, en vez de estar mezclando a la Iglesia, algo tan puro para tanta gente, con actos delictivos y con gente que está cumpliendo condenas por corrupción. Así que la Iglesia le pone un punto final a esta payasada organizada por algún sector que ya no sabe qué hacer para tratar de hacernos creer que Cristina Kirchner y toda esa banda de Vialidad son de estampita. Ustedes saben íntimamente, por más cura no sé cuánto y por más señora Gladys que organiza y por más no sé qué cosa, que esto no es real, pero tuvo que salir el arzobispado de Buenos Aires para poner un punto final.

0: ya a las 6:30 de la mañana es tiempo que levantemos gente gracias a tu mensaje de voz en el 11 23 24 22 22. 11 23 24 22 22 es nuestro WhatsApp. Dejas tu mensaje de voz y a quién despertamos en este día viernes.
1: Hoy no hay excusas, ¿eh? Viernes, sábado, domingo y lunes, color rojo. Bueno, sábado, claro. Mañana mucha gente trabaja. Pero el sábado tiene otra energía, ¿no?
0: Es el día del niño, el domingo.
1: Hoy vamos a ver un poquito precios.
0: Sí, dale, ¿dónde
1: movimientos,
0: podemos ir?
1: ¿No? A ver, bueno. Qué se regala, hasta qué edad. Bueno, vamos a charlar un poquito.
2: Hay edad.
1: Sí, que hay edad.
0: No hay edad.
1: No, ¿cómo no hay edad?
2: Bueno, no gustan los regalos.
1: Bueno, pero una cosa que te guste, una cosa es niño, adolescente,
2: mucho,
1: adulto.
2: Pero mi regalo, no, por eso, para el domingo.
1: Estás grande,
2: Javi. Yo ya lo pedí.
1: ¿Usted?
2: Claro,
1: no,
2: yo ya lo pedí.
1: Esto es, Marcela.
0: Yo también.
2: Perdón.
0: Lo pedí.
2: ¿Sí? Si a mí me dicen, ¿viste? Mi hijito y todas esas cosas, digo, perfecto, regalo el día del niño. Regalo el día del padre, de la madre, no se corta.
1: Una cosa es el día del hijo, una cosa es el día... Tan grandulón,
2: ¿es
1: déjense de jugar, por favor?
3: Yo sigo jugando con algunas cosas.
1: ¿Qué haces, cautitos en tu casa?
3: Cautitos.
1: ¿Sí? Sí, estación de servicio.
3: Los Matchbox, ¿viste? Sí, los,
2: ¿eh? Ay,
3: ¿qué veces juego con eso?
1: Bueno, 6:33, Don Fulgencio, ¿no? ¿Cómo era el hombre?
3: El hombre que no tenía infancia.
1: Que no tuvo infancia, ¿no? Primer título deportivo, señor Juan Fernández. Ya es Juancito poco también, Juan Fernández.
4: Es Juan.
1: Juan.
4: Juan Fernández.
1: John.
4: Pablo, arrancamos la semana contando la crisis que vivían algunos equipos del fútbol argentino y terminamos confirmando. Por ejemplo, que Independiente se quedó sin entrenador, Gustavo Quinteros fue cesanteado por la comisión directiva, y es decir que el lunes frente a Lanús dirigirá un interinato hasta encontrar el nuevo. ¿Candidatos? Hoy hay dos. Yo creo que hay alguno más.
1: Me tiene harto lo de Independiente, con todo cariño a usted, ¿eh? Ayer hubo cumbres en todos los programas deportivos.
4: Sí,
1: las señales de noticias. Ay, Dios mío.
4: Sí, porque los dirigentes decidieron echar a Gustavo Quintero después de la eliminación de la Copa Argentina.
1: Pero debe ser mi cuota de aguante que está floja.
4: Aparece Rubén Darín Suba en el radar, mira. Omar De Felipe. Y yo sumo a Ricardo Gareca.
1: ¿Al flaco?
4: Al flaco Gareca. Jugó en Independiente, hoy sin trabajo. Veremos cuál es la decisión que toman y a quién van a buscar. Y el otro también
1: es
4: San Lorenzo.
1: Sí.
4: San Lorenzo en un caos, allá a la barra, visitó al plantel, habló con los jugadores.
1: Extorsionó al plantel.
4: Sí, amenazó.
1: Exactamente, tomó el control de la institución.
4: No, pero con detalles que ayer contaba Daniel Fava, increíble.
1: Una vergüenza.
4: Y habló hasta con Pipo Grosito.
1: Sí, hubo cumbre, ¿no?
4: Que en un rato te voy a dar más detalles de estas dos cuestiones.
1: Lo charlamos en un ratito porque nos vamos urgente a Europa con Matías Palacios. Así comenzó el viernes ya hace rato. Y hay una noticia de último minuto que involucra a una de las estrellas de la selección nacional. Matu, ¿cómo estás, querido? Buen día.
5: Buen día, Pablo. ¿Qué tal? Aquí en Europa, 11:35. La noticia es que Julián Álvarez, que sigue perteneciendo al Atlético de Madrid, no viaja a Marsella, en donde hoy el equipo de Diego Pablo Simeone va a jugar un amistoso de cara al debut de la Liga, que va a ser el próximo miércoles ante Málaga. Reitero, Julián Álvarez no ha viajado para este amistoso. Es parte también de que se reincorporó un poco más tarde. Tampoco han viajado los futbolistas de la selección española que han jugado en la final del mundo, como Marco Llorente, como Alex Baena, ni tampoco Juan Musso. Pero aquí hay que ir hacia otro foco, que es el malestar absoluto del jugador porque Atlético de Madrid no lo libera, porque Atlético de Madrid no lo quiere vender, y él ya expresó su deseo, recordemos, después de aquel partido ante Austria, en el que estuvimos en Dallas, y ante los micrófonos de Radio La Red decía que quería salir del Atlético, que quería cumplir su sueño, que es jugar en el FC Barcelona.
1: Exacto.
4: Hola, Mati, ¿cómo estás? ¿Puede tener que ver esta decisión de Barcelona de vender a Ferran Torres, que tengo entendido que se va al Paris Saint-Germain, que pueda acelerar esta cuestión?
5: Bueno, a ver, aquí hay un plan de negociación por el lado del Barça que todavía no se activó, y una necesidad imperiosa de Hansi Flick, el técnico del club catalán, de tenerlo a Julián Álvarez, sí o sí, porque considera que es su faro para poder tener la mejor temporada posible ganando la Champions League. Al irse Ferran Torres, que está cerrándose la operación en 50 millones de euros al Paris Saint-Germain, el club campeón de la Champions League, más aún el Barça va a ir por Julián Álvarez, y eso lo podría empezar a accionar a partir del lunes. ¿Qué tiene que hacer? Subir la oferta, porque nunca la mejoró aquella que presentó a finales de mayo, de 100 millones de euros. Podría llegar hasta 130, me cuentan, pero así todo, el Atlético está intransigente. no quiere venderlo a Julián Álvarez, no le dan la cara. De hecho, Miguel Ángel Gilmarín, el que era total propietario del Atlético hasta hace muy poco tiempo y que sigue a cargo del club, no le dio una reunión personal a Julián Álvarez, sigue de vacaciones, y Julián está, a mí me cuentan desde el entorno de él, textuales palabras, destrozado.
1: Qué feo.
5: Destrozado, qué feo. Anímicamente.
1: Bueno, vamos a seguirlo con mucha atención, título importante, situación compleja, Julián Álvarez no viaja con el Atlético Madrid para un amistoso y se acrecienta el malestar. Te aprovecho un segundito porque sé que hay un problema muy muy serio con un volcán, el Etna, muchísimos vuelos demorados y creo que vos también estás varado como muchos en Europa, ¿no?
5: Sí. Sí, sí, Pablo, esto es un grave problema que ha afectado a Sicilia, en realidad la parte de Catania, que es más hacia el sur de la isla, hacia el sudeste, y que desde el viernes pasado ha complicado todos los vuelos. El aeropuerto solamente se reabrió por pocas horas el último domingo. Las erupciones del volcán Etna son las más importantes de los últimos 30 años. Ha llenado de cenizas la ciudad de Catania, por lo tanto los aviones no pueden ni llegar ni despegar porque la ceniza volcánica se puede meter en las turbinas y esto es de grave peligro. Por lo tanto, hay cientos y ya te diría miles de vuelos cancelados. Aquí hay justamente en una semana que es la de mayor afluencia de turismo aquí en Europa,
1: sí,
5: y sobre todo en Italia porque es la semana de Ferragosto que se acerca, que es el 15 de agosto. Así que realmente muy complicado el tema. Nos hemos trasladado hasta Palermo para ver si podemos tener la oportunidad de subirnos un avión y regresar a Madrid.
1: Claro, claro.
5: Pero esto realmente ha generado una complicación enorme. Seguramente turistas argentinos también han sufrido este tipo de problema que ha afectado sobre todo la zona de Catania con la erupción del volcán Etna.
1: Bueno, cuídate, que llegues bien, que se solucione, y aprovechamos, gracias, para agradecerte todo el trabajo durante el Mundial tan tempranito con nosotros. Matú.
5: Abrazo enorme, Pablo, siempre a disposición.
1: Otro amigo, que estés bien, El señor Matías Palacios, desde Europa, confirmando que Julián Álvarez no viajó con el Atlético Madrid y que hay un malestar impresionante. 6:38 en la mañana, Marcelo De Leo, Red de Tránsito, día viernes, día raro, a ver cómo arranca. Buen día, Marcelo.
6: Muy buenos días, Pablo, y como vos decís, es raro porque hay menos vehículos, se nota todas las semanas al llegar a la ciudad de Buenos Aires, mira, mucho menos vehículos en la traza de la Panamericana, que prácticamente no tiene demora, lo mismo en el acceso este, quizás alguna demora en el cruce con Vergara, pero solo eso, también hay menos vehículos en la General Paz. De todos modos, hay accidentes, poco después de la Riccieri, sentido al Río de la Plata, y también poco después del enlace con el acceso este, sentido al Río de la Plata, el Río de la Plata, son los accidentes que registramos en la General Paz. Pero atención, porque el tema es algunas cuestiones que suceden en la ciudad. Constituyentes y General Paz, todavía hay restricciones al tránsito por un choque en la madrugada entre una camioneta y una moto, esto sobre la avenida Constituyentes. Y en Caballito, atención, Pedro Goyena y José María Moreno, se rompió un caño de agua. Esto es frente al edificio de AISA, al edificio distribuidor de agua de la zona de Caballito. Bueno, hay un río por allí, con lo cual hay mucha reducción al tránsito en Pedro Goyena y José María Moreno. No solo afecta a los vehículos particulares, sino también muchas líneas de colectivo que están allí. Atención, trenes. Hoy funcionan normal. Trenes y subtes arrancaron la jornada con sus frecuencias habituales. Pero vamos a notar fin de semana. Línea Mitre, ramal Tigre, interrumpido del sábado 15 al lunes 17. Uh-huh. El San Martín va a tener restricciones, te lo cuento después.
1: Bueno, esperamos un poquito a ver qué sucede. Dale.
6: Hasta luego.
1: Hasta luego.

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2: Esperar que ella vuelva.
3: Después tengo algunas lindas noticias a nivel nacional, así que ya las voy a comentar en un ratito nada más. Lamentablemente, otra noticia caótica, anticipábamos en el día de ayer, la confirmábamos también con el titular del SAME, que tiene que ver con un nuevo femicidio aquí en la ciudad de Buenos Aires, Javi.
4: María de Los Ángeles, Romina Calvo, esta mujer de 40 años que fue asesinada por su pareja, su marido, Walter Humberto Verón, de 57 años, en un hecho que ayer nos conmovía, obviamente, en la mañana, porque ahí sobre la calle Pedro Morán, al 5200, en el barrio de Villa Devoto, este hombre, poco antes de las 7 de la mañana, acuchilló a su mujer, escapó del lugar y a dos cuadras cayó tendido en el piso porque él mismo se autoinfligió heridas en distintas partes del cuerpo con la misma cuchilla que asesinó a su mujer. Ayer conocíamos que la hija de la pareja, tiene dos hijos, la hija de 8 años, es quien habría visto parte de esa escena, le avisó a su hermano de 21 que viven juntos y obviamente llamaron a la policía. En el medio de todo esto, cuando empezó la investigación, se conoció que habían encontrado la cuchilla con el hombre ensangrentado a dos cuadras, está internado con custodia, en grave estado, y una carta que había escrito. Y en la carta, que hablaba de cuestiones vinculadas no a infidelidades, pero sí a cuestiones vinculadas a dinero.
3: Mira,
4: ¿sí? Él decía que habían vendido una casa, que habían vendido un local en la Tablada, en la provincia de Buenos Aires, pero también mencionó a alguien, a Piti. Y cuando menciona a esta mujer, justamente...
3: Ah, la numeróloga.
4: La numeróloga.
3: Piti, amiga.
4: Lo que dice es justamente que, bueno, conoció nuevas personas en parte de la carta. Dice, trabajé tanto por ella y mis hijos y ahora como tiene esos contactos nuevos, esa Piti la cambió toda su personalidad por su vanidad y me quiere fuera de casa. Piti, la numeróloga...
3: Sí.
4: Por supuesto, ayer...
3: Obvio.
4: Contó, entre otras cosas, que ella estaba en la ruta viajando... Y el hijo de 21 años a ella la llamó para contarle que el papá había asesinado a su mamá.
3: A ver lo que decía la señora Piti.
5: Ella vino a muchos cursos míos y talleres míos y después cuando se enteró que yo estaba vendiendo las franquicias, ella vino interesada a comprarse una franquicia. No pudo porque no tenía el dinero y yo, como vi que trabajaba tan bien, le di la oportunidad y entonces ella empezó a pagar todo como corresponde. La verdad es que el tipo es un asesino, un femicida, un loco que en estos tiempos no se puede creer que todavía existan estas situaciones. A la mañana salí a la ruta y me sonó el teléfono, un nene me dijo... Piti, mi mamá hoy no va a poder ir a trabajar. Y yo le dije, hola, ¿cómo te va? Y digo, ¿por qué? Porque mi papá mató a mi mamá. Yo casi más me muero, tuve que poner baliza.
3: Qué locura, ¿no? Bueno, ahí Piti, la numeróloga, sí, explicando, cualquiera sea el tema que investigue la justicia, estamos ante
4: femicida, no hay vuelta, ¿no?
3: Y no justifica
4: por
3: ninguna
4: supuesto
3: de estas cosas ni este tipo de relatos.
4: Lo que pasa,
3: ¿no?,
4: es que esta mujer, a ver, ¿por qué la referencia de la carta? La mujer, esta mujer, la víctima, había vendido algunas propiedades y demás y tuvo contacto con Piti, la numeróloga. Piti abandonó todo lo que eran locales y demás, pero hizo como una especie de franquicia.
3: Claro, y tuvo otra tarea.
4: Y esta mujer, como otras, tiene la franquicia de Piti, la numeróloga. Tiene local ahí en José María Moreno, sí, el Caballito, y tiene otro que estaba instalando justamente en Villa Devoto. Pero ayer mismo también recordamos en A24 que Piti, la numeróloga, también tuvo
3: otra causa,
4: una clienta, sí, o alguien vinculado a ella en esto de la numerología y demás, cuyo marido también fue violento con esta mujer, la mató, y dejó también una carta, o por lo menos escribió en un WhatsApp, que se había contactado su mujer con Piti.
3: Sí.
4: Y que también ella le había cambiado su personalidad. Nada, ella no está involucrada en el crimen, pero... está mencionada y seguramente va a declarar como testigo.
3: Ahí estamos, con uno de los policiales del día, el femicidio y esta situación complementaria con la señora Piti, la numeróloga. 7:15.

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0: Algunas noticias importantes: el gobierno extendió el bloqueo de celulares a las cárceles provinciales, ojalá que lo podamos cumplir porque seguimos discutiendo cosas que son muy graves y no le damos el contexto que necesitamos, que los presos sigan delinquiendo desde las cárceles. El gobierno extiende esto y en Neuquén se aprobó el protocolo para hacerle narcotest a los diputados. Mira, la legislatura aprobó ayer un protocolo que permite comenzar a aplicar controles toxicológicos a los 35 integrantes. La medida establece que 30 votos a favor y 2 en contra, a partir de ahora testeos obligatorios, aleatorios y sorpresivos con una periodicidad mínima de una vez cada 2 meses. Sí, esto no es perseguir, me parece que es estar atentos a una situación de adicción que cualquiera puede tener. Hace poco un político lo dijo, también se acuerdan que se venía recuperando de una adicción. Y me parece bien, porque estamos ante un lugar en diputados donde se construyen leyes. Además, y tenemos que tener gente que esté bien, en condiciones, y si no, ayudarla para que se pueda componer, ¿no?
1: Pero además, si en cualquier causa judicial, y lo ha contado Javier más de una vez, cuando vos cometés un delito o algo por el estilo, bajo los efectos de estupefacientes, lo utilizás como una defensa, es decir, que no estás en las mejores condiciones psíquicas, por así decirlo, para poder llevar adelante, para poder entender lo que haces. Lo mismo corre para la política y también para un trabajo.
0: Exactamente.
1: O sea, si está bajo el efecto de un estupefaciente, no puede trabajar.
0: El Estado no es una bolsa de venga, no pasa nada, no cumple los horarios, haga lo que se le da la gana, si quiere venga, si quiere no venga. Uno cumple determinadas normas, y en la vida privada también. Si viniéramos a trabajar drogados, no podríamos.
1: O borracho. Va en línea con eso.
0: Se tomaría algún tipo de medida, ¿no?
2: Sí.
0: Y ayer un gran mega operativo, 1.100 policías en los antros de transbordo y en las entradas y salidas de la ciudad de Buenos Aires. Me parece bien que controlen, porque a partir de este tipo de controles muchas veces nos encontramos con gente que está buscada, con autos que hay que secuestrar, con gente que maneja borracha, con gente que maneja drogada. Así que no le tengamos tanto miedo al control y tengámosle un poquito más de miedo al descontrol, que generan un montón de actitudes y de conductas que nadie le presta atención. ¿Algún título deportivo más, Juancito?
3: Pablo, a esta altura podemos decir que Thiago Almada va a debutar como titular próximo domingo 6 de la tarde frente a Argentinos, después de una semana de trabajo. Se lo vio muy bien con la camiseta número 23. Mañana por la noche juega Boca en la cancha platense, con un equipo seguramente que va a tener alguna modificación, teniendo en cuenta el viaje que va a tener a Paraguay la próxima semana con Deportivo Recoleta. Y Marcelo Gallardo está en el radar de la selección ecuatoriana. Después de la salida de Becasese, la federación ya se contactó con él.
0: Mira, no me gusta eso para Gallardo. Y otra cosa.
3: Sí, a mí no me gusta que se vayan a dirigir otras selecciones.
0: A mí que sí, pero Ecuador para él me parece, con todo respeto.
3: Bueno, ¿te acordás que ni bien terminó el Mundial se hablaba de Uruguay?
0: Sí, sí.
3: Para reemplazar a Bielsa.
0: Sí.
3: Y hay un equipo que también lo está buscando.
0: ¿Quién?
3: Y es Fluminense de Brasil.
0: Ah, donde se fue Luisito.
3: Exactamente.
0: Mira,
3: después de la salida de Subeldía, Fluminense también lo está buscando. Son los dos equipos que quieren a Marcelo Gallardo, que hasta ahora sigue sin trabajo.
0: Bueno, arrancamos el día con nubosidad alta, decimos entonces.
2: Sí, nubosidad alta. ¿Sí?

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9: y amanece nublado, cubierto, con lloviznas. La máxima será de 13 grados y la actual es de 11 grados 2 décimas.
10: Una buena, les prometía el jefe de gobierno Jorge Macri, lanza los taxis eléctricos. Hay un boom con autos híbridos en la Argentina porque mucha gente tiene muchos beneficios. Y ahora hay créditos de hasta 28 millones al 20% con patente gratis. No tenés peajes, estás eximido en el tema de los peajes. Y tienen hasta 400 kilómetros con una sola carga.
11: En la ciudad de Buenos Aires.
10: En la ciudad, lo enchufás, le metés el enchufe al 220, como si te compras un híbrido.
11: Y en cada lugar, cada vez hay más lugares con
10: las estaciones de servicio. Sí. Pero para nosotros, cualquiera de nosotros, si compramos, no pagamos patente y eximidos en peaje, que es una fortuna. Pero también para taxis eléctricos, para los que nos están escuchando, créditos de hasta 28 millones de pesos al 20%, por debajo de la inflación, y tienen 400 kilómetros de autonomía. Así que es lo que se viene. Yo cuando voy a ver a mi familia afuera, todo eléctrico. La estación de servicio va todo el mundo enchufa, ¿viste?
11: Y son silenciosos además también.
10: No, es como no tenés motor, exacto. Es algo raro, ¿no? Exacto. Bueno, 6:59, señora Bigossi, buen día. ¿Cómo está Buenos Aires? Viernes, índice de gente, índice de humedad, ¿cómo está todo? Buen día.
12: Linda mañana para todos. Bueno, ¿qué les puedo decir? Hoy el look incluye una buena campera porque temprano está fresco, quizá con algo más liviano abajo, adentro va a estar más calentito, así que aprovechen eso. En la calle hay viento, así que más allá de que está cubierto, de que hay una pequeña garúa, casi imperceptible, pero que mantiene húmedo el ambiente, casi que les digo que sí o sí, no se olviden de abrigarse. ¿Cuánta gente hay en la calle? Y hay bastantes autos, hay mucha gente que sale a hacer actividad física, por suerte temprano, qué suerte para ellos, que lo primero que hacen es ganarse el día, ¿no?, con actividad física. ¿Y será que en algún momento va a salir el sol, Paulo?
10: ¿En serio?
12: No sé, te pregunto.
10: No, yo creo que Marcela, por favor.
9: No tenga falsas esperanzas.
12: Bueno, lo bueno es que llegó el viernes entonces, y el fin de semana largo ya nos está guiñando el ojo. Me parece que eso hace que haya un clima diferente en este viernes.
10: Sí, usted que no le guíe mucho el ojo porque viene de vacaciones, así que no se me haga la loquita, por favor.
12: Bueno, no sé, a mí me guiña el ojo igual.
10: Sí, porque a mí me dijeron que le toca sábado, domingo y lunes, doble turno.
12: Bueno, como sea, me tiene muchísima energía positiva, una sonrisa gigante. Voy a decir una frase tuya. Como ya va a sonar el top, yo te voy a decir una frase que es tuya.
10: A ver.
12: Es tuya. Lo mejor está por venir, señores.
10: Exactamente. Está, pero está tremenda, ¿eh? Está tremenda. La verdad que, qué sé yo. Bueno, las noto a las chicas del grupo.
11: Lo mejor está por venir porque viene el fin de semana.
10: Sí,
11: por eso,
10: largo, ¿no? ¿Eh?
11: Sí, está muy bien, Rosario.
10: Rosario,
12: le
10: pedí a Cande.
12: El día del niño.
10: Exacto, le pedí a Marcela que quiero tener tíos postizos y usted también, que está como Mabel en San Nicolás, así en edades avanzadas. Pongo una ficha con usted también, ¿eh? A ver si abrimos la fábrica, ¿eh? Para la reactivación.
12: ¿Para la reactivación de qué?
10: De la Argentina. Hay que reactivar, abrir fábricas, ¿eh? Y ustedes cerraron.
12: No.
10: Todas me han cerrado todo, una cosa de loco.
12: Yo ya cerré todo, la naturaleza también me lo cerró.
10: No importa, Mabel cambió todo a partir de ahora. Rosario, no pierdo la fe con vos, ¿eh?
12: Buah, está bien, como ustedes digan.
10: Un beso, amiga, que estés bien, ¿eh?
12: Hasta luego.
10: Chau, chau. ¿Sabés qué lindo un sobrinito a esta altura, Javi? ¿Eh?
11: Sí.
10: O un padrinazgo como también. El espiritual de San José 1111.
9: Que no se calman.
10: Lo
9: y hacen los días
10: allá,
9: de días,
10: ¿no?
9: Por favor.
10: Por favor.
11: Yo cambio pañales. Si ¿sí? necesitan, yo ayudo. Sí, a mí me gusta.
10: ¿En serio? Sos como Pachano, un buen abuelo.
11: Sí. Sí.
10: Porque ponele. Sea padre.
11: Bueno.
10: Bueno, los días de día, por favor, acelerando.
11: Vamos rápido, sí, señor. Mira, no, acelerando no, justamente no.
10: ¿Justo frenando?
11: Justamente, sí, más frenando que acelerando porque faltan 3 días. El próximo 17 de agosto, es decir, el próximo lunes, es el Día Mundial de algo que somos todos. Todos, cuando empezamos a caminar y cuando nos llevan y después. El Día Mundial del Peatón.
10: Ah, muy lindo.
11: El lunes.
10: Mira.
11: Concientizar a propósito de esto, cruzar en las esquinas, cruzar sobre la senda peatonal.
10: Todo.
11: En la Argentina calculan entre 1.300 y 1.500 personas que mueren como consecuencia justamente de ser peatones y ser atropellados por autos, que no necesariamente tienen la culpa el conductor, sino muchas veces los peatones que cruzan distraídos o mirando el celular.
10: Exacto.
11: En el mundo, alrededor de 270, 280 mil personas mueren por año al cruzar una calle o una ruta. ¿Y sabes qué ha aumentado?
10: ¿Qué?
11: Y con esto cierro, ¿qué ha aumentado el tema de los siniestros fatales de tránsito en esto de las muertes de los peatones? Las nuevas dimensiones de los autos.
10: Ah, mira.
11: ¿Qué quiere decir? Por ejemplo, las nuevas SUV, las camionetas
10: claro,
11: y demás,
10: claro.
11: Que son no solamente más anchas, sino a más altas. Más altas. Y eso también influye justamente al momento digamos, de los valores, en este caso de los porcentuales.
10: Los días.
11: Y uno de los
10: días.
11: Problemas también, ¿sabes qué? Del peatón, el teléfono celular.
10: También.
11: El teléfono celular.
10: Así mirando que, otro planeta, ¿no?
11: Crucemos todos los días bien. Miremos para ambos lados.
10: El
11: próximo lunes, el Día Mundial del Peatón. Y recuerden los automovilistas.
10: Somos todos.
11: El peatón, aun cuando cruce mal, siempre tiene prioridad.
10: Exactamente. 7:00 ¿Dónde amanece? En Buenos Aires, en Argentina. Hay doble canción, además.
9: Muy doble canción.
10: Doble. Las 7:00 a esta hora.
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13: 7:04 en la ciudad de Buenos Aires, la temperatura 11 grados 2 décimas, humedad 84%, cielo cubierto.
8: Policiales
13: detuvieron a una funcionaria del Patronato de Liberados acusada de una millonaria estafa. Investigan el aparente lavado de 27.000 millones de pesos con billeteras virtuales. La fiscalía la colocó dentro de una presunta asociación ilícita.
8: Nacionales.
13: Se suspendió el paro de colectivos del interior. La medida de fuerza estaba prevista para este viernes. El gremio de choferes UTA y la Cámara de Empresarios FATAP volverán a reunirse la próxima semana.
8: Internacionales.
13: Terremoto en Colombia. Aumentan a 281 los muertos y 379 los desaparecidos. Estas son las cifras oficiales. El periodo de hasta 72 horas después del temblor, considerado como la ventana dorada o el lapso con más probabilidades para encontrar sobrevivientes, ya terminó. Después de ese periodo, las probabilidades de supervivencia sin una fuente de agua disminuyen. Sin embargo, algunos estudios indican que muchos rescates de supervivientes aún pueden tener lugar durante los primeros 5 o 6 días posteriores a un siniestro. Ecuador envía a Colombia un equipo especializado de 35 rescatistas, cerca de 5 toneladas de equipamiento y un grupo de ingenieros. Es para apoyar en las zonas afectadas por el sismo.
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13: Atención automovilistas, se registran menos vehículos que los de los anteriores días de la semana. Esto ocurre todos los viernes. Hay menos vehículos en la Panamericana, que prácticamente no tiene demoras, lo mismo que en el acceso este, en el Camino Negro y en la Buenos Aires-La Plata. Sí, hay algunas demoras en la Richieri al llegar a la General Paz. En la General Paz, a la altura de Liniers, y esto es por un choque en Devoto, a la altura de Francisco Beiró. En Caballito, en Pedro Goyena y José María Moreno, se rompió un caño de agua, genera reducción de tránsito en ambas arterias. Esto es frente a uno de los edificios de la empresa de aguas AISA. En Constituyentes y General Paz queda alguna reducción por un choque entre una camioneta y una moto durante la madrugada. Atención, usuarios de trenes. Hoy viernes funcionan con sus frecuencias habituales, pero el fin de semana largo. Entre el sábado 15 y el lunes 17, el ramal Tigre de la línea Mitre estará interrumpido. Los ramales Suárez y Mitre circularán limitados entre Belgrano R y las terminales bonaerenses. La línea San Martín estará limitada el domingo 16 y el lunes 17 de agosto entre Villa del Parque y Pilar Cabred, entre las 7 y media de la mañana y las 4 de la tarde, sin llegar a la terminal de Retiro. El día domingo, la línea Roca Ramal Corn estará limitado, solo cubrirá el trayecto entre Constitución y Temperley. Reiteramos, hoy viernes, subtes y trenes con frecuencias habituales.
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14: El cielo está nublado en Buenos Aires, otra jornada fresca, con mucha humedad y con alguna que otra llovizna durante el transcurso del día. Para todo el fin de semana largo se esperan condiciones muy similares, con temperaturas entre 10 y 16 grados, el cielo nublado y las lluvias que estarán presentes especialmente en la tarde o noche del martes. Hay alerta meteorológica para la zona cordillerana de Mendoza y San Juan principalmente, y en ese sector continúan las complicaciones por las nevadas. Lucas Berengua, Meteorología, Radio La Red.
13: 7 de la mañana, 8 minutos en la ciudad de Buenos Aires, la temperatura 11 grados 2 décimas, humedad 84%, cielo cubierto.
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0: su mamá, que es de Rincón, cerca de Carapeguá.
1: Mirá.
0: Muchacho Acevedo dice, acá sí, desde el talar, firmes, no escribo nunca, pero abrazo grande para todos, que arranquen bien el fin de...

0: vivir con fantasía.
1: De vivir con fantasía.
0: Podemos sin temor,
1: que hoy es el día, nuestro día.
2: Sergio,
3: es imposible no, no traducirla en canción de cancha.
0: Claro, cancha.
4: Ay, sí, ¿no? Chicos.
0: Cancha. Bueno, ahí estamos con toda la fuerza. Gracias por escucharnos. Gracias por estar en YouTube entonces también.
4: YouTube.com, Radio La Red en vivo. Ya estaban cantando ahí,
0: sí,
4: como locos.
0: A ver un poquito más, a ver.
4: Vamos, Boquita, vamos, Millonarios.

0: aplauso para todos. Feliz viernes, a pasarlo lindo. Señor. Y a preparar el fin de largo, que se viene sábado, domingo y lunes. Hoy nubladito y con pronóstico de lluvia, señora Marcela.
1: Sí, lloviznas, 11 grados 5 décimas la temperatura, la humedad 81%, el viento del este a 8 kilómetros. Y verdad, si el pronóstico habla de lloviznas ahora.
2: Está lloviznando, chicos, les cuento.
0: Candelaria, buen día, todo. ¿Está lloviznando?
2: Camino con el limpia parabrisas.
0: Claro, si prendió limpia porque está cayendo. Entonces, qué lío, ¿no?
1: Máxima de 13.
0: Bueno, acá estamos y comenzamos el día. Es viernes 14 de agosto. En un ratito hablamos de inflación.
2: ¿Quién acertó?
1: ¿Vos?
0: ¿Quién acertó? ¿Vos?
1: Eres dos. Wow.
0: ¿Sí? Candé. Mira.
2: Dos meses seguidos.
1: Ah, no, perdón. Candé y Juan.
2: Claro. Juan, porque Juan es una persona que reconoce liderazgos y me acompaña.
0: Exacto. Sí, sí. Bueno, y acá el que gana pierde. O sea que van a tener que traernos, no sé.
2: ¿Qué tenemos que traer, Juan?
0: El reglamento decía eso. Ayer nos lo comentamos con Marcela, pero era un catering, ¿no, Marcela?
1: Mira, un catering.
2: Bueno, pero creo que viene algo.
0: Catering full up, ¿no?
1: Sí.
0: Bueno, 7 y 14 de la mañana, momento de presentar la agenda del día de hoy con Gonzalo Prado.
3: Tema central, Paulo, obviamente el encuentro que mantuvieron en la Casa Rosada, dirigentes del PRO y de la Libertad Avanza, que te lo puedo definir con una palabra, desconfianza. Por más que de un lado y del otro se quieren mostrar receptivos al diálogo y con una intención de buscar un entendimiento, la realidad es que tanto la Libertad Avanza con el PRO y el PRO con la Libertad Avanza descreen de las intenciones uno del otro, pero por diferentes motivos se ven obligados, y esto te lo admiten puertas adentro, a entablar este diálogo.
0: Están obligados.
3: ¿Cuáles son las obligaciones? Bueno, de un lado, el gobierno hoy por hoy no tiene una buena relación con los aliados, no está en el mejor momento político y busca mostrar fortaleza hacia afuera, pero también hacia adentro, con el que más cerca tiene. El PRO, por otro lado, por más que sigue con muchas discusiones con el gobierno, no se puede mostrar como alguien que facilite la victoria del peronismo en 2027. Con este contexto fue que se dio la charla y el encuentro entre Karina Milei y Mauricio Macri, y con estas ideas se van a ver cada 15 días. Ahora, ¿cuáles son los puntos, por así decirlo, que en dos semanas va a ser complejo que traten porque son las cuestiones difíciles de la negociación? Primero, hubo un intento de llevar a la mesa la suspensión de las PASO, que básicamente le dijeron ni por asomo lo vamos a discutir ahora y ni se les ocurra intentar forzar una discusión. Y lo segundo son estas muestras de fe que está pidiendo Karina Milei. La secretaria general de la presidencia quiere que el macrismo acompañe todo en el Congreso, cosa que, insisto, ya viene haciendo, porque
0: en cuántas
3: votaciones votó en contra el PRO. Pero lo segundo, quiere y sigue con esta idea de una rendición casi total. Y quien salió a responderle en otro ámbito, en el encuentro de Lamcham, fue el gobernador de Chubut, Ignacio Torres, que dice, ojo, que un rejunte por rejunte no. Tiene que haber una idea. ¿Y cuál es la idea básicamente? Que se respeten los 10 distritos que supo gobernar el extinto Juntos por el Cambio. Escúchalo.
4: Los acuerdos tienen que venir de la mano de el para qué nos juntamos. El rejunte no tiene ningún tipo de sentido si es solamente para ganar una elección. Ojalá, si hay un acuerdo a nivel nacional entre el PRO y la Libertad Avanza, se dé en el marco de una agenda de desarrollo. ¿Qué hacemos con nuestros recursos? ¿Cómo le agregamos valor? ¿Cómo generamos trabajo? Y ahí pueden haber diferencias sutiles, pero si no nos ponemos de acuerdo para tener una agenda parlamentaria seria que apunte a la Argentina del futuro, no tienen ningún tipo de sentido un acuerdo coyuntural, ¿no?
3: Fíjate esta cuestión que te decía, diciendo...
0: Yo comprendo esto, no podés ir al rejunte, pero todos son rejuntes.
3: Sí, pero hay una
0: Argentina.
3: Sí, pero hay una diferencia, y esto es lo que me cuentan, no solamente para el PRO, sino también para los sectores del radicalismo y del peronismo no kirchnerista, con el que el gobierno tiene buena relación o supo tener una relación durante estos tres años, diciendo, se tiene que cortar el hecho de, te pido ayuda, te ayudo, no me pagás, me insultás y encima querés poner un candidato complicarme la vida. Por eso yo no te hablo solo del PRO, que gobierna tres provincias, Chubut, Entre Ríos y La Ciudad. Si querés podemos sumar San Juan y San Luis. Te estoy sumando también las cinco provincias que están en mano hoy por hoy de la UCR. Porque lo que dicen es, mirá, esto es muy simple, nuestros votos los necesitas tanto en el Congreso como en el 27. De mínima, cortala con esta cosa de te voy a poner candidatos en cada uno de los distritos. Y ahí nos sentamos. Quien también está preparando un nuevo viaje es el presidente Javier Milei, que durante esta semana, en la que no tuvo agenda oficial, se dedicó, junto con el canciller, por lo que me cuentan, y otros dirigentes, a empezar a planificar su desembarco en la ONU, su desembarco en Nueva York, para lo que es la Asamblea General de este cuerpo, de este organismo supranacional, que va a ser durante septiembre. Y en línea con la preparación, porque ya están hablando del discurso y demás, empiezan a sonar algunas alarmas y empiezan a haber algunas recomendaciones, incluso de dirigentes a los que Milei estima mucho, de no nos pasemos de rosca con la batalla cultural. No te olvides de que vos necesitas terminar de construir los cimientos para tu reelección. Y la advertencia, lo que me sorprendió, ya no es solamente en privado, sino que en público. Porque fíjate que el titular de la Fundación Faro, Agustín Laje, alguien al que el presidente estima, alguien al presidente quiere que se meta aún más en política, dijo lo siguiente en torno a la batalla cultural.
5: Si los gobiernos de derechas de Argentina, de Colombia, de Chile, de Ecuador, de Bolivia, de Perú, no logran mejorarle el metro cuadrado a la gente, entonces el péndulo se va a ir rápidamente de nuevo hacia el otro lado, hacia la izquierda. La batalla cultural es una batalla por las condiciones intangibles para que esas cosas sucedan. Pero la gente no te vota por una palabra, por un concepto, por un valor, por un sistema moral o por un principio ideológico. No.
3: Fíjate cómo empiezan a cambiar el discurso y cómo empiezan a decir públicamente algo que puertas adentro también le dicen al presidente. Y eso es una novedad. Porque lo que venía sucediendo desde el 10 de diciembre de 2023 hasta la fecha es que muchas de las cuestiones que a Milei le decían en privado no se animaban a escalarla y decirlas en público. Y la pregunta es ¿por qué? Bueno, porque están viendo en todos los sondeos de opinión que manda hacer el primer piso de la Casa Rosada que hay un malestar con las formas del presidente. Es decir, si el presidente quiere pelearse con Lula y quiere fomentar una alianza de la región de centro-derecha hacia la derecha, que lo haga, pero que mi metro cuadrado esté bien. Claro, esto es lo que le viene arrojando los sondeos.
0: Las prioridades de la gente pasa por otras cosas, por otro lado. Después discutimos estas cuestiones de las batallas culturales de los últimos gobiernos, incluido este en la Argentina, que poco resultado dan, ¿no? Y no le cambian la vida a la gente.
3: Por eso,
0: ¿no?
3: Mientras el metro cuadrado esté bien, el presidente puede ir a pelearse con quien quiere. Si quiere pelearse con el Pato Donald, que vaya.
0: Si
3: pero
0: decimos
3: mientras no está
0: les
3: bien,
0: en vez de las, lo, claro. Estamos con mil cosas para... pero son cosméticas, ¿no?
3: Claro,
0: no son cosas trascendentes.
3: Que
0: ¿no?
3: cuando tu metro cuadrado no está en la mejor forma, toma otra relevancia y empieza a molestar. Por eso, esta advertencia de Agustín Laje. En el peronismo, tras el encuentro también el lunes de Máximo Kirchner, Axel Kicillof, Sergio Massa y gobernadores, empezaron a mover la maquinaria para el objetivo que se ponen como primera muestra, si se quiere, de buena voluntad entre ellos o de confianza entre ellos, porque están todos peleados, que es evitar que se suspendan las PASO.
0: Claro.
3: Y ayer mismo...
0: Diría Torres, otro rejunte.
3: Claro, otro rejunte. Y ayer mismo me lo daban como una analogía futbolística, que me dicen, tenemos que poner a los 11 jugadores colgados del travesaño.
0: Claro.
3: O sea, en el arco colgado del travesaño
0: si
3: para
0: no
3: que este
0: gol
3: no entre. Porque consideran que si entra un gol... En este sentido, si suspenden las PASO, va a ser complejo que
0: ayer
3: ellos
0: me emocionó,
3: puedan ponerse
0: de
3: acuerdo.
0: El señor Mayans, lo escuché, que dijo que
3: el abrazo
0: y la cordialidad entre el señor Kirchner y el señor Kicillof, y la verdad que me emocionó, obvio, qué bueno, ¿no? Qué importante, qué trascendente, porque esto va a cambiar la Argentina, seguramente. Después se van y a San José 1-1-1-1 están diciendo, a ver cómo lo bajamos a este.
3: Sí.
0: Hasta escuché a uno fanático que me dijo... Kicillof, hasta su apellido empieza con K como nosotros.
3: Bueno.
0: Sino que se haga llamar Kicillof, o no sé qué estupidez me dijo, y ya me pareció mucho, ¿no?
3: Demasiado. Igual, lamento decirte que es un cuentito el abrazo cariñoso entre Axel Kicillof y Máximo Kirchner.
0: Tampoco podemos sacarle la K, Axel.
3: No.
0: Si le ponemos la C, van a pensar que es por Cristina.
3: No, pero ahí sería Kicillof.
0: Kicillof, ¿viste?
3: Claro, porque
2: chicos,
3: no sería.
2: Se pero
0: no
2: se ponga
0: con
2: Q.
0: Por la claro, reina Cristina. Claro, con Q no hay nada, ¿no?
3: No, no. Pero sería Kicillof. No. Está complicado.
0: Bueno, como Kiosco.
3: Ahora,
0: no con Q.
3: Sí, no se puede. Ahora, ¿qué es lo que sí me contaban ayer, además de esta analogía futbolística, que lo tomaban como una señal de, ojo, que quizás hay espacio, es que algunos aliados del gobierno también empiezan a marcar distancia con la suspensión de las PASO. Por ejemplo, el gobernador de Corrientes, Juan Pablo Valdés, dijo, la pérdida de tiempo en la política tiene sus consecuencias. Después de decir que está perfecto suspender las PASO, pero hay que hacerlo en un tiempo acorde, hay que hacerlo teniendo en cuenta que se viene un año electoral, no a los tumbos sobre el fin del 2026. Y esto como lo toman diciendo, bueno, hay una posibilidad de acordar con gente que quizás el PJ en este momento no tiene la mejor relación, y empezó esta maquinaria a ir en ese sentido. Quienes también están empezando a moverse son, como te vengo contando, este espacio que quieren crear de centro-derecha, que está buscando candidato, independientemente de quién sea. Y logré acceder a la hoja de ruta que han elaborado tanto Emilio Monzó como Bocio y Massot. Y te traigo algunas cuestiones que me llamaron la atención. Tanto el PJ como La Libertad Avanza tienen un mismo piso electoral según ellos. En 26, 30 puntos no lo vas a sacar de allá. Y dicen, la gracia o el objetivo está en buscar a quienes no votaron, es la primera vez que lo escucho esto, en los últimos años, en el 2021, en el 2023 y en el 2025. Es decir, la persona que está desencantada de la política, tanto tradicional o outsider. Exacto. Exactamente, recordá que son 30 puntos, en general más o menos, te diría 35 en las últimas elecciones, de los cuales históricamente hay 10 o 15 que efectivamente en el último tiempo dejaron de votar. Es decir, hay que ir ahí. Y después algunos conceptos. Hay que hacer un gobierno como el de Milei, pero con mayor poder adquisitivo, con respeto institucional, con honestidad y con firmeza sin agresión. Me y esto me sorprendió, esto, firmeza sin esto es lo que te digo, lo que están preparando Massot, Bocio y Monzó.
0: Después es como
3: el candidato, hay que ver quién termina siendo. Claro, por eso te digo.
0: Hoy los outsiders serían tres.
3: Claro.
0: Haddad,
3: Brito, y después hay algunos que dicen que quizás puede ser Galperín de Mercado Libre, bueno, están viendo alguno más.
0: De Goebbels también.
3: De Goebbels también.
0: Ayer estuve con una persona muy cercana con Haddad, porque ayer había trascendido que Haddad se reunió con Milei y le dijo, no me voy a presentar. Esta persona muy, pero recontra, porque tiene hasta un vínculo familiar, me dijo que está muy entusiasmado y que le hicieron su entorno de cariño decirle, Daniel, vas a tener 66, tenés una vida holgada en un montón de cosas, tenés un círculo familiar muy lindo, mirá un poquito a cualquiera de los presidentes que de 60 años son y parecen 70, y en un país donde no cambia nada, ¿viste? Porque es, para dar vuelta a Argentina tenés que salir de décadas de desencuentro, desencanto, de un país fundido. Es difícil, porque eso que plantea Monzó es divino, ¿no?
3: No, del dicho al hecho hay un largo trecho.
0: ¿Cómo?
3: Sí. ¿Cómo? Eso te digo.
0: Acá hay que llenar de cómo todo. El resto son eslogans hermosos, va.
3: Por eso
0: con
3: te digo.
0: Más institucionalidad. ¿Cómo? ¿Viste?
3: Del dicho al hecho hay un largo trecho y todavía no tienen candidato. O sea, está en esta lógica, candidato se busca.
0: Se busca candidato.
3: Ahora, ¿quién es la opción uno? Brito. La opción dos, me parece que va más en línea por un empresario estilo Haddad. La opción tres, bueno, ahí se empieza a diluir, pero me llamó la atención esto. Y para cerrar la agenda, hay un cortisol.
0: Qué raro. Y bueno, ya lo de los bautismos, un disgusto, porque yo ya tenía la lista armada acá de gente que quería bautizarse por segunda vez en San José 1111, bajo el amparo celestial de la señora Kirchner, pero no podemos, así que otro disgusto más no quiero.
3: Hay un disgusto más.
0: ¿Otro?
3: Sí, que tiene que ver con los antecedentes académicos de un funcionario. Sabés que el gobierno designó a la nueva secretaria de Innovación, Ciencia y Tecnología, Adriana Baravale. Ajá. La verdad que cuando dan los pergaminos de ella, ¿no? Vos decís, a la pipetúa, como decía mi madre.
0: ¿Tiene bueno?
3: Sí, tiene doctorados, maestrías.
0: ¿Qué va a ser la señora esta?
3: La secretaria de Innovación, Ciencia y Tecnología. Básicamente lo que antes era el ministro de Ciencia, que ahora es un secretario. Pero me llamó la atención porque tiene un doctorado en Inteligencia Artificial por la American Andragogy University de los Estados Unidos.
0: Mirá.
3: Y dije, ¿qué universidad? Le puse a Google. La universidad, esta que les menciono, tiene al menos una denuncia perdida en los Estados Unidos diciendo no son universidad, dejen de dar títulos, no de cualquier lugar, sino floja de papeles, sino del mismo estado donde está, que es el estado de Honolulu, ahí donde está Hawái, para que se ubiquen. Y además en la región, Colombia le prohibió emitir títulos, Perú le prohibió emitir títulos. Y cuando pregunto, digo, ¿pero no se dieron cuenta de esto? Me dicen, mirá, la verdad es que todo el mundo nos dijo que era una especialista en inteligencia artificial. Digo, ¿pero no se pusieron a googlear la universidad para ver que está floja de papeles como el consultorio de Giselle Rímolo? O la declaración jurada de Manuel Adorni.
0: Es el ganache de Rímolo.
3: Claro, ¿viste? Cuando decís, nadie se...
0: Que se recibían de cosmetólogas, de pedicuras, ¿no?
3: Y viste, cuando decís, nadie revisa estas cosas.
0: Están desatentos. Y eso que hay gente en el Estado.
3: Por eso.
0: Mirá que bajaron con Milei unos cuantos.
3: Por eso.
0: Que hay gente.
3: Así nadie
0: que
3: revisa nada.
0: Medio truchín eso.
3: Medio truchín.
0: Ay, Dios. Ay, ay, ay. Gonzalo Prado con la agenda de hoy, viernes 14 de agosto.
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0: En minutos, el escándalo de Avellaneda. Intendente de licencia, pero asesor a 10 millones de pesos. Y abrimos el número de la inflación 2.1. A ver de qué se trata.
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0: Marcos.
12: ¿Cómo estás, Paulo? Muy buenos días. ¿Sabes que desde la producción porcina están alertando por el crecimiento de las importaciones de carne de cerdo, la mayoría proveniente de Brasil? Estos son datos estimados, ¿no?, en el sector, porque los números de julio todavía no son oficiales, pero calculan que en julio entraron casi 7.000 toneladas, como te decía, en su mayoría del país vecino. El volumen es 70% más que en julio del año pasado, y 1.600% más que en julio de 2024. Es un crecimiento que se viene dando ya en los últimos años. Aunque lo que se importa es menos del 7% de la producción que se hace en la Argentina, acá hay un detalle. La mayoría es el corte de bondiola, y es justamente uno de los que más se consumen en la Argentina. Hoy el cerdo, si bien está creciendo mucho en el consumo, la verdad que se aprovecha una pequeña parte del animal, el resto de los cortes prácticamente salen regalados, y dicen, si nosotros tenemos un competidor internacional de uno de los mayores productores del mundo en el producto que más podemos hacer precio, bueno, la verdad que nos complica muchísimo la ecuación final. Ojo, Paulo, cuando vos hablás con los productores y con las cámaras, ninguno dice, che, no cerremos artificialmente la importación, pero te ponen un detalle sobre la mesa, que es la raptopamina. ¿De qué se trata? Un promotor de crecimiento que se usa en Brasil y que en la Argentina está prohibido. Entonces, te dicen, che, están dejando de ingresar un producto que nosotros no lo podemos utilizar, lo que significa una competencia desleal, y ahí es donde dicen que hay que poner el foco. Un escenario complejo. A ver, los números del sector son positivos, pero una alerta que están emitiendo los productores porcinos.
0: La seguimos.
12: Hasta luego, abrazo grande.
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1: 7 de la mañana, 33 minutos, la temperatura 11 grados 5 décimas, humedad 81%, cielo cubierto y llovizna.
0: Nos encontramos estos últimos días con una sorpresita que es el decreto 2026-3439 en el municipio de Avellaneda, donde la señora intendenta Magdalena Sierra, que es la mujer del ingeniero Jorge Horacio Ferraresi, el intendente que tomó licencia o que dejó su cargo y ella lo suplió, firmó un decreto para que su marido sea asesor institucional en Avellaneda. Uno dice, bueno, qué bueno, ¿no? El intendente, exintendente, trabajando ad honorem. No, lamentablemente ad honorem tampoco es. Y a partir de este momento el señor Ferraresi es asesor pago. Es decir, la gente le paga un matrimonio a ella como intendenta y a él como asesor o como primer caballero, ¿no? De la señora Magdalena Sierra. Vamos a saludar a Lucas Jacob, que es concejal del PRO en Avellaneda, para tratar de entender un poquito este desorden. Hola Lucas, Paulo Virote, Gonzalo Prado por acá, buen día, un gusto saludarte.
20: ¿Qué tal, Paulo? Buen día, ¿cómo andan?
0: Bien, nosotros bien, un poco sorprendidos, me imagino que ustedes ahí, que son concejales también, ¿no? Con esta historia. El intendente en su momento quiso, pidió licencia, renunció para buscar la contra reelección y quedó la señora, como primera concejal, ¿estaba ella?
20: Sí, la verdad que una locura. Nosotros hace aproximadamente un mes él presentó la renuncia, directamente renunció al municipio.
0: Ah, mire.
20: Ya hace tiempo le veníamos planteando y veníamos planteando en el recinto que él estaba como enfocado en una campaña provincial a gobernador,
0: claro,
20: de que si era la Cámpora, si era no sé qué, y estaba lejos de los problemas diarios de los vecinos. Entonces hace un mes él presentó la renuncia, dejando a su esposa, que era la primer concejal, como intendente, a lo cual después de esos días vimos que seguía utilizando las oficinas municipales, el auto municipal y demás. Entonces le presentamos un pedido de informe,
0: mire,
20: porque él ya había renunciado, entonces no debía utilizar los bienes municipales para su campaña. Con lo cual, una vez que presentamos ese pedido, a los pocos días sale este decreto que lo nombra su esposa jefe de asesores con un sueldo mayor a 10 millones de pesos por mes.
0: Un poquito más de 1000, de 10, son 1000 unidades, porque está bueno el decreto, en vez de poner la guita, ponen bonificación retributiva no bonificable de 1000 unidades, bonificación por computación del 150%, entonces uno, como no entiende nada de esto, dice, che, deben ser 2 pesos, pero más de 10 millones.
20: Exactamente, sí.
0: Qué lindo,
20: con la antigüedad y todo lo que se le suma sería más de 10 millones de pesos.
0: Ah, y la señora Sierra como intendenta, ¿cuánto será el sueldito?
20: Yo creo que está por encima.
0: Ah, más que un asesor,
20: no tenemos
0: seguro,
20: el número,
0: ¿no?
20: Exacto, pero está por encima.
0: O sea que más de 20 palos se lleva este matrimonio. Sí. Qué raro, ¿no? Porque la gente lo votó a Ferraresi, era el intendente, renuncia porque tiene todo derecho a querer ser gobernador, queda la señora porque es la primera concejal, es un matrimonio político muy exitoso, como otros que recordamos en la historia argentina, y pasa ahora a ser jefe de asesoramiento institucional. Qué bueno, el intendente elegido por la gente asesora por un buen dinero a su mujer, que es la intendenta. La verdad que es una, sí, una figura llamativa, ¿no?
3: Lucas, perdón si te entendí mal. Lo que vos estabas diciendo, sí, es que básicamente la designación de Ferraresi como asesor fue para encubrir un delito. Porque una persona random no puede usar la oficina del intendente ni los autos oficiales.
0: No, bueno, para seguir siendo como el intendente bis, ¿no? ¿Qué sé yo?
20: No, exactamente. Eso que estaba pasando es que él presenta la renuncia, pasa por el Consejo Deliberante su renuncia, asume formalmente su esposa, y nosotros veíamos en redes sociales que él en las oficinas municipales seguía recibiendo a, no sé, un dirigente de Kicillof en San Fernando. Nada tenía que ver con Avellaneda, y que lo recibía ahí, que hacía las reuniones ahí, que tenía su lugar ahí. Entonces nosotros hicimos este planteo. Pasaron unos días y dijeron, bueno, ¿cómo resolvemos esto?
0: Claro.
20: Y saquemos un decreto jefe de asesores y de paso le ponemos un sueldo de más de 10 millones de pesos.
0: Claro, porque una cosa es, bueno, firmemos un decreto para que use las oficinas, no saque los portarretratos, además como son marido y mujer, viste, no sé si tienen hijos en común, qué sé yo, pones dos fotos del perro y todo, y ambientás el lugar.
20: Hasta podría ser ad honorem.
0: Podría ser ad honorem, tendría que ser ad honorem, porque es una falta de respeto a toda la gente que paga impuestos en Avellaneda, donde hay bastantes problemas, ¿no? Porque con solo transitar un poquito hay bastantes inconvenientes, y no hacer esta cosa tan desagradable, ¿no? Ustedes, por supuesto, que esto no lo votó el Consejo Deliberante, pero fue un decreto de la señora intendenta, ¿no?
20: No, tal cual, eso salió por decreto, las designaciones son por decreto. Nosotros lo que hicimos fueron los distintos pedidos de informe al Ejecutivo dentro del Consejo,
0: claro,
20: planteando estas cosas y llevaron a ir en cada momento a esto último que es el decreto, entendiendo que hay un planteo que nosotros hacemos siempre y que venimos haciendo hace tiempo, que era, primero, que el intendente nos estaba encargando de los problemas que, claro, tiene la ciudad, como es la inseguridad, que todos los días son noticia nacional en Avellaneda, y luego hay hoy una crisis en recolección de residuos en Avellaneda muy grave.
0: Sí, una mugre, sí, anduve por ahí, vi una mugre total, ¿no? Una mugre total.
20: Y ellos están en la repartija de cargos, claro, sueldos, unidades retributivas, lejos de los problemas que se viven todos los días.
0: Bueno, Lucas, muchísimas gracias, tienen el ñoqui de oro ahí. Pero hay que darle mucha difusión a este tipo de cosas porque hablamos de gente que aspira a tener cargos superiores, ¿no? Apenas si pueden gobernar el municipio con este tipo de cosas que hacen y aspiran a quedarse con la provincia de Buenos Aires. Gracias por atendernos,
20: No, por favor, Pablo, a usted.
0: Un gusto. Lucas Jacob, concejal del PRO en Avellaneda, el señor Ferraresi, elegido por la gente, ganó muy bien en Avellaneda, renuncia, asume su mujer, Magdalena Sierra, porque era la concejal primera que estaba en condiciones institucionales de hacerlo, pero el señor siguió usando oficinas, choferes, autos, ¿no? Casta pura al 100%, ¿y qué se les ocurrió? Inventar un decreto, jefe de asesoramiento institucional. O sea, el intendente asesora a la nueva intendenta, pero no es gratis, Más de 10 millones de pesos. Después preguntamos, che, ¿por qué pagamos tantos impuestos en la Argentina y por qué los impuestos no llegan a las cosas que tienen que llegar? 8 menos 20. No pensaba.
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0: Bueno, señora Candelaria, inflación 2.1 entonces.
2: 2.1, tal como lo adelantamos ayer en exclusiva aquí en Radio La Red, hicimos nuestras apuestas y dijimos va a dar 2.1. Así dio, un poquito por encima de junio, estamos hablando del dato de julio. Claramente julio tiene un componente estacional muy fuerte, Paulo, porque tiene vacaciones de invierno, el residual de quienes cobraron el aguinaldo, que en este país con cada vez mayor informalidad laboral no es tanta gente, pero mucha sí todavía lo recibe como corresponde. Lo cierto es que este 2,1 nos permite mirar una foto más completa de la primera mitad del año, los primeros 7 meses del año, da 19,3 el acumulado. Esto sirve para proyectar, claro, más o menos alrededor de entre un 29 y un 30% si se mantuviera en torno al 2%, que es un poco lo que proyectan la mayoría de las consultoras para lo que resta del año de acá para adelante. Ahora bien, ¿qué es lo que más aumentó? Decíamos, tiene que ver con las vacaciones de invierno. Recreación y cultura, 5% de aumento.
0: Qué complicado, porque hoteles por un lado tenés reactivación automáticamente tenés inflación, ¿viste?
2: Claro. Después tenés restaurantes y hoteles, 2,8%. Mirá, aprovecharon las vacaciones de invierno. Salud, que viene aumentando más o menos este ritmo, 2,5%. Sí. Comunicación, 2,4%. Y acá hay un dato muy importante. Alimentos, que es lo que más pesa en la canasta, subió 2%. En este 2% hay una fuerte incidencia de las verduras. Parezco algún viceministro que explicaba todo porque en la época hacía frío, llovía y todo eso. Pero bueno,
0: claro.
2: Lo cierto es que, claro, es estacional. Tenés, por ejemplo, aumento fuerte del zapallo, la papa, la cebolla. El zapallo 50%, la papa 20%, la cebolla 17%. Todas cuestiones vinculadas a la estacionalidad y al frío. Y después tenés, por ejemplo, algunos lácteos que aumentaron, el yogur, el queso fresco, la leche fresca, que aumentó 3,8, es bastante, muchísimo. Y no te alcanzó para compensar con otras bajas de otros productos que tienen que ver también con estacionalidad, como la naranja, que bajó casi el 8%, el limón, que bajó 5%. Bajó la carne, este es un dato importante. Casi todos los cortes.
0: Qué bueno decirlo, ¿viste? Porque vemos meses que están todas las señales de noticias, sube la carne, los argentinos
2: esta vez
0: no comen carne.
2: Los cinco cortes que mide el INDEC, asado, bajó. Picada, paleta, cuadril y nalga, los cinco cortes bajaron. Mirá. Algunos suavecitos, 0,3, pero por ejemplo la picada 0,7, casi un 1%, el asado 1,3%, es poquito. Pero al menos muestra una tranquilidad. Lo que pasa es que también tiene que ver con la caída en las ventas. Lógicamente la gente compra menos carne porque la carne se ha puesto cara y eso hace que bajen. Por ejemplo, otros, saliéndonos de alimentos, otro sector que perdió precios, es decir, que cayeron los precios, es ropa y calzado.
0: Sí,
2: textil, indumentaria, bajó 1,3%. Pero claro, no venden nada a pesar del cambio de temporada porque la gente se está arreglando con lo que tiene porque
0: muy caro.
2: La ropa en la Argentina está muy cara. Lo cierto es que cuando miramos la fiebrecita desde enero hasta acá, vemos como un serruchito. Cuando ves ese serruchito es, sube un poquito la inflación, baja, vuelve a subir un poquito. No termina de perforar el 2% y esto es un poco lo que preocupa.
0: Ahora, agosto no va a ser estacional.
2: A pesar de que la inflación núcleo, que nosotros siempre aclaramos, es la inflación pura, sin los elementos estacionales que estábamos nombrando, como las frutas, las verduras o las vacaciones de invierno, estuvo en 1,8 y eso es una buena noticia.
0: Eso es bueno.
2: Pero bueno, lo cierto es que en julio no fue posible mantener la tendencia a la baja, por eso hablamos del serruchito. Tuvo un piquito después de la baja de 1,9. Habíamos perforado el 2%, pero no alcanzó. Julio era un mes que se veía venir. Yo creo que el gobierno está aliviado con este número porque pudo haber sido peor, pudo haber sido un 2,5 o un 2,4 y fue un 2,1 y se mantiene en un rango de inflación. La pregunta es, ¿por qué esto es como cuando estás haciendo dieta y te faltan esos últimos 2 kilos que no los podés
0: bajar? Que no los bajás ni a tiros,
2: Y que no hay forma y vas al gimnasio y haces proteica y no hay manera. Bueno, y no hay forma y están ahí estacionados los malvados.
0: ¿Cómo vamos a hacer, no?
2: ¿Cómo va a hacer el gobierno para bajar estos últimos 2 kilitos y perforar que la inflación no se estabilice en torno al 2% y cumplir con los pronósticos de algunos economistas que dicen que el año que viene podríamos tener una inflación anual en 2027 más cercana al 20% que al 30% de este año? Bueno, veremos cómo lo consiguen.
0: Veremos, veremos. El mes que viene lo sabremos. Clave económica del día.
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0: prolijo.
1: Voy a ser prolijo. Sí. 20-30 juega Racing ante Banfield, Racing local. Racing lleva 2 derrotas consecutivas. Con Tigre de local, con Argentinos. La verdad que el hincha de Racing no está contento con el rendimiento, con Boisboda.
0: Sí, el desmantelamiento del plantel, ¿no?
1: No ha sumado jerarquía. Sumó a Gastón Lodico, ex hombre de instituto, pero con todo respeto a Lodico, no es jerarquía. Y hoy tiene un partido clave frente a Banfield. Yo digo que estemos atentos para ver cómo reacciona el hincha de Racing a una posible derrota, tercera consecutiva.
0: No, pero hoy no va a perder.
1: Bueno.
0: No vayamos a ese escenario.
1: Perdió con Tigre. Bueno,
0: pero de local con Banfield, si pierde ya es un
1: Pablo,
0: revuelo.
1: Diría un sabio, en el fútbol hay 3 posibilidades.
0: Sí, seguro.
1: Ganar, empatar y perder.
0: Exacto, pero hoy lo más probable es que gane un empate.
1: Sí, es que el empate con un equipo como Banfield sería una complicación. Ayer el comité de sanciones confirmó 3 fechas para Adrián Maravilla Martínez.
0: Ah, 3 le dieron. Sí. Duro.
1: Recordemos que fue por el codazo.
0: Exacto.
1: En la última fecha frente a Argentinos, así que panorama complicado para Racing. Mañana 20:30, 21 horas, juega Boca frente a Platense.
0: Agotaron todas las populares. Che, qué bien que anda la economía argentina. 110 lucas la gente
1: sí.
0: paga,
1: Y por en menos una popular. De una hora.
0: Qué bien, ¿eh?
1: No, y bien por la página de, que expide las entradas.
0: Qué rápido, vente.
1: Que anda muy bien. En menos de una hora, 5.000 entradas agotadas.
0: Sí, pero digo que la gente tiene mucha disponibilidad de dinero, ¿no? Sí. Porque paga una popular en el fútbol.
1: 110.000.
0: 110 lucas.
1: Y muy bien por Platense. ¿Qué se hace de un dinerillo
0: sí,
1: importante?
0: Sí, pero el precio es un delirio. Una falta de respeto a la gente, ¿no?
1: El Bajo Rabarrena va a hacer alguna rotación, no total, porque recordemos, la última vez que hizo una rotación muy, pero muy grande, Boca perdió con Riestra 3-0. No quiere volver a repetir, así que seguramente habrá algún descanso.
0: Retoquecitos.
1: Sí, yo creo que lo de alguien preguntaba por Ener Valencia. Para el viaje a Paraguay.
0: Ah.
1: Próxima semana, Boca Copa
0: que se
1: Sudamericana.
0: Ponga punto y...
1: Seguramente veremos al ecuatoriano haciendo su debut con la camiseta de Boca. Te hablé de Racing, te hablé de Boca. Vamos a San Lorenzo. Ayer hubo una visita de la barra.
0: Qué vergüenza.
1: Lo contó Daniel Fava con detalle. Yo no me gusta usar una visita, una charla en buenos términos.
0: Por eso no es la palabra una visita. Una extorsión de un grupo de delincuentes que es una asociación ilícita llamada Barra Brava.
1: Sí.
0: Como tienen todos los clubes.
1: Sí, después habría que ver cómo entran con facilidad a los entrenamientos.
0: Si son los dueños de los clubes. ¿Viste? No sé, San Lorenzo no paguen más seguridad privada, si pobres los chicos que hacen eso.
2: Pero son socios.
0: Son
2: entran
0: sí,
2: como socios, pero
0: son socios.
2: Sí, igual, tienen una doble función.
0: Y no se resolvió nunca nada, y son narcotraficantes, es un asco.
1: Yo te voy a decir algo. Vos vas con tu hijo siendo socio de San Lorenzo.
0: Te rajan.
1: Porque querés ver el trámite, sacarse fotos con los jugadores.
0: Olvidate.
1: Y te puedo asegurar que no podés.
0: Tenés que ser Barra Brava.
2: Por supuesto.
0: Pero por eso tenemos que ir muy fuerte. Porque por más que esté permanente, no podemos este tipo de cosas admitirlas como normal. Que van a presionar a los jugadores, se reúnen con el técnico, se reúnen con el presidente. Si no están en condiciones de manejar una institución, no asuman.
1: ¿Viste cuando
0: no
1: dicen,
0: asuman?
1: Bueno, pero esto es más viejo que el fútbol. Hace 20 años pasaba lo
0: entonces
1: mismo.
0: Entonces hay que seguir haciéndolo.
1: No, pero hace 20 años estaba mal también.
0: Y, pero lógico. Dice, pero
1: no, pero hace 20 años pasa. Bueno, hace 20 años estaba mal.
0: Es la justificación de los mediocres, ¿viste?
1: Sí.
0: Que les encanta justificar desde ese lugar.
1: Sí, a mí lo que más me llamó la atención de lo que me contaban y ayer hablaba Daniel Fava es que quedaron en volver hoy
0: a buscar esa
1: famosa lista.
0: Hoy van por una lista, sí. Escuchen.
1: Sí. Esa lista de jugadores
0: mirá,
1: que no tienen ganas.
0: O sea, le dijeron, anótese, el que no quiere seguir en la institución, mañana no va a pasar nada. O sea, no es que lo vamos a correr a tiros.
1: Le dijeron a Tripiquio, vos, que es el capitán, hacé la lista.
0: Qué gente lúcida,
1: de los jugadores
0: ¿no?
1: que hoy te van a decir, yo no quiero jugar más. Y mañana, por hoy, hay que dársela a la barra.
0: Claro. Para,
1: es más, ayer Daniel contó...
0: Mañana, y la barra define.
1: Daniel contó que la barra pagó... sueldos atrasados de futbolistas del plantel
0: seguramente
1: profesional.
0: Con fruto del trabajo de toda esta gente que toda tan trabajadora, ¿no? Que está con anda corta de tiempo porque ayer le dedicaron se ve que ir a apretar al plantel.
1: Sí, todo rarísimo.
0: A reunirse con el técnico.
1: Todo rarísimo.
0: Llamó a la policía a San Lorenzo de Almagro. El presidente este que ganó ahora Culota,
1: Marcelo Culota.
0: ¿Hace algo?
1: Bueno, habrá que ver si hoy hay seguridad, si está el presidente.
0: Sí, hoy va a haber algún patrullero, algún show para que nosotros creamos.
1: Y si van a poder entrar.
0: Claro.
1: O si por ahí
0: entregan la lista hoy, ¿no?
1: Sí. Hay que estar atento a la lista.
0: Digamos que el club debe 67 millones de dólares, sí, entre otras cosas.

0: por estos desquicios, cómo se maneja parte del fútbol argentino. En muchos clubes está controlado el tema y hay muchos dirigentes que han puesto los huevos para solucionarlo. Acá vemos que joda, manda un grupo de delincuentes, ¿no? Venga, le pago el sueldo, arme la lista. Y lo peor, como decís vos, que lo naturalizan. Sí. Como que es... No, y pasaba hace 20, ¿y qué me importa que pasaba hace 20 años?
1: E igual Culotto hace poquito que está, bueno, ¿no?
0: Bueno, el alma, pero
1: es... 5 meses, 4 meses,
0: pero ¿no? No tenés autoridad, viejo, llamá a la policía.
2: Sí, sí, Paulo.
0: Todo este show.
2: Este es el panorama de San Lorenzo, que mañana vuelve a jugar de local.
0: Messi va a perder.
2: Frente a Unión.
0: Con estos energúmenos.
2: Bueno, viene a perder el Clásico y mañana vuelve a jugar de local frente a Unión. Vamos a Independiente.
0: Sí.
2: Se quedó sin entrenador.
0: Rajaron a Quinteros.
2: Ayer los dirigentes decidieron sacar del cargo a Gustavo Quinteros, que tenía contrato hasta diciembre de este año.
0: Poniendo estaba la ganza.
2: Hay que pagarle todo el contrato.
0: Obvio.
2: Son 4 meses nada más.
0: Pero...
2: Hay que buscar al reemplazante. Independiente juega con Lanús el próximo lunes, 5 de la tarde. Finalmente, sin hinchas visitantes.
0: Ah, mire.
2: Independiente dijo, ¿saben qué? Mejor que no ven.
0: Claro.
2: Mejor que no ven.
0: Porque van a ir a Silvara. Y además tenían que poner 110 lucas también, claro, ¿no? En el fútbol popular argentino, las populares, 110 mil pesos.
2: Todos 100 luquitas.
0: Todos 100 luquitas.
2: Todos 100 luquitas.
0: Así que sin público para que no molesten al plantel.
2: Exactamente.
0: ¿No?
2: Para que puedas jugar tranquilo.
0: Mira.
2: Hay nombres para reemplazar a Quintero. Uno es el de Rubén Darinsúa. De último paso por Barracas.
0: Sí, que le encantaban los arbitrajes. ¿Te acordás que siempre estaba a favor de los arbitrajes? Se caía un señor en la platea, cobraban penales y ya estaba ahí cobrado. No hay problema.
2: Y después se enojaba cuando no le preguntaban por los árbitros.
0: No, sí.
2: A Rubén Darío.
0: Bueno, hay que ver si ahora vuelve, cuando le empiecen a pegar, qué pasa, ¿no?
2: Cuando lo cobren en contra. Y el otro es Omar de Felipe. De último paso por Central Córdoba, Santiago del Estero. Alguien me dijo Gareca, que está sin trabajo. Pero veremos qué decisión toma la comisión directiva.
0: Richard.
2: Que se confirmó, Paulo, que o el 15 de noviembre o el 22 habrá elecciones.
0: Ah, mire.
2: En Independiente. Importante esto también. Y cerramos con River.
0: Sí, por favor.
2: River juega el domingo, 6 de la tarde.
0: Otro despelote.
2: Frente a Argentinos. Seguramente con el debut de Thiago Almada como titular, vistiendo la camiseta número 23 de River. Ayer hubo Copa Libertadores, empató Central. 0-0 con Corinthians.
0: 0-0. Oh.
2: Qué partido caliente.
1: Partidazo.
2: Tremendo.
1: Tremendo,
2: Pero muy caliente. Se pegaron desde el minuto 1. Andrés Matonte, árbitro del partido. Siempre da que hablar este juez. Central terminó enojado. Escuchá la discusión que se dio entre Ángel Di María y el árbitro del partido cuando finalizaba.
3: No es tanto el cambio. El señor que estaba lesionado sale y le da
4: la opción que entra.
3: No. Pero no, yo que estaba ni preparado el día del mismo ese cambio.
2: Estaba ahí estaba. Andrés Matonte.
0: Con ese apellido, Matón.
2: Sí.
0: Matonte.
2: Y Ángel Di María discutiendo, obviamente, Jorge Almirón también. Mirá, habló en conferencia.
0: 0-0, ¿no?
2: Y quedó enojado. Fue 0-0. La próxima semana en San Pablo, ante Corinthians, será la vuelta. En un rato, te hablo de Gallardo.
0: Sí.
2: Te hablo de la novela de Julián.
0: Lo que nos anticipó Matías temprano, que no viajó para el amistoso.
2: Matías Palacios algo nos contó. Y te doy detalles de la nueva fecha del fútbol argentino, que arranca hoy con un partido.
0: El señor Juan Fernández y la agenda deportiva de hoy. Nos vamos a ir a las noticias y quiero aprovechar este momento porque estamos despidiendo a un compañero histórico de nuestro multimedio, la muerte repentina, porque andaba ahí con sus cositas, pero mira, hablé con él el martes, con el doctor Godofredo Lozano, jefe del departamento de legales de nuestra emisora durante décadas, de América, de todo el multimedio. Godo, un hincha fanático de Estudiantes. Me tocó hacer muchos partidos de Copa Libertadores en el exterior y Godo venía como hincha, así que compartimos, porque era el jefe de legales, un dice, uy, la pucha, qué distancia con la gente. No, al contrario, una cercanía, trabajó más de 2 décadas en la empresa, un hombre muy cercano a todos nosotros y que lamentablemente ayer partió. Así que para toda la familia y por supuesto al cielo, besos grandes, abrazos grandes para Godo, nuestro querido Godo que se fue, un hombre histórico de nuestro multimedio, sí. Godofredo Lozano, el director de legales aquí en nuestra empresa. 8 de la mañana en todo el país. 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
4: 8 de la mañana, 2 minutos en la ciudad de Buenos Aires, la temperatura 11 grados 5 décimas, humedad 81%, cielo cubierto.
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4: Juicio a Piti Álvarez. Declara un amigo de la víctima que intentó frenar la pelea antes del crimen. Amplía Rosario Bigozzi.
5: Expectativas por la declaración de Carlos Ulises Piemsich, un testigo del crimen de Maximiliano Díaz, que estaba junto a la víctima cuando se cruzaron con Piti Álvarez en el barrio Zamoré la noche del crimen. Según declaró la instrucción, se inició una discusión por el supuesto robo de una mochila y Piemsich intentó separarlos antes de que el músico sacara un arma y lo matara. Se espera que Piti Álvarez participe de la audiencia a pesar de que el tribunal le dio la opción de ausentarse. Allegados al músico señalaron que la acusación prefiere que no asista para que no se note su estado de salud mental. Recordemos que la defensa intentó frenar el juicio porque advirtieron que no estaba en condiciones de comprender el proceso, pero el cuerpo médico forense lo desestimó. Para la jornada de hoy también convocaron a otros 5 testigos que son vecinos del barrio. Rosario Vigos y la red informativa.
6: Policiales.
4: Femicidio en Villa Devoto. El acusado pasó la noche en un hospital. Amplía Mauro Gundín.
7: Permanece internado aquí en el hospital de Sarfield, Walter Verón, el femicida de su esposa Romina Calvo, a quien asesinó en su casa de Villa Devoto. Sin parte médico oficial, se sabe que se encuentra en un estado delicado y con pronóstico reservado. Esto como consecuencia de las heridas de arma blanca que fueron autoinfligidas tanto en el cuello como en el abdomen. A partir de estas heridas cortantes, la importante pérdida de sangre que tuvo. Además, continúa la consigna policial en el hospital porque Verón se encuentra detenido acusado de haber asesinado a su esposa y madre de sus dos hijos. La causa está a cargo del juzgado 62, que tiene como responsable al doctor Bonano. Mauro Gundín, la red informativa.
6: Economía.
4: Cayó 19% la cantidad de pasajeros de colectivos en el área metropolitana de Buenos Aires. Así lo indican los datos de la Cámara de Empresarios de Colectivos AETA. Se cortaron 28 millones de boletos menos que en julio de 2025 ante las fuertes subas de tarifas y la disminución de las frecuencias. El día domingo es el más afectado.
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4: Atención, automovilistas, choque en la autopista 25 de mayo luego de Parque Chacabuco sentido a provincia. Esto genera demoras en el lugar. Además, se multiplica la congestión en la Perito Moreno en el enlace con la 25 de mayo. Dos choques en la General Paz, sentido al Río de la Plata, en Liniers, luego de Emilio Castro, genera demoras desde Mataderos, y en Versalles, luego del enlace con el acceso oeste. A todo esto también hay una congestión en el Camino del Buen Aire, desde Los Talas hasta el enlace con la Panamericana. Lenta la marcha en la Panamericana, allí en la 202, hasta el Camino del Buen Aire. En Caballito, Pedro Goyena y José María Moreno, restricciones por el agua en el asfalto, esto por el trabajo de un drenaje en un pozo, frente al edificio de AISA. Subtes y trenes funcionan con normalidad.
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8: El Servicio Meteorológico Nacional anticipó que seguirá vigente el aviso de alerta meteorológica por nieve en la cordillera de Mendoza y Neuquén. Esta noche, un nuevo sistema de mal tiempo se acerca a la región y recrudecerán los fenómenos de nieve y viento. Es por eso que mañana el alerta es naranja y se pueden acumular nuevamente valores de un metro. Recordamos que continúa interrumpido el túnel internacional Cristo Redentor. Si te dirigís a Las Leñas o a la provincia de Mendoza en este fin de semana largo, antes asesórate de cómo está el tiempo, porque hay alerta. En Buenos Aires, hoy la máxima 13 grados, algunas lluvias. Todo el fin de semana permanecerá nublado, fresco y húmedo. Lucas Berengua, Meteorología, Radio La Red.
4: 8 de la mañana, 6 minutos en la ciudad de Buenos Aires, la temperatura 11 grados 5 décimas, humedad 81%, cielo cubierto.
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0: 8:08, nueva hora con un poquito de lluvia, pero viernes y fin de largo en el horizonte, ¿no?
1: Y la visibilidad que está reducida por esta llovizna a 6 kilómetros, así que atentos los que están manejando, ¿eh? El cielo está cubierto, 10 grados 9, la humedad 91%.
0: Me tomo un minuto como todos los días, viernes. Hay un tema central que domine porque fue una semana sacudida y de muchas cosas. Y hay una mezcla, porque no todo es malo, ¿no? YPF anunció un RIGI de 51 mil millones, la mayor inversión de la historia, que puede dar trabajo a 20 mil personas en el sur de la República Argentina. Digo, che, qué buena esta, ¿no? Porque realmente están pasando cosas interesantes también, que no la vemos reflejada en nuestro metro cuadrado, en nuestra economía y en nuestro bolsillo, cuando ayer conocimos otra vez la inflación, y cuando vemos que para no ser indigente en la Argentina hoy se necesitan 847 mil pesos. Casi todos los jubilados, si no hay una ayuda, o si hay una cooperación, o no hay dos personas que viven en una casa, están bajo línea de indigencia en la Argentina, ¿no? Y por momentos noto en declaraciones cuando el ministro dice, no, son temas privados, el tema de la mora. Yo sé, y no estoy de acuerdo con esos shows de otros gobiernos, que el Estado presente y lo utilizamos para robar y para quedarse con cosas que no corresponden, pero digo, un Estado para fijar algún tipo de límite, ¿no? Y para no estar tan insensible y con tanta falta de empatía. Gente que y políticos actuales y a futuro, donde un problema tiene que ser una solución, ¿eh? Y en este momento, con baja inflación, con tasas tan delirantes, es increíble poder creer que hay tasas tan altas que perjudican a tanta gente con una inflación relativamente baja, porque es del 19% lo que va del año, con lo que hemos visto en muchas oportunidades. Hoy las tasas de los préstamos son 3 veces más que la de un plazo fijo. Estamos absolutamente delirados. Comprendo que el ministro diga, no vamos a ir corriendo nosotros a solucionar el problema, pero por lo menos fijar algún tipo de pauta, algún tipo de límite. ¿Cómo la tasa de los préstamos va a ser 3 veces más que la de un plazo fijo? Realmente increíble. Realmente me molesta también ver en el día de ayer tanta hipocresía por parte de políticos argentinos. Con algunos hablaremos más tarde también. Porque ayer se reunieron los del PRO con La Libertad Avanza y las cabezas del PJ kirchnerista, o no kirchnerista, va, sí, justicialistas y kirchneristas. Y están con estas frases, nos reunimos para generar confianza. Es como el nos estamos conociendo de una relación de amor que no va a ningún lado. Nos estamos conociendo. ¿Qué nos estamos conociendo? Se conocen de memoria. ¿Alguno se va a emocionar con un abrazo de Máximo Kirchner con Axel Kicillof? Cosa más falsa que eso. ¿Alguno se va a emocionar con que Macri le pida a la señora Milei, a la señorita Milei, que por favor sean leales y que el gobierno prometa algo a sus aliados que después no cumple? ¿Alguien se va a conmover con este tipo de cosas? Yo creo que no. Yo creo que no. Vemos que por más que traten de contarnos que no hablan y nos prometen que no hablan de elección, están hablando de la elección del año que viene. No creo que la reunión haya sido para ver cómo levantamos la mora de tantos argentinos, cómo hacemos para que con 870 mil pesos no se sea indigente, cómo modificamos. Están hablando de las PASO, están hablando del 27. Nos quieren hacer creer que están reuniéndose para generar confianza. Y me parece que nos están tomando el pelo. Dentro de los temas también que quería tocar brevemente en este minuto, me parece una barbaridad y tiene que intervenir urgente la justicia en el apriete al plantel y a la institución de la Barra Brava de San Lorenzo el día de ayer. Me tienen harto con naturalizar las cosas. Che, esto lo sabemos todo, esto pasa hace 20 años. No me importa, me da vergüenza y me da asco. Y si hay un presidente incapaz en esa institución, un técnico incapaz en esa institución y un plantel que no sabe qué hacer, mínimamente 911 llamen a la policía y resuélvanlo, o vayan a tribunales y hagan una denuncia, pero dejen de ser cómplices de este tipo de delincuentes que forman parte de barras narcos en el país y que quieren manejar una institución que está hundida y debe 67 millones de dólares. ¿Dónde está la gente que maneja San Lorenzo? ¿Dónde está un plantel o un técnico que digan esto no es posible? Ayer tuvieron que tolerar el apriete de estos delincuentes que pidieron una lista en el día de hoy y que parece que manejan la institución. Hace un año juntaron plata para pagar sueldo. Un desquicio. ¿Dónde están los fiscales de Argentina? ¿Dónde están? Acá hay una situación laboral de por medio. Realmente no se puede entender, ¿no? Y para terminar también, a propósito del tema de las barras bravas, por favor, las instituciones del fútbol, ya que las autoridades de la provincia nos hacen creer que no pasa nada y que puede volver el público visitante en algunos estadios, y la verdad que estamos con el corazón en la boca, porque no hay una sola medida contra las barras. Tratemos de bajar un poquito el precio, porque en una Argentina con tantos problemas y con una economía tan dura, cobrarle a la gente 110 mil pesos por una popular es una estafa. Es una estafa. Así que tengan cuidado, porque son los mismos dirigentes que después dicen, che, la selección para Estados Unidos, para los ricos, lo que vale. En la Argentina, una popular cuesta 110 mil pesos y nadie, absolutamente nadie, dice nada. Para terminar, en este collage de temas de día viernes, el exsecretario de Transporte, otro delincuente, Ricardo Jaime, está un poco más complicado dentro de este abanico de juicios que tiene, porque el sindicalista Ricardo Cirelli, que fue número 2 de Ricardo Jaime, afirmó que lo vio en muchas oportunidades con bolsos. Qué raro, ¿no? En el universo kirchnerista, bolsos, ¿no? ¿Cómo andaba de bien en esa época? Lo que se vendían los bolsos, Dios mío. ¿Qué hacía con los bolsos? Iba a ver a Néstor Kirchner. Declaró en la causa de los cuadernos y dijo de este siniestro de Jaime, de vestirse más o menos, comenzó a vestirse con trajes de lujo y lleno de cosas de oro. Otro más que se enriqueció con todos nosotros. Mientras en la Argentina, con políticos que nos mienten y nos dicen, nos reunimos para generar confianza en un típico nos estamos conociendo y personajes siniestros como estos ladrones que pasaron por la Argentina, hay un sinfín de gente que si nos junta 847 lucas, vive en indigencia. ¿Qué es ser indigente? Es ser más que una persona pobre. Y estamos en medio de tanto descarado que nos miente y de tanto descarado que nos mintió y nos robó gran parte de las ilusiones de los argentinos. 8:15 a.m.
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1: Temperatura 10 grados 9 décimas, humedad 91%, cielo cubierto con llovizna.
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0: Bueno, se nos viene el Día del Niño el próximo
5: domingo. Se viene el Día del Niño el domingo.
1: Sí,
5: en medio del fin de semana largo.
0: Económico, ¿no?
5: Es un día de movimiento económico, pero en los últimos años viene un poquito en baja. A ver, datos de la Cámara Argentina de los Jugueteros. Ellos dicen que en el primer semestre de este año cayó ya 10% la venta respecto del primer semestre del año pasado.
0: ¿Qué es lo que se vende? ¿Cuáles son los juguetes de moda, chicos, para ahora? ¿Qué se regala un chico? Porque me parece que también hay mucha indumentaria
1: hay
0: deportiva.
1: Mucha tecnología. ¿No?
0: Tecnología.
5: Hay mucha tecnología y esto lo vamos a poder conversar con los que saben. Pero hay también mucha competencia de las famosas plataformas chinas para traer juguetes de las plataformas.
0: ¿Eso
5: que
0: también traen de
5: están
0: afuera?
5: Trayendo, sí, señor, están trayendo importación y eso complica bastante el escenario para las jugueterías locales. Acordémonos que siempre los juguetes fueron lo primero, después tal vez las librerías, pero la tecnología viene ganando lugar últimamente porque todos los chicos quieren un celular o un jueguito una o algo tablet, vinculado, una tablet.
0: Y cosas deportivas, camisetas, botines.
1: También, bueno, eso es bueno, ¿eh?
0: Veremos cómo evalúan después, porque en la Argentina, realmente nos enteramos la semana pasada, el sistema en que mide CAME es vergonzoso. 1.100 comercios de todo el país y no incluye las compras online, cuando en la Argentina hoy compramos muchas cosas online. Y me parece que para hablar de consumo tenemos que integrar absolutamente todo. Pero vamos a preguntar a Matías Furió, que es el presidente de la Cámara del Juguete, cómo viene la previa, porque también hay un sector de nenes muy chiquitos que el juguete todavía sigue siendo la necesidad, ¿no? Y no la excepción, como puede ser un celular, un botín o una camiseta. Matías, ¿cómo le va? Buen día, gracias por atendernos.
6: Bien, muy buenos días a todos ustedes.
0: Bueno, la previa de una fecha que es importante para la Cámara, porque el Día del Niño con Navidad deben ser los dos momentos más importantes supuestamente de venta, ¿no?
6: Así es, Pablo, así es. Es más, el Día del Niño es el 60% de las ventas de todo lo que es toda la cadena productiva del juguete, ¿no?
0: O sea, ¿más que Navidad?
5: Muy impresionante.
1: Bueno.
0: ¿Más que Navidad?
6: Sí, el Día del Niño. Sí, porque se enfoca directamente en el juguete.
7: Ah, claro. Que en Navidad se puede regalar ropa, claro, una bicicleta, sí, otra cosa, ¿no?
6: Claro, en Navidad se divide. ¿Mira? Porque te compra el papá, la mamá,
5: claro,
6: la
5: son regalos a toda la familia.
0: Claro, Papá Noel tiene más guita que los padres.
7: Bolsillo de payaso tiene Papá Noel.
0: Papá Noel no es argentino, ¿no? Ese es el lío. Bueno, ¿y cómo estamos?
6: Usted
0: en una
6: ya
0: época
6: quería ligar regalo para el Día del Niño. Por
0: exacto.
6: Lo que
0: sí, claro. En una época andábamos con mucho lío porque era todo extranjero, teníamos pocas cosas nuestras. ¿Hoy está un poquito más repartido o tenemos más cosas extranjeras que cosas nuestras?
6: A ver, no, siempre hubo gran parte de productos importados. Es más, siempre el mercado fue 60% importado y el resto nacional. Ah. Hoy por ahí ha crecido un poco, pero siempre hubo un surtido, porque siempre nosotros lo que decimos es una juguetería necesita surtido. Y nosotros en el industria nacional tenemos un nicho en lo que somos competitivos, producimos sobre eso, y nos parece que lo que no somos competitivos tiene que entrar de afuera.
0: Claro,
6: ahora,
0: claro,
6: en el
0: claro.
6: 2001 ya las empresas que no eran competitivas claro. desaparecieron, y quedaron las empresas que realmente pueden competir, y tenemos maquinaria de última generación en lo que es la industria.
0: Ah, qué bueno,
6: entonces,
0: qué bueno.
6: Fuertes en...
0: ¿Y cuál es el juguete de moda este año? O sea, ¿qué es lo que más los padres, o es cuestión de edad?
6: Bueno, lo más importante, a ver, te cuento lo bueno y lo malo de la temporada este del Día Niño, de lo que está de moda. Con la película Toy Story, obviamente todos los personajes de la película... Que es, no sé si la pudieron ver ahí en la radio, alguno de ustedes, la película.
1: Sí, yo
0: la vi. Aquí, sí.
6: Bueno, fíjate el mensaje tan importante que da, que hicimos una campaña en la cámara y queremos jugar de las tablets contra los juguetes. No sé
1: claro.
6: si viste la.
1: Ah, claro, de eso sí. se trata.
0: Claro.
1: Sí.
0: Qué bueno.
6: Qué importante que es que los chicos dejen, y las madres están empezando a hacer campañas entre ellas mismas, de dejar la tablet, porque con los juguetes, los chicos se integran. Estimula el conocimiento, el aprendizaje, el compañerismo, comparten sí. en familia. Con la tablet, el chico se enceguece, se hipnotiza y queda totalmente individual.
7: Sí, se fomenta sí, la imaginación.
5: Sí, se mete adentro del dispositivo y ya no lo sacas más.
6: Uh-huh. Así es. Eso es muy importante. Y bueno, y después, todo lo que son los juguetes de primera infancia, que es donde más se vende, hasta los 3, 4 años, es donde más se vende plenamente el juguete, porque ya después empezás a competir, como dicen ustedes, con las partes electrónicas, con otro tipo de productos.
0: Sí, la deportiva.
6: Pero hasta los 3 años...
0: Claro.
6: El estimular el aprendizaje, todo lo que son las formas, los tamaños, los juegos didácticos, es lo que más se vende, y lo que ha pasado en esta, y los juegos de mesa.
0: Ah.
6: Después de los 4 años ha crecido muy fuertemente la vuelta del juego de mesa. Porque,
0: ah, mira, volvió esto.
1: Qué lindo.
0: Qué lindo, mira.
6: Sí, es muy importante los juegos de mesa porque también desde el colegio están estimulando volver al juego de ajedrez. ¿Ustedes se acuerdan que la generación nuestra cuando éramos chicos? Es más, en el colegio tenías juego de ajedrez para vos jugar. ¿Se acuerdan
0: sí,
6: de eso o no?
0: Difícil.
5: En el recreo. Ajedrez, damas.
0: No, claro.
6: En el recreo.
0: Qué bueno.
6: ¿Te faltaba la maestra? ¿Te faltaba la maestra y qué te daban? Un juego de ajedrez para que se acuerdan.
0: Sí. Hoy un teléfono. Estuve el otro día esperando por una consulta y había nenes en el lugar. Y las madres, para que no rompan los quinotos, le dan el teléfono.
7: Ah, sí, o la tablet. Llevan la tablet a la mesa.
0: Había 2 o 3 chiquititos, sí. 2, 3 años, manejaban el teléfono los pibes, pero a full. ¿Cómo compite? ¿Y cómo viene la previa de este domingo? ¿Se puede saber o está duro?
6: Y el año es el contexto general que ya venimos en Argentina, que no se escapa a lo que es el juguete. Pero bueno, en toda la que es la cadena de valor, que está el fabricante, el importador y el comerciante tiene una competencia que los viene escuchando ustedes muy bien recién, que tiene una problemática hoy, tiene que pagar alquiler,
0: y sí.
6: luz, gas, agua,
0: empleados,
6: sueldos, y después tiene que competir contra las compras exteriores, como decían Temu y Amazon.
0: Sí.
6: ¿Qué es lo que sucede? El juguetero paga impuestos, y vos cuando traes un juguete por Temu y Amazon, ¿no pagás?
0: Claro.
6: No pagas aranceles.
0: Habría que
6: entonces,
0: pagar
6: es
0: eso.
6: Es una competencia desleal
0: claro,
6: que
0: claro.
6: se genera entre el que paga los impuestos
0: y el que no.
6: Y el que no paga los impuestos. Como que ustedes en la radio, ustedes le pagan el sueldo y pagan las cargas sociales. Como otra radio, que le paguen en negro.
0: Claro.
6: O sea,
0: claro.
6: es una competencia desleal la que se genera.
0: Y no es justo.
6: Y no es claro. Hay que premiar al que paga y no al que no paga, ¿no?
0: Sí,
5: está
0: sí,
5: claro.
0: Sí, sí.
5: Matías, ¿y qué horizonte tienen considerando esta primera mitad del año que ha sido difícil con caída de ventas del 10%?
6: Y además, para algo muy importante que no me quiero olvidar de decirles sí. esto. Porque esto para las madres que no lo saben, o los padres, cuando uno compra, es verdad lo que dice Paulo, que uno compra toda ya mayormente muchas cosas virtualmente, porque con los pocos tiempos que tenemos hoy, pero en el juguete pasa alguna problemática muy importante. Que uno cuando compra un juguete en Temu, Amazon, desde el exterior, los juguetes, en el caso de los asiáticos, te venden, vos podés tener, no puede ser chino es malo, vos tenés chino bueno y chino malo.
8: Claro.
6: Pero vos cuando comprás el chino malo, como tenés argentino bueno y argentino malo también,
8: sí,
6: ¿no?
8: Sí.
6: El juguete viene, hemos tenido el caso de Squishy Dumping, no sé si lo vieron, que tiene distintas formas, que hemos encontrado en los productos benceno, toleno, estalatos, sí, todos son sustancias cancerígenas que ha llegado a la mano de los chicos.
7: No lo controla el ANMAT, claro, en este
5: claro,
7: caso.
5: Claro, pero no pasa por el control de ANMAT.
7: Ese es el gran, me contaban en exacto, esta semana que es el gran, la gran campaña también de este año es la seguridad con los juguetes, que también con eso están buscando hacer la diferencia para el Día del Niño.
9: Bueno, hay muchos juguetes que vienen importados o medio de contrabando, mm, que traen pilas ya adentro, pilas adentro que tienen una carga mínima, que es la carga de desgaste, y para no tirarla en sus países,
8: lo mandan a
9: estos países.
8: Exacto. Exactamente. Bueno, Matías, la última que le hacemos. ¿Cómo viene?
5: ¿Cómo viene? ¿Qué horizonte tienen para el Día del Niño, pero además para la segunda mitad del año? Porque la primera fue dura, fue una caída del 10% en las ventas, ¿no? Comparada con la primera mitad del año pasado.
6: Les voy a tirar una buena.
5: Bien.
6: Las jugueterías en los últimos 3-4 días es cuando hacen la venta.
8: Claro.
6: Si las jugueterías venían más o menos con las ventas, pero estos últimos 3-4 días venden, se salva todo lo anterior.
8: Qué
6: lo que
8: bueno,
6: no se vendió.
8: Así que hay que ir a comprar. Y que hagan planes, así tarjeta, aprovechar que, eso
9: y
8: también.
9: Hay mucha fábrica de juguetes argentinos.
8: Sí, nuestro, 40%.
9: Y de claro, juguetes, juegos de mesa tradicionales, exacto, que hemos jugado, que son de acá. Son acá, no son extranjeros.
8: Eso está bueno.
6: Es más, le voy a contar algo con eso. Tenemos tan buenos juegos de mesa y tan fábricas tan importantes que producen, ustedes dirán, el Uno. El Uno es una marca internacional de Mattel que se produce en Argentina. O sea, sí, una empresa número uno de Estados Unidos produce los juegos de mesa acá.
8: Qué bueno.
6: Nivel de calidad, terminación y obviamente y de precio que tenemos.
8: Qué o sea, bueno. ¿Y qué juegos de mesa tradicionales se pusieron otra vez en furor?
6: Bueno, el Uno es furor. Está bien, el Uno es...
9: Messi jugaba con los hijos.
8: Claro.
6: Es muy fuerte y después... Tenemos todos los juguetes, no quiero decir a alguna marca en especial, pero el ajedrez también, como contaba antes.
8: Qué bueno eso, ¿eh? ¿Y cuánto sale eso promedio?
5: Claro, ¿cuánto sale
8: un regalito, un ajedrez o uno de estos juegos de mesa?
6: También muy buena la pregunta. Nosotros tenemos empresas líderes, primer precio, y después tenés hay empresas que venden más o menos. O sea, el mismo juego lo puedes tener desde 30.000 pesos, pero también el mismo juego lo puedes conseguir por 3.000 o 4.000 pesos.
8: Ah, qué bueno.
6: Es la tercera marca.
8: ¿Entiendes?
6: Vos tenés,
8: qué bueno.
6: Es como los alimentos. Vos tenés primer marca, segunda marca, tercer marca.
8: Sí,
6: o sea,
8: sí,
6: tenés
8: sí,
6: para todo el abarcar todo el público del consumidor que pueda comprarlo.
8: Exacto. ¿Y una muñeca también tiene esas escalas o no?
6: Bueno, la muñeca también. Es más, es lo que decía, lo que somos competitivos. Todos tenemos... los que recuerdan de toda la vida, Jollibel.
8: Sí.
6: Es la empresa más emblemática. ¿Se acuerdan el eslogan que había?
9: Bebito de Johnny Bell.
8: Mirá.
6: Exactamente.
9: Yo lo quiero mucho a mi bebé.
6: Tenemos marcas que siguen estando y son competitivas. Porque el muñeco, yo les cuento para que entiendan. Un muñeco, un bebote, es plastisol. Tenemos terminaciones, tenemos diseñadores, la verdad, de primera. Y ese producto, producido en China y acá, es competitivo, que el producto, me decís, Matías, viene con un mecanismo, que la muñeca nada, vuela, hace por los aires, pero el muñeco convencional con el que juega la nena vale más barato producción argentina que el traerlo del exterior.
8: Qué bueno. Bueno, Matías, un gusto conocerte, charlamos la semana que viene y ojalá que estos 3-4 días previos sean un buen semestre, porque ya me imagino el lunes Came que da unos números que son para llorar. Porque solamente con 1.126 locales de todos los rubros en la Argentina sacan una estadística que para mi gusto hoy está muy desactualizada. En un momento que es
6: gracias,
8: difícil,
6: Pablo,
8: pero está mal medido.
6: Compren jugueterías de barrio que le van a asesorar bien, porque un juguete seguro, si se lo compra para el rango de edad que corresponde, si le damos un juguete de 4 años, un chico de 1 año, se convierte también en inseguro el juguete.
8: Seguro,
6: y las
8: seguro.
6: Jugueterías te van a asesorar bien con eso.
8: Vayan a las jugueterías de confianza del barrio a comprar... Y los chicos siempre primero. Mira, el Día del Niño, más que Navidad. Gracias, Matías. Un abrazo,
6: A ustedes, hasta luego.
8: Matías Furió, presidente de la Cámara Argentina del juguete.
9: Sí, señor.
8: Que bueno, porque abrimos un poquito más que esta historia de Kame, viste que todos los números argentinos.
9: Yo siempre me acuerdo cuando hablamos de los juguetes, la película de Tom Hanks, ¿se acuerdan?
8: ¿Cuál?
9: Quisiera ser
1: grande.
9: Era un probador de juguetes.
8: De juguetes.
9: Exactamente.
8: Sí.
9: Exacto.
8: 8:28 en la mañana de toda la Argentina.
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26: Arrancamos con El Show del Chisme. Hoy saben que se estrena la serie de Moria Kazan, una de las recomendadas. Lindo. Son 8 capítulos de 35, 40 minutos como mucho.
25: Con el fin de feo está lindo para ver, ¿eh?
26: La verdad que está linda para maratonear. Van a estar uno tras otro los capítulos donde cuenta un montón de cosas desde su infancia, su adolescencia, cómo la descubrieron. Sus programas de televisión, como Si Querés Llorar, Llorá, en Paraguay. La verdad que está muy, muy entretenida.
27: Tiene buena crítica en los medios.
26: Muy buenas críticas, por supuesto, la verdad. Y Moria habló de un rumor que hubo, porque el día martes se hizo la presentación oficial con un montón de gente en el Lola Membrives, pero no estuvo Lali Espósito.
25: Ah, mira.
26: Lali Espósito está en uno de los capítulos, porque, en
25: Moria,
26: el capítulo
25: Moria
26: final.
25: Fue el show. Estuvo cantando en el show.
26: Moria estuvo en el show.
25: Va bailando,
26: y de hecho,
25: ¿no?
26: Lali está en el último capítulo porque ella hace como un raconto de sus 80 años y entre ellos Lali, que es la futura generación, que es la que la invita a ser quienes son.
25: Claro.
26: Bueno, Moria dice esto. ¿Están peleadas o no están peleadas?
28: No estaba Lali, pero porque no era de mi círculo familiar. Yo con Lali soy conocida y tengo la mejor. Participó en un podcast mío. Después me invitó a hacer algo con ella. Fui a todo lo que pude. Ni me di cuenta que no estaba Lali. La otra vez me llamó hace poco para contarme algunas cositas que no me acuerdo bien, porque cada tanto nos mandamos cosas por IG. No me siento ni nada. No tengo, siento que no es nada personal conmigo, pero son modos, amor. No tengo ningún problema con eso.
26: No me di cuenta que no estaba. Esa frase.
27: Ese es un montón.
26: ¿No? Un montón.
27: Sí, es como
26: ya,
27: diciendo,
26: todo dicho, chicos.
27: Son?
26: Todo dicho,
27: algo
26: realmente.
27: Pasó, ¿no?
26: Pero
27: algo
26: había
27: pasó
26: tanta gente.
27: Claro.
26: No, bueno, qué sé yo. Igual, obviamente fue invitada y ahí se desligó de las invitaciones que las hizo directamente Netflix.
25: Exactamente.
26: Bueno, ahí está.
25: Que se arregle las niñas.
26: Invitados.
25: Y feliz cumple Moria, que es el...
26: Feliz cumple es el 16.
25: El domingo, ¿no?
26: El domingo. Es el cumpleaños
29: el
26: de Moria.
29: Niño.
26: El
29: niño.
26: Sí, exactamente, ya que 80, es una niña eterna.
25: Che, increíble.
26: Una diosa.
27: Los invitados los fiscaliza...
26: Sí, más bien.
25: Sí.
26: Obvio.
25: Nada, ¿no? Invitados de Mirta, Juanita y Andy este finde.
26: Mirta Legrand va a tener a la periodista Camila Dolapjian, va a tener a Gastón Edul, a Romina Gaitani y Blanca Oteiza, la actriz española que viene a hacer unas presentaciones, hace Margarita Xirgu,
25: Solá, ¿no?
26: Exactamente, en el Palacio Libertad, ahí completamente gratis. Ayer, hoy, mañana y pasado, Blanca Oteiza, que va a estar en el Palacio Libertad. La verdad que es una genia.
25: ¿La señorita Juanita?
26: Juanita Viale va a tener a Jasmine Stewart, César Bordón, Silvina Escudero, tu amiga, mira.
25: Ah, mira, va la Escudero.
26: Agustín Bernasconi y también Enzo Aguilar.
25: Ayer dijo, no convivo nunca más con un tipo.
27: ¿Quién dijo?
26: ¿Quién dijo Silvina. Eso? Silvina.
25: O sea, lo sumo cada uno en su casa, eso de convivir.
26: Bueno, está bien.
25: Las mujeres
26: bueno.
25: están bravísimas, ¿no? ¿Y el señor Kuznetsov algún lío lleva ahí?
26: Y sigue, no sé si lío, pero bueno.
25: Pelea va a haber.
26: Seguramente va a haber declaraciones como que van a impactar. Benjamín Vicuña, ahí claro. podemos tener algo. Evangelina Anderson, ahí podemos tener algo. Blissy Tagliani, ahí podemos tener algo. Pablo Giral, que también puede contar algo
25: Pablito,
26: del Mundial.
25: Claro.
26: Y Santiago Talledo.
25: Bien.
26: Son buenos los invitados que tiene cada uno de los programas. Y vamos a terminar con la presentación del disco de Nahuel Penisi. Nuestro amigo Nahuel Penisi, que la verdad fue impresionante. Lo hizo en una peña, con empanadas.
25: Qué bueno.
26: Estuvo él, su mujer, sus dos hijos. Él dijo, precisamente, que en la casa de él no se escuchaba folclore, se escuchaba rock nacional.
25: Claro.
26: Y como que le llamó la atención a sus papás. ¿Y sabés lo que escuchaba? Era una voz particular.
25: ¿Cuál?
26: La voz de Mercedes Sosa.
25: Ah, qué bueno.
26: La verdad que fue maravilloso. Nahuel Penisi, que tiene 10 canciones en su álbum. Mm. Esta canción de todos es una de ellas. También canta Promesas sobre el video.
27: Tiene un tono parecido, digamos. Casi, no digo igual, pero
26: no,
27: viste que tiene esa...
26: Pero le sienta muy bien el tono de Nahuel Penisi. Es así, es maravilloso. Y tenemos un saludo, Pablo.
25: Para nosotros.
26: Porque, ¿sabes qué?
25: Es fanático de esta
26: Nos
25: radio,
26: Nos escucha
25: Nahuel.
26: Siempre y escucha bien
25: Vamos,
26: lo que
25: Nahuelito.
26: Dice. A ver. ¿Vas a venir alguna vez a Vilouta 910?
27: Voy a ir a Vilouta 910. Pablo, querido, te mando un abrazo. Y voy a hacer esto. Voy a dejar a los chicos en la escuela que entran a las 7 y media, 8 menos 20. Y espero que el tráfico me ayude. Y llego a la red 8 y media.
25: Sí.
27: Y charlamos un buen rato. Tomamos un mate ahí.
25: Dale.
27: ¿Sí? Abrazo
25: dale.
27: Grande.
25: Vamos, la vuelta.
26: Queremos, ¿viste?
25: Sí. Un número uno,
26: Número
25: muy
26: uno
25: bien,
26: que tiene ganas de venir a tomar
25: bien.
26: Mate, ¿eh? Viernes, un ratito. ¿No?
25: Sí.
26: Me encanta. Me
25: los
26: encanta.
25: Oyentes tempraneros que tenemos. Además, una figura.
26: Sí, sí,
25: me encanta la gente.
26: Claro
27: lo queremos
26: que sí,
27: mucho.
26: ¿Eh?
27: Lo queremos mucho.
25: Muy, muy fuerte lo que hace.
26: Ahí va.
25: Bueno, un beso grande, Nahuel,
26: beso,
25: querido.
26: Beso.
25: Bueno, señora, muy bien, ¿eh?
26: Listo.
25: El show del chisme.
26: Ahí va.
25: Marcelo de Leo llama urgente, red de tránsito. Marcelo.
0: Choque fatal en la autopista 25 de mayo. Esto es a la altura de Medalla Milagrosa, en el carril lento, entre un camión y una moto. El motociclista perdió la vida. Esto es sentido a Liniers E6. Reiteramos, autopista 25 de mayo, carril lento, sentido Liniers E6, a choque fatal en esta mañana.
25: Terrible. Gracias, Marcelo. Fernando de Andrés, diputado nacional, dirigente fuerte del PRO, hombre fuerte dentro de este espacio, y ayer con todo este encuentro, Libertad Avanza y el PRO en gobierno. ¿Cómo te va, Fernando? Un gusto saludarte. Paulo Vilouta y Gonzalo Prado por acá. ¿Todo bien?
1: Paulo, ¿cómo te va? Buen día. ¿Cómo andan?
25: Bien.
1: ¿Cómo te va?
25: Muy bien. Bien, yo muy bien, yo muy bien. Te pido que no me digas, nos reunimos para generar confianza o nos estamos conociendo, porque no te lo voy a creer.
1: Caramba.
25: Porque están muy noveleros
1: bueno,
25: los políticos, che. Y
1: pero,
25: escuché,
1: pará, pero,
25: nos estamos conociendo, ¿viste?
1: No, escúchame, yo te entiendo perfecto. Pero ayer no avanzamos sobre ninguna cuestión puntual, créeme.
25: ¿Y qué hicieron? ¿Se reunieron para...?
1: No. Bueno, primero, yo nunca me junté con Martín y Lule Menem.
25: Claro.
1: Que fue la primera vez.
25: Primera vez. Increíble.
1: Primera vez.
25: Increíble.
1: Había estado charlando informalmente con los dos en el
25: claro.
1: pasillo, qué sé yo, pero es la primera vez que me junto con ellos, es la primera vez que nos juntamos nosotros cinco.
25: Uh-huh.
1: Qué sé yo, en el Congreso el día anterior habíamos tenido alguna situación con la firma del dictamen y los economistas que habían llevado. Repasamos un poco cómo llegamos hasta acá.
25: Mal, ¿no? A los tironeos. Dije, a los tironeos llegamos
1: bueno,
25: hasta acá.
1: No, no. Mirá, llegamos a buen puerto. Pero obviamente que repasamos, bueno, cómo fue esto, cómo fue lo otro. Pasó esto, pasó lo otro. Diego también hizo una buena introducción.
25: Santilli.
1: Sí, perdóname. Santilli hizo una buena introducción. Que hizo un pequeño recorrido del apoyo que habíamos brindado.
25: Sí.
1: De que hubiera un momento de desencuentros, Es necesario tener una conversación, si querés, más profunda, conceptual, de para dónde vamos, de por qué, de qué cambió, de por qué ahora sí. Bueno, eso lleva tiempo.
25: Sí, sin duda. Además, yo te hacía esa entrada así irónica, pero también los entiendo, sí, a ustedes, que han puesto todo, que han acompañado, y muchas veces fueron maltratados, los pusieron en un segundo lugar, muy de vagón, como nosotros somos la locomotora, ustedes vienen atrás. Y el hecho que Mauricio y Javier, que Macri y Milei no hablen, también marca puntos de desencuentro. Y es bueno no ir a un rejunte, pero también ustedes saben que no pueden ir separados, porque si gana el kirchnerismo, la gente después le va a pasar tremendamente la factura a Milei y a Macri.
1: Totalmente, totalmente. Es una situación, mira, de mínima inédita para nosotros. Muy compleja. Porque vos sabés, Pablo, que hay dirigentes adentro de nuestro espacio que no quieren.
25: Claro, quieren ir solos.
1: Quieren ir solos. Nosotros, obviamente, que tenemos algún grado de escepticismo. Y de vuelta, es la primera vez que me junto con Martín y Lule, que fue, la verdad, muy buena la reunión. Todos sabemos más o menos qué quiere el otro. Eso también es cierto.
25: El tema cumplirlo.
1: No fue necesario decirlo. Claro. No, claro, pero y no fue necesario ponerlo ayer sobre la mesa todavía. No quiere decir, de vuelta, que no, yo no sé más o menos qué es lo que ellos quieren y ellos lo que nosotros aspiramos. Pero también nos estamos dando un tiempo para ver si antes de las elecciones podemos profundizar un poco el trabajo en conjunto.
27: Andrés, ¿pero eso es a nivel parlamentario o también a nivel del Ejecutivo?
1: No, a nivel parlamentario y eventualmente si a nivel Ejecutivo lo consideran, también, pero no es que plantearon esa posibilidad y nosotros dijimos no sé. De vuelta, yo entiendo la ansiedad, pero es necesario transcurrir momentos de conversación, de diálogo, de entendimiento, de profundización, de por qué, de cómo no vamos a cometer el mismo error del pasado.
27: ¿Y por qué cree
1: que es lo que esta vez va a ser distinto?
25: Claro. Que no sea solo la emergencia electoral, viste, hoy nos queremos y después cuando ganamos o perdemos nos rompemos todos, ¿no?
27: ¿Y por qué cree que llegó la convocatoria del gobierno hacia ustedes? ¿Por qué cree que Karina Milei llamó en este momento a Mauricio Macri?
25: ¿Esto es así? ¿Karina llamó a Mauricio?
1: No, la parte de quién llamó a quién, sinceramente, también es hacer una especie de telenovela, pero no lo tengo claro. Yo, porque lo que sí te puedo decir es que esto lo trabajamos con Santilli y Ritondo,
25: claro,
1: antes, y fue convenido, no sé cómo se le dice, arreglado.
25: Sí.
27: Coordinado,
25: consensuado.
1: Gracias, no me sale la palabra. Coordinado el llamado. Así que, bueno, nada, a partir de ese llamado nos juntamos. ¿Qué cambió? ¿Qué intuyo yo? Me parece que también era necesario para la Libertad Avanza transcurrir este tiempo, adquirir la experiencia necesaria y por ahí están sintiendo que para la etapa que viene, sobre todo pensando en las elecciones, para fortalecer el programa económico hace falta darle solidez política quizás. Porque también están hablando de conversaciones con parte del radicalismo, con otras fuerzas políticas.
25: Claro.
1: Hay una suerte de aprendizaje de la experiencia del 2019, donde cada vez que se acercan las elecciones se agranda el miedo a la vuelta para atrás, el peronismo se empieza a mover, eso genera nerviosismo y sufre más la economía, una economía que viene despegando, obviamente no al ritmo que todos queremos, pero viene despegando, y entonces, bueno, me parece que hay que aportarle a esa situación económica una suerte de certidumbre política.
25: ¿Ves un acercamiento, no digo mañana, pero de Macri con Milei? ¿Esto es imprescindible?
1: Mira, si esto avanza bien, debería desembocar en eso, sí. No veo por qué no.
25: Y la última que te hacemos, sé que no es momento, pero para ustedes, ¿es Santilli el hombre en la provincia y es Jorge Macri el hombre en la ciudad?
1: Mirá, los dos son nuestros, así que para mí sí. Pero bueno, de vuelta, no le pusimos nombre y apellido a ninguna candidatura.
25: No, pero no, claro, es tu opinión.
1: Puntualmente
25: es tu opinión.
1: De ningún distrito.
25: Exacto.
1: Como se llama, no. Pero bueno, obviamente, yo siempre voy a querer que encabecen los del PRO.
25: Bueno, los dejamos para que se sigan conociendo y que lleguen la parejita a un final feliz, Fernando. Que estés bien.
1: Te agradezco mucho, Pablo.
25: Gracias por atendernos.
1: Gracias por la paciencia.
25: No, por favor.

0: desconocido.
1: No estás embalada, ¿no? Porque eso nos estamos conociendo, ¿no, Marcela? ¿Vos te gusta?
2: Me gusta para remera.
1: Ah, para remera.
2: ¿Lo podemos poner, Nos estamos conociendo.
1: Nos estamos conociendo.
2: ¿No? ¿Eh? Ya tenemos varias.
1: Va a meter fuerza, ¿eh?
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1: Sí, qué rico.
2: Ay, por favor.
1: Un pancito ahí ya vienen los permitidos del fin de. Racing esta noche con Banfield.
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2: La pasó re mal en Colombia.
3: ¿Qué le pasó?
2: Estuvo en la final del reality que hace él allá en España. Bueno, sí. Le invitaron de Colombia, con su familia fue. Sí. Y le agarró el terremoto. Claro.
3: Uy, pobre.
2: David Vival.
3: Compañero nuestro de hace 6 años y pico.
2: Pobre, sí, sí. La verdad.
3: Es lindo este tema.
4: Es hermoso. Compañero. Sí. Él no lo sabe, pero él lo sabe.
3: Es compañero. Él no sabe que es nuestro. Este lo podemos cantar un día también.

0: Número uno. Y sigue en el mundo matando, ¿no?
1: El otro día es total. ¿Qué hizo la versión de Morir de Amor de Camilo Sesto?
2: Sí, la hizo.
1: Muy buena.
2: ¿Sí? Porque en realidad el álbum que va a sacar es homenaje a diferentes cantantes.
0: Ah, lo voy a escuchar. ¿Mira? Morir de Amor.
2: Todavía no salió, salió covers, de a poquito.
3: Él salió de un reality, ¿no?
1: En Spotify está y el videoclip.
4: Sí, de un reality salió.
0: Él salió de un
4: reality. Salió con la China también.
2: ¡Ay, te acordás!
0: ¿Qué pasó?
4: Salió con la China también.
0: Ustedes son tremendos.
2: ¿Te acordás que salió con la China?
4: Memoria.
0: Perdón,
5: A ver, con el mayor respeto, es como que digas.
4: Tenés cuidado con lo que vas a decir, Gonzalo.
5: No,
4: Cachina,
5: no, no,
4: tenés cuidado.
5: Vos
4: no saliste con la China.
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0: Para empezar a pecar desde hoy, con lluvia. Mira, gente pasa con paraguas. Así que nos vemos la semana que viene. Chicas, activamos la fábrica, ya les dije.
4: De ninguna manera, Pablo, no te ilusiones. Esto está todo cerrado.
0: Ayer le metí pilas también a las de la tele. Digo a Silvina Escudero, Andrea Campbell. Chicas, levanten la persiana.
2: Andrea Campbell, qué divina.
4: Pero qué fervor te ha dado porque haya niños en el mundo.
0: Silvina estuvo en la fábrica. Al 62, con 62. Ustedes pueden tener.
4: Deja que la gente que quiere sea feliz.
3: ¿Y vos
4: cuándo? Nosotros ya no compramos más regalos para el Día del Niño. Son todos crecidos, viejos, grandes, ya está.
0: No, yo quiero...
4: niños viejos, ya
0: yo quiero sobrinos postizos.
3: Si Cormillot pudo, vos también.
0: Pero poder se puede. El tema es querer. Pero no, pero yo quiero sobrino, no quiero hijos.
2: Te vamos a regalar un gato.
3: Ya tuvo.
0: Ya tuve.
2: Otro pocho.
0: Gato de dos patas.
4: Sí.
0: Bueno, volvemos el lunes. Buen fin de semana. Sí, el lunes acá todos.
4: Todo firme como rulo de estatua.
0: El domingo a la noche. Porque no hay certificado que justifique, Marcela, ¿no?
2: No
0: creemos en eso.
3: Feliz Día del Niño.
0: Feliz Día del Niño para todos. Ella llega a Toti. Buen fin de a descansar.

0: a los vecinos. Hola, Toti, querido.
1: ¿Qué haces, Paulito,
0: estamos?
1: Querido? Quiero confesarte algo. Sos mi ídolo.
0: ¿En serio?
1: Sos mi ídolo, sí.
0: ¿Cuánto hace
1: eso?
0: Que nos conocemos, Toti?
1: Y hace el 96 entré en la red. 30 años.
0: 30.
1: 30 años.
0: ¿Qué lo parió?
1: Sos mi ídolo. ¿Cómo le dijiste recién a Andrés? Bueno, le deseo que la pareja se siga conociendo y llegue a un final feliz.
0: ¿Viste? Porque están los políticos.
1: Con ese tonito.
0: Nos estamos sos
1: un
0: conociendo.
1: Crack. La verdad, sos un crack.
0: Y la otra, ¿cuál es que dicen? Nos estamos
1: y no te contestan nada.
0: Ah, sí.
1: Dale, ¿querés a Jorge Macri la ayuda? ¿Querés a Santilli? Bueno, estamos
0: generando
1: tal,
0: confianza.
1: Dame los nombres.
0: Sí, pero si.
1: Esto es como cuando sea un dirigente, ¿qué técnico querés? Y bueno, estamos viendo. Si no me vas a dar nombre, no salgas.
0: No, son terribles, son terribles.
1: Tengo uno que no corre más a Independiente.
0: Me encanta el papelito que traes.
1: Sí,
0: todo,
1: y viste, porque me olvido, estoy viejo.
0: Tu tablet de mano.
1: Tengo 53. Si no me anoto, me olvido.
0: Está bien.
1: Insúa out. Así que,
0: como fue
1: que dijiste, se cae uno en la platea. Yo lo quiero, Rubén Darío.
0: Yo también, pero en un momento se había puesto tan obsesivo de Barraca Central. Sí. Que no veía nada.
2: Era un tipo muy querido en el fútbol. Así, y terminó siendo...
1: Ah, es un divino. Pará.
2: Bueno, tampoco. Sí, la verdad que sí.
1: Que...
0: Hacían un gol
2: era antipático escucharlo.
0: No, hacía un gol con la mano y decía, bueno, no, él es
1: antipático,
0: legítimo.
1: Tampoco...
0: Una vez, esto pasó, se cayó un señor en la platea, cobraron penal y él dijo, estaba muy bien cobrado. Muy bien cobrado.
1: Bueno, no sé por qué, a mí me pareció muy bueno entrar, pero no corre.
0: Ajá.
1: No les convence de Felipe. A mí... Me llena todos los requisitos de Felipe.
0: Pero están con el paladar, ¿viste? ¿Qué sé yo?
1: Está, si le fueron la pavada, hubiese dejado a Falcioni.
3: Deja de vender humo con la paladar. Y,
0: pero,
3: si me hubieran llamado a mí, ¿sabes qué? No se iban a ningún lado.
0: Richard, campeón,
1: sí,
0: ¿no?
1: Y va a haber un Zoom con un técnico extranjero, pero no tengo el nombre.
0: Sí, dicen un extranjero.
2: No, ayer
1: va a hacer un Zoom. ¿Cuál?
2: Diego Alonso.
1: Bueno, ¿será ese?
0: Ah, puede ser.
1: A mí no me dio el nombre.
0: Dicen un extranjero joven.
2: Diego Alonso.
1: Y bueno, puede ser.
2: Lo dijo ayer.
0: No sé si es momento... Para algún extranjero que no conoce el club.
1: Además, viste, es para 4 meses.
0: Porque hay elecciones.
1: Porque a fin de año, no sé, Natis. Gana Gaudio, gana Naki, gana el que sea.
0: Claro.
1: Van a querer traer, salvo que les guste el que contraten.
0: No podés hoy contratar. Hoy tendrían que consensuar con los candidatos. Che, ¿qué te parece este técnico?
1: Porque yo dejaría un interino. Yo dejaría a Tucio,
2: con
1: y Mateu, más Tocari, supervisando.
0: Y después ves qué pasa.
1: Y
4: son que elija la nueva dirigencia.
1: Son 11 partidos, claro.
4: Elija la nueva dirigencia.
0: Sí,
4: que
0: pero
4: es lo más
0: para
4: correcto.
0: El fútbol 4 meses mucho, sí, qué sé yo, ¿no?
4: Si llega a perder 3 partidos.
1: La última voy partido a partido. Mientras gano, sí. Lo sostengo.
0: Si gano.
1: Empiezo a perder, llamo a los candidatos y buscamos otro técnico.
5: Pero qué desastre, que tenían la fórmula de la gaseosa y la chocaron.
0: Una conducción ejemplar, ¿no?
5: Pero compañero, votaron el de Chupín de colorcito, ese se enamoraron del huevito prestado y así les fue.
0: Pero
5: a los 2 meses
0: favor,
5: se
0: no
1: fue. La sudamericana, Hugo, tiene razón, ¿eh? La sudamericana en Maracaná.
5: La sudamericana, la suruga.
0: Además, una gestión transparente.
5: Pero,
0: impresionante.
5: La suruga van, la sudamericana.
4: Bank. Suruga Bank.
5: Bueno, van, lo mismo.
0: Exactamente.
5: Y los pitos, para nosotros al principio. Después no durmieron, pero igual bueno, no era tan
1: terminó
5: mal.
1: El estadio.
5: Terminó. Sí. Pero ve, compañero, venga con nosotros.
1: No, está muy bien. Sí.
0: Alonso será.
1: Qué emocionado lo noté a Juancito.
4: ¿Te emocionaste?
1: Chunchu. Dijo, partidazo Central Corinthians. Vi el primer tiempo, nos quedamos dormidos con Becho y lo pateaba largo. ¿Qué baja tenés la vara?
2: No, dijiste
1: partidazo.
4: Dijiste partidazo un 0-0.
1: Central Corinthians.
0: Yo que no lo vi me dijo partidazo.
1: Te venía escuchando.
0: Y Javier Díaz aportó también.
1: O sea, no patearon largo, Pablo.
0: ¿Ah, sí?
1: 45 minutos. Segundo tiempo al final, un tiro de María, sacó el arquero.
0: ¿No habrás visto algo de Atlanta y creías que era Rosario Central? No.
2: Cuando un partido te genera que en algún momento va a pasar algo, es porque el partido fue bueno. Yo decía, bueno, en algún momento fue picante.
1: 0-0, pasó de todo.
2: Fue picante.
1: Y después, el melodrama que pasaste final de Di María con el árbitro.
4: ¿Cómo está el auditor?
1: O sea que yo creo que el problema de Di María está lo mal acostumbrado a los árbitros de Argentina.
2: Como Tamendi.
0: Claro.
1: Ayer a los 30 minutos pasó algo increíble. Angelito, entrás por la derecha.
4: Sí, hola, buen día.
0: Hola, Ángel, ¿qué tal?
4: Mandale un beso muy grande a Corferina,
1: se mete entre dos, pum, se tira.
0: Sí,
1: se tira.
0: Pensaba que cobraban.
1: Estaba Matonte al lado y le dice, arriba. Pum, como un resorte para meter el córner.
0: Claro.
1: Ni un segundo más se quedó en el
0: piso.
1: Acá
0: se queda media hora.
1: Acá se queda media hora, para le cobran penal.
0: Sí,
1: está
0: sí.
1: Mal, para mí, lo mal acostumbraron.
0: Están mal acostumbrados.
1: Los árbitros del fútbol argentino. Y se cree que en la Libertadores le van a cobrar lo mismo que le cobran en el fútbol local.
0: ¿Estamos cobrando el tema este de los tiempos de simulación y que todo sea rápido acá en Argentina?
2: Sí, de hecho el otro día en el partido Independiente de Rivadavia.
1: Yo lo vi todavía.
4: Dale, ¿qué? Si en el último partido de River en la cancha de River tardaba una hora en sacar.
2: Sí. Ah, pero
1: eso es Libertadores. Creo que preguntaste fútbol local.
0: A nivel local.
1: A nivel local yo no.
2: Ah, no, a nivel local no recuerdo.
0: Eso que te sancionan, como en el Mundial. Normas,
4: levantan la manito para contar en el lateral, levantan la manito para contar. Ahora que hayan cobrado un córner porque uno tardó en sacar, no.
2: Bueno, también preguntemos si se tardó en sacar.
4: Sí, se tardó en sacar, claro. Sí, te lo confirmo. En Rosario Central River, el último partido de River en Ledesma, una hora tardaba en sacar.
1: Seguramente no, Juancito, que hacemos todo perfecto. ¿Eh?
2: No.
1: ¿Cómo se te ocurre, Canda, que un equipo argentino va a hacer tiempo? ¿Cómo se te ocurre, Caruso?
3: Olvidá.
1: Que el equipo argentino va a ser tiempo, ¿no?
4: Por supuesto, se encuentra la trampa, porque en el lateral, el árbitro, te cuenta cuando agarra la pelota. Entonces está 3 horas para agarrar la pelota, el tipo la tiene ahí al lado, no se agacha.
2: Claro. Pero eso pasaba en el Mundial, ¿eh? Eso lo copiaron del Mundial.
4: Bueno.
2: Eso en el Mundial lo hacían.
0: Eso lo hicieron ahí.
2: Entonces ahora lo hacen acá.
0: Che, qué lío para elegir un técnico. No hay mucho, ¿eh? Si decís hoy tengo que traer un técnico.
1: Y yo, si no es el interinato, iría con De Felipe. Te ascendió, es un gran técnico, viene esa campeona de Central Córdoba.
0: Omar te va a sumar puntos, ¿viste? Sí. Pero bueno, que, viste que yo entiendo también, la gente siempre quiere una revolución. No
1: sé. ¿Cuál es la revolución?
2: Y no hay. Ayer escuché Gareca.
0: Pero Richard, tigre, no sé si está con ganas.
1: No fue buena su última experiencia en Vélez, pero a mí me encanta. El Tigre me encanta.
0: Sí, pero no sé si él tiene ganas.
1: Y fue campeón como jugador independiente, o sea que tiene. Después Héctor Rondona lo llevó como técnico cuando recién empezaba. No le fue muy bien.
0: No.
1: Sería un revival, digamos.
2: Sí.
0: ¿No? Tienen que mirar qué plantel tengo. Y hoy hay unas ansiedades desbordantes por parte de la gente en todos lados. Viste, te putean en arameo si no ganás. Y qué sé yo, creemos, tal vez imaginamos que tenemos un plantel o que estamos para muchas cosas que no estamos. Es bravo, ¿eh?
1: Sí.
0: Es bravo.
1: Hoy voy a abrir el programa, pero no me quiero pelear con vos.
0: No, viernes no.
2: Pero.
1: Tengo información exclusiva.
0: Tengo información.
3: Tiene información.
1: Información exclusiva de San Lorenzo Almagro.
0: Ah.
1: La voy a contar 9:20.
3: Hoy hablemos de los barras.
1: Sí. Voy a abrir 9:20 con eso.
4: En el minutito de Paulo, que en realidad son como 5, 6, 7 minutos.
0: Sí, lo vamos a cambiar.
4: Claro.
2: Eso es un minuto de
1: editorial.
0: Sí. O me tomo unos minutos.
4: MP lo dijo ayer también.
0: Sí, también lo tiró.
4: MP anoche también dijo. Paulo dice un minuto y está como 5, 6.
1: Perdón, Damián Rojo, la gente quiere interinato tuyo, Mateu.
2: Sí. Comprate un programa, Chunchun.
4: Sí, estoy viendo, yo escucho la red desde que me levanto hasta que
2: comprate un programa, sí.
4: Ah,
2: sí. Eso te digo.
4: Sí, ya me lo voy a comprar.
0: Mateo, no sé si es dicharachero, porque Tuccio muy perfil, viste, no sé cómo técnico cómo será, pero era el que
2: jugaba. Ayer ganó la reserva.
0: ¿Sí?
2: Ayer ganó la reserva.
0: Así que quieren interinato.
2: Bueno, ¿qué iba a decir?
0: ¿En San Lorenzo con quién no estás de acuerdo? Porque es una vergüenza un club tomado por la Barra Brava.
1: Sí, no. Tengo información exclusiva que.
0: Ah, hoy va la lista. Hoy los jugadores tienen que darle la lista a los barras.
4: Y los barras deciden.
1: Sí, bueno, esto.
0: Y ahí deciden quién se queda y quién se va. Lo que me parece un dislate. Porque ayer escuchaba.
1: Sí.
0: Viste que Argentina es un país de justificaciones. Como decía Juan, esto pasa hace 20 años. ¿A mí qué corno me. Significa que no hubo una evolución? Si vos tenés un grupo de matones que vienen y en el club se interrumpe el día por los matones y tienen que hablar con los jugadores, tienen que hablar con el señor Gorosito, no sé si habrán hablado con el presidente, y manejan y viven y del club. ¿Cómo es esto? Un club que debe ser
1: un palo
0: verde.
1: Mira, no,
0: es darle lugar a los delincuentes.
1: ¿Viste? No me lo guardo para 9:20, te lo cuento ahora.
0: A ver.
1: En esto estoy con vos.
0: En esto compartís conmigo.
1: En esto estoy con vos.
0: Somos antibarras.
1: Por supuesto.
3: Ah, un saludo grande a Ansiedad.
1: Ahora.
6: Sí, que rápido largó la info.
3: María Ansiedad. Que
1: tenemos mil temas.
3: Sí, bueno, María Ansiedad está escuchando.
4: Hay mucho programa hoy.
0: ¿Cómo es anticipo?
1: Escúchame. Vos podés creer. Yo quiero defender. No defender a culota, pero. Tipo, conozco, me parece muy honesto.
0: Pero ahora que llegó, tiene que ser distinto.
1: No, por supuesto. Pero mirá la situación que heredó.
0: Sí, un desastre.
1: Tiene 8 contratos que vencen en diciembre.
0: Sí.
1: Que en diciembre se van.
0: Claro.
1: Que le significan $300,000 por mes.
0: Upa.
1: Hoy hay 2 suplentes. Un 9 suplente extranjero. Un arquero suplente. Cada uno cobra $60,000 por mes.
0: Mira, qué bien pagan.
1: $60,000 por mes.
0: Después deben 70 palos de pasivo, ¿no?
1: Tiene $70 millones de pasivo.
0: Sí.
1: Y $20 millones más en la justicia.
0: Claro, no, o sea.
1: Juicios a pagar.
0: 90.
1: O sea, sumale 90. Cachichén. Después, vos. Che, qué casualidad que de estos 8 contratos que vence en diciembre.
0: Sí.
1: Hay 7 que los lleva el mismo representante.
0: Mira
4: qué suerte.
1: Hay 7 contratos.
0: Debe ser para unificar problemas, ¿viste?
1: El mismo representante.
0: Claro, llamamos a uno.
1: Pibe que yo conozco, la verdad me cae muy bien.
0: Pero.
1: Pascual Lescano. Representante de Pekerman.
0: Mira.
1: Pero bueno, la verdad que en esta no le llevó muy buenos jugadores a San Lorenzo.
0: No.
1: Le llevó Erazo, le llevó Altamirano, le llevó Ábrego. Dijeron que Ábrego tiene un sueldo como si fuese Julián Álvarez.
0: Mirá.
1: ¿No? Por ejemplo. Bueno. Primera fecha van a Lanús. Los agarra Nicolás Russo. ¿Qué es el Nicolás?
0: ¿Qué tal? ¿Cómo le va?
1: Y le dijo, mirá, ¿a vos no te queda otra que ir a convocatoria de acreedores?
0: Y sí, obvio.
1: No quieren ir a convocatoria de acreedores.
0: Y bueno, pero ahí ordenás números.
1: Pero Nicolás le aconsejó eso. Andá a convocatoria.
5: Sí. No estás al horno.
0: Exacto.
1: Después, esta semana entraron dos inhibiciones de $1.5 millones.
0: Claro, te llegan inhibiciones como, viste, postales de fin de año.
1: Dos. La televisión cobrada hasta fin de año.
0: O sea, todo ese dinero ya entró.
1: Ya se lo gastaron.
0: Oh, claro.
1: Sponsor, el del pecho cobrado hasta abril y el de la espalda cobrado hasta diciembre.
0: Claro, no entra un mango. Qué va.
1: Después, bueno, si hay papeles,
0: sí.
1: A Moretti le van a hacer una denuncia penal.
0: Y sí.
1: Que esto lo tomo con pinzas porque todos prometen, ¿no?
0: Sí, sí.
1: Este,
0: sí, una auditoría.
1: Donofrio prometió de pasar él, todos prometen de todo, después nunca vi la denuncia penal.
0: Sí, nunca vimos auditoría.
1: Pero Riquelme prometió la auditoría.
5: Sí, empezamos con Riquelme.
1: Una auditoría porque le dejaron $50 millones, pero bueno, no importa. Después, a Tinelli le devolvió Moretti en febrero $3 millones.
0: Ah, sí, mira.
1: Que había un mutuo.
0: Claro.
1: Bueno, se quieren preguntar si con el mutuo alcanza.
0: Claro.
1: Marcelo reclama $4.800.000 más. Los debe. A ver, yo lo conozco a Marcelo, seguramente los puso.
0: También en un momento le debían a Abdo y Abdo dijo.
1: Pero
0: no,
1: me dice,
0: ¿viste?
1: Como los mutuos de Marcelo, tengo mutuo dando vuelta.
0: Sí,
1: ¿sabes?
0: Sí.
1: No sé si por $10 millones.
0: Bueno, pero sabía
1: que tengo mutuo para devolver.
0: Que tenía este quilombo absoluto y total.
1: Bueno, está bien, pero siempre viste cuando,
0: sí.
1: Cuando tenés acceso, una cosa es el quilombo
0: sí.
1: Sin acceder a los papeles.
0: Obvio. El tema
1: cuando
0: es,
1: vos abrís los papeles,
0: ¿cómo resolvés?
1: Te encontrás con cosas que no esperabas. Y después una deportiva. Me dice, la gente está enojada con la dirigencia, porque se fue Álvarez.
0: Sí, el técnico.
1: Que lo tienen como si fuese el padre Lorenzo Massa.
0: Mm.
1: Pero ¿sabes que de 16 partidos ganó 3?
0: Sí, pero les pegó emoción con
1: Gustavo Álvarez.
0: Sí, sí, sí.
1: 16 partidos ganó 3. Pero parece que Lorenzo Massa.
0: Sí, les gustó, sí. Algo picó, ¿no?
1: Parece que los jueces lo extrañan a Gustavo Álvarez.
0: Claro. Ah, extrañan.
1: Extrañan a Gustavo Álvarez.
0: Ah, por eso están tan erráticos.
1: Viste cómo son los jugadores, viste que los de Independiente le molesta que les grita Quinteros. Los de San Lorenzo extrañan a Álvarez.
0: Hay planteles que están raros, ¿eh? Yo observaría, porque si los de San Lorenzo extrañan tanto a Álvarez y juegan como el culo por Álvarez, a que hagan terapia. Y si los de Independiente son capaces de hacerle una cama a Gustavo Quintero, para mí no son confiables. Porque
1: así
0: si
1: que
0: se la hacen a Quintero, se la pueden hacer a cualquiera. Yo jugadores que hacen cama no me gustan. Porque son
1: tipos,
0: que no son confiables. En eso estoy de acuerdo con Gustavo, que plantea que hoy hay jugadores que les da lo mismo todo. ¿Viste? O estos que cobran 60 lucas verdes por mes y no juegan. En Boca el otro día escuché también, hay uno que no se quiere ir, que está trincherado porque gana no sé cuánta
1: guita. Marinaga. Un montón. Marinaga, Ramírez,
0: ¿cuánto?
1: Un montón.
0: Sí. Entonces dice, nos quedamos acá.
1: A eso le estuvo 2-3 años.
0: Es una jubilación de privilegio, ¿viste? Entonces cobran. Y Boca es pagador, no es un club que te debe.
1: Pero ahí también tenés que reflexionar un poquito más lo que firmás, ¿no?
0: Obvio.
1: Lo que firmás.
0: Obvio. O poné que alguna cláusula de productividad.
2: Ábrego, el contrato que le firmó, ¿no?
1: Y la última comisión directiva.
2: Ábrego.
0: ¿Pero qué le vieron?
1: O Moretti o Constantino.
0: A cualquiera de estos que están colgados. ¿Qué le vieron? ¿O por qué pagan? Esto, mira, hablando de cosas de 20 años, lo hablábamos con Marcelo todas las tardes cuando estaba Araujo acá en la radio. Pagan cosas en dólares cuando cobran pesos. Entonces vos no podés decirle un tipo te va a pagar 60 mil dólares. ¿Qué 60 mil dólares si no recibe dólares? Ahora, el fútbol, salvo que participe de la Copa Libertadores.
1: Suplente.
0: Pero estás loco.
1: 60 mil dólares por mes.
0: Estás loco.
4: ¿Cuánto debe en total? Dijiste casi 100 palos.
1: 70
4: ¿no?
1: palos
0: y, ahí y 20 la justicia, palos.
4: ¿Cuánto puede vender a Gil? ¿Cuánto lo podría vender?
1: 5 palos, 6 palos.
0: Claro.
4: Ah, pensé un poquito.
0: Además, ¿sabés qué pasa, Martincito?
4: No, pensé que era.
0: No,
4: se me ocurrió
0: que lo venda,
4: que podía ayudar.
0: Pero suponete que lo vendan en 10. Es un porcentaje de una deuda. Y no es que achican el pasivo 10. Tenés que seguir contratando. La gente, hay algo que no entiende bien. Porque el fútbol vende. Suponete ahora River o Boca venden. Y dice, che, vendieron por 40 palos.
4: Los 40,
0: los 40 son contratos, los 40 es infraestructura, los 40 es pagarle a los jugadores un montón de cosas.
4: La mayoría de las veces no se paga todo de
0: no
4: una.
0: No es que entra, ahora vendieron cuotas. A Sosa en Racing, che, entraron 4 millones. No entraron 4 millones. Cuando empezás a pagar cosas, no es que te quedan 4 en la caja de ahorro. Y
4: además,
0: si tengo
4: no siempre
0: 4,
4: es todo. Ah,
1: el,
4: todo
1: el 15% del cobro, el jugador. Impuesto, lo que le debe, te quedan chau.
4: No, y las claro. cuotas. Los equipos muchas la veces verdad. Es a pagar.
1: Sí, sí, sí.
0: Che, ¿y a Fluminense quién va? ¿Algún argentino tiene chapa para ir?
2: Y dicen Gallardo.
0: Ah, Marcelo, ¿irá?
2: Ah, sí, sí. Gallardo está entre...
1: El nivel Ecuador.
2: De Ecuador.
0: Che, ¿no es poco Ecuador para Gallardo? ¿No es bajar?
1: Y es una linda generación, vas a dirigir un mundial, pero sí, no es ni Argentina, ni Uruguay, ni Brasil, ni Colombia.
4: Por bueno, eso. Pero no deja de ser una selección.
2: ¿Te acuerdas cuando decían, deja River porque lo busca el City, lo buscan sí. desde Europa?
4: Lo buscaban.
1: Lo buscó el Barcelona, lo buscó. El Real Madrid.
2: No lo encontraron.
4: Lo buscaron.
1: El Chelsea, el Bayern.
0: Pero que no tenía el teléfono, no les andaba.
4: Bueno, no terminaste arreglando, Marcelo.
3: O sea, es evidente, ¿no? Es evidente. Estoy preocupado porque dejaron un conito naranja en la puerta del colegio de arriba.
0: Justo ahí.
1: El tema que se apure por la revancha es el martes es la revancha.
2: Con
1: en Mendoza.
2: Claro.
0: Ah, claro.
1: Me parece que ese partido lo va a dirigir un brasileño,
0: sí. ¿Y cómo lo rajaron a Luisito? Che, sube el día.
2: Bueno, te digo, es un técnico suelto que... Y es muy interesante para contratar, ¿eh?
0: Sí, pero identificado que es Lanús y Racing, Luis, ¿no?
1: Sí. Y en Argentina sí.
0: Sí.
1: Lanús más que nada.
0: Sí.
1: Pero en Racing hizo un buen laburo.
0: En Racing hizo un buen laburo.
1: Era laburo, mirá.
0: Se puso muchos en primera que los vendieron.
1: A mí ese Racing le iba a comentar mucho, me encantaba, jugaba. De Paul de 8.
0: Sí.
1: Jugaba de 5 el armado que estaba en River. No, el que estaba en River, Zuculini, que lo vendieron al City. Después, jugaba Centurión por la izquierda.
0: Sí. ¿Tenía Vieto este?
1: Jugaba Vieto de 9 y Farini a 10.
0: Vendió todo.
1: 5 pibes que la rompían toda.
0: Vendió todo.
1: La rompían
0: todo.
1: Ah, pará, ¿y de 4 no estaba el pibe Gómez de 4?
0: Sí, un Gómez después que fue a Lanús.
1: Después fue a Lanús.
0: Que era una promesa terrible.
1: Y fue a Lanús después.
0: Sí,
2: José
0: Gómez.
2: Gómez,
0: parece. Me parece que era el 4.
1: Es un gran laburo en Racing.
0: Sí,
2: buen laburo. Es un buen entrenador, eso fue el día.
1: Si querés antes de despedirte. Que te cuente mi fracaso el día del padre ayer.
0: Contra.
1: El día del niño.
2: ¿Qué te pasó?
1: Día del niño.
0: ¿Qué pasó?
1: Todo voy a un outlet ahí que está en Zona Norte. Me encanta porque iba cuando vivía con mis viejos. Y ahora que me mudé,
0: aprovechamos,
1: voy de nuevo a ese
0: volvemos
4: zona,
0: a la
4: ¿qué
0: zona?
4: ¿Qué zona? Más o menos. La tuya.
1: Y zona ahí cuando agarras Bancalari, ¿viste a la izquierda?
4: Sí, ya sé
1: cuál
4: es.
1: Ajá. Perfecto. Un outlet divino, tiene todas las marcas. Arranco por las tres tiras. Más o menos 175 los botines.
4: Three stripes.
0: Vos que sí, me diste 100, Juan.
2: Hay de 100.
1: Escucha, voy a la pipita.
0: Sí, uno te venden.
1: Voy a la pipita.
0: Sí.
1: 3.50. Digo, voy
2: para
1: a
2: vos sos de nene.
1: Para Benchu. Para Benchu tiene 13. Yo sacaba foto.
0: Seguilo.
1: Porque viste, me dijo, quiero los negros, viste, esos fosforescentes que me compraba vos. Sí. Bueno. Digo, voy a la que usaba Diego cuando empezó.
4: La del animalito.
0: Sí. Ah, claro.
1: La del Pumita. Voy y encuentro una maravilla. Encuentro una maravilla. 2x1 en botines.
6: ¿Qué?
1: Dos por uno en botines.
0: Mira,
6: ¿cuánto salía?
0: Qué bueno.
1: Escucha, entonces.
0: ¿Dos por uno?
1: El más caro salía 102.
6: Ah, no, bien.
1: Me llevé el de 102 y otro que salía 80.
0: Qué bueno, ¿no?
1: Yo feliz de. Todo por 102.
0: Muy bien.
6: Claro,
1: o sea, pasé de 175 a 1.
0: Sí.
1: De 3.50 a 1.
3: ¿La marca esa que usaba el Diego?
1: Sí.
6: 102, te llevas 2.
1: Excelente.
6: Sí. 50
1: lucas cada par. Yo volví, Tali. Y dije, nada, soy el. Soy el ídolo.
0: Number one.
1: El ídolo de Benchu. Querías un par de botines, te traje dos. Los negros que querías y uno medio entre azules y violeta, pero que no eran tan llamativos, viste, medio opaco.
0: Qué papito, ¿no?
1: ¿Viste?
6: ¿Qué pasó?
1: Agarra.
6: ¿Qué pasó?
1: No me gustan.
2: ¡No!
4: ¿Cómo no?
0: Pero, ¿cómo no me gustan?
1: Pero si quería negros. No me gustan.
6: No, bueno, pero de última los cambia.
4: Pero no le gusta la marca o no le gusta el
6: color. ¿Qué no le gustó?
4: Para mí le gustó la marca.
2: No, para mí el modelo que tiene el
1: que los negros no le gustó de los negros que tenían tapones de aluminio. ¿Cómo querés que yo mate a alguien? No sé qué. Viste, pero bueno, dije, mira, son 2x1, no hay cambio.
0: Lo blanqueaste.
6: ¿Cambio?
0: Muy bien.
1: Sí, pero le dije que no.
6: Ah,
2: no quería volver.
1: Y a las 9 de la noche
2: le gustaron.
1: Le empezaron a gustar. Sí, la verdad
6: está bueno, son tremendos los pibes.
4: Es buena la psicología.
0: Qué bueno,
1: no hay cambio.
4: La mentira piadosa sirve.
1: Entonces,
0: exacto.
1: Lo procesó una hora, Che, mamá, mirá, te muestro lo que me compró.
0: Claro.
1: Quiere que mate a alguien, no sé qué. Pero los árbitros, ahora me gustan.
4: Ah, listo, perfecto.
0: O sea, buenísimo. Tuvo un buen fin.
4: Es cuestión de tiempo.
0: Es cuestión.
4: Es cuestión de tiempo, mentirles un poquitito, decirle claro. que no queda sí. otro.
0: Porque otro padre es esperado que hace, voy, lo cambio, voy a la
4: claro,
0: pregunto.
4: Si Totti le decía que había cambio, seguramente le
0: sí,
4: iba a decir
0: papá
4: que había
0: cambiarlo.
4: Cambio.
2: Dijo, no o se enoja. Y Totti no se enojó. Dijo, voy a pensar que le
0: exacto.
2: digo.
6: Encima, en un año no le van más con los pibes, como crecen en el pie. Eso, hay que comprar barato. En totalmente. Un año no le van más.
0: Exactamente.
1: Bueno, siento que hice la compra del año.
0: Pero muy bien.
1: Sí,
0: ¿no?
1: Nunca dos pares de botines.
0: Dos por uno. Carlos, muy bien. Dos por uno. Vamos, Juanca.
1: Vamos.
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0: 9:25 de la mañana, bienvenidos a Toti 910. Vicky, bueno, empezó a llover.
1: Así es.
0: En Palermo, 48 horas de delay, pero tenés razón, llueve.
1: Lo habíamos adelantado ayer, a la noche un poco llovió también, por casa, por el barrio de ustedes, ¿no? Así que hoy va a seguir así durante todo el día. 10 grados
0: sí,
1: tenemos
0: una llovinita,
1: ahora. Una llovinita,
0: ¿viste?
1: Sí, suave, ahora también.
0: Más frío que lluvia.
1: Sí, mucha humedad, 93%, así va a estar durante todo el día. La máxima para hoy, 13 grados. Mañana sábado te cuento, con mínima de 13 grados vamos a comenzar, máxima 16, va a estar así como hoy, lluvias aisladas y nublado. El domingo para el Día del Niño, mínima 13 grados, máxima 18 grados para el domingo y sin lluvias.
0: Ah, hermoso el domingo.
1: Está bueno, mayormente
0: 18
1: nublado.
0: Grados.
1: Para hacer algo al aire libre va a estar bueno, sin lluvias por ahora.
0: Y el lunes feriado.
1: El lunes feriado.
0: Que vamos a estar acá, por supuesto.
1: Claro, para los que no trabajan y pueden disfrutar, que aprovechen, 11 grados de mínima, 15 de máxima, bastante bien, sin lluvias.
0: Gracias, Vicky Mostaza. Estos son los días que te gustan a vos, ¿no?
2: Sí, maravilloso. Estos son los días, cucharita.
0: Cucharita, cafecito, media luna.
2: Dulce de leche, papo, pastelera. Cucharita, claro. Cucharón.
0: ¿Cómo es la de Papo?
1: Papo, semana Papo viene siendo.
0: Semana Papo.
1: Escuché por ahí.
0: Papo leerla, Papo leerla.
1: Ay, gracias.
0: Bueno, bueno. Si se puede, sí, si la gente lo entiende.
2: Sí, se puede.
0: Señor Pellenberg, bienvenido.
3: Toti, buen viernes.
0: Estoy preocupado, no ganan los equipos argentinos en la Libertadores.
3: En la Libertadores no, Boca ganó la Sudamericana, el único argentino que ganó. Boca ganó. Independiente.
0: Bien, Román, ¿eh? Único argentino que ganaste.
3: Ante Recoleta, ¿no?
2: Muchas gracias.
3: Ante Recoleta, pero ahora es el rival de turno que le tocó.
2: Ganamos porque ganamos y perdimos porque perdimos.
0: Claro.
3: No pudo Estudiantes, no pudo Platense, no pudo Tigre y no pudo Rosario Central, que define en Sao Paulo la próxima semana. De los duelos de Copa Libertadores, todos fueron empates. Falta el duelo de Tolima Independiente del Valle, reprogramado por el terremoto en Colombia, pero los 7 partidos, empate. Mucha paridad.
0: Mira, 7 empates.
3: Sí.
0: O sea, yo que pienso, no solamente no ganó ningún argentino, no ganó nadie.
3: Exacto.
0: Ningún brasileño, ningún paraguayo.
3: Pienso en Boca y en River. Cuando vos ves el cuadro de la Copa Libertadores, digo, era una copa para
0: sí,
3: que vos
0: tenés
3: que River
0: a Palmeiras y Flamengo, ¿no?
3: Sí, pero
0: que son los que juegan las últimas finales siempre.
3: Tienen poderío, pero están ganables. Cerro Porteño define de local y Flamengo da la sensación que después del 1-1 con Cruzeiro de local debiera pasar.
0: Bueno, después me hablas de la sensación de la Sudamericana.
3: ¿De Cienciano?
0: Claro, porque ayer le metió 6 a Botafogo y venía a meterle 4 a Lanús.
3: Con un técnico argentino que pocos conocen, te voy a contar la historia de dónde salió, dónde dirigió y que tiene un duelo muy particular en cada conferencia con los periodistas.
0: Sí, y te pedía razón, ayer gana 6-1 a Botafogo, le dicen, qué semana preocupante, se viene el domingo, tenemos el clásico, profe. Le acababa de ganar 6-1 a Botafogo.
3: Te adelanto algo. Hace algunas conferencias le preguntaron, ¿usted tiene miedo, profesor? Miedo. Miedo tenía a las 4 de la mañana cuando me levantaba a tomar agua a la heladera y la veía a mi suegra, decía.
0: Bueno, no muy.
3: No, por eso.
4: No es muy ayornado lo
0: que
4: corre, ¿no?
3: Eso, digo, eso
0: no
3: es
0: una muy ayornado.
3: Es una personalidad muy brava.
0: Lo destacaste vos.
3: No lo destaco.
0: Vos lo pusiste por ejemplo hace 2 minutos.
3: No, ejemplo no.
0: Y le tiras el carpetazo al suegro.
3: Destacan por lo positivo y otras por lo negativo. Este muchacho es bravo.
0: Cienciano es una máquina, Nicola. Te decía que fracasaste vos. Pues te metió 4, ayer le metió 6 a Botafogo.
2: Sí, igual hubo tongo en la zona de grupo, a nosotros nos mandaban a la altura, otros equipos no fueron.
0: Uy, se alargó. Bienvenido, Nicolás. 928, Beldi, ¿cómo estás?
5: Muy buenos días, Toti.
0: Bien, bueno, quiero hablar de la inflación. Quiero preguntarle a la gente al 11, 23, 24, 22, 22, ¿en qué te pegó más la inflación? Y yo lo que quiero decirte, Beldi, es que el gobierno no le encuentra la vuelta a la inflación. 2,1 en julio, porque yo quiero ser coherente, después cada uno que le acomode como quiera, pero si Axel Kicillof, como ministro de Economía de Cristina, su 2% mensual era un inútil, el país era un desquicio y Argentina era un descalabro, porque teníamos 25-30% de inflación, no me definan ahora el 34% de Milei y Caputo como el gran éxito de la historia. O sea, seamos coherentes. Seamos coherentes. Si en el 2015, cuando gana Macri, el país era un desastre porque teníamos 2% de inflación mensual.
2: No nos dejaron ni un papel.
0: No me digan que es una maravilla ahora con 2% de inflación mensual. Obviamente, Alberto te dejó 200% mensual.
2: Bueno.
0: En noviembre, diciembre del 23, te la tomo. Ya estamos en agosto del 26. Entonces, lo que yo me pregunto, Beldi, es, hace 2 años y medio que no emitís un peso. En estos 2 años y medio, hiciste el ajuste posiblemente más salvaje que haya sufrido el ciudadano argentino, porque le aumentaste todo. Los servicios, los alimentos, le aumentó la nafta. Ayer lo decía Quintela, la nafta valía 200 mangos y vale 2.000. El kilo de carne valía, no me acuerdo cuánto dijo, pero si valía 5.000, hoy vale 25.000. Y seguís teniendo 2% de inflación mensual. O sea, no le encontré la vuelta. Uh-huh. La verdad es que no le encontré la vuelta. Dame tu diagnóstico y lo charlamos con Daniel Artana, un economista crack.
4: Por un lado, el gobierno puede mostrar como carta que hay precisamente una inflación que está en torno al 2% cuando el gobierno anterior la había dejado muy alta. Ahora, cuando lo ves anualizado, y sí, la propuesta del gobierno falla frente a los números. ¿Por qué? Porque vos estás hablando de arriba de un 30% de inflación.
0: 33%. Los últimos 12, 34,8.
4: 34,8. Y recordemos que la proyección, que siempre te decimos, nadie la cree porque es un número que todos los gobiernos dibujan, pero que estaba en el presupuesto, lo ubicaba en torno al 10. O sea, ya hoy, julio, o sea, inflación de julio, estamos en agosto, estamos en el doble de la inflación que había pronosticado el gobierno para este
0: año. Además,
4: Caputo
0: prometió 0% en agosto.
4: Claro, bueno.
0: Y en julio tuviste 2,1.
4: Después recularon un poquito con eso.
0: Claro, está bien, reculó cuando se dio cuenta que era imposible.
4: Sí.
0: Pero hasta mayo lo prometía eso.
4: Pero como carta política, que hasta ahora era la más fuerte, puede empezar a flaquear si esto no empieza a perforar el piso del 2. Siempre, este año lo más bajo que se ubicó fue en 1.9, 1.8. si
0: mal no me acuerdo. Pasado.
4: Sí. A partir de ahí, nuevamente, si ahora viene un rebote, vamos a estar en problemas. Hay precios estacionalizados que incidieron, y esto, con esto cierro, menos que en la ciudad. Viste que en la ciudad había dado mucho más alto el índice, 2.8, y en definitiva tiene que ver con las ponderaciones. O sea, ¿por qué?
0: Sí, porque y después hay que controlar, ¿eh? Yo no sé si es precios cuidados, qué, pero yo la volví del Mundial, retomé mis rutinas, el lunes fui al súper y no sé qué producto estaba 2 lucas más que hace una semana o hace un mes. Y la cosa no te pueden subir un producto que vale 3.000, no se puede ir a 5.000 en 1 o 2 semanas. Está Daniel Artana. Daniel, buen día, gracias por atendernos. ¿Cómo estás?
5: ¿Qué tal?
0: A ver si te escuchamos bien. Hola, Daniel.
5: Hola, ¿me escuchan ahí?
0: Ahora sí.
5: Hola,
0: ahora
5: buen
0: sí.
5: Día.
0: Ah, ahora
5: buen
0: sí.
5: Día, buen día.
0: Perfecto. Bien, bien, bárbaro. Espero que vos también estés bien. Bueno, yo lo que le decía acá a mis compañeros y a la gente, sobre todo, siento que el gobierno no le encuentra la vuelta a la inflación. ¿Vos qué decís?
5: Mirá, yo la primera cosa, porque los estaba escuchando recién, hacer comparaciones como hizo Quinquela en valores nominales en una economía inflacionaria es ridículo, ¿no? O sea, todas las cosas han subido de valor, también los sueldos un poco menos que la inflación. Pero, viste, comparar lo que valía el litro de nafta con lo que vale hoy es una comparación ridícula en una economía como la Argentina. Así que digo, tampoco nos sumemos al carro de gente que no sabe hacer las cuentas que hay que hacer, digamos. La siguiente cuestión es, la inflación ha bajado de 10% o 12% mensual a 2. Eso es algo importante. El 2 es un número bueno, ¿no? Es un número todavía muy alto. Tercera cuestión, ¿qué nos dice la experiencia de países que partieron de niveles de inflación altos y hoy tienen inflaciones de 5% anual? Bueno, que la última milla, por llamarlo de alguna manera, ir del 30 al 5 lleva tiempo. Eso pasó en Uruguay en los 90, en Chile en los 80, en Israel en los 80, en Brasil en los 90. ¿Por qué? Por diversas cuestiones, porque te queda inercia inflacionaria, porque te queda esa memoria de que venías en un país que tiene alta inflación, y eso lleva tiempo. Así que Argentina no es muy distinto del resto. Después uno puede mirar, a ver, ¿qué fue a mí qué me preocupó, si querés, dentro de ese panorama? Bueno, cuando vos empezaste a ir con la inflación para arriba, afortunadamente tocaste techo en marzo con una inflación altísima de 3,4%, y de ahí empezaste a bajar. Julio sabemos que tiene un problema de estacionalidad. La inflación núcleo dio, que mide mejor la tendencia, dio 1.8. No parecería que hubo una situación parecida a la que tuvimos al final del 25 y principio del 26. Habrá que esperar los próximos meses. Obviamente en agosto no va a empezar con cero, pero yo creo que la inflación va a estar navegando en los próximos meses entre 1,5 y 2% mensual. ¿Es bueno? No, es bastante mejor de lo que te dejó el kirchnerismo.
0: Uh-huh. Bueno, yo lo que, a ver, el especialista sos vos. Yo, a ver, lo de Quintela es un burro, bueno, puede ser, Habría que
5: comparar. No, yo no dije que era un burro, dije que no se puede hacer esa comparación. Él obviamente tiene una intencionalidad política.
0: No, eso está claro. Ahora, yo no sé si a la gente le subió el sueldo, si el litro de nafta estaba a 200 mangos y hoy está a 2.000, así que subió un 100%. Yo no sé si toda la gente gana el 100% más de lo que ganaba en noviembre del 23. Yo no sé si es tan errada la cuenta.
5: Bueno, espera un poquito. La inflación relevante para la gente o la que más se aproxima es la canasta global, no un producto en particular. Porque así como subió la nafta mucho, tener los productos textiles, este mes pasado bajaron de precio, pues, qué sé yo. ¿Me entiendes? Entonces no hay que mirar un producto en particular. La nafta tiene explicaciones por varias razones. Qué sé yo, subió el precio del petróleo en el mercado internacional, el gobierno te ha subido el impuesto a los combustibles, que lo habían dejado
0: El tema muy, internacional, muy bajo. Daniel, hay mucha sanata. Estuve en Estados Unidos en el Mundial, me sale más barato cargar nafta en Estados Unidos que acá. Y me decían, lo que pasa es que la guerra, el petróleo en Estados Unidos. Fui al surtidor y llené el tanque más barato.
5: Bueno, espera. Estados Unidos, el precio de los combustibles en un país depende del precio internacional, de la política de precios que quiere aplicar el gobierno, que en Estados Unidos no interviene el gobierno en los precios de los combustibles, y de los impuestos. Estados Unidos históricamente ha tenido impuestos a los combustibles muy bajos. Si vas a Europa, que vos también seguramente has viajado por cuestiones de trabajo, el precio del combustible es mucho más caro que acá. Entonces, bueno, no importa. Vas a Uruguay, él tradicionalmente ha sido más caro que acá. Pero no se puede discutir. ¿Vos crees que te diga lo que pasó con los sueldos? Mira, los sueldos de la gente que trabaja en el sector privado formal, en promedio, después, en el promedio los petizos nos ahogamos, así que hay gente que le va mal y hay gente que le va mejor que el promedio. Desde que está Milei, perdieron 4 o 5 puntos respecto a la inflación en 2 años y pico. Los empleados públicos perdieron bastante más. Los informales y cuentapropistas le ganaron a la inflación. Entonces depende con quién mires. Esos son lo que dicen los números del INDEC. Después que te sale el kirchnerismo, decís, los informales se mide mal. No se mide mal. Se mide con alguna imprecisión, pero se mide con la misma metodología que medían ellos y claramente hay una recuperación. Entonces, en la realidad, eso es lo que muestran los números. Eso está bueno y no. Lo lógico hubiera sido que en una economía que empezó a recuperarse, los sueldos lo hubieran ganado un poquito a la inflación. No es que está bueno, pero no es que lo tenemos que medir contra el precio de la nafta, contra el precio de la electricidad, o contra el precio de la ropa, para ponerlo de alguna manera. Esa es una comparación que normalmente se presta a tratar de sesgar la mirada como le conviene a determinado actor político. Y ese no es mi rol. Mi rol es mirar los números y decirte lo que dicen los números.
0: Daniel, por supuesto, pero a ver si me puedes explicar esto, Daniel. Desde que asumió Milei que no emite un peso el Banco Central. Ya subió todo lo que tenía que subir, subió la nafta, los servicios, todo. ¿Por qué sigue habiendo inflación? No entiendo. Bueno, si los libros te dicen que si vos no emitís no hay inflación, ya ajustaste todo lo que había que ajustar y seguís teniendo inflación, ¿por qué?
5: Bueno, esperá un poquito. No es que el gobierno no emitió nada de que esta ley, dirán los datos de la base monetaria del Banco Central, pero además, en eso, como dice el presidente, y en eso tiene razón, la inflación es la consecuencia de una emisión que los demandantes de pesos no quieren tener. Entonces a vos te puede ocurrir que vos no emitas nada y se te cae la demanda de pesos e igual tenés un efecto en los precios. O sea, no es que es... Por ahí, para simplificar, y dado el contexto de alta inflación o altísima inflación que tenía la Argentina, por ahí se simplificaba en la emisión. Ahora, después vos tenés distintas cuestiones. Lo que te acabo de explicar antes, estamos hablando de, te nombré 4 países que les costó bajar del 30 al 5 anual. No es que es una cosa rara lo que le está pasando a la Argentina. Ahora, obviamente que eso a la gente no le sirve para nada. A mí que me cuentes, te puede decir alguien que nos está escuchando, o vos mismo, y que me cuente que a los uruguayos y a los brasileños pasó lo mismo en los 90, me importa un pito. Bueno, es parte de la promesa del gobierno, que por ahí prometió llegar a un número razonable de inflación más rápido de lo que se podía. Ahora, lo que está pasando no es raro, eso es lo único que te quiero decir, nada más. ¿Es bueno o no? Ojalá tuviera una inflación de 5% anual.
4: Daniel, Mariana Bolik te saluda, buenos días.
5: Mariano?
4: Vos tenés una mirada económica muy interesante, además también tenés una mirada política en base a esos datos económicos. Mi pregunta es la siguiente para hacer una lectura política del 2%. Hace un año hablar de 2% era un golazo para el gobierno. Hoy hablar de 2% sigue siendo un activo político para el gobierno. Digo, ¿hoy gana la elección Javier Milei con un 2% si se estaciona de inflación mensual?
5: Mira, las encuestas que hacen entidades, que yo no hago encuestas políticas, pero las encuestas de opinión de la gente sugieren que hoy la inflación no es la preocupación principal de la gente. Hoy la gente está más preocupada por otras cosas. Y es natural. A ver, otra vez, esta es una economía de grandes contrastes hoy. Vos mirás, el empleo formal privado ha caído un poquito, el empleo formal público ha caído un poquito, el empleo informal y cuenta propista ha subido. Entonces, si vos estás en un empleo formal, pensá, tenés un poco menos de ingresos respecto a la inflación y además no hay creación de empleo en los trabajadores que son como vos, bueno, la situación no es la mejor. Sumale a eso el tema de la mora bancaria, que la mora, ¿a quién le prestan los bancos? Básicamente a trabajadores formales. La fintech le prestarán a informales, pero estaba la mora de esa bancaria que subió un montón, o sea, la gente además, la cuota de los préstamos, la... son números extravagantes, son los mismos números que tiene Brasil. Argentina era mucho más bajo y eso ha empeorado, pero tampoco que estamos en una situación dramática, pero es una situación compleja para muchas familias. Entonces hoy el gobierno no está en su mejor momento económico. Ahora, ten en cuenta que vos arreglar los desaguisados que te dejó el gobierno anterior no iba a ser indoloro. Y esto en alguna medida el presidente lo dijo. Vos pensás que, como decía Totti hace un rato, te mandaste un ajuste fiscal tremendo. El año pasado, quizás por un error del gobierno, quizás por la corrida que hubo previo a las elecciones, por lo que fuere, tuviste un apretón monetario fenomenal con tasas de interés extravagantes que en alguna medida te explican lo que pasó con la mora. Y así toda la economía más o menos se mantuvo. Entonces alguien te podría decir, mira, con esas correcciones que se mandó el gobierno, teníamos que haber un receso brutal. Y no tuvimos un receso brutal. Tenemos sectores que les va mal y otro que les va bien. Mal le va a la industria, la construcción, el comercio, bien le va al campo, le va, qué sé yo, a la minería, a los hidrocarburos. Y bueno, es una economía de grandes contrastes entre familias, entre sectores, entre regiones. Y bueno, y encima de eso tenés la política, que el año
0: electoral empezó mucho antes. El tema es que hay mucha más gente que vive del comercio, ¿no? Muchos más millones de argentinos que viven de la minería o los hidrocarburos, ¿no?
5: Bueno, pero eso te refleja por qué el presidente... Además tenés cuestiones que no son económicas. Porque, a ver, pongámoslo en estos términos. A la salida de la elección de medio término, estábamos 6 meses atrás, ¿no? Que estos indicadores eran preciosos. Y el presidente miraba los números y todo el mundo te decía, reelige en primera vuelta con facilidad. Hoy te dicen, no se sabe si gana en primera vuelta. Pasaron 6 meses. La economía no está muy distinta que hace 6 meses atrás.
4: Claro.
5: Se han mezclado otras cosas. Si vos querés el tema de Orni, qué sé yo qué. Eso es más para ustedes o para analistas políticos. No, Daniel, es que solamente la economía, el mal humor que tiene la gente o por ahí la caída, perdón, en la popularidad del presidente.
4: Daniel, hablabas del tema de la morosidad, que creo que es uno de los temas más que más surge, digamos, ¿no? A nivel social. Es cierto que es muy diferente la que es formal de la informal. De la formal me refiero a la bancaria o ese tipo de entidades más tradicionales que está en torno al 10-12%, pero se triplica cuando estamos hablando de los créditos más informales. Ayer tenía un debate con un economista que decía, cuando uno lo pone en a nivel de cómo funciona la economía, está bien que el gobierno no intervenga porque si interviene da una señal, y digo por esto la respuesta de Javier, por ejemplo, que no va a haber plan platita para los que tengan moras, que se tiene que resolver solo esto a través de privados. Está bien que no intervenga porque si no da una mala señal al mercado. Pero a la vez, o sea, tenés a personas que están complicadísimas y que se están endeudando para comprar comida. ¿Qué lectura haces, Diego? ¿Tiene que intervenir el gobierno? ¿Tiene que dar alguna mano? ¿No tiene que hacerlo?
5: Bueno, pero a ver, espera poquito. Hoy el tema de la mora es un problema tanto para la gente como para los bancos. Y los bancos están trabajando en darle a la gente algún pedal. Entonces se está resolviendo. Si vos metés al gobierno adentro, terminamos pagando entre todos. Entonces la pregunta es, parece más razonable que en lugar de sociabilizar el problema, que afecta a una parte de la familia, no a todos, porque, ¿me entendés? Si lo están resolviendo, bueno, después tendrás que ver eventualmente si no se resolvió qué podés hacer. Pero no es que no está... O sea, la mora dejó de subir en junio y daría la sensación de que vos empezás a tener... Algunos bancos públicos han hecho ofertas conocidas de refinanciarte a largo plazo con préstamos indexables por ser. Los bancos privados no lo han hecho tan público, pero están todos corrigiendo esto. Pero por una razón muy simple, no que son buenos. Simplemente vos pensás que los bancos le prestan a gente formal y el cliente formal es un buen cliente para el banco en general. O vos no recibís ofertas y tenés cuenta suelto todo el tiempo, cambiate de banco. Entonces, los bancos tienen un incentivo a mantener ese cliente que es bueno, y la gente tiene un incentivo a tratar de reestructurar su pasivo con el banco.
4: Igual estamos hablando
5: cuando
4: del menor porcentaje.
5: Cuando vos tenés eso así,
4: ahí,
5: no
4: Daniel,
5: tiene mucho sentido que el gobierno intervenga.
4: Estamos hablando del menor porcentaje, por eso te decía la comparación.
0: Esta es otra discusión. Daniel, gracias, gracias por el tiempo.
5: Hasta luego. Un
0: placer. Abrazo enorme, Daniel Artana, hablando de la inflación y después un poquito más de la economía en general. 9:44, gracias, Beldic. Canda querido, Femicidio en Villa Devoto, historia tremenda, la anticipaste ayer. ¿Qué más para hoy?
6: Y que increíblemente vincula a Piti la numeróloga. Todos la conocemos, sí, a Verónica Assad, que es Piti la numeróloga. Una mujer que se hizo muy conocida en los medios porque justamente iba a los programas de espectáculos, a los magazines, a través de la numerología a predecir algunas situaciones. Fue denunciada e investigada hace no mucho tiempo por una denuncia porque había sido asesora del Banco Nación. Bueno, eso finalmente se aclaró. Y ayer cuando los... Te voy a contar toda la historia y te voy a leer, Toti, la carta que escribió el femicida, donde la menciona Piti. La carta es impresionante, realmente impresionante. Pero ayer cuando entran los efectivos policiales a la escena del crimen, recordemos, donde un hombre de apellido Verón asesina a su mujer, madre de sus tres hijos, de apellido Calvo, de 40 puñaladas, con un cuchillo de carnicero que él tenía porque él era carnicero, y luego intenta suicidarse y no lo logra hacer. Cuando los efectivos policiales ingresan a la casa familiar, se encuentran con un altar donde se le rezaba a Piti la numeróloga. O sea, la mujer, la víctima, era como una especie de devota de Piti, la numeróloga, y además trabajaba con ella. Ella va hace algún tiempo a verla a Piti y le dice que quería trabajar con ella, que le quería comprar un local. Piti aparentemente se apiada de ella porque no tenía dinero para comprar el local, uh-huh, y le permite vender su línea de velas, que se llama Piti Velas, y la mujer vendía esas velas. En la carta que encuentra, es una carta que el femicida le escribe a sus hijos, responsabiliza a Piti por la situación familiar. La leo brevemente. Dice, hoy domingo, estamos hablando de una carta que escribió un tipo que estaba a punto de asesinar a su mujer y que él pensaba que iba a suicidarse. Hoy domingo quiero decir lo que siento. Estoy muy cansado de toda esta injusticia que estoy pasando con esta mujer que no la aguanto más, por la víctima, su esposa. Porque me recagó siempre con todo. Trabajé tanto por ella y mis hijos y ahora, como tiene esos contactos nuevos, esa Piti le cambió toda su personalidad y me quiere fuera de la casa. Esa gente no sabe lo que yo trabajé por todos. Todo plata, plata y después no vi un peso. La puse toda y más en Devoto, en la casa donde vivían, y luego se vendió Tablada, otra casa que tenían, y tampoco ni un dólar vi. Se está pagando un poco las deudas que ella generó con ese local que alquiló, se refiere al local que le alquiló a Piti. Toda la puse yo con la venta de Tablada y ahora quiere vivir toda la vida sin mí. Hija de puta, me recagó la puta madre. Vamos a ver si esa gente nueva se va a calentar y estar con vos. Y acá le habla a los hijos para cerrar. Lo lamento, los amo, hasta siempre papá. Hice todo por tener una familia y no se pudo. Los amo mucho. La justicia, el juez Bonano, que es el que está investigando, va a indagar en la relación entre Piti y esa mujer. No porque Piti sea culpable de nada, pero sí para entender la situación. Esto lo aclaro porque el único culpable acá, sí, es claro, el tipo que apuñaló 40 veces a su mujer, que está en estado reservado en un hospital.
0: Piti, por lo que vos decís, hasta buena onda, le dijo, vendé mis velas como para ganar algún manguito.
6: Absolutamente de acuerdo. Igualmente, el juez tiene que entender cuál es la situación, pero
0: quiero dejar escuchar a Piti para ver qué tiene para decir.
6: Quiero dejar en claro esto porque es verdad, se va a investigar a Piti, pero no como una responsabilidad. Esto hay que esperar. Acá el único responsable es el tipo que decidió apuñalar 40 veces a la madre de sus hijos.
0: Una locura, ¿no? Una locura porque de lo que él se queja es la historia de todos nosotros. Todos nosotros nos esforzamos para que nuestros hijos tengan un techo, para darle toda nuestra familia.
6: Absolutamente de acuerdo.
0: Y no por eso le vas a meter 40 puñaladas a tu mujer, ¿no? De última te separás. Sé que a veces no es tan fácil, ¿no? Pero no tenés a dónde ir. Pero... resolución
6: no es esta, por supuesto.
0: Es mejor a la que tuvo. Mauro Gundín, el hospital Vélez Sarsfield, donde está internado el femicida. ¿Qué está pasando ahí, Maurito?
7: Hola, Toti, buen día para vos, para todos. Internado y detenido, porque más allá de que estaba aquí con las heridas cortantes que se autoinfligió, así lo determinó el SAME en el momento que lo encontraron y así se ha determinado en este propio Hospital Vélez Sarsfield, también hay una consigna policial, Toti, esto como consecuencia que está en carácter de detenido en una causa que está llevando adelante el juzgado 62. Consigna policial, sin parte médico oficial, pero sí extraoficialmente nos han informado en el día de hoy que su estado sigue siendo tan delicado como reservado. Esto digo delicado porque recordemos que las heridas cortantes que él se realizó a sí mismo fue en el cuello y en el abdomen, perdió mucha sangre. Lo han logrado estabilizar en el propio día de ayer, pero su cuadro sigue siendo delicado. No se ha acercado nadie para acompañarlo. Nadie, Toti. Solamente la consigna policial que se mantiene de ayer, lógicamente haciendo el relevo pertinente, pero nadie.
0: Y es lógico. ¿Quién va a ir a acompañar a un tipo que le metió 40 puñaladas a la madre de sus hijos? A mí, la verdad, me rompe el corazón por los dos pibes, obviamente por la mujer, ¿no?
4: Pero eso, chico,
0: asesinada,
4: eso,
0: y los pibes, ver que tu papá mata a tu mamá. ¿Cómo salís de eso, no?
7: Y la nena de 8 años ya está en tratamiento psicológico.
6: Te sumo un dato nada más. El chico de 21 años hace dos llamadas esa mañana cuando la hija de 8 lo despierta al hermano y le dice: papá mató a mamá. Hace dos llamadas. Una es a la policía. Y apenas corta, la llama Piti. Y le dice: mamá no va a poder ir a trabajar hoy, le dicen, porque papá la mató. O sea, evidentemente, digo, esto también porque evidentemente había
0: una relación muy
6: cercana, un vínculo muy fuerte con
0: diario.
6: Piti. Diario, exactamente. Muy, muy fuerte.
0: Familiar, casi familiar.
6: Casi familiar, totalmente.
0: Gracias, Gundo. 9:51, Cachita, dame 5 que vengo con Pellenberg, con todo el fútbol de anoche. Y todo el fútbol del fin de semana y de esta noche, porque hoy juega la Academia.
3: Hoy, 20:30. Exactamente, en Avellaneda, el equipo de Boivoda tratando de buscar soluciones después de la derrota en la Paternal.
0: Sí, acá me dice un soldado para la ronda con Mati Martínez.
3: ¿Qué te dice?
0: 10:30. ¿Se puede haber sumado Ramón Díaz a la lista de Independiente?
3: ¿Quién lo paga?
0: ¿Eh?
3: ¿Quién lo paga? ¿Quién lo paga?
8: Escuchalo, Cachita.
3: Porque acá podemos, si querés, pongo a Guardiola en la mesa.
0: Está bien.
6: Los hinchas Independientes hablan.
0: Está bueno esto, Chiche, que yo pregunto una cosa y él me contesta otra pregunta.
8: No,
0: está,
8: le encanta el orden.
0: Está bueno. Está buenísimo. Dame 5.
3: Sí.
0: Dame 5.
3: Sí, pregúntame
0: y hablamos
3: Independiente
0: que piensa
3: de Ramón.
8: Hacime la pregunta, pregúntame a mí.
0: Chiche,
8: sí.
0: ¿Se puede haber sumado Ramón Díaz a la lista de candidatos para dirigir Independiente?
8: Esta lluvia de mierda, la verdad que es tremendo.
0: Dame 5.
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1: Señor Pellenberg, resultados de Copa de anoche, del jueves.
2: Bueno, resultados de Copa de anoche, Toti. La presentación de Rosario Central, 0-0 ante Corinthians. Mirasol y Liga de Quito por la Libertadores.
1: Qué bueno es el arquero de Corinthians, perdón. Qué bueno Sousa. Que es. Hugo Sousa, qué bueno,
2: bueno
1: que es.
2: Bueno, ¿sabés que en las redes sociales esto se va a hacer oficial en las próximas horas? Corinthians publica que entienden que hubo actos de racismo para con el arquero. Van a realizar una investigación porque entienden que algunos hinchas que estaban detrás del arco no se manejaron de la mejor manera con Sousa, el arquero. Santos con Neymar.
1: La rompió Ney, lo vi.
2: Bueno, le ganó 2-1 a Macará.
1: Dos de Gabigol. Y metió el tercero, otro pase en Ney y se lo anuló en Propsai. Muy justito.
2: Vasco da Gama y Olimpia empataron 0-0.
1: Es importante porque dice el rival de River.
2: Exactamente.
1: En cuarto si River pasa, obvio.
2: Y Cienciano en Cusco a 3.400 metros sobre el nivel del mar.
1: Tenés que parar a Cienciano, ¿eh?
2: Le ganó 6-1
1: Tenés que pararlo hasta la final. Después la final es en Barranquilla.
2: Recordemos que Cienciano le gana la final de la Sudamericana a River 2003 y
1: claro,
2: la Copa Boca en 2004.
1: Está fuerte otra vez.
2: Está fuerte otra vez.
1: 4 Lanús, 6 a Botafogo.
2: Tiene a Romagnoli, un chico que nació en la Argentina. A Martinich, el ex hombre de Rosario Central, que es el lateral zurdo. Y tiene a Neri Bandiera, 37 años, que pasó acá por Aldo Civi, Belgrano
1: sí,
2: y
1: señor.
2: De Caseros.
1: Dame los partidos de hoy del campeonato.
2: Bueno, hoy la presentación de Racing ante Banfield, el único partido.
1: ¿El único partido? Ah, pensé que había dos. Gracias, John Pérez de Torres. Ramón Díaz no le gusta para el rojo.
2: Pregúntale a un hincha independiente qué piensa.
1: Cachita Paredes dice lo mandó el descenso.
2: ¿Puedo decir algo? El descenso de Independiente, muchachos.
1: Bien, perfecto, perfecto.
3: ¿Puedo decir algo para todos los hinchas de River?
1: ¡Sí! Pero claro.
3: River acaba de presentar la nueva camiseta, que es la tercera equipación. Y nada, la acaba de presentar, es muy linda.
1: Bueno,
3: solamente quería
1: te digo una cosa, momento, Napoleón. No gana partido, pero presenta camiseta.
3: Bueno.
1: Está contento con eso, Gandalf.
4: Está muy bien.
1: Como no puede gritar gol, ¿eh?
4: Perdón, me estás
1: ¿cómo es que gritas?
4: Sí. Perdón, me estás
1: presentamos otra camiseta, Marcelo.
3: ¿El teléfono?
1: Sí. Escucha.
3: ¿Y quién es?
4: Grindetti. A ver.
1: ¡Opa!
4: Hola.
1: ¿Te llaman todos?
4: A ver. ¿Cómo andas, pelado? Bien, sí, sí.
1: Ah, qué confianza.
4: No. Ni en pedo, Independiente, jaque, pero bueno. No. Estoy al aire con Toti. Después te. Ah, ¿lo vas a llamar a ese? No, a ese no lo llamé. Y es bueno, Castaño, pero sale caro. Sí. Tengo un par de
1: sí,
4: jugadores.
1: Bueno, basta.
4: Un par de jugadores. Sí,
1: gracias,
4: sí.
1: Napoleón. Gracias, sí. El jardín,
4: llamando.
1: El cole de Benja, bien.
4: Está, sí, quedó un conito naranja ahí medio con la lluvia, pero está muy bien. Todo.
1: Perfecto,
4: muy
1: perfecto. Bien todo. Gracias. Noticia a las 10. Y arranca el show de Pilar Smith, la one, la rubia, la única, la insuperable, la mejor, enseguida en Radio La Red.
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5: 10 de la mañana, 3 minutos, llovizna en el área metropolitana de Buenos Aires, la temperatura en la ciudad 10 grados, 9 décimas, humedad 93%, cielo cubierto.
0: Nacionales.
5: Advierten que puede haber falta de agua en Caballito y otros barrios. La empresa AISA realiza cambios de válvula en el barrio, hay caos por agua acumulada en la vía pública en Pedro Goyena y José María Moreno. Las autoridades advirtieron que cuando concluyan los trabajos puede haber afectación en el normal funcionamiento del servicio de agua potable hasta las primeras horas de la tarde en algunos barrios cercanos, que luego, indicaron, se irá restableciendo. El Paso Internacional Cristo Redentor cumple este viernes un mes cerrado. Por el principal corredor vial que conecta Argentina con Chile a través de Mendoza, no se puede transitar como consecuencia de las intensas nevadas y el persistente viento blanco que afectan la alta montaña. Sin una mejora sostenida en las condiciones meteorológicas, las autoridades descartaron por ahora una fecha para la reapertura. Se estima que unos 3.400 camiones permanecen varados en distintos puntos de Mendoza esperando la reapertura del paso. Las empresas de transporte enfrentan demoras, mayores costos operativos y pérdidas por incumplimientos en las entregas. Las autoridades nacionales y provinciales desplegaron operativos sanitarios y de asistencia para atender a más de 650 camiones que están estacionados en playas de espera en la alta montaña. Los controles incluyen atención médica, provisión de insumos básicos y asistencia permanente.
0: Policiales.
5: Horror en Dock Sud. Un adolescente de 15 años mató de una puñalada a un joven de 26 en una barbería. La víctima discutió y salió a pelear con el agresor, que sacó un cuchillo durante el enfrentamiento. Fue detenido poco después y quedó imputado por homicidio simple.
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5: Atención, automovilistas, persisten las demoras en la autopista 25 de mayo, sentido a Liniers y Ezeiza. Es por un choque fatal a la altura de Medalla Milagrosa. Esto genera demoras desde Boedo. También se registra un accidente por cercanía en torno a la avenida La Plata. Muy cargada la Perito Moreno, sentido al centro porteño, lo mismo que la de Lepiane en sus primeros tramos. Se registra también un choque en Villa Devoto, a la altura Ricardo Gutiérrez, sentido al Riachuelo, que genera algunas demoras en el lugar. Recordamos, fin de semana, entre el sábado 15 y el lunes 17 de agosto, el ramal Tigre de la línea Mitre estará totalmente interrumpido. Los ramales Suárez y Mitre circularán limitados entre Belgrano R y las terminales bonaerenses. La línea San Martín, por su parte, estará limitada el domingo 16 y el lunes 17 de agosto entre Villa del Parque y Pilar Cabred. Esto será entre las 7 y media de la mañana y las 4 de la tarde. No llegará a Retiro. Tampoco funcionará el domingo en la línea Roca. El ramal Korn llegará solo hasta Temperley.
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6: Se registran lloviznas en el área metropolitana y en algunos sectores la visibilidad está muy reducida. Se espera la continuidad del mal tiempo este viernes con una máxima que no superará los 13 grados. El sábado, el domingo y el lunes, fin de semana largo de tiempo inestable. Mañana, con mínima de 13 y máxima de 16 grados, se esperan las lluvias hacia la tarde o noche. El domingo habrá neblinas y bancos de niebla con tiempo inestable. Y el lunes, nuevamente el tiempo inestable a partir de la tarde, siempre con temperaturas en el rango de los frescos a templados. Aviso de alerta meteorológica en este momento es amarillo por nieve en Mendoza, San Juan, Catamarca y La Rioja. Para mañana sábado, el alerta es naranja en la provincia de Mendoza, siempre por nieve. Lucas Berengua, Meteorología, Radio La Red.
5: 10 de la mañana, 7 minutos, llovizna en el área metropolitana de Buenos Aires, la temperatura 10 grados 9 décimas, humedad 93%, cielo cubierto.
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1: De la mañana, 8 minutos. ¿Cómo está la temperatura, Victoria Bueno?
9: 10 grados 9 décimas, Toti. Mucha humedad, 93%. El cielo está cubierto con lloviznas. Hoy es viernes. ¿Y sabés cuántos viernes faltan para Navidad? 19.
1: ¿Cuántos?
9: 19 viernes.
1: Un montón.
9: Tomá el notición que te
1: traje. Un montón. Tomá pa' vos. Y al 11, 23, 24, 22, 22, ¿qué dicen los soldados? ¿En qué te pega más la inflación? A ver.
10: Buen día, Toti. Andrés de Mendoza. A principio de año, una botella de aceite valía 3.000 pesos acá en Mendoza. Hoy vale 5.400. No es el 2% la inflación. Y así en muchos productos.
11: Hola Toti, buen día. Daniel de San Andrés. Bueno, pasa que el Estado sigue subiendo, permite que se reajusten permanentemente las tarifas, de gas, de esto, de luz, de los cables, de todo, y se olvida de sacar los impuestos, ¿viste? No podés, una tarifa de gas, el 50% son impuestos.
12: Hola gente, buen día. Un abrazo para vos, Toti, para toda la gente, todo el equipo. Soy Iván de acá de Mendoza y me parece que esto es un chamullo, porque pegaron una devaluación enorme cuando sube este gobierno y después te la vienen chamullando con que todo va bien, con un 1, con un 2%, que hay menos inflación que antes, y de la devaluación nadie dice nada.
13: Muy bueno el programa, escucho desde Escocia. Pasamos a tener 40 de fiebre a tener 38. No se soluciona la enfermedad.
1: Al que no le pega la inflación, Chiche, es a Candalaf. No, ¿Qué andas con las cibercompras?
3: Sí.
1: Por favor, señores Came, tomen las cibercompras de Candalaf, que estamos, está comprando.
3: No, yo no compré nada, pero estábamos viendo las camisetas nuevas de River.
1: Sí.
3: Los precios y demás. Están vendiendo. La nueva alternativa sale de precio de lista 150 mil pesos.
4: Pero dice la de hincha.
3: La de hincha, sí. La de jugador sale 229.
1: ¡Epa!
3: La de jugador.
1: ¿Y cómo es? ¿Cómo es la camiseta nueva?
3: Tiene barras rojas y blancas. Claro, claro. Las barras rojas tienen además un reborde negro.
1: En hermosa. Me encanta esa.
3: Está muy buena. Después está también...
1: Tipo la de Chacarita, pero...
3: La alternativa es como la tricolor, exactamente.
1: Parecía la de San Pablo también.
3: Exactamente. Después también venden la camiseta de arquero, la que estuvo usando Beltrán, que no
1: hay
3: estaba
1: que comprarla.
3: A la venta.
1: ¿Cuánto vale?
3: 149 mil pesos. En ese caso está solo la de hincha, no está la de jugador. Y después están vendiendo también, a partir de hace 10 minutos, la gorra que usaba Otamendi, que estuvo usando, que era una gorra roja.
1: Espectacular.
3: Con visera blanca, pero no tiene el escudo de River, tiene la R y la P,
1: sale?
3: El primer escudo.
1: ¿Cuánto sale?
3: La gorra sale 59.
1: Mi esposa dice, y vete a fan de Otamendi, por eso la compro. Ahora dale. 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
9: Llegó el viernes, chicos. Llegó el viernes, llegó la alegría, llegó la diversión, llegó el momento descontracturado para pasarla bien. Ahí están los fuegos artificiales, Cachita, gracias. Ni la lluvia te detiene para estos fuegos absolutos, me encanta. Bueno, chicos, vamos a escuchar, si les parece, para empezar, porque tengo mucha info, a Martita Ford, porque lo descolocó anoche a Mario Pergolini.
1: A ver.
9: Hay que descolocarlo.
1: Hay que descolocar a Mario, ¿eh?
9: Mario estaba como, yo lo noté como tratando de sacarle la ficha a Martita, porque Martita me parece que todavía es bastante indescifrable. Por momentos no sabe si está bromeando, si no, dice cosas que a veces como...
15: No tiene filtro.
9: Rara, ¿no? Sí. O sea, es como, todavía yo no, ya te digo, no veo por
1: dónde. ¿Qué edad tiene Martita?
15: 21.
9: Es muy joven, sí. Googleame, ayúdame, Vicky. No sé la edad exacta, yo la veo en el gimnasio, es chica, se la ve bien.
1: ¿Vas al gimnasio con Martita Ford?
9: Sí, voy al gimnasio, está...
1: ¿Qué top que sos?
9: Top 22, total. 22, muy bien. Sí, vamos al gimnasio que iba Ricardo, justamente, Ricardo Ford.
1: ¿Qué hacen? Que... Cinta... Ella, sentadilla, pesas.
9: A ella la entrena Marcela, que es la mujer de Tito. ¿Se acuerdan de Tito?
15: Sí, Esperanza. Sí,
9: el de bueno, mira. Exactamente. Y a mí también me entrena Marcela.
1: ¿Qué es de la vida de Tito Esperanza?
9: Está en el gym todos los santísimos días. De entrenador, pero no la entrena Martita. Martita la entrena su mujer. ¿Y
1: a vos
9: también.
1: Quién te entrena?
9: Marcela también.
1: Marcela también.
9: Marcela, misma que entrena a Martita. Bueno, la veo en el gimnasio, amorosa, espléndida, una rubia
15: divina.
9: Comunal, divina. Pero a la hora de entrevistas y todo, yo creo que en Blender fue muy bien en la cobertura del Mundial porque justamente desencajaba, ¿no? Con los comentarios, las preguntas. Bueno, la estamos evaluando todavía para dar una
1: un veredicto final.
9: Sí, pero ayer lo descolocó a Mario Pergolini. Esto es un montonazo, ¿eh? Escucha.
16: Entre nos.
17: Sí.
16: El lugar que más usaba él como para pensar, para ponerse profundo,
17: ajá,
16: era cuando cagaba. Sí, se sentaba en culo, ya literalmente cagando. Claro. Pensativo, ¿viste? Cuando vos... Porque vos no te podés charlar con él cuando cagás. Bueno,
17: no.
16: Él sí, ¿viste? Y se ponía a pensar, ¿viste? Y ahí llamaba, ¿viste? A las personas que querían hablar seriamente. Te ponía a hablar, tipo, diván, el bidet. Y vos estabas al lado, sentado en el bidet.
18: Y arranca.
16: Y ahí arrancaba, ¿viste?
17: no le llegás ni a los talones a Meloy.
1: Te digo, está hablando de
9: Ricardo, ¿no?
1: Banco a Ricardo. Cuando vas al baño, ya sea para lo que contó Martita.
4: Vete, chicos.
1: O por ejemplo, el momento de la ducha. Son momentos que podés, yo resuelvo cosas.
9: Pero de ahí a que
1: son momentos que
9: otro,
1: yo resuelvo
9: claro,
1: cosas.
9: Pero
1: no.
9: Echarles con
1: en
9: otro.
1: La ducha, no, cuando horrible. Un día me despierto 4 o 5 de la mañana.
9: Horrible.
1: Y por ahí puedo resolver un problema. Cuando salgo a andar en bici, ahora ya no salgo a correr.
9: Sí, de manera privada.
18: Innecesario. Yo estoy con Candalaf.
1: Pero ¿cuál es el problema?
18: Odio los catológicos.
1: Martín, ¿cuál es el problema de contar eso? ¿Cuál es el problema de contar?
18: Es horrible. Tenés millones de cosas para contar. Ir a lo escatológico, es una cosa asquerosa.
9: O quizás de otra forma, ¿no?
18: No. No fue ella, el término. Es que ella todo el tiempo utilizaba términos, dijo muchas malas palabras. Y la verdad que Mario por momentos miraba a cámara, no entendía
9: sí,
18: realmente.
9: Dijo Mario, nunca
1: pero ya te salgo la ficha, te cae para el Lord, Martita Ford.
18: Está en televisión.
1: Ya en 6 meses te saqué la ficha. ¿No te gusta?
18: Por ahora más no
1: pero
18: que sí.
1: Pero me gustaría que se...
18: Por ahora más que tengo no razón? Que sí.
1: ¿Por qué no se lo decís en el gimnasio?
18: Sí.
1: Porque espero que en el gimnasio no te haga la amiga.
18: Pero cero.
1: Y después venís acá y la matás en la
18: cero,
1: radio.
18: Cero. De hecho, la última vez que la vi en el gimnasio, que la saludé, me dio vuelta la cara, así que estoy más caliente todavía. Porque estoy mal educada.
1: ¿Viste
18: eso
1: Ventura?
18: No se hace.
1: ¿Viste
18: eso,
1: Ventura?
4: Tenías información.
18: Eso no se hace. Cuando ella tuvo un problema automovilístico, que se acuerdan que tuvo un problema con un ciclista,
1: no,
18: que
1: la
18: se
1: la
18: cayó,
1: verdad que no me
18: un motociclista. Yo fui al lugar, ella se enojó. ¿Qué haces acá? Pues fue en la esquina de mi casa el choque. Yo fui.
1: ¿Pero qué querías? ¿Curiosear?
18: Claro, porque me llama Ángel me llama, me dice, Pili, pasó algo con Martita en la esquina de tu casa, salí inmediatamente. Y bueno, y después lo conté,
4: de la Ferrer,
18: y la verdad que buena onda con ella.
1: LAM es periodismo 24 horas.
18: Totalmente. A mí
1: me llama a las 3 de la mañana, Ángel.
18: Salvo.
1: Están teniendo sexo ahí a 12 y pico. Anda, vos vas.
18: Obvio. Y no saben el caso que estoy investigando, para
1: romance.
18: Para hoy a la noche, sí. De un exfutbolista. No, todavía
1: ¿podés
18: no.
1: ¿Podés darle algunas cositas?
18: No, estoy investigando.
19: Cuando yo me guardo para la tele, me
18: no, sé es que
19: todo.
18: Todavía
19: cuando
18: no
19: ella
18: lo,
19: se guarda, no decís nada.
18: No es que me lo guardo.
1: Estoy tratando de saber por Jonás Gutiérrez y Priscila Kiruba
18: Capich. No. Estoy investigando porque tengo que hablar con una chica.
1: ¿Ex guard de qué club?
18: Varios de acá y de afuera.
1: ¿Equipo grande?
18: Sí, equipos grandes. Porque bueno, se hacen los pillos ustedes, ¿viste? A veces por redes.
1: Te pido que no me metas a mí en ese
18: corazón,
1: baile.
18: Para,
1: que
18: para,
1: yo estoy limpio. Brad Pitt dijo que estuvo sin beber.
18: Está bien.
1: Que ahora volvió a tomar después de estar como 16 años sin beber.
18: Bueno.
1: Yo hace 16 años, por favor, que no tiro jueguita. Así que,
18: los
1: por favor.
18: Todos menos Toti. Todos menos Toti.
4: Me estoy insultando.
3: Yo tampoco.
18: Todos menos los que están en esta mesa.
3: No, Beldix sí.
1: Me escribe mi amigo personal Hugo La Madrid.
18: Sí.
1: No te metas con los exfutbolistas. Por ahí cae el flaco de La Madrid.
18: Para. Ellos no se cuidan y los tengo que cuidar yo, pregúntale.
1: Bueno, eso tiene razón.
18: Tengo razón.
1: Contestame, flaco, tiene razón.
18: Para, hay un tema que siempre lo discutimos y lo hablamos. A ver, si vos haces algo, te tenés que hacer cargo y bancártela. O sea, entonces si alguien se mandó un moco porque estuvo ahí haciéndose lindo con una chica con la que voy a hablar en un rato, por eso digo...
1: Se hizo el lindo, ¿está en pareja?
18: Sí.
9: Te lo va a sacar, Pilu, ojo.
18: No, yo no está porque... No.
1: ¿Vive acá en Argentina?
18: No.
3: ¿Jugó la selección?
18: Listo. Creo que no.
1: ¿Es técnico?
18: No.
1: ¿Trabaja en televisión?
18: Creo que fue.
1: ¿Trabaja en televisión?
18: No.
1: No.
18: Ahora no.
4: En el corte que te vaya, porque para mí todas las preguntas
3: son así. Como dice la Constitución, los actos privados están solo reservados a Dios.
18: Se hacen. Los maridos perfectos.
1: Está bueno lo que plantea Candalaf.
18: Sí.
1: El fueguito o el corazoncito en una historia.
3: Los actos privados.
1: ¿Es un acto reservado a Dios?
3: Los actos privados solo corresponden a Dios.
1: ¿Te lo protege un derecho constitucional? ¿Está diciendo?
3: Artículo 19 de la Constitución Nacional.
1: ¿Artículo 19 de la Constitución Nacional?
18: Eso es de un
1: ¿lo dice Candalaf?
18: No, son chantas.
4: Se puede
1: no te voy a permitir que trates de chanta a un tipo que cuando conduce el programa de Mariano Fabián es el 3.0 rating.
3: No.
1: No te voy a permitir que lo trates de chanta.
18: Y aparte otra cosa.
1: A un tipo que toma café con D'Alessandro y Luis Ventura.
18: Escúchame.
1: No te voy a permitir que lo trates de chanta.
4: Y allí todo perdió Martín Fierro.
18: Como católica apostólica romana y griega, yo no voy a permitir además que metan a la iglesia y todo lo que está diciendo él.
3: No, la Constitución dije no la iglesia.
18: Ah, pensé que era algo...
9: No, de Dios.
18: No metas a Dios en esto.
4: Si
18: alguien se manda alguna, se la tiene que bancar. Por eso hay que portarse bien, muchachos.
1: El flaco de la Madrid dice que es muy prolijo. Es muy prolijo.
18: ¿Quién? Él. ¿Quién?
1: Él.
18: Bueno,
1: él,
18: otro
1: él,
18: que pero... también lo corremos de esto, pero hay muchos, muchísimos que se hacen los bananas y después nos hacen cargo, muchachos.
1: Gracias,
18: bueno,
1: Pilu.
18: De Martita Ford nos fuimos a lo que estoy investigando.
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1: ¿Chiquito juega a Messi mañana en el Inter Miami?
2: Bueno, no está confirmado, pero yo creo que va a ser parte de los convocados.
1: ¿Juega el Inter?
2: Ante Nashville, un partido importante porque está a dos puntos de... Juega de visitante.
1: Ah, de visitante,
2: exacto,
1: perdón.
2: Ante Nashville, a dos puntos en la conferencia este, después de lo que fue la eliminación por Leagues Cup. Pero uno infiere que va a estar dentro de los convocados. Veremos si es titular o ingresa en el segundo tiempo.
1: Bárbaro, te preguntaba por Leo Messi, porque está Gabriel Chumpitaz, exdiputado nacional, para hablar con nosotros. ¿Por qué hay polémica en Rosario? Escuchen qué interesante. La verdad me encantó y avalo la propuesta. Proponen que todos los sitios que homenajean al Che Guevara sean reemplazados por la figura de Lionel Messi. A mí me parece una idea espectacular. Gabriel Chumpitaz, buen día, ¿cómo estás?
20: Muy buenos días, Tuti, gracias por la comunicación.
1: No, por favor, a ver, ¿nos contás cómo surgió esta iniciativa?
20: Bueno, esta iniciativa surge en las llegadas de Lionel a Rosario, lamentablemente en este último tiempo. Nosotros dijimos, ¿por qué no apalancamos la imagen de la ciudad de Rosario en Lionel Messi, no en el Che Guevara, que es una persona totalmente negativa, que divide, es un personaje agresivo, violento? En cambio, Lionel, el capitán de la selección argentina, es ejemplo en el mundo, habla de salud, disciplina, deporte. Entonces nosotros proponemos básicamente retirar la imagen y el nombre del Che Guevara de todas las calles, avenidas, reparticiones gubernamentales, bibliotecas, viaductos, de todos los lugares que tiene el Che Guevara, y poner obviamente el nombre de Lionel Messi.
1: La verdad que me encanta. Te felicito, te digo, fui muchas veces a Rosario. ¿Vos viste años en Rosario, Pato?
21: Sí.
1: ¿Hay tanto Che Guevara? Yo nunca lo observé. Mirá que fui años, años en campo de juego, partidos sábados.
21: Sí, está la Plaza Che. No sé qué van a hacer con la Plaza del Che, por ejemplo. ¿Qué van a poner? La Plaza de Leo Messi.
1: ¿Sería así el cambio, Gabriel?
20: Mirá, hay muchísimos lugares. Rosario está inundada con la imagen del Che Guevara, lamentablemente. Hay un mural enorme en la Plaza de la Cooperación, en pleno centro, Tucumán y Mitre. Bueno, está el viaducto que une o que sale a la autopista Córdoba en Pellegrini y Provincias Unidas. Eso es tremendo, es un viaducto gigante. Es un puente. La casa, obviamente, natal de Entre Ríos 480, la casa del Che Guevara. Hay un circuito turístico que banca la municipalidad, y ese es otro tema que estamos pidiendo, saber cuánto gasta la municipalidad, cuánto estamos pagando los contribuyentes rosarinos para bancar la imagen del Che Guevara. Hay 7 circuitos turísticos en Rosario, uno de ellos es, obviamente, el del Che Guevara. Bueno, la plaza del Che que vos mencionabas, la estatua, centro de salud, bibliotecas públicas.
1: O sea, todos estos populares, lugares emblemáticos que vos mencionás, ¿querés que a partir de ahora se llame Lionel Messi?
20: Sí, dividen. Te digo más, hay un banquito de plaza en el Parque Independencia, en el Rosedal, muy cerca de la cancha de Newell's, donde se sacó la primera foto con sus padres, el Che Guevara. Entonces, se explota una imagen a partir de cualquier cosa, un banquito de una plaza. Entonces, me parece que esa inundación que es corrosiva para nuestra ciudad, hay que cambiarla por la de Lionel Messi. Y claramente que Lionel Messi va a traer un desarrollo no solo social y deportivo a los más de 320 clubes de barrio, y utilizando el deporte como herramienta social, sino también viendo el deporte de manera estratégica y la generación de negocio y empleo. Es una industria fenomenal el deporte.
1: Seguro.
20: ¿Sabes cuántas ciudades del mundo quisieran tener a Lionel Messi? Y nosotros, lo digo lamentablemente, los rosarinos nos estamos dando el lujo de poner a un asesino como Guevara en lugar de poner al mayor jugador de la historia. Entonces, esta es una discusión que trasciende lo político. Ojo, no es solo político ideológico. Es una cuestión de estrategia del futuro de Rosario.
1: Sí, yo te banco y me encanta. Ahora, Beldic, me apoyo en vos.
22: Sí.
1: Que la verdad, sos un tipo más culto que yo. Yo la biografía que leí del Che Guevara, él tenía problemas de asma. Uh-huh. Los padres se lo llevan a vivir a Córdoba.
22: Sí.
1: Y
22: de hecho, existe el museo también.
1: Claro.
22: Aquí,
1: ¿y cuándo hace su ligación tan grande con Rosario?
22: La verdad que no tengo presente en qué parte, pero tal vez Gabriel lo tiene mucho más presente.
20: Yo creo que Totti y es al revés. Es Rosario hace una ligadura con el Che Guevara, ¿no? El Che Guevara con Rosario.
3: Ah, él nació en Rosario.
21: Sí, sí,
20: Rosario. Sí, sí, sí, nació en Rosario, pero...
1: Ah, pero digo, pero no desarrolló su vida ahí.
21: Incluso se lo vincula, se lo vincula hasta incluso con
1: Central. Ah, o sea, Rosario se enamoró del Che Guevara, digamos, esa es la definición.
20: Claro, lamentablemente, ¿no? Lamentablemente porque si nosotros vemos la historia... Es una persona que avaló fusilamientos, que operaba en campos de trabajo forzado. Y lo más grave, y esto me parece patético y terrible que no se dice, intentó reeducar, y ojo, la palabra reeducar entre comillas, intentó reeducar a disidentes religiosos homosexuales. O sea, quería imponer, a través de la violencia y del mando y del látigo, ideas propias. Y obviamente, desde lo político y social, cuando intentó nacionalizar, todo lo que tocó fue un desastre, el desabastecimiento fue increíble. Entonces, desde lo político no funciona, desde lo social, desde lo cultural, e inclusive desde lo estratégico, desde el marketing estratégico de la ciudad, tampoco sirve. Entonces yo digo, ¿por qué estamos avalando esta figura de este asesino teniendo al mejor de la historia?
1: No, me encanta tu iniciativa, y esto como que, a ver, ¿cuándo se va a discutir, debatir?
20: Bueno, esto fue presentado en el Consejo Municipal de Rosario, lo hice como particular, como vecino de la ciudad de Rosario. Yo no soy más diputado nacional ni tampoco soy más concejal. Todos saben que una ley debe ser presentada por un diputado o un senador, no la puede presentar un particular, pero una ordenanza, un decreto o una resolución municipal sí la puede presentar un particular. Entonces, en este caso lo hice como vecino y ahora serán los concejales de Rosario quienes tengan que discutir este tema y ponerse del lado del Che Guevara o del futuro de Rosario. Ya no lo quiero tocar a Messi, es del futuro de Rosario. Es Messi y el millón de habitantes atrás de Messi. Entonces,
5: ahora, Gabriel,
20: excede la política, Toti, ¿eh?
5: Gabriel, sí, María Bolic te saluda. Te consulto lo siguiente. Todos esos lugares que se pusieron en su momento con el nombre de Che Guevara, vos mencionabas varios, acá también mencionaba la Plaza Pato. Digo, ¿se impusieron digamos, sin ningún tipo de decisión popular o fue algo que también se debatió en su momento, se votó, se eligió desde la ciudad de sus representantes? ¿Cómo fue el tema?
20: Fueron decisiones estrictamente políticas del Poder Ejecutivo o de turno.
5: O sea, todo fíjense se hizo como por resolución, digamos. No es que hubo algún tipo de discusión
20: de debate.
5: Consejo deliberante.
20: Exacto. Y te digo más, en el año 2018, en esa época yo era concejal, los micros, los colectivos del transporte urbano llevaban la imagen del Che Guevara. Si usted lo googlean, lo van a encontrar. Era por el 90 aniversario del Che. Entonces, la imagen de Rosario se plantó encima... del Che Guevara, los micros públicos eran, búsquenlo, celestes con la imagen del Che. En ese momento la intendente era Mónica Fein y el secretario de gobierno o jefe de gabinete era el actual intendente Pablo Hapkin. Entonces yo digo, esto excede la política, más allá de que fue determinado por cuestiones políticas. Lo estoy haciendo a través de un ámbito democrático, a través de un canal democrático del Consejo Municipal, pero yo les puedo asegurar que si ustedes hacen una consulta popular, la gente quiere borrar al Che Guevara de la ciudad de Rosario.
1: Gran iniciativa, Gabriel. Abrazo enorme. Gracias.
20: Muchas gracias, Toti, y un abrazo a todo el equipo.
1: Dale, 10:27 de la mañana. ¿Qué opinas, Beldic, de lo que propone?
5: A mí todo lo que sea borrar una parte de la historia argentina no me gusta, obviamente. O sea, me parece que Rosario es el Che Guevara y es Messi también, es todo. Y es también...
21: Fontana Rosa, Fito
5: Páez. Fontana Rosa, Fito Páez, es Olmedo, digo, es claro, todo. Olmedo. Es todo.
1: Bien.
5: No hay que destrozar las cosas.
1: Perfecto. 10:28 de la mañana. A propósito de Leo Messi.
6: Aprovechamos.
1: Estás muy enchufado hoy, Victoria.
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1: Dani Barreto, ¿qué te pareció la nota?
7: Es un espanto, qué espanto ese hombre. Es un espanto, 10 minutos hablando de Che, no quiero. No.
3: Le dijo
7: es
3: asesino.
7: Un espanto. Le dijo asesino. Pero San Martín, ¿qué era entonces? También mató gente. Es un espanto. No le hice nada.
1: Perdón, Dani, perdón.
7: San Martín, Manuel Grano, que estaban en la guerra. Te pensó un asesino. Me voy.
6: No.
1: Quédate, Dani.
6: Volvé.
1: 10:29 de la mañana. 10:29 de la mañana.
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1: donde... 10:37 de la mañana, se viene la ronda, señor Pellenberg. ¿Me la presentás con mis amigos Foxtrot? Pero Pita, Boche Hernández. ¡Vamos!
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1: La está rompiendo el Excursio Marquitos. Bueno, ¿qué ronda tenemos hoy, Quique? Arranco con Mati Martínez, el hombre de la semana. Mati, dame el podio para ser técnico del Rojo, los tres que están en carrera.
16: Toti, querido, un abrazo grande. La realidad es que me parece que hasta ahora hay uno solo apuntado que me dicen que es extranjero. No me querían dar el nombre, saqué la nacionalidad, uruguayo, joven, y que hoy van a tener una reunión. Me dijeron, tenemos la reunión y le decimos si va o no va, pero me parece que los Insúa, los de Felipe, los Bocha Batista, los Gareca, por ahora, y por lo que me dijeron hace un ratito nada más, no corren, Toti.
1: ¿Ramón Díaz tampoco?
16: No, extranjero y uruguayo, me dijeron.
1: Extranjero, uruguayo. Busquemos, Quique. ¿Quién puede ser? Hablamos Diego Alonso.
16: Joven y sin trabajo.
1: Joven.
7: Pienso en Pezzolano, pero voy a ver si está con trabajo o no, Pablo Pezzolano.
1: Bueno, buscamos. Gracias, Mati.
16: Y le digo algo más, Toti. Sí, decime. Ojo, porque Independiente... Viste que tiene a Valdés lesionado.
1: Sí.
16: A lo Mónaco, que se puede ir afuera. En estos momentos se está yendo a realizar estudios Fedorco porque está desgarrado. Por eso, si quieren locuras, el Rojo sin técnico, quizás cierra Franco Calderón. Y puede irse Ábalos de Independiente también. Independiente, Independiente, le hizo una propuesta por 2 años al Chimia.
1: Información como siempre. Carrita, mal resultado. El 0-0 con Corinthians. ¿Qué decís vos?
0: Un abrazo para todos. Yo creo que tendría que haber ganado por un gol, aunque sea irte en ventaja con algo. De todas maneras, el segundo tiempo fue mejor que el primero. Para mí, figura indiscutida Ibarra. Un buen tramo de Campas, pero le falta 9 a Central. Copetti choca, choca, choca y no para de chocar. No hace goles, entra Badaloni, no da respuestas. Lo más claro fue Rubén cuando entró y jugó 7 minutos, Toti. Para mí, en la vuelta, si lo plantea, como lo planteó Almirón hace 15 días con River en el Monumental, defenderse, pero atacar, hacer las dos cosas, puede tener red rural en Brasil. Se juega la clasificación el jueves que viene.
1: O sea, si jugar de contra con Di María, Campas y Cantizano.
0: Sí, señor. Como jugó en el Monumental, Toti. Así, con espacios, seguramente Corinthians lo va a atacar. Creo que esa es el arma que tiene Central.
1: Gracias, Carrita. Sos crack.
0: Abrazo, Toti.
1: A ver, Diego Lousan, ¿la barra de Racing también fue el entrenamiento?
3: ¿Cómo te va, Toti? Esto pasó ayer por la noche, después de la práctica de la tarde. Se juntaron algunos muchachos de la barra, fueron a hablar con 2 o 3 jugadores de Racing. ¿Qué te dicen? Que fue en buenos términos, pero siempre que está la barra, esos buenos términos, bueno, son para analizar por qué están ahí. Una charla que con los jugadores solamente preguntaron por la situación de algunos, que viste que muchos se quieren ir, que no quieren estar. Que bueno, que no entienden el nivel de algunos futbolistas, pero eso fue la charla y le pidieron poder salir de este momento en lo futbolístico, nada más.
1: Sí, y qué cholulos que son y qué poder tienen. Hace rato vimos cómo uno lo molía trompadas a otro en la platea. Y hoy Gustavo Gravia publica una nota en Infobae. Están todos en el vestuario visitante. Una foto con Di María. A ver, en esta pobre angelito. Te caen 10 barras ras en el vestuario, te doy una foto, se la tenés que dar. Pero digo, qué cholulos son. Se ve que el día que jugó en la cancha de Racing le metió un golazo, se fueron todos al vestuario a pedirle una foto a Di María.
5: Sí, sí, pero no sabía que era la barra.
3: Tienen acceso a ciertos lugares que uno no puede acceder.
1: Se
3: no,
1: mueven como dueños del club. Pasar. Sí. Gracias, Diego. Está el uno de San Lorenzo.
3: Lo último, sí, te decime. Digo, Toti. Te digo lo último, Racing Dale. Va por Adoni Fría o Mateo Carabajal, busca un central más, y hoy, para el partido de hoy, Colombo y Solari afuera de los concentrados, por decisión técnica.
1: Ahora, chicos, barro la información, ¿eh? Quique, si vos buscás refuerzos en la quinta fecha, nada puede salir bien, muchachos. Yo entiendo que el libro de pase está abierto. Fíjate quiénes están primeros. Argentino, que tiene el equipo, Nico Díez, hace un año y medio,
8: mantuvo
1: el mismo equipo,
8: total.
1: Salvo Kevin Gutiérrez por Fattori, ¿mete un cambio?
8: Sí, sí.
1: Bueno, un central vendió a Riquelme, metió un central que ya estaba en el club. Primero. La lepra, el mismo equipo, Maxi Sala por Villa, sí. Pelea todo. Si vos estás queriendo armar el equipo en la quinta, sexta fecha,
5: River.
1: Séptima fecha, octava fecha, no te puede ir bien. No te puede ir bien. A ver, Dani Fava, Semana Caliente de San Lorenzo. ¿Cuánto se juega el ciclón mañana, Dani querido, contra Unión?
14: Hola, Toti, ¿cómo les va? Buen día para todos. Lo bueno de las barras es que copian y pegan ahora, porque la de Razi planteó lo mismo. Bueno, muchachos, ¿quiénes se quieren ir? ¿Qué está pasando?
1: ¿Y?
14: Poner el orden que no ponen los dirigentes. No hubo comunicación oficial por parte de la dirigencia de San Lorenzo sobre lo sucedido ayer. No habló nadie. No habló Gorosito tampoco, y por ahora, siendo las 10:30 de la mañana pasadita, que el plantel se está entrenando, no sabemos si los...
1: Si los jugadores...
14: Salita de aquellos que no quieren seguir en San Lorenzo.
1: Gracias, Dani. Abrazo grande, partidazo. Abrazo. Mañana, transmisión de la red. ¿Qué partido tenemos mañana, Quique?
8: Bueno, 14:30 van a jugar en Mar del Plata Aldo Civi Tigre, a la misma hora San Lorenzo Unión. 16:45 en La Plata, Estudiantes Gimnasia. A las 19 van a jugar en Córdoba, Belgrano, Independiente Rivadavia. A las 7 de la tarde en Rosario, Newell's, Deportivo Riestra.
1: Es un super sábado.
8: Y 21:15 van a jugar en Vicente López, Platense.
1: Tremendo sábado. Tremendo sábado. ¿Y el domingo qué tenemos?
8: El domingo tenemos la presentación a las 3 de la tarde en Junín de Sarmiento Huracán. A las 6 de la tarde, River Argentinos. 20:15 estrena las luces nuevas Barraca Central en Luna y Olavarría.
1: Mira.
8: Ante Rosario Central. y 20-15 en Santiago del Estero, Central Córdoba ante Instituto.
1: Va por la tercera victoria consecutiva Domínguez, para que se enfarten varios periodistas.
8: Exacto.
1: ¿Y el lunes?
8: Y el lunes se va a cerrar la fecha, 14:45 en Río Cuarto, Estudiantes Atlético Tucumán, a las 5 de la tarde Lanús Independiente, 7:15 en Liniers, Vélez Defensa y Justicia, y 21:30 en el Negro Taglie, Gimnasia ante Talleres de Córdoba.
1: Caruso, a ver si se la juega Bocita. A ver si se anuncia el ganador del Mangrullo el fin de semana,
17: que no venda humo, ¿eh?
1: Atentos. ¿Quién es el candidato para el clásico, Bocita? ¿Gimnasia o Estudiante? No me puede decir empate.
14: Toti, querido, ¿cómo te va? Buen día. Un gran abrazo para todos los compañeros. Creo que Gimnasia mañana puede dar el golpe, porque futbolísticamente está mucho mejor que Estudiantes, que tiene la cabeza en el Clásico y también en la Libertadores del próximo martes frente a la U Católica de Chile. A mí me da la sensación que el equipo de Pata Pereira puede meter una victoria, puede ganar.
1: ¿Juega el hijo de Guillermo?
17: Sí, no sé.
14: Eso está por verse, Guille, porque sí, la idea de Gustavo, bueno, tu sobrino, porque un sobrino de Gustavo juega seguro, porque Bautista Barros Echeloto tiene muchas chances de ser el lateral, adelantarlo a Alexis Steinbach, jugar con un solo 9, con Auzmendi, no con Colazo, y vuelve Seoane con Max y saldría Nicolás, el hijo de Guillermo.
1: Gracias, Bocita. Te quiero. Abrazo. Buen fin de Turco a Luz del estudio.
18: Hola, Toti. Llueve y esto es Boca.
1: Pero no salió el sol. Volaron las 5.000 entradas en Vicente López. Esto es Boca, Turco.
18: Esto es Boca, el movimiento popular más grande del fútbol argentino, del mundo, de todo Boca.
1: Impresionante.
18: Está creciendo el pato con esta lluvia.
1: Señor Andrés Alaluf, ¿cómo va Boca, Vicente López? ¿Con qué equipo mañana?
19: ¿Cómo te va, Toti? Abrazo grande para todos. Bueno, no está definido el equipo. Boca se entrena por la tarde. Cambiaron el horario del entrenamiento para permitir que el plantel, los jugadores, tengan más descanso. Por eso se entrenan por la tarde. Ahí define el equipo, aunque como suele pasar en el último tiempo, lo definen el mismo día del partido. El equipo va a quedar concentrado a la tarde-noche. Para mí hay dos cambios en la defensa. Va a cambiar uno de los centrales, va a volver el chico Gorosito por Lozano, va a salir Paredes y veremos si por Paredes se mete Villa y cambia el sistema con Ascacíbar y el Chelito Delgado para la contención o si decide directamente ponerlo al chico Camilo Rey Domenech en el lugar de Leandro Paredes para que Ascacíbar tenga la posibilidad de pasar al ataque, es el goleador de Boca. Y después, si decide esto, bueno, veremos si Villa ingresa por Leo Flores. Por eso, te digo, son 3 o 4 modificaciones, no más que eso, para el partido que va a jugar con entradas agotadas. Esto es Boca, ¿eh? No importa el precio, el hincha de Boca.
1: Esto es Boca, Turco.
18: Sí, señor.
1: Y el martes copamos Paraguay, 20.000 personas, gracias. Abrazo.
19: Chao,
1: abrazo. Platense va a poner un mix, ¿eh? Platense pone un mix el sábado.
8: Y pensando en la revancha en, claro, Chile ante Coquimbo.
1: Exactamente. Ricky Dazo, el domingo voy a estar en Monumental. River Argentinos, el partido. ¿Vas?
20: Por supuesto.
1: ¿Vas al palco de Richard, querida Pilar?
21: Me encantaría, sí. El,
1: ¿no te invitó?
20: Tengo que escribir a Richard.
1: ¿No Richard,
21: que escribir, Richard?
1: ¿Hay lugar en el palco?
21: Richard.
1: Hola, Ricardo. Te estamos llamando.
21: Queremos ir al palco. Con Simoncito voy, no voy sola.
1: Vamos,
21: pero bueno.
1: Por favor.
20: Richard es un número uno.
22: ¿Cholo del palco este también?
1: También no, el palco, Oscarcito, no, tremendo. Ricky, ¿juega Thiago o no juega Thiago?
23: Toti, querido, River se entrena hoy por la tarde. Si quieren venir, yo la invito a Pilar, no hay problema. Si no, a Canda, yo los invito al Monumental.
21: ¿Y a dónde?
1: No tiene código, lo conoce a Rafa, Coco, no tiene código.
21: No, pero para, ¿a dónde? ¿A un palco? Nah. Porque siempre nos reciben.
1: ¿A dónde la invitás?
21: Susana Jiménez, mínimo.
1: No la puedo llevar a la popular, ¿eh?
21: No, no sabés, me dan...
1: Con los borrachos del tablón no vas.
21: No, por eso, quiero saber en qué sector.
1: A ver.
21: ¿Qué sector?
1: ¿Cómo es la propuesta?
23: Platea Belgrano Baja, siempre es mi lugar.
20: Buen lugar, lindo
21: lugar.
20: Bueno,
21: bien. ¿Hay catering?
1: No, en la platea.
21: Pilu.
1: Choripán,
20: Pilula. Compras un choripán.
1: ¿Qué comes en la cancha? ¿Choripán?
21: Una empanadita.
1: Te está invitando a la cancha, ¿no? No a la Cabrera. Bueno.
23: Pero además, Toti, sí, para Pilar, el programa es ideal. A las 6 de la tarde terminás a las 8 el Monumental, te vas a cenar. Upa. Al otro día es feriado.
1: Ah, la invitas a cenar. ¿La invitas a cenar también?
21: Él dijo, vas a cenar.
23: No, la invitamos, Vamos a cenar.
1: Ah, le invitás.
21: Ahí claro, mismo podemos cenar.
1: Se tiene fe, después le querés invitar.
21: Pará, pero vamos
1: a pernoctar.
21: Pará, Toti, te fuiste, te pasaste 10 pueblos, escúchame. Sí, hay un restaurante de River ahí muy lindo, podemos comer ahí.
1: Los 10 partidos, no
20: sé si... Pero están cerrados los
8: partidos. Te van a ir a buscar a meterse en el suelo.
20: No están cerrados.
4: Esto va a terminar mal.
20: Sí, esto termina mal, ¿eh?
23: Ricky. Está Bodegón, está Banda, está Gloria, podemos ir a todos. Listo. Y va el tercero.
1: Contame esto, ¿Thiago juega el domingo o no?
23: Para mí sí, Beltrán, Montiel, Martínez, Cuarta, Otamendi en el equipo y va a jugar Ortega, el flamante refuerzo. Después, en la mitad de la cancha, Moreno, Andrada, Correa, Almada, juega Almada, Toti, Freitas y Beltrán.
1: Gracias, se quedó, te digo, acá con la propuesta. ¡Oh, cómo está, eh! Está pálida con la propuesta. Está impactada.
21: No, porque...
1: Está impactada.
21: No, cancha, me impactó lo de la rotation cancha, por los restaurantes.
1: Y después lo que subo.
21: No.
1: Señores,
21: tengo
1: que entregar el almuerzo del mangrullo para el fin de semana.
21: Dazo no participa.
1: Dame música.
4: Sí, ayer me lo estaba ganando yo, viste, con el tema de
1: independiente. Sí, pero estás afuera. Angelito Capa.
4: ¿Qué tal?
1: No viniste al programa, listo, estás afuera. Napoleón, viajate a Ecuador, estás afuera.
4: Estás afuera.
1: El ganador del almuerzo, el mangrullo, lo espera Santi Granados. Y por ahí lo invita a dormir en el Marriott. Hoy se ha visto el plantel de Boca ahí, esta noche.
4: Ah, sí, no, estamos los boteros.
1: Román, ¿estás ahí?
4: Sí.
1: Es mi amigo Cacha Paredes. ¡Bien, Cachita!
21: ¡Ay, vamos, Cachita!
8: Buenas noches, Cachita.
20: No tiene técnico, pero tiene una cena.
1: Vamos, Cachita.
21: Se queda a dormir y dice que va a ir al spa. No sé los masajes que te hacen ahí.
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1: Marco López Arriazu, bienvenido.
2: Hola Toti, ¿cómo estás? Muy buenos días. A ver, abrimos un poquito de financiamiento. ¿Cómo se financia el campo? Bueno, viste Caputo que está tratando de lanzar créditos en dólares para todo tipo de empresas. Bueno, esto es algo que se está viendo muy fuerte ya en el sector agropecuario, que siempre pudieron acceder las actividades vinculadas a la exportación a crédito en la moneda norteamericana. Ayer estuvimos compartiendo un almuerzo con la gente de Nera. Nera, a ver, es una plataforma que vincula justamente las necesidades financieras de los productores con los créditos que ofrecen los bancos de una manera digital. Pero tengamos el dato de arranque. De los 30 mil millones de dólares que invierte el sector agropecuario, producción primaria, agricultura, ganadería en el año, solo el 15% se hace a través de financiamiento bancario. Esto lo dice la Bolsa de Comercio de Rosario. ¿Cómo está el financiamiento digital a través de estas plataformas? Bueno, crecieron un 40% en el primer semestre y se calcula, o es la aspiración, llegar a los 1.500 millones de dólares a lo largo del año financiados por esta vía. Y ahora sí vamos al tipo de moneda que usan los productores porque es realmente muy llamativo. 8 de cada 10 créditos se toman en dólares. El año pasado eran la mitad de los créditos justamente en esta moneda. ¿Y por qué crece tanto el financiamiento en dólares? Bueno, por las tasas. Un promedio de 5% anual, que es muy competitivo, una tasa en dólares a nivel regional, pero incluso hay muchos momentos, por ejemplo, durante la pasada Expoagro, donde la tasa era cero, y ahí aprovechan los productores para tratar de acceder a este financiamiento. Esto se va a mantener así, pero las tasas en pesos también empiezan a bajar, bajaron 30% aproximadamente en los últimos 12 meses, así que a medida que esto suceda, seguramente se va a diversificar más la forma en que se endeudan y hay invierten los productores.
1: Gracias, Marcos.
2: A vos, abrazo grande, hasta luego.
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3: Se viene la mejor hora de Toti 910, ¿de qué me vas a hablar después de las 11, Canda?
4: Te voy a contar sobre la denuncia contra Juan Román Riquelme y su hermano por la venta de entradas en Boca Juniors.
3: Bárbaro. Beldic.
5: Se reunió la mesa política de la Libertad Avanza y Pro. ¿Hay acuerdo entre Macri y Milei para 2027?
3: Epa, estás atento, Román, Con los tapones punta salió Canda.
6: Sí.
3: Contra vos. Pilu, ¿de qué me vas a hablar?
7: Adrián Suar habló de una importante figura que quiere para el 2027 en Canal 13, que, de paso les digo, ayer le fue muy bien en el prime time, muy buenos números. Y Claudia Villafañe, que respondió a la información que dimos ayer.
3: Gracias. 11 de la mañana, se viene la mejor hora de Toti 910. Noticias y nos metemos.

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1: 11 de la mañana, un minuto, en la ciudad de Buenos Aires, la temperatura 11 grados 4 décimas, humedad 88%, cielo cubierto con lloviznas.
0: Dólar.
1: El oficial abre estable, se vende en el Banco Nación a 1.515 pesos. El paralelo, 35 pesos más caro, se vende a 1.540. Los financieros, el MEP, 1.527 y el contado con liqui, 1.587. El tarjeta alcanza 1.969 pesos con 50 centavos. El riesgo país, leve alza, se ubica en 472 puntos.
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1: Llegó Piti Álvarez, declara un amigo de la víctima y vecinos. Amplía Rosario Bigozzi.
2: Nueva audiencia en el juicio contra Piti Álvarez, acusado del homicidio de Maximiliano Díaz. En la jornada de hoy, el TOC 29 dispuso el cambio de sala de audiencias. Declara como testigo un amigo de la víctima, Carlos Tiemcich, que el miércoles pasado justificó su ausencia por un problema dental. Su testimonio es clave porque estaba en el momento de los hechos. Según su relato, Díaz lo increpó a Álvarez, diciéndole: vos me faltaste el respeto, a lo que Piti respondió: yo no te falté el respeto, está todo bien. Él les dijo: dejen de joder, para que se quedaran tranquilos. Siguieron discutiendo, en un momento Díaz se sacó la campera como para pegarle a Piti, le pegó, Piti dio unos pasos para atrás, sacó un arma y le disparó en la cabeza. Rosario Bigozzi, la red informativa.
0: Internacionales.
1: Crisis migratoria y humanitaria en el norte de África. Marruecos blinda la frontera con la española Ceuta. Es ante los llamamientos a un nuevo cruce masivo. En redes sociales circulan mensajes donde se lee: la frontera de Ceuta estará abierta el día 15 de agosto, festivo en España. Ante ello, el gobierno de Rabat desplegó a cientos de policías y militares. Terremoto en Colombia. Dan por terminada la posibilidad de encontrar más personas con vida bajo los escombros. El ministro de Interior colombiano, Rodrigo Lara Restrepo, dio detalles de lo que necesitan en las zonas donde miles de personas perdieron sus viviendas.
3: Necesitamos carpas. Necesitamos carpas para atender las necesidades de los albergues en los municipios. Hoy, con el vicepresidente, fuimos a las tres subregiones del Chocó: la del río San Juan, la del río Baudó y la del río Atrato. Y allí nos reunimos con los alcaldes de esos municipios. ¿Qué necesitan? Materiales de construcción. La gente es capaz de reconstruir sus casas rápidamente, pero necesita motosierras, necesita sierras, necesita gasolina, necesita zinc, tablas, puntillas, etc.
0: Quiniela.
1: En los sorteos de la previa en la ciudad, el ganador 6.618, 6.618. En la bonaerense, a la cabeza, 9.252, 9.252. En Santa Fe, 1.303, 1.303. 11 de la mañana, 5 minutos en la ciudad de Buenos Aires. La temperatura 11 grados 4 décimas, humedad 88%, cielo cubierto.
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6: 11 y 5 de la mañana, tercera y última hora de Toti 910, la mejor Hay que organizar el fin de semana, Vicky. Bueno, sí. ¿Cómo va a estar el tiempo?
7: Bueno, te cuento cómo va a estar mañana, sábado, parecido a hoy, a la mañana, con algunas lluvias aisladas hasta la tarde, con 16 grados de máxima. No va a ser frío, pero va a estar así lluvioso durante todo el sábado. Pero el domingo, para el Día del Niño, podés sacar al chiqui a la plaza, máxima 18 grados y sin lluvias para el domingo.
6: Abrazo grande a nuestro colega que nos está escuchando.
8: Ari Donatucci.
6: Ah,
8: le mandamos un beso grande.
6: Querido Dona.
8: Dice que la camiseta más linda de todas es la de Chacarita, ¿eh? Comparando la de River.
6: ¿Él dice que River copia a Chacarita en la camiseta?
9: Seguramente sí.
6: Seguramente, seguramente es así. Canta, ya venimos con la investigación que hicieron en A24, Wiñaski y Santiago Fioriti. Uh-huh. Mientras tanto, porque tenemos un testimonio, Pilu, dame una noticia bomba, esa que te gustan a vos.
10: Bueno, vamos a desmentir la información de Canal 13 en el día de ayer, porque Claudia Villafañe, a través de su cuenta de Instagram, asegura que la información que se dio ayer en Puro Show sobre su supuesta candidatura a la vicepresidencia del Club Atlético Boca Juniors es falsa. Es una pena tener que salir a desmentir una noticia cuando antes de darla públicamente lo correcto hubiera sido consultarme. Lamento que se haya difundido información que no es cierta y agradezco a quienes se comunicaron conmigo para conocer mi versión. La Tata firma con dos corazones, azul y amarillo. Así que desmiente.
6: No es candidata, dice.
10: No es candidata, lo desmiente, dice que es falso.
6: Bien, dame otra más.
10: Bueno, vamos a escuchar a Adrián Suárez, si te parece, porque se viene el 2027 y ya los gerentes de programación están armando las grillas. Canal 13, que ha repuntado, hay que decirlo. En el día de ayer, Canal 13 ganó el prime time. ¿Por qué? Porque Telefe transmitió Rosario Corinthians.
6: Central Corinthians. Y no anduvo tan bien, ¿no?
10: 5-9. Ah. 5-9.
11: Es que Gran Hermano hace más.
6: Bueno, pero compraste los derechos.
10: Está bien, pero el partido.
6: Y también la Libertadores te dio mucho.
10: Bueno, pero el partido.
6: Te dio Martín Fierro, punto de oro, Boca Fluminense, 50 puntos.
8: Vale. Hay una realidad también que obviamente en Rosario se ve mucho y no mira en Rosario esto. Es solamente en el AMBA.
10: 5-9. El partido, pasapalabra, después 2-7, porque obviamente no le dejó casi nada, así que...
6: ¿Y qué hace Venturita con la revancha? ¿Telefe lo pasa o no la pasa?
8: Tiene que pasar. Corinthians
6: Central.
10: Y sí, bueno, y muy bien. Veremos. Canal 13 con Es Mi Sueño, 7-5. Guido, no lo puedo creer, impresionante. Claro, 7-5 y otro día perdido con Martita y Griselda Siciliani, que también estuvo 6-3. Ah. Muy bien, Pergolini. Así que bien.
6: ¿Y
10: Canal
6: 13. ¿Y cómo está
10: 13,
6: mi amigo Santi El Moro?
10: Ahora te paso los ratings, pero antes lo escuchamos.
6: Adrián, dale.
10: No, ya no salió, por el partido no salió.
6: Claro,
10: el Moro.
6: Sí, no salió.
10: Tengo más números igual, pero lo escuchamos a Adrián Suárez. ¿Quién quiere para el 2027? ¿Lo quiere Nico Repeto? A ver.
12: Vamos a ver, todavía no hay nada cerrado, pero puede ser. Estamos hablando, todavía no lo voy a confirmar. Todavía no lo voy a confirmar. Pero puede ser.
13: Pero algo así.
12: Estamos hablando, todavía nada seguro. Todavía no.
13: ¿Te gustaría?
12: Es amigo mío, Repeto.
10: Es amigo mío, están en conversaciones.
6: En conversa. Yo creo que el efecto Pergolini, que volvió y anduvo bien, Adrián de decir, ¿y por qué no darle la oportunidad a Nico?
7: Estuvieron cenando, ¿eh?
6: Que vuelva y la rompa.
7: Pergolini. ¿Sí?
9: Nico ya había vuelto a conducir el noticiero de Telefe.
10: Yo trabajé con él en el Noti de la Gente. Claro. Un gran jefe, ¿eh? Una gran persona a mí. Para mí fue una experiencia espectacular trabajar con Nico. Ojalá que vuelva. Te debía los números, también muy buen prime time en América. 4-1. Sálvese quien pueda.
9: Muy bien.
10: 4 puntos LAM. La verdad que todo 4-4-4.
6: Impresionante, América. Impresionante.
10: Beto 2-7.
9: Janina ayer, perdón, tuvo a Piti, la numeróloga, hablando de.
10: Sí, que Piti, te digo que hizo como un en continuado, porque yo vi América Noticias, que hizo 2-9 y también había estado Piti.
6: Che, felicitaciones, América.
10: Sí, espectacular. Muy buena noche también. Así que nos alegramos por estos números.
6: Bien, a Mariano no lo vas a dar.
10: Dale, pasó en América 1-8 y polémica en el VAR 0-8.
9: Muy bien.
10: Así que felicitaciones para todos.
6: Bueno, pero vos también vas a las 12 de la noche. ¿Qué querés? ¿Cuánto querés que haga?
8: Mi amigo, pico también,
6: dame una.
10: Sí, 0-8, sí. Al punto llega siempre, Mariano. Un punto.
6: Es un montón. Un punto es ahora, son 20 puntos.
10: Excelente, Mariano.
6: Te felicito, Mariano. 11 y 10 de la mañana, ya hablamos con Walter Click. Dame una. De política, Beldic.
14: Hubo reunión y hubo foto de la mesa política que se armó entre La Libertad Avanza y el PRO. ¿Es un principio de acuerdo electoral para 2027? Te diría que es un primer paso, todavía falta mucho por resolver. Acordaron reunirse nuevamente cada 15 días. Hay una parte que tiene que ver con el Congreso y con las leyes que le
6: ¿cuál es la negociación?
14: El gobierno. Lugares, básicamente.
6: Lugares.
14: ¿Quién va a encabezar? ¿Quién va a
6: Macri
14: ocupar
6: qué
14: lugares?
6: Quiere?
14: Macri quiere quedarse con los distritos que el PRO hoy gobierna. Estamos hablando de la Ciudad de Buenos Aires, sobre todo. Estamos hablando de Entre Ríos, donde gobierna Rogelio Frigerio, que tiene su propio diálogo con el gobierno y su propio acuerdo. Estamos hablando de Chubut, donde gobierna Nacho Torres, que tiene su propia lógica también y su propio diálogo. Estamos hablando también de algunos lugares en las listas. ¿Por qué? Porque se renueva en el Senado también, se renueva un tercio del Senado. Se renuevan diputados. Bueno, lo que no quiere Macri es que el PRO pierda como perdió en la última elección y pase.
6: ¿Y si se acuerda, hay una sola boleta, violeta y amarilla?
14: Sí, posiblemente. Digo, en la ciudad pasó eso, con lo cual puede llegar a replicarse ese modelo, pero la pregunta es quién va a encabezar esas listas.
6: Claro.
14: Macri quiere lapicera. Te diría, no sé si el gobierno se la va a dar. ¿Querés que escuchemos cortito a Fernando Andrés, que habló más temprano y fue uno de los protagonistas de esta foto? Escuchá lo que decía el número, te diría, el negociador de Macri en esa mesa política.
11: ¿Ves un acercamiento, no digo mañana, pero de Macri con Milei? ¿Esto es imprescindible?
15: Mira, si esto avanza bien, debería desembocar en eso, sí. No veo por qué no.
11: Pero para ustedes, ¿es Santilli el hombre en la provincia y es Jorge Macri el hombre en la ciudad?
15: Mira, los dos son nuestros, así que para mí sí. Pero bueno, de vuelta, no le pusimos nombre y apellido a ninguna candidatura.
11: No, pero no, claro, es tu opinión.
15: Puntualmente
11: es tu opinión.
15: De ningún distrito.
11: Exacto. Exacto.
15: Como se llama, no. Pero bueno, obviamente, yo siempre voy a querer que encabecen los del PRO.
6: Perfecto. 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
6: Canda, denuncia fuerte en A24 sobre la reventa de entradas en Boca.
9: Exactamente, una denuncia que realiza Walter Clicks, que entre otras cosas habla de cómo se venden en un circuito ilegal entradas para ver a Boca Juniors, e inclusive él presentó un audio de una mujer empleada aparentemente de Boca, en donde hablaría con Cristian Riquelme y le dice, entre otras cosas, che, te está esperando una persona acá, y del otro lado, quien sería Cristian Riquelme, le dice, bueno, está en la lista, ¿cuántas tiene? 13, dale 13 que te deje la plata. La que sospecha que se habla de entrada, ¿no?
6: Está Walter Clicks para charlar con nosotros. Walter, buen día, ¿cómo estás? Gracias por atendernos.
16: Hola, Toti, buen día a vos y a toda la mesa. Gracias a ustedes.
6: Bueno, ¿cómo funciona esta red de reventa en Boca?
16: Bueno, a ver, el que conoce un poquito el mundo Boca sabe lo que viene pasando en Boca desde que llegó esta nueva comisión directiva en adelante, pero agudizado en los últimos años. En Boca hay un esquema de oferta y demanda muy fuerte, en el cual la cancha quedó chica para la cantidad de socios que hay, razón por la cual se creó en su momento la figura del socio adherente. El socio adherente es un tipo que básicamente dona una cuota social porque no tiene beneficio alguno, pero espera su turno para pasarse activo. El problema es que hoy ni siquiera los socios activos, que por estatuto tienen derecho al acceso al estadio los días de partido, lógicamente por una cuestión de capacidad, los más de 200.000 socios que tiene Boca activo, hoy son un poquito menos, porque con esta comisión directiva, entre todas las categorías, Boca perdió 70.000 socios en el último año y medio, pero los casi 200.000 socios activos que tiene Boca obviamente no entran en la cancha, en ninguna, no solamente en la de Boca, razón por la cual hay un filtro. Ese filtro lo aplica la comisión directiva para que puedan acceder los que fueron más veces en el último tiempo. Básicamente, el que accedió al 70% de los últimos partidos tiene el derecho a ingresar al estadio. Lo que está pasando en Boca, entre otras cosas, es que quedás afuera por filtro, pero las filiales y peñas afines al club te validan el carné a cambio de efectivo. Entre otras cosas, ¿no?
6: O sea,
16: también hay venta de protocolo.
6: Ahí está lo ilegal. Cuando hay socios que deberían ir por el ranking, o sea, lo que te permite no quedar afuera del filtro es que vos vas seguido a la cancha de Boca. Exacto. No podés ir, pero en las filiales, pagando un cierto dinero efectivo, sí tenés un lugar para ir a la cancha de Boca.
16: Sí, es que en realidad es una cadena de acciones, Toti, porque también hay irregularidades con el pase de socio adherente a socio activo. En teoría debe haber un ranking transparente en el cual por antigüedad se baja un activo y entra un adherente, y sin embargo están entrando adherentes nuevos y hay socios adherentes de hace 10 años que no son activos. Entonces ahí hay una cuestión que tiene que ver 100% para mí con una cuestión electoral, sino también fíjate por qué al filtro y por qué las filiales y peñas afines validan las credenciales de activos de los activos afines, y fíjate cuántos, y lo estamos analizando, cuántos de los 70.000 socios que se bajaron por no poder entrar a la cancha son potenciales o fueron potenciales votantes de Riquelme. Pero ahí hay una cuestión claramente electoral, te validan, lo dejan entrar a la cancha a los propios, no dejan entrar a la cancha a los que creen que no son propios, y obviamente esa gente dice, si yo estoy pagando una cuota para entrar a la cancha no puedo entrar, y encima está pasando todo esto de manera ilegal, ¿y para qué voy a seguir pagando? Más si es alguien que vive al día. Entonces, es una cadena de acciones que viene pasando en Boca en los últimos por lo menos 6 años, pero con seguridad 3 o 4 años.
9: Walter, si hoy un extranjero quiere ir a ver a Boca, en teoría no debería poder, porque no es socio, no es adherente, y porque, por supuesto, deberían ocupar...
6: Yo hace poco fui antes del Mundial, había 3 rubios albinos entrando a la cancha de Boca.
9: Por eso mi pregunta es, hoy, si un extranjero quiere ir a ver a Boca, ¿puede hacerlo o no puede hacerlo?
16: Pero un extranjero, no solamente un extranjero, un argentino...
9: Pero es más lógico que un argentino pueda ser socio. Me refiero a un extranjero que no es socio.
16: Obvio, pero a lo que te quiero para responder, o sea, obviamente el extranjero no, pero de base Boca tiene la totalidad de sus asientos, y ahora hubo un problema muy grande con Huracán, porque se alquiló un estadio con menos de la mitad de la cantidad de sillas que había, y se quedaban afuera los abonados, pero Boca tiene 24.000 asientos, los 24.000 los tiene abonados. Cuando Toti Pasma ve 3 rubios sentados, y bueno... algo pasó con esos 3 rubios, pero no solamente tienen que ser 3 rubios albinos que vinieron de Suecia. Digo, nadie de la capital federal, del conurbano o de Salta o donde sea, que no sea socio activo, en teoría no podría entrar a la cancha, pero peor aún, nadie podría entrar pagando a la cancha, porque hoy no hay a la venta, y sin embargo eso está sucediendo.
6: Y decime, ¿y quién se queda con ese botín que es que son esas entradas en efectivo?
16: Bueno, es que ahí está el otro problema también, y tiene que ver con el audio que presentamos el otro día, que forma parte de una de las imputaciones de una causa que todavía está abierta, que investigó en su momento César Ramírez y hoy la tiene otro fiscal, que en Boca, primero que no puede haber venta de entradas. Ahora, si la hubiera, lo último que puede pasar es que el hermano del presidente diga que te dé la plata. ¿De qué plata me estás hablando? Si alguien tiene que comprar algo, porque entre otras cosas lo que dijeron fue, no, fue para la venta de un partido que Boca jugaba de visitante. Perfecto. ¿Se hace en efectivo y en un escritorio del club? Digo, es algo que lo tienen que terminar de explicar, porque si vos querés, digo, así como los socios, yo soy abonado, así como yo sí tengo que pagar un adicional para los partidos de Copa Libertadores, a pesar que es un papelón que te cobren adicional después de que te quedaste afuera en primera ronda de Libertadores. Pero si yo tengo que pagar un adicional, ya sé la cuenta bancaria a la que tengo que hacer la transacción, o el QR y demás. Acá el hermano del presidente está diciendo decirle de tener la plata. O sea, en el siglo XXI, peor aún, después del año 2020, hay gente que vende entradas en efectivo en un escritorio del club. Todavía no lo pudieron explicar.
6: Esto decía Rosy, que habló la semana pasada en el programa de Gustavo López. Habló sobre los filtros. A ver, no sé si va a explicar lo que vos estás planteando puntualmente, pero dio la explicación de por qué existe un filtro en la cancha de Boca.
17: ¿Se va a cambiar el sistema de filtro? Porque muchos hinchas me están escribiendo, muchos socios, por este tema.
18: Sistema de filtro hemos trabajado mucho, porque la aplicación que tiene Boca, única en el fútbol argentino, de un club, no está tercerizada, es de Boca, la hizo Boca y la maneja Boca. Funciona cada vez mejor, nuestros socios ya se habituaron, entonces vamos a pasar del filtro, mal llamado filtro, a un sistema de reserva, que lo vamos a anunciar la semana próxima, pero vamos a salir de este filtro, entre comillas, y vamos a poder rotar un poco más a los socios para que el socio que no tiene hoy la chance, porque no está dentro del filtro, tenga una chance de pugnar por un lugar con el que va todos los domingos.
6: ¿Este sistema de reserva pensás que puede modificar, puede solucionar esto, Walter?
16: No, absolutamente no. Es otra maniobra electoral del oficialismo, porque el año que viene hay elecciones en Boca. Esto, el mejor ejemplo es lo que pasó con Huracán. En Huracán somos 24.000 abonados y Huracán tiene 9.000 asientos. ¿Sí? Razón por la cual ahora ya no tenían un problema con el adherente o con el activo. Ahora tuvieron un problema con el abonado, que paga una torta de guita todo el año completo. Bueno, ahora más de la mitad de los abonados se quedaban afuera de los tres partidos con el Huracán. ¿Qué pasó? Te avisaban 3 horas antes, que es lo que van a hacer seguramente con este nuevo sistema, te avisan 3 horas antes, o sea, te avisan a las 9 de la mañana, que a las 12 te tenés que conectar para validar tu carnet. A las 12 y un minuto ya estaba bloqueada la página. Y a las 12 y 5 había filiales amigas, algunas de Santa Fe, la de Quilmes, vendiendo la validación del carnet. Es un papelón lo que pasa en Boca, y si ahora quieren pasar, o sea, llamarse filtro o llamarse sistema de reserva es lo mismo. Lo último que hay en Boca es transparencia, porque en el peor de los casos, digo, yo doy el ejemplo del otro día, si acá vienen los Rolling Stones a la cancha de River, River tiene 100.000 localidades, vienen los Rolling Stones, probablemente en 2 horas se agoten las localidades. Lo que no puede pasar es que se agoten en un minuto. Y si se agotan en un minuto y filiales afines están vendiendo entradas, y algo raro pasó, y tampoco lo han podido explicar por ahora. Pero para responderte, en definitiva, lo que hacen ellos es agarran a las filiales afines, le dicen, che, vamos a arrancar a las 12, ustedes van a estar habilitados desde las 10 de la mañana. Entonces, desde las 10 de la mañana hasta las 12, se meten todos los amigos, queda un remanente muy chiquito, que para el resto de los hinchas de Boca, que obviamente en pocos minutos, no en uno, pero en pocos minutos, se agotan las entradas, pero todos los riquelmistas están adentro.
6: ¿Van a tener que dar explicaciones a la justicia, Riquelme o Rosica?
16: Riquelme, Rosica, el hermano Riquelme y todos los que están haciendo este descalabro y los que están atentando contra, no solamente contra las finanzas y la administración de Boca, sino también contra la pasión del hincha, en algún momento no solamente van a tener que dar explicaciones, sino que el día que la justicia tenga ganas de investigar a fondo esto y puede haber implicancias serias para muchos de ellos.
6: Gracias, Walter.
16: Gracias a ustedes.
6: Abrazo grande. Walter Clicks, denunciando una maniobra ilegal de reventa en Boca Juniors, y una última frase fuerte, ¿no? Fuerte. Especulando sobre consecuencias penales para los actuales dirigentes de Boca. 11 y 23 de la mañana, antes de vender, ¿qué está pasando en Aeroparque, Beldic?
14: Hubo algunas demoras durante primeras horas de la mañana a partir de una protesta gremial en los mostradores de Aerolíneas Argentinas. Esto tiene que ver con el despido de uno de los trabajadores y delegado sindical de la empresa GPS. La empresa GPS es una empresa de seguridad privada y es la principal tercerizada de, en este caso, la empresa Aerolíneas Argentinas. Bueno, esto empezó a las 6, dicen que no hubo demoras en los vuelos, pero sí generó algunos inconvenientes a la hora de hacer el check-in. Aparentemente lo que está denunciando Luciano Corradi, el delegado en cuestión, es que fue despedido el 8 de agosto pasado sin ningún tipo de argumento por parte de la empresa de Aerolíneas Argentinas.
6: Gracias, Beldic. Vendemos y mucho más. Canda, Pilar Smith, Quique Pellenberg y Pato Mucio también en Toti 910 hasta las 12, que llega Gustavo López.
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2: 11 de la mañana, 33 minutos. Ya recorre Mauro Bundín una juguetería para ver qué regalo hacemos para el Día del Niño. Así que van a tener ideas del gran Gundo. Pero antes, los soldados dejan su mensaje al 11 23 24 22 22. ¿Dónde te pegó más la inflación? El 2,1 de julio. A ver.
3: Hola Toti, buen día, Jorge de Avellaneda. Mirá, tenés toda la razón lo que estás diciendo. Lo único que difiero con vos es el tema, en la época de Cristina se truchaban los números, ¿no? Se truchaban, no había 2% mensual, había muchísimo más. Y no solamente ese, no te olvides que cuando se fueron teníamos menos pobre que Alemania, ¿eh? Un 3% de pobre, decían. Así que viste, todo trucho era del INDEC.
4: Hola, ¿cómo les va, chicos? Mi nombre es Ezequiel. Mirá, la inflación se mantiene. Lo que pasa es que faltan estos famosos 2 kilos que no podemos bajar, los últimos rollitos. Pero lo más preocupante es la actividad económica. Eso es lo más preocupante. No hay nada, de nada, está todo parado.
2: Bueno, acá una soldada me dice, yo hasta hace un par de meses vendía 900 prepizzas, ahora vendo 270. O sea, que le bajó 60% la venta. Enseguida temazo en Toti 910. Ser mamá a los 62, ¿está bien? ¿Sí? ¿O es un acto de egoísmo? Ya lo debatimos. Dale. Gundo, en una juguetería. ¿Dónde andas, Gundo?
5: Hola, Toti, ¿cómo te va? Nuevamente, ahora aquí en Barracas, en una juguetería, mira, justito entramos nosotros y atrás nuestro... están ya algunos para consultar, para ver.
2: No hay buena señal en Barracas. Pará. Acomódate bien. Saludame de paso a mi amigo Fabio Canjiano.
6: Dale.
2: El que está full con las mascotitas de los jugadores.
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2: Segundo intento, Gundo, a ver, en Barracas.
5: A ver, Toti, ahora sí me escucha bien.
2: Sí, ahora sí.
5: Bueno, te decía, una juguetería que no solo tiene juguetes convencionales, sino también juguetes didácticos, algo que es muy importante hoy también para los chicos, más allá de que hablaba con Carla, que es la dueña, la situación económica, lo tecnológico, hay una conjunción de cosas, Carla, que hace que la situación esté complicada. Contanos vos, contale a Toti y a la audiencia cómo está la situación en la semana previa al Día del Niño.
7: Hola, buen día a todos. Sí, lo que se está viendo es eso, que quizás el regalo, que antes era el regalo del Día del Niño como algo importante, hoy es una atención. Entonces el costo bajó, el promedio de gasto. O sea, antes capaz que algo, no sé, de 50, 60, era como un regalo más importante, hoy buscan algunas atenciones en 15, en 20, en 10, como para ir regalándole alguna cosita chiquita a cada uno. Como que todos tengan un regalito, pero no es el regalo súper importante de Día del Niño. Como que bajó mucho. Y también es así que se suma la tecnología, entonces quizás es difícil que los chicos juegan un poco menos que antes, se achicó la edad, capaz que antes uno de 8, uno de 9, 10 seguía jugando, hoy te tenés que sentar para que juegue, para que deje la tecnología y que se conecte con alguna actividad.
5: Toti, Carla es la dueña de esta juguetería, yo le paso el contacto para que puedan hablar con ella.
2: Dale, Carla, un gusto, decime, ¿y qué conseguís por 15, 20 mil pesos y qué conseguís si hace el saldo? 50, 60 lucas.
7: Mira, de juegos de mesa arrancan hasta de 5 mil pesos. Tenés cartas y juegos de mesa, juegos de memoria, tenés opciones de 10, tenés de 20, tenés también para distintas edades. Pero bueno, hay cosas que están buenas, que están pensadas, que son juegos creativos, que tenés de 10, de 15, de 19, y obviamente después te vas a cosas más caras. Tenés lo mismo con poner rompecabezas, tenés algunos rompecabezas de 10 y tenés rompecabezas, o sea, de 10 mil pesos estamos hablando, y tenés rompecabezas que te salen 40, 50.
2: ¿Tiene una idea, Canda?
8: Dale.
2: Mira, porque fue ahora el 2 de agosto fue el cumple del Auti, el más chiquito mío tiene 4. ¿Sabés cuál fue el regalo que le hicieron que le pegó un montón?
6: ¿Cuál?
2: Unos bloquecitos.
6: De imán.
2: Sí,
6: me encantan.
7: De imanes.
2: Le coparon mal.
6: Están buenísimos.
2: Le coparon, mirá que le regalaron auto con control remoto, que los usamos también. pero con los bloquecitos de man le coparon.
8: Sí, mirá. Sí.
7: Es buenísimo. Lo mejor.
2: Sí, ¿cuánto vale eso?
6: ¿Cuántos salen eso? Me encanta.
7: Y esos tenés, para que a ver si me seguí la señal porque no me acuerdo, tenés unos de 100 piezas de 74, pero son 100 piezas. Eso te dura un montón. Esos tenés también de menos piezas y de menos precio, pero eso está bueno que sea mucha cantidad.
8: Y con respecto a los juegos de mesa que hablaba recién, sí. ¿Cuál es el que más sale, el que más elige?
7: Nosotros tenemos muchos juegos de memoria que están buenos. También tenés juegos, por ejemplo, no sé, no tenemos tanto los juegos tradicionales, son como, esto es una juguetería didáctica que está acá en Barracas, se llama Laboratorio de Sueños. Tenés como juegos, los de atención visual, no sé si alguna vez jugaron, tipo los dables, que vas descartándote las cartitas redondas. Eso es un golazo y es para todas las edades. Esos salen 19, ponele. Son unas cartitas redondas que te vas, sí, pero es para jugar en familia, para todas las edades.
8: Ah, no tenés los tradicionales, los que conocíamos nosotros de toda la vida.
7: Claro.
8: Ok, no son más didácticos.
7: No tanto de lo tradicional, sí. Pero bueno, hay como una, dentro de, ponele, no sé, de juegos de cartas tenés un montón. No tenés el uno, pero tenés otras cosas diferentes, como, no sé, Taco, Gato, Cabra, Queso, Pizza, que es un juego re divertido. Tenés cosas, el que le gusta el fútbol, tenés libros sobre el mundial, sobre los mundiales,
2: una
7: cartas sobre
2: pelota,
7: los mundiales.
2: ¿Vendés una pelota, la número 5,
7: no,
2: para el pibe que es muy futbolero? No.
7: No, tengo, pero para el futbolero tenemos, no, eso no tengo. Es una juguete, donde buscamos, como no, buscamos que sea algo distinto, creativo, ¿no?
2: Perfecto.
7: No, pero sí tenemos, qué sé yo, cartas para aprender sobre el fútbol.
2: ¿Autitos vendés?
7: Sí, tengo una pelota. Sí,
2: que a los chicos les encanta. Sí, ¿qué precios?
7: Es una pelota inflable, súper gigante, que esa es buenísima, de 36 centímetros de diámetro, que es genial, que esa sale 76, pero bueno, ahí sí tengo pelota, me había olvidado de esta. Autitos tenés de madera, autitos tenés desde 8.000 metálicos re lindos, y después tenés de madera, que salen 12, 20, depende. Tenés las pistas de trenes, que son bárbaras.
2: ¿Qué vale una pista de tren?
7: Y la pista de tren tenés desde, depende de distintas cantidades, pero tenés desde 50, ponele,
2: sí,
7: en adelante,
2: y se siguen,
7: toda de madera.
2: Sí, bueno, estamos hablando de las nenas. ¿Se siguen metiendo las Barbies, por ejemplo?
7: Yo no tengo
6: sí,
7: Barbies.
6: Sí, pero no creo que tenga, porque, claro.
7: No, claro, pero ¿sabes lo que tengo? Tengo bebotes, tengo la marca Le Bebot. Todos los bebotes.
8: Esos son furor. El otro día vi uno.
6: Son, parecen reales. ¿Esos?
8: Lo tiene Gaby, una de las vestuaristas acá del canal, para la hija, que a veces viene, Lupe. Y es un bebé, ¿eh?
2: ¿Y qué valen los bebotes?
7: Los bebotes arrancan en 27, 25, 30, depende del tamaño y vas para arriba, pero también depende de la cantidad. Tenemos 3 pagos sin interés, tenés 10% de descuento en efectivo, 10% de descuento en transferencia.
2: ¿Dónde estás, Carla? Para la gente que anda ahí por...
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2: Excelente, excelente. Gracias, Carla.
7: Hay un montón de opciones creativas.
2: ¿Y estás,
7: gracias a ustedes.
2: ¿Estás vendiendo o no estás vendiendo?
7: Y hoy empezó un poquito el movimiento, pero muy, muy tranquilo. Esperemos que nos traigan suerte ustedes.
2: Seguro se vaya a la juguetería. Un beso grande.
7: Un beso, gracias.
2: Gracias, Gundo.
5: Abrazo grande, Tuti.
2: Que tengas un gran fin de semana. Suerte esta noche.
5: Sí,
2: suerte esta noche con la cadena KD. Acá, Gundo, me preguntan las chicas, me pregunta Pilar Envid, juguetitos sexuales no, ahí no venden.
6: Bueno,
2: no, Pilar, no.
6: Pero
2: no.
6: Yo nunca usé un juguete sexual, nunca lo necesité.
2: Nunca lo necesitaste.
6: Bueno, no, te lo juro por Dios. Sí,
9: Cacha, se
6: chicos, se fue Cacha. No podemos seguir al aire con el programa. Escuchame una cosa. Chicos, algo que me caracterizo es por decir verdades. A veces soy media bruta porque digo verdades. Nunca usé un juguete sexual y lo digo.
2: Nunca.
6: Por la vida de mis 3 hijos.
8: Pero igual no está mal y no es siempre
6: pero
8: por necesidad,
6: nunca,
8: ¿eh?
6: Pero bueno, no tuve nada.
8: Claro,
6: ¿está bien?
8: No es una necesidad.
2: Nunca. A ver, seguimos con el cuestionario. ¿Nunca un trío?
8: Bueno.
6: ¡No!
9: ¿Cómo pasamos nunca. Del día del niño de la juguetería?
2: ¿Nunca una infidelidad?
6: ¿En esta relación esto, hermosa, sí. No.
2: Nunca.
6: Con mi ex marido sí fui infiel varias veces.
2: ¡Qué fuerte!
6: Sí.
2: ¡Qué fuerte!
6: Muchos años. Para otro momento. Fueron como 15 años.
2: Gracias, Pilar.
8: Me ha gustado que te expongan en un programa de televisión.
10: Me hago cargo de las... me hago cargo de las cagadas que me mandé porque soy un ser humano y como deschavo otros, también me deschavaron a mí, me hago cargo de las cagadas que me mandé.
2: ¿Y él te perdonó?
10: ¿Quién?
2: Tu ex.
10: Mi ex era más infiel que yo, así que imagínate, estábamos a mano porque me recontra cuerneó, así que fue como
6: ¿quién
10: medio...
6: cuerneó más?
10: Claro, él me cuerneó mucho.
2: Tenían
10: más.
2: Tenían una pareja libre, digamos.
10: No, pero cuando saltó todo, viste que cuando salta
6: por la olla.
10: Por eso no hay que ser infiel.
11: Cuéntame, chiquita, ¿estuviste con algún famoso?
2: 11:43 de la mañana. Trae un tema muy polémico, Vicky Buono.
6: La mujer que fue mamá a los 62 años, pero batió récord en Argentina, es la mamá más grande que de este país. Ahora bien, ¿qué les parece
2: a ustedes? ¿Cuál es el problema? A ver, yo vi la foto, veo una señora que está recontra feliz.
6: Sí.
2: Irradia luz esa señora. ¿Cuál es el problema?
8: Para mí es un enorme acto de amor.
2: Totalmente.
8: Y no somos quienes para juzgar a una mujer que no conocemos su vida y quizás fue el sueño de toda su vida.
6: Sí, y, pero por eso consiguió. Entonces es algo egoísta, porque no está pensando en esa criatura.
2: ¿Egoísta?
8: Siempre
2: no.
8: Tener un niño tiene algo de egoísmo, pero además tiene mucho de amor. Tiene mucho de amor.
6: Sí, ambas.
8: Tiene mucho de amor. Y está en una época en la que le parecía bien ser madre y va a ser madre. ¿Cuál es el problema?
10: Me parece que el egoísmo sería que ella se vaya de este mundo sin vivir esa experiencia que tanto desea, porque sean 10 años, 20, 30, lo que Dios quiera.
6: Porque ese niño se puede quedar
8: como
6: solo.
8: Como bien dice, y pero también te puede quedar solo.
10: A tu hija también,
6: a mí también me puede pisar un camión en la puerta.
8: Por supuesto.
10: Nunca se tiene un hijo con la concepción de la muerte.
8: De que te vas a morir.
10: Me parece que ahí ya está.
6: Chicos, con una edad avanzada.
10: Y Constantini
8: puede vivir,
6: no es lo mismo que
10: Eduardo Constantini tiene 79.
6: Sí, pero tiene una mujer joven.
10: No importa, pero
2: creo que
10: tiene una mamá
2: tiene
10: joven. Está por 1080, ¿no? Lo acabo de buscar.
6: Sí, pero la mamá de la mujer de Cormillot tiene
8: 36.
10: Está
8: bien,
10: tiene una mamá joven.
11: La criatura se queda sin sus padres en ese caso.
10: Bueno, chicos,
6: tiene una madre.
10: Pero a ver, no importa, es el mismo concepto, que él no puede ser padre porque se va a morir en... Y aparte nunca sabes cuándo te vas a morir.
8: Es verdad.
10: A mí me parece que es un acto de amor total.
6: Pero repito, en una edad avanzada, elegir, arrancar...
10: Y entonces decís, no tengo el hijo...
6: Y bueno, yo si la perdí, porque es egoísta.
8: No.
6: Si yo me la perdí, me la perdí.
8: No. Pero aparte,
6: yo sabía que hasta una edad podía.
8: Acá, como bien dice el doctor Rodrigo Salemi,
2: ¿qué dice?
8: Dice, una genia, no tiene nada que ver la edad, las avances en medicina son para esto. Sí. Y la verdad es que a esa mujer le deben quedar por lo menos 25 años.
2: 20, 30 años.
8: Sí, en plenitud absoluta.
6: Sí, ojalá.
8: Le queda, entonces yo no
2: y le dio la vida. Ojalá. O sea, ese hijo va a estar feliz porque si no, no hubiese venido a este mundo. Además no discriminemos, porque está bueno el tema de Constantini que plantea Pilu.
10: Sí.
2: Constantini, si bien tiene críticas, como es multimillonario, nadie cuestiona a Constantini que tiene un hijo a los 80. Y a esta pobre señora a los 62 le empezás a cuestionar, no digo vos, digo en general,
6: sí.
2: Me contaba la producción, los haters que siempre están ahí atentos para criticarte, que cuántos años lo vas a acompañar, que lo vas a poder mantener. Bueno...
6: Pero chicos,
2: no,
6: si
2: somos todos iguales.
6: Hace poco cuando fui a adoptar un perro, había una pareja mayor buscando un perrito y le dijeron, no, si sos muy mayor, no busques un cachorrito porque se puede quedar solo. ¿Te imaginás? A ese nivel.
8: Bueno,
6: está mal.
8: Para mí es un pelotudo.
6: Está mal. Se va a quedar el perrito.
10: No se puede pensar en la muerte.
6: No,
10: está el error.
6: No es pensar en la muerte, pero no, si vas a arrancar a los 62.
10: Pero a mí me puede pisar un auto acá en la esquina. Sí, el concepto es desde el amor... desde el amor, es
2: la
10: un
2: vida.
10: Hijo,
2: la vida. Siempre estoy a favor de la vida.
10: Por eso,
2: siempre.
10: Y vivamos lo que tengamos que vivir. Quizá es poco tiempo, mucho tiempo, pero es una calidad de tiempo. Entonces yo apuesto por eso, me parece perfecto.
2: No, lo que estaría bueno saber es, no sé si tenés el dato, sino buscarlo, si esta mujer tiene familia, por si le llegase a pasar algo,
6: claro, ese es el tema.
2: ¿Quién se hace cargo?
6: En principio ella fue madre sola.
8: Pero aparte digo, además... Muy probablemente, no sé si trabaja o no trabaja, pero está ya en edad de jubilación. Capaz que esa mujer le da a ese hijo los mejores años de su vida.
2: Porque hasta tiene más tiempo.
8: Tiene más tiempo todavía para criarlo y darle amor que una madre que tiene que trabajar 8 o 9 horas por día.
10: Yo tengo una amiga que fue sola de grande y ella tiene una amiga íntima y también lo pensó. Dice, me llega a pasar algo a mí y está mi amiga. Digo...
6: Bueno.
10: Se organizó, pero no por eso iba a dejar de ser madre, que era lo que ella tanto anhelaba y quería. Es un acto de amor.
2: Me gusta más este Canda sensible que el Canda de los policiales.
8: Siempre soy sensible.
2: Te felicito.
8: Siempre.
2: Canda, antes de vender, Quique, nos quedan temas pendientes. A ver,
11: bueno,
2: sanciona Maravilla Martínez. ¿Cuántos partidos?
11: 3 partidos. No juega esta noche ante Banfield, se pierde el partido ante Boca y tampoco va a estar ante Independiente Rivadavia. Por reincidencia, son 5 tarjetas rojas, 4 de manera directa para Maravilla Martínez.
2: Qué caro le salió. ¿Qué pasa con Julián Álvarez?
11: Bueno, Julián Álvarez no viajó al amistoso que va a jugar el Atlético hoy por la tarde en Marsella ante el Olympique, pero es una decisión que ya estaba hablada porque tampoco viajaron ni Musso, parte de la selección argentina, ni Baena, ni Llorente. Sí, Juliano, pero bueno, claramente hay un futbolista que no quiere estar más. El Cholo se abre, los dirigentes no le dan respuesta, pero claro, Barcelona tampoco mueve ya más las fichas. Hay que ver qué pasa con el futuro de Julián.
2: Y la última, bombazo que tiraste esta mañana, el arquero de Corinthians, ¿qué pasó?
11: Bueno, el arquero de Corinthians sufrió actos de racismo por algunos sonsos, si así se puede decir, de Central, hinchas de Central. La Conmebol ya los identificó. Le abrió un expediente disciplinario a Rosario Central.
2: Listo, y que no entra nunca más a la cancha, perfecto.
11: Bueno, porque ya se ven las imágenes fácilmente de poder visualizar y seguramente sean expulsados como socio, eso creo. Pero sí, la Conmebol le acaba de abrir un expediente a Central por actos de racismo contra Sousa, el arquero de Corinthians.
2: Gracias, Quique.
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1: Del país.
2: ¿Cuál es?
1: Una curiosidad que quería traérselos a todos ustedes. Se vende, escucha Gus, 21 millones de dólares.
2: Ah, Lupe lo va a comprar.
1: ¿No te alcanza? ¿No tenés? Tienen, escuchen, ocupa el piso 52 y 53 del Harbour Tower de Puerto Madero, en el dique 1. Tiene en total 674 metros cuadrados.
2: ¡Epa!
1: Son dos pisos, como dije recién, el 52 y el 53.
2: No 600 metros de terreno, 600 metros de casa.
1: De casa. La recepción tiene 160 metros cuadrados. La habitación tiene 120 metros cuadrados.
2: ¿Un departamento?
1: Exactamente. Ah. Tiene
3: el baño,
1: living, por supuesto, comedor, bar, cava de vinos, toilette, dos dormitorios. Tiene además gimnasio.
4: Dos dormitorios nada más.
1: Sala de tratamientos, sauna.
2: ¿Y se sabe de quién es?
1: Estudio privado. No, perdón. Dije, quise decir dos baños en el dormitorio.
2: Claro, o sea, uno para cada persona.
1: Para cada persona, exactamente. Tiene dos baños en el dormitorio y un oficito vidriado, hermoso.
2: ¿Se sabe de quién es? No.
1: No tiene dueño.
2: ¿Está bueno o te ha gustado? Pensa cuánto pagará.
1: Y habría que averiguar.
4: ¿Tiene pileta? Si no, no me
1: tiene
4: mudo.
1: Tiene pileta privada.
4: Ah, bueno.
2: ¿Le pagar 10 palos por mes?
1: En el piso 53.
4: Ah, entonces lo voy a evaluar.
2: Ese departamentito. Gracias, Canda.
1: No, por favor.
2: Gracias, Belti. Gracias, Pilu. Quique, lo último.
5: Bueno, queda una hora para saber qué será del futuro de Enzo Fernández. Recordemos que en los últimos días el Chelsea le puso un tope hoy hasta las 5 de la tarde, hora de Manchester, 1 de la tarde de aquí. Hoy en conferencia de prensa le preguntaron a Maresca, el técnico del City, por Enzo, y dijo: no voy a hablar de futbolistas que están y pertenecen a otros clubes, pero sí parecen ser minutos claves para saber qué será del futuro
2: de Enzo. ¿Arranca alguna liga este fin de semana de Europa?
5: España mañana.
2: España mañana.
5: Sí, con dos partidos, bueno, que tampoco subsuban, ¿no?
2: ¿Premier cuándo?
5: A la vez, Getafe, Sevilla, Rayo. La Premier la próxima semana, al igual que Italia. Y que Francia, el 28, la última liga en comenzar, la Bundesliga.
2: Alemania, gracias. Abrazo. Gracias, Patito.
6: Un placer, Toti.
2: Gracias,
4: buen
2: Vicky.
4: Buen fin de Toti.
2: Buen fin de semana. Presentame. Hola, Gus, bienvenido.
7: Hola, ¿cómo les va? ¿Cómo andan?
2: ¿Me presentás el pase con Gustavo?
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1: ¿Qué haces, Gusto? ¿Bien?
2: ¿Cómo anda? Muy bien,
1: mirá,
2: perfecto.
1: Tengo una noticia que es de color, pero a creo ver. Que le va a interesar mucho al mundo River. Me cuentan que el Monumental va a dejar de llamarse más Monumental.
2: Ah.
1: Que termina el contrato a fin de agosto.
2: Mirá.
1: Que no se va a renovar. Y que hasta ahora, salvo que aparezca otra empresa, hay que poner 10 palos. Con la que está encaminado es con las productoras Live Nation, DF Entertainment y Dale Play. Por lo que puede pasar a llamarse Live Nation Monumental.
2: Un poco difícil para nombrarlo.
3: Sí.
1: Esto sería a partir de septiembre.
2: Dale Play es una empresa de música, ¿no?
4: Sí, sí, las dos.
3: Sí.
2: Las dos. Espectáculos musicales. Bueno, así que se termina ya lo de...
1: Se termina más. A fin de agosto.
2: ¿Son 10 millones por cuántos años?
1: No, calculo que será 10 millones por año, ¿no?
2: No,
1: ¿me parece o no?
2: No sé.
1: Eso no me pasaron el dato, perdón. Te pido...
2: No, pero...
1: Digo, bueno, no tengo el detalle.
2: Se terminó el más monumental, entonces, mirá.
1: Y me dicen que sería el Live Nation Monumental... Que es la oferta que hay en River hasta ahora.
2: Bienvenidos al Live Nation.
3: Claro, ya es como un estadio más amplio.
2: Bienvenidos
3: más,
2: al Live Nation
3: de
2: Monumental.
3: De lo deportivo.
1: Tiene glamour, ¿no?
3: Claro. Sí,
2: hay que transpirar, ¿no? Hay que tomar aire, igual.
3: ¿Hay muy largo?
2: Sí. Nosotros cuando arrancábamos...
1: Sí, Toti, a ver, yo creo que gustaría por ahí en River algo en español, pero bueno, lo que hay.
2: Cuando nosotros arrancamos en Fox, decir bienvenidos a Fox Sport Noticias... Era dificilísimo.
3: Un trabalenguas.
2: Era lo más difícil que era. El noticiero era lo más difícil.
1: ¿Cómo era, a ver?
2: Bienvenidos a Fox Sports Noticias.
1: ¡Oh, Dios mío!
2: Hasta que arranque eso.
1: Y encima, si furciaba, lo tenías a... ¿Quién era el jefe en ese momento?
2: No, aparte arrancabas mal si furciabas.
1: Claro.
2: Porque era la bienvenida. Entonces, Fosport, hola, ¿qué tal, Fosport? estamos en Fox.
1: Bienvenidos a Fox Sports.
2: Algunos decían solamente Fox,
3: claro.
2: Para no decir Fox Sports. Que era difícil.
1: Claro, erradicabas...

0: una palabra para equivocarte.
1: Nos fuimos acostumbrando con el tiempo, pero no fue fácil, ¿eh?
0: Bueno, ¿cómo andás? ¿Todo bien?
1: Bien, bien. En mucha humedad, ¿no?
2: Sí.
1: No hace tanto frío. 91. Hoy. Esta polera ya la tengo que sacar.
0: Vos que ves todo, mientras te sacás la polera, ¿cómo lo viste Central anoche?
1: Son dos buenos equipos. Me parece que a Central le faltó 9, alguien que haga goles. Era mucho de Di María y Campaz. No jugó el gran partido Cantizano. No anduvo bien el pibe Pizarro, el chileno, que lo sacaron en el entretiempo. Mejoró mucho Central cuando sacó a Pizarro, puso a Navarro y soltó un poquito más a Ibarra. Ahí, pero bueno, está abierta la serie porque así como Corinthians empató, es un buen equipo Corinthians, ¿eh? Más allá de las
0: bajas. Equipo duro, ¿eh?
1: Sí, sí.
0: Equipo duro.
1: Se la aguantó. Mirá que hay que jugar, ¿sí?, en la cancha Central, ¿eh?
0: Sí,
1: con ese,
0: sí,
1: clima.
0: Me gusta mucho el arquero. Ya creo que estaba cuando estaba Ramón Díaz.
1: Sí, sí.
0: Tampoco. Es muy bueno, ganó serie de penales, es grandote,
1: es
0: bueno.
1: Es buen arquero. Me gustó el Central. Garro intermitente. El 9 tiene buen físico. Es un equipo de cuidado. Se comió 6 Botafogo.
0: Tremendo. Cienciano pisa muy fuerte en la Sudamericana. Porque eliminó a Lanús primero. Y cuando le metió 4 a Lanús, dijimos, che, ¿qué le pasó a Lanús? Ahora fue Botafogo, le metió 6.
1: 6-1. Increíble. Después Santos apenas ganó 2-1 con Macará.
0: Pero lo vi, me gustó Neymar, ¿eh?
1: Sí, pero perdió 1-0 con Macará, ¿eh?
0: Sí.
1: Equipo raro Santos.
0: Sí.
1: ¿Eh? Después Vasco no pudo con Olimpia.
0: Vasco Olimpia 0-0,
1: ¿verdad? Fluminense no pudo con Independiente.
0: Pero me asombró el dato que dio Quique. Los creo que se jugaron 7 partidos, no salvo Tolima, en la Libertadores 7 empates.
1: Sí, los brasileños no hicieron la diferencia. Así que vamos a ver qué pasa en la revancha.
0: No ganó ningún argentino.
1: Uno va a pasar porque juegan
0: en Libertadores, ¿no? Sudamericana ganó Boca.
1: Claro, Cruzeiro y Flamengo, obviamente uno va a pasar porque se enfrentan entre sí. Pero bueno, vamos a ver si toca un brasileño para Boca o para River.
0: ¿Tenés algo del técnico independiente?
1: Sí, que es uruguayo, ya lo dijo Martínez, que es joven, que lo echaron hace poco de su club y que jugó en Argentina.
0: ¿Te gusta?
1: Es un tiro al aire, o sea, es un tiro al pichón. Pero qué sé yo.
0: Claro, puede funcionar bien, puede funcionar mal.
1: Traes a Pep Guardiola y por ahí no funciona. ¿Viste el fútbol cómo es?
0: Sí, sí, sí, eso es verdad también. Bueno, y ya esta noche la Academia.
1: La Academia hoy a la noche, transmisión de Radio La Red.
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0: Hola, ¿qué tal, amigos, amigas? Bienvenidos, bienvenidas. Estamos arrancando López 910, jornada de viernes, 12 del mediodía, 6 minutos. ¿Cómo les va? ¿Cómo andan? Bienvenidos a todos, ¿eh?
1: Hola,
0: ¿cómo
1: va, López?
0: Miro el teléfono y me sale agua. Lluvia.
2: Así es, Gus. Hoy, por lo menos, sí, pero hasta mañana, ¿eh? Mucha humedad, 91%. Mañana sábado también va a estar así durante la tarde y la noche, igual a hoy, pero el domingo ya no, y con 18 de máxima para el domingo.
0: Al día
2: el domingo,
0: niño.
2: Sí, sin lluvias, algo nublado, 18 de máxima, buen domingo para pasar al aire libre.
0: Es un asadito el domingo, 18,
2: claro.
0: Con sol no.
2: Nublado. No, tampoco sol.
0: Y en la semana ya abierto. Lunes, martes.
2: El lunes, acá por el momento, dice solamente nublado. El martes vuelven las lluvias y con frío, porque mínima de 9 grados para el martes. Disfrutémoselo hoy. Bueno, no, tampoco.
0: Sí, yo tenía un amigo llamado Eloy. Y bueno, disfrutémoslo mientras lo tengamos, ¿no?
3: Sí, claro. ¿Cómo le va?
4: El hijo de Burgueño se llama
2: Eloy.
4: Eloy. Uno de los hijos se llama
3: de Carlos Burgueño.
0: Sí. Eloy, mira. Sí, sí. Saludamos a las chicas de allá. Mira. Bueno, señoras, señores, creo que Matías Pablo Martínez tiene el nombre del técnico de Independiente. Barreto lo tiene también.
5: No, yo no.
0: Gentili lo tiene también.
5: Sí,
0: también.
5: Y porque vino conmigo, sí.
0: Creo que lo tengo yo también.
3: Creo que Salvo García en esta mesa lo tenemos.
0: Cacha Paredes lo tiene también. Pero hay que esperar un poquito, hay que esperar. Técnico Independiente, por lo que nos dicen a nosotros, es un tiro al pichón, ¿viste?
6: ¿Está el Zoom ahora?
0: Si vos me dabas a mí 100 nombres, te decía no es. Pero, qué sé yo, toman decisiones raras, cosas raras. Así que en un rato lo va a decir Martínez. Vi mucha copa. Es una picardía a Boca no estar en la Libertadores. Cada vez que veo a Libertadores con el nivel que tiene Boca... Digo, mira vos, igual a mí se me mezclan los campeonatos, que yo ayer yo voy
5: Cienciano, ¿viste?
0: Vi Vasco Olimpia. Vasco Olimpia está en la Sudamericana.
5: Sí.
0: Porque de ahí sale el rival de Boca.
5: De River.
3: No,
5: de River.
3: De Boca River sale entre Bolívar y Sao Paulo.
0: De River. Empataron 0-0 en Brasil.
5: Sí.
0: Lo vi a Spinelli. Vasco no contrató a Sosa y a
5: Sí, pero no sí. puede jugar con Lidio. ¿Sabés por qué no puede jugar con Lidio? Porque por la reglamentación. Próximo rival de, vamos a suponer que pase, uno hipotético, sí. Pasa Vasco da Gama y pasa River. ¿Está en la lista de River todavía?
0: No,
5: ya ¿lo sacaron?
6: No. El tema que después para
5: me
6: la
5: parece que no,
6: para la próxima ronda se pueden hacer 3 cambios más en la lista.
5: Sí, no,
6: para esta ronda se pueden hacer 5 cambios.
5: Pero pará, se pudieron hacer 5 cambios. Lo que
6: puedes
5: yo no
6: jugar
5: tengo
6: en
5: claro,
6: clubes distintos, sí,
5: no,
6: sí.
5: No,
6: sí.
5: Puedes jugar en clubes distintos, pero sí. Pará, en los 5 cambios de esta lista, me parece que no entró Colidio en los que salieron. Tengo esta versión.
6: Bueno, si sigue
5: entonces,
6: figurando
5: yo no sé si
6: no puede
5: pasar
6: no,
5: de
6: no.
5: club
6: no puede
5: a club
6: estar anotado en 2 clubes.
5: Y
6: no,
5: se
6: no.
5: van a enfrentar.
0: Pero puede,
5: te digo?
0: Pero puede jugar en la que viene.
5: Si lo sacaron ahora
0: no,
5: ahora
0: River
5: sí,
0: tiene
5: si
0: sacarlo
5: no,
0: porque no pertenece más al club.
5: ¿Qué tiene que ver? Pero tenía más de 5 cambios, Gustavo.
0: No, pero en ese momento creo que todavía pertenecía.
6: No, y además tiene hasta un día antes.
0: Además lo va a anotar Vasco. Vasco va a anotarlo.
5: Yo no lo tengo tan claro que pueda participar por esto que te estoy contando, porque el rival es River y la misma competencia.
0: Yo ayer vi bastante de Vasco Olimpia, porque justamente es el rival de un equipo argentino, no recordaba si era Boca o River. Es River. Y lo noté sin ataque, ¿viste? Depende mucho de Spinelli. Tiene a Inestrosa, el que quería Boca.
5: Sí.
0: Lo vi.
5: Es díscolo.
0: Sí, gambeteador a la derecha, ¿viste?
3: Jugaba por afuera, claro.
5: Bueno, Olimpia le da un salto de calidad.
0: Bueno, si juega Inestrosa.
5: Olidio, Sosa en el medio.
0: Sí, Spinelli de 9. Que hace goles Spinelli.
5: Porque vos podés juntar a Spinelli con Colidio.
0: Y Colidio a la izquierda, me parece que tiene una buena delantera como para revisar. Boca espera, rival también. Por supuesto, tiene que completar la historia con Recoleta. Yo creo que para River, porque iba a decir que es inevitable que se encuentren para mí. Para mí es inevitable porque, a ver, River tiene que mejorar. No ganó un partido todavía, no hizo un gol, pero se cae de Maduro que en algún momento va a empezar a ganar. Y Boca tiene un buen nivel y ya le ganó 2-0 a Recoleta. Tiene que esperar la revancha, le queda un rival para jugar con River.
3: 3-1, claro, con 2 goles de diferencia.
0: Claro.
5: 2-0.
6: Bolívar o San Pablo que empataron en la ida.
0: Empataron, lo vi el partido también.
6: 1-1.
0: Sí,
3: lo ganaba el equipo
0: de San Pablo. Lo ganaba San Pablo de entrada rápido. Hizo gol este Arboleda.
3: Pasa que sí, se jugó en la altura, entonces uno cree que...
5: No, no, pero sacó un buen resultado San Pablo.
3: Por eso te digo.
0: De hecho, lo empató a los 70 y pico y después metió un tiro en el palo, un tiro en el travesaño, lo volvió loco en el final.
5: El dominio fue de Bolívar y Bolívar, más en el final.
0: Pero no, jugaba...
5: Patito Rodríguez.
0: Batallini de un lado, Patito Rodríguez de otro, y no juega Cauterucho.
6: Sí,
5: sí, sí, el 9.
3: El eterno, el inexorable goleador.
0: Va a quedar afuera, me parece, porque en San Pablo va a ser boleta.
3: Veremos,
0: entonces,
3: veremos.
0: Entonces, San Pablo sería San Pablo con
6: Boca.
0: Lindo, ¿eh?
5: Pará, es parejo igual.
3: Se define en Brasil.
0: No,
3: Bolívar. Se definiría.
5: No, Bolívar, San Pablo tiene buen equipo, ¿eh?
0: Bolívar le puede hacer un frente, ¿eh?
5: ¿Sabés cuál es el problema para con Bolívar, lo que dice Leo? Los cuatro. ¿Cuántos son? 4.100.
0: Sí, no, Bolívar es 3.600.
6: 3.600 en La Paz.
0: Sí, es 3.600.
5: El alto es 4.100.
0: Mirá, ¿cuál es la ventaja que debería tener Boca o River? Ojo que está Tigre también, que perdió de local, hay que ver cómo sale de visita.
5: Sí, pero la revancha puede ser.
0: ¿Le convendría a River y Boca que pase Cienciano?
5: 6-1,
0: ¿no? Que Cienciano le gane a todos, porque River y Boca no van a jugar en altura, van a jugar en Barranquilla.
3: Ah, bueno, acá me aclaran el tema de Colidio, che.
0: A ver.
3: Si Colidio quedó en la lista de River en octavos, no va a poder jugar en toda la Copa para Vasco.
5: Exacto.
3: Porque ya fue inscripto para la fase final del torneo por otro equipo. Es lo mismo que le pasa a City Torque con el chico de Boca. Con Sampieri.
0: ¿Y para qué lo compraron?
3: Que fue a préstamo.
5: No, más allá... yo tengo un dato de que no salió. No tengo claro. Hubo 5 cambios en la lista de
6: la
5: River.
6: La lista se puede modificar. En octavos se puede modificar.
5: No, pero
6: en,
5: más allá de la modificación.
6: Sí.
5: En la modificación de octavos, el jugador que no sale en octavos no puede participar para otra institución. Más allá de que haya más cambios más adelante.
3: Exacto.
5: Lo que no tengo claro es si salió Colidio en esta lista.
0: Inteligente River, porque tenía un montón para sacar.
3: Lo que hay que averiguar, que hay que preguntarle a Cerrocho después, es si Colidio quedó en la lista de River para octavos.
5: Eso
3: hay
5: que averiguar.
3: Porque...
5: Más allá de que haya cambios.
3: El chico Sampieri estaba en la lista de Boca de 16avos y no puede jugar en City Torque en toda la Copa.
6: Lo que pasa es que River todavía no jugó el partido de octavos.
5: O sea, la lista la presentó igual. Porque estuvo a punto de jugarla.
6: Bueno,
5: se suspendió 24 horas antes.
6: El tema es que vos siempre tenés 24 horas antes de jugar tu partido. Con el tema de la suspensión, hay que ver reglamentariamente si esa lista que se presentó en su momento se puede volver a modificar.
5: Bueno, la pregunta que te hago es, ya hizo los 5 cambios. Ahí no puede hacer que deje un cupo menos. También
3: dicen
5: puede
3: que en City Torque, lo
6: jugó.
3: Contrataron pensando que lo iban a poder usar, ¿eh?
6: Bueno, pero City
3: se
6: Torque
3: llevaron
6: jugó.
3: Un chasco.
6: Por eso, City Torque ya jugó.
3: No, el tema no es City Torque. El tema es que Sampieri estaba en la lista de 16avos para jugar en Boca.
6: Claro, no puede estar. El mismo jugador no puede estar
5: en
6: dos
5: listas. Si está en la lista.
0: Después vamos a ver que se arreglen ellos, pero lo que te digo es que Vasco, no sé si lo compró para Sudamericana, imagino que sí, pero a ellos les interesa mucho la Copa de Brasil.
6: Sí, la Sudamericana para los brasileños.
0: ¿Viste?
3: Sí, le da más importancia que.
6: Sí.
5: Totalmente.
3: Le da más guita también.
0: Bueno, esos partidos vi. Después
5: ¿No viste el pase de Ney?
0: Neymar vi,
5: dos,
0: que,
5: oh,
0: vi que perdía 1-0 contra Macará de local. Mamá.
5: La rompió Ney.
3: Yo vi lo del córner.
5: Hizo un pase sin tocarla, mirá. Pásamela, Gustavo, pásamela.
0: Te vi muy mal. Pase. Te vi muy mal con los brasileños esta semana.
5: No, pero yo soy del Santos.
0: Te comí. No.
5: No.
0: Te comiste 6. Yo pensé que hoy no ibas a abrir la boca. Te comiste 6.
5: Abrir la boca.
0: Te comiste 6. Te comiste 6 con Botafogo.
5: No, pero Botafogo no me gusta.
0: Le ganaste, apenas 1-0, 2-1, una diferencia, a Macará, de local.
5: ¿A quién?
0: A Macará.
5: No, perdimos un baile bárbaro.
0: No le ganaste a Independiente de Mendoza con Fluminense.
5: No, pero yo soy Independiente de Mendoza.
0: Soy de Fluminense. No le ganaste al Bolívar.
3: Es del que
0: con
3: gana.
0: San Pablo.
5: No me gusta el San Pablo.
3: Es del que gana.
5: No, yo soy hincha del Bolívar.
0: Ah, no te gusta ninguno.
3: Es del que gana.
5: Yo soy hincha de Flamengo y de Santos.
0: Con Palmeiras no le ganaste a Cerro Porteño. No le ganaste a nadie. No,
5: para mí el Cerro Porteño está el profesor.
3: Claro.
5: Quiero que gane Cerro Porteño.
0: No le ganaste a nadie.
3: No, un desastre.
5: No, sí, de Flamengo y de Santos. Por
0: o sea,
5: Neymar.
0: El único que ganó fue Santos. A Macará.
5: No te fui.
0: Parece cuando vino el tipo al palco Independiente a mostrarme que le había ganado a Río Águilas. ¿Te acordás? No,
6: Río Negro.
3: Con un gol.
6: Río Negro.
3: Gol de
5: tengo dos versiones, pero la oficial.
0: Le ganamos a Río Negro Águila, me decía.
5: ¿Quién? Mamá, no, yo nunca te dije.
0: Un muchacho que estaba ahí abajo. Le digo, te tengo que conocer la historia.
5: Me escribe Gustavo Yarroch.
0: Sí.
5: Colidio sigue en la lista de River.
3: Listo, no puede,
6: puede jugar. Si está en la lista de River, no puede jugar.
0: Son
6: no
0: bravos,
6: puede estar en la misma.
3: Pero en toda la Copa no puede jugar para abajo.
0: O sea, se lo vendieron
5: y
0: no lo
5: pueden
0: usar.
5: Enfrentar.
3: Bueno, se comieron el chasco como City Torque. Y claro.
0: Un paquete le dieron.
5: Si lo llevan para esa competencia.
0: Siete palos no puede jugar.
5: No, pará, si lo llevan esa. Quizá busca brasileidad, ocupa Brasil, no lo sé.
3: No, está bien, pero sabes que son
0: porque
3: siete
0: palos. Porque le faltó ataque. Yo lo vi el partido, vi bastante. Después vi todo el partido central. Central con Corinthians.
3: Qué lástima que
0: me gustó cómo se la bancó con ese clima
3: hostil.
5: Aparte es un técnico que a vos te gusta mucho, el de Corinthians.
0: No, por favor.
5: Pero pará, se la rebancó el tu técnico.
3: El técnico ganador.
0: Sí, pero no se la dieron tanto el arquero.
5: Y bueno, últimamente, habrá cambiado.
0: Últimamente no se la dieron tanto el arquero.
5: Diniz.
6: Aguantó con 10.
0: Bueno, claro. En esos minutos de rehidratación, vi la charla que dio Vitamina Sánchez, que, sí. que dirige Olimpia.
5: Olimpia.
0: Le pidió que por favor no le den más el pase al arquero.
5: Tienen que poner una multa para mí poner con eso.
0: Ah, pero si te gustaba antes.
5: No.
6: Sí, pero eso es el pino técnico.
5: Pero cuando tú...
6: Claro. Menos mal que Vitamina va por el otro lado.
0: Sos del palo eso de volver a empezar.
5: No, por eso el sufragio. ¿Sabes por qué? Porque no escucha, ¿no? Entonces ellos creen, los del sufragio. ¿Sabés lo que creen los del sufragio? Escúchame. Creen que los que...
6: Hay que empezar de nuevo.
5: Tocarla por el arquero o pegarle de punta para arriba. Yo no acepto que se le pegue de punta para arriba. Hay que respetarla como una mujer a la pelota.
0: Poneme...
5: Y ustedes le pegan de punta para arriba.
0: Poneme volver a empezar de Alejandro Lerner.
6: Volver a empezar.
0: ¿Qué es lo que le gusta a la gran mayoría?
5: Volver a empezar, sí, pero el tiene que atacar.
3: El tema es que vos tenés que jugar, de acuerdo a los intérpretes que tenés. Pero hay gente que es tan dogmática que quiere jugar de la misma manera con el equipo que sea y con los jugadores que tengan. Y no es así.
4: Vale, vení con pijama.
0: Ahí está.
4: En invierno, con calor que
6: hace. Ahí está.
0: Volver a empezar que no termina el juego.
6: Ahí está. Jugar ahí para está. Atrás.
3: Que les gusta Barreto, a Yarroch.
6: Vamos para atrás. Tocamos 20 veces en cambio propio.
5: Oh. Te pegan de punta para arriba. Gustavo, estoy hablando de Yarroch.
0: Lo que
5: están criticando
0: bien.
5: Es mi amigo.
3: Ganamos en la posesión.
0: Sí. Banda por banda. Está jugando por banda.
5: Eso no me gusta. A mí nunca me escuchaste en un comentario.
0: Por banda.
3: Transición
0: por
3: rápida.
5: Por la
0: está siendo
5: banda,
0: muy importante las transiciones.
3: Con los conectores están bien hoy.
5: Ah, eso lo dice el Dali, medio para hacerlo reír ustedes.
0: ¿Qué más? Pospérdida. Le gusta mucho decir pospérdida.
5: Sí, se puso bien, la palabra.
6: Sí, atacar el espacio.
5: Tras la pérdida,
0: ataca la pelota. Ataca la pelota, ataca el espacio.
3: Pospérdida, no lo había escuchado.
0: Sí, no, sí, pospérdida sí. Todo el tiempo.
6: Presión pospérdida.
5: Sí, lo escuché muchas veces.
0: Bueno. Ataque pospérdida.
5: Ahora voy a empezar a decir presión pospérdida. No lo dije nunca, pero voy a empezar a decir.
0: ¿Qué sé yo?
3: Madre querida.
0: Bueno, entonces, ¿cómo quedamos?
6: Igualmente, mucha paridad, porque terminaron todos en empate por la Libertadores. Falta que se juegue Tolima Independiente del Valle, pero el resto de los cruces fueron todos
0: empate. Católica pateó. Creo que no pateó el arco, pateó un tiro.
6: Sí.
0: San Pedro pegó en...
6: Sí.
5: Y rebotó
3: en Núñez.
0: ¿Qué parábola que hace? A veces hay que tener suerte, ¿eh?
5: Y pero San Pedro es un tipo, es un goleador con... goleador bárbaro. Pero además tiene el factor suerte.
3: Lo bueno que no va a jugar en la revancha, ¿no? Lo bueno para Estudiantes.
0: ¿Cuántos goles hizo San Pedro, eh?
6: Impresionante.
0: Es interminable. No sé si ustedes vieron el fútbol chileno otro día, yo también lo vi.
6: No.
0: Hizo un gol casi de mitad de cancha.
6: No lo vi.
0: Impresionante el gol que hizo de mitad de cancha.
4: ¿Te sentaste a ver fútbol chileno también?
0: Todo veo.
6: No,
0: por
6: no,
0: eso
6: no.
0: Es muy difícil competir conmigo en ¿viste?
3: En el fútbol, conocimiento.
4: Tortas, pan, clima.
0: Y
4: teatro.
5: De todo lo nuevo que aparezca y él participe, no puede discutir.
0: Total.
5: ¿No está bueno eso?
0: Sí, claro.
5: ¿Qué será?
0: Vamos a estar próximamente.
5: ¿Qué hay cosas nuevas?
0: Ay, siempre hay cosas nuevas.
5: ¿Estás con el yate, alguna cosa con el agua?
0: Proyectos. Uy, me aparece Martínez.
3: No me hables del agua.
5: ¿Guerreiro?
0: Martínez Guerreiro.
6: Tiene nombre.
0: Aparentemente tiene nombre y apellido del nuevo técnico de Independiente. Pues sabes que ayer yo escuchaba a mucha gente que decía: bueno, ya está, muchacho, esta dirigencia se va en diciembre. Lo que tiene que hacer es poner al interino.
5: No.
0: Y menos mal que no son médicos, porque si llegan a ser médicos.
5: No, se muere 4 meses antes.
0: Claro, dice: mira, este tipo tiene 3 meses de vida, vamos a matarlo hoy.
5: Claro.
0: Vamos a matarlo hoy.
5: ¿Para qué esperar?
0: Que si no tenemos que gastar guita en remedio.
3: Le evitamos el sufrimiento.
6: Claro.
5: Vamos, pero eso se asemeja. Claro. Bueno.
0: Gastamos guita en remedio.
6: Ganamos lo económico.
5: De remedio para dejar de pagar, ¿no?
0: Escuchá, tenemos que pagar la internación.
6: Claro, Ramón Plata, claro.
3: Casi está. Una eutanasia futbolera.
5: Claro. Es el tobo.
0: Claro. Traemos un cuchillo. Sí, y ponéselo en el corazón al tipo, lo matamos hoy.
6: Ahí
0: no,
6: está.
0: Independiente lo que tiene que hacer, es cierto que se va
5: ganar.
0: A la gente dice, es pensar en Lanús, porque cada punto es importante.
5: Claro.
0: Cada punto es importante. Ah, feliz cumpleaños, Nicolás.
5: Ayer. Sí,
3: ayer, sí. Felicidades.
0: No lo pude saludar.
3: No, yo tampoco.
0: Sí, feliz cumpleaños, Nicolás.
4: Muchas gracias.
3: Felicidades.
0: ¿Cuánto cumple Nicolás? 42.
5: 42,
0: está siempre igual el tipo.
5: Está siempre igual.
4: Los esperamos.
0: Bueno,
6: hoy se está clasificando Independiente de la Sudamericana. Tiene que cuidar ese lugar.
0: Cada punto sirve y además tiene que soñar con Libertadores.
3: Puede aspirar a la Libertadores también. Está lejos, ¿no?
6: Está a 8 puntos.
0: Mirá, por Independiente, ahora. Ayer pasábamos las conferencias de prensa. ¿Sabés que hace, creo que 15 días, creo, 15 días o 11, no me acuerdo, ayer lo dijimos, era puntero del campeonato?
5: Claro, le ganó Newell's y Estudiantes.
0: Hace 15 días era puntero del campeonato Independiente y soñaba con cosas grandes.
5: Y si no hubiera, si no le hubieran tirado ese centro con Valdés que la dejó, Empate con Vélez.
0: ¿Con Valdés?
5: El chiquito Valdés. No, el 6.
0: Ah.
5: Cancha de Vélez.
0: No, no, bueno. Si hubiesen cobrado este muchacho Viñas, llamaba el...
6: Nahuel Viñas.
0: Nahuel Viñas, sí. Y Monzón Brizuela.
5: Hoy tendría 9.
0: Lo hubiesen anulado ese golazo.
5: Que hoy creo, tendría 9.
0: Creo que está yendo al Puskás el gol ese, Está yendo al Puskás, golazo, porque es una emboquillada. Es un sombrerito espectacular.
6: Sí, linda definición.
0: Toque atrás, definición, golazo. Pero para Viñas y Monzón Brizuela no fue gol. Entonces... hoy estaría con 3 puntos más, ¿cómo estaría?
6: Y con 33 en la tabla general, octavo, empatando la línea de Belgrano, que ya está clasificado a Libertadores, y con 9 puntos en la zona.
0: O sea, se hacen las cosas mal y tampoco te dejan llegar.
6: A un punto de Vélez.
5: Estaría
6: a
5: un punto de Vélez.
0: Nunca te dejan llegar, te agarran de una soga así y te tiran para atrás. No te dejan llegar. Entonces, yo digo, escuché, es más, lo discutí ayer con Renato en la televisión, le digo, no podés poner un interino, porque... No por hablar mal del interino, que en este caso sería Mateo y Tuzio.
5: Además le va a ahorrar una reserva, déjalo ahí.
0: Sino porque el futbolista sabe que viene la maestra suplente. Vos tenés que ponerle un titular, ¿viste? Sí, uno que mande, sí, que ordene, que los rete, que los ubique. Entonces me parece que vos tenés que morir con un técnico, el que sea.
6: Y más allá de eso, quedan muchos partidos, 12 partidos. Eso,
0: no quedan 4, quedan 12 partidos.
3: No, puedes... no, y aparte, mucho. Independiente puede aspirar a salir campeón también.
5: Pero en, un campeonato que te levantás mal un día y quedás afuera...
0: Estás a 6 puntos de la Copa.
3: Digo, en este tipo de campeonatos, muchas veces sale el campeón el menos pensado. Más allá que Independiente aparte, está jugando mal.
0: ¿Sabes qué tenés?
3: En el 1-1 después, ¿viste?
0: Tenés Gimnasia de Mendoza de local, Instituto de local, no, tenés Independiente de Mendoza de local...
5: Además, o sea, el juego del otro día no tiene que ver con los jugadores que tiene. Puede ser corto el plantel, pero tiene mejor plantel que muchos otros equipos.
0: Tenés San Lorenzo Almagro, tenés el clásico con Racing. O sea, ¿cómo vas a tirar el campeonato? No, pongan un interino que haya elecciones dentro de 90 días. ¿90? ¿Sabes lo que son 90 días? Si hace 15 días, Independiente era puntero.
6: No.
0: Matías Pablo Martínez Guerreiro, bienvenido. ¿Cómo le va?
1: Hola, Gus, muchachos. Un abrazo muy grande para todos. Bueno, dentro de esa incomodidad que puede ser las elecciones, creo que al nuevo técnico le van a plantear, y lógicamente habrá que ver si la acepta, algún tipo de cláusula que permita romper el contrato a partir de que si gana o no un nuevo presidente. Bueno, yo creo que a esta altura Grindetti no se va a presentar, así que va a tener Independiente un nuevo presidente a partir de enero. O de diciembre o de noviembre, porque es muy probable que las elecciones puedan ser en noviembre finalmente, Gus, también. Así que
0: me gustaría saber quiénes son los candidatos también, porque se lo ve a Nakis en los enfocan los canales de televisión, que está en la cancha. Lo vi también a Gaudio ahí, que le hice una nota, pero no habla mucho. Gastón no habla mucho, y no sé después si habrá otro candidato. Pero bueno, estaría bueno también que se vayan armando la lista para que la gente, el socio, vaya mirando y vaya eligiendo. Bueno, a ver, entonces, dame el fixture de Independiente, García, ¿lo tenés a mano?
6: Sí, juega con Lanús de visitante.
0: Lanús de visitante, siempre es difícil.
6: Sí, juega de local con Independiente Rivadavia.
5: Bravísimo.
6: Local de Gimnasia de Mendoza, visitante de Central Córdoba, local de San Lorenzo, visitante de Unión, local de Instituto, visitante de Talleres, visitante de Racing, local de Boca, visitante de Defensa y local de Riestra.
0: Bueno, ¿son cuántos puntos?
6: Y son 12 partidos de 36.
0: 36 puntos.
5: Está entrando igual ahora, ¿eh? Está segundo.
0: Puede sacar de esos 36, 20, 21.
6: Y sería muy buena cosecha, 21 puntos.
0: 21, ¿cuántos tiene?
6: Tiene
5: 6.
6: No, pero en la general, vos
0: sí, general.
6: En la general tiene 30. Llegás a 51.
0: Y por ahí te cansa.
6: Llegás, sí.
0: Hay que decirle...
5: ¿Para cuál?
0: Yo siempre doy el ejemplo a Atlético Madrid. Atlético Madrid se puso de pie porque jugó 15 años, va a jugar el número 16 ahora.
5: Sí,
0: la
5: sí.
0: Champions, 16 años, te entran dólares.
5: Hablar de la Copa Libertadores.
0: Entonces vos cambiás el plantel, cambiás el estadio,
5: sí,
0: la
5: razón.
0: Estructura, se hacen más socios, la gente va con más ganas a la cancha, siempre tenés la gran vidriera, vendés jugadores, porque... ¿Por qué no vende tampoco independiente jugadores? Porque no está en la gran vidriera.
5: Se desvaloriza.
0: Está Platense en la gran vidriera. Está Estudiante de La Plata. Está Central. Está Independiente de Mendoza.
5: Tigre.
0: Tigre.
5: Hasta ya que no sea
3: en la
0: segunda vidriera.
5: Sí, sí.
0: Bueno, entonces, Martínez.
1: Bueno, la búsqueda del entrenador comenzó al punto que ya se realizó la primera reunión con uno de los principales candidatos para la dirigencia de Independiente.
0: ¿Quién lo elige? Primero, te hace preguntas. Hoy vengo preguntando, ¿quién elige al técnico?
1: Bueno, la mesa chica de Independiente, que es Grindetti, Giovanni Montaña, Y yo creo que va a estar reducida ahí esta vez. Si bien hay otros, obviamente la mesa chica la integra también Ritondo, la integra Sartori, pero me parece que esos tres nombres van a tomar la
0: decisión. No son personas que saben mucho del deporte, de fútbol.
1: No.
0: Porque creo que a ellos siempre los asesoró algún representante. De hecho, creo que llega Stilitano por recomendación de Bragarnik.
5: Sí, porque la búsqueda era Quintero, la primera búsqueda.
0: No recomendó a Guardiola a Bragarnik, recomendó a Stilitano.
5: Macanudo.
1: Claro, sí, ahí
0: puede perder independiente. Seis partidos mejor.
3: Bueno, pero también, seamos justos, le dieron cuatro partidos, ¿no?
0: Ocho
3: partidos, bueno. Sí, en ocho partidos nadie te puede cambiar la historia.
0: Todo,
3: a Stilitano o al que fuere.
5: Menos mal que le dieron ocho, si
3: no sirve nada más. Bueno, está bien, no, bueno, está bien. No, pero no, ningún técnico en ocho partidos te puede cambiar la ecuación.
0: No, igual fue raro que
3: sí, fue rara la elección por ahí porque no era alguien que estaba...
0: Es lo mismo que yo me vaya mañana espectro, de acá, digamos. Y venga alguien que nunca condujo un programa en radio, en vez que dirige ustedes o conducir ustedes. Bueno, Martín, le siga.
1: Bueno,
0: ahí para, una cosa que quiero también decir. El interruptor está tremendo hoy.
3: Sí, está fatal.
0: Que para que un entrenador te agarre, firme un contrato y se banque la cláusula de que si hay otro presidente te echa...
5: Se aceptó.
0: Tiene que ser uno... No, de lo, no es Ancelotti.
5: Aceptó su
1: Ancelotti ni le atiende el teléfono hoy.
0: Claro, digo, para aceptar esa cláusula tiene que ser uno que tenga muchas ganas de dirigir, ¿no?
1: Sí, estamos de acuerdo. Bueno, por eso ayer los primeros nombres, que eran muy terrenales, aparecía por algo que estuviese cerca, accesible y del riñón de Independiente. Y obviamente con el correr de las horas van apareciendo posibilidades y hubo una que sedujo a la dirigencia de Independiente. Lo citaron en domingo, ya recorrió el predio con los dirigentes de Independiente.
0: Anda.
1: Todavía no se habló de lo económico, me dicen a mí, porque quisieron conocer el perfil, charlar, y que van a charlar con otros entrenadores el fin de semana, pero la reunión fue con el brasilero nacionalizado uruguayo Chatson Viera, que jugó en Lanús acá en Argentina y que dirigió Boston River, clasificándolo a la Copa Libertadores, y con Nacional ganándole la final, hablan de una final histórica, a Peñarol de Uruguay.
0: Yo veo mucho también el fútbol uruguayo.
5: Sí.
0: Ha ganado una final muy, muy importante, muy buena. Después lo echaron porque perdió con Peñarol.
5: Lo echaron hace poco, en este año.
0: Sí.
1: Marzo.
0: O sea, ganó una que fue buenísima.
5: Que el candidato era el equipo de Aguirre. Sí, lo gana Satson Viera.
6: Sí, pero fue la final y me parece que después muy poco más. Sí. De Viera en Nacional, porque fue muy discutido después.
0: ¿Me lo podés poner a Dieguito Muñoz?
6: Lo mejor fue Boston River.
0: Mi amigo de Uruguay.
5: Tiene un estilo de juego, 4-2-3-1, 4-3-3.
0: 4-3-3, no traigan entonces. Sí, dale.
1: Bueno, yo hablé con un colega uruguayo, Gus. A mí me hablaron de director técnico que le gusta mirar el arco de enfrente, que juega con dos sistemas, 4-2-3-1 y 4-2-2-2, y que es del paladar del hincha de Independiente, me habló este colega. Y que en Nacional le fue mal porque no lo dejaron trabajar.
0: Ah.
1: Rafael Castillo, un colega uruguayo.
5: Mucha personalidad, conceptos claros, y me escribe un colega uruguayo. Me parece que es muy gráfico lo que me dice. No se come ninguna.
3: Sí. También es cierto que la opinión sobre un técnico es muy...
5: Es subjetiva.
3: Subjetiva, ¿no? Pero yo puedo hablar muy bien de un técnico y sobre el mismo técnico Barreto hablar mal por ahí, ¿no?
5: Claro.
6: Sí, claro.
0: Es un técnico, me dice, mira, vamos a una mesa de Independiente, vamos a tirar nombre.
3: No, que es una sorpresa.
0: Te tiro 100, claro. No tengo a Salson Viera.
3: Que es una sorpresa.
0: Y también habrá que ver qué representa. Yo creo, mira, conociendo un poco el paño Martínez... Porque Grendetti no sabe mucho de fútbol. Montaña tampoco. Y Seoane maneja el fútbol, pero tampoco sabe tanto del juego. O sea, mira Independiente nada más. No mira el resto de los partidos, me parece.
1: Sí. No son especialistas.
0: Exacto. Entonces, para mí se los acerca un representante.
5: Sí.
6: Coincido.
5: Seguro.
1: Pero es muy posible. Ayer los representantes se ofrecieron 200 también. Capaz que hay algún... A ver, esta dirigencia tiene mucha llegada a dos o tres... A Uriel Pérez, a Felicevich, a Nicolás Pupo, son representantes que siempre estuvieron muy cerca de esta dirigencia.
0: Hoy dijiste Calderón, refuerzo de Independiente. Me parece flojo Calderón en Unión, para mí no me gustaba. Calderón
1: el defensor. Cerrado no está Gus, porque también van a esperar un poco la opinión. Pero acá hay un problema.
0: Porque pará, hoy en la ronda, que la escuché porque yo vengo en la Panamericana, vos dijiste, Independiente quiere a Calderón, cortaste vos, y Lausanne dijo quiere a Donny Fría Racing. Ahí ve la diferencia en los refuerzos. La diferencia en los refuerzos. Uno quiere a Calderón y otro quiere a Donny Fría. ¿Cuál es mejor, a Donny Fría?
3: Calderón tuvo una buena etapa. él conformaba dupla con Pardo, el pibe de Racing.
0: Sí, sí, y compraron a Pardo.
3: ¿No? Y no, bueno, no está bien, pero jugaban, se complementaban bien en una buena dupla central esa, ¿eh? Después le perdí el rastro.
1: Calderón, acá lo que pasa es que me dijeron que van a traer dos centrales. Porque Fedorco, me hiciste acordar que tengo que terminar de confirmar si se desgarró. Valdés, no descarten porque no se puede recuperar de la rodilla con kinesiología, que vaya a cuchillo. Y lo Mónaco puede ser transferido, entonces te quedan Clóster y Arrayago. Por eso la dirigencia acelera por Franco Calderón. Está Mateo Carabajal y me hablan de un colombiano también, atención.
5: A mí me hablaron de un jugador más. ¿De José Palomino?
0: No jugaban Talleres.
5: Bueno, yo te digo que de quién me hablan, no estoy calificando.
3: Que hizo un gran recorrido en Italia, sí, claro. En Atalanta, pero también eso hace hizo, tiempo, ¿no?
0: También hizo un recorrido en Italia, estuve en Venecia.
3: Alquilaste un auto, tuviste un problema.
5: El profesor Raúl se me hace una pregunta fenomenal. Muy cuando chiquita. Pierde la pelota, ¿qué arco mira? Está buena la pregunta.
0: ¿Datson?
3: Está muy claro, bien. No, porque Martínez dijo que mira el arco enfrente. Está bien lo que dice Raúl.
0: ¿Sí? ¿Sabes que hay que mirar, Martínez, los dos arcos? Porque la FIFA nos puso dos. El día que nos ponga uno solo, miremos uno solo. Pero
1: bueno, está bien. Pero
0: hay que mirar el arco de enfrente y el...
1: Falcioni miraba el de atrás, más que el de adelante. No está mal mirar los dos.
3: Menos mal que no miró el de adelante, si no lo hacía ocho, ¿no?
0: Claro, menos mal.
3: Mira si miraba el de adelante.
0: Sí. Que te dio un baile, un zaino tremendo. Y lo llevaste tres veces para que te salve.
3: Por favor, dejemos de
5: lo único que sé que a Falcioni no le hubiera pasado el otro día.
0: No, claro. Y después, fíjate que Cieliski fue campeón. Y Pellegrino campeón. Los campeones de Argentina hoy son Cieniski y Pellegrino, ¿no?
6: Sí.
0: Nadie lo dijo, o sea, no, en algún mensaje en Twitter, no.
5: En su momento sí.
0: ¿Cómo?
5: En su momento sí, ahora no.
0: No, ya no. ¿Sabes qué pasa? A veces no tiene tiempo. Lo agarras medio,
6: es
0: viste,
6: un hombre muy ocupado.
0: Con otras cosas, sí. A veces sí, tiene tiempo y dice, qué gran victoria la de Diego Martínez.
6: Muy bien.
0: El fútbol que le gusta a la gente,
5: pero
0: Martínez.
5: Fue una victoria varo, la de Diego Martínez.
0: No, sí, perfecto, pero... Vuelta Olímpica, por ahora, Cieliski y Pellegrino.
5: Pero se peleó con vos Cieliski en lo futbolístico. Te puso a Vázquez de 5.
0: Y ahora lo puso de nuevo.
3: Pero para salir campeón
5: lo echaron.
0: Y lo echaron.
5: A Vázquez.
0: Por eso.
3: Sí, pero el equipo campeón no jugaba con Vázquez de 5.
0: Jugó con Vázquez en el banco. Y entraba de 10. Bueno, ¿quién representará a Jason Viera, no?
6: Bueno, ahí tenemos un ejemplo de lo que
0: ¿de quién te
6: siempre
0: maneja
6: hablamos,
0: club?
6: Claro, parece, de lo que hablamos siempre.
0: A ver.
1: Me parece que era Pablo Boselli, si no me fijé mal ayer. Ah,
0: ¿Pablo Boselli? ¿Quién es? Yo conozco a Andrea.
1: No, Andrea.
0: Bueno, a ver. A mí me gusta más un técnico, que sea, el que sea, que un interino. Porque
3: y a veces las necesidades, viste, por un par de partidos te obliga a que sean interinos.
0: Tengo tres meses, mañana me interna, me dice, te doy 3 meses de vida, Gustavo. Y bueno, hagamos lo posible.
3: No, por Dios, ni en broma.
0: No me maten al otro día.
5: No nombraste un campeón de técnico.
0: Un campeón de técnico.
5: Berti, Alfredo Berti.
0: Un crack.
5: Va al frente como Uriel
1: Pérez, Gus, representante.
0: Alcoyana.
3: Ahí está. Ahora sí. Cierra todo, ahora mi viejo querido.
0: ¿Y el grupo Pachuca no tiene un refuerzo?
6: Pachuca.
3: Y ya completamos el álbum.
0: ¿Algún grupo Pachuquita? Claro. ¿No tenemos un refuerzo, un 3 de...? No.
3: A ver, yo soy de la idea de que los dirigentes no deben gobernar bajo el influjo de la gente.
5: ¿En serio?
3: Pero también te digo otra cosa, es un papelito, Jason Viera. Llega a perder 2 partidos y se arma un escándalo... Otra que el hall de River el otro día.
0: Es que aparte te lo lleva siempre el mismo.
3: Claro, porque
0: la gente está cansada.
3: La gente no es tonta. Dice, ¿de dónde viene? ¿Quién lo representa? Y aparte llega, y ojalá que no, pero no empieza de la mejor manera y es un escándalo.
6: Es que un técnico con recorrido, con cierta experiencia, no te digo con muchísima, con cierta experiencia.
3: Con algún vínculo con Independiente, podía ser de Felipe, Insúa, que me parecían bien los nombres.
6: Ahí
3: esos.
6: Vos podés encontrar, por una cuestión de sentimiento de pertenencia... Alguien que te diga sí. Claro. ¿No? Que en estas circunstancias, que no son las ideales, agarro esto.
5: Yo creo como que dijo Gorosito, y Felipe decían que sí los dos.
6: Bueno, como dijo Gorosito con San Lorenzo. Tal vez.
3: O Costas en su momento con Racing.
6: O Costas con Racing. Por ejemplo.
0: Ayudante de campo, Ribaí Rodríguez, el de Boca.
5: Sí, el ex de Ecuador.
3: El uruguayo.
5: Ribaí Rodríguez.
0: Se te caga trompada, ¿eh?
5: Te matan en el vestuario.
3: Ojo con las críticas.
6: Arriba, Ribaí.
5: Pará. Arriba, yo Ribaí. Veo lo que dicen, yo coincido. Ahora, no está mal contratar un técnico por estilo de juego. No me gusta por dónde viene, no me gusta.
0: Coincido con vos. Ahora, yo contrato un entrenador.
5: Si no me gusta por dónde viene.
0: Yo con Renato sin saber que era Viera, ¿eh? Yo te traigo, yo te llevo un técnico, te llevo un técnico.
6: Sí, no, sí,
5: ¿cómo,
6: sí, sí.
0: ¿Cómo voy a tirar la temporada?
6: No,
0: porque
6: no.
0: Además, estos 12 partidos te marcan qué haces el año que viene.
6: Totalmente.
0: Entonces, ¿qué le entregás a Nakis, a Gaudio o al que sea?
6: Las circunstancias no dan para un técnico interino. Me parece que no dan las circunstancias para un técnico interino.
0: ¿Cómo vas a la cancha con un interino?
6: No, no, no.
5: Claro. ¿Vas a entregarlo?
0: Pero claro. Bueno, Martínez, ¿y ya recorrió el predio el tipo?
1: Sí, sí, sí. Estuvo hoy en el predio Domínico con los tres popes de la dirigencia de Independiente. Por eso digo que para mí pican punta, aunque van a escuchar otras opciones.
0: Diego Martiñones, otro ayudante de campo.
1: El otro ayudante de campo, sí. En el audio que me mandó el colega uruguayo.
0: Guillermo Souto es el otro.
1: El otro me hablaron de Ribair.
0: Está mi amigo Diego Muñoz, que sabe todo de Uruguay, papá. Lo escucho a él. A ver quién es Ribair, quién es Jackson Viera como entrenador. Lo conocemos solo de Lanús acá.
3: Claro.
0: Muchas veces lo hemos visto. Zaguero que tenía un problema, pelo largo atrás y no tenía puncho arriba.
5: Claro.
0: Ahora se lo cortó definitivamente.
5: No, se rapó.
0: Sí.
1: En el mensaje de este colega uruguayo me dice lo mismo que Dani. Personalidad le sobra, me acaban de poner.
0: Pero Diego Muñoz es el número uno.
1: ¿Y qué dice Dieguito?
0: Aparte me adquirió un departamento en Punta del Este.
5: Ah, ¿por eso? Por eso es Diego, dice.
3: No, aparte es hijo de un grande.
0: Un gran
3: Carlito Muñoz, pero querido. Claro,
0: Diego, querido, gracias por atendernos. ¿Cómo estás?
7: Un abrazo, Gustavo. Pues ustedes charlando un rato, los estaba escuchando. Una cosa, el profe Souto es el preparador físico y es un preparador físico de altísimo nivel.
0: Bien.
5: Bueno, eso que dice Diego es clave porque Independiente físicamente está... Parece un equipo de veteranos.
0: Ahora, qué raro porque el profe de Quinteros...
5: Era.
0: Todos decían que era buenísimo porque en Vélez ganaba los partidos sobre la hora.
5: Bueno, acá no.
0: Acá todos pedían el cambio, ¿eh? Sí. Cosa insólita fue.
3: Y mucho
0: bueno, entonces Souto es el profe. ¿Qué clase de técnico es Jackson Viera, Diego?
7: Jackson Viera es un técnico que en Boston River revolucionó al equipo. La verdad que hizo de un equipo de media tabla un equipo protagonista. Lo clasificó a copas internacionales. Pasó alguna fase inicial de Libertadores en Chile. Es un técnico que le gusta jugar. En general tiene un arquero de buen pie, zagueros abiertos, laterales altos, un 5 que tiene buen manejo, extremos veloces y busca un 9 de referencia. Arranca en general, parte de un 4-2-3-1, pero juega 4-3-3 también. Es un técnico que en Boston, ya te digo, él... Hizo muy bien las cosas, tanto que Nacional lo fue a buscar un par de veces. La última en la que finalmente llegó a Nacional fue dos fechas antes del campeonato uruguayo, de que se terminara el campeonato uruguayo. Nacional está de cambiar de técnico permanentemente y Jackson Viera llegó dos fechas antes del final de uruguayo para preparar finales contra Peñarol. Esas finales las ganó y a partir de ahí armó un equipo... En las primeras fechas de la apertura de este año no le fue bien y en marzo fue cambiado por Jorge Baba. Yo tengo, la verdad, muy buena referencia como entrenador, muy buenos datos de él como técnico y como líder de equipo. Pero en Boston lo pudo hacer y en Nacional no, esa es la realidad.
0: Bien, ahora en Nacional él le gana una final muy recordada a Peñarol, ¿una o dos?
5: Una.
7: Él le gana un ida y vuelta, empata en el campeón del siglo 2-2 y gana en el alargue en el Gran Parque Central con gol de Cristian Ever, el nigeriano, que ahora está en el Cruz Azul mexicano. Le gana 1-0. Bueno, para esas finales él, por ejemplo, sorprende porque Ever no estaba dentro de los nombres que era utilizado por los entrenadores de Nacional y él lo rescata desde... la suplencia más absoluta, a veces no estaba ni en el banco de suplentes, lo pone y Everett termina siendo los dos clásicos.
0: Sí.
7: Y bueno, termina ganando el uruguayo, ese es el gran título que él tiene a nivel uruguayo.
0: Decime, ¿y siempre con Ribaí Rodríguez de ayudante?
7: Claro, él fue ayudante del Cacique Medina mucho tiempo,
5: claro, hecho
7: en talleres.
5: Claro. En Talleres de Córdoba, claro.
7: Claro, después dirigieron
5: en la primera parte, sí, en Vélez también.
7: En Brasil estuvo también.
0: Claro.
7: Fue ayudante mucho tiempo del Cacique, después inició su camino y eligió a los dos, ¿no? A Martiñones como compañeros de cuerpo técnico.
0: ¿Por qué lo terminan echando después al año este año?
7: Le va mal en el arranque. Yo creo que tiene mucho que ver con una crisis institucional de Nacional porque en abstracto se vaya Sombiera, pero si vos mirás toda la película, Nacional en un año y medio cambió 4 veces de técnico. Primero empezó con Lasarte, después pasó para después eligió a Jason Viera y ahora está con Bava, que también está a punto de ser cesado.
0: Sí,
7: o sea, tiene que ver más con una dinámica de club que no le ha encontrado la vuelta que con el técnico puntual. La verdad es que el arranque del campeonato no fue bueno. Él pierde un partido con el Juventud de Las Piedras, el Gallego Méndez, 3-0 en Las Piedras. Y ese fue el detonante de una realidad que ya venía arrastrándose desde comienzo de año, porque más allá del título, el equipo no encontraba el funcionamiento. Okay. Ese que fueron a buscar porque el técnico de Boston River era un técnico que le daba certezas al equipo. Bien. Y es algo que Nacional no pudo encontrar.
0: O sea, si yo te pregunto por Jason Viera, vos me levantás el pulgar.
5: Yo te quiero hacer otra pregunta de Jason Viera, Diego. Yo te quiero preguntar, ¿cómo te lo pregunto? Vos me vas a entender por el no ni no, el que no ni no. En el vestuario es de armas tomar, es de hacerse respetar. ¿Cómo es en el vestuario? Porque viene un vestuario papelito, y viene un vestuario que es un papelito el vestuario. Se lo lleva el viento.
7: Entre Jason Viera y Rivair Rodríguez, yo te puedo asegurar que es un cuerpo técnico con muchísima personalidad, con mucha jerarquía para manejar ciertas situaciones de vestuario. Es más, si él se va de Nacional, justamente no es por ese tema, porque tenía a todos los jugadores de su lado.
5: Mirá vos.
0: Gracias, Dieguito. Te queremos, te mandamos un abrazo.
3: Saludos.
7: Abrazo grande.
3: Saludos a Carlos.
0: Saludos a la familia.
5: Hizo una radiografía.
7: Dado, estimado.
5: Hizo una radiografía fenomenal del perfil.
0: Es un crack, Dieguito.
5: No, pero la radiografía que hizo es fenomenal del perfil.
3: Sí.
5: Porque, a ver, yo no sé cómo le va a ir, porque esto también es suerte. Ahora, que tenga los jugadores de su lado, para mí es un punto clave, más allá de lo táctico. Bueno, tener los jugadores de tu lado es clave.
0: Vamos a ver si aciertan o no.
5: Claro, eso no.
0: Esto es fútbol, ¿viste? Muy difícil. Vos te sacás Pep Guardiola y no funciona.
5: No, claro, es fútbol.
0: Y traes a, no sé,
1: uno Independiente, Gus, ya probó con todo Independiente, ¿no? Probó con lo del riñón, probó con lo que fueron campeones en otro lado, probó con lo que venían de una buena temporada un equipo chico, probó con todo. Creo
0: lo que pasa es que nunca le armaron. Lo que pasa es que ayer nosotros hacíamos más o menos una radiografía de lo que había pasado, ¿no? Domínguez en Independiente no anduvo porque tenía al Chucky Ferreira de 9. En cambio, va Estudiantes de La Plata, tenía a Lario,
5: y a Carrillo.
0: Tenía a Carrillo y lo esperaba a Farías. Es muy difícil, ¿viste?
3: Pasa que cuando vos llevas un técnico como Domínguez o como...
5: No, Domínguez también lleva a Juan Casares.
3: Ayúdame.
5: Lleva a Juan Casares.
3: Algún otro técnico con más espalda dentro del fútbol argentino o que tenga un vínculo con Independiente.
0: No, dura un rato,
3: por supuesto. Pero Jadson Viera ya no tiene eso que otro técnico podría tener.
5: Si le gana la luz,
3: como de Felipe, ponele.
5: Si debuta con Independiente Rivadavia y Gimnasia Mendoza y mete 6 de 6, la gente se la mete en el bolsillo.
0: La espalda dura. En el fútbol argentino, lo pones a Mateo y Tuzio, que son dos campeones.
5: Gana ante los.
0: De Sudamericana. Si gana bien, si pierden enseguida
3: quilombo.
1: Esto es Independiente.
0: Sí. Bueno, ¿y cuándo podría asumir entonces? Porque está urgido, todos los equipos están urgidos, 3 puntos son un montón, ¿eh?
1: Ya, a ver, después, a mí me dicen que con la nube va a dirigir Mateo Ituzio porque hoy entrenó, pero ya para el siguiente partido con Independiente y Rivadavia quieren tener al nuevo entrenador cerrado, así que este fin de semana será de definición.
0: Debutaría con Independiente Rivadavia de Mendoza de local. Independiente está en Copa, ¿no? Tiene que jugar la Copa y creo que tiene que jugar la Copa Argentina también. Tiene muchos partidos.
5: Sí, la revancha de la Copa la tiene la semana que viene, la Copa Libertadores con Fluminense. Correcto. En Mendoza.
1: Me pego otra información, Gus, porque ojo que habló de 9, que le gusta jugar con 9 de referencia.
5: Sí.
1: Y el 9 de referencia lo puede perder Independiente hoy, porque hoy va a haber una charla entre Olimpia y la dirigencia de Independiente, porque Olimpia viene por Ábalos. Y acá te digo, ya alguna vez lo hemos debatido en la mesa de la
0: ayer
1: tarde.
0: Ayer lo vi a Olimpia, tiene Caballero arriba. Tiene Caballero, le falta 9. Y si Ábalos se quiere ir y queda libre en diciembre, mejor venderlo.
5: No solo queda libre, no quiere renovar.
0: ¿A quién?
1: ¿A Brian Romero no había llevado o estoy loco?
5: Está Brian Romero, sí. Está jugando en Olimpia.
0: Ayer lo vi a Caballero, yo lo vi en el segundo tiempo, sí.
1: Bueno, digo esto. Le quedan 12 partidos a Ábalos y se queda libre.
0: Uh-huh.
1: Olimpia le ofrece 2 cuotas que quedan pagar de Zavala, $750,000 y $500,000 arriba. O sea, la cuenta redondita, $100,000 por partido. Lo retienen y que se vaya libre, o lo venden y van a buscar otro. Yo creo que la dirigencia hoy está más para quedarse con 1,200,000 que para darlo libre. Por eso digo que hay chance que se vaya.
0: Aparte del nivel, si bien hizo el gol contra Estudiantes,
5: bajó después del Mundial.
0: También hizo un gol contra, somos injustos, hizo un golazo contra.
5: La empujó contra Platense.
0: un golazo, pero Viña y Brizuela dijeron que no. Qué golazo que hizo.
1: Sí, Viñas. El otro, Gus, entonces, si se va a Ábalos, a mí me dicen que hay charlas y hasta una propuesta de 2 años de contrato para el Chimi Ávila. Pero el Chimi no es ese 9 referencia que nos dijo recién el colega uruguayo.
5: No, pero 9, ¿eh? Cabecea, le pega de afuera, no. Sale a jugar un poquito más, pero es de área.
1: Pero no es referencia, Daniel.
5: No, referencia no. Referencia.
0: Bueno, es increíble que están los equipos buscando refuerzos todavía. Estamos en la fecha 5 del campeonato.
5: No es lógico eso.
6: No,
5: dice
6: no están buscando refuerzos.
3: Eso lo hablamos siempre.
1: Tenemos hasta el 2 de septiembre tiempo.
0: Claro. 2 de septiembre. Sí, lo hablaba el otro día cuando llegué a la cancha de San Lorenzo, que llegué con tiempo, me decían los dirigentes, tenemos tiempo hasta el 2 de diciembre de traer.
3: Bueno, porque además esto siempre sí termina favoreciendo, perdón Matías, a los más poderosos económicamente. Porque van a tener posibilidad y dinero de seguir llevando jugadores, y aquellos equipos como Banfield, por ejemplo, que lo está padeciendo... se van a ver disminuidos.
5: Tenés que tener cupo, Leo.
3: Está bien.
5: Tenés que vender. Sí. No es que puede comprar cualquiera con la
3: cupo. No, pero siempre se perjudica a los menos poderosos económicamente.
5: Siempre, olvídate. Sí.
0: Pobre Banfield. Le metieron al arquero ayer.
6: Sí, no, pero está frenado.
3: Pero al ruso Rodríguez, ¿no?
5: Va al ruso.
6: Está frenado porque Toselli no se va de la U de Chile. Entonces dependía la llegada de Sanguinetti y de la salida de Toselli de la U. Sí, está frenado.
1: No, Gus decía que hay tiempo en tanto y en cuando Independiente venda a Ábalos o a lo Mónaco. El otro cupo que tiene es más cortito, creo que son 5 días que Irastorza. Te da la AFA para reemplazar la lesión de Irastorza, que ahí donde quieren acelerar por el primer central. Y otra cosa que me quedé, lo que decía Diego, le gustan los arqueros que jueguen bien con el pie. Bueno, ahí creo que Mele podría sacar una ventaja a Rey.
0: Y aparte es uruguayo, que ellos por ahí lo conocen más, estuvo en la selección, en el Mundial, Mele.
5: Suplente de Mulera.
0: Claro. Bueno,
5: para mí el lunes ataca a Rey,
0: ¿sí?
5: Yo creo que sí.
0: Y bueno, con Mateo Itucho quizás
5: claro,
0: sí.
5: Claro, yo creo que sí.
0: Después con el nuevo técnico veremos, arranca todo de cero. Todo de cero. Y con Chatzun Vieira y Ribeiro Rodríguez. Una charla de Ribeiro Rodríguez.
5: No,
0: hay que meter, ¿eh?
5: De armas tomar.
0: Hay que meter,
6: bueno.
0: ¿Eh?
6: Bueno, pero si estos jugadores, estos jugadores se quejaban de malos tratos, con un técnico con personalidad, mira que no viene.
0: Porque Abalde fue a trabar como si fuese una muñequita. El otro
6: día. Por eso no digo.
3: Si pero tener personalidad no significa tener malos
6: tratos. Está
3: bien,
6: está bien.
5: Muy bien
6: por eso digo, si viene un técnico con personalidad y que no va a tener muchas vueltas en cuanto a lo que necesita el equipo y transmitírselo de esa manera a los jugadores, bueno, los jugadores también se tienen que adaptar a los entrenadores.
1: Fíjate, Fer, que dijo que tenía todo el plantel de su lado cuando
6: no,
1: se
6: está bien,
1: acá,
6: perfecto.
1: Acá no pasó lo mismo.
5: Claro, esa es la diferencia.
3: Bueno, también cada plantel tiene su dinámica. Hay técnicos que son amados en algunos planteles y después van a otro equipo y
5: bueno,
3: en ese otro equipo por ahí no le va bien.
5: Este plantel terminó mal en Vélez, terminó mal en varios lados.
6: Pero este plantel independiente ya no tiene margen para rechazar otro entrenador.
0: No, claro.
6: Para comerse otro entrenador, ya está.
0: Te pone quisquilloso, ya está.
6: Claro, ya no tenés opción. Si te cae bien, si te cae mal, ya no tenés opción.
0: Viene polenta, comela.
3: Pasa que independiente hace años que viene pasando esto con los técnicos.
0: Rica, comela.
3: Se van todos mal.
0: Polenta rica. Bueno, Martínez, entonces, está conociendo club. Quizá lo anuncien a la tarde, va a haber el partido con Lanús el lunes y asume el martes. ¿Viene por ahí?
1: Bueno, si todo va viendo en popa, sí. Yo no descarto todavía charlas con algún otro entrenador, que es lo que corto con ustedes y empiezo a averiguar más nombres, porque me dicen que va a haber alguna que otra reunión más. Así que
0: Calderón, estaré pendiente de eso. Si no es José Luis, me parece que...
3: A mí me gusta
1: jugador,
3: Calderón.
1: Bueno,
3: yo no soy dirigente.
0: Llámalo tuyo a excursionista.
5: José Luis es el ayudante de campo de... No, el jugador. Sí. ¿A vos te gusta?
6: Bueno. Franco Calderón.
3: Y me gustaba mucho porque lo destacaba en cada transmisión en la que me tocaba relatar a Unión, la dupla que hacía con Pardo. Eran los dos jugadores que siempre se hablaba para vender, para transferir.
6: Es verdad.
0: Lo pones nervioso, mira.
3: Siempre se pone nervioso. Un día le va a agarrar un ataque de presión para quedar seco ahí.
6: Sí. El tema es quién lo saca, ¿no?
3: Tenemos que...
0: Por suerte vendría enseguida Crescenti, que es un número uno.
5: Gracias,
0: Martínez.
1: Abrazo, muchachos. Bueno, en un rato.
0: Primicia, entonces. Chatzun Vieira.
6: Proyectaba 51 puntos de Independiente.
0: Sí.
6: El último, que el noveno clasificado de la pasada temporada, que entraba a Sudamericana, sin tener en cuenta que se puede abrir cupos, fue Tigre con 49.
0: ¿A Sudamericana?
6: A Sudamericana.
0: No, yo apunto más arriba.
6: Bueno, el que terminó
0: siempre apunto más
6: tercero
0: arriba.
6: En la tabla general fue Argentino Junior con 57.
5: O sea, estaría
0: yo cuando iba a bailar cuando
5: a
0: era
5: 27.
0: Chico, cuando era chico, apuntaba a Rabolini, a Araceli González.
5: ¿Cómo terminabas?
3: Sí, no te
0: con Neni Lainez, pero claro. Ni importa.
3: El tema es quedarte sin Rabolini y sin Nelly Laine, claro.
5: Ahí perdió con Pichichi.
6: Ahí está.
5: Pichichi ganó ahí.
0: Ganó ahí.
3: No,
8: mirancha, con alegría, con fe.
3: Qué chanta que sos, eh.
0: Sí. Karina Laskarin. ¿Te acordás? Karina Laskarin.
6: Sí, ya es de otra generación.
0: No, y un día fui a bailar y me encontré con Noemí Alan.
5: Lo bueno que estaba la
0: Tana. Era jovencito.
5: No, éramos chiquitos.
0: Voy a bailar y me encuentro con la Tana Alan, sin corpiño estaba.
5: ¡No! ¿Tartamudeabas?
3: No, porque la Tana Alan era como un ícono de nuestra época.
5: Sí, hoy.
3: ¿No?
0: Y bailaba al lado mío.
2: ¿En remera, sin corpiño?
0: Estaba con una, como una
5: blusa.
0: Un vestidito suelto. Y bailaba al lado con una pareja, no sé.
5: ¿Mirabas?
0: Y estaba Lolo Miranda.
3: El Lolo era.
0: Noemí Alan al lado mío. ¡Qué locura!
3: No. Yo me acuerdo. ¿Cómo se llamaba la otra chica que a veces trabajaban juntas también? Ay, Dios.
0: Silvia Pérez.
5: Tengo miedo.
3: Silvia Pérez no.
0: Silvia Pérez,
3: Sí, que laburaba con Olmedo. Sí, Silvia Pérez. No. Ay,
6: Susana Romero.
3: Era de esa época.
0: Susana Romero.
3: No.
0: Nanín Timoico.
3: Medio colorada. Brosca. No, Nanín Timoico era la esposa de Mateico.
0: Silvia Peirú.
3: Silvia Peirú, querido. Un día la vi en la pileta. Mirá lo que era.
5: ¿De estilo?
3: En la pileta de Parque Chacabuco.
5: No.
3: Sí. A Silvia Peirú. Yo quedé impactado. ¿Y sabes a quién vi un día?
0: ¿A quién?
3: En plena actividad. Estaba en su mejor momento como futbolista. Yo era un niño en la pileta de Parque Chacabuco. A Vicente Alberto Pernía. Mirá la gente que iba a la pileta.
5: Sacate
3: una foto. Al natatorio municipal.
5: Sacate una foto con el Tano Pernía.
0: Yo pensé que ibas a hablar de un bombonazo.
5: Tano
0: Pernía. ¿Qué te gustaban, los bigotes?
6: Era Bustamante.
3: Porque me encontré a Silvia Peirú y al Tano Pernía en el natatorio de Parque Chacabuco.
6: Correccional de
5: Bustamante.
3: Era Bustamante, correccional de mujeres.
6: Claro, correccional de
0: mujeres.
3: Camila Pericé, mi viejo.
6: También.
0: Camila Pericé. Adriana Broski, querido.
3: ¿Sabes que me gustaba a mí mucho? Pero aparte tenía un... Lo sigue teniendo. Adriana Salgueiro, ¿me acuerdo?
2: Sí,
3: y las hermanas Serantes.
0: Sí.
2: ¿Erantes o
3: Serantes?
0: Sí, pero eran dos conductoras.
3: Eran dos conductoras. Bueno,
0: eran Nu y Eve.
3: Nu y Eve.
0: Eran Nu y Eve.
3: Eran las conductoras de Canal 9.
0: Pero a mí me contaron todo esto.
2: No.
0: Pero como miro mucho Volver.
5: A mí me lo cuenta Leo en el coche.
3: Y a mí me lo cuenta Gustavo.
0: En las semanas Nu y Eve de Canal 9.
3: Claro, querido.
0: Las hermanitas.
3: Y Noemí Serantes. Noemí Serantes era una de las co-conductoras de Velasco Ferrero. En Venga a Bailar. La otra era
5: y coincido con más cierta. Para mí a poner de pie.
2: ¿Qué?
5: Mónica González.
2: Siempre era nombre.
0: Para mí la número uno en esa época era Mónica Guido.
6: Mónica Guido también.
0: ¿Qué es de la vida de Mónica Guido?
3: ¿Y sabes quién? Maxi Cabanela me dice Sandra Villarroel, que a veces pasa por
0: acá. Acá pasa siempre. Te queremos dar un beso, Sandra. Qué linda Sandrita. Pasa siempre por acá. Qué linda Sandra.
3: Era una de las nenas de Porcel, del programa de Porcel.
0: De la NUS.
3: Las gatitas y los ratones.
0: Capital Federal.
5: ¿Dónde ibas?
0: A la calle Blas Parera. ¿Cómo se llamaba? Calle Blas Parera. Recoleta.
5: En un costadito, en un costadito.
0: Un lugar, aparte un día entro y sale el 10.
5: ¿Sale el Diego?
0: No, el 10 el otro. Sale, digo, uy, le quedan el domingo. Entro y vamos, y justo sale Noemí Alan.
3: Uy, yo tenía un amor platónico, lo sigo teniendo. Es como el sueño de mi vida,
5: Mi vida.
3: Y hay una historia muy particular que me remite a la infancia. La primera vez que fue pensando en ella.
0: No,
3: te lo juro.
0: No, Leo.
3: Susana Torales. Susana Torales, querido.
0: Se descarrila.
3: No dije nada.
0: Se descarrila.
3: No dije nada.
5: Y además
0: mirá,
5: con ese
0: bus no
5: la presencia
0: hermanas.
5: Del
3: Perdón.
5: Señor.
3: Las
5: no hermanas. Es el momento para
0: ahí
5: que
0: está,
5: pase.
3: Pasan las hermanas y nosotros hablando barbaridad.
0: Las chicas del convento, ahí está.
3: Por Dios. Pasan las mosquitas y nosotros hablando barbaridad.
6: Esto es una señal,
3: Mejor. Es una señal.
0: Aparte se ve. Se ve en las cámaras.
3: Justo pasan las monjas.
5: Y además qué vergüenza.
0: Vamos a rezar dos padres nuestros ahora.
5: Qué vergüenza.
0: Ya venimos, vamos con Sancor.
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15: Para la 1 de la tarde, temperatura, bueno, no nos queda nada.
16: Nada, la 1, 12 grados, gus, 3 décimas, humedad 84% y el cielo está cubierto.
15: Bueno, lluvia para el fin de semana. Me voy a La Plata mañana, finalmente.
16: Para mañana, gus.
15: ¿Sabes quién
16: mañana?
15: Soy? Sí,
17: ¿vas a hacer una foto conmigo?
15: Soy Ramírez, el árbitro. Voy a todos los clásicos. Fui al de Rosario.
18: El garante.
19: Claramente vos con una actuación mucho más lúcida y lucida que la de él últimamente.
15: Es bueno, pero ¿qué querés? Si la luna los goles de
17: ¿Te vas a sacar una foto conmigo en La Plata? No.
15: ¿Vamos juntos?
16: ¿También
19: vas? ¿Qué partido?
15: ¿Con quién vas?
17: Con Walter.
15: Walter Nelson.
17: Con el muñeco.
15: Y Dani Barreto.
19: Mirá qué dupla. Plata.
15: Yo voy con el señor Bulos, que es de La Plata.
19: Claro,
17: Chorino. Pero no vive allá, ¿no?
19: No.
15: Sí.
17: ¿Sí o no? No, sí.
19: No, yo me lo cruzo. Bueno, no, a ver si todavía sí, me tengo la pata. Me lo cruzo siempre en Parque Centenario.
17: Dile, pará.
15: Tiene dos casas.
17: Le digo que no.
16: Le dijo que no
15: diga.
19: Sí.
15: Así que me voy a La Plata. Estoy con muchas ganas de La Plata a uno. A ver, estudiantes con gimnasia. Armame el viernes, García, por favor.
18: Bueno, hoy tenemos el comienzo de la quinta fecha del campeonato. Racing Banfield 20-30. Relata Calumite, comenta Coco Ramón.
15: Racing
18: aquí en Radio La Red.
15: Banfield va con la reserva, ¿no?
18: Y Banfield, mirá, ni siquiera publicó la.

0: lista de concentrado, porque estábamos hablando de la situación del arquero de Sanguinetti, que tenía todo acordado con la...
1: ¿Cómo se la banca, Troglio? ¿Cómo se la banca? La qué sí. Gana de laburar tiene.
0: Iba a atajar Gino Santilli, y ahora veremos qué ocurre, porque según informan desde Chile, el pase está frenado.
2: Y lo de Russo Rodríguez está sujeto
0: a
2: ese pase. A
0: la salida de...
2: Porque decían que estaba bien encaminado de lo de Russo Rodríguez.
0: Por eso,
2: a Banfield.
0: Era la salida de Toselli, sí, de la U,
1: buena imagen,
0: la llegada
1: Santilli
0: de Sanguinetti y el Russo Rodríguez a Banfield. Sí. Pero bueno, veremos qué ocurre. Anselmo es uno de los candidatos para reemplazar a Perrotta, que ya fue presentado en el Elche, va a jugar en Defensa y Justicia.
2: ¿Anselmo, aquel de Quilmes?
0: Sí, Federico Anselmo.
1: Es lo que hay.
0: Sí, es lo que hay. Sí, señor. La otra alternativa es Piñero, pero bueno, veremos cómo arma el equipo.
3: Muy bien, chico.
2: Sí, muy bien.
1: Sí, son chicos de 17, 18.
2: Pero también, Piñero, ¿cuánto va a durar? Porque juega muy bien.
3: Por afuera, ¿sabes lo que me extraña de esos jugadores? Me encanta cómo juega.
1: Piñero, ex Olivieri.
3: ¿Por qué? Yo pregunto, no a Pedro, en general, ¿por qué todos los técnicos, es táctico esto?
2: Misionero.
3: Todos los técnicos ponen al punta por afuera a pierna cambiada. Ya los zagueros saben que los mediocampistas, sí, saben que va a ir para adentro. Piñero, sí, hace todo para adentro, sí, para la derecha. Sí, sí, sí. Juega por zurda, todo para la derecha.
1: No, y después entra el colombiano.
0: Son modas,
1: Moreno,
0: ¿no?
1: Moreno. Bueno, ¿ese es lo único que hay el viernes?
0: Sí, lo único que tenemos hoy. Sí, señor.
1: ¿Solo Racing?
2: ¿Y a qué hora es?
0: Solamente Racing. A las 20:30, 19:30 la previa, por Radio La Red.
1: ¿Vos venís al programa?
2: Sí, querido.
3: Ay, no veo entonces.
2: Así
3: veo
2: que hoy, entre que voy yo y que no tenés partido al lado, vas a medir una bomba hoy,
0: es
2: hermano.
0: Es un viernes completo, ¿no?
2: Sí.
1: Sí, con la humedad que hay, el día horrible, si no viene este programa.
0: Un viernes completito. Bueno, después te
2: voy a ir sin bañarme, te quiero aclarar.
4: No.
2: Hace un día y medio que no me baño.
4: No, ¿por qué?
2: Porque no hay agua en todo el barrio, querida. Se rompió un caño maestro en Pedro Goyena.
4: No,
2: sí,
4: a la casa de alguien.
2: No, pará, le digo a mi ex mujer. Eva, bueno, pero que mirá que hay poca presión acá. Y recién me acaba de mandar un mensaje la doctora. No hay más agua en casa tampoco.
4: López, ¿le prestaré el baño?
2: No, me voy a ir hasta... No, lo que voy a hacer es comprar un bidón de agua, la caliento en la cacerola. ¿Y sí, qué cree que
1: ayer,
2: haga?
1: Ayer jugó Felipe Bidón. Sí, es de lateral.
4: Con razón había mal olor.
1: Noticias.
2: Pararon por...

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1: Hora 13, 4 minutos en todo el país. La temperatura en Buenos Aires, 12 grados 3 décimas, humedad 84%.
0: Nacionales.
1: Trabajadores de Flybondi protestan en Aeroparque y denuncian 700 despidos. Unos 50 trabajadores de esa empresa aérea están realizando una protesta frente a uno de los principales accesos del Aeroparque Metropolitano Jorge Newbery. Los manifestantes aseguran que la empresa incumplió pagos y reclaman por la interrupción de la cobertura médica de algunos de los despedidos.
0: Economía.
1: Las jubilaciones aumentarán el 2,1% en septiembre, pero el bono de 70.000 pesos seguirá congelado. Con este ajuste, el haber mínimo pasará de 419.000 pesos a 428.000 pesos. Sin embargo, quienes cobran la mínima continuarán recibiendo el bono de 70.000 pesos que permanece sin actualizar. De esta forma, el ingreso total llegará a unos 498.000 pesos.
0: Casa Rosada.
1: El gobierno refuerza el vínculo con los gobernadores y anunció una obra de 100.000 millones de pesos. El jefe de gabinete, Diego Santilli, y el ministro de Economía, Luis Caputo, viajaron a Catamarca para firmar junto a los gobernadores Raúl Jalil y Elías Suárez el convenio que permitirá avanzar con la red de acueductos y planta potabilizadoras. La obra beneficiará a unos 36.000 habitantes de Catamarca y Santiago del Estero.
0: Policiales.
1: 8 personas son asistidas por un incendio en un edificio en el barrio porteño de Montserrat. El incendio se registró en el subsuelo de un edificio de 4 pisos ubicado en Avenida Independencia al 1200 entre Salta y Santiago del Estero. Los bomberos lograron controlar el foco ígneo tras registrarse fuego y humo en el lugar.
0: Mercados.
1: El dólar blue baja 5 pesos y cotiza 1.535 pesos, mientras que el dólar oficial se mantiene estable en los 1.515 pesos. El riesgo país se ubica en 469 puntos básicos, mientras que el Merval retrocede el 1,25%.
0: Internacionales.
1: Terremoto en Colombia. Las autoridades de ese país concentraron los esfuerzos en localizar a cientos de personas que continúan desaparecidas. Los equipos de rescate siguen removiendo escombros, aunque ya concluyó el periodo considerado crítico para encontrar sobrevivientes. El sismo, el más fuerte registrado en Colombia en lo que va del siglo, provocó graves daños principalmente en Cali y Pereira. Además, cerca de 13.000 viviendas quedaron destruidas. Hora 13, 6 minutos en todo el país. La temperatura en Buenos Aires, 12 grados 3 décimas, humedad 84%, cielo cubierto con llovizna.
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4: Una de la tarde, 7 minutos, esa es la hora y esta es la temperatura en Buenos Aires, Vicky Buono.
5: 12 grados, 3 décimas, Gus, humedad 84%, el cielo está cubierto con lloviznas, máxima para hoy 13 grados.
4: Le queremos agradecer a la cantidad de gente que está escribiendo para recordar.
6: Ah, yo pensé que por Satson Viera, no. Por eso no escriben.
4: No. Por la cantidad de chicas que nombramos y recordamos como diosas de la Argentina. Bueno, me llama Martínez, no me deja escapar. No me puedo ir a otro lado. El tipo me llama, quiere dar más información de Independiente de último minuto. Sí.
7: Bueno, Gus, ya di con los otros dos nombres. Uno, ya se habían reunido también vía Zoom. Reinaldo Rueda es otro nombre que la dirigencia tuvo Zoom. Me muestran o me cuentan a mí que mostró mucho desconocimiento del plantel actual de Independiente. Estuvo dirigiendo selecciones últimamente. Me parece que...
4: Lo vi a Reinaldo de comentarista, he hablado mucho con él en mundiales. Es un hombre de muchas palabras, ¿eh? Pero bueno, tuvieron un Zoom con él. ¿Y qué más?
7: Sácame y el esto, otro por favor. Con el que van a tener un Zoom en un rato.
4: No, sácame, por favor. No, lo pido, por favor. Sácamelo.
8: No hay pila.
4: Sácamelo siempre, plano.
8: No hay pila.
4: Tu laburo tiene que hacer esto. 12 y 55 sacar. Dale.
8: No son las recargables.
4: Perdóname, Martínez. Perdona.
7: Bueno, el otro bus con el que van a hablar. Creo que en estas horas es con Lucas González Vélez.
8: Ah, oh, no. ¿Qué estaban?
4: El fútbol que le gusta a la gente.
6: Dirigió Central Córdoba.
4: Claro, Vélez. Y la gente se emocionaba porque era un fútbol ofensivo. Ah,
6: no. Tiene que ver más con el. Tiene que ver con el paladar, de Independiente.
7: Sí, pero para mí, Jadson Viera, ahora sí, después de tener alguna charla.
4: Pero escuchame una cosa, Martínez. Si el tipo está en el predio recorriéndolo, por más que me diga que viene Vélez, Boca, Julio Boca, Vélez, no sé, Jadson River.
9: ¿Volvió?
4: Dale, querido. Está en el predio el tipo, recorriéndolo con...
9: ¿Les dijiste algo, Matías?
7: ¿Cómo?
9: ¿Les dijiste algo? Decirle que no se reúna. Decirle que se quede joder. Pero directamente.
4: Pero para un poco, si está el tipo recorriendo el predio, ya está puesto el técnico.
9: Ah, bueno.
7: Ya está. Yo creo que Jadson Viera, Gustavo, de no mediar nada extraño, el martes va a ser el técnico Independiente.
4: Claro, está recorriendo el predio. Yo vamos a decir, mira, está en Uruguay, lo agarramos en un supermercado... Está en la góndola 4. No, no, está en Independiente, claro, el tipo.
8: Estos son Zoom para quedar
7: aporto
8: bien.
7: Aporto algo.
8: Para...
7: Sí. Aporto algo. Conoce mucho el plantel Independiente. Se sorprendieron los dirigentes de cómo conoce jugadores.
4: Bueno, pará. Me decían a algunos muchachos que me escribieron, entre tantos mensajes de Siga Perú y tantas cosas, que Jadson Viera dirigió contra Independiente en el partido de Boston River El Rojo, que Independiente le ganó sobre la hora acá, con un gol de Galdames.
9: Galdames, que llega, le empuja en la línea, con Bacari de técnico.
4: Sobre la hora le ganó.
8: Sufrió Independiente.
4: Sí. Y le ganó 5-1 allá, un baile de locos.
8: Sí.
4: Mañana estoy,
7: ¿eh? El allá estuve en Montevideo, fue facilito para Independiente.
9: Sí, facilito, sí.
6: Está pasando...
4: Jadson Viera.
9: Zeta.
6: Mauro Zeta, por acá.
4: Mauro.
6: No le gusta.
4: Mauro Zeta no le gusta.
6: No le gusta.
4: Igual vos tenés un uruguayo también.
6: Sí.
4: ¿Lo querés o no?
6: También no lo quiero. Tranquilo.
4: No lo requiere.
9: No lo podemos usar para el frente.
4: Ojo, mañana,
7: Sí. Ojo, Gustavo, con otro nombre. Que jugó Nacional 9. No, no estoy hablando del técnico, estoy hablando del delantero, si se va Ábalos. Y si no, es Chimi Ávila.
4: ¿Quién?
7: Que estuvo en Nacional, está libre y lo quiere Peñarol. Carniero, me parece. Gonzalo Carniero.
9: 95, cabeceador, sí. Tosco.
4: Para pelear, a la tribuna hay que llevarlo. Si viene algún visitante.
9: Arriba.
4: Si viene algún visitante a la tribuna.
8: Mucha lucha.
4: A esperar al visitante en el
9: micro. Ahí le gusta ese jugador.
8: Para ciertos equipos, sí, vamos, obviamente.
9: No.
8: Para este momento Independiente me parece que no.
9: Dile que no. Por favor, te pido.
4: Escucha, y Ever está en el punto más alto.
9: Sí.
6: Es buena, es de relator esa.
7: ¿Sabés que le ofrecieron a Independiente a Ever hace 6 meses?
4: Sí, está en el punto. Está en su pico. Es muy amigo de Gustavo Sima.
9: Everest.
4: Gracias, Martínez.
7: Un placer.
4: Ahí está, ¿eh? Vinimos a hinchar las pelotas y nada más. Che, qué feo día, ¿no? Qué feo día.
8: Qué seguidilla de días feos.
4: Pero no me puedo recuperar.
8: No, no se puede.
4: No me digas que viene la camiseta. Qué letra.
9: A él solo le traes.
4: Bueno.
9: Háblale, a él solo le traes la Atomic. Muy bien. ¿Cuántas hay?
8: Personalizada viene.
9: Dice Daniel Barreto y Gentili.
8: Personalizado.
4: No, una locura.
6: El hombre no tiene nada que ver, él la trae bien. Claro,
4: ¿vos viste lo que es la camiseta nueva de San Lorenzo?
9: Hermosa, hermosa.
4: Yo la vi en las redes.
6: Me gustó la promo.
9: Me gustó la promo.
4: También la quiere. O sea,
10: no, es la que yo me llevé.
6: No.
10: Sí, claro, ya la tengo.
6: Esta es una versión nueva. No, esta es una remera borravino, color borravino, que se remite a la primera camiseta que usaron los Forzosos de Almagro. Te digo porque lo vi, los Forzosos de Almagro. Te digo porque lo vi, es esa, ¿no? Debe ser esa.
4: Sí.
6: Porque lo vi en las promos.
4: Yo la vi en las redes, hermosa.
6: Y yo no recibo ni quiero camiseta, pero debo destacar el ingenio.
10: Dámela todas.
9: Toda mía.
4: Es más, te digo, la de River que se presentó ahora.
9: Sí, te la
10: encantó. Sí, la vimos.
4: No, hay una nueva ahora.
10: Sí,
6: la vi, muy linda también.
9: Podías hablar para que también nosotros como hablamos.
4: Estoy sorteando una el lunes.
9: No sorteé nada, nosotros.
6: No, a lo que voy, Gustavo. Pará, no es que la elogio porque a mí me la traen, porque me pareció muy ingeniosa. la promo.
4: No hay que aclarar. Si son lindas, son lindas. Que si
9: tú. Me gusta la pilcha. Sí,
6: hola, maestro, ¿cómo le va?
9: De la marca.
6: Que si tú. Que si. Gracias, amigo. Gracias.
9: Pero no te estás sacando la foto, está amagando.
4: Es el único que te quiere.
6: Y los demás pasan insultos. Eso no
9: lo
6: nombro.
9: ¿A él lo querés? ¿Lo querés a él?
6: A todos.
4: A todos, gracias.
6: Te ponen celosos ellos. Nos remiten a las calles de Boedo, de cuando se funda el club, los chicos jugando, el padre Lorenzo Massa, que lo lleva a la parroquia para que deje
4: por
6: la
4: ir?
6: Calle.
4: ¿Te estás por ir?
6: ¿Del
4: vos?
6: Mundo?
9: Sí, porque cambia el tono, ¿viste?
8: La despedida.
9: Remite a Boedo,
10: y se pone
9: la caminata
10: poeta.
9: Que tuve con
4: Alcaín. Tantas palabras, digo, por eso bueno. Va.
9: ¿Caminaste con Alcaín por ahí?
6: Con Alcaín, sí. Que está contento por el arribo de Arribair, si es que llega Independiente, ¿no?
4: Hermosa, está, preciosa. ¿Ves? No, la de River me gustó mucho. Me
6: la
4: gustó.
6: De River a bastones.
4: Sí, y me gusta la de Boca. Pero no me la mandan la de Boca, no sé por qué.
9: Escribe el profesor.
4: ¿Qué profesor? ¿Pellegrini?
6: Son marcas Chima, distintas, por eso.
4: Ah, Chima.
9: Profesor Juan Carlos Osorio Ya. Eso fue lo que puso.
6: Ah, te está tirando otro nombre.
4: Está el señor Lousan, que tiró título hoy, lo escuché con Toti Pazman, tiró 40 títulos, que estaba... el de...
8: La barra primero.
4: Che, Defensa y Justicia, ¿eh? Hay una sucursal en Defensa y Justicia de Racing, ¿eh?
8: Por Adonis.
4: No, pará. ¿Usted? Arias.
8: Ah, sí.
4: Domínguez, bueno, el 4, sí. Domínguez. Canabo.
9: Canabo.
4: Colombo. Lolo Miranda. Rojas.
8: No, muchísimo.
4: ¿Qué más? Brian Fernández, ¿era?
8: Sí, bueno. Sí, Brian Fernández.
4: Si querés te nombro.
8: No, hay un montón.
4: El otro,
8: sí,
4: Camacho. Bueno.
9: Solari.
8: De todo.
4: Solari, Camacho.
9: Estuvo Soto en los dos
4: Soto.
9: Clubes.
4: Soto.
8: No, y a ver, relación, porque también hubo jugadores de Racing, fueron a Defensa y Justicia.
9: Con Gutiérrez.
8: Kevin Gutiérrez.
4: No, ahora el pibe Pérez.
8: López.
4: Te estoy diciendo de verdad
8: Tomás
4: que
8: Pérez. Pero bueno, sí, obviamente ha tenido en este último tiempo mucha relación con Defensa y muchos jugadores han venido a Racing y otros se han ido a Defensa. Primer tema de Racing es la charla de la barra con los referentes del plantel ayer. Con tres jugadores, con Cambeses, con Rojo y con Martirena. Se acercaron, tuvieron 5 o 10 minutos hablando.
4: Con Rojo,
8: siempre te
4: Martirena
8: dicen, y Cambeses, hoy el capitán. Siempre te dicen buenos términos, ¿viste? Cuando en buenos
4: ¿qué
8: términos.
4: ¿Fue anoche la reunión?
8: Sí, no, fue claro, cuando terminó la práctica. La práctica fue a la tarde,
4: ¿dónde
8: de noche.
4: ¿Dónde se hizo la práctica?
8: En el estadio, sí, en el estadio. La charla... Le pidieron que apoyen a los pibes, le pidieron que el que se quiere ir que se vaya, porque hay muchos jugadores, ahora te voy a contar, del plantel que siguen insistiendo con una salida, y cambiar un poco la situación.
4: Y Baltasar Rodríguez, por ejemplo, se quería ir.
8: Sí, por eso.
4: Ya debutó en Estudiantes, el otro día casi lo echan, ¿eh?
8: Bueno, y hay dos futbolistas que quedaron afuera de la lista, que son Colombo y Solari.
4: ¿Afuera de la lista quedaron?
8: Afuera de la lista, y yo creo que tiene que ver también con que insisten con una salida. Colombo está siendo muy resistido últimamente.
4: ¿Ah, si quieren ir?
8: Y hay varios. Ya, si
4: quieren... ¿A Solari cuánto lo pagaron?
8: Solari casi 3 millones de dólares. Ahora te digo bien, pero creo
4: porque
8: que...
4: A mí es un juego que me... A mí es un juego que me gusta.
8: Sí, últimamente muy resistido también.
4: Pasa que cuando un jugador es resistido en un club, viste, no la puede levantar, ¿eh? A mí es un juego que me gusta, Solari.
9: No, pero rindió Solari, no fue la explosión. Rindió Solari.
8: Sí, a mí me gusta.
4: ¿Y Colombo le hizo el gol a Gimnasia?
9: No,
4: y
9: pero
4: después...
9: no rindió.
8: Colombo no rindió.
4: Tuvo problemas en los últimos dos partidos.
9: No rindió, Gustavo.
4: O sea, están afuera de la lista de concentrados para hoy.
8: Exactamente. Afuera de la lista de concentrados. Por eso concentra muchos pibes. Concentra el chico ecuatoriano, Campos.
4: Que salió campeón en reserva.
8: Que salió campeón en reserva. Que llegó este año, con 18 años. Vino de la segunda división de Ecuador.
4: ¿Quién lo trajo?
6: ¿Viste eso?
8: Y lo trajo algún representante, seguramente.
4: El pibito,
8: empezó,
4: ¿no?,
8: a jugar en reserva. Hizo 2 o 3 goles. Salió campeón con la reserva.
4: ¿Ramos, bueno, me dijiste?
8: Campos.
4: Ah, Campos.
8: Bien. Campos. Fraga, otro juvenil que ya había ido al banco alguna oportunidad también. Sí. Aparece el hijo de Perico Pérez en el banco también. Muchos juveniles en el banco de Racing con esta situación que no está ni Canabo.
4: No, aparte fue campeón de reserva. Algo deben tener los pibes, Juan.
8: Sí,
4: bien.
8: por eso.
4: Ya te nombré al grandote el 6 que me gusta.
8: Sí, Escudero, que está en el banco también.
9: ¿Ya jugó?
8: Sí, Escudero ya jugó. Y hoy puede debutar Mateo Martínez, otro central, derecho, pero puede debutar hoy por todas estas ausencias que tiene.
4: Y es un partido para que debute algún chico, porque Banfield tiene otros pibes también de 17 años, ¿no? Es un equipo, viste, River.
8: Sí, yo creo que
4: con todos campeones del mundo.
8: No tiene margen para no ganar Racing hoy, ¿eh?
4: No. Porque... Es un rival, la verdad... Con todo respeto para Banfield, es un rival justo para recuperarte.
9: Sí, sí, sí, el ideal.
11: De local con Banfield. Porque
9: tenés que ganar.
11: En la claro, cancha de Banfield es más difícil. Cancha de Banfield es más difícil.
9: Lo que es difícil el comienzo, hacer el primer gol. Porque es un equipo intenso, Banfield.
11: Ahora vos fíjate que va la barra. Che, una cosa que estoy mirando acá, justo Canal 7 me cambiaron. Me gusta mucho cómo juega este Tirante al tenis, ¿no? Digo, por ahí usted.
8: Thiago Tirante.
9: Thiago.
11: ¿Cómo juega, eh? Y ganó Mariano Navona recién, perdón. Sí.
8: 3 millones por el 80% Solari lo pagó Racing.
11: ¿Cuánto?
8: 3 millones por el 80%.
11: ¿Y se quiere ir?
8: Tiene ofertas, a ver. Todos dicen tener grandes ofertas, pero a Racing la verdad que no le convence
11: pasan
8: ninguna.
11: Pasan todos los clubes, Pasan todos los clubes.
8: Y Racing quiere...
11: O sea, ni Colombo ni Solari concentrados para esta noche.
8: Exactamente.
11: Ok. Gracias.
8: El probable te doy.
11: Sí, dame.
8: Gambeses, Canavo, Mateo Martínez, Rojo y Nacho Rodríguez, que también está teniendo ofertas para irse, pero
11: anduvo
8: hoy...
11: bien el otro día, Nachito.
8: Creo que fue el mejor partido desde
11: anduvo
8: que está
11: Racing. Anduvo bien en Argentino Juniors, sí.
8: Craneviter, Ortegoza, Tello, Miljevic... Ahí no lo tiene a Saracho lesionado, otro lesionado es Vergara, Carboni está lesionado, Adrián Fernández lesionado, mucho lesionado en la mitad de la cancha. Y Konechny con Lautaro Díaz serían los delanteros.
11: Gracias, Lausanne.
12: Acaba de informar Banfield que levantó las inhibiciones.
11: Bien, ¿y quién puede jugar entonces?
12: Dice Club Atlético Banfield, informa levantamiento de inhibiciones y cancelación de multas ante FIFA. Veremos si ahora publica la lista de convocados.
11: ¿Quién juega? ¿Quiere de Díaz?
12: Sí, veremos.
11: Batión.
12: Veremos porque yo creo que Banfield estaba esperando esto para...
6: Bueno, pero es un
9: logro, es un bálsamo, ¿no? De paz.
11: Pico Hernández.
6: En este momento.
9: ¿Qué Pico Hernández?
6: Adelanto de Barreto, hace dos días. Yo le critico cuando se equivoca. Él dijo, ya está todo listo
9: no
6: para...
11: Era poca guita la que había que poner.
6: Sí, no, era más... Bueno, para Banfield nada, poca guita. Destacale una vez que acertó, viejo.
11: ¿Seguro que fue tuyo?
6: Sí.
9: ¿Y seguro que duda?
6: Lo escucha él.
9: Dudaste con Salas, dudaste con Martínez, técnico de Boca, dudaste con Jackson, te dije...
11: ¿Vos sabés que estaba repicante la nota con Salas el otro día y me pidió que le pregunte?
6: Te sacó de clima.
11: Así que...
9: Morosito, el título.
11: Y ya armaste un quilombo barro, fue la hinchada a verlo.
9: Un quilombo fue la hinchada porque le pregunté.
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11: Faba, le acaba de llegar recién a recepción la camiseta nueva de San Lorenzo de Almagro, preciosa.
13: Quiero verla.
14: Muy bien, le agradecemos al señor Luis Britos y a la gente de Atomi. La nueva indumentaria, la tercera de San Lorenzo de Almagro. Quería marcarle, López, a propósito de esto que contaba Lausán. Que bueno, ya los barras copian y pegan el mismo estilo de apriete, ¿no? Claro, ya se dieron cuenta ellos, porque como los dirigentes duermen o hacen negocios en algunos clubes, van los barras y le dicen, bueno, muchachos, ¿quién se quiere quedar? ¿Quién se quiere ir? ¿No? Porque hay jugadores que cobran contratos millonarios en los clubes y no quieren jugar. Y como a veces algunos no sabemos ni por qué están en los clubes, claramente son negocios de algunos, pero
11: y
14: bueno,
11: el fútbol cambió al que veíamos nosotros. Antes vos ibas a ver un equipo que te representaba 10 años. Hoy vienen un ratito y se van, ¿viste? Quieren ser transferidos, qué sé yo, es bravo.
14: Bueno, no hubo comunicado oficial a propósito del apriete de la barra por parte de San Lorenzo. Culota, que antes iban los barras a apretar a los jugadores, y escribía un tuit: esto no puede ser, club tomado, sede tomada, ciudad deportiva tomada, la barra es una vergüenza, ahora no dicen nada.
6: Y bueno, está en otro lugar, más, como antes tampoco lo decían los que estaban, Dani, ¿qué querés que diga?
14: Pero vos no tenés que cambiar, porque si no sos...
6: No, pero evidentemente, claro que no, pero porque el lugar hablé, que ocupa te hace
14: con un dirigente
6: declarar de otra manera.
14: Y me dijo, no. Me dijo, son socios, todos eran socios.
6: Pidieron
14: hablar con los jugadores y lo dejaron pasar.
6: Siempre, no ibas a... siempre, Dani, en todos los clubes donde pasa esto, los dirigentes te dicen lo mismo. Históricamente.
14: Vos no tenés que tener doble discurso en la vida, porque veo que vos argumentás el doble discurso.
6: No, doble discurso no, pero vos no podés, pero Dani, vos no podés declarar de la misma manera cuando estás ocupando un lugar como opositor y otro como dirigente. Obviamente que no le debe gustar. Pero tampoco puede salir a decir no cosas puede. Que sean después complicadas en la gestión y en la relación con la gente, con la barra.
14: Está bien, o sea, listo, avalamos y confirmamos que cuando están afuera los dirigentes tocan la cacerola en la esquina, cuando están adentro se hacen los boludos.
6: No, todos los dirigentes son iguales en ese aspecto. Nunca escuché a ningún dirigente que dijera o reconociera que los barras fueron a apretar a los jugadores. Siempre te hablan de socios reconocidos. En este caso no lo escuché, pero lo vengo escuchando desde que tengo 10 años.
14: Perfecto, entonces como coincidimos ya pasamos al equipo, estamos de acuerdo en este punto, nos sigamos.
6: Vamos al equipo.
14: Bueno, el equipo para mañana, para enfrentar a Unión, va a tener 5 cambios. Está claro que Pipo Gorosito no quedó conforme para nada y cambia al arquero porque está obligado y le está suspendido. Y después mete 4 variantes de campo. El equipo que se perfila para jugar ante el Tatengue, Debecki, Blanco, Amor, Arboleda y Teo Rodríguez Pagano. En la mitad de la cancha, Álvarez, Perruzzi, Tripicchio, Reali, arriba Cuello y Ausmendi, sería el 11 de San Lorenzo mañana ante Unión.
6: Cambia, ¿eh? Bueno, Dani, gracias.
14: Adiós.
12: En Unión de Santa Fe está recuperado Menossi, va a jugar, era duda por una contusión, Lucas Ayala por Bruno Pitón y Estigarribia por Misael Aguirre. Van a ser los 2 cambios, Mancilla, Vargas, Maison Rodríguez, Ludueña Ayala, Palacios, Mosqueira, Menossi, Malcorra, Estigarribia y Tarragona, los 11 de Madrid.
6: Tarragol, querido.
11: Anda. Equipo bravo, Unión, ¿eh? Raro, un equipo raro.
6: Bravo, pero que no está en su mejor momento.
11: Y siempre errando muchos goles. Yo te agarró el pibito, pobre, que se fue llorando.
6: Aguirre, Misael Aguirre.
12: Misael Aguirre, sale del equipo. Sale.
11: Sí, el gol que erró, pobrecito.
12: Entre Estigarribia.
11: Siendo tan, tan chico. Ya volvemos.
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16: 13 horas 25 minutos en todo el país. La temperatura actual en la ciudad de Buenos Aires, 12 grados 7 décimas, humedad 83%. El cielo está cubierto, la máxima para hoy 13 grados y lluvias durante todo el día.
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8: Marcos. 1:34 la hora, 1:34 la hora, sí, claro, no tiene cura.
9: Nosotros es Igor.
8: No tiene cura.
9: Igor.
8: 1:35 ahora.
9: Tiene el voto cantado.
8: Temperatura en Buenos Aires con lluvia y humedad, señora Buono.
10: Ay, todo parece más pesado. 12 grados, 7 décimas, mucha humedad, 83%. Cielo cubierto, estamos cerca de la máxima para hoy, 13 grados.
9: La producción hace gesto que me lo diga a mí.
8: Un spa cerca de Palermo. No hay, en serio, de verdad.
11: Tiene que haber.
10: Ya estamos necesitando todo.
12: Ah, sí. Se fueron, Nosotros nos quedamos.
8: El Finlander, ¿está allá?
11: ¿Está todavía?
8: Sí, debe estar. Ahí cerca del obelisco, frente.
11: Claro.
8: Sí, pasa sí. Que están. Bueno, me voy a. ¿Quién juega mañana primero?
11: Mañana tenemos San Lorenzo Unión 14:30.
8: Ya habló Fava y hablaste vos.
11: Aldosivi Tigre. También a las 14:30. Aldosivi, que también con ese tema de las barras viene de una semana complicada.
8: Hubo barras en Aldosivi. Sí. ¿Barras en San Lorenzo o barras en Racing?
11: Sí, así es. Tal cual. 16:45 el clásico. Estudiantes frente a Gimnasia. 7 de la tarde mañana Newell's Riestra y Belgrano Independiente Rivadavia y 21:15 Platense Boca.
8: Bueno, lo tengo Arévalo. Primero voy a La Plata porque juega primero, el clásico.
11: Exacto, 16:45.
8: Nos vamos tempranito con Barreto, a la 1 nos vamos.
9: Sí. Partido vamos ahí enfrente. Ah, no, es en 1.
11: 16:45.
8: Igual hay muy buenos lugares para comer en.
9: Sí, en el restaurante.
8: Es más, podría ir al gimnasio, al Sport Club que está ahí. ¿Está el Sport Club ahí?
9: Sí, adentro, al lado de la barra.
8: Esto es una rutina de una horita, me ducho.
9: Hasta se afule.
8: Cosa que no puede hacer
9: Hay agua en La Plata.
8: Claro, que no puede hacer.
10: Hay agua.
8: En la casa Gentili. Oh. Me ducho y voy a la cancha. Gran plan. Bosa.
13: López, buenas tardes, buen día. Gran abrazo para todos los compañeros. Bueno, lo vamos a esperar aquí al popular Fabio Daniel Barreto, como me ve, como estoy. A Muñequito, ¿eh? A Muñequito, que es un profesional de la hostia que come fideitos con un poquito de pesto, toma agua y te duerme la siesta antes. Sí, aceite de oliva.
8: Es un deportista.
13: Es un gran profesional, ¿eh? Llega dos horas y media antes a cada transmisión. Por eso nosotros aprendimos de él y tratamos de igualarlo llegando temprano a todas las canchas.
8: ¿Se acuerdan Nueva Jersey, no? Una historia como usted, espectacular, ¿no?
13: Sí, creo que fue de las mejores. La disfruto tanto porque creo que fue la última, ¿eh?
8: Sí.
13: Bueno, después es...
8: ¿Cómo le costó?
13: Fórmula, después la fórmula es repeat, ¿eh? Siempre los mismos.
8: Tremendo.
13: Siempre, se agarraron del campeonato, ahora que perdieron la final, por ahí cambia. Porque ya eso no se puede repetir más. Bueno, Lópezito, yo quiero esperar la lista de convocado del cacique Medina. Hay mucha especulación, mucha incertidumbre. Recién tiré un mensaje, me dijeron, salvo Arzamendia, que se está recuperando de la lesión de la rodilla, y el cabezón González Pires de un desgarro, van a concentrar todos, pero a mí me da la sensación, por un poquito de información, que va a ser imposible que repita el equipo, por el cansancio del partido con la U Católica, y porque el martes es la revancha, Estudiantes se juega gran parte del semestre en Santiago de Chile. Creo que Correa, Joaquín, tiene chance de ir desde el arranque, veremos qué hacen con Carrillo, si lo ponen desde el inicio y después lo cambian, porque por una cuestión física no está. Mesa está tocado con una sobrecarga muscular y el mundialista Thiago Palacios con ese chichón. El tema es que en algún momento los suplentes, esa jerarquía, y tienen que aparecer. O sea, salió. Tenés en el banco a Cetré.
8: Salió otro día a Palacios y se notó mucho. Cetré no entró bien, Neves
13: está
8: entró
13: bien, pero
8: con el freno de mano.
13: Sí, Neves yo creo que va en contra del ADN de Estudiante, de la historia, pero bueno, no importa. Tenés Brian Aguirre, tenés el colombiano Cetré.
8: ¿Cómo le cuesta para a Brian Aguirre salir de ese pozo que tiene, eh?
13: Sí, Aguirre conduce bien. Sí. Mete bueno por ahí freno cuando te ataca. Lo tiene que sostener en el tiempo, pero es un jugador interesante. Yo, por lo que pude averiguar, Muslera en el arco, si no juega Eric Mesa, ahí estará Mancusinho, Santi Núñez, Tomás Palacios, porque no creo que arriesguen a Funes Mori ni al pibe Valente Pierani.
8: ¿Cómo lo extraña González Pires, eh?
13: Sí, el cabezón, caudillo. Está muy bien.
14: El hombre de Parque Chacabuco, mi viejo.
8: ¿Cómo lo ADN, González Pires?
13: ADN pincha tiene. Claro. Y el vasquito Benedetti. Después, en el medio, Piovi quiere estar, todos quieren estar. Yo creo que es número puesto. Yo antes de poner a Neves lo pongo a Sosa, a López, para tener un poquito la pelota. Uh-huh. Y después tenés Aguirre por un lado, Cetré por el otro, tenés Baltasar Rodríguez, Correa, Carrillo. Por ahí puede andar el equipo de sí. Estudiantes.
8: Tiene plantel,
13: pero con
8: tiene
13: nombre, claro, por eso bueno, le digo.
8: ¿Y está más armadito Gimnasia en este último tiempo? ¿O ha sacado muy buenos puntos, salvo con Racing que no le cobraron el penal? Después claro. Ganó todo lo que jugó.
13: Y al Barba Paletita, otra vez, ¿no? Que no la vio. Capaz que estaba ahí pidiendo alguna merienda o pidiendo ahí una tablita de sushi.
8: Le estaban repitiendo la final del Mundial y entonces no la pudo ver.
13: Claro, exactamente. Bueno, lo que yo tengo de Gimnasia es lo siguiente. Bautista Barros Echeloto, titular, el sobrino de Guillermo.
8: El 4,
13: exactamente. Con la vuelta de Conti, que no juega desde que arrancó el campeonato porque se había desgarrado. El uruguayo Enzo Martínez, que tanto le gusta a Walter Nelson. Los dos centrales y Pedro Silva Torrejón, marcando la punta izquierda. Eso está clarito. Vamos al medio. Lo que probó Seoane, la vuelta de Seoane, el filósofo Max, Nacho Miramón, Steinbach de 8, Nachito Fernández y Ausmendi. Iría al banco el huevo Colazo.
8: Bueno, todos para jugar para el 9, muchos mediocampistas.
13: Y hay que correr y meter, lo dice el doctor.
8: Muchos
13: y
8: volantes.
13: Vaya temprano porque va a explotar la cancha, Tres horitas antes. Ya está abierta.
8: Voy a ir tempranito. Me encanta ir al clásico, me hace acordar cuando arranqué mi profesión en el año 94-95, querido.
13: Sí.
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13: Claro, y va a tener que subir escalera porque el ascensor se llena rápido,
8: Está
13: hablando
8: de Godecio.
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9: Es mucho más difícil la escalera de Estudiantes que la de Argentina. Porque me pintó una.
8: Che,
9: me pintaron Argentina.
8: Bravísima la de Estudiantes.
9: Peor que la Argentina.
8: No termina nunca.
14: Y la Argentina.
13: Pero si está. Si Barreto está impecable.
9: Pero
13: está
9: claro, para Argentina no costó lo argentino.
11: Se quejan claro, de todo, vos.
13: De todo, se quejan de todo. Está para competirle a. Está para competirle a Cristiano, Ronaldo.
9: Sí. ¿Cómo
13: está?
11: Gimnasia si gana lo alcanza Vélez en la tabla general.
9: Opa. Es un campañón de patada,
11: 35 sí. Puntos tiene Gimnasia.
13: Sí. Está hablando. Sí. Y el martes, Copa Argentina con Riestra,
11: Con Riestra.
13: Lo pusieron al bueno de Pablito Chavarría.
11: Sí, y a Llobet. En el
13: a Llobet en el bar, López. Que es una ruleta rusa eso,
11: sí.
13: Es una cosa de loco. Cancha de defensa, Cancha de defensa.
9: Tito, Tomaguelo.
13: Ahí.
11: A las 5 de la tarde, ¿no?
13: Sí,
11: de la tarde.
13: Sí. Y le voy a hacer una premonición, López, porque olfateo algo yo, No dura más de 6 partidos, Jackson, Ya se lo digo.
8: ¡Sí!
13: No dura más.
8: Pobre Mati
13: Martín. Si dura más de 6 partidos, pará, yo le pago una cena,
8: Bueno, pará, no dura. Tiene que durar 12.
9: Claro, 12 mínimo.
14: Es lo que le queda a esta gestión.
8: Tiene técnico, que durar por lo menos 12, Jackson.
9: 12 mínimo, prepare plata por la duda. No.
8: Gracias,
9: si
8: vosita.
13: Y a Pedrito tráiganle algo porque lo están vaciando,
8: Pobre
13: En cualquier
8: Pedro,
13: momento juega usted de 9,
9: Sé mucho que es periodista, Nico.
8: Pobre
9: ¿no?
8: Pedro,
9: sí. Bueno, sabe que es gigante, ¿no?
14: Hoy levantaron la inhibición.
8: Gracias, Bocita.
13: Abrazo, Gigante. López.
8: Nos vamos a Boca porque juega con Platense contra Martín Palermo. 5.000 personas para la cancha, la visitante. Y después 20.000 a Paraguay con Recoleta. Boca, el más tranquilo de los grandes. Hola, M.A., ¿cómo va?
15: ¿Cómo anda, Gustavo? Y quizás son más de 20.000, ¿eh? Porque las 20.000 me parece que se agotaron y hay una idea de poner algunas entradas más.
8: ¿Qué pueblo, Boca? Mamita, no, enseguida.
15: Impresionante, impresionante. Pero aparte acá, en Paraguay, donde sea, esto
8: total.
15: Está clarísimo. Bueno, entiendo que el Bajo va a poner un equipo muy parecido, muy parecido. Creo, Gustavo, lo va a definir en la tarde cuando se vea las caras con los jugadores, porque el Vasco los quiere escuchar, que Paredes juega y que a partir de Paredes se retoca el equipo. Si es un cambiecito por línea, no creo que haya muchas modificaciones, no me parece. Recordemos que viene de repetir equipo. Repitió el Vasco equipo y la verdad que está en un momento en el cual los jugadores le rinden y él no quiere perder esto. Yo creo que hace una buena ponderación del partido,
8: sí.
15: Porque es verdad que la Sudamericana tiene un antes y un después, es decir, es un partido que te puede dejar afuera o adentro. También es cierto que Boca va 3-1 y que de no mediar ningún inconveniente el partido lo pasa. En cambio, el partido con Platense, los partidos en la Argentina son todos complicados, y Boca tiene que descontar puntos, porque la tabla anual no solo te da la clasificación a la Copa.
8: Está 6, ¿no?
15: También te da un título.
8: Está 6.
15: A dos partidos.
8: Está 6. Pará, ¿con quién juega? O argentino juega con River. Independiente de Mendoza, ¿con quién juega?
11: Independiente de Rivadavia va con, ya te digo, Belgrano, de visitante.
8: A Córdoba.
11: A Córdoba.
8: Brava.
9: Bravísimo, sí.
8: Y después claro, tiene Independiente de Avellaneda.
11: Tiene Independiente de Avellaneda.
8: Tiene Bravo. Porque encima tiene todos los campeonatos Independiente de Mendoza, ¿sí?
15: No, es que después a Boca, además, le viene Racing en el cilindro. Entonces, es una fecha esta para intentar aprovechar, porque sí. Por supuesto que...
8: Platense bravo igual, pero sí, aparte Platense tiene que ir a buscar la victoria.
11: Sí, va a ir con cambios, aparentemente.
8: Tiene que ir a buscar la victoria, porque si hubiese ganado 2-0 con el penal de Mainero, era otra cosa. Pero 1-1 va a tener que ir a buscar, sí.
15: Por eso te decía que la idea es poner el equipo que más lo represente dentro de lo que pueda, quizá un retoque... Sale un central, entra otro central, sale Lozano, juega Gorosito. O sea, no veo muchos cambios. Para mí Paredes juega.
8: Okay.
15: Bueno, Olimpia en Paraguay se interesó en Milton Jiménez. En lo que entiendo, porque también se interesó en Ábalos, es que está buscando un centro delantero que lo necesita. Y lo que van a tratar de hacer es buscar un préstamo. La información que yo tengo es que Boca lo quiere vender a Milton Jiménez, no lo quiere prestar. Y por supuesto que...
8: Lo saca por menos plata, creo que Ábalos. Lo saca por menos plata. Encima viene de jugar el Mundial, un palo de 200.
9: Además tiene una deuda independiente de esa bala.
8: No sé. Además, vamos a ver.
15: Le quedan 6 meses de contratos a Ábalos. Entonces es mucho más fácil.
8: Es más
15: pero
8: fácil. Vamos a ver.
15: Aparte, entiendo que Boca lo quiere vender, no lo quiere prestar.
8: Ajá.
15: Y esto complica un poco la situación porque de mínimo a Milton Jiménez va a valer lo mismo que Boca lo pagó, que son alrededor de 3 millones de dólares. Pero recordemos cuando Gustavo Costa lo quiso, sí. Boca no se bajaba de 5. Dicho esto, está trabado por el pase de Alarcón a la MLS, al Atlanta United. Hay diferencias en las formas de la operación. Y Tata Martino ya dio una lista de 4 jugadores. Atlanta United está buscando una opción para interior por ese lugar. Dicho esto... Quedan pocos días de mercado. En teoría, lo de Boca y Celta avanza por Ceballos, pero yo lo digo esto entre comillas porque ha sido tan raro todo esto que ha pasado en el último tiempo con Napoli, con que se va, con que no se va, con que se quiere ir, con que la verdad no me la quiero jugar con ningún tipo de sentencia, Gus.
8: Gracias. Martín, ¿cuándo arranca la Liga de España y de Italia?
11: España mañana.
8: Mañana España.
11: La próxima semana ya arrancan todas menos Alemania.
8: Que va Guti Romero semana. Al Atlético de Madrid.
11: Sí,
8: ¿Y Julián, que está mal?
11: Y Julián no viajó a Marsella para jugar un partido con el Olympique, pero en España dicen que esto ya estaba previsto. Claro, porque Julián recién está volviendo a su entrenamiento.
16: Déjame decirte algo de Boca,
8: ¿sí?
16: Gustavo. No me sorprende que ahora que Boca gana y juega bien, la gente está entusiasmada, está con fe, no me sorprende que la oposición comience a reflotar denuncias que ya fueron desestimadas por la justicia. Lo he visto a Walter Clicks, hoy lo escuché en una muy buena nota también que le hizo Totti. Walter Clicks, que era funcionario de Patricia Bullrich en el Ministerio de Seguridad, que era jefe de campaña en Boca de José Beraldi, después averigüen por qué lo echó.
8: Beraldi lo echó a él.
16: ¿Por qué lo echó Beraldi a Clicks? Pero es harina de otro costal.
8: No lo conozco.
16: Las denuncias de Clicks que ya fueron hace varios meses, por pasar supuestamente adherentes a activos para adulterar el padrón y una supuesta subdeclaración de la recaudación en el partido ante Alianza Lima por reventa. El fiscal pidió, por estas denuncias, el sobreseimiento, por estas denuncias de Walter Clix, del presidente de Boca, Juan Román Riquelme, y toda la comisión directiva. Te voy a leer textual lo que publicó la fiscalía. Es la segunda vez que Walter Clix hace denuncias basadas en meros rumores sensacionalistas que no constituyen una prueba para someter a un proceso penal a una persona. Dijo también en la nota esta mañana del paso de adherente a activo, que es a dedo. Y no es así. Lamentablemente para Clix no es así. Así fue establecido desde antes de esta gestión. Y era una manera, no era antiestatutario, pero desde febrero de 2025 se sancionó el reglamento de pases de adherentes a activos para transparentar esos pases, que no haya suspicacias. Y de hecho ya se pasaron por orden cronológico en este lapso de tiempo, desde febrero de 2025 hasta hoy, 19.000 adherentes a activos. El socio de Boca se va a tener que acostumbrar a estas denuncias truchas, a estas apariciones y a estas operaciones a medida que se acerque la elección, pero tendrá que estar preparado para saber que se vienen con este tipo de cosas que ya fueron, repito, desestimadas por la justicia.
8: Clix habló esta mañana con Totti y acá está la información de Leonardo Gentili en Radio La Red. 1:50.
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3: Encontrarte en algún lugar, aunque sea muy tarde.
4: Bueno, 1:57 p.m, 57 minutos, nos queda nada. Me gustaría ir con Carrafiero para ver qué opina del empate de Central y con Yarroch, porque juega arriba con Argentinos un partidazo del domingo. Domingo, sí. Digo bien, ¿no? Domingo.
5: Sí, exactamente. Domingo. Sí. Domingo
4: hay mucho partido sábado, por eso.
5: Claro, domingo a las 6 de la tarde juega River con arbitraje de Tello Echavarría en el VAR.
4: Sí, señor, ¿cómo le va?
6: Bien, bien. ¿Y vos? ¿Todo bien?
4: Muy bien, señor.
6: Bueno, estamos llegando a aquel entrenamiento porque por la tarde se entrena el equipo millonario. Quedan dos ensayos. En la práctica de ayer, Coudet lo puso a Thiago Almada, el lugar de Tomás Galván. Todo parece indicar que se va a producir el estreno del enganche en el conjunto millonario en el Monumental. Los 11 que puso el Chacho tuvieron un solo cambio en relación con los que jugaron en victoria contra Tigre. Justamente el de Almada por Galván, con lo cual la probable de River, Gustavo, es con Santiago Beltrán, Montiel, Martínez Cuarta, Otamendi y Francisco Ortega. En el medio, Aníbal Moreno, Tobías Andrada, Ángel Correa, Thiago Almada, Freitas y Lucas Beltrán, Dani.
5: Tremendo.
4: Prácticamente la selección argentina. Pero no metió un gol todavía, vamos a ver con Almada.
7: Pero no jugó nunca así.
4: No, claro. Decime, argentinos, ¿qué tiene?
5: Bueno, Cortés, Coronel, o también está la posibilidad que juegue Alan Núñez, una de las incorporaciones, el lateral derecho ex Cerro Porteño, Álvarez, Vázquez, Prieto, Gutiérrez, Lescano, Oroz, López, Muñoz, Verón y Molina.
4: Ayer lo vi debutar a Alan Rodríguez, el uruguayo de Central. Argentinos Juniors, en Central, sí. Que si gana, todo bien. Ahora, si pierde con Corinthians, ¿viste estos refuerzos?
7: Mucho
4: que
7: presupuesto, ¿eh?
4: Qué pena, ¿eh? Mira. Bueno, ojalá pueda resolverlo allí en San Pablo. ¿Qué más, Roberto?
6: Gustavo, partido muy importante para la continuidad del Chacho Coudet. El propio técnico en victoria dijo que necesita sí o sí salir de esta dinámica negativa.
4: Estuve mirando mucho Santa Fe, porque me toca transmitirlo. Santa Fe, el rival de River. Jugó con Platense en Copa Libertadores. Platense lo mandó a la Copa Sudamericana.
6: Correcto.
4: Tenía también de rival a Corinthians y a Peñarol. Fue una zona muy difícil, sí. Pero lo resolvió y después ganó los dos partidos de 16avos.
8: Claro. Los dos.
4: Lo que dejé sin palabras.
8: Lo sorprendiste,
7: Bueno, me gusta ese golpe sorpresa, ¿eh?
4: Sí. Como que el tipo, ¿no? Gracias, Robert.
5: Impactado.
6: Muy, pero muy positiva, porque le...
4: Gracias,
8: Carrafielo. Fue positiva la intervención.
4: ¿Qué te pareció el empate? Vi todo, ¿qué te pareció el empate de Central?
9: No tiene 9 Central. El que juega es un autito chocador. Epa. Después entra otro, Gustavo, que todavía no está dando la talla.
4: Regaló 3 años, Marco Rubén. ¿Qué querés? 3 veces te despediste.
9: No, pero el que no dio la talla fue Badaloni, Gustavo. No da la talla. Y el autito chocador es Copetti. Iba a hablar último de Rubén, que en 8 minutos
4: tuvo el suyo.
9: Creó la situación.
7: Sí, la
9: situación que no tuvo ninguno de los otros dos. Sí, claro, acomodó el cuerpo y pateó afuera. Bueno, si Almirón juega como jugó en el Monumental hace 15 días... con un rival que lo salga a buscar, pero que Central lo ataque, puede tener una chance. Tiene que salir a atacar. Si te colgás del travesaño con Corinthians, la vas a pasar mal.
4: Me gustó cuando salió el chileno, jugó mejor Ibarra con Navarro.
9: Claro.
4: Y lo tenían ahí, parecía que venía
9: una transfusión, hay que hacerle una transfusión urgente al chileno,
4: Ah, sí.
9: No se sabe si tiene sangre, Gustavo. Es un mondongo el chileno. Pero papá, vamos. Está jugando, Octavo de FIFA, vamos.
7: Realista.
4: Es una cosa muy dura,
9: Carrita. Siempre Carrita realista.
8: Enfermo de violencia.
4: Siempre Carrita. Alan Rodríguez, después, viste, entre los refuerzos, Badaloni, Marco Rubén.
9: Sí. Pero hay que meter la pelota adentro, Gustavo.
7: Jugó bien, bicho.
9: Siempre juega bien Campas, pero el mejor es Ibarra, Gustavo, es el alma del equipo.
4: Cuando trabajó con la cabeza,
9: es un jugador. Me imagino algunos emocionándose en los sillones, ¿no?
4: Claro, me encantó.
7: No sabía ese sillón.
4: Cuando trabó con la cabeza.
7: Cuando trabó con la cabeza estaba tirado para arriba.
4: Todo veo. Vi los 6 goles de a Botafogo.

0: Impresionante.
1: Le dije, si vio el ahora pase de Neymar sin tocarla, se emocionó con lo de Ibarra.
2: Ahora y siempre ve todo, Lopecito. Ahora y siempre.
0: Siempre. Le mando un saludo a Poggi, Guillermo Poggi, le mando un abrazo.
2: Sí. Yo un abrazo al Ronnie, a Castro, que hace un día y medio que no se va ni a
0: Dios.
2: Y
0: viste,
2: ¿no?,
0: el pijama que tiene.
3: Pobre la gente de River el domingo cuando vaya al Monumental, porque como vienen las cosas.
0: ¿Y de Newell's qué tenés?
2: Es un escándalo.
0: ¿Qué tenés de Newell's?
2: Y de Newell's, la lupita cambia de sector, La lupa sobre FDK, Empieza a tener la lupa encima, FDK. Quintero, que además se comió 4, salió a pegarle a los dirigentes el otro día o a decir cosas. Kudelka hace 2 conferencias que dice: no pude traer, yo quise, no se pudo, no hay plata.
0: Y la FDK. Méndola Tarrafielo, ¿se acuerda cuando hablamos nosotros que yo le dije que me encantaba la Méndola?
2: Lo pidió
0: Kudelka, tiene buen ojo, se ve que ve fútbol.
4: No,
0: como yo.
2: Sí.
1: Me gusta, pero igual, me lo pintan como si fuera Canigia.
4: Y para Newell, sí.
0: El otro día fue Neymar, Canigia, Cristiano Ronaldo y Luis Fabiano.
1: El otro día jugó contra Gentili y contra mí en este estado.
3: Lo venimos diciendo hace rato.
2: 2 cosas, Gustavo, antes de irme.
0: Salieri. Está el hombre oro,
2: Salieri, Salieri
1: López.
0: Sí.
2: Lo primero, Gustavo, lo primero que voy a decir, no puede parar, Ay, Dios mío, Gustavo. Solo lo segundo, hay que empezar a rediscutir algunas grandezas, Quizás algunas han quedado en el tiempo,
1: ¿Por cuál habla? ¿Por cuál habla?
4: Revisionismo.
3: Provocador.
2: Si abrazo, Lopecito.
0: Se nota que se queda en Rosario. Sí. Gracias, Carra.
1: Una pregunta.
2: Abrazo, Lopecito.
4: Chao, Carra.
1: ¿Tiene el teléfono de siempre? Si me alcanzan un mensaje, le paso. No creo que me alcancen un mensaje todo lo que tengo para pasarle.
0: Le mando un abrazo. Hasta luego.
2: Una foto, un abrazo.
4: Nos vamos a las 3 de la tarde. Primera Nacional a Casuso frente a Midland. Midland, si gana, queda un punto del líder de Gimnasia de Jujuy. En la zona B.
5: A la primera división me van a jugar contra ustedes,
0: ¿Sabes qué? No me gusta que, por ejemplo, Marcelo Palacio, por ejemplo, va a ver a Vélez, va a ver a Platense.
4: ¿Y a Midland no?
0: Y no va a ver a Midland.
1: ¿No les conté algo?
4: Claro.
1: Y quiero contarlo con la presencia de MP, con el hombre oro.
4: ¿En qué hora el segundo partido?
0: ¿Qué pasó?
1: ¿Qué tiene que ver la reunión que va a haber?
5: Son 2 de gimnasio y después seguimos hablando. Yo no me voy.
4: Segundo partido.
5: Hasta las 4 acá.
4: El segundo partido es 20-30, Atlético de Rafaela, Defensor de Belgrano. Listo, completado.
1: La reunión de martes o miércoles de la semana que viene, que lo citaron un técnico que acaba de irse de un club grande, lo citaron para tener una reunión en un club de Córdoba. ¿Por qué? Si tiene técnico.
3: El enigmático tiro.
0: Quinteros a Talleres, dijo.
4: Por ahora, claro. Traducido.
0: Quinteros a Talleres, eso quiso decir.
5: Lo más parecido a Pagani que he visto tirando el pichón. Tira el pichón.
3: Sí, tira.
5: No, si se iba. Se iba.
0: ¿Cómo lo hace volver, Me verás volver.
1: Ojalá la vertiente. Pero yo todo no tiene ninguno a tirar el pichón. 100 de 100. Lo que pasa que bueno.
5: ¿100 de 100?
3: No sé si tanto.
1: Sí.
5: No,
3: habría que revisar la estadística.
1: Pero... reunión en River.
5: García.
1: Martínez a Boca.
5: Jackson
1: Viera.
0: Acá la estadística.
1: Jackson Viera también.
5: Pero perdón. Hoy fue revoleado. Martínez fue revoleado porque no ganó torneos. No ganó campeonato.
1: Y fue revoleado porque no hubo la crítica hacia la charla con Vélez, ¿no, Gustavo?
5: Claro. Acá el que no es revoleado.
3: Lograste que se quede igual,
5: Pensé, en el pato. Yo pensé de todas maneras que algún integrante hoy le iba a dar un paro cardíaco.
3: Yo también.
5: Apareció un tipo que encima no es con la C de Jackson, es con D.
3: Jadson.
5: Pero aparte es increíble, aparte cómo no ni todo, ¿no? Pues si recorrió todas las hectáreas allá y nadie
1: sabía. Sí, había sabían algunos.
5: Bueno, escúchame.
0: Me mandan videos de gente de Corinthians ayer. ¿Viste que
5: hay un kiosco en la radio, un kiosco abierto?
4: Sí, hay fila.
0: Pasa que hay que cerrar la puerta, ¿viste?
5: O callárselo de afuera, ¿no? Que no hacen la radio. Bueno,
0: los brasileños siempre mostrando billetes y rompiéndolos. Sí. Como que ellos son poderosos, nosotros somos pobres. Uh-huh. Y creo que uno mostró una camiseta de España.
1: ¿Ah, oh, sí? ¿En Rosario?
0: Sí. Uh-huh. Se llevan la camiseta de España mostrando que ellos no llegaron. ¿Cómo? ¿Qué fueron? ¿Octavos, no?
1: Fueron octavos.
4: Y hubo denuncia también. A la inversa, también denuncia de gente brasileña por esto.
0: Porque hay denuncia de los dos lados. Lo de Central se sabía, pero viste, ellos
4: claro.
0: Como que son pobrecitos y no son pobrecitos.
4: No, obvio que no.
5: Yo le quiero decir varias cosas. También. Yo el otro día cuando se armó el quilombo, olvídate que no les dé urticaria, porque yo voy a pronunciar la palabra Milei. Aramilé cuando denostó, le dijo de todo. Digo, muchacho, algún día vamos a hacer un raconto de las cagadas a palo a los hinchas de Tigre, a los que lo mal que nos tratan los brasileños nosotros.
1: Impresionante eso.
5: Pero bueno, yo sé que no hay que comparar las cosas, una cosa del presidente. Pero lo mal que la pasa, porque uno siempre focalizamos River y Boca. A Independiente, vos estabas.
0: Bueno, yo lo
5: estaba viendo cuando se te metían al hotel, pero pará, en las canchas, no,
3: el tema de Conmebol, que no.
5: ¿Vos te acordaste? ¿Qué Conmebol? Esto ya es un tema, ya es un tema, dale, una vez puede pasar.
3: Que la Conmebol no toma medidas como debiera tomar con los clubes de Brasil.
5: Conmebol te podrá sacar los puntos.
1: Yo
5: lo que digo, gubernamentalmente, dale, déjate joder, loco. Porque pareciera que lo tenemos que andar pidiendo perdón, esto, dale, ¿y por qué no nos piden perdón?
1: El día de Flamengo Independiente, yo al lado mío le sacaron un ojo a un chico.
3: Ah, pero lo de Milay no tiene nada que ver. Se metió con una cuestión. Diplomática, pero Che lo trajo Milei. ¿Cómo va a comparar?
5: No, porque yo te estoy diciendo.
3: La barbaridad que dijo Milei, que pone en riesgo a su principal socio comercial por un dislate, por agredir a un presidente.
5: Los cagaron a palo los de Tigre. A todos los equipos que van, los cagan a palo.
3: Entonces,
5: no, ¿cómo que no? El Estado brasilero tendría que. El Estado argentino, una protesta al Estado brasilero.
3: Pasó toda la vida en Brasil, lamentablemente.
5: Vos
3: mismo lo estás diciendo.
5: ¿Y qué quiere decir eso?
3: Pasó con Tigre.
5: Pero con todo, pero Leo estaba mal.
3: Con Independiente,
5: y en las playas, Boca, cuando van y le chorean la cadena, toda la familia que están ahí para alentar a los equipos,
3: horrible,
5: de Río Janeiro.
3: Horrible.
5: Ah, no está tan como el culo.
3: ¿Por dónde tenés que empezar? Por sancionar como se corresponde.
1: Hace 15 años de esto.
3: A los clubes se brasileños.
4: Se va López.
3: Suspender los estadios, inhabilitarlos, como se hace en otras partes de Sudamérica.
5: Eso es un tema futbolístico.
3: Y sí, sí.
5: Y
3: se ocurre en el ámbito futbolístico.
5: No, pero cuando te caga palo la cana, no son, eso excede. Por favor, mal vestido. Con una cosa, la verdad que difícil. ¡Se fue López!
1: ¡Se fue Palacio!
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0: pero muy buenas tardes.
1: Muy buenas tardes.
2: Hola, Mepe.
0: ¿Cómo estamos?
1: Bien, muy bien.
3: Muy bien. Con lluvia otra vez.
1: Ay, ¿por qué?
2: Horrible día.
0: ¿Por qué no llueve? ¿Por qué? No
1: está lloviendo.
3: No, pero hace dos meses que no sale el sol.
0: Me encantan los días así.
3: No, ¿cómo te van a quedar los días?
2: Espanto, humedad, llovizna, todo.
1: Llovizna
3: y frío.
0: Voy a contar una historia.
3: Humedad.
1: Uy.
0: Yo voy a contar una historia. Yo trabajaba de adicionista de una tanguería.
1: Me gusta el término
0: salón
1: adicionista.
3: Adicionista.
0: Sí, sí, cajero.
1: Llevaba la cuenta,
0: cajero.
1: Claro.
0: No, cajero, bueno.
3: Ahí está, mirá.
0: Entonces.
1: Ahí lo tenés.
0: Ahí lo tenés.
3: Cortina. Me
0: gusta, cuando está con el 7 octavo.
1: Ahí lo tenés.
3: Cortina López, ¿no?
2: Muy bien, le queda bien, ¿eh?
0: Bueno, está atento que porque llegó Chatrú me están interrumpiendo.
1: Claro, por favor. Es
3: que llegó la fiesta.
0: Imagina que Tinelli está así, llega Larry de Clay y ustedes se ponen a boludear. Larry, abrazo grande.
1: ¿En tu recibo de sueldo decía adicionista o es un término que vos inventaste así?
0: No, escucha. Entonces yo tenía un Fiat 600.
4: Nadie te importa.
0: Escucha,
1: por el éxito, frío.
0: No me da la sensación que el eje central es
1: me parece
4: de Clay,
1: sí.
4: Me dice.
1: Si te damos una mano,
0: silencio.
4: No, me pregunten,
1: no le pregunten.
4: Mucho que la espero. Un café que ya está frío. Y hace varios ceniceros.
0: Una salida de Rodríguez, Penny y Corrientes.
3: Ah, sí, mi va.
4: Aunque sé que nunca llega.
0: María. Época de vaca flaca.
2: Sí, sí.
0: Entonces muy flaca. No iba a la autopista, cacha.
4: Con la compañía de un gato.
1: Un gato.
0: Me iba hasta Avenida Rivadavia. Y ponía un poquito de Cacho Castaña.
4: Escucha.
0: Cassette.
1: Claro.
0: Bueno, no sé, ¿por qué venía por Rivadavia? Porque no se paga peaje.
2: Claro, exacto.
1: Ah, claro. Te ahorrabas unos
0: manitos. Fui a 600.
2: ¿Le abrías atrás con palito escoba?
0: No,
2: caliente.
0: No arrancaba. En invierno lo dejaba, a ver si me ayuda la gente.
2: Mi papá tenía, el se tapaba el chicler.
0: El Teatro San Martín, en el subsuelo abajo, sí. Valía más barato dejar el auto ahí. Entonces yo venía por Rivadavia. ¿Qué pasaba? Vos te agarras todos los semáforos, porque el verbo sincronizar
2: no
0: excede a los gobiernos militares, democráticos, radicales y peronistas, ¿no?
1: Transversal.
0: Entonces, claro, a mí me daba un poco de sueño. Y dos por tres en un semáforo, me iba un costadito, pero yo venía todo, recorría todo el oeste. Mirá. Desde venía con el Fiat 600, blanquito. Se lo había comprado un excombatiente de Malvinas.
1: Mirá.
0: Entonces, Blanquito venía escuchando música, ahí se cortaba en algún momento la cinta, evidentemente se cortó como esta.
2: Sí.
0: Entonces, venía así y llovía, días como estos, pero lloviendo, 4:00 de la mañana, 5:00, invierno.
2: Se te empañaba todo.
0: No, yo miraba las dársenas en Ramos Mejía, en Flores, todo sobre la gente esperando el bondi.
1: Claro.
0: Esperando un colectivo para ir a laburar.
2: Claro.
0: O algunos mozos que volvían de laburar. Entonces yo sin música.
2: No, porque no tenía música al auto.
0: Abruptamente
1: se había cortaba la
0: se
1: cinta.
0: Había quemado el fusible del estéreo.
2: Exactamente.
1: Sí, digo, sí.
2: No music.
1: No hacía bien contacto.
0: Si quieren pongo de acá, poné Coco, poné de acá, ponemos música nosotros. Poné un
1: coso,
0: poné Spotify. No, no, o canten ustedes, ¿me canten un poco?
4: Entonces
0: yo seguí así. Esto es lo que será en Radio Pulmón, se hace, ¿no, cacha? Bueno, pará. Entonces, pará, yo miraba y digo, pensar que yo en el fitito calentito, porque tenía abierta la calefacción, me entraba en los pies.
2: Claro.
0: Yo agarraba un charco, estaba medio, viste que estaba.
2: Medio picado.
0: Medio picado abajo y te entraba la agüita.
2: Sí,
0: Bueno, pero yo me ponía tan contento, porque volví y le daba un beso. Arriba, no tenía yo lugar donde guardarlo en mi casa en Libertad, en la calle de tierra. Entonces lo ponía arriba de la vereda y le daba un beso al techo cuando me bajaba.
1: ¡No! ¡Qué ternura!
0: Pero bueno, como
2: diciéndole Topolino me
1: gracias.
2: Trajiste.
0: No, claro. Es lo que esperar el bondi a las 4:15 de la mañana.
2: No,
0: en Flores. En Flores, Pepe, porque bueno, nació así salvado. Entonces, ya tenía una 4x4.
2: Allá en Bolívar no había.
0: En 1960
1: se manejaba sola.
0: Entonces, viste, cuando son los días así, me gustan. Pero sí, obviamente, con un auto, no estar esperando el bondi.
2: Ahora.
0: Pero no trae, bueno, pero no importa, pero me gusta así. Me gusta la calefacción para los pies. No, sí, la que sale arriba.
2: No, no, sí, la que tira para abajo. No, la que tira para
1: porque
2: arriba te duerme.
1: Te...
2: Si vas en la ruta, te duerme.
0: Para... Sí, claro, claro. Cuidado. No te quiero interrumpir. Hola, Pepe.
1: No te queremos joder.
0: ¿Qué pasó?
5: ¿Con
0: qué
5: no se casen, es una trampa. Cuando se separan.
2: Pero pará.
1: Estamos
0: disolviendo. El último vínculo.
2: ¿Cuál de todas las separaciones es una trampa?
0: No lo jodamos, yo lo conozco.
1: Parece que está.
0: Sí, está bien de López arriba, pero está mal de.
1: Está mal
0: de semblante. De semblante.
2: Mañanas tristes.
0: Pero, che, ¿qué temperatura tenemos? ¿Por qué tengo frío hace dos días?
1: Porque hay mucha humedad.
0: Café. El frío.
1: Café, la humedad. 12.7.
0: Todos los días pregunto lo mismo, lo tenés que buscar cuando te pregunto.
1: Sí, ¿vos qué te pensás que me lo voy a acordar
0: bueno,
1: de memoria?
0: Segundo, dólar oficial.
6: 1.510.
0: Dólar blue.
6: 1.540.
0: Dólar separación. ¿Cuánto? Porque lo veo.
1: 12.000.
0: Hay que mandar transferencia. Para que ahí transferencia.
2: Pero pará, dijiste que no lo jodamos.
1: No lo jodan.
0: No lo jodan porque está en pocas pulgas. Che, estoy contento que un amigo mío ganó un premio. Menos mal que Tacha True para ayudarme. Ale Vigil. Ale Vigil.
5: Ahora estoy hablando justo con el.
0: Uno de esos. Una nueva noticia sacude el mundo del vino argentino. As Bravas Malbec, no sé qué cosa, 2019.
2: As Bravas.
0: De El Enemigo. Bueno. Acaba de obtener 100 puntos de Robert Parker Wine Advocate. Se escribe Advocate. Ahí está. El máximo puntaje otorgado por una de las publicaciones más influyentes crítica a nuestro amigo.
1: Muy bien.
0: Ale Vigil. Allá en Mendoza.
5: Claro. ¿Cómo llamar?
0: Allá en Mendoza. Pero pará, si después, en un rato, lo podemos ubicar, vamos a llamarlo porque es una ropa. Nosotros no tenemos golpe al pecho.
1: Obvio, vale.
0: Aparte de Mendoza, para el mundo. Pero bueno, después si lo ubicamos, está vale. Bueno. Esto me mostraba la producción lo que había ganado. Hay fanáticos de este programa, ¿sabían?
1: ¿En serio?
0: Sí, sí.
1: ¿Mira?
0: Es más, creo que está en un casamiento.
5: Escucha bastante.
0: Sí. Ayer me mandó un mensaje explicándome lo de la sal, el petróleo, esas cosas, ¿viste?
1: Es cierto.
0: Me mandó Ale el mensaje. Bueno, hoy tenemos música, temas famosos que son covers, ¿cuál es mejor? Si el tema como el original famoso,
5: hay miles, pero
1: la copia.
0: Si veo que lo resumiste en días. Hay miles, pero
5: hay miles, pero hay que elegir.
1: Va a chorear un par de semanas con
0: bien.
5: No sé.
0: Hace mucho no abrimos el teléfono, 4535-2011, ¿no?
2: Tu gente.
0: Bueno, felicitaciones a Agostina Hein. La nadadora, chica, que no me acuerdo si era de Zárate o Campana o Zárate, pero en un lugar vivía y otro lugar se entrenaba. ¿Te suena Campana? Sí, muy bien, bien, claro. Bueno, medalla de bronce en un premundial, con todos los monstruos, me contaba Juan Martín Rinaldi. Así que felicitaciones a nuestra pequeña
2: de
0: Agostina.
2: Campana, es de Campana.
0: Es de Campana, pero creo que tuvo un quilombo un día que había una pileta de Zárate, que un día un político, no sé qué pasó, pero no importa. Nos sentimos orgullosos, hermoso, linda noticia de la mañana. ¿Qué más?
1: ¿Qué más?
0: ¿Apretaron al plantel de Racing?
1: Otra vez.
6: Charla amistosa,
0: no,
6: le dicen.
0: Ayer fue lo de San Lorenzo.
6: Charla amistosa. Pepe sabe de esto, ¿no?
1: Bueno, pero
6: charla
1: ya sucedió antes.
0: ¿Cómo son las apretadas? ¿Cómo son las, en general, cómo son las apretadas?
5: Yo tengo una historia que después discutí con vos porque uno de los... un día, bueno, yo tuve charlas con varios. Pero una vez el padre, que era hincha de Racing...
6: Juan Gabriel
5: me dice, no...
6: No, era dirigente de Racing en ese momento.
5: Y le digo, Barra Brava, ¿quién habla con ustedes? Y yo era uno de los más grandes, era el referente del plantel. Le digo, ¿a título de qué? No, porque quieren decir algunas cosas. ¿Qué nos van a decir? Que pongamos huevos. ¿Qué nos van a decir? Acá son todos
0: que
5: pibes.
0: Hay que ganar.
5: Juan
0: que
5: Gabriel,
0: ganar.
5: Son pibes. No podés traer Barra Brava, autorizar y estás... validando que los barras vengan a apretarnos. Le digo, ¿estás loco? No, yo casi era un padre, no le puedo pegar a
0: un párroco,
5: puedo pegar, pero lo quería ahorcar. Le digo, no podés validar que los tipos entren acá y que nos aprieten con... ¿Por qué? No, bueno, porque ellos son hinchas, está bien, y bueno, ya está. No van a venir acá y no tienen nada que hablar. Nosotros tenemos un contrato firmado, tenemos... Vamos a correr, vamos a dejar todo.
0: Derecho,
5: no necesitamos, ninguna palabra, ni de aliento, ni de insulto, ni nada. No hace falta. Y lo saqué cagando. Así no entraron. Pero bueno acá, después me comí todas las puteadas yo.
0: Yo no los, importa. Los barras son así. Cuando ve que uno van a apretar, se es el efecto dominó. Che, no nos quedemos fuera de ser repudiados por la sociedad. Y empezaron, primero lo de San Lorenzo ayer, y ayer a la noche, ¿dónde fue? ¿En el hotel? ¿Dónde es?
6: No, después del entrenamiento que fue a la tarde-noche, ahí se acercaron y estuvieron hablando con tres referentes del equipo.
5: Lo que hay que darse cuenta es que hay Barras Bravas que...
0: Pepe, ¿sabes lo que hicieron lo de San Lorenzo? ¿Lo que hicieron? No. Dijeron, mañana volvemos, queremos la lista de los que se quieren ir de San Lorenzo. A vos, Tripiquio, a vos, Cuello, hagan una lista No hay ningún problema, muchachos. Van a hablar con los dirigentes. Pero los que no se quieran quedar, que tienen ganas de rajarse,
5: bueno, eso porque bueno, le han dado poder.
6: Lo de Racing fue algo similar, el que se quiere ir, que se vaya, y que apoyen a los pibes, porque ahora aparecen muchos juveniles concentrados y con posibilidad de jugar, que apoyen a los pibes, y quedó ahí, listo.
5: Pasa que, a ver, la realidad es que hay
2: no se gana con eso,
5: los clubes,
2: no
5: sé, que tienen negocios y que mientras sigan están deteniendo poder, si vos autorizás a que hablen con los jugadores, a ti no se entiende a título de qué, a título de qué.
6: Y se supone que son socios
5: y ahí yo he escuchado periodistas y gente que da vuelta.
0: No, porque los jubilados no llegan.
6: No, y tampoco,
0: los jubilados no llegan, ¿eh?
6: Periodistas tampoco.
5: Esto, no, claro. Yo he escuchado muchos periodistas, muchos jugadores, o hinchas que dicen, está bien, que vayan y que...
6: Bueno, sí.
5: Esto es como si entonces que vayan a apretar a la gente que, no sé... Lo mismo cuando lo hacen los gremios.
2: Lo que pasa es que está muy mal, y lo que pasa es que lo han naturalizado. La historia del fútbol ha naturalizado que ante dos malos resultados o ante perder un partido ante el clásico rival, van y te aprietan. Como que eso es la garantía de poder ganar un partido.
5: No, a veces te da que ganan y dice, ¿viste?
0: Tú tienes que apretarlo. Pero bueno, es así. 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
0: Mira vos, mira qué traje acá.
6: Papas fritas.
2: Clásicas.
0: ¿Quieren? ¿Abrimos papas fritas?
1: Dale.
0: Hoy es un día para papas fritas.
2: Para papas fritas, sí.
0: Para papas fritas. Sí. ¿Qué más
1: a ver, ¿qué más queremos?
0: A ver.
1: Corte americano.
0: A mí me gusta esta, la de cheddar. Me gusta
2: cheddar.
0: Todavía no repartí con los chicos, los de fútbol ya están mandando mensajes.
2: Balde de cheddar.
0: Paypo de cheddar. Ahí está.
6: Muy ricas son.
0: Esto es cosa.
1: ¿Esto qué es?
6: Los tutucas.
0: Por eso son las tutucas. Sí, pero que tiene. Fíjate que tiene el nombre de Paypo, ¿cómo se llama?
5: Maíz inflado.
0: Maíz inflado.
5: Azucarado.
0: Ahí está. Sí, muchas gracias a la gente de Paypo, que la otra vez nos pusimos una distribuidora.
2: Claro.
0: Tantas cajas que mandaron.
1: Muy bien.
2: Y vos te pusiste distribuidora en Estados Unidos, claro.
1: A ver.
2: A ver, ¿qué es eso?
5: No, ese es lo más rico. Para mí es lo más rico de todo.
2: Palito salado.
0: Palito salado de Paypo.
1: No podés parar.
0: Bueno, ahora voy a repartir por toda la radio. Pues ya le repartí a los chicos.
5: ¿Hace cuánto que no como palito?
0: Sí, los palitos de Paypo. Bueno, después en una por favor, no empecemos con los palitos que empezás a atragantar ese tipo de cosas.
1: Sí, ¿cuál?
0: Se viene el día del niño.
1: Sí.
0: ¿Cuál fue el mejor
5: regalo? De las niñeces.
0: Sí, ¿cuál fue el mejor? Menos mal que se fueron, ¿no? Porque también nos querían cambiar hasta el Día del Niño. O sea, se llevaron tantas cosas, sin ni que hablar del PBI, pero también se querían llevar el nombre del Día del Niño también.
5: De las infancias.
6: Sí, pues la verdad es el Día del Niño.
0: Bueno, escuchame una cosa, Pellita.
1: Sí.
0: ¿Qué regalo recordás?
1: Una Barbie articulada.
5: Ah, cheta mal.
0: Millo, ¿eh?
5: Millo. Un castillo, el castillo
1: creo que
5: de
1: fue la primera.
0: Yo creo que en Libertad...
5: venía ya sin pelo.
0: La Barbie venía sin peluca. La Barbie venía... media anchas, sí. Eran unas Barbie que pese flaquita, claro.
5: O venía cuerpos. Una sin una pata.
1: Esta era una Barbie reciclado. Que andaba en rollers, era como mucho más canchera que todas las Barbies.
0: Una Barbie, ¿vos la usan?
6: No, lo que más me acuerdo es la primera bicicleta.
1: Bueno.
0: Pará. Yo creo que el día que tuve una bicicleta es porque
5: 24 años.
0: Mi viejo la robó.
6: No.
0: Ahora, si me escucha mi hermana, dice, papá, ¿cómo se queda de chorro, papá? No. Pero pará, ¿una bicicleta? ¿Qué hijo de
6: puta?
0: Pero en serio, pero tu papá que era el intendente de Avellaneda.
6: Una de esas cross que se usaba en una época.
2: Bicicross. Me acuerdo
0: una, iguana que
2: no, me acuerdo dos cosas
0: en corriente
2: la caja
0: un garpincho
2: la, no la caja de las 1000 piezas que era imposible comprar. Mi viejo hizo un esfuerzo de las 1000 piezas de Rusty.
1: Ah.
2: La verdad es que era una caja grande. Y después
0: de cuando le compró uno
2: yo era fanático
0: una marca genérica
2: sí
0: de lo de Coro, y el pibe le dijo, el más chiquito le dijo, papá, esto es trucho.
5: Rasca.
2: Y después había un metegol, viste que era un metegol que los muñequitos era de goma que se hacían así.
5: Ah, está bueno.
1: No, otra época.
2: Y eso también me regaló.
5: 1961.
0: ¿Vos, Pepe? ¿Qué recuerdo del Día del Niño?
5: No sé si me regalaron tanto para el Día del Niño, pero puede ser.
1: Que no te hagas.
5: A mí me gustaban los jueguitos electrónicos, ¿te acordás?
0: No tengo un repo acá, ¿eh?
5: El Western Barn. El Donkey Kong.
1: No me lo compraron a mí.
0: Hacíamos cola en la municipalidad de Merlo, sino del intendente de esa época.
6: Sí, entregaba juguetes.
0: Yo no puedo creer, estoy rodeado de millonarios.
5: Y después teníamos los muñecos de He-Man que los guardé hasta hace 10 años y el más grande mío me lo rompió todo. Una sí, bronca.
0: Una todavía
5: tengo
0: un
5: juicio. Que, no. Tengo un juicio con mi hijo.
1: Capaz que no fue el más grande.
0: ¿Juicio con tu hijo? Porque te
5: sí, sí, por los gimnasios.
0: Sí, 4535-2011. ¿Cuál será el mejor regalo que regala, que para el domingo que viene, no, este domingo, que recordás de chico?
5: Uh-huh. De nene. A veces sí, uno lo pide.
0: Sí,
5: eso es claro, cuando uno lo viene pidiendo.
0: Yo no es una confesión, no hay que tener una mañana melancólica, un mediodía melancólico como no, pero digo, a mí hasta grande me regalaban para el Día del Niño.
5: ¿Última vez cuánto? ¿20?
0: Fallecieron la abuela, papá, mamá.
5: No, pero última vez que te regalaron.
6: Los abuelos suelen.
0: Ah, está loco, 30 también me
5: regalaron.
0: ¿30
5: también?
0: Sí. Sí,
5: y puede
0: sí,
5: ser, las tías abuelas me regalaban mucho.
0: Sí, para, ¿puedo hacer una pregunta? Sí. No sé, te lo pregunto a vos, Cacha, o las autoridades. ¿Están de paro los operadores? Digo, ¿vos estás en un paro o algo?
5: Está haciendo está laburando.
0: No, te noto ahí, entre plano, que está como un comisario, ¿no? El comisario
5: de cosas que hacer.
0: El comisario de matadero.
6: Acaba de hablar de la abuela que murió y no pusiste.
0: Claro, plano Pirker, Pepe, plano Pirker. Escuchame una cosa, pará. Es decir, yo estoy haciendo un programa, vos mirando por un costado, el pibe nuevo de que es lo mejorcito que tenemos de los últimos dos días, ¿cómo le va, señor?
1: De los últimos dos días,
0: lo mejorcito Fede que tenemos ahí. Sí. Está mirando por un costado. Yo me estoy desgañotando.
1: No, de
0: sacando consigna. Claro. No sé, te pusiste mal porque me estoy comiendo las cosas de PayPal. Ahora en un corte te llevo PayPal,
6: ¿no?
0: También.
6: No, con un violín, una cortina.
0: Pero no hay una cortina, claro, pero sí, ¿qué pasó? ¿Están en serio? Pará. No, espera. Bueno, pero espera.
1: ¿Qué hace lo que quiere él?
0: Te quería preguntar, sin ofenderte, para hacerte partícipe del programa al cual no pertenecemos, son un gremio distinto, ustedes cobran hora Z,
6: se hacen
0: los feriados aparte de esto. ¿Qué recordás? 4535-2011, ¿qué recordás del regalo del Día del Niño? ¿Eh? ¿Cuál fue el regalo que recordás? La primera, otro millonario.
1: O la
0: robaba, o los padres de ustedes choreaban, pero a mí no. No da, vos plano, ¿qué recordás? Bicicleta dijo Cacha porque no sale al aire, sí. Los muñecos de Gima, otro millonario más. Sí. También, ¿sí? El Tano del Burgo, ¿qué le regalaron? La camisetita de Huracán, ¿qué le regalaron?
1: La de Huracán chiquitita.
0: Claro, bueno, no sé, el tío hacia le regaló alguna obra.
6: Sí, era muy deseada en nuestra época, por lo menos era muy deseada la Scalectric. La pista de auto.
0: Walkman digital. Pero escuchá lo que era el Tano del Burgo. Chico, el Tano del Burgo, un Walkman digital.
6: No,
0: en serio, es toda gente.
1: Cuando eras niño, cuando
0: será chiquito, será lampiño, pero ese regalo no era para un niño.
6: ¿Sabés lo que estaba también de moda?
0: La Scalectric también, muy cara. A mí me la. A los 40 años me la pude comprar.
1: No, la Scalectric era el regalo que era más. El padre lo compraba medio para él. Entonces vos tenías acceso.
0: Yo, para un genérico de Scalectric, claro, un día me habían regalado, pero que nunca lograba dar la primera vuelta, se despistaban. Los coches no arrancaban o se despistaban.
6: Yo tenía un Scalectric, pero otra cosa era el Playmobil. Pero no
1: Play,
6: solo
1: no,
6: el muñequito.
1: Play, por favor.
6: Playmobil. Era el barco del Playmobil.
1: Sí,
6: el barco pirata.
1: La nave
6: nunca
1: espacial.
6: Tuve ninguno, no, pero sí tenía mi
0: 4535-2011. Buenas tardes, ¿quién habla?
1: Buenas tardes.
5: El que estaba bueno era el.
0: Hola.
8: Marcelo.
0: Sí, ¿quién habla?
8: Me llamo Luis, taxista. ¿Cómo
0: Hola.
8: Está?
0: Bien, Luisito. ¿Qué recordás del Día del Niño, tu mejor regalo?
8: Y mira, nosotros, vos sos de Libertad, yo soy de San Justo. Los potreros eran con pasto y jugábamos con la flecha. Era un patinaje sobre hielo. Cuando mi padre me regaló los sacachispas, vos no sabés lo que era.
0: Top.
8: ¿Cómo poder comprar un auto eléctrico ahora, más o menos, para un taxista?
6: Pero contale a la gente que eran los sacachispas.
0: Después lo voy manejando. Pero escuchame una cosa, lo que te digo es esto. Mirá que salió, creo que sale el gobierno de la Ciudad de Buenos Aires, vi que Macri anunció, vi una foto, creo que lo vi en Infobae, y ahí salió, hola amigo, el amigo taxista viene a, sí. Ahí salió que va a haber una como para facilidades para sacar coches eléctricos para taxi, me parece, ¿eh? ¿O me equivoco? ¿Viste algo vos?
8: Es verdad, pero no dan los números, son muy caros los autos.
0: Ah, bueno.
8: Si los colectivos los dejan andar a gas.
0: Sí.
8: Compremos coches con gas, que estamos hablando de muchos millones menos y mucho más.
0: Bueno, para. Vamos a una cosa, la semana que viene me meto con ese tema y vemos qué precios hay, ese tipo de cosas para todos los tacheros, ¿dale?
8: ¿Te puedo decir algo más?
0: No, pero decilo.
8: Bueno, desde el 1 de noviembre, desde el 94, del 24,
0: sí.
8: El taxi no aumenta.
0: Sí, mejor. Viste, para nosotros los que tomamos taxi, mejor.
8: Cruzamos toda la ciudad de Buenos Aires y nos compramos un kilo de milanesa.
0: ¿Por qué? ¿Cuánto vale? A ver, hacemos un punta a punta.
8: Y de ponerle de Linier
0: sí.
8: A Retiro y debe estar en 17, 18 mil pesos. Es una locura. donde el gasoil, sabemos, lo comentó, el combustible lo comentó, el seguro lo comentó, la goma lo comentó.
0: Ah, seguro, seguro. Todo, una... Sí, me meto con los taxistas la semana que viene, te lo prometo, para hablar de los coches eléctricos, de a ver, de la tarifa, esas cosas, vos sabés que es un tema que a mí me ocupa siempre. Te mando un abrazo grande.
8: Viste, tachero, abrazo grande.
0: Dale, papá, 4535-2011. Ahí está, ¿cuál es el regalo que más te acordás de pibe? El que ese que te dejó,
5: que le regalaron el pela, y si me regalaron una pelota, la llevé al colegio y la... Mi viejo me dijo que no y la colgué.
0: No.
5: Desde el primer recreo.
0: Qué dolor eso. 4535-2011.
5: ¿El Castillo de He-Man no era?
0: Buenas tardes, ¿quién habla?
9: Sí, buenas tardes, Marcelo. ¿Quién? De Ciudad Evita.
0: ¿Quién?
9: Damián de Ciudad Evita.
0: Calle, Dami, ¿el regalo que más recordás del Día del Niño?
9: Me acuerdo que mi viejo me llevó al supermercado este del elefante, para no dar la marca, el elefante gris.
5: Umbo.
9: Y me compró una caja donde viene un guinche con un tractor, una aplanadora, y es el día de hoy que mi hijo Joaquín lo está usando.
5: Mira que a cuidar los juguetes, hay que cuidar los juguetes.
0: Un beso grande, 4535-2014. Buenas tardes, ¿quién habla?
10: Hola, sí. Marcelo, ¿cómo estás? Antonio Carlos, de la zona de Villa Ballester.
0: Con nombre y apellido de marcador central brasilero, ¿no? Antonio Carlos. Antonio, ¿qué recordás del Día del Niño, algún regalo de chico?
10: Mira, la Costa Azul, mete gol. Pero también, ¿sabes qué pasa, Marce? Me llevaban a una plaza, ¿viste? A pasear el domingo del Día del Niño, y yo era feliz también, ¿viste? Qué... Y con unas cositas nomás nos arreglábamos.
0: Éramos de verdad, éramos...
5: Sí. Con menos.
0: Con mucho menos. Abrazo grande, 4535-2011. Buenas tardes, ¿quién habla?
11: Buenas tardes, Ariel de Corriente Capital.
0: Hola, Ariel, ¿qué recordás de los regalos del Día del Niño de chico?
11: Y mirá, el regalo que más recuerdo, yo viví en el interior, soy un chico bastante grande ya, entonces una campera de cuero.
0: ¡Ah! Oh, ¡apa! ¡Apa! Abrazo para noche, grande.
5: Para el boliche.
0: Sí, 14:33, che.
5: No, ¿sabes qué bueno ir? También?
0: Sí,
5: los juegos de mesa. Claro. Los juegos de mesa también estamos. El juego de la vida.
0: Estanciero. 14:33 minutos. Deme uno que me voy a la primera pausa, si no nos retrasamos. Se viene la... Quiero hablar con Dani Vigile. A ver, nuestro amigo que se ganó un premio por los vinos y esa cosa. Y aparte hay que aprovechar que Chatruc sabe de vino. Yo no sé nada. Pero bueno, uno suyo, señor.
1: ¿Estás todavía alquilando, señor? Me dijiste. Ven que tengo pelo corto, pero también.
6: Señorito.
1: Te lo leo como de chabón.
0: Sí, y con una rascadita, ¿cómo haría un hombre? Sí.
1: ¿Qué? ¿Estás todavía alquilando?
0: Sí, tengo la hora llena de alquilar, ¿eh?
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0: 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Ya volvemos, primera pausa.
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1: 12 grados 9 décimas la temperatura en la ciudad de Buenos Aires. Tenemos cielo cubierto, llovizna en la ciudad y así va a seguir durante toda esta tarde. Humedad 87%, viento del noroeste. Seguimos con cielo nublado, con probabilidad de lluvias. 13 grados la temperatura y cuando te vayas a las 9 de la noche y mañana
0: siete
1: mínima
0: y media,
1: 13.
0: Me actualiza, bueno, que juega Racing,
1: ¿no? Lo mismo, 13 grados.
0: Ahí me voy a fijar.
1: Mañana sábado mínima 13, máxima 16. Probabilidad de lluvias a la tarde.
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9: ...14:43 minutos... Yo me pongo contento. Primero, ¿vos tenés amigos que no te conocés personalmente?
10: Sí, sobre todo los medios te traen a ese tipo de amistades.
9: Bueno, yo soy amigo de Ale Vigil, lo siento así, y no nos conozco. Siempre me ha invitado para ir a Mendoza, y aparte, encima Cristian Quintiro va con Fran, viste, con mis amigos, digo, la puta, digo, yo siempre tengo que laburar. Ser amigo de él, aparte. Nah, yo chapeo. Cuando dice, obvio, che, Vigil ganó un premio.
11: Estoy hablando con él.
9: Mi amigo. Mi amigo, viste, bueno, qué sé yo. Bueno, es más, pero yo, ¿por qué siento que mi amigo? Porque un tipo que ayer no sabíamos un tema y él está escuchando la radio y me mandó un mensaje ayer. Me dice, es por esto, digo, pero... Y encima, por cosas, que porque es un tipo tan exitoso como es con el tema de la industria del vino.
11: Sí.
9: Entonces hoy leía una nueva novedad sacuda al mundo del vino argentino. Ah, brava, Malbec, del enemigo, acaba de obtener 100 puntos de Robert Parker Wine, que más me dijiste cómo se decía...
11: Advocate.
9: El máximo puntaje otorgado por una de las publicaciones más influyentes de la crítica internacional. Digo,
10: claro, ya tiene varios.
9: Este es mi amigo. Si salía segundo, no le daba bola.
10: No, pero este 100 es muy difícil. Son vinos específicos y especiales. Añadas, se tiene que dar un montón de circunstancias para
9: te
10: que
9: pido, te lo explicar. No seas irrespetuoso, por favor. Perdón, no te pongas a hablar de vino. Cuando está enganchado, mi amigo, sin conocernos, Ale Vigil. ¿Qué le ponen acá? Viticultor.
10: Sí. Póngale.
9: Ale Vigil, capo número uno del vino, en el mundo. Hola, Ale, ¿cómo estás?
12: Hola, Marcelo, ¿cómo vamos?
9: Bien.
12: O sea que lo único que entro, yo dije sí, porque quería saber cómo estaba el corazón mi amigo.
9: Tapachucho.
12: Estaba muy preocupado. Pero
9: está para clavarse tres tubos del enemigo.
10: Dame te abraba, me lo pruebo todo. No, iba a ir con Sabri, no, se cayó el viaje. Ella es mendocina y se cayó.
12: Me dejaste colgado.
10: Me dejé colgado.
12: Me dejaste colgado. Bueno, ella, no, Marcelo, igual, ¿cómo? Sí. Somos amigos porque tenemos entre medio a nuestro gran anfitrión, hermanito, que nos ha hecho la conexión, aparte de los teléfonos.
9: Sí.
12: Cristian es un hermano. Entonces, bueno, y al Chatruc que siempre le escribía para que te retara vos cuando hablaba cosas, pero bueno.
9: porque a pesar de ser amigos, me parece que comulgamos como religiones diferentes.
10: Están ahí.
12: No. Son las mismas, ojo, son las mismas, porque si no, no haría las notas con la sensibilidad social que tienen y la profundidad, que es algo importante en este momento, de sentirnos cercanos entre todos.
9: Totalmente,
12: hermano. Y es fundamental.
9: ¿Qué significa que te den 100 puntos, Robert Parker Wine, todo, Advocate? Contame todo eso. ¿Qué significa? ¿Que es el mejor vino del mundo?
12: Y te ponen esa, te ponen un nivel así, pero yo lo siento mucho más por la región, digo. Es una conclusión de todo el trabajo que venimos llevando, no solamente Vigil, hablando así tipo Maradona en tercera persona. Hay mucha gente que trabaja y ha logrado que Argentina se visibilice, y esto es como una cuestión para todos, ¿no? Para como un equipo de Argentina que le dan el premio a uno, pero lo siente compartido con muchos de los que hacen lo mismo que yo, que es bancar la vitivinicultura en momentos difíciles, no en la coyuntura hablo, ¿no? A nivel mundial hay un cambio de hábito, ¿no? Que, claro, entonces es bonito que Argentina en este momento esté haciendo los mejores vinos de su historia.
9: Bueno, yo
12: y no es por mí, sino sí, por mucha gente que lo está haciendo, y es muy bueno.
9: Bueno, yo me emocionaba, yo me emociono cuando como por vacación o por laburo estoy viajando y en algún lugar del mundo veo, viste, de dónde viene el vino. Digo, uy, qué lindo cuando dice Mendoza. El otro día le mandé una foto, creo que fue la última vacaciones, le mandé una foto a Agustín Vila y que le digo, tomá, todo lo que... Y encima entro a otro restaurante y había tres tipos con la camiseta de Independiente Rivadavia Mendoza. Entonces entonces le mando la foto y le mando la etiqueta en la botella de vino que hablaba de Mendoza. Y viste, que como si vos, qué bien que la... Que vos te pones contento no solamente por Vigil, por las marcas, por los nombres, sino también, como decís vos, por tu Mendoza, ese Mendoza que saca tanto, ¿no?
12: La visibilidad del vino es algo increíble, porque vos vas a cualquier lugar y ves, lo primero que ves es que dice Mendoza o Argentina, y es de los pocos, vos pensás en los productos que uno va a un supermercado y compra, ninguno te dice de dónde viene, y el vino sí. Y eso no solamente es un tema de orgullo, sino que también nos ayuda en otras actividades como el turismo, como distintas actividades que hacen a esa afinidad sobre el vino. Pero bueno, en lo personal la verdad que también es un poquito de festejo, porque hoy veníamos en la camioneta con mi familia, venía hablando con mi mujer María, y le digo, todo el camino recorrido, y hoy llegamos al 100 puntos número 24, que es una barbaridad y que nunca pensé que podía pasar. Y bueno, nada, sí, viste, un poquito de lágrimas, y eso me lo hizo más personal. Pero yo siempre estoy pensando en cómo ponemos el vino argentino por encima de todo lo demás.
10: ¿Seguís siendo un loco de hacer tantas cosas? Porque uno dice, bueno, lográs 100 puntos, ya son 24, pero siempre estás intentando hacer cosas nuevas, emprendiendo, no parás. ¿Sigue con eso o bajaste un poco?
12: Sí, estamos. Estoy cansando a mi familia ya. Pero sí, seguimos. Ya. Pero bueno, siempre están vinculados sobre todo a sabores, ¿no? Al tema sabor. Yo digo que para mí esta posibilidad que tengo de sentir las cosas distinto por lo fuerte que siento algunas cosas y buscar esos equilibrios me ayuda a tener los restaurantes, me ayuda a tener, a crear experiencias para que las... Tengo la suerte que el vino normalmente está, y la comida, cuando estás festejando. Claro. Entonces, eso ayuda muchísimo y estoy pensando siempre en eso.
10: ¿Y qué se puede hacer para reactivar un poco el consumo? Porque ha bajado, ¿cuáles son los motivos? Un poco el cambio de estilo de vida, otro se lo ha demonizado en algún punto.
12: Yo lo veo como acción y reacción. Tuvimos una pandemia que me parece que fue demasiado extrema en cuanto a la bebida, y la reacción a esa acción es equilibrarlo. Yo no lo veo tan fuerte como dicen que está desapareciendo. Hay un movimiento, obviamente, que está dado en primer lugar, empezó con el cannabis, que empezó a ocupar un lugar importante en la recreación de la gente, en el mundo hablo. Después apareció todas las inyecciones para el fitness, básicamente, para adelgazar, y cuando es por salud me parece perfecto, pero hay un abuso que lleva también a una cuestión mental un poquito exigida para la gente, que no me parece mal, digo, si es un tema de salud y tal, pero se está yendo de mambo y veo cómo la gente se empieza a encerrar en sí mismo y deja de salir y juntarse, y me parece que Argentina es un buen embajador para romper eso, porque nosotros... Pase lo que pase, nos seguimos juntando con nuestros amigos, disfrutando, disfrutar un poquito. Si es todo en moderación, como decía mi abuelo, sin mantenerte en el paraíso sin caer al piso, es disfrutable y te abre el corazón para hablar con tus amigos, con tu gente. Así que hay que trabajar eso, creo.
10: Ale, si podés recomendarnos tres vinos que hay que probar, argentinos.
12: ¿Argentinos? ¿De qué hago yo? Toda la línea San Feliciano. Un vino muy accesible, que tiene muchísima calidad y debe ser lo más difícil de hacer mío. Si tengo que hablar de otras bodegas, te diría, iría por una bodega pequeña que se llama Mendel, por lo de Karim Musi también, que me encanta. Si querés irte un poquitito más arriba, tenés todo lo que está haciendo David Bonomi con Per Se, que es una calidad increíble. Hay millones. Tenés lo que están haciendo ahora los chicos de Raki, Alto en las Hormigas. No, mira, ¿sabes cuál es lo que nos pasa ahora? Cuando yo era chico, vos ibas a la góndola de vinos y tenías que elegir muy bien para no clavarte. Y hoy vos podés elegir cualquier botella y te da una calidad enorme con el precio que pagás.
9: Este sí que defiende la industria del vino. Claro. Qué lindo. Ale, no te interrumpo más porque estás en un casamiento.
10: Mandá las bravas.
9: Siempre hay gente que se sigue equivocando, ¿no, Ale? Estás en un casamiento.
12: No, pero este chico, mirá, llevo 30 años casado y es mi último cuñado que faltaba casarse.
10: Listo.
12: Que lo conozco de los 5 años, conozco a su novia que tiene 19 años. Para mí es como, te diría, un hijo. Su papá, mi suegro, ha sido un hermanazo que se fue tempranamente. Y lo extraño todos los días. Entonces, estos instantes de felicidad, de celebración, de abrazo, de cercanía, me parece que es fundamental y lo estamos haciendo solo en familia, tranquilo, con un vinito en mano, con una empanada de mi vecina, que es increíble, y disfrutando un poquito el sol de Mendoza, que nos ha tocado un día maravilloso. Mendoza está nevada en la montaña, que como nunca la he visto. Y este sol que nos invita a festejar.
9: Te mando un abrazo grande. Gracias por ser mi amigo a la distancia.
12: Marcelo, te voy a visitar pronto. Y ahí quedé con Cristian que hacemos comidita.
9: Dale, yo voy. Que cocine Fran, ¿no? Que cocine
12: Fran. Sí, por favor. José, siempre es para mejor todo. Te lleva para... ¿Ah?
10: Mandame las bravas para, la brava para poder pasar este momento.
12: Le voy a mandar dos botellas de las bravas para que pase el mal momento.
9: Bueno, sí.
12: Lo único que le voy a decir... Nunca te lo esperaste, ahora solo tenés los recuerdos de memoria.
9: Chao, Ale, te quiero mucho.
12: Con lo bueno, un beso.
9: Qué grande, Alejandro Vigil, capo del vino, mirá cómo defendió todas las marcas. ¿Viste? El tipo no es un tipo tan generoso, Ale, que ha sido distinguido ahora como 100 puntos sobre 100 sobre
10: un vino. Ya tienen varios.
9: Espectacular. Pausa y volvemos. Si todavía me amas como
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0: Lucra y desacatado.
1: Vuelve.
2: Hoy tengo una cita con tu cama. Yo quiero esa chapa, no que digas que
0: está contestando a la Joaquí.
1: A mí me gusta porque él dice, yo ya sufrí.
0: A ver, va.
2: Hoy tengo una cita con tu cama.
0: Los chicos desacatados, la noche anterior a venir acá, al piso, estuvieron grabando en la casa, tiene un estudio.
3: Claro.
0: De me contaron los
3: zona
0: chicos.
3: Zona norte.
0: Escuchá.
2: Mi amor.
1: Mi amor.
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3: 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Todos los palitos.
0: Totalmente.
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0: Fíjate que voy a abrir cuál ahora.
3: No te sé.
0: Chestic. Chestic Honda, ¿sabes cuál es? El cheddar. ¿Vos qué tenés, palito?
4: Maní.
0: ¿Maní?
1: Me lo regalaron en mi honor.
0: Préstame.
3: Son adictivos.
0: Maní,
3: los chistes.
1: Un maní quemado.
0: Te tentás con estos maní. Vamos, maní.
1: ¿Vos le ponés maní, a la cerveza maní?
0: No, 15 y un minuto, señores. 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Vamos a tener que elegir en el pan y queso para elegir un equipo de fútbol.
4: El queso.
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0: Las noticias de las 15. Todo se canta, dale.

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0: Hora 15, 2 minutos en todo el país. La temperatura en Buenos Aires, 12 grados 9 décimas, humedad 87%.
1: Judiciales.
0: Finalizó la tercera audiencia del juicio a Pity Álvarez por el crimen de Cristian Maximiliano Díaz en lugar.

0: Al salir de los tribunales, el abogado Fernando Burlando, defensor de la víctima, señaló cómo ocurrieron los hechos.
1: Un empujón con la cabeza que le da Cristian a Álvarez y bueno, después lamentablemente lo que sucedió, ¿no?
2: Disparo, ¿qué declaró sobre los disparos?
1: Disparo certero al ojo y ahí que cae contundentemente como una madera en el piso. Y luego, a una distancia muy cercana, tres disparos más en la cabeza. Nosotros lo vemos con una actitud de está tranquilo, está observando qué es lo que pasa. Hoy incluso propuso alguna pregunta a sus abogados defensores en el momento donde no pudo estar presente la prensa. Así que,
2: ¿cuál? ¿Qué pregunta?
1: Una pregunta vinculada a una campera en el momento del hecho.
0: Economía. El boleto de colectivo aumentará en septiembre en Capital Federal y Provincia de Buenos Aires. En la ciudad el incremento será del 4,1%, mientras que la Provincia de Buenos Aires alcanzará el 4,3%. Con la actualización, el boleto mínimo pasará a costar 887 pesos en Capital Federal y 1.158 pesos en territorio bonaerense.
3: Policiales.
0: Femicidio en Villa Devoto. El acusado permanece internado en terapia intensiva en el hospital Vélez Arfiel. Desde allí amplía Pablo Navarro.
4: En este momento ya más de 24 horas del hecho trágico en el barrio de Devoto. El estado de salud de Walter Humberto Morán, de 56 años, es delicado y su pronóstico es reservado. Está internado en la terapia intensiva del hospital Vélez Arfiel con un oficial de consigna, ya que está acusado de femicidio y posterior intento de suicidio. Mientras tanto, la justicia espera peritar los celulares incautados y continuar el trabajo en la escena del hecho. Las declaraciones de los hijos de la pareja de 23, 21 y una nena de 8 años serán una de las tantas claves. La niña, la más chica, por su parte, podrá enfrentar una cámara Hessel. Recordemos que el agresor ya había sido condenado y acusado a 6 meses de prisión en suspenso por violencia de género en 2018 por agredir a la mujer que ayer mató de 40 puñaladas. Desde el Hospital Vélez Arfiel, Pablo Navarro, La Red Informativa.
3: Nacionales.
0: El barrio porteño de Caballito continúa con calles anegadas por trabajo de AISA. Distintos sectores del barrio porteño continúan con acumulación de agua debido a trabajos que está realizando la empresa para el recambio de válvulas en la red. El trabajo se está realizando en el cruce de las avenidas José María Moreno y Pedro Goyena. Las familias buscan ofertas en la previa del Día del Niño, amplía Silvina Brandimarte.
5: Más allá de la lluvia y el frío, la tarde gris, se están haciendo compras de cara a la celebración del Día del Niño del próximo domingo. Las familias han elegido, en muchos casos, acercarse hasta los mayoristas. En otros casos, buscan una alternativa para aprovechar la fecha y revender. Y otros buscan las mejores ofertas de acuerdo a lo que piden los chicos.
6: Camiones, porque tengo un varón, del que solamente te pedían 4 juguetes por mayor y te lo dejaban a precio mayorista.
7: Está todo muy caro, ¿no? Nada que ver con lo que dicen de la inflación. Y estaba buscando un cochecito para mi nieta, 40 mil pesos.
8: ¿Sobre el año pasado cómo lo ves?
7: Más caro.
9: Comprar juguetes, algo para revender y para los chicos, económicos. Tallitos, muñequitas pequeñas.
10: Nos pidió un pianito, 24 mil pesos. Con efectivo te hacen un descuento. De 24, creo que de 21.
5: Constitución, Silvina Brandimarte, La Red Informativa.
0: Hora 15, 6 minutos en todo el país. La temperatura en Buenos Aires, 12 grados, 9 décimas, humedad 87%, cielo cubierto con llovizna.
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0: 18 minutos en la República Argentina. Che, ayer pasó algo muy fuerte, Pepe.
1: ¿Qué pasó?
0: La gente de Atomic presentó una camiseta, pero la presentó con un video sobre el barrio de Boedo.
2: ¡Ay, lo vi! ¡Qué lindo!
1: Te agarró, sí, como nostalgia.
2: La nostalgia de cuando Boedo, sí, y
1: medio tanguera.
2: Almagro eran el mismo barrio.
0: Totalmente.
2: Sí.
1: La camiseta de la más linda de San Lorenzo, ¿eh?
0: Te voy
1: en los últimos tiempos.
0: Bueno, yo voy a contar una cosa.
2: Va a contar una
0: cosa. Te voy a mandar, cachita.
1: ¿La
0: no, sí, sí.
2: Cachita.
0: Ahora la voy a mandar.
1: Sí, me gustaría dos, porque tengo pedidos.
0: Bien, se venden, ¿eh? Se venden en Unicentro.
1: Pero nosotros, claro, todo lo que apoyamos a Chamec.
0: Se venden todo. Cachita,
1: oye, mi
0: poneme,
1: cachita,
0: poneme este audio al aire. Poneme que está bueno porque ayer lagrimé. Y justo hoy cuando llegue, mi amigo Luis Brito, de fútbol. De,
1: mirá, esa es para mí.
0: Mirá lo que es esto.
1: Mirá, boludo.
2: Qué lindo color.
3: Granate.
0: Mirá lo que es esto.
1: Borrabino.
0: Azulgrana.
3: No, y sí, si es color, ese color.
2: Borrabino.
0: Es esto.
3: Borrabino.
2: A Vigil le gusta
0: mostrando. Ahora, mirá lo que es esta camiseta que la vamos a regalar. Bien, por
1: gracias.
0: Che, ¿sabés quién vende muchas camisetas?
1: ¿Quién?
0: La gente de Seven Sport también.
2: Ah, claro.
0: Que me cuentan, bueno, son muy amigos de la gente de Atomic, uh-huh, y tienen permanentemente.
3: Los detalles
0: pero
3: están muy lindos.
2: Muy lindos los detalles.
3: Muy bien.
1: Es very beautiful.
0: Pará. Mirá, hermosa. Ya es la tercera generación de camiseta que va sacando. ¿Se acuerdan que el otro día cerraron todo el... allí en Boedo, cuando se presentó,
3: presentaron la camiseta más grande del mundo.
0: Yo sé que pensaba, digo, mirá qué lindo, que por un lado está el ingenio, la marca, la camiseta maravillosa. Esta es una calidad casi sin precedentes.
1: Sí, están muy buenas. Pero te digo, la original también es excelente, porque tiene las franjas gruesas, está buena.
0: Está,
1: me gusta mucho.
0: Hermosa. Me mandaron así, yo la semana que viene la regalamos, ¿le parece?
3: Sí, señor.
1: A mí una y una.
0: Porque siempre son gente muy, muy generosa. Tengo el audio ahí, cachita. No.
4: Historia tiene un comienzo. Ya. El nuestro fue en una esquina. México y 33 Orientales. Cuando Boedo todavía era parte de Almagro. Calles de tierra, casas humildes y una pelota como protagonista. Éramos los pibes que el barrio daba por perdidos. Alguien nos abrió una puerta para que la calle no nos llevara. No teníamos nada, ni cancha, ni nombre, ni un peso para la camiseta. Teníamos el barrio y un sueño. Y eso, muchachos, era todo. Las casacas las trajimos nosotros, mi familia, Borrabino, las primeras. Y al que nos quisiera ganar, lo avisábamos de frente. Se van a tener que romper todo para vencernos. Y así nació el nombre. Los forzosos de Almagro. Esta se defiende con la vida. Esta no se entrega jamás. Esta lleva al barrio puesto para siempre. Lo que nació en una esquina se volvió eterno.
0: Qué lindo.
3: Muy bueno.
0: Qué lindo. Porque todo hecho todo con inteligencia emocional. Fue todo. La verdad, le mandamos un abrazo muy grande a la gente de Atome, que siempre está acá con la radio, que siempre nos manda camisetas, y me puso muy contento que son amigos de la gente de Seven Sport, que están con nosotros también,
2: claro,
0: durante el Mundial todo. Así que le mando un abrazo. Gracias por hacer lo que hacen todo por el deporte, con calidad, con un montón de cosas más. Perdón, me llama Yarro, me dice que empieza a hablar Otamendi. Estamos sorprendidos, Otamendi en vivo ahora. Escuchamos, a ver el jugador de River.
5: Suspenderse el partido... del día miércoles, creo que en teoría nos vino bien para poder entrenarnos mejor, tratar de conectar, ensamblar el equipo y tratar de salir de esta situación, así como vos la decís, que es una situación difícil la que estamos pasando, pero creo que tenemos que dar la cara e intentar mejorar, conseguir los resultados, que es lo más importante, que creo que van a seguir. Nosotros tenemos la mentalidad, la confianza, que vamos a revertir esta situación, y creo que lo importante siempre, obviamente, es trabajar y puerta adentro en silencio y salir de esta situación, ¿no? Tanto con el Chacho, con el presidente y el equipo. Creo que de esta situación salimos todos juntos. Creo que lo importante es eso, ensamblarnos entre nosotros, tratar de tener una conexión, hablar mucho, intentar

0: bueno, salir, como te digo, de esta situación, que es una situación difícil, pero tenemos que plantar cara, tenemos que trabajar en silencio y bueno, y mejorar. Sabemos, somos conscientes del momento que estamos pasando, pero de la única forma que vamos a conseguir los resultados es trabajando, intentando funcionar como equipo. Y bueno, esta semana, como dije, nos vino bien para conocernos todavía más.
1: Hasta ahí está bien, hasta ahí está bien. Ya en un ratito Gustavo me dijo, dale, te mando el audio y nos mandaba audio de en vivo que estaba Otamendi ahí. Se ve que una nueva metodología, mejor.
2: Sí, está bien.
1: Che, esta es la diferencia entre Otamendi y Marcone.
2: Sí.
1: De esta salimos todos juntos, con Chacho, nosotros, los jugadores.
3: Claro, claro.
1: Con Marcone, que cuando salió dijo...
2: Se abrió la
3: mano. Ah, el técnico es cuestión del técnico. Ah,
2: claro.
3: Del técnico,
1: otro, yo hablo en representación de mi compañero, de los jugadores. Sí. Listo, bueno. Está bien. Por eso a lo mejor alguien está tocando fondo, porque lo de Río es un desastre hasta ahora, uh-huh. Y a lo mejor no lo echaron a Chacho porque ven que hay una mancomunión y esto. Y los dirigentes independientes, yo creo que equivocado, porque ahora están hablando de cualquier técnico, hay 18...
2: Jackson Viera
1: recorrió hoy Uruguayo, que dirigió Boston River
2: y
1: Nacional. No
2: recorrió el periodo, bueno, eso quiere decir que va a ser el técnico.
1: Sí, entonces. Bueno, la tira parece que se anuncia durante el horario de Un Buen Momento. Exacto. Así que vamos a estar... Bueno, 15, 14 minutos, más título del deporte.
3: Bueno, y hoy tenemos fútbol, juega Racing 20:30 frente a Banfield, transmisión desde las 19:30 acá con el amigo Coco Ramón y
2: sí,
3: Ale Canunite. Después, lo independiente, el candidato uruguayo Jackson Viera, principal candidato, y Julián Álvarez no viajó a un amistoso del Atlético de Madrid, tampoco viajaron Musso, Llorente y Baena, los que jugaron el Mundial, pero se especula mucho con una salida al Barcelona.
2: Ayer se dio a conocer a través de un medio español que Julián Álvarez tomó la palabra en el vestuario y habló con sus compañeros y que les dijo que quizás no manejó de la mejor manera el tema, pero que obviamente está metido con la cabeza dentro del Atlético de Madrid. Aunque también hay algunas imágenes de un entrenamiento, el primero de todos, en el cual él está apartado y desganado.
1: Qué bueno lo del Cholo. Nosotros le vamos a dar todos los instrumentos futbolísticos.
2: ¿Para qué crees? Casi para seguir desarrollando el jugador.
1: No te vuelvas, no te enamorás de tu reflexión. Te acabo de decir que qué fue lo que estuvo bueno. Que el tipo, fíjate cómo futbolísticamente dice Coco, y es como diciendo, yo me encargo de lo futbolístico.
2: Claro.
1: O sea, le vamos a dar todos los elementos, todos los trabajos, fenómeno, como diciendo, si después hay un quilombo... entre la parte de la plata, que me quiero ir, que me, yo cuando vengo a entrar, futbolísticamente le vamos a dar todo. Fíjate cómo, cómo el tipo dice, después
2: está
1: no me...
2: bien lo que dice, ¿eh?
1: Claro, porque, Cholo, no, mirá si
2: porque Julián vuelta. Álvarez quiere hablar con él cara a cara y quiere que le facilite su salida. Y en realidad lo que le va a decir el Cholo Simeone exactamente es, yo no te puedo facilitar la salida, yo te puedo...
1: entrenar,
2: darte todos los elementos futbolísticos. La salida te la facilita a los dirigentes. Eso es cuestión del club.
1: ¿Me ordena la tarde?
3: 20:30 entonces, hoy Racing Banfield. O sea, tenemos de 18:30. Buen momento, exactamente.
1: Sí, ¿qué va nada?
3: No, hoy solamente este partido.
1: ¿Con eso piensa justificar el día?
3: Solo no, en la agenda del día. Sí.
1: El sábado tenemos...
2: el clásico.
1: Sábado tenemos el clásico. Ya es otro precio. ¿Viste que dijo? Bueno,
3: no,
1: es otro
3: sábado,
1: precio.
3: Sí, dale, el clásico.
1: Mientras lo busca. El clásico.
3: Sábado tenemos.
1: Y tenés a Boca en trasnoche, ¿no?
3: No, tenemos... A ver, el sábado 14:30 ya arranca el fútbol. Aldo Civi Tigre. A la misma hora San Lorenzo Unión.
2: Sí.
3: En el gasómetro. El clásico de La Plata, 16:45 Estudiantes Gimnasia. A las 19 Belgrano Independiente de Rivadavia. Newell's Riestra a la misma hora y 21:15 en la cancha de Platense con visitantes, Platense frente a Boca.
1: Bien, dame un Cuchinarte.
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1: Son dos. 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Sí, señora.
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1: Sí, señora. A la vuelta de la pausa. Vuelta. Espero que interrumpa menos ahí en su propia columna. A la vuelta de la pausa. El irascible Pepe Chatruc. El irascible Mecha Corta Chatruc hace su sección de música. Media complicada, pero yo creo que
5: la vamos a sacar adelante.
1: Que no va. Un minutito, un pedito, y ya está.
4: Cantando,
1: todo, todo. Pausa.

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0: Cañete, el santiagueño Cañete. Me gusta, ¿eh? Quiero conocer a Santiago Cañete. Señores, la sección de Chatru con la peor cortina musical que ha elegido Cacha Paredes.
1: Disculpa,
0: a ver. Gracias, Cacha. Dejá de mirar a la derecha, Cacha, en serio. O hacerle un juicio a Richard, a la gente, a los capas, a los gerentes. Pará, también en serio. No me desconcentren. Viernes. Temas famosos que son covers. ¿Cuál es el mejor?
2: ¿Original?
0: Para mí, me voy a quedar yo, Cacha, conociéndome a mí. Me voy a quedar con los covers. Pero pará, no sé. Pepe, concentrate, auriculares colocados.
2: Pepe, vamos.
0: Te voy a tirar el teléfono, nada, listo.
3: No, estoy buscando cosas.
0: Dale, son 10 minutitos nada más, dale, vamos.
1: Escúchenme.
0: Todos.
1: Bueno, vamos a arrancar con uno.
0: Temas famosos, pero que los covers.
1: Vamos a arrancar con el primero con el famoso. Con el tema famoso.
0: Sí.
1: Porque
2: ha pedido.
0: Con el original,
1: claro. Por eso, con el original.
0: Original famoso, pero que después se hizo.
1: Original famoso, pero el otro puede ser más famoso o no.
2: O no.
1: O maybe, o peor.
0: Vamos, amiguito. Yo voy a votar.
1: Vamos con el original.
0: Original.
1: Primero. Vamos con la dos, ok.
0: La uno, ¿por qué la puedo decir? ¿Arrancaste por la dos? Pará, cachá. Pausa.
1: Pausa la rotativa.
0: Echate solo. Silencio. Si vos tenés la misma planilla que yo.
2: La ya plana.
0: Chico, si quiero que hablen al revés, soy el profesor.
1: ¿Cómo sería?
0: Si acá tenés vos la misma lista que yo, Cacha. Vos tenés una lista impresa.
2: ¿Cachai?
0: Y la primera dice, no culpes a la noche.
1: ¡No!
0: Sí, lo importante es la canción, dale. No culpes a la noche. Y la segunda dice, vuela, vuela. ¿Por qué arrancás con el segundo tema, Cacha? Y la verdad, decime la verdad, mala mía, ¿podés decir mala mía? No, plano le echen la culpa.
2: Sí,
0: no.
2: Plano.
1: Bueno, arrancamos de vuelta. Bueno,
0: arrancamos de vuelta, primer tema, a ver.
1: Primer tema, pa.
4: No, esa es la 2.
2: Esa es la
4: 2,
2: dale.
0: Arranca, es media horita final, dale.
1: Vamos con este, vamos.
0: Siempre, nunca me gustó. A ver,
1: a mí me gustó.
0: La versión covers. La versión covers.
4: No te hace falta equiparte.
1: De la mejor.
0: Chicos, todo lo que tenga que ver con la parte ordinariez no está avalada por
2: mí.
4: Vuela.
0: Me gusta más el covers.
1: El cover es muy bueno, cover, no hace falta. Cover. No es plural. Pero Magneto, grupo que la rompió. O sea, tomó un tema exitoso como Voyage. Y puso Vuela y hicieron un morlaco con esto.
0: Vamos al primer tema entonces.
1: Vamos al primer
0: tema.
1: Mira. ¿Quién lo canta?
4: Jackson 5.
0: Este es el original.
1: Es el original.
0: La película de Michael Jackson. Loma, tenés razón,
4: la
0: canción.
4: Buenísimo.
0: A ver la versión cover, el cover.
2: No sé qué está pasando.
0: Es mejor la versión cover y no me gusta tampoco.
1: Pero la bailaste.
4: Es que sale entera.
0: Nosotros no culpes a la noche. Bien. Tercer tema.
1: Pará.
0: Sí.
1: Este ninguno de los dos es original. Porque es otro. Pero el que primero lo hizo más famoso para mí es este señor llamado Elvis.
4: Maybe I didn't treat you.
2: Cacha lo ama,
0: Cacha.
2: Temor.
0: Sí, tatuátelo. No se sabe si Recondo o Cacha son los más fanáticos de Luis Fran. No, que te.
2: ¿Qué tipo?
1: Más setentoso de Luis. Las Vegas.
0: Pido por favor que cuando escuchen la versión que viene ahora entiendan que es. Moradizo Juan Pablo Plano canta.
1: Tell me.
0: ¿Sigue sin novia Plano usted?
4: Maybe I didn't hold you.
0: Vamos a una versión.
1: Porque el estribillo de la otra es muy buena.
0: Vamos, Cacha, no dejes que te manejen la, la consola.
3: Boys.
0: Son dos cosas distintas.
1: Es buena. Son dos cosas distintas, pero es buena.
3: Sí,
1: ¿eh?
3: Sí,
2: son buenas.
3: Son buenas las dos. Sí.
1: Subilo, Cacha. ¿Es el empate?
0: Subilo, subilo, veas. No. La Elvis y Marín me gusta más. Pero es respetable, ¿eh?
1: Más fuerte, más
0: porque
1: fuerte.
0: Porque hay que animar. Pero hay que animarse a hacer esto.
2: Hay que animar.
0: Escuchá. Alina, buena versión. Sí, la Elvis.
3: Para la para la noche.
0: Bien.
3: Con la Elvis.
1: Sí. Para mí era empate, ¿eh? Porque no. Hay que darle mérito a poder hacer algo tan bueno.
0: Bueno, pará. Acá se armó un escándalo, ¿eh?
3: A ver.
0: Porque para mí es una de las, una de las canciones más lindas de la historia.
1: ¿Y no sabías que era un cover?
0: No.
1: ¿Pensaste que? ¿Y la chorio? Mirá, a ver. Vamos a escuchar el italiano esta. Perno.
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1: Está en el italiano.
2: Original.
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2: Prima versión.
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1: Este es Gianni Togni. Perloi Innamorati. De estarla cantando en español porque chorió.
2: Seguro. Seguro.
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2: Mi amor.
0: Brava. Linda versión.
1: Bien Montaner.
3: Para mí Montaner.
1: No había sido tan conocida la canción.
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1: Y hizo esto, mirá.

0: Bueno, vamos para vamos a Montaner.
1: Vamos a la que viene.
2: Montaner gana.
1: Atención.
2: Montaner,
0: sí. Y esto. Uy, esta. No, difícil. No, facilísimo. Tema original.

0: sección de Pepe Chatruc. Ya liquidado todos los PNT, nos quedan libre una sola tanda. Cuenta todo el tipo cuenta todo.
1: Vamos con la versión de mi amigo. Él lo sabe que Diego Torres.
2: Falta el turno, una tandita más.
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4: Difícil, ¿eh?
1: Antes que... Es muy buena. Quiero decir que muchos conocieron este tema por él.
0: A ver, escucha. Va, largala.

0: Hola, ¿qué tal?
1: Se paró tu reloj infantil.
0: Penélope por Diego Torres.
2: Sí, señor.
0: Me perdonen lo que le gusta a Serrat. Señores, sexto tema.
2: Ojo, este es un temón. Mirá.
0: ¿El original?
2: El original es total.
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0: Fui a ver a la despedida. Último recital lo vi. Lo fui a ver acá al Movistar Arena.
2: Te caíste de perales. Te quiero decir que es difícil
0: arruinando
2: superar
0: la sección, la propia sección. Porque si fuera mi sección lo cago a trompada. Pero como es la de él, bueno, es un
2: bueno,
0: es
2: fácil.
0: Si él atenta contra el mismo.
2: Es muy difícil superar este tema.
0: Silencio.
3: A ver, ¿eh?
1: Quizá para mañana sea tarde.
0: Que Recondo está escuchando que me llame y que me cuente la historia cuando Perales contó con Ginsburg a la mañana. Estaba Recondo contó la historia motivada en qué estaba esta canción.
1: Ahí.
0: La cuenta Recondo que estaba ahí.
2: Perdón.
0: Silencio.
1: Porque ha robado un trozo de mi vida.
0: Tarde de balazos. Dice Diego Díaz, dice tarde. Vos no se juntan.
2: Saludo.
0: Vos no se juntan, vos sí.
2: Tengo la soga, Diego, compartir.
4: Diego, ahora está en el mismo equipo.
2: Compartimos la silla y la soga.
0: El silencio.
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5: Adelantan todos,
1: ¿no? ¿De dónde es?
0: ¿Dónde es? ¿Dónde
1: es? ¿A qué dedica el tiempo libre? Pregúntale.
2: Bueno.
0: ¡Silencio! Ahí está Carlos Sánchez en Café Fallo. Vamos.
2: Horrible trozo de su vida.
0: Pero pará. ¿Y cuál es el tema?
2: Y es el de la versión de, para mí, flojería.
5: Para
2: pero
5: mí, ¿eh?
0: A mí me gusta la versión. Me gusta la versión cumbia a mí.
2: Es la de Mark Anthony.
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0: Hay que animarse. No,
5: hay que animarse.
0: Es una.
5: ¿De dónde
0: es? Su estilo, ¿eh?
2: Vamos a bancar.
1: ¿A qué dedicas?

0: decidido te decir
1: sí. No, sí, porque no, para hacerla así y no meterle nada nuevo, no la hagas.
2: ¿Y cómo es él?
0: No, esta parte, bueno, escucha.
2: ¿En qué lugar se enamoró?
0: Viva,
2: de ti,
0: juega.
2: ¿De dónde eres? O sea,
3: a mí me gusta cuando cambian como Pet Shop Boys, que cambia radicalmente el tono y el ritmo.
2: Libre y
3: pregúntale. Bueno, atención.
1: ¿De qué disco es esta canción?
2: ¿Por qué robaste?
0: Oh, yo, perdón.
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2: Ladrón.
0: Para de qué larga duración.
3: Ese es Diego Díaz otra vez.
0: No, no. Silencio. Ah. Ojo el que viene ahora. ¿Por qué? Pará.
3: Se lo puedo dedicar a Pablo Novak, que es
0: el hijo de Chico Novak.
3: Por supuesto, y aparte es un genio. Sí. Le voy a dedicar este tema porque justo le avisé que lo íbamos a poner.
0: Bueno. Yo tengo un respeto inmenso por Chico Novarro.
3: Lo que para pasa pelearse.
0: Que también. También tiene que ver con la edad que uno tiene. Bueno, en este caso estoy más cerca de Chico Novarro.
3: Sí, sí, sí.
0: Bueno, pero
3: no. Chico te dice, hey, no te hagas el
0: loco. ¿Vamos con la versión de Chico Novarro?
4: A ver.
0: Vamos con Chico Novarro.
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3: Dani Zambrano.
0: Compáralo con Elegante. Qué hijo de puta. No se llama música. No se llama música lo que hacen ellos. Esto va atrás y va ahora.
3: Bien dedicado el tema.
0: Dice Diego Díaz, mirando el pronóstico del tiempo de la semana pasada hasta ahora, mal momento para pelear.
1: No, claro, partido.
3: Claro, tienes razón.
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0: Metí una de los Stones porque me estoy por tirar y me muestra el ventanal. Hugo La Madrid.
1: No,
0: Hugo La Madrid.
3: Pará, Hugo.
0: Qué cantante, qué compositor. Yo no puedo más de la angustia y mi esposa canta los gritos. Juan Fernández, hombre de la casa. Escuchá. Ay, a vos te digo que hubieras preferido que viniera a las 4. La verdad que pará, que está bien. Sí, seguí.
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0: Pero hay un quilombo bárbaro. Por eso, a las 4.
4: La letra, hay una buena versión de María Marta Serralín.
0: Sí, no, también.
3: No podíamos poner
1: todas.
0: No se puede todas.
4: Y bueno, pero
0: bueno, señores. Pero este fue un CD impresionante como se vendió.
4: ¿De qué año, Pepe?
0: ¿De qué año sería, Pepe?
3: Escuchá. El 2 de otoño del 2020.
0: Qué grande.
1: Muy linda esta versión.
0: Vicentico.
5: Es que no.
0: Y muchos de los que no la conocían, de los Pendex,
3: correcto,
0: tampoco tan Pendex, sí, del hombre que se lava los jeans de vez en cuando.
3: Sí, sí.
0: Mire que Vicentico dijo eso.
1: Yo le he visto en recitales con remera agujereada, sí, no le importa nada.
0: Y pez de la onda.
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0: Roberto Cotter dice: ¿para cuándo José Vélez? Bueno, lo va a la perdida.
3: Acá estoy. Me encontraron.
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4: Pero
3: pasa que acá le pete más que Bossa Nova,
0: Chico Novarro.
4: Chico Novarro.
0: Decile a Pablo Nova que elegimos
3: Chico Novarro, crack.
0: Chico Novarro.
3: Pero muy bien, Vicentico jugando.
0: Por no haber sacado más temas, dale, por haberse dormido en los laureles.
3: La semana que viene tengo más. Ahora me calenté, me gustó esa gestión.
0: Sí, sí, sí. Sí. Bueno, octavo tema.
1: Dale.
3: The Birds. 1965.
0: No sabía que no era de Charlie.
3: Ah,
4: claro.
3: A ver. Está en el disco Charlie se rascó la.

0: No existe, muchachos. No existe. No existe. La canción es esta versión, Cachita. No lo molestes. Mucho de esto. Fuera los originales. Fuera. Está escuchando Cristian Quintiero, el zorrito con Quintiero. Sabrán las versiones al zorrito. La mamá de Cristian que va a ver siempre cómo se presenta a su hijo.
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0: Larry de Clay, Diego Díaz, ¿por qué? Ah, porque perdió San Lorenzo, está así, dice.
2: Lo triste, lo triste, claro.
0: No se manden mensajes así, hirientes del fútbol. Viste a Quintiero, conseguimos un parking para mañana Platense Boca.
3: Este se cuenta todo,
0: acá.
3: Cuenta todo. ¿Qué más?
0: Señores, noveno tema, queda noveno y décimo, vamos.
2: Este es mucho mejor la. Este,
0: ahora es un ruido. Al sonido,
2: escuchala. El ritmo.
0: Feo sonido, grabado en 1948.
2: Sí, pero de este tema hicieron un hitazo tremendo. Escúchalo, un poquito más.
0: Tema completamente distinto.
3: No,
0: la ganaron a Cindy López en pedo y le la grabaron.
2: Sí,
0: en
2: el pero Cindy, lo que choreó Cindy con este.
4: El original
2: estaba Cindy, pero con este se hizo millonaria.
0: Esta es Cindy López. Cindy López.
4: ¿En qué año, Pepe?
2: No, el de Hazard, 7 días antes de que te metan los Norwegian. Ahí.
0: Los Norwegian. Señores, 15:45. Ordenemos, no, dijo un amigo mío, porque, porque esas partes son mías. Bueno, acá es un quilombo este tema.
2: Bueno. ¿Vos querés poner al revés en esta? Podemos poner primero el cover.
0: Vamos a
2: para
0: poner.
2: Disfrutar al final, la, porque vamos claramente poner. Mejor la original.
0: Vamos a ver el cover, ¿Sabés cuál es el cover, no, Cachá? Pero si no, doy la vuelta y también hago eso.
2: Cover tuyo.
0: Escuchá.
5: Está bueno el cover.
0: Producción larga, Cacha, voy a hacer.
2: Bueno, esta fue también del Mundial. Ojo que fue la de canción del Mundial.
5: Claro.
2: La están choreando allí, está por todos lados.
5: Estrella.
0: La versión de Ataque 77.
2: Bien,
0: me gusta. Me gusta escuchar los temas románticos de cumbia, me encanta. Los temas románticos de rock.
5: Este no es romántico,
0: ¿Original qué?
2: La chole.
0: ¿Lo qué? ¿Para bailar de qué? ¿En la iglesia?
5: No lo vas a bailar como un lento.
0: No, pero el tema original.
5: La versión hecha para.
3: Me gusta igual ahora.
5: No, Norma no hace.
3: No hace Norma.
0: No me gusta porque el original para mí es uno de los tres mejores temas de la Argentina.
2: Sí, sí.

0: Qué joven se murió Gilda. ¿Con cuánto para dar se murió Gilda?
1: Lamentablemente, sí.
0: Ve lo del potro, ella. Cuántos jóvenes, ¿no? Pues ya el chino de la nueva luna por ahí era más grande, ¿no? Pero...
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0: Bueno, señores, la verdad sigue por una semana.
3: Ya tengo tres para la semana que viene.
0: Si yo digo sigue por una semana más, sigue, bebé. ¿Por qué? Si yo digo sigo por una semana más, vos decís
4: sigue por una semana más.
0: Bueno, seguirá por una
1: semana.
3: Ya tengo tres para la semana que viene.
4: Está tan cebado.
1: Y ahora tiene
4: tipo nuevo.
0: Señores, presentamos el Turf con Pablo Díaz.
3: Usted se tiene que arrepentir.
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0: Sí, Pablo, buenas tardes.
6: Buenas tardes, MP, buenas tardes, estamos equipo. Cantando. ¿Cómo están?
0: Sí, acá está, la estudiantina está tremenda, Pablo.
6: Lo venía escuchando. Igual te digo, ahí el último que va a apagar la luz es Pepe. Se van a ir todos, es como la nona. Se van a ir todos, Pepe último. Apaga la luz.
0: Por lo pronto, solo está.
6: No, es un fenómeno. Yo lo banco,
0: Aparentemente se van, no, ahora me metió en el tema. Se van a ver. Un adelanto exclusivo para la gente de LAM.
3: LAM.
0: Se van a juntar, vos y Diego Díaz van a alquilar un departamento juntos.
3: Se va a llamar Solteros para Siempre.
0: Y
3: Tristes.
0: Y para, escúchame, para cosas, para...
3: Vamos con la soga y el banquito.
0: Achicar gastos, ¿eh?
3: Sí, pero yo tengo tres pibes. Ya serían cuatro con Diego.
0: No, Diego. Sí, Pablito.
6: Qué divertido ese departamento. Wow. Hay que contar intimidades después, con el tiempo. Te cuento. Sábado y domingo, Feria de las Carnes en el Hipódromo de Palermo de 12 a 20 horas. Entrada libre y gratuita. Te cuento que ayer se dio un hecho para destacar. Se corría el especial Badalcablar y ganó Don Zahir, el caballo de la caballeriza El Basti, que entrena Juan Sebastián Maldotti y condujo el jockey Rodrigo Blanco. Y acá me quiero detener. Rodrigo es un jockey que tiene 43 años y en noviembre del 2023 no estaba atravesando su mejor momento, no tenía incentivos y eso le hizo tomar la decisión de retirarse de la profesión. Pero claro, cuando vos ganaste Pellegrini, Nacionales, 4 Dardo Rochas, no es fácil quedarse afuera, quedarse al margen. Él sentía que algo le faltaba. Ser espectador de la actividad en la que él fue figura y era figura, lo motivó a volver. Casi 3 años y medio sin correr. En marzo de este año volvió a la actividad con 43 años. Hace pocos días, cuando ganó con Nassau una carrera de 2.500 metros, dijo arriba del caballo, llegué muerto del cansancio. Se fue poniendo mejor en forma y ayer alcanzó su victoria con Don Zahir número 2.000 en Argentina, más de 100 carreras en Europa, muchas en Sudamérica y como él dice también, las que gané en Córdoba extraoficiales. Rodrigo Blanco este año tiene también 2 caballos con los que se ilusiona correr con muchas chances, Dardo Rocha y Pellegrini, 2 carreras de las que ya conoce el disco. Mientras tanto y para terminar, hoy tenemos carreras en el Hipódromo de San Isidro, 13 van a ser las competencias donde se destaca el clásico Reconquista, 1.400 metros, como siempre les digo, MP. La entrada a los hipódromos es libre, gratuita, y ahí siempre los esperamos. Buen fin de semana.
0: Chao, Pablito. Buen fin de semana. Dale.
6: Gracias.
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0: 15:59 minutos en la República Argentina. Sí, hay una versión de que me decían de Eugenia Quevedo que imita a Valeria Lynch.
1: Ah, en realidad hay reversión a una de Valeria Lynch que es extraordinario.
0: Sí, héroes, ¿no? ¿Cuál es la
2: más cada claro, día la, más?
0: Claro, no, claro, cacha, fíjate, la Eugenia Quevedo ruido, para recibir. En un poco de ruido, cantó Eugenia Quevedo, dijo, che, ¿sabes?
1: Si Valeria Lynch cantara cumbia, diría una cosa así, dijo.
0: Y empezó.
1: Es impresionante la voz que tiene Eugenia Quevedo.
0: ¿Tanto se puede tardar en encontrar una cosa así?
3: Digo, la ponemos la próxima.
1: Un poco de ruido.
0: Yo lo quiero recibir a Facundo Pastor. Lo quiero recibir porque Eugenia Quevedo grabó este tema con los chicos de Un Poco de Ruido. Y no, lo cantó ahí en vivo.
1: Lo cantó en vivo. Eso
0: entonces
1: es
0: dice, si Valeria Lynch cantase cumbia.
1: Si en algún momento se dedica, diría algo así, dice, como si, bueno, a ver si me sale. No, es impresionante lo que explota.
0: Mira. El año que viene traigo un musicalizador rápido para mí solo.
1: Para a ver esa que sabes.
0: Sí. Ah, bueno. Está bien. No hay problema. Bueno, yo lo pedí solo la hora.
1: La verdad, después cantó dos o tres canciones más. Y bueno, la voz que tiene es impresionante. Creo que ahora va a ser el Movistar Arena.
0: Lo quiero recibir a Facu Pastor con este tema. Es como un capricho que me agarró.
1: No, pero está bueno. Ojalá que Cacha lo pueda poner. Que me agarró.
0: Pero no le tiremos toda la presión a Cacha. Porque
1: no.
0: Tiene que ir a la facultad.
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1: Sentadita estaba.
0: Sentadita. Ponete auriculares. Después le pondré la de afuera. Y ahí moviendo hombrito.
1: Mirá porque explota después.
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0: baila Facundo Pastor para YouTube. Patolesa que se está yendo a Chascomús.
1: Escuchá.
0: Él le fue.

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1: ¿Cómo te va, MP? ¿Cómo andás? Buen viernes, che. Bueno, pero estás todo caído, estás como el día, Marcelo. Es una tarde espectacular para... ¿Tomás mate vos?
2: Para cantar, están todo caído, están todo caído. No, pero la versión caído.
1: La versión caído de la tarde. Allá se va medio docaide, ¿no? Bueno, escucha.
2: Decide solo, a veces vamos a describir.
1: Se va, ¿sabes que tardó en cruzar?
2: Se va Chatru, cabizbajo. Ya no hay ninguna cámara que lo siga.
1: No te creas,
2: Estoy quietito con el dedito, date un movimiento con la mano, que se escucha todos los ruidos. Bueno, se va. Creo que. No, me molesta. A la gente le molesta los ruidos. A nadie le gusta. Entró a la cochera de enfrente.
1: ¿Qué estás relatando? ¿La desgracia ajena?
2: La vida de Chatrú.
1: Y bueno.
2: La última vez que describí esta situación, hizo un quilombo bárbaro.
1: No, por eso,
2: con pelo, con pelo. Pará. Subió, puso en marcha, automoderno, se prende las luces solas.
1: La camioneta que no es para la ciudad, güey, tiene.
2: Problema de
1: él. No, está bien, no es problema de él, porque es la ciudad.
2: No te metas con mi gente, pará.
1: Maniobró,
2: salió, se ve que había pagado antes. Chao, Pepe. O se va sin pagar.
1: No, mensual.
2: Nada que mensual. ¿Sabes lo que cuesta? Bueno, pará, un silbidito. Se fue.
1: Sí, se fue sin garpar.
2: Sí.
1: Y el chabón lo está.
2: No se puede relatar más. No se puede relatar más lo que pasa porque pasó eso.
1: Es verdad. Se olvidó de garpar.
2: Claro.

0: No, claro, bueno, díganle que yo se lo pago al señor de enfrente. No, no, pero yo no puedo creer, no relato
1: Sigue
0: más, ¿eh?
1: corriendo.
0: No, no relato
1: No
0: más.
1: relates más nada.
0: Bueno, pero yo
1: Araceli.
0: no es, yo no me fui sin pagar, pero pará. Ahí está. ¿Lo alcanzó?
1: Sí, ya está, ya está.
0: Ah, si no, si
1: Ya está,
0: no.
1: chicos. Salgamos de ahí.
0: Y está bien,
1: Salimos,
0: sí.
1: salimos,
0: No,
1: salimos.
0: no, pero
1: ¡Salimos!
0: se subió. No, está
1: ¿Viste
0: bien.
1: cuando le pega?
0: Sí, yo mil veces me
1: Le
0: voy.
1: pega, le pega Otamendi.
0: ¿Cómo
1: Salimos.
0: estás?
1: Contento, Marcelo. Contento porque tenemos un programa interesante.
0: ¿Renunciaste?
1: No,
0: ¿Cómo
1: Marcelo,
0: estás?
1: estábamos con muchas
0: Contento,
1: ganas.
0: contento.
1: Estuvimos charlando arriba de cosas interesantes con producción, armando un buen programa.
0: Sí, pero hoy es viernes. ¿Qué pasó? ¿Lunes,
1: Con
0: martes
1: todo,
0: y
1: Marcelo,
0: jueves?
1: arrancamos con todo.
0: Sí.
1: Arrancamos con
0: ¿Por
1: todo.
0: qué cada vez que nos reunimos, a ustedes les pasa, Marcelo, en tu programa, que las reuniones de preproducción se termina hablando de sexo?
1: Ah, yo no puedo creer.
0: Valeria, por favor, te pido.
2: Marcelo es tímido.
1: Sí, por eso. Se
0: No, a
1: incomoda.
0: mi hermano que está siguiendo Midland, que está
1: Sí.
0: jugando Midland.
1: ¿Está jugando Midland
0: Sí, y
1: ahora?
0: estamos segundos.
1: Vamos, Juaco.
0: Estamos con
1: Vamos,
0: 40 puntos,
1: Midland.
0: 41 puntos en
1: Sí.
0: Gimnasia y Esgrima de Jujuy. Estamos para ascender a la primera división. Pero decime, Ricky, actualizame a ver si terminó el partido o no terminó el partido,
1: Ya
0: por
1: te
0: favor.
1: digo.
0: Actualizame, que vas a estar en
1: No, pues tengo.
0: promedio, dale, sí.
1: No,
0: Tengo
1: no,
0: miedo,
1: no,
0: tengo
1: no.
0: miedo.
1: Gran técnico tiene Midland, Juaco Iturrería.
0: Sí, con
1: Hace
0: la.
1: dupla con la esposa.
0: No, no, la esposa
1: Bueno,
0: es
1: dupla,
0: otra,
1: está
0: es otra
1: bien, bueno.
0: cosa. ¿Por qué mete la pava?
1: 1-0 gana.
0: ¿Pero cuántos
1: Y
0: van?
1: entretiempo,
0: Ah,
1: gol de
0: no, no,
1: Bulacio.
0: no hay que decir estas
1: Claro, y
0: cosas.
1: bueno, pero.
0: No, falta
1: Me
0: mucho.
1: gusta, Marcelo, que te vuelvas a involucrar con el barrio,
0: Así,
1: con
0: no
1: tu
0: lo estoy yendo a
1: libertad.
0: ver ahora porque está en ganador. ¿Qué cree que vaya? Me pierde, soy un pie.
1: No, Marcelo, por favor.
0: ¿Qué acto de amor
1: Por favor, Marcelo.
0: qué acto de amor de Agustín Orión, eh?
1: De armar el proyecto. Dicen que es muy
0: Ah,
1: serio el proyecto, en serio,
0: ¿vos
1: ¿eh?
0: sabés dónde vivía, Agustín?
1: ¿Dónde?
0: En Orlando.
1: Lindo, ¿no? Bueno,
0: No,
1: mis
0: no,
1: hermanos.
0: dejá de boludear. Vivía en Orlando, Estados Unidos.
1: Sí. Claro, bueno, terminó atajando allá, ¿no?
0: No.
1: ¿Y dónde fue?
0: Tenía restaurante y tenía, hacía
1: Bien,
0: casas
1: ¿no?
0: para constructora. Él se venía los viernes, se tomaba el avión de la noche de Estados Unidos.
1: ¿Sí?
0: Venía el sábado, venía a Midland. Y el
1: Sí.
0: domingo a la mañana se tomó el avión y el domingo a la noche estaba en Estados Unidos. Bueno, y hasta que llegó un momento, bueno, que Francis Ribeiro, el presidente, le dijo, ¿por qué no sos presidente vos? Yo paso a servicios, son amigos. Y ahora, bueno, está con la presidencia él y se vino a vivir ahora
1: Volvió.
0: se vino a vivir acá a Argentina. Pero mirá qué acto de
1: Está muy
0: amor,
1: bien,
0: ¿eh?
1: está muy bien.
0: ¿Sabés cómo lo tiene el club? Bárbaro, bárbaro, bárbaro, bárbaro. El césped sintético, como escurcio. La verdad que muy bien.
1: Te conté que jugué en la cancha de Midland.
0: No.
1: ¿Sí?
0: ¿Pero cuál es? ¿La de pasto o
1: Durante la
0: esta?
1: pandemia y era pasto, me
0: Me parece que
1: parece,
0: era pasto, sí.
1: ¿eh? Va,
0: Sí,
1: durante la
0: sí.
1: pandemia, cuando se empezó
0: Sí,
1: a
0: claro.
1: salimos de la pandemia.
0: Sí, si no metía la pata, sí.
1: No, no metía la pata, un partido. Bueno, Marcelo,
0: ¿Cómo se puede hacer un programa de política un viernes?
1: endeudados, no nosotros, o sí, no sé.
0: Bueno, tenés que saber, yo sé si debo o no
1: Se
0: debo.
1: empiezan a organizar los endeudados y queremos hablar un
0: Sí.
1: poquitito a ver qué es esto de que se empiezan a organizar y para qué va a servir y si se puede, si esta organización va a tejer un puente con los bancos para ver de qué manera se va a poder
0: Qué lindo ayudar a
1: afrontar.
0: los que necesitan de verdad. Porque el otro día me enteré cómo se le da una beca cuando no puedes pagar la cuota del colegio.
1: Ah, mira.
0: Me encantó. No se te ocurra tener dos autos, ¿eh?
1: No, no, no,
0: ¿Se
1: claro.
0: entiende?
1: Sí.
0: Cuando vos tenés que ir y decir, mirá, la verdad me
1: Me
0: está
1: pasa
0: costando
1: esto,
0: pagar esto,
1: claro.
0: pum, pum, pum. Y te empiezan a hacer un
1: Yo
0: seguimiento.
1: te
0: La
1: digo,
0: casa no puede tener dos
1: cuota,
0: autos.
1: no,
0: No,
1: cuota.
0: bueno, pero me dice, nada, bueno, nada, le vendí un auto y pagué la cuota.
1: Cuota de
0: Ahora,
1: colegios,
0: claro.
1: expensas, son los rubros que más la clase media más siente, más, sobre todo el que lo manda a un colegio. Los parroquiales también se garpa,
0: Sí,
1: por ahí
0: claro.
1: menos. Pero bueno, nos metemos con ese tema, porque la semana que viene se va a hablar mucho de endeudados. Y vamos a hablar con un tipo que para mí, que es político, pero que viene, que conoce el barrio, que conoce el barrio y camina el barrio. Digo, es político, no, no es uno de los políticos tradicionales, de todo lo contrario, pero.
0: Sí, si no, no camina el barrio.
1: Exactamente, gracias MP, gracias. En primera parte de eso, segunda hora vamos a hablar un poquito del Día del Niño. Te tocó comprar, ¿vos comprás todavía o no?
2: Sí.
1: Ya están grandes.
0: No, no, yo
1: Ah, ok,
0: no, soy
1: comprás, te matan, claro.
0: niña. Yo hasta los 35 años, mi abuela
2: Nene.
0: Tota y mi mamá Teresita me
2: Y nos
0: regalaban.
2: dejaban
0: Lindo
2: los
0: nombre,
2: Reyes
0: Teresita
2: Magos,
0: y
2: nos dejaban el
0: Nene, claro.
2: zapatito también,
0: Sí,
2: obvio.
0: sí, sí, sí. Día del Niño.
1: Bueno,
0: hoy pregunté, abrí el teléfono a ver cuál fue el regalo que más te gustó. Me di cuenta que tengo un correntino millonario con Urbano representado por Lausanne, que hablaban de Scalettric. Yo creo que...
1: Sí, maravilloso.
0: Yo creo que a los 43 años me compré una Scalettric. O sea, imagínate.
1: Yo tengo la Scalettric.
0: Bicicleta, mini roda, dijo uno, digo, no sé.
1: Tengo la Scalettric todavía de mi infancia. Lo guardo y de vez en cuando lo armo.
0: Vos siempre fuiste hijo de empresario.
1: No, no.
0: Eres, sí, boludo.
1: No, no, no.
0: Juntas.
1: Lijas.
2: Canter.
1: Sí, gracias, sí. Valeria. Bueno, así que nos metemos con esos temas. Igual están pasando algunas cuestiones que vamos a revisar. Los viernes son una trampa, ¿eh? Porque parece que no pasa nada.
0: Yo no sé lo que te digo, sí. El jueves de trampa.
1: No, no, pero eso es otra cosa,
2: Marcelo.
1: No,
2: perdón.
1: Es otra cosa, Marcelo, eso es otra cosa. Che, ¿cambio de estrategia en River?
0: A ver.
1: ¿Comunicacional?
0: Que yo también estaba hablando.
1: ¿Salieron los mandaron los jugadores a hablar o salieron los jugadores?
0: Yo le voy a dar una clase gratuita.
1: ¿A quién, Marcelo?
0: A todo el mundo del fútbol.
1: ¿Eso es un curso?
0: Algún
1: un seminario
0: día,
1: MP.
0: Algún día viajando de regreso de Rusia con Recondo,
1: sí,
0: y Roberto Fabián Ayala, tenés que venir a un partido con Pastor, Marce.
1: ¿Quién?
0: Era sintético en la pandemia.
1: Ah, mira.
0: Me dice el ex presidente de Midra, Francis Ribeiro, que actualmente es el vice.
1: Tengo fotos. Es más, creo que en un cruce la mandé al cementerio.
2: ¿Eh?
0: Bueno, es una constante.
2: Ah, porque está
1: relajado. Un bombazo.
0: Sí, escúchame, Tocor. Veníamos con Roberto Fabián Ayala, ayudante de Scaloni de la
1: selección
0: argentina. Y él había hecho un laburo para un medio. Me dijo, che, los entiendo mucho a partir de este mundial. ¿Qué? Tienen que conjeturar, imaginar todo ustedes. Porque
1: sí, bueno,
0: no hay acceso a la información.
1: Y sí, es difícil.
0: Entonces todo trascendido se transforma en una conjetura. Mm. Y esa conjetura, si tenés buena leche, puede ser, juega el 8, juega el 7. Y si es mala leche, se caga trompada.
1: Ah, vos me decís en relación a que te gusta que hablen los protagonistas.
0: No, cuando habla el protagonista, se conjetura menos. Hoy en la tira, no habla nadie, que ya es terrible, no para de perder. Hoy en la tira se escuchó Tamendi. Pero es tan fácil. ¿Cuánto es 2x2? 4. Esto es lo mismo. No habla, está escondido. Independiente. Ahora, no salen a hablar. Esto, Quintero piensa primero en cobrar y después seguramente en hablar. Bueno, está bien, fenómeno.
1: Marcelo, es tan acertado lo que decís.
0: Gracias.
1: Es tan acertado lo
0: que
1: decís.
0: Me gusta que me reconozca.
1: Lo venís planteando hace tiempo. No, pero es lógico. Vos tenés la voz del capitán, hoy sale a ocupar espacio en los medios. En detrimento de todo lo que se venía hablando.
0: En la tira, che, hablamos de River. Pará. Escuchamos Tamendi. En la tira, hablamos de River. No está Tamendi.
1: ¿Y por qué ahí hace? Y salta Container.
0: Y sale... Yarrochi dice... No hubo buen clima en el entrenamiento de la semana.
2: Y ya cagaste.
1: Que no es verdad, ¿eh?
0: No,
1: Marcelo.
0: Vos no tenés información, conjeturas.
1: Sí. El domingo voy a ir a la cancha 2 horas antes.
0: Sí.
1: Quiero comerme una milanesa en la confitería del club.
0: ¿No?
2: La agenda.
1: Marcelo, el domingo descanso.
0: Yo como pelotudo.
2: Domingo, pero vos domingo trabajás.
0: No,
2: ¿y a la noche?
1: Bueno.
2: ¿Y a la noche
0: Juan, entre Salta.
1: Está bien, pero cerquita.
0: Bueno, y Lima. Entre Salta y Lima.
1: Pero.
0: Bueno.
2: Sur de la ciudad.
1: ¿No querías hacer?
2: No.
1: Así te conozco.
0: ¿Te querés llegar con el auto de Lucía?
1: ¿Qué tiene?
0: No sé.
2: ¿Cómo lo tiene?
0: Avísame.
1: Bueno, basta.
0: Le pedís a Lolo un adelanto.
1: No, Marcelo, no,
0: bueno,
1: sin nombre. No, pero está, hay gente de vacaciones.
0: Se puede nombrar el Leo.
1: Dejemos descansar.
0: Al contrario, hay que nombrarlo para que vea que lo
1: tenemos. Dejemos descansar.
0: Permanentemente.
1: ¿La lluvia va a seguir mucho tiempo más?
2: Ay, no.
0: Me encantan los días así.
1: ¿Vos tenés tira hoy?
2: Sí,
0: obviamente que tengo tira. Después se pega Racing, pero tengo tira. Pero me gustan los días así. Mañana tengo que ir a un evento a la mañana de unos amigos. Mis amigos de
2: Arbel, todo es pago en
0: lo que
2: vida.
0: Tienen la licencia de Messi, del perfume de Messi.
1: ¿Entró?
0: No, son nuestros, es cliente nuestro. Pero son amigos, tengo ganas de conocerlos. Ahí van a ir, sabés que va a haber mucho laburante. Mucho, viste que sí, me pongo mi propia empresa.
2: Emprendedores. Me encanta la gente.
0: Me va a gustar el cara a cara con la gente. Bueno, ¿con qué te distraes?
1: No, estoy chumeando.
0: Habló también. ¿Con qué ganas está ahí? Mirá, era paradito, lo agarró el frío, llegó, traje negro.
2: Barba blanca, ¿eh?
0: Totalmente, barbita blanca. Barbita blanca. Yo me la teñiría, Gastón.
2: Sí. Yo lo conocí con barbita negra.
0: Que claro. ¿Qué te pasa? ¿Qué te buscas?
1: No, que yo te digo...
0: No te abuse, que Leo León
1: dame,
0: no está.
1: Dame
0: no
1: bola, que los viernes...
2: ¿Qué pasó ahora?
1: Estoy terminando... Bueno, no digo nada por las dudas. Ay, no. Claro, en una época los viernes era un problema. Esperemos que se mantenga todo con tranquilidad. Es un día tranquilo hoy, Marcelo.
2: Semana largo.
0: Bueno, música, está bien, pero música,
1: no puedo,
0: deporte,
1: no es mi obligación es informar.
0: Poner el tocón a conducir, dando informaciones del ascenso. ¿Está viajando el tocón?
1: Parabienes.
0: ¿Sí?
1: Déjalo tranquilo, ya está.
2: ¿Te pasó?
1: Ya, sí.
2: Lejos.
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1: 4:17 de la tarde, ¿cómo les va? ¿Cómo andan? Bienvenidos a Pastor 910, bienvenidos a la tarde de Radio La Red, nuestra queridísima casa. ¿Cómo anda la banda?
2: Hola, hola, Pastor.
1: Nos pueden ver en YouTube a los que están ahí con la tele prendida, con un matecito. Che, es, si
3: sí,
1: yo
3: señor.
1: No estuviese acá...
3: Mirá, estaría en la cama.
4: El día de series,
1: ¿sabes? Claro, la radio a todo radio. Volumen con un matecito, un libro... Una cosita así como para disfrutar el viernes. ¿Cómo te va, Yalo? ¿Cómo andás?
4: Muy bien, muy bien. ¿Cómo andan ustedes?
1: Muy bien, Yalito, todo
3: pálidos
1: en orden.
3: Al lado tuyo, querida.
1: Y sí, Yalito, todavía te dura el...
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3: Sí, no se encuentra aún.
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1: Exactamente. ¿Cómo te va, Chicho? ¿Cómo andás?
4: Muy bien, Facu.
1: Vamos con Tutti, ¿no?
4: Sí, aparte tomando la que...
1: Claro, esa, sí.
4: De lo Martín Fierro,
1: ah,
4: ¿viste?
1: Ah, estás con gargarita, estás...
4: Sí, claro, bien. Porque hay que meterle.
1: Sí,
3: que se aseguren con la entrega.
4: ¿Falta mucho para que empiece el verano?
1: Y yo creo que estamos se está jugando las últimas jornadas de invierno fuerte.
4: Por favor, basta.
1: Sí, y falta el sol, exactamente.
4: Qué invierno húmedo,
1: Sí.
2: Sí. ¡Ay, qué reflexión!
4: Aristóteles. Bueno, pero sí, va a ser así.
1: Robertino, todo en orden.
2: ¡Qué reflexión, bien. Aristóteles! Sí.
6: En mi mejor momento.
1: En tu mejor momento.
3: Muy bien. Muy bien. Se nota la legua,
1: Sí. Sí, nos da mucha alegría.
3: Bueno, ¿quieren Robertino. Saber hasta cuándo va a estar?
1: Valeria, ¿vos estás bien? ¿Todo en orden?
3: Yo estoy bárbara.
1: Sí,
3: lo más bien.
1: Buenísimo.
3: Lo más bien.
1: Bueno,
3: 13 grados 3, pero parece que hace mucho más frío porque está garuando. Es esa lluvia que hincha, pero no moja esa, pero que hincha mucho. Hace mucho frío, 94%, casi toda la humedad, pero tenemos alta presión.
1: Claro.
3: Igualmente no vamos a tener sol, por lo menos el extendido lo estoy viendo hasta el día jueves de la próxima semana. Mañana con lluvia, nuevamente, igual que hoy. El domingo mucha neblina en las primeras horas, después sin lluvia, pero muy nublado. Lunes, martes, martes con lluvia, todo el día. Miércoles con lluvia, todo el día. Y el jueves aparece... Creo con 1% de sol. Así que, claro. Bueno, es lo que hay. Bueno, yo les dije que era el apelio, sí, que ustedes se rieron todos. Y que este año pegaba
6: que apelo.
3: Mucho.
6: A mí me pueden empezar a decir garúa.
1: Ah, ¿por qué?
3: Jode, pero
6: porque
3: no moja.
6: Hincho, pero no moja. Ah,
1: bueno. Se van a ir los dos con... ¿sabes qué? Mira, que hace tiempo que no... Igor, le voy a clavar amarilla a los dos.
3: No, hablando de clavar.
1: Empezando por Robertino.
6: Como arrancó la Molina.
1: Y empezando por Valeria, los dos están con amarilla.
3: La madre.
1: Bueno, no le saco roja porque... Bueno, porque hablando de roja, me meto por acá en la apertura del programa. A ver, en un rato habló también de River.
3: Sí.
1: En un rato hablamos del Día del Niño, qué está pasando. A ver, jugueterías versus importadores. Precios que se caen, muchas jugueterías, perdón, consumo que se cae, precios que suben, muchas jugueterías que cierran, todo eso en la segunda hora del programa. Con toda la rosca política, en un rato, Robertino, hay un cambio de estrategia comunicacional claramente en River, porque habló Tamendi, Chicho, lo abordamos en algunos minutos.
4: Dale.
1: Hoy las cortitas y al pie tienen presentación.
4: Claro, porque es viernes.
3: Claro.
1: Mamá, Dios mío. Esto no lo escuchó Yalo.
3: Presenta
1: que
3: prepárate. Famoso.
1: Hay un famoso que
4: ayer
1: viene
4: ya,
1: y lo...
4: Ayer ya lo dijo.
1: Bueno,
4: chico.
1: Sí,
4: pero
1: sí.
4: No escuchaste
1: viene,
4: famoso.
1: Pero, Dios mío.
4: Famoso.
1: A ver, me meto por acá, Yalo. Cerca de 21 millones de argentinos endeudados. Venimos arrastrando este informe del CEPO, un centro económico. Casi 6 millones son morosos de los 21 millones que están endeudados. Evidentemente acá algo crece y obliga al gobierno a tomar el toro por las astas. El gobierno tiene una postura, el presidente en su momento dijo, nadie les puso un revólver en la cabeza, después el propio Caputo salió con alguna declaración, el propio vocero Ravier salió con alguna... A ver, ¿cómo llegamos hasta acá de esta manera? ¿Qué va a pasar a partir de las próximas horas? Es que los endeudados, y esto es lo nuevo, empiezan a organizarse. Empieza a ver cómo un grupo de endeudados, de hecho, se está pidiendo que llenen un formulario, que se empiece, como una suerte de base de datos de endeudados. La semana que viene incluso se habla de una movilización, de una marcha que podría estar apoyada por la CTA, por la CGT. Es decir, esto empieza a ser un problema político para el gobierno, Mariana.
4: Sí, además algunas provincias sí le están ya poniendo un poquito el cascabel al gato porque se están ocupando, ya es el caso de la Ciudad de Buenos Aires, la provincia de Santa Fe, que lanzaron planes para ayudar a los morosos. ¿Qué dijo el gobierno en el día de ayer mismo? Dijo, nosotros por ahora ellos pueden hacer un poco lo que quieran en relación a estas tasas que dijeron, nosotros no tenemos conocimiento que sean del 700%, pero en algunos casos está siendo del 700% el costo financiero total. Y lo que dijeron es, el gobierno no va a salir a, de alguna forma, dar un apoyo a los bancos, claro, a salvarlos.
1: Bueno, eso es un punto importante. Hoy hablé Artana temprano con Toti y le decía, acá hay un problema de dos partes, porque es un problema para las familias estar endeudadas, pero ojo que es un problema para los bancos también.
4: Y para las billeteras, y, que son las, bueno, que cobran más tasa más alta.
1: Sumale bancos barra billeteras virtuales, todo el sistema, si se quiere, bancario. Ahora, ¿qué podría hacer el gobierno? ¿Podría salir a exigirle a los bancos algún salvataje? Ya dijo que no lo va a hacer.
4: Ellos lo que dicen es, nosotros a través del Banco Nación hemos sacado planes para los endeudados. El tema es
1: ¿Cuántos de los endeudados son del Banco Nación? Habría
4: claro,
1: que ver, ¿no?
4: Y además el tema es que hay muchos que están endeudados con las billeteras, con tasas astronómicas y que están en negro. Porque el Banco Nación te dice, bueno, puedes venir al banco, pero tenés que ser monotributista o tenés que tener tu cuenta suelda acá. Entonces, ¿qué pasa con los que están en negro, que son el gran universo que están endeudados a tasas altísimas?
1: A esto sumale, que ayer lo marcábamos, que se conoció la cifra de cuánto tiene que sumar una familia para no, digamos, para no ser una familia pobre, vamos a decirlo de esta manera, que es una cifra que la da el INDEC.
4: Sí.
1: ¿Qué es de cuánto, Mariana?
4: 1.560.000 pesos.
1: 1.560.000 pesos.
4: Eso es para tenerlo básico, básico. Y cuando hablamos de indigencia, son 708.000 pesos también una familia.
1: Y hoy un sueldo promedio, habíamos hablado de palo.
6: Más o
4: sí,
6: menos.
1: Palo 2.
4: Depende de dónde lo mires, porque si obvio, si pones a los que están, por ejemplo, en el sector informal, sí, estamos hablando de que no llegan al millón de pesos.
1: Claro.
4: Ahora, cuando están del sector registrado, tienen sueldos más altos y están por arriba del 1.500.000 de pesos.
1: ¿Cómo sorteas, Tino, políticamente esto? Porque estamos a mitad de agosto,
6: Sí.
1: Septiembre, octubre y noviembre.
6: Uh-huh.
1: Sumale un trimestre donde si en las últimas horas se aceleraron mucho los tiempos políticos, imagínate lo que viene por delante, ¿no?
6: A Milei no logran convencerlo en su equipo. Tiene muy poca gente inteligente en lo comunicacional. Milei, uno es Santiago Caputo, a quien Karina Milei no lo quiere. ¿Por qué digo esto? Bueno, porque ese triángulo de hierro del que hablamos cada vez menos, porque estamos en una bicefalía entre Javier y Karina Milei, funcionaba un poco mejor cuando Santiago Caputo tenía más espacio en la parte creativa de la comunicación, de cómo cometer los menos errores posibles en comunicar un ajuste muy importante para intentar hacer un programa de estabilización de las cuentas económicas. Eso no está pasando y no logran, no hay alguien que pueda convencer a Milei de que la política va más rápido que la economía.
1: Mm.
6: La política va mucho más rápido. Entonces, los tiempos políticos son diferentes a los de un proceso económico que requiere otra pausa. Y que las elecciones empiezan en 15 minutos. El presidente lo que dice ahora, cuando uno consulta a gente que habla con él, es que él no está dispuesto a salir de su matriz de mantener el equilibrio fiscal.
1: Sí, sí, eso está claro, esa es la macro.
6: Y de,
1: el tema es si vos ganás. A ver, si discutimos cómo se ganan las elecciones en este país, la gente vota con el bolsillo, chico.
6: Pero Milei te dice,
1: tiempo,
6: yo no pienso de esa manera. Yo no estoy haciendo...
1: ¿Pero cómo ganó Milei?
6: Yo no estoy gobernando para ganar la elección. Si no les gusta, voten a otro. Literal está diciendo esto. Por eso yo te decía, él no entiende, no quiere entender que la política va más rápido que la economía.
4: Él no va a cambiar.
6: Él dice, mi horizonte económico es el correcto. Si no les gusta,
1: pero,
6: voten
1: a
6: otro.
1: Creo que nadie va a discutirle cuestiones vinculadas, por ejemplo, a la no emisión y vinculadas al equilibrio. Ahora, ¿qué hacer con los 21 millones de endeudados? ¿Qué hacer con los datos de la calle, que
6: Facu,
1: no son nuestros?
6: La respuesta de Milei, ¿sabes cuál es? Nadie le puso un revólver en la cabeza
1: para
6: endeudarse.
1: Pero eso no es una respuesta.
6: Mi problema no es el problema del que os quiero.
1: Pero ¿sabes qué tenés que hacer, Tino? Tenés que decir, soy presidente, la Argentina está partida a la mitad.
6: Sí.
1: Si querés, bajo un criterio, entre endeudados y no endeudados. Entonces,
6: claro.
1: yo soy presidente de la Argentina de los no endeudados.
6: Sí.
1: Y los otros no sé, yo no le puse.
6: Porque,
1: digo, eso no existe.
6: Mirá, te doy una respuesta medio económica y me va a ayudar Yalo. Milei es un presidente que está pensando en la oferta, no en la demanda.
1: Mm.
6: No está mal esto, digamos,
1: porque
6: Argentina pensó mucho en la demanda y no salió bien.
1: A ver.
4: Que la producción, que la inversión venga a la Argentina y que a partir de eso se pueda venir. Te digo algo, hoy salió a hablar también el secretario de Finanzas y dijo esto, por ahora... O sea, va cambiando un poquito el discurso del gobierno porque dijeron, por ahora no vamos a hacer, no nos vamos a meter en una cuestión entre privados. Pero utilizó la palabra por ahora.
1: Claro.
4: Porque si esto escala políticamente, es veremos
1: ya está
4: si esto
1: escalando.
6: Y la,
1: no,
6: la política.
1: Cuando la semana que viene tengas una marcha.
4: No, y hay 30 propuestas en el Congreso para ayudar a los endeudados.
1: Hay 30 propuestas.
4: Porque, 30 proyectos.
1: A ver, alguna vez hemos discutido el tema deuda, porque hoy nos planteamos si abríamos por acá o no, porque ya lo hemos hecho este tema. El problema es que ahora lo hicimos cuando todavía no estaban tan organizados los endeudados. Sí. Y yo me acuerdo que Tino dijo algo. Que es muy importante, la gente no se endeuda porque tiene ganas de endeudarse.
6: Ah, claro.
1: La gente, muchas veces, cuando haces doble clic en el concepto endeudado,
6: ¿por qué?
1: Te dice, claro, ¿por qué?
4: Te cayó el ingreso disponible.
6: ¿Para qué te endeudás?
1: ¿Y qué pasa con las expensas? ¿Y qué pasa con las tarjetas de crédito? ¿Y qué pasa con los colegios privados?
4: Bueno, eso está bueno, porque no es solo la deuda con los con los bancos, con las billeteras. También tenés deuda con servicios, con expensas, con el alquiler, con garantías.
1: Bueno, por eso. Está en línea Vanessa Bitocco, que es vocera de Endeudados Organizados. Vanessa, ¿cómo te va? Facundo Pastor en Radio La Red. ¿Cómo andás? Buenas tardes.
7: ¿Qué tal? Buenas tardes. Un gusto. Muchas gracias por la invitación.
1: Por favor, gracias a vos. Primero te pregunto, Vanessa, ¿qué es Endeudados Organizados? Contame un poco eso.
7: Bueno, surge un poco de esto de empezar a hablar con vecinos, con amigos, con conocidos, de lo que nos estaba pasando. De sentir que estábamos como muy aislados en esta necesidad de ver cómo arreglar el tema de las deudas, de cómo pagar, de cómo abonar, y empezamos a ver que a todos nos pasaba un poco lo mismo, de estar como en un callejón sin salida, no saber qué hacer, echarnos mucho la culpa de manera individual, y se empezó a ver como, bueno, a todos nos estaba pasando lo mismo.
1: Claro.
7: Todos estábamos teniendo deudas por cuestiones muy básicas, pagar el alquiler, pagar la luz, pagar el gas, comprar comida, digo, son cosas que uno no las puede dejar de consumir o de tener para el desarrollo de la vida humana, digamos.
1: Y en esta organización, Vanessa, ¿cómo están trabajando? ¿Qué están proponiendo? Entiendo que están juntando una o tratando de armar una base de datos para también saber bien quién está endeudado, con cuánta deuda. Y por otro lado, ver si pueden presentar algunos proyectos. Mariana hablaba recién de 30 proyectos en la Cámara de Diputados.
7: Sí, hay alrededor de 30 proyectos que están presentados que en realidad no les están dando la posibilidad de trabajarlos, de llevarlos a sesión. Pero eso es una cuestión de diputados. Nosotros nos empezamos a juntar, conocidos, vecinos, conocidos de conocidos, como que nos empezamos a agrupar en eso, para buscarle la forma, buscarle la vuelta, empezar a visibilizarlo.
1: ¿Y qué piden, Vanessa, ustedes? ¿O cómo están expresando? ¿Tienen algún documento que lo quieren acercar al gobierno, a los bancos? ¿Cómo,
4: están trabajando en una propuesta?
1: Claro.
7: Por el momento estamos hablando mucho entre esto, ¿no? Barriada. Por ejemplo, hoy en Floresta hay una reunión a las 6 de la tarde en la casona histórica para conocer más personas con la problemática y poder ver cómo podemos salir adelante eso con esto. La realidad es que los endeudados hoy en Argentina son 20 millones y hay 6 millones de personas que están en situación de mora, que no están pudiendo abonar nada, y es un problema colectivo, no es algo individual, no es que alguien nos puso un arma en la cabeza, sino que la misma realidad te fue empujando a tener que tomar deuda para poder vivir.
1: ¿Se tejió algún puente con el gobierno para que los escuchen? Porque entiendo que esto se cambia o de alguna manera se aliviana con algo de política.
7: La realidad, desde el gobierno, nacional y demás, no nos han convocado ni nada. Sí hemos visto los videos que esto de la respuesta del arma en la cabeza y demás, que son, bueno, una forma de comunicarse de nuestro presidente,
4: Vanessa.
7: Se comunica así.
4: Mariana Salud, acá. ¿Y les sirve? Porque ahora los bancos lo que están ofreciendo es planes de refinanciamiento. Hay algunas provincias, la Ciudad de Buenos Aires también sacó un plan para que se pueda de alguna forma saldar las deudas. Lo que están ofreciendo los privados, ¿están sirviendo? ¿Qué se dicen en esas conversaciones que tienen entre los endeudados? ¿Encuentran alguna salida? ¿El plan del Banco Nación, el del Ciudad, sirven o no?
7: Al primer momento sí, pero la realidad es que necesitamos que se legisle esta situación, porque la realidad es que los intereses, las tasas de intereses son muy abusivas. Y por ejemplo, hoy sacás 100.000 pesos, vas a terminar devolviendo el triple o el cuádruple de esa cantidad.
1: Claro. Vanessa, y en los ejemplos que van recogiendo, porque me parece que lo que tiene bueno de esto nuevo, que son endeudados organizados, es que seguramente escuchás las historias. ¿La gente se endeuda con banco o más se endeuda con billeteras virtuales?
7: Con ambas. Y también con nada, familiares, vecinos, el almacén del barrio. Hay situaciones en las personas que, de los barrios particularmente, que piden, no sé, plata al prestamista del barrio. Y eso presume un riesgo peor porque le tenés que devolver plata todas las semanas. Ellos, como son del mismo lugar, saben dónde van tus hijos al colegio, saben todas tus movidas, van todos los días a pedir dinero a la casa de estas personas. Sí. La verdad que es violento.
4: Y Vanessa, en realidad, o sea, la solución no sería tomar más deuda, porque es difícil salir de ese círculo. O sea, sería que los ingresos crezcan para que no tengan que tomar deuda para en los casos en los que es para llegar a fin de mes.
7: Bueno, esa es una opción. La otra opción también es que nosotros podamos tener opciones reales de pago, que se ajusten a los ingresos que tenemos. Yo soy administrativa en el área de salud y gano menos de 800.000 pesos mensuales.
1: Claro.
7: Entonces, no tengo forma. Yo realmente hoy tengo una boleta de Denor de 863.000 pesos. Supera lo que yo gano por mes.
1: Claro, y cuando vos dijiste no tenemos puentes tejidos con el gobierno nacional, pero sí, por ejemplo, con el gobierno de la ciudad, ¿han podido hablar con el gobierno porteño o tampoco? ¿Los recibe algún legislador, algún diputado?
7: Por el momento no hemos tenido reuniones así como endeudados organizados.
1: Bien. Vanessa, gracias por esto, por estos minutos, ¿sí?
7: Gracias a ustedes, hasta luego.
1: Gracias. A ver, Vanessa hablaba del barrio, de lo que pasa justamente en el barrio, de que no solamente hay deudas con bancos o deudas efectivamente con lo que pasa con billeteras virtuales, sino que lo que empieza a haber es deuda con vecinos, deuda con comercios del barrio. Por eso hoy, cuando pensamos un poco este tema, cómo es esto de que hay endeudados organizados, pensamos en la figura de Toti Flores, que conoce mucho los barrios. Toti, ¿cómo te va? Facundo Pastor en la red, ¿cómo andás?
8: Buenas tardes, Facundo, ¿cómo le va?
1: Bien. Toti, ¿qué está viendo usted en los barrios?
8: Bueno, lo que decía con relación a que a la gente no le alcanza para vivir, no le alcanza para comer, no le alcanza para pagar los servicios, eso es la moneda corriente hoy, que está instalado de manera brutal, porque donde camines, en cualquier cuadra del barrio, porque hay veces en los barrios uno lo identifica, bueno, acá están los comercios que le va bien y en la periferia está un poco la gente más pobre y esas cosas. Hoy, en donde camine, el problema es que ha bajado la calidad de vida de la gente sin lugar a dudas. Y si vas también a los supermercados, por ejemplo, donde antes vos cargabas el changuito cuando llegaba a fin de mes, que sabía que compraba los primeros meses del mes, los primeros días del mes, hoy eso es vacío. Hay cajas, qué sé yo tengo acá cerca de mi casa un supermercado, donde había 19, 20 cajas que funcionaban esos días de cobro. Hoy esas cajas funcionan con dos o tres personas, con lo cual quiere decir que también esas personas fueron despedidas, esas cajeras fueron despedidas. Y así hay gente que pasa pidiendo un poquito de fideo, gente que yo conozco, porque hace 30 años que vivo en el mismo lugar, que conozco, que ha trabajado toda su vida, que se han jubilado, claro, que estaban disfrutando de alguna manera hace algunos años esa posibilidad, por lo menos de estar en su casa tranquilo, no salir a las 5 de la mañana, esa cosa, que te pides que si le conseguís un trabajo, aunque repita esa rutina de las 5 de la mañana, están dispuestos a hacerlo y tienen 60, 70 años, ¿viste?
1: Claro, claro. Ahora, no,
8: la situación es dramática.
1: Toti, es tristísimo, porque usted habla también de una vejez hace pocas horas. Acá contamos que hicimos todo un informe respecto al tema de inquilinos, de los nuevos inquilinos. Cada vez son más inquilinos jubilados, inquilinos los que hay, cuando antes el concepto de inquilinato tenía que ver con la juventud. Ahora, ¿cuál es el riesgo de que tu deudor esté en tu mismo barrio? Porque ahí recién Vanessa Bitocco, de Endeudados Organizados, planteaba que bueno, que es un problema eso, porque te vienen a tocar la puerta, porque saben a qué colegio van tus chicos. ¿Qué se está viendo ahí?
8: eso también destruye la comunidad en el barrio, porque de alguna manera eso se transmite, ah, mira, qué sé yo, y hay algunos que todavía no caen que eso le pasa y le puede pasar a todo. Esta cuestión de la falta de empatía, como se dice ahora que está de moda esa palabra, es muy difícil ponerse en el lugar del otro cuando hay una propaganda que ha sido sistemática durante los últimos años, fundamentalmente desde el gobierno de Milei, que es destruir todo el criterio de comunidad, cosa que ha sido siempre el juntarse, la posibilidad de salida. Yo siempre les comento, y fundamentalmente a los más jóvenes, cómo se fue desarrollando los movimientos sociales allá por los 90, en el 2001, y cómo nos fuimos de alguna manera salvando aquello que estábamos fuera y que por distintas razones, por la edad, qué sé yo, no podíamos volver al trabajo, y eso tenía que ver con que nos encontrábamos con la gente en el barrio y empezábamos a construir.
1: Totti, usted sabe que es muy acertado lo que está diciendo. Recién cuando Vanessa Bitocco, de Endeudados Organizados, mencionaba que en un rato van a reunirse en la casona de Flores, Floresta, creo que dijo. Se me vino a la cabeza lo que eran esas reuniones de asambleas vecinales, barriales, que se daba en la crisis del 2001.
8: Sí, sí, sí, hoy se están dando eso, aparece en lugares donde la gente se junta, ferias comunitarias, ferias que encuentran un terreno vacío y llevan una manta y se tiran y empiezan a vender. El drama es que en esa feria se vende fundamentalmente las cosas que muchas veces son las que necesitan en la casa. Yo, por ejemplo, he visto familias que llevaban su estufa eléctrica para vender por dos razones. Una, porque después con la estufa eléctrica no pueden pagar la luz, y la otra cuestión es porque eso, si vendía eso, podía comprar comida, me decían.
6: Totti, entonces, en los barrios...
8: Es dramática y realmente es terrible.
6: En los barrios que frecuentás en el conurbano, ¿ves, escuchás que los narcos ganan más protagonismo en estos contextos de retirada del Estado, donde la gente no tiene guita, no sabe a quién pedirle? ¿El narco ocupa ese lugar que dejó de ocupar el Estado?
8: Sin lugar a dudas, sin lugar a dudas, como prestamista que te cobran el doble de lo que te prestan, a lo mejor con criterios realmente increíbles, te lo prestan por 15 días y si no entregaste, tenés que entregar algún bien que tenés, que es un televisor, una máquina de coser. Yo he recibido denuncias, se podría decir, de la gente que dice, me vinieron a buscar, de gente que hasta se conoce, no son las mismas personas que te prestaron, pero te mandan un sicario, ¿no? Esa cuestión que no tiene que ver muchas veces, porque vos identificás al sicario como el tema de el consumo de droga y todas esas cosas. Al contrario, el sicario generalmente es aquel que lo han ganado para consumir y de pronto se transforman en lo que antes llamábamos culata o
1: claro, Totti, y a la respuesta, esa respuesta que da el gobierno, o que da, si se quiere, la política, porque me llamó la atención. Yo pensé que cuando entrevistaba a Vanessa Bitocco, que es la vocera de Endeudados Organizados, pensé que me iba a decir, la semana que viene nos juntamos con tal legislador, nos va a recibir tal bloque, el gobierno nos pidió un documento, pero me dice que nadie de la política,
6: no.
1: A pesar de que sí, la política reaccionó con 30 proyectos que está en el ámbito parlamentario. Ahora, cuando aparece esa respuesta, y bueno, che, no hubieras pedido plata... O no hubieras, o nadie te puso un revólver en la cabeza para que vos pidas. ¿Ahí qué le genera escuchar eso, Totti?
8: Bueno, mira, la verdad que genera una enorme bronca y también en algunos sectores sin potencia, porque el tema es ¿qué hago? ¿Qué hago con esta gente que realmente no ni siquiera me tiene en cuenta de las cosas que estoy pasando, el tema de los remedios y todas esas cosas? Y el ¿qué hago? Me parece también a mí que puede ser sumamente peligroso, porque yo tengo una explicación, por lo menos para mí, el tema de que la gente no ha reaccionado hasta ahora, hace alguna semana, con toda esta cuestión de la salida a la calle, pero antes era como que se comía el verso, que la culpa lo tenían los propios vecinos, que la culpa lo tenía el otro que estaba al lado, y que el gobierno era brillante por las cosas que decían. Hoy creo que respondía a un deseo de cambio, pero también entre el deseo y la realidad se producen estas cuestiones, que muchas veces la salida es violenta. Es como si vos quisieras mucho a una persona, ¿no?, a tu pareja, y de pronto te sentís traicionado, la reacción muchas veces suele ser violenta. Y eso me parece que la sociedad se está preparando para eso, y no digo que sea bueno, lo que digo es,
1: sí, es lo
8: de
1: que
8: alguna
1: es.
8: Manera va a reaccionar a los insultos.
1: Claro, es lo que es.
8: Porque son insultos a la gente que está sufriendo. Absolutamente no se pone en el lugar del otro desde el corazón. Yo siempre decía, cuando teníamos esta postura de buscar la integración social, cuestión que era parte de la Argentina, fundacional de la Argentina, que nos juntábamos con los distintos sectores empresarios para construir desde ahí un sector social que realmente pudiera sacar el país adelante, decía, porque uno sabe el dolor que produce el hambre, que te produce en la panza, pero también hay otro dolor que lo sufrís en el corazón, que son aquellos que cuando vos le contás lo que está pasando, se siente en sus ojos que realmente te están entendiendo, claro, y están sufriendo con vos. Y eso es lo que este discurso del gobierno quiere liquidar del argentino, que creo que no lo está logrando, estamos reaccionando.
1: Toti, abrazo grande, gracias por su tiempo. Siempre es grato escucharlo. No, gracias.
8: Gracias a vos.
1: Gracias. Toti Facundo Flores, dirigente social, está ahí abajo. Yo decía, es político, Toti, claro que es político, pero es un dirigente que conoce lo que está pasando en los barrios. A la pregunta de Robertino sobre si el narco está prestando guita en los barrios, sobre esto ya advirtió la Iglesia, que es una situación que se está dando, que es anterior a tener cerca de 21 millones de personas endeudadas, de las cuales 6 están en mora. Mariana incorporó algo muy interesante, que es, ojo, que no es el sistema bancario nada más. Es bancos, sumemos en el sistema económico, si se quiere bancario, a las billeteras virtuales. Acá yo agrego, falta mucha educación financiera en este país. Este es un tema que hay que seguirlo de cerca.
4: Y te agrego algo, en muchos casos no está puesto el costo financiero, o sea, que vos no sabés cuál es la tasa que te están cobrando, sino que te dicen cuánto, claro, vas a tener que pagar.
1: Y también yo me pregunto si la desesperación te permite a vos poder atravesar un periodo de educación financiera. Si vos estás pidiendo plata para tratar de que no, digamos, de que tu pibe no quede sin escuela, o de empezar a hacer un revoleo con la tarjeta de crédito, que pagás un poquitito y entonces en un momento se te armó una bola que es gigante, entonces te das vuelta, pedís plata para pagar esa bola. Y
4: deuda para pagar deuda.
1: Deuda para deuda. Pero
4: no miran, pero ¿sabés qué pasa? Cuando vos sacás deuda para pagar deuda, si vos tenés educación financiera, sabés si te conviene o no.
1: Claro.
4: Muchos no saben y sacan una tasa peor, entonces se endeudan peor.
1: Ahí hay una página web que sigue en todas las noticias gremiales que confirma que la CGT, la CTA y la UTEP están avanzando en la coordinación de una marcha, contra el endeudamiento, si se quiere, atrás de toda esta problemática que es clara. Ojo que acá tenés las centrales sindicales, los movimientos populares, que si me preguntás, en algunos casos, sobre todo individualmente, cuando vos identificás algunas caras, pueden estar muy bastardeadas políticamente, pero no dejas una representación de un montón de trabajadores. Están coordinando para definir los aspectos de una movilización que se haría el 20 de agosto al Ministerio de Economía para profundizar justamente o pedir algún grado de rescate o de solución o de salvataje para, repito, los 21 millones de argentinos y argentinas que están endeudados. Ya venimos.
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1: Esta sección es la que más le gusta a Emi Pizarro, nuestra colega que nos está escuchando.
4: Beso grande para ella.
1: Hacen como intercambio de un poco, Chicho un poco los escucha a ellos,
4: claro,
1: y Emi te escucha a vos.
4: Muy
1: la
4: bien.
1: Mejor es hincha Racing, Emi.
4: Sí, sí. Yo sé. Momento. Juega hoy Racing.
1: Sí, juega hoy Racing.
3: Y Banfield.
1: Las cortitas hacia el pie. Los viernes. Vamos.
3: A ver.
4: Los viernes presenta.
1: Tienen presentación. A ver.
10: Aquí yo te Coppola. Para cortitas hacia el pie. Del uno. Chicho Zárate.
1: Impresionante. Se van sumando voces a la presentación de los viernes de la cortita. Sí. Por ahora pasó. ¿Quién es?
4: Pasó.
1: Estuvo,
4: el primero fue Troglio.
1: Troglio, Pedrito Troglio.
4: Tete Quirós. Ahora Guillotti y tenemos lista de espera.
1: Dámelo de vuelta a Guillotti y pégate vos. Dale, a ver.
10: Aquí Guillotti Coppola. Para cortita hacia el pie. Del uno. Chicho Zárate.
3: El uno.
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4: Muy bien, Facu, querido, vamos con las cuatro de cada día dedicadas a Guillermo Coppola. Gracias por esa presentación. La primera tiene que ver con Marcelo Gallardo. No dirige desde que se fue de River. Durante el Mundial estuvo trabajando para ESPN. Sí. En un momento se apartó, dejó ese trabajo porque se lo vinculaba con algún trabajo cercano, alguna dirección técnica. A la vuelta de la esquina, se enfrió, pero la información que tenemos en el día de hoy es que es uno de los candidatos a ser el nuevo técnico de la selección de Ecuador.
1: Sí, obvio me voy a vivir a Guayaquil, ¿no?
6: Epa.
1: Claro, sí. Continúa, por favor, Gito.
4: Bueno, avisá.
1: Sí, epa, sí, sí, claro, claro.
4: Está claro que es uno de los candidatos, no está resuelto todo, pero sí. Gallardo candidato a una selección... Y quizás es lo que necesita el muñeco, ¿no?
1: Claro.
4: Porque el trabajo es distinto, ¿no? Es lo mismo.
1: El trabajo distinto,
4: es ser una del día a día que de una selección que hace rato ya es potencia en Sudamérica.
1: Claro,
4: ¿no?
1: Y que tiene 8 o 10 casos de jugadores que están jugando en la liga de fútbol.
4: No, olvídate todo.
1: Inferiores muy interesantes, así que bueno. ¿Y qué sí, más, sí, Chicho? Sí. La segunda.
4: Bueno, la segunda, para no cortar el momento River Platense, tiene que ver con River porque se perfila el equipo para enfrentar a Argentinos Juniors el domingo con transmisión de Radio La Red en el Monumental.
1: ¿Vas?
4: Sí, voy. Okay. ¿Vos vas?
1: Sí, sí, no importa.
4: Yo voy
1: sí,
4: a trabajar igual.
1: Sí, yo también, claro. Bueno,
4: muy bien. El arquero va a ser Beltrán. Recia también va, parece.
1: Sí.
4: Montiel, Otamendi, Martínez Cuartas, Ortega. Hasta ahí. Sí. El huevo Acuña todavía no está.
1: Previsible.
4: Por eso no aparece.
1: ¿Qué más?
4: Aníbal Moreno en la mitad de la cancha junto a Tobias Andrada porque todavía sigue lesionado a Arambarri.
1: Sí.
4: Y acá la novedad.
1: ¿Cómo está Arambarri?
4: Lesionado.
1: Ah, lesionado, claro.
6: ¿Quién?
4: Bueno, son malos. Acá está la novedad, porque con Freitas,
6: sí.
4: Ángel Correa y Beltrán, por segundo día consecutivo fue titular Thiago Almada.
1: Sí,
4: está todo encaminado para que el campeón del mundo debute el fin de semana con la camiseta del millonario. La otra tiene que ver con Independiente, que busca entrenador. ¿Se acuerdan de Jackson Viera?
1: Pero claro.
4: ¿Sí? ¿Qué tenés para contarme de Jackson?
1: Jack va a ser técnico, ¿no?
4: Ah, muy bien.
1: Sí.
4: Bueno, lo que quiero decir es que jugó aquí en Lanús, es uruguayo. Fue asistente técnico del Cacique Medina en Talleres de Córdoba, en Inter de Brasil. Fue dirigido por Gallardo Nacional y fue compañero de Gallardo Nacional de Uruguay. Es el principal candidato para ser técnico Independiente y reemplazar al despedido Gustavo Quinteros. Y por último... Sí. El hincha Boca espera saber cuándo va a debutar Ener Valencia.
1: ¿Sí?
4: No fue convocado para el partido de mañana frente a Platense. Boca tiene la revancha en Paraguay frente a Recoleta. Y el ecuatoriano le apunta a ese partido. Facundo.
1: Muy bien, bien. Juan B. Justo, ¿no? Todo,
4: sí, sí,
1: todo,
4: estamos
1: todo justiniano
4: que llegar
1: con,
4: hasta...
1: con la bola hay que llegar hasta el domingo. Se ve que todas las buenas noticias te impactan de una manera.
4: Sí.
1: Ya venimos, dale.
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0: Está. Sobre el top, sobre las 5 de la tarde, suena Joaquín, ¿eh? Y nos marca la frontera, recuerden, entre qué. Entre la, bueno, extraño.
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2: La segunda hora.
0: Gracias, ya lo gracias.
3: Hay que mirar para adelante. La vida es borrón y cuenta nueva.
2: Cuando yo no estaba, decías también
0: esto. Sí, sí, sí. Sí, sí, lo decía. Y ella decía, ¿quién? ¿Mariana quién?
3: No le creas.
0: Bueno, vale, actualizame, da todo el tiempo que abro la segunda hora. Vamos.
3: Bueno, continuamos con el día nublado, con cielo cubierto, con llovizna, con 94% de humedad. Para mañana sábado también, con lluvia a partir de la tarde-noche, mínima 13, máxima 16 grados sin sol.
0: Bueno, a ver, éxodo turístico, porque iniciamos un fin de largo.
3: Lunes, señor.
0: Tienes razón, Chicho, mira, por eso es largo, por supuesto.
3: Claro.
0: Pablo Navarro, en Retiro, a ver qué movimiento estás viendo. Pablo.
4: ¿Cómo está, Facundo? Bueno, aquí en Retiro el movimiento es muy, muy moderado. Si bien hay salidas e ingresos pautados para esta jornada, la gente no es mucha. Hay 900 servicios en total para la jornada de hoy, pero no hay refuerzos que se hayan agregado para los principales destinos, que son Mar del Plata, Mendoza, Córdoba y Misiones. Con un agrado importante, me di cuenta y observé que habían abierto la entrada peatonal de Retiro, no sé si recordás que sobre Ramos Mejía hubo una entrada que estuvo clausurada,
0: claro,
4: que era una rampa que tenía comercios dentro, que fue clausurada, estuvo así durante 6 años. La reinauguraron y tiene una sede de la Policía Federal en la puerta, da a Ramos Mejía, también es una tercera entrada que tiene la terminal de Retiro y nada, es para destacarlo. Gente que viaja. Vamos a ver si tenemos la posibilidad de hablar con alguno.
0: Pero en términos generales, Pablo...
5: Sí. ¿Qué tal? Soy Federico.
0: A ver.
4: Hola, Federico. Sí, me decías,
0: Facundo. No, te da que hay menos movimiento, ¿no?
4: Sí, mucho menos movimiento. Es más, de hecho, autoridades de la estación nos pasan una retrospectiva. Por ejemplo, en 2009, para este mismo fin de semana, había 2.400 servicios.
0: Claro.
4: En 2019... bajó a 1.800 servicios y este año estos 900 de los que te comentaba. Para mañana 700 y 800 y 800 entre el lunes y el martes también.
0: Bien, bien. Ahí si quieres completar con el testimonio, Pablo, que yo te interrumpí, dale.
4: Dale. ¿Estás viajando fin de semana largo?
5: Sí, fin de semana largo. Aprovecho para ir a visitar a mi familia. Soy de Mar del Plata, trabajo en las centrales nucleares Atucha.
0: Mirá.
5: Es en Lima. Sí. El partido de Zárate, provincia de Buenos Aires.
4: Y te vas estos 3 días y ya regresas, vas a ver a la familia.
5: Ya voy y vuelvo. Sí, me convertí en un turista de mi propia ciudad, digamos, por razones laborales.
4: Claro, sí, sí. Claro. Bueno, gracias, Federico. Lo que estaba viendo es que, a ver, viene un señor muy, muy, muy cargado. Discúlpame, estoy en vivo para Radio La Red, por el fin de semana largo te estás. Ok, listo, muy bien. Disculpame.
0: Gente corriendo, seguramente.
4: Por casualidad, ¿estás
0: de un lado para
4: por
0: otro?
4: ¿El fin de semana largo tiene que ver tu viaje? ¿A dónde estás yendo? ¿De dónde sos?
6: Ah, vivo en Mercedes.
4: ¿Vivís en Mercedes y vas a visitar a la familia? ¿Cómo es?
6: Vivo acá en Buenos Aires. ¿Por qué? ¿Para qué?
4: Porque estamos en vivo para Radio La Red y teníamos la posibilidad de hablar con los fortunados que viajan. Bueno, ¿y qué hacer allá?
6: ¿En dónde? ¿En Villa Mercedes?
4: Claro.
6: Voy a visitar a mi familia.
0: Claro,
4: te volvés
0: mucho
4: ya
0: eso,
4: para
0: Pablo.
4: Seguir.
6: Sí, yo trabajo acá, vivo acá en Buenos Aires.
4: ¿Qué te dedicas?
6: Soy militar de la Fuerza Aérea.
4: Militar, bueno, escúchame, perdón que me meta así. ¿Te alcanzan las cuentas con todos estos gastos que hay, por ejemplo? ¿Vos estás un poco endeudado? ¿Estás ahí? ¿Estás al límite? ¿Estás en riesgo?
6: Estoy bien, digamos.
4: ¿Balanceas bien todo a futuro?
6: Controlo eso.
4: Con duda,
0: controlo,
4: ¿no?
0: Controlo eso.
4: Bueno, aclaro. A disfrutar entonces. Gracias. ¿Tu nombre me dijiste?
6: Lucía.
4: Gracias, Lucía.
0: Pablo, agradecele, quédate por allí. Me quedo con la idea de que hay un poquitito menos de movimiento. Ahora vamos a abordar en un rato el tema Día del Niño, juguetes, jugueterías versus importadores. Cómo está también ese movimiento para seguir viendo el bolsillo de la gente. Ya vuelvo con Pablo Navarro, éxodo turístico. Hago un toquecito con Cristian Baglietto, la red de tránsito. Cris, empieza a estar cargadita la salida de la capital en este viernes, ¿no?
7: Exactamente, Facu, la salida de la ciudad de Buenos Aires hay que tener mucha, pero mucha paciencia porque hay fuertes demoras para salir de Capital Federal y tenemos un siniestro vial entre dos vehículos en Panamericana, Ramal Pilar, kilómetro 40, esto es Mano al Norte, altura del

0: piso, el carril rápido está obstruido, lo que está generando más demoras aún. En la zona norte hay fuerte congestión en Cantilo, desde Aeroparque hasta Panamericana, altura de Márquez. El tiempo estimado es de 1:10. Hacia la zona oeste, autopista Perito Moreno y acceso oeste también presentan demoras desde Flores hasta Morón. Hay tramos que se circula a una velocidad de apenas 20 kilómetros por hora. Lo mismo ocurre en la autopista 25 de Mayo y autopista Arepiane, sentido hacia provincia. Y la General Paz hacia Puente La Noria registra tránsito intenso en toda su extensión. Pasamos a la zona sur. El puente Pueyrredón también presenta fuerte congestión, como autopista La Plata Buenos Aires, que recordemos que desde Wilde hasta Quilmes hay demoras porque se está construyendo el cuarto carril. Y con respecto a las rutas que te conducen hasta la costa atlántica, ruta 2, ruta 11, el tránsito es muy fluido, se ve poco caudal vehicular en esas rutas, como también en la ruta 9 y la ruta 5, que son rutas turísticas.
1: Cristian, abrazo grande, volvemos en a las 6 de la tarde seguramente para hacer el reporte de cierre. Me separa, vale, vamos.
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1: Giro con una rondita y nos metemos ya con el tema del Día del Niño. Chicho, toquecito, vamos.
3: ¿Te parece una venta?
1: Sí, véndalo.
3: Porque quiero que escuchemos en un ratito, para cuando vos quieras, a Nicolás Otamendi, el capitán de River, campeón del mundo, que habló... Bueno, River viene hablando mucho últimamente. ¿Querés escucharlo ahora? Bueno, porque también habló, es un contexto obviamente complicado.
1: ¿Es un cambio de estrategia comunicacional o no?
3: Pero hay un cambio a nivel comunicación sin lugar a dudas, porque si algo siempre decíamos es que los jugadores, principalmente los equipos grandes, están muy lejos de la gente, de los medios de comunicación y demás, y en este último tiempo ha cambiado esta mano. Y por ejemplo, el que habló hoy en River es Nicolás Otamendi, que esto decía.
1: A ver...
4: Al suspenderse el partido del día miércoles, en teoría nos vino bien para poder entrenarnos mejor, tratar de conectar, ensamblar el equipo y salir de esta situación, así como que es una situación difícil la que estamos pasando, pero creo que tenemos que dar la cara e intentar mejorar, conseguir los resultados, que es lo más importante, que van a seguir. Nosotros tenemos la mentalidad, la confianza, que vamos a revertir esta situación, y creo que lo importante siempre obviamente es trabajar y puerta adentro en silencio y salir de esta situación, ¿no? Tanto con el Chacho, con el presidente y el equipo, de esta situación salimos todos juntos. Creo que lo importante es eso, ensamblarnos entre nosotros, tratar de tener una conexión, hablar mucho, intentar de salir, como te digo, de esta situación, que es una situación difícil, pero tenemos que plantar cara, tenemos que trabajar en silencio y mejorar. Sabemos, somos conscientes del momento que estamos pasando, pero de la única forma que vamos a conseguir los resultados es trabajando, intentando funcionar como equipo, y esta semana, como dije, nos vino bien para conocernos más y que funcione el equipo el fin de semana, ¿no?
3: Bueno, se puede sintetizar esta parte, este primer audio que compartimos recién, con el todos juntos, ¿no? La búsqueda de esa unidad.
1: Sí. Que ya lo había expresado al cierre del partido, ¿no?
3: Sí, sí.
1: El anterior, el partido que River pierde
3: es cierto.
1: Con... el último partido de
3: Tigre.
1: River. Tigre, exactamente.
3: Muy bien. Después también habló de la semana positiva. Esto tiene que ver con el tiempo que ha tenido River para trabajar el siguiente partido. Esto decía Otamendi.
4: El fútbol, obviamente, que en Argentina se habla muchísimo más de por ahí, de lo que nosotros vivimos adentro. Tenemos una conexión tanto con el presidente como con Chacho, que la única forma que vamos a conseguir los resultados, como dije, es trabajando en silencio y tratando del fin de semana, todo lo que entrenamos, todo lo que practicamos. Obviamente la ansiedad va a estar porque... tenemos que buscar los resultados, tenemos que buscar los goles, funcionar como equipo en líneas generales, en todas las líneas. Creo que tenemos que mejorar y somos conscientes de eso, pero la verdad que hoy, esta semana está siendo una semana positiva, estamos entrenando todos los días y tenemos que tener esa conexión con alegría, porque obviamente es una situación difícil, pero el fútbol es también esa alegría, tratar de disfrutar, de venir al entrenamiento a disfrutar. siendo consciente que tenemos que salir de esta situación y hoy, obviamente que con trabajo creo que las cosas van a salir bien.
3: No es un dato menor, porque si se jugaba el partido con Independiente Santa Fe a mitad de semana, el miércoles, con el viaje, el resultado, que sí, podía ser cualquiera de los tres, el viaje de vuelta, ya perdías 3-4 días de entrenamiento que podían alterar esta semana positiva, según Otamendi. Y por último, Facu, la previa con Argentinos Juniors, un rival de los difíciles del fútbol argentino. El equipo de Nico Díez es uno de los mejores equipos que juega al fútbol en nuestro torneo doméstico. Y sobre esta situación, sobre la previa, decía lo siguiente Otamendi.
4: Al suspenderse el partido del día miércoles, creo que en teoría nos vino bien para poder entrenarnos mejor, tratar de conectar, ensamblar el equipo y tratar de salir de esta situación, así como vos la decís, que es una situación difícil la que estamos pasando, pero creo que tenemos que dar la cara e intentar mejorar, conseguir los resultados, que es lo más importante, que creo que van a seguir. Nosotros tenemos la mentalidad, la confianza, que vamos a revertir esta situación, y creo que lo importante siempre, obviamente, es trabajar y puerta adentro en silencio y salir de esta situación, ¿no? Tanto con el Chacho, con el presidente y el equipo, creo que de esta situación salimos todos juntos. Creo que lo importante es eso, ensamblarnos entre nosotros, tratar de tener una conexión, hablar mucho, intentar salir, como te digo, de esta situación, que es una situación difícil, pero tenemos que plantar cara, tenemos que trabajar en silencio y mejorar. Sabemos, somos conscientes del momento que estamos pasando, pero de la única forma que vamos a conseguir los resultados es trabajando, intentando.
3: Bueno, hasta ahí, Nicolás Otamendi. Entonces, es importante que hablen los jugadores, y más si es un campeón del mundo, y en este caso capitán de River. Está bueno porque la gente, el hincha, lo quiere escuchar, ¿no?
1: Bueno, Yalito, uno de economía, para girar un poquitito la ronda. En un rato me meto con el tema juguetes. Juguetería versus importadores. ¿Ah? ¿Cuántas quedan en pie? ¿Siguen jugando tanto los chicos hoy en día, o eso también impacta? Dame una de economía, dale.
5: Bueno, se acaba de conocer datos de la industria y qué está pasando con la capacidad instalada, que implica un poco a ver si la industria va a mejorar o no. Y te digo que tuvo una leve mejora, muy marginal, porque el 40% de las máquinas están paradas en la industria. Hay sectores, como vos bien sabés, que le está yendo mejor, y otros que están peor. Pero para darte una idea, por ejemplo, la industria automotriz utiliza apenas el 45% de su capacidad instalada. O sea que más de 5 máquinas las tiene paradas. ¿Qué sucede también con la metalmecánica? También llegó al 41,5% solamente lo que es el uso de la capacidad instalada. O sea, se usa muy poco del potencial que tienen para producir. Algunos sectores que me explican esta mejora, ¿cuáles fueron? Bueno, acero, alimentos y petróleo explicaron la mejora.
1: Bueno, que son mejoras de sectores que por ahí no impactan tanto
5: en el empleo.
1: Claro, en la cantidad de laburo. Por eso uno siempre, bueno, venimos a hacer un informe especial respecto al tema pymes, al tema comercio, qué pasa con la construcción, qué pasa con la industria. Bueno, a seguir profundizándolo. Esperame, Tino, véndeme, en un ratito, ¿de qué va?
6: Te voy a contar lo siguiente sobre entró la bala, como se dice ahora. ¿Por qué? Reunión importante de ministros del gobierno con gobernadores del norte. ¿De qué se habló o qué elige comunicar el gobierno? ¿De qué se habló? Rutas nacionales.
1: Bien.
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2: 14 minutos pasaron de las 5 de la tarde en Buenos Aires, cielo cubierto con llovizna, la temperatura 13 grados 3 décimas, la humedad casi toda, 95%.
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4: 17:20, Valeria, concentrada, por favor, concentrada. Oh. Tenemos más de media hora más por delante. 40 minutos por delante. Oh. Con mucha información en esta tarde lluviosa. Qué feo que está, che.
5: Sí.
4: Qué feo que está, pero no recuerdo. Había algo que se llamaba sol.
5: Sí, que hace que mucho no, que no vemos.
4: Que hace mucho que no sucede. Sí.
5: Exactamente. Claro, no, ni va a suceder para la semana que
4: no
5: viene.
4: No es sol Trezeguet.
6: Yo la veo todos los días, mirá.
4: ¿Pero cómo está sol Trezeguet?
5: Bailando. Espléndida.
4: ¿Cómo está la temperatura, Vale, hasta ahora?
5: 13 grados 3, con mucha humedad, 95%, y seguimos con el cielo cubierto. Ya llega, sí. 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
4: Muy bien, Día del Niño. Ventas caídas, comercios vinculados al sector que fueron lamentablemente cerrando, fábricas que operan al 30% de la operación. ¿Qué está pasando en el sector? Hoy lo hablábamos un poco con Mariana. ¿Qué es? ¿Jugueterías tradicionales versus los importadores? ¿Hay también un cambio de tendencia? ¿Los pibes y las
7: hay pibas? Menos chicos, ya te digo. O sea que la calidad también afecta. Después lo vamos a hablar.
4: ¿Juegan los chicos?
7: Y algunos ya con la pantalla ya no juegan.
4: Bueno,
7: tanto.
4: Acá hay que hablar con los dueños de las jugueterías para entender qué está pasando. Está Silvia Yocrón, que es dueña de Yamanca. 40 años de trayectoria en Villa del Parque. Silvia, Facundo Pastor en la red. ¿Cómo le va? ¿Cómo anda?
8: ¿Qué tal, Facundo? ¿Cómo estás vos?
4: Bien. Bueno, tratando de averiguar un poco y de saber cómo está la situación. ¿Qué Día del Niño vamos a tener?
8: Este Día del Niño es un poquito distinto a los anteriores.
4: A ver.
8: La venta no está como esperábamos que estuviera, si bien estamos vendiendo. Mm. Todavía queda el día de hoy, mañana, el domingo, incluso el lunes que nosotros abrimos. Es una mezcla de un poquito de todo. El poder adquisitivo de la gente que está un poco deteriorado, más aquellos importadores no legales, estas empresas nuevas que abrieron, que venden solo por internet, mercadería que ni siquiera está testeada por el laboratorio de la Cámara del Juguete. Mm. Algunos con precios muy económicos, otros con otros no tan económicos, pero a veces la gente, por la comodidad de no moverse de su domicilio, efectúa la compra. Luego se dan cuenta que a lo mejor lo que compraron no era lo que querían, lo que recibieron no era lo que quería, y lo peor es que pueden tener algún problema de salud alguno de los chicos porque no está testeado como debe ser para estar tranquilos que lo que les damos a nuestros niños no corren riesgo.
4: Bueno, pero Silvia, ahí abre usted un capítulo muy interesante. A ver, expliquemos algo. ¿Los juguetes tienen que tener una homologación, una aprobación?
8: Claro, la Cámara del Juguete se encarga de testear la mercadería que entra al país, siempre y cuando entre por los lugares lógicos que tiene que entrar. Claro. O sea, yo tengo esta juguetería hace más de 40 años. Mm. Compro siempre en los mismos proveedores, obviamente que agrego nuevos, pero todos aquellos que sé que la mercadería que traen, la traen y pasan por los testeos necesarios para evitar problemas. Mm. Eso es sumamente importante. Mira, todo lo que entra ahora tiene que tener un código QR. ese código QR te deriva a quién es el importador y qué es lo que contiene y si tiene todos los permisos. Lo que tenemos de antes tiene una S, porque yo también tengo mercadería que me quedó de hace un año o hace dos años.
4: Está claro.
8: O sea, sí, pero todo lo que sea tanto industria nacional como importado, y yo tengo muchísimo nacional y muchísimo importado, te vas a encontrar que te redirecciona automáticamente.
4: Claro, a un lugar que
7: digo, a un que lugar sabes el origen y claro, si está aprobado
8: claro,
7: eso.
8: ¿Quién ahora es el porque a quién le compras?
4: Claro, claro.
8: Silvia,
4: usted lo que dice es que es una tormenta perfecta porque bolsillo flaco, entrada de juguetes sin control. ¿Los niños siguen jugando tanto, Silvia, como antes?
8: Los chicos juegan hasta determinada edad. Vos sabés que ahora se está dando también que los adolescentes juegan a juegos de mesa.
4: Bien.
8: Viste que siempre hay una previa de ir a bailar.
4: Ahí, sí, sí.
8: En vez de hacer una previa en un boliche, la previa la hacen en la casa jugando con juegos de mesa.
4: Doy fe, Silvia. Los míos juegan al TEG y le tengo prohibido sacar el TEG de mi casa porque es un TEG muy, es una edición muy antigua.
7: Se lo quieren llevar a las previas.
4: No, ni loco. Pero es cierto
8: también
4: lo que dice usted. Y está bueno
8: hay
4: eso.
8: Hay varias confiterías que tienen juegos de mesa para que los chicos puedan jugar antes de ir a bailar.
4: Bien.
8: Y todo depende también de cómo es la familia. O sea, te dedicas a jugar un rato con los chicos, un pibe de 11, 12 años también juega. Porque puedes jugar de distintas maneras. Con juegos de mesa, recreando historias, con, por ejemplo, no sé si puedo decir marcas, o Lego, o Rusty, o el Mecano armar con tuercas y tornillos.
4: Sí, las dijo todas, Silvia. Me dice, no puede,
8: porque
4: no sé
8: para
4: si...
8: Para no meter la...
4: No, está perfecto, está perfecto.
8: Y me te importa.
4: Está clarísimo.
7: ¿Cómo están los precios, no? Porque también vos decías, tengo importado, tengo nacional, entró más variedad también. Yo veo en la juguetería, soy fui a una juguetería a comprar para mis niños.
4: Salió
7: y
4: corriendo ya
7: lo...
8: Los precios están exactamente igual que el año pasado. Sigo vendiendo con los mismos valores porque la mercadería no aumentó. Lo que es nacional, sigo vendiendo juegos de mesa desde 4,000 pesos hasta 60,000-70,000 pesos pasando por todos los valores,
4: claro,
8: al igual que los rompecabezas. El dólar está quieto, no aumentó, o sea que la mercadería que es importada tampoco aumentó. En cuanto, yo te estoy hablando en este espacio que es mi juguetería. Sí me aumentó el resto, ¿sí?
7: Claro.
8: Porque los gastos generales
7: el
8: me
7: alquiler,
8: aumentaron y eso es una... Esa de repente es una dificultad que sufrimos las pymes.
4: Claro.
8: Pero si la mercadería no me aumenta, no aumento, te tengo que ser sincera. Y quienes vienen y han venido siguen viendo los artículos que tenemos con los mismos valores.
7: O sea que te comes la rentabilidad, porque o sea tenés otros gastos,
8: claro,
7: que sí están subiendo.
8: De repente gasto menos en otras cosas, pero hace más de 40 años que tengo esto, amo muchísimo mi negocio, soy una pyme chica, familiar, que quiere seguir estando
4: está
8: en el
4: claro
8: rubro, por lo tanto, como todas, hago un esfuerzo sobrehumano para seguir estando.
4: Silvia,
8: ¿sí?
4: gracias por estos minutos y aguante la juguetería de barrio también,
7: sí,
4: ¿no? Esto que,
8: así
4: esto que
8: es.
4: Silvia,
8: es,
4: gracias.
8: Gracias a ustedes y jueguen, no solo con los chicos, sino entre ustedes.
4: Sí, nosotros
8: para
4: no.
8: Que despejan la mente.
4: Nosotros ni podemos juntarnos a comer entre nosotros, Silvia, así que imagínese.
7: Va a poner
4: bueno
7: el té ahí.
4: Gracias, Silvia.
8: Estamos todos igual, te mando
4: igual
8: un beso grandote.
4: Gracias, Silvia. Chao, yo creo que es dueña de Yamanca, una juguetería de 40 años de trayectoria. Me voy a otro barrio con Silvina Brandimarte en San Cristóbal. Silvi, a ver, contame.
9: Facundo, ¿cómo te va? ¿Dijiste barrio? Sí, San Cristóbal. Y viste que San Cristóbal tiene la particularidad de tener jugueterías que son mayoristas y minoristas. Estuve toda la tarde aquí en este barrio y pude hablar con abuelas, mamás, papás, abajo de la lluvia, el frío. Y el Día del Niño hace que cada uno, bueno, por ahí resigne algún gasto y se dedique a tratar de llegar y de darle algo a los chicos. Nosotros estamos con Omar Yanir. Omar hace 40 años que se dedica a la venta de juguetes, las ha visto todas. Omar, estamos en vivo aquí en Radio La Red con Facu Pastor, gracias por atendernos. Ya te voy a dejar con él, pero la primera pregunta es, ¿qué pasa con la gente? Viene, pregunta, regatea el precio, ¿y qué pasa con los chicos además, no? Facu, ya Omar te está escuchando.
4: Bueno, Omar, ¿cómo te va? ¿Cómo andás?
10: ¿Qué tal, Facundo? Buenas tardes, ¿cómo
4: bien,
10: estás?
4: Bien, Omar. ¿Cómo viene este año? Porque bueno, ahí en una colega tuya en Villa del Parque nos decía bolsillo flaco, un poco menos de venta. ¿Cómo lo estás viendo ahí en San Cristóbal?
10: Bueno, vos sabés que nosotros somos un comercio mayorista, o sea que le vendemos a las jugueterías.
4: Claro.
10: También vendemos al público, lógicamente que con un precio diferenciado, pero que es conveniente también para el público. Y bueno, la realidad es que la situación económica del país todos la conocemos. Vos sabés que la gente cada vez tiene menos poder adquisitivo y eso se refleja en todo. Y lógicamente que en los juguetes también.
4: Claro, claro, claro. Y si tenés que arriesgar una caída respecto al año pasado, ¿qué estás? ¿De 20, 10, abajo, 30, cuánto?
10: Mira, yo te diría que nosotros particularmente estamos manteniendo la venta, pero gracias a un gran esfuerzo, a tener muy buenos precios, a ser muy competitivos, a tener una selección que le sirva a nuestro cliente. Entonces, con todo ese esfuerzo logramos más o menos mantener la venta, porque pensá que hoy en día el valor promedio de los juguetes que la gente compra ha bajado.
4: Claro.
9: Se vende lo más barato.
10: Entonces, claro. Para mantener la venta...
4: O sea, bajó el corte, el ticket promedio, ¿dónde está para vos en el minorista? ¿Cuánto pone hoy alguien que nos está escuchando, una familia, cuánto pone?
10: Mira, yo creo que es muy variado, eso depende de las zonas.
9: ¿Acá cuánto?
10: No, aquí hay de todo, no tenemos un... Si te tengo que decir un promedio,
4: sí.
10: La gente busca productos, si hablamos del público, la gente busca productos económicos que no
4: pasen
10: de
4: 30 mil pesos. ¿Le compro un juguete, ¿sí?, o un juego o algo con, no sé, 20 lucas a mi hijo?
10: Sí, sí, hay posibilidades.
7: Ya compré uno por 10.000.
10: Todos los precios.
4: Acá dice ya lo que compré uno con 10.000.
7: ¿Por qué se están riendo de mí?
4: No, no, hay que ver cuando llegas a tu casa si tu hijo te lo agarra después, pero bueno.
7: Ay, pero no.
4: Es lo que es.
10: Sí, sí, por 10.000 pesos podés comprar. Muy bien. Podés comprar hasta una pelota de fútbol.
4: Bien, bueno, que no es poca cosa eso, ¿no? Y ¿sentís, Omar, que los pibes juegan más o menos que antes?
10: Bueno, mirá. Yo creo que en lo que hace a juguetes, juegan menos. Jugar juegan, pero hoy tenemos la tecnología.
4: Claro.
10: Es una gran competencia.
4: Se compite,
10: ¿no?,
4: mucho, claro, claro.
10: Donde a los dos años ya están jugando con el celular.
4: Claro, claro. Sí, sí, sí.
10: No, no, te quería hacer un comentario que lo que sí está influyendo mucho para nosotros es la baja de la natalidad.
4: Bueno, esto decía Mariana recién, lo que decías vos, ya lo...
10: Considerable,
4: está,
10: ¿no?
4: Está claro, porque es considerable, obvio, y eso va, lamentablemente, va a crecer. Omar, claro. Abrazo grande, gracias.
10: No, gracias a vos, Facundo, y saludos para tu audiencia.
4: Gracias, Omar. Silvi, ¿querés dar un cierre?
9: Sí, muy preocupados por el tema de la baja de natalidad, que hace que los bebotes, los didácticos, se vendan muchísimo menos. Y después...
5: Bueno, va a haber que virar para el regalo para los perros y gatos.
7: Bueno, en la ciudad hay más perros, sí, y gatos.
4: Eso, por eso te digo, una vez, claro.
9: Bueno, sí. Pero ahí estaríamos en el 29 de abril y resulta que este domingo es el Día del Niño.
4: Claro.
9: Mucho juego de mesa, mira, 10.000 pesos y menos también.
7: Yo conseguí
9: los, libros también. Los bloques, 5.000 pesos, los de los originales,
4: sí, ¿viste? Sí,
9: los,
4: sí,
9: que no tienen riesgo de toxicidad. Cubos mágicos por 600 pesos. Me van a odiar con el burbujero porque hoy todo está mojado y hay mucha humedad, pero 3.500 pesos.
4: Pero el burbujero, después vas por la casa, te arrebalás.
7: Lo llevas a la plaza.
9: Bueno, pero vos querés que jueguen los,
4: sí,
9: chicos,
4: sí,
9: los de goma.
4: Ese es el,
9: objetivo. Claro, los de goma Eva para armar la Argentina o el cuerpo humano, 2.850 pesos. Yo te dije, viene a un lugar donde acá hicieron un esfuerzo para...
4: Está muy bien,
9: dentro,
4: buenos precios.
9: Que cada uno se lleve una muñequita con el castillo, 9.500. Está conversable.
4: Bueno, está muy bien, está muy bien, está muy bien. Silvi, gracias, beso grande.
9: Beso para ustedes. Hasta
4: gracias,
9: luego.
4: Pasamos por Villa del Parque, pasamos por San Cristóbal. Queda claro, bolsillos,
5: sí,
4: un poquito flacos.
5: Sí.
4: La competencia con el importador es difícil.
7: Sí.
4: Ahí tenés el doble clic en el riesgo que pueda haber de algún juguete. Y también queda claro que los pibes juegan menos. Esto que marcaba Yalo, la baja de natalidad. Y bueno, y lamentablemente se van corriendo algunas cuestiones culturales, ¿eh? ¿Vos qué me decías, Vale?
5: Que yo guardo todavía en juguetes.
4: Yo también,
5: todavía
4: guardo muchísimo.
5: Sigo usando.
4: Guardo muchísimo. No, mirá, Valeria, no, no, pero...
5: No, no, es el
11: Valeria.
5: Simon.
11: Echalo, Beligoy.
4: Valeria, doble rojo.
11: Echalo, Beligoy, echalo.
7: No, te estoy prestando atención, qué juego me va a decir.
4: Echalo, Beligoy. Te tenés que ir. Te fuiste sola, Vale, sola. Estás con roja.
11: Era roja directa, de hecho.
4: Sí, pero...
7: ¿Te puedo agregar algo?
4: Doble amarilla. Cerrame con un dato, Mariana, a ver.
7: Esto, hay mucha promoción, ¿eh? Así que el que todavía no compró el juguete y quiere ir con los bancos, hay promociones hasta el 30% sin tope de reintegro, así que si van a encontrar cuotas, promociones de reintegro.
4: Bueno, conseguiste por 10 lucas. Yo dije 20,
7: no,
4: me
7: fue
4: miraste.
7: Un juego de mesa.
4: Bueno, pero ves.
7: No, no. Y era lo que yo quería, no es que dije por el
4: ¿Vos
7: precio.
4: ¿Vos de qué edad tenés los chicos?
7: De 6 y 3 años.
4: ¿Y vos qué edad tenés? Ya me dijiste.
7: Basta, bueno, estás aprovechando.
4: Entonces, pará. De 6 y...
7: Y de 6 y de 3 años.
4: Bien.
7: Compré uno. El que quería, uno salía a 10 mil pesos y otro un
4: poquito
7: más
4: caro.
7: Elevado.
4: Ok.
7: Sí.
4: O sea que por
7: 10, de mesa.
4: Por 10 lucas podés encontrar algo.
7: Sí.
4: Y lo que dijo, digo, lo de las pelotas no es poca cosa. No, también 10 lucas,
7: una bebota también para las
4: bueno,
7: nenas.
4: Ahí está. Bueno. 17:35. Voy para allá, dale.

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0: 17:43 de la tarde, 15 minutos por delante. Mandaron los títulos en un ratito. Títulos de la tarde aquí en Pastor 910.
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0: Bueno, la Rosca Week fue, ¿no? Porque hubo rosca por todos lados. Lo dijimos acá, lo contamos, se fueron acelerando, se están acelerando los tiempos políticos. Vamos a hacer un pequeño resumen de la semana, de la Rosca Week.
2: Sí.
0: ¿Sí? ¿Qué te deja vos? ¿Qué título te deja por sector?
2: El título es Paso a Paso.
0: Bien, bueno, Paso a Paso, que no tiene que ver con Las Paso, sí, también.
2: Sí, no nos referimos al gran, al enorme y queridísimo Mostaza Merlo, sino a la discusión que está ordenando o intentando ordenar Facu el espectro político en Argentina de cara a las elecciones. Quedó muy claro, en una especie de movimiento en espejo, que el gobierno se mueve para ratificar su alianza con el PRO y de esa manera ver si logra los apoyos necesarios para eliminar, suspender o hacer algo que atenúe el efecto de Las PASO el año que viene. Y el peronismo, que estaba anestesiado, peleado, discutiendo en internas, hace una comida casi el mismo día, o lo comunica el mismo día que el gobierno anuncia este acercamiento nuevo entre Mauricio Macri y Karina Milei, para decir que se juntaron Massa, Kicillof y Máximo Kirchner, que están peleados, que están distanciados, los gobernadores de ese espacio, con un mensaje principal: nosotros vamos a bancar Las PASO, el peronismo quiere PASO, y estamos enviando un gesto de presión con este mensaje de unidad a nuestros gobernadores, especialmente los que colaboran con este gobierno, como Haldo de Tucumán, etcétera, para que con sus legisladores no le aprueben al gobierno, claro, la eliminación de Las PASO. Traducción: el peronismo se prepara para ir a Las PASO en el 2027 con Kicillof y algún otro candidato, y el gobierno, con Milei a la cabeza, busca agruparse detrás de Milei a toda la centro-derecha. Un poco de eso habló de Andrés
0: hoy. El que gana ese Paso a Paso o esa batalla por Las PASO se posiciona mucho mejor de cara a lo que va a ser la elección. Me marcabas, sí, a de Andrés,
2: sí,
0: porque hay una mesa conformada ya, ¿no?
2: Sí, repaso muy rápidamente quién es, porque por ahí no es tan conocido. Es uno de los dirigentes de mayor confianza de Mauricio Macri, actualmente diputado nacional, que ejerce el rol de secretario general del PRO. En representación del expresidente de la Nación, está en la mesa, que junto con Cristian Ritondo integran también Diego Santilli y Lule Menem, en representación de La Libertad Avance, que se juntan en un gesto de nuevo, Facu, de acercamiento, de cordialidad, para darle forma a esa coalición electoral, también parlamentaria, que forman estos dos espacios de centro-derecha. Un poco de esto hablaba de Andrés esta mañana aquí en Radio de la Red.
3: A partir de ese llamado nos juntamos. ¿Qué cambió? ¿Intuyo yo? Me parece que también era necesario para Libertad Avanza transcurrir este tiempo, adquirir la experiencia necesaria, y por ahí están sintiendo que para la etapa que viene, sobre todo pensando en las elecciones, para fortalecer el programa económico hace falta darle solidez política, quizás. Porque también están hablando de conversaciones con parte del radicalismo, con otras, claro, fuerzas políticas.
4: Claro, claro.
3: Hay una suerte de aprendizaje de la experiencia del 2019, donde cada vez que se acercan las elecciones se agranda el miedo a la vuelta para atrás, el peronismo se empieza a mover, eso genera nerviosismo y sufre más la economía, una economía que viene despegando, obviamente no al ritmo que todos queremos, pero viene despegando, y entonces, bueno, me parece que hay que aportarle a esa situación económica una suerte de certidumbre política.
4: ¿Ves un acercamiento, no digo mañana, pero de Macri con Milei? ¿Esto es imprescindible?
3: Mira, si esto avanza bien, debería desembocar en eso, ¿sí? No veo por qué no.
4: Pero para ustedes, ¿es Santilli el hombre en la provincia y es Jorge Macri el hombre en la ciudad?
3: Mira, los dos son nuestros, así que para mí sí. Pero bueno, de vuelta, no le pusimos nombre y apellido a ninguna candidatura.
4: No, pero no, claro, es tu opinión.
3: Puntualmente
4: tu opinión.
3: De ningún distrito.
4: Exacto, exacto.
3: Como se llama, no. Pero bueno, obviamente, yo siempre voy a querer que encabecen los del PRO.
0: Claro, bueno, hay que preguntarle qué
2: los
0: quieren.
2: Los dos son nuestros, dice, no.
0: Claro, qué quieren del otro lado, porque si es un acuerdo pro libertad, la libertad avanza, veremos. Veremos eso, sí. Ese tironeo, bueno, veremos en dónde desemboca. Acá no hay tironeo, Chicho, sino que hay mensaje de apoyo, de aliento, ¿de quién a quién?
5: Bueno, porque Lionel Scaloni, el técnico campeón del mundo de la selección argentina, le mandó un lindo mensaje a las Leonas, porque se viene el Mundial de Hockey, que se va a disputar entre el 15 y el 30 de agosto en Países Bajos y Bélgica.
0: Mira,
5: ¿quieren escuchar qué les dijo?
0: Es la reaparición de Scaloni.
5: Sí, bueno, esto decía.
0: A ver.
6: Hola, leones y leonas y cuerpo técnico. Les quería desear lo mejor en este Mundial que van a jugar. Les deseo y estoy seguro que van a llevar nuestros colores a lo más alto. Así que les mando un fuerte abrazo. Vamos a Argentina. Tienen todo nuestro apoyo. Chau, chau.
5: Y vamos claro, a Argentina, vamos por supuesto, Argentina. Leones y leonas. Y para cerrarte este momento polideportivo, felicitaciones para Agostina Heim. 18 años, un orgullo argentino. La nadadora rompió el récord nacional en los 400 metros del Pan Pacific. Obviamente medalla de bronce. Y va a competir en los sudamericanos.
0: Bueno, mientras qué ella grande. Gana premio, nosotros... Nada.
5: Qué nervios.
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2: 4 minutos nos separan de la hora 18 en todo el país, en Buenos Aires, con el cielo cubierto con llovizna, la temperatura 13 grados 3 décimas.
3: Títulos en Pastor 910, el gobierno hizo un gesto robertino a los gobernadores por el estado de las rutas nacionales.
4: Esto se da, Facu, luego del reclamo de múltiples mandatarios provinciales por la subejecución de un fideicomiso con el impuesto a los combustibles destinado a mantener las rutas nacionales. Hoy hubo una foto de Diego Santilli y el ministro de Economía, Luis Caputo, en un viaje a Catamarca con el gobernador local y también el de Santiago del Estero, donde se conversó sobre la posibilidad de firmar acuerdos para delegar a las provincias la gestión integral de distintos tramos de rutas nacionales. En principio sería para Catamarca.
3: Mariana, el presidente del Central, admitió que la economía argentina crece, pero despacio.
5: Exactamente, fue Santiago Bausili quien hizo esta declaración, que dijo que crece despacio, mucho más despacio de lo que nos gustaría, y además dijo que la inflación va a seguir a la baja y que los argentinos van a dejar de tener miedo a invertir o endeudarse.
3: Chicho, Thiago Almada se perfila para ser titular frente a argentinos.
6: Está todo encaminado para que sea el debut del campeón del mundo con la camiseta de River el domingo a las 6 de la tarde. El equipo: Beltrán, Montiel, Otamendi, Martínez Cuarta, Ortega, Moreno, Andrada, Freitas, Correa, Almada y Beltrán.
3: Fin de largo y Día del Niño, éxodo por el fin de largo desde la estación de Retiro. Pablo Navarro en vivo. Pablo.
7: El movimiento en la estación de ómnibus es moderado, teniendo en cuenta que finalizaron hace poco las vacaciones de invierno y además se acerca el Día del Niño. Los destinos más vendidos: Mar del Plata, Mendoza, Córdoba y Misiones, con 900 servicios entre partidas y arribos para esta jornada. Para mañana y el domingo se esperan un promedio de 700 coches y para el lunes y martes promedio de 800 por día también ya al regreso.
3: Gracias, Pablo. Y por el Día del Niño, las ventas, que no están siendo buenas, nos lo fueron contando nuestros móviles. Está Silvina Brandimarte con este tema, Silvi.
8: Mañana puede resultar el día clave en lo que tiene que ver con las ventas del Día del Niño, Facundo. Si bien hoy la lluvia está siendo bastante molesta en la calle, hay mucha gente que viene desde lejos a la zona de mayoristas para hacer una diferencia con los precios, porque esa es una de las alternativas clave para poder generar el regalo del Día del Niño. Tenés regalos básicos que pueden arrancar en los 600 pesos, otros que van a los 5.600, las pelotas que están hasta 12.000 pesos, los ladrillos en 5.500. Bueno, y la carrera está más allá de comprar online o en persona, en tratar de generar un regalo para el próximo domingo.
3: Gracias, Silvia. Una vueltita más en modo presidencial. Kicillof prepara un acto en Chaco la semana que viene.
4: Sí, efectivamente, Facu, será un viaje a esa provincia del norte que el peronismo perdió en las últimas elecciones y busca recuperar en una muestra de poder junto al sindicalismo, pensando en su armado nacional que lo lidera el Cuervo Larroque, y después de la comida en la que se mostró otra vez junto a Máximo Kirchner y a Sergio Massa. Reiteramos, será la semana que viene convocado por la CGT en Chaco.
3: Julián Álvarez, Chicho, cada vez más lejos.

0: Puente La Noria. En la zona sur, Puente Pueyrredón, congestionado en toda su extensión, al igual que el corredor Huerto Madero hacia la autopista de La Plata, Buenos Aires.
1: Gracias, Cris. 1.510, el dólar oficial, retrocediendo un poquitito. El riesgo país no retrocede, lamentablemente subió casi 2 puntos, 2% en las últimas 24 horas, cerrando la jornada en 480 puntos básicos.
2: Para mañana el pronóstico anticipa una mínima de 12 grados, la máxima de 16, un sábado nublado y lluvioso, al igual que el día domingo, con una mínima de 12 y una máxima de 18. La actual, en Buenos Aires, 13 grados, 3 décimas.
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1: Muy bien, Marian, que tengas lindo fin de semana. Feliz Día del Niño para los tuyos.
5: Gracias, gracias, gracias.
1: Nos para reencontramos la semana que viene. Tino, gracias también.
6: A vos, un placer enorme.
1: Un placer enorme. Ojo el fin de semana.
5: Feliz Tino. Día,
1: Tino. Feliz día para vos.
5: Feliz día para el
1: El niño de Valeria, chicos. No es el día del animal. Gracias, Valeria. Feliz día para tus niños.
5: Para
1: también,
5: mis niños.
1: ¿Ya llega Marcelo?
5: ¿Qué Marcelo?
1: Sí. Marcelo.
5: ¿Qué Marcelo?
1: Marcelo, chicos.
5: Fue de fiesta.
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3: Bueno, tres minutitos pasan de las 8 de... perdón, de las 6 de la tarde.
4: Es que te...
3: Lo que pasa que... No, me deslumbró.
4: ¿Te deslumbró?
3: Como voy a hacer una torta el fin de semana, tengo que ver si me está funcionando bien la manga para poner la crema. Viene una amiga a casa que se llama Celeste.
4: Sí. Pero mira,
3: manga Celeste.
4: Pero ¿cómo te va? No es cualquier manga esa.
3: Marcelo, ¿puedo probarme tu campera? ¿Cómo te va? Buenas tardes.
5: Grande.
3: No importa, pero la voy a probar en vivo.
5: Probala.
3: Vengan a YouTube.
4: Porque MP ahora va al gimnasio, entonces está sacando muchos...
5: ¿Vos qué, si que la llenás?
4: Con... bíceps.
3: Cuidate.
4: Y no. No,
3: papá. Cuidate.
5: Parecés de Paul, así como el Oversight, ¿no?
4: Estás para llegar al predio de Seiza.
3: Ay, Dios.
6: Suavecita, ¿eh?
5: Sí, claro. Bueno, ¿cómo estamos? ¿Qué me dejaste?
3: Bueno,
5: ¿una Argentina mejor?
3: Sí, siempre, Marcelo, siempre.
5: Me dijo Farinella que lo llenaste de... casi se vuelve a la casa.
3: ¿De malas noticias?
5: De malas noticias.
3: Bueno.
5: Pero es el país, ¿qué crees?
3: No hace
5: radio en Suiza, le dije
3: claro,
5: yo.
3: Claro, exactamente, no hacemos...
5: Hijo de puta, cierran los teatros, cierran los museos 4 de la tarde, escándalo. Nosotros sí, escándalo tenemos que abandonar a todos.
3: Colilla de cigarrillo sí. Al piso. Bueno, ¿con qué venís, MP?
5: Oh, programón, hora y media. Porque después nos pegamos con Racing.
4: Racing bien. Banfield.
5: Sí. Detalles exclusivos de Independiente.
4: Upa.
5: Que la gente va a decir, ¿pero cómo? Se lo comieron en el programa de Pastor, Chillo se lo comió. Y ahora a los dos minutos arranca con una bomba.
4: Y pero no quiero dar porque por ahí es otro que él tiene y. Nosotros hablamos de un uruguayo.
5: Sí, que todo le dice Jackson y es Jadson con
4: Jadson.
5: D.
3: Yo le digo Jadson.
5: Jadson bien.
3: Como Michael.
5: Bien. Bueno, hoy estuvo recorriendo las instalaciones. Racing.
3: ¿Era el técnico que los hinchas de Independiente quieren?
5: No, hoy Gustavo estuvo bueno, dijo, si yo me siento con una mesa de dirigente Independiente. Y entre los primeros 100 aparece Jadson Viera, la verdad que me sorprendería. Pero apareció como uno, ¿eh? Como uno, ¿no? Lejos de no estar entre los 100,
4: 99.
5: Arrancó como uno.
3: Entre los primeros 100 tiró el flaco así. Entre los primeros

0: 100.
1: Flaco, si estás escuchando, yo para mí se quedó corto. Entre los primeros 3 millones no lo puedes encontrar. Porque ¿por qué vas a elegir?
0: Con respeto al hombre, pero
1: chico, después lo que son las cosas no importa. Después, ¿quién iba a pensar que Gaudé iba a ser una máquina de perder? Ahora, después va a levantar, ahora nadie le quita lo...
0: Se termina el domingo.
1: Sí, claro, si quieren fingir demencia. Quieren fingir demencia que no pasó nada hasta ahora y se arrancamos porque llegó Thiago Almada. Está bien, pero no está mal eso, no está mal.
0: El domingo arranca.
1: No está mal.
2: La sensación es que no es momento para una prueba, ¿no? Digamos, el momento
0: independiente. Pero no probás a un tipo así. Chico, está reprobado.
1: Anota lo que te iba a decir.
0: Esperá, dame un minutito. Sí. ¿Lo puedo anotar en celu o
1: sí,
0: mano?
1: Sí,
0: bueno,
1: no.
0: ¿Usás notas del celular vos?
1: No. Los equipos.
0: Sí.
1: Los clubes.
0: Sí.
1: Que en las selecciones hay muchas listas, están en problemas.
0: ¿Los clubes?
1: Que en las selecciones hay muchas listas.
0: Es que lo peor que tienes razón.
1: Tienen quilombo. Pará, ¿sigo?
0: Sí.
1: Si te digo la lista de San Lorenzo, Independiente, todo eso. Bueno, fenómeno. Dos. Los clubes que echan a los técnicos no tienen reemplazantes, son irresponsables.
0: Sí.
1: Tres, los clubes que tienen una lista de 20 técnicos es porque el ambiente no los considera serio. Y el problema que tienen San Lorenzo e Independiente es que lo que le queda es la gente. Ahora después está deteriorado de plantel, de dirigente, de guita, lo que sostiene la grandeza de San Lorenzo y de Independiente es la gente. Porque el otro día, cuando yo, a mí todavía me siguen emocionando los estadios llenos, cuando yo veía que San Lorenzo, con un equipo que es jodido explicar los apellidos, porque uno recuerda a Pipi Romagnoli, el Beto Acosta,
2: claro.
1: Gorosito, el Sapo Villar, el Huesito Glaría, o sea, toda esa camada, ni que hablar Galeto, Neto Silas, Neto que le pegaba con un caño, Pacete, Galeto que era el conde. Cuando vos ves, recuerdo esos equipos, lo único que le queda, después de ver 90 millones de dólares a Lorenzo, es la gente. Y esa gente que se venía abajo, ¿viste? Porque si la película es mala, la gente no va al cine.
0: Está enojada la gente, ¿eh?
1: Y San Lorenzo tiene actores malos. Y sin embargo la gente sigue llegando al teatro.
2: Llena el estadio.
1: Nada, es una locura.
0: Pero frustrada, enojada. Terminó el partido de Trier, un testimonio atrás de otro.
1: Sí.
0: Pero bueno, me quedo
1: atento.
0: Bueno,
1: te quedas MP. Independiente. San Lorenzo. ¿Por qué habló Otamendi? Te vas a enterar acá.
0: Yo te digo por qué habló Otamendi.
1: Si yo quisiera, si yo tuviera alguna duda en un equipo detrás trabajando para mí... ¿Para mi lucimiento?
0: A mí me preguntaron...
1: No, vos no te pregunté nada, no te pregunté eso.
0: No, vos, a mí me preguntaron, ¿qué hacemos? ¿Qué hacemos? Y
1: ahí
0: yo dije...
1: Lo tenés gratis, lo asesora en vez de decir...
0: ¿Qué hacemos? Que hablen los jugadores.
2: Hablen los jugadores
0: que me peguen.
1: Bueno, fenómeno. Tenemos Racing que juega esta noche, que apretaron los jugadores. Ahí está el barra brava. Que gane si puede.
2: Banfield levantó las inhibiciones, pueden jugar los refuerzos.
1: Porque Bragarnik le compró a Perrota para que juegue en Defensa y Justicia.
2: Defensa.
1: Lo compró a nombre de Elche. Y bueno, y lo demás me lo reservo.
0: Vos me enseñaste que contar todo, Marcelo.
1: Dale, arrancá.
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0: Muy, pero muy buenas tardes. ¿Qué tal, amigos? ¿Cómo están?
1: Hola, MP.
2: Hola, MP. Oh,
0: ¿qué te pasa, Nega? MP, te vinimos, ¿sabes? ¿Y ahora?
2: Decile a tu...
0: No.
2: Decile a tu señora que te venga a defender. Está bien.
0: Decile a tu señora que te venga a defender. Perdón, ¿qué te pasa en el ojo izquierdo? ¿Qué te pasa que tenés?
3: No, nada, MP, cuando me baño siempre se me pone un poquito acá, irritado.
2: No se baña con el
1: señor Alejandro Fabri, no arranque nunca diciendo ni sí ni no, no. Salvo que te preguntemos por sí o por no. No, MP, no.
2: No.
1: Cuente lo que diga.
4: Se puso el maestro. El
5: por ese aplauso, chicos.
0: Gracias, aplauso. Escúchame.
5: Por ese aplauso, chicos.
0: Eso, se ve que entonces, que, perdóname, yo te miro todos los días, se ve que no te bañás todos los días.
3: No, pero nunca me baño tan cercana a la hora. Soy de bañarme a las 5, hoy me bañé 6:25 más o menos.
2: No se compra.
0: ¿Cómo, Eduardo?
5: Mamma mía, el baño charutero.
0: No, no, claro, tiene
5: el
0: ojo
5: coronado. El cronista del
2: charuto. Se tiene que comprar el
3: champú de bebés. Pocas horas de sueño últimamente.
0: Señores, hoy la información pasa, hoy la noticia pasa por Avellaneda. Es la segunda vez que lo estoy interrumpiendo. Hoy Racing, ayer apretada de la barra, porque hablamos de la apretada de San Lorenzo, pero ayer apretó la barra al plantel, al menos algún grupo de jugadores. Hoy a ganar o ganar, según
4: se
0: viste, ya me imagino.
4: Moda,
0: se puso.
4: De moda,
0: pues se copian.
1: Como que fuera una elección ganar.
0: Totalmente. River algo pasó, salió a hablar Otamendi, lo vamos a contar, lo va a contar Gustavo Yarroch. Boca con qué va contra Platense. Platense con qué va contra Boca. San Lorenzo, ¿le habrán entregado la lista? Tripiquio y Cuello, viste que le pidieron la lista.
4: La lista.
0: Ya le vamos a preguntar, pero vamos a meternos en Racing. Allí en la cancha de Racing ya está, hoy juega. 9:30 de la noche.
4: Lindo para ir a la casa.
2: 8:30.
0: Vamos hasta las 7:30 y le entregamos la previa. Pero una noche. Si habré tenido noche de playón en Racing cuando era el vestuarista, ¿no? Y yo estaba esas noches de Racing. Hola, Lausanne, ¿cómo va?
6: Hola, MP, ¿cómo andan? Muy bien, aquí estamos ya en el estadio, ¿eh? Vinimos a abrirlo, se escucha seguramente un eco porque ahí no hay nadie todavía, obviamente.
0: Y póngale cuadro,
6: pero ya estamos aquí. No, estamos acá mirando el campo de juego, que la verdad, esto hay que destacarlo, que siempre decíamos que el campo de juego estaba mal de la academia, bueno, sí. Esta vez se lo ve muy bien, ha mejorado por lo menos eso.
0: Me imagino la gente cantando por la cancha, qué linda está la cancha, sí.
6: No, ni a la gente ni a los barras que fueron a hablar ayer con algunos referentes.
0: ¿Qué pasó? ¿Qué le dijeron? ¿Qué
6: no le
0: reprocharon?
6: No alusión a la cancha. No, obviamente la le reprochan el momento futbolístico, salir de esta mala racha, que apoyen a los pibes y que el que quiere ir que se vaya. Claramente dijeron eso en pocas palabras, fue corta la charla con Cambeses, con Rojo y con Martirena, que hoy son los referentes que quedan en este plantel, pero fue esa charla ya cuando el equipo se iba a meter en el micro para ir a la concentración después de la práctica de ayer por la tarde-noche.
0: ¿Algunos quedaron desafectados de la concentración, sorpresivamente?
6: Solari y Colombo.
0: Cuénteme.
6: No sé si sorpresivamente, porque Colombo venía siendo cuestionado. Obviamente no lo imaginábamos en el equipo titular, pero sí en el banco. Llamó la atención que ni siquiera estén entre los concentrados ni Solari ni Colombo. Son jugadores que hace rato vienen con la intención de irse, todavía no hay ninguna oferta concreta para que ello suceda, y además futbolísticamente los dos vienen siendo muy cuestionados. Pero los dos se quedaron afuera, incluso hasta el banco, veremos qué pasa si Racing trata de negociarlos en la semana, o en definitiva fue una decisión táctica que hoy solamente no estén en el partido. Boivoda mete en el banco a 6 juveniles, más Tello, que viene siendo titular 7, más Rubio, que es un juvenil, no tan juvenil, pero es un chico que ha surgido del predio Tita. Así que un plantel repleto de chicos muy jóvenes. Muy jóvenes. Hoy aparece en el banco, por ejemplo, Alberto Campos, quien es un ecuatoriano que llegó este año, con 18 años, a probarse en Racing del fútbol de la segunda división de su país. Se quedó. Empezó a jugar en reserva, hizo un par de goles, salió campeón con la categoría y hoy por primera vez va a estar en el banco de suplentes este chico ecuatoriano.
0: Bien, siento que fui el único que defendió a Maravilla Martínez. ¿Repercusiones de estas tres fechas de que le han dado?
2: Suspensión.
6: No, bueno, en principio, obviamente, en Racing no cayó bien. Esperaban dos, aunque sea dos, no tres.
0: Sí, pará, pero, sin ser la gata flora, independientemente de la responsabilidad que tiene Maravilla Martínez, ¿no? O sea, sí, o sea que yo lo cuestioné, que digo, está como desenfocado, que picó el penal la otra vez, que ahora esta expulsión, que la otra expulsión para mí merecida. Pero dicho esto, tres fechas me pareció una exageración, porque todavía ningún colega me pudo mostrar sanciones de primera división que tengan tres fechas de suspensión. Creo que el último había secuestrado a la hermana de un árbitro y la tuvo 15 días bajo situación de secuestro y le dieron dos fechas. Pero
6: alguien me dijo que no descarte, Marcelo, que Racing pueda hacer alguna apelación y que le saquen alguna fecha. Pero bueno, eso puede pasar. Fútbol argentino ha pasado muchas veces en este último tiempo. Así que bueno, veremos qué pasa. En principio son tres fechas, así que se pierde el clásico con Boca, el partido de hoy, y frente a Independiente Rivadavia es el otro partido que tendrá que cumplir Maravilla.
0: Bien, incorporaciones.
6: Hoy firmó Leonel Pérez su contrato, ya es jugador de Racing, no está en el banco hoy, pero ya a partir de la semana que viene va a entrenar normal y va a empezar a ser considerado. Y el que sí está en el banco es Gastón Lodico, que firmó su contrato y ya con dos entrenamientos ya tiene la posibilidad de por lo menos estar en el banco de suplentes. Racing va por un central, sí o sí quiere un central Voivoda. Adonis Frías es el apuntado, hoy en Santos de Brasil. El otro es Mateo Carabajal, lo contábamos ayer, el Independiente del Valle. Son nombres que empiezan a rondar. Creo que Racing va a ir sí o sí por un marcador central. El primero, que fue Catalán, se cayó, pero ahora va por estos dos. Veremos si pueden llegar a buen puerto.
0: Así forma Racing esta noche.
6: Cambeses, Canavo, el debut de Mateo Martínez, un chico de 18 años, Rojo y Nacho Rodríguez, Craneviter, Ortegoza, Tello, Miljevich, Conegni y Lautaro Díaz. En principio, todavía no llegó el plantel aquí al cilindro.
0: Ya volvemos a la cancha de Racing. Independiente, dije que la información pasaba por Avellaneda.
3: Hay mucha, Marce. Hay mucha.
0: Me encanta cómo se cotejan información y te mandó afuera al
1: me
0: pasillo.
1: Mandó a averiguar, como andá, su secretario.
0: Andá a comprar pizza. Escuchame una cosa, pará. ¿Ayer sabías que era Jadson Viera la reunión de esta mañana?
3: Bueno, teníamos...
0: ¿O viste extranjero?
3: Teníamos que era extranjero.
0: Te quiero felicitar.
7: Gracias. Dijo extranjero y dijo joven. Dijo las dos cosas, así que doble característica.
3: Y que... ¿Lo
0: sabías?
3: Que estaban...
0: ¿Lo guardaste? O...
3: No. Tenía la característica. Pista, me dijeron jugar en el fútbol argentino. Me imaginé que era ese, pero no me lo querían confirmar. Yo no te siempre lo supuse.
1: ¿Imaginaste que era ese?
3: Sí.
8: Si me daban...
1: Qué ingenio.
8: Si me daban, a decir, 100 nombres... De jóvenes no argentinos.
0: Dijo Gustavo López que si él lo convocaba a una
3: reunión. No, pues ¿sabes por qué, Leo? Me imaginé que iban a traer algo de un equipo grande reciente. Y me dijeron, juega en el fútbol argentino. No es argentino. Enseguida uruguayo. Y Ley me imaginé que era por ahí, Marce.
7: Yo sé.
0: ¿Vos
7: que...
0: imaginaste?
2: Mentira, no está mintiendo.
7: Pero, perdón.
1: El humo que hay es tremendo.
0: ¿Cómo, Ricky?
1: Hay un humo cuando...
2: Vos jugaste al desconfío. ¿Dónde está, Mati? De Martínez.
3: Sí. Bueno, pará. La información la descartamos. Cuando todos iban para el lado de Insúa de Felipe, dijimos...
8: Acá el único descartado por Marcelo fue Tavares.
7: No, Matías, sí.
1: Es joven,
7: una garantía, Matías. Yo quiero decir esto. Es cierto que está en un atolladero porque la coyuntura de Independiente es que en unos próximos meses va a haber elecciones, entonces no hay mucho entrenador que quiera ir a firmar por un par de meses y que después te pueda rajar la próxima comisión directiva. Pero el nombre de Jadson Viera... me suena a un estilitano. Me suena una cosa extraña.
0: Volvamos al punto. Bueno, no, al punto. Hoy a la mañana, después del anuncio que hiciste vos aquí en este programa, se lo vio entrar al predio donde se entrena Independiente, en Villa Domínico, se lo vio entrar a Jadson, con D,
3: con
0: no,
3: D, claro.
0: No Jackson, claro. Jadson Viera. La verdad... Como era un nombre y un apellido, más que un nombre medio extraño, recordé que había jugado en Lanús.
3: Claro, sí.
0: Defensor de Lanús. Claro, enseguida empecé a googlear que dirigió Boston River y después Nacional. Nacional lo que tiene que le gana una final bastante histórica a Peñarol, después el arranque es Mario y lo echan.
3: Exacto. Claro.
0: Bueno, ellas son todo el currículum.
3: Una
0: que
3: particularidad
0: tiene.
3: Se enfrentó con Independiente en Sudamericana, la Sudamericana famosa de Independiente con los chilenos,
7: claro,
3: en fase de grupos, Independiente le hace 5 en Uruguay al Boston River de Jacksonville.
0: Y ahí quedaron impactados los dirigentes.
3: Claro. Y la imagen,
0: para
3: los hinchas.
2: Positiva, imagen positiva.
0: Sí, ¿hasta ahí estamos bien?
3: Sí, estamos bien.
0: Bueno, ¿es el candidato 1 hoy?
3: Yo creo que va a ser el técnico Independiente.
0: ¿Vos crees? ¿Es llamativo o no?
7: Sí, sí.
0: ¿Llamativo por qué? Dirigió poquito, contra, sorpresivo, hasta te diría equivocado. Me animo más. Da la sensación de ser un técnico que, bueno, después le va bien y dicen, che, ustedes me sacaban mal. Alguna vez cuando hablé con Scaloni. ¿Y qué crees que te diga? Que
2: era un crack.
0: Que eras un crack como técnico, si no sabías si había dirigido un intercountry.
1: Igual, Marcelo.
0: Ahora, después, fíjate que se quemaron todos los libros, porque
1: no, pero además,
0: ¿quién va a discutir a Scaloni?
2: Ahora,
0: este tipo...
7: Es una extravagancia, sí.
1: Una cosa es la opinión desde afuera, Marcelo, de Scaloni en su momento, año 2018, que había formado parte del cuerpo técnico de Scaloni, y otra cosa es...
7: De San Paoli.
1: Perdón, de San Paoli, y otra cosa es el que decidió. Decidió Tapia, que lo conocía a Scaloni.
2: Martín, todos pensábamos.
1: Sí, una cosa es la opinión de afuera. Acá ningún dirigente independiente conoce a Viera. Ninguno.
2: Y igualmente
1: el que decidió en su momento, por una apuesta que era Scaloni, fue alguien que lo conocía, que era Tapia.
0: Bueno, volvamos acá, pará. ¿Por qué?
3: ¿Por qué? Porque acepta una cláusula importante que es que si hay cambio de presidente, claro, no va a cobrar más allá de contrato.
7: Eso es lo que pasa.
0: Eso. Está bien.
2: Pero
7: a Falcioni lo echaron cuando cambió.
0: Felipe no.
7: Mandato.
0: Y Suba no.
3: Creo que Omar hubiese aceptado también esa cláusula.
0: Bueno, claro. Y te voy a decir una cosa. Eso es muy sencillo. Si vos andas bien, seguís.
2: Claro, ¿por qué te echas?
0: Porque el que viene dice, che, boludo, ganó 7 partidos, empató y perdió 1. Déjalo. ¿Me equivoco?
3: Porque
8: en principio, técnico puede, es muy difícil que no acepte, porque los técnicos en general se tienen confianza, creen que van a hacer un buen trabajo.
0: No, aparte,
3: Leo,
0: no,
3: pero ¿sabes en cuánto tiene que demostrar? Porque Independiente le quedan 12 partidos y el lunes dirige Mateu. En 11 partidos tiene que demostrar su contenido.
0: Está bien,
8: pero 11 partidos.
0: Ahora, peor es que hacer, volver a Boston River. ¿Qué crees que te diga? Con todo el respeto.
3: Para él,
8: yo te diría, es como está Independiente ahora, lo mejor para un entrenador sería que no se jugara más.
7: Lo que pasa es que Independiente...
8: Yo demuestro que
2: igual estamos enfocados en Viera y hay que hablar de Independiente, muchachos, no de lo que le pase a
0: Pero es el que eligió la Comisión Directiva Independiente.
2: Pero por eso.
7: Perdón, ¿lo eligió o se lo ofrecieron?
0: Y pues si lo ofrecieron parece que los convenció.
7: Bueno, o por ahí, mirá, sale tanto,
3: porque
7: y
3: hoy se habló
7: esto
3: mucho de Uriel Pérez, que es el representante, y nadie va a negar que tuvo mucha cercanía con esta dirigencia, o tiene mucha cercanía durante todo el gobierno. Obviamente que seguramente colaboró para la llegada de Uriel Pérez. Ahora, no solo viene por eso, porque sé que también Uriel Pérez en su momento posicionó a Mohamed en cuatro búsquedas de técnico y nunca llegó. Evidentemente, por ciertas condiciones y por el perfil de entrenador, más las facilidades económicas, más adaptarse a estos 11 partidos, hicieron que en este momento cierre el combo. Sorprendió algo. Sorprendió el conocimiento que tuvo el plantel, porque poco se supo del otro Zoom que tuvo Independiente con un técnico que dirigió selecciones como Reinaldo Rueda.
7: Sí.
3: Y creo que no sabía ni si Independiente estaba en Avellaneda. Entonces,
0: tampoco juega más Bochini, y Bertoni, y el Beto Augusto.
3: Digo que un punto a favor. Mirá que se puede asociar a Uriel Pérez más con Giovanni o no, pero
0: después, una cosa para más.
3: ¿Sabes quién quedó encantado?
0: No, pero...
3: Hasta Grindetti con Viera.
7: No.
3: Pero en cuanto al conocimiento del plantel, digo.
0: Paremos un poco, muchachos. ¿Es descabellado? Sí.
7: Sí.
0: ¿No se entiende?
2: No.
0: No se entiende. Ahora, cuando después empiece a laburar, lo veremos y lo juzgaremos como si el equipo, mirá qué ordenado, mirá qué está.
1: El programa de radio estamos haciéndolo el día 14 de agosto, día en el que fueron las reuniones. Cuando lo veamos trabajar es
0: claro,
1: una cosa.
0: Claro, después lo juguemos. Yo digo
1: que es un riesgo, y que claramente cuanto más pergaminos tiene el entrenador, cuanto más chapa tiene el entrenador,
2: más respaldo
1: menos,
2: tiene,
1: menos acepta una cláusula de este tipo.
0: Ahora es bravo tener a Insúa. ¿Y de Felipe?
1: A de Felipe lo llamaron.
0: Sí.
1: Y hablaron con Sergio Greco, que es su representante, y quedaron en hablar el fin de semana. La condición fue la misma que contó Matías.
0: Mirá que no te
1: podemos
0: garantizar.
1: El contrato es por un año, a condición de que la próxima comisión directiva quiera seguir con tu contrato.
0: Pero, digo en serio, hay que ir a buscar.
7: Es una medida antipopular total.
0: A Jadson Viera cuando vos tenés libre acá. Pará, yo digo, Omar es un tipo querido.
2: Sí.
0: ¿Alguien lo putearía?
2: No. Claro que no.
0: Fenómeno, está bien. Después tenés...
7: Insúa,
0: que jugó en Independiente, que cuenta un par de anécdotas cuando llega ahí, antes de asumir, listo. Ante tanto nombre,
7: que lo debía bancar,
0: tanto dirigir selecciones, en el caso del Flaco Gareca, tanto dirigir,
2: Porque el riesgo, ¿no?
0: Qué raro de Jadson Viera, porque cuando vos me decís que le gustó a Grindetti, yo a Grindetti lo creo que su fuerte no es el análisis táctico, sino por ahí la gestión económica, ¿no?
3: Sí, te lo dije por otro lado.
0: Fue ministro de Economía en distintas...
3: Te lo dije por el otro lado, por el lado de que se está hablando mucho del mundo independiente, por dónde viene, como decía Guido, por el lado del ofrecimiento. Bueno, si fuese un ofrecimiento que no cierra, alguno patalea, pero en este caso no. Hay como...
2: Pero trajo este nombre.
3: Hay unanimidad.
2: Pero alguien lo ofreció, alguien trajo este nombre.
0: No importa quién lo trajo, importa la aceptación.
2: No, bueno,
3: pero ¿a quién se le ocurre? Ofrecieron a 100, ¿eh?
0: Sí, claro.
3: Ofrecieron hasta Pablo bueno. Pérez de técnico.
2: Pero ¿con qué poquito?
3: Ofrecieron a Berizzo.
2: ¿Con qué poquito conquista, eh?
3: Ofrecieron a Berizzo.
2: ¿Con qué poco conquista?
1: A Berizzo dirigió la selección.
3: ¿Sí?
2: No estoy haciendo referencia a Berizzo, estoy haciendo referencia a Viera. ¿Con qué poquito los conquista? Digo, porque en la lista de candidatos hay nombres fuertes. Por lo menos
0: si no tengo que pensar que hay otra historia.
2: Antecedentes ligados a Independiente.
7: Debe ser barato también, la verdad que debe
2: ¿no
7: ser
2: hay
7: un técnico,
2: otro barato debe que ser tenga un técnico algo que ver económico, con Independiente?
7: Debe ser un técnico económico. Es la realidad, no, también el
3: Omar pesa mucho. No creo que sea caro tampoco.
2: Claro.
0: No tengo ni idea, pero yo para no me meto, ahí en la guita no me meto, pero puede ser que tenga razón Guido. La verdad que es sorprendente.
3: Sí, es un hombre que si buscas 100 no te salen de los primeros 100. Es una apuesta que la verdad que también... Ahora, poniéndonos en el lugar de Viera, la tiene complicada para demostrar en 11 partidos sin pretemporada, sin mercado de pases.
2: Independiente la tiene complicada.
0: Complicada tiene Independiente.
3: Pero paren. Ya está, ya Independiente lo eligió. Ahora el tipo tiene que demostrar en 11 partidos su puesto cuando no tiene pretemporada, no tiene refuerzo, tiene jugadores lesionados.
8: Pará. Te digo, no va a seguir siendo técnico Independiente.
3: Ah, bueno, listo.
8: Porque no va a empezar un presidente nuevo que se supone va a ser una nueva ilusión con un entrenador que no...
2: ¿Si arranca bien?
8: ¿Pero cómo? Pero muchachos, en la situación que está Independiente hoy, ¿ustedes creen que va a ser que va a ganar el campeonato?
2: No, bueno, pero si entonces, levanta el equipo mínimamente y convence...
8: No va a ser la apuesta de un nuevo proyecto. Porque si el nuevo proyecto es el mismo nombre que un proyecto en retirada después de años de fracaso... Última movida
3: tiene que
8: de salvación.
3: 7 de 11.
8: ¿Para qué cambia la presidencia?
3: 7 de 11 para hacer dudar. Tiene razón, Leo.
8: ¿Cómo no va a ocurrir eso, muchacho?
3: Bueno.
8: Está en una crisis futbolística Independiente. No es un momento fácil. Ahora, si el tipo viene y gana todos los partidos y sale campeón, bueno, le hace una estatua acá al lado de Bochini. Pero yo no la veo realmente. Es una cosa irreal eso.
0: Esa es la conjetura. Sí. La realidad es que es inentendible la elección del técnico Independiente. Yo creo que hay que definirla siendo de buenas maneras, que es inentendible. Y después si no tenés que, no sé qué puedo pensar.
8: A lo mejor vieron algo que nosotros no conocemos.
2: ¿Pero qué? A ver, convencenos.
0: ¿Quién? Leo, yo conozco los personajes en cuestión. No, ¿quién? No, pero Grindetti es un tipo, vos lo escuchás hablar de fútbol, y es un tipo que...
8: Es el mismo que eligió a Quintero.
0: Probablemente...
8: No estaba mal elegido Quintero.
0: Probablemente Grindetti, yo lo asocio a que maneja la economía, reestructurar una deuda, porque ha manejado cosas importantes, ¿no? Creo que ha sido, no era ministro de Economía en un momento de Macri, en otro momento tuvo otro cargo en la política...
7: La provincia de Buenos Aires.
0: La provincia
7: sí.
0: De Buenos Aires, sí. Pero siempre vinculado a los números, me parece.
7: Sí, yo intendente de Lanús.
8: Más a la intendencia que...
7: Intendente de Lanús.
0: Pero está bien, pero siempre vinculado a ver cómo manejamos...
7: A la gestión política.
0: A que entre menos de lo que tiene que salir, ese tipo de cosas. Después no importa.
8: Salga menos
0: lo que... No, que entre
8: que
0: menos.
8: Entre más de lo que tiene que salir.
0: Claro, hacer magia, digamos. Siempre vinculado a magia, porque en Argentina vamos a tener un cargo de tener que hacer magia. Dicho esto, no conozco a Soganes si sabe de fútbol o no sabe de fútbol. Evidentemente los resultados no lo avalan en la elección de los técnicos y en
3: las campañas.
0: No lo avalan para nada. ¿Quién más está?
3: La gestión deportiva fue muy mala.
0: ¿Quién más está?
3: No, el fútbol lo maneja hoy Soganes. Después la mesa chica está Montaña, está Sartori, está Ritondo.
0: Entonces es lógica la elección de Jadson Viera.
7: No.
0: Es coherente a lo mal que le ha ido Independiente. ¿Por qué?
1: No, porque Independiente
0: ¿por
1: eligió,
0: qué podría haber elegido?
1: Independiente en los últimos años eligió buenos entrenadores.
0: No, pero después no le lleva.
1: Que después les haya dado malos resultados porque el contexto no era favorable, es otra historia.
0: Martín, ¿sabés qué me di cuenta? Que han traído buenos técnicos y no le trajeron buenos planteles.
1: Es otra historia. Pero a los técnicos,
0: porque
1: a los jefes de grupo.
0: Hoy lo escuché a Gustavo cuando dijo. ¿El 9 que le trajeron a Eduardo Domínguez fue Albertengo?
3: No, Albertengo estaba con Almirón.
0: ¿Quién?
3: Chucky Ferreira.
0: Listo, no más. O sea, fíjate quién está trayendo Estudiantes de la Plata, por ejemplo.
3: Sí, al único Correa. De todos los huevos que le dieron gustos, ¿sabes a quién fue?
0: ¿A quién?
3: A Becasese. 15 millones de dólares en
0: no,
3: el mercado.
0: No importa la cantidad, porque si trajiste.
3: Que no fue esta gestión.
0: Aguante
3: ¿eh?
0: Gaibor, si un día trajiste Aguante Gaibor y gastaste 5 palos, no me importa.
7: Cecilio Domínguez.
0: A Cecilio Domínguez, 7 palos. Y hoy es de Bejo.
8: Holland lo tiene a Cecilio Domínguez ahora.
7: Pero,
8: ¿dónde está en Holland?
7: Holland está en
8: Cerro Porteño. Cerro Porteño está jugando a Cecilio Domínguez.
7: Está bien, pero. Sí, yo
8: o sea, se ve que le gusta.
7: Pero perdón, a mí me hace acordar esto de Jadson Viera que decís vos. Por eso digo que me hace acordar a una apuesta estilo Stilitano, que era el ayudante de Holland cuando lo fueron a buscar.
2: Sin peso. Sí,
3: con decís, una diferencia.
0: ¿Un arranque de temporada?
3: Ahí claro, en la gestión. Fueron a buscar a Quintero, le dijo que no. Para Garnick le sugiere Stilitano. Nunca fue entrenador.
7: Y no fue, porque acá fue ayudante de Bacherano.
3: Acá hay una diferencia, por lo menos dirigió a Boston River, lo clasificó a Copa, salió campeón con Nacional. Por lo menos.
0: Así lo veo yo, diría, sí, hubiera dicho Guillermo.
3: Marce, tengo.
0: Cortito, dale.
3: Un refuerzo cerrado para Independiente.
0: ¿Quién?
3: Franco Calderón está cerrando de palabra préstamo.
0: La Unión, grandote. Sí.
3: La Unión que está en la U de Chile, a préstamo por un año con opción de 2 millones por el 80. Se están cerrando algunos detalles si hay una extensión de préstamo de 6 meses. Y acabo de hacer un llamado y le pedí a Martín que me ayude. Si no pasa nada raro este fin de semana, Independiente ya le manda los pasajes, la propuesta la tienen y él sí lo dio, el Chimi Ávila va a ser refuerzo de Independiente.
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0: Nos vamos a la primera pausa, vamos.
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0: 18:41 minutos en la República Argentina, señores. Vamos a hablar de San Lorenzo, lo vamos... Para... Ah.
1: ¿Qué tenés ahí?
0: Miren que tengo acá. Miren, ya que vamos a hablar de San Lorenzo, la gente de Atomic me mandó la nueva camiseta que la vamos a regalar la semana que viene. 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
4: Escuché mucho... hoy que lo pusiste al aire.
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0: 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Presentamos la noticia del día y lo presentamos a Dani Favo con la información del ciclón.
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0: Babita, ¿cómo va con la información del Cuervo? Día más tranquilo hoy.
7: MP, querido compañeros, yo tengo información de todas las partes. Si ustedes no van a matar al mensajero, les puedo dar información de los futbolistas, de los dirigentes... o de la jefatura de la barra. No
0: quédese
7: sé qué
0: tranquilo,
7: ustedes.
0: Quédese tranquilo, que si no lo matamos ayer, usted ya hoy puede pasar de largo,
7: la
0: tranquilamente.
7: Jefatura
0: de
7: la... Bueno,
0: la jefatura de gabinete. De gabinete.
7: No, pero perdón, yo busco dar la mejor muy información bien, al aire para el oyente de la red.
0: ¿Con quién arrancamos?
7: Con lujo de detalles, con precisiones. Y si la verdad la función de un periodista es tener impecable todas las fuentes muy bien, chequeadas. Muy bien. Sí. Hablar con todos. Bueno, la dirigencia no va a emitir ningún comunicado, hará de cuenta que nada pasó. Nada pasó, no se va a investigar, no va a haber comunicado ni nada por el estilo. Cruzamos los dedos y que mañana gane el equipo. Los jugadores no entregaron ninguna lista. No hay lista, hubo comunicación hace un rato, no hay lista. No, todos estamos convencidos, todos queremos jugar, estamos todos con la camiseta puesta, preguntaron por dos puntualmente, uno me dicen que es el colombiano Erazo, un gran rosquero dentro del vestuario de manera negativa, porque no juega... Sí, yo doy información precisa, sí. Papurro, información precisa, sin miedo, porque si no, me contaron, me dijeron, dicen que dicen. Erazo, negativo, adentro del vestuario, porque no juega, no se quiere ir porque le arreglaron una fortuna, y Picasesos. Entonces, está como pudriendo el vestuario. Ese uno. Y después, al no tener nombres, la barra les dijo, bueno, a partir de ahora, entran todos en la bolsa, ¿eh? Hasta ahora... ofrecimos la salida por las buenas. A partir de este momento, entran todos a la bolsa. Y a partir de este momento, si no ganan, se pudre todo. Así de simple. Mañana, ¿eh? Esto es mañana. Esto es mañana. Esto es, no es una charla conmigo, es la charla con los jugadores.
0: Obvio, no maten al mensajero, usted ya lo advirtió.
7: No maten al mensajero. Si quieren preguntarme a favor de quién estoy, pregúntemelo, pero...
0: No se nos pasa por la cabeza, Dani. Falta, además, no.
7: Claro. Porque no es necesaria la respuesta, ¿no?
0: Claro.
7: Pero por lo visto, en Racing copian y pega, hicieron lo mismo. También
0: no se meta, solucione sus temas, sí. Usted ahí con él. No, sí. Tiene, no se meta
2: soluciones
0: con...
2: futbolísticas.
0: Claro, no se meta con Avellaneda.
7: Sí. Volvieron las hinchadas unidas argentinas. Sí. Bueno, bien. Señores... hay equipo con 5 cambios, obviamente se sabe, no va a atajar el paraguayo Gil y todavía no sabemos por cuántos partidos, porque se está preparando el descargo. Bien. Entonces, en base al descargo de Gil, veremos cuántos partidos le dan. De Becky, Blanco, Amor, Arboleda, Rodríguez, Pagano. En el medio, Álvarez, Perruzzi, Tripiquio, Reali. Arriba Cuello y Ausmendi, la formación de San Lorenzo para el partido de mañana.
0: Abrazo, Fabita, cerramos.
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8: La ciudad va a reventar, tarde para reaccionar.
0: 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Boca.
1: Marcelo, recién acaba de terminar la práctica en el predio de Ezeiza. Directamente de ahí los futbolistas se van a concentrar. El Vasco no paró ningún equipo, pero nosotros estamos en condiciones de decir que Boca va a jugar con un 11 muy parecido. Quizá hay algún retoque, puede ser uno o dos cambios, o quizá alguno más, pero no mucho más que esto. Paredes para mí va adentro, juega de arranque, y a partir de Paredes arma el equipo el Vasco Arrobarrena sin tocar la esencia.
2: Sin piedad.
1: Sin tocar la
2: sin
1: esencia.
2: Sin piedad para con...
4: Para con Paredes.
2: No, no, para con Palermo.
0: Que no le pongamos todos nosotros.
1: Que yo ayer le decía a Marcelo que la ponderación del partido de mañana para Boca, para el cuerpo técnico, no es que sea más importante que la del martes. Lo que tiene es una complejidad más alta. Porque en el martes Boca va ganando por 2 goles y te da la posibilidad de llevar algún titular al banco y de necesitarlo lo incluís. ¿Se entiende? Más allá de que está claro que un partido es por el campeonato y la tabla anual, y el otro partido es un partido de eliminación. Dicho esto, Olimpia de Paraguay ofreció un préstamo para llevarse a Milton Jiménez. Olimpia de Paraguay que también negocia con Gabriel Ábalos, como contó Mati Martínez.
0: Y evidentemente buscó un 9.
4: Bastante distinto uno a otro.
0: Y eso que llevó a Brian Romero, que fue al banco el otro día, ¿no?
1: Bueno, lo que nosotros, Marcelo, podemos contar es que, en teoría, desde Boca lo que le dijeron a la gente del jugador, los que están con Milton Jiménez, que Boca solamente lo vendería, que no le interesa prestarlo. ¿Cuánto vale Milton Jiménez? No lo sabemos. Cuando Racing se interesó con Gustavo Costas a la cabeza, Boca pedía arriba de 5 millones de dólares. Hoy, entiendo que si Boca al menos saca lo que pagó por Milton Jiménez, 3 millones de dólares.
4: Cumplió 30 años hace
1: unas horas. Se podría dar
2: cualquier... ¿Cuándo tiene contrato?
1: No, le queda todavía un contrato por delante. Yo creo que si no se va ahora, Leo, en los días del mercado que quede...
4: No, pero a Boca lo que no le interesa mucho es tener a Milton Jiménez, porque de hecho...
2: Pero
4: no
2: tampoco lo quiere vender.
4: Pero ni se concentra para mañana. Ya es el segundo partido que no se concentra.
1: Sí, también digo esto.
2: No, es la no gestión.
1: Te digo esto. Por supuesto, no decido yo. Todavía no se sabe cuándo va a volver Vareiro, que está mejor, pero que todavía no empezó con el trabajo fuerte. Es decir, por ahora no está descartada la operación. Entonces, entiendo a los dirigentes de Boca si no lo largan rápidamente.
2: ¿Pero por qué no está citado entonces para mañana?
1: Porque consideran que hay una que está mejor que él, Romero, por ejemplo.
0: Es muy mala la política que tiene Boca. Boca le tiene que dar a Vélez, por más que no lo quiera Jiménez, porque el titular en Vélez es un chico de 18 años. Se va a poner a Jiménez, hace 12 goles, pelea arriba, ¿verdad? Y es tuyo. Y es tuyo. Y ahí lo venden 5 palos, ¿no?
1: Vender,
0: en dos,
1: no,
0: lo que
1: no
0: fuere.
1: No quieren prestar.
0: No lo quieren. Lo quieren hacer un daño ahí. Lo quieren ahí como juntan jugadores. Le gusta juntar jugadores, Martín. Porque vos ahora con Ener Valencia, si le agarra la vuelta, no lo sacás nunca más. Y tenés Merentiel, y tenés a Flores, y tenés a Villa.
4: No, pero
0: Jiménez
4: 9,
0: no juega más. Jiménez se va a dedicar a engordar 7, 8 kilos y se queda gordo en un costado. Porque vos cuando el jugador no va a jugar, no tiene preponderancia, le traes jugadores, listo, vos lo tenés que ubicar en un lugar donde voy a ver quién tiene este. No, este tiene 3-9, no, va. ¿Quién tiene un pibe de 18 años de 9? Tenés que ser pillo. Muchacho, el día que me retire el periodismo me dedico a asesorarlos.
2: No te vas a
0: gratis, ¿eh?
2: No te vas a retirar.
4: Pero,
0: gratis.
4: Pero perdóname, vos que... Está bien, no va a tener chances en Boca si se recupera Vareiro y Valencia va bien... Está bien, queda muy relegado.
0: Y Merentiel, y Villa, y Flores. Está relegado ahora.
4: Ahora está relegado.
0: Con los pibes de 14 años. Tienen 14 años los pibes.
4: No está Valero y Vareiro. ¿Pero qué decís entonces? ¿Que lo tienen que ceder a préstamo, Boca?
0: Pero lo tienen que... Sí, hoy
4: no vale mostrar.
0: Hoy no vale nada, Jiménez. ¿Quién te va a pagar 3 palos por un jugador que vos lo tenés ahí? ¿Te parece? Cuando lo ves el calentamiento, te parece que es un preparador físico. Le falta nada más el pito para decir pim, pim, pim, porque parece... Viste que tiene una imagen como que...
4: Pero sí, él es robusto. Pero si vos lo mandás a préstamo... Se le queda cerca de vencerse su contrato y después lo tiene que hacer un nuevo contrato.
0: Le renová por un año más y si lo das a préstamo.
1: A ver, si
0: y haga 12 goles, y si no hace 12 goles, le dirá
1: Quilmes. Si fuera así, como pasa siempre cuando se da un jugador
4: tiene 30
1: a préstamo,
4: años ya.
1: Se le renueva. No, a ver, Boca lo quiere vender y además el mercado en la Argentina está cerrado, Marcelo. Te puede aparecer algo de afuera. a ver, en Argentina solamente incorpora aquel que vende. Entonces también tenés que encontrarle el novio en un momento en donde quedan pocos días. Dicho esto, por lo que me dicen a mí, la oferta del Celta para con Boca por Ceballos no está.
0: ¿Puedo decir una cosa? Yo, bueno, me llamaron de Italia, por eso fui una de las figuras argentinas en Italia, cuando dije que no existía lo del Napoli.
2: Calcio de ángulo, calcio de prisiones.
0: Bueno, segundo punto. Equipo que lo quiere, que decían que lo quería de España.
1: Celta
0: de Vigo no paga 8 o 10 millones de dólares.
1: A mí me parecía
0: Celta de Vigo es un equipo que puede pagar en australes 150.000 australes. O sea, ¿cómo van a...? ¿Cómo, a no ser que lo compre otro? ¿Cómo va a poner otro?
1: Marcelo, con un agregado al futbolista, en pocos meses se le termina el vínculo. Entonces, nadie te regala el dinero. Nadie pone 8 palos, millones de dólares por un jugador que en 4 meses está libre.
0: Totalmente. Bueno, con toda la furia, 2,5 palos y arreglate. Bueno,
4: como resarcimiento.
0: Sí.
1: Cuestión, Marcelo, dale. Que siendo 14 de agosto, al futbolista le quedan los días de mercado de agosto, hasta el 31. Boca, si el jugador no tiene una oferta, que es lo que dijo su representante que iba a pasar, porque iba a acercar una oferta,
0: como te dije, igualmente,
1: le va a proponer que firme un contrato.
4: La renovación de contrato, claro.
1: Porque el jugador dijo que no quería firmar porque su sueño era jugar en Europa.
0: Perfecto.
1: Bueno, como esto no pasó, yo entiendo que Boca no va a querer que se vaya libre Ceballos.
0: Mira vos. Mira, bueno, el mes de septiembre.
4: Pero está diciendo que pretendía que el futbolista ponía por sobre la renovación de Boca querer irse.
0: Chicos, se encarajina esto y el tiempo juega a favor del que se queda con el
4: de
0: pase.
4: Ceballos, sí.
0: No, con el otro. Pará, 18:53.
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0: acá me ven 18:59 minutos. Hoy tenemos un solo partido, ¿no es cierto? Tenemos Racing.
1: 20-30
0: ¿Ya Racing, tiene Boca confirmado? ¿Ya paró algo en la práctica?
2: No, Marcelo.
0: Bueno, esperemos para después de las noticias. Fin de semana puro fútbol. 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Hoy juega la Academia frente a Banfield. Tenemos un clásico en La Plata, Estudiantes Gimnasia, que ya vamos a ir al parte que nos va a pasar Nico Bosa. River, que busca sus primeros 3 puntos, recibe al bicho en el Monumental. Boca visita el Calamar de Palermo y con gente, 6.000 personas. 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Sí, me tenías que dar una oferta que recibió Independiente.
3: Sí, Marce, Independiente acaba de recibir una oferta del Dinamo Moscú por Maximiliano Gutiérrez de 6 millones de euros, la misma que había hecho el Krasnodar, o mismo monto. Independiente contraofertó y creen que cerca de los 8 millones de euros va a llegar una oferta por él.
4: ¿Millones de euros?
2: ¿En un equipo?
0: Bien. No desconfíen
2: de todo.
0: Acaba
2: de perder 4-0.
3: No, la oferta está membretada, la de 6 millones de dólares, formal. Otra es contraoferta de Independiente, creen que puede ser aceptada.
0: Bueno, es una buena cifra, ¿no? Para alguien que no
3: sí, tiene el 50% Independiente.
0: Ahí empezamos. Los grandes trabajos empiezan con grandes...

0: fútbol, juegos de mesa, todo está allí. Los mayoristas ya hicieron sus ventas, y entre lo nacional y lo importado, la venta online y en persona, Omar, que es el dueño de una juguetería tradicional de la calle Constitución al 2500, nos contaba.
1: Y bueno, la venta está casi, casi muy parecido con el año pasado.
0: ¿Qué pasa con los precios? ¿Ustedes hicieron alguna estrategia para que todo el mundo pueda acceder?
1: Nosotros siempre tratamos de mantener buenos precios y respecto de la inflación, si lo comparamos con el año pasado, te diría que los juguetes aumentaron menos que la inflación.
0: Constitución, Silvina Brandi Marte, la red informativa.
2: Nacionales.
3: Anticipan menos movimiento en este fin de semana largo. Desde la terminal de micros de Retiro, amplía Pablo Navarro.
4: Los pasajes comprados para el fin de semana largo se destacan por las distancias turísticas cortas de hasta 300 y 400 kilómetros. Para el resto de los servicios, los días con mal tiempo no ayudaron a los que consideran también el fin de semana largo más flojo del año por la cercanía con las vacaciones de invierno. Son los estudiantes los que aprovechan para regresar a visitar a sus familias, entre otros casos de afortunadas en esta oportunidad que viajan para divertirse.
5: Yara, soy de Córdoba, pero estoy viviendo en Buenos Aires. Hace un mes que ya compramos los pasajes, todo, porque los fines de semana largo acá en Retiro se llena de gente, compran todos los pasajes, te dejan SIM, y me voy para Rosario a ver a una amiga. Así que vamos a pasarlo ahí el fin de semana largo. Me vuelvo el lunes.
6: Si te pregunto, ¿qué sale en Rosario?
5: Joda, obvio. Vamos a la panchería, después vamos a Chopa, y mucho Fernet y mucha cerveza.
4: Desde la estación de Retiro, Pablo Navarro, la red informativa.
3: Dólar. Oficial en Banco Nación bajó 0,3%, cotizó a 1.510 pesos para la venta. En tanto, el Blue subió 0,3% y finalizó a 1.545 pesos.
2: Guerra en Medio Oriente.
3: Donald Trump dijo que va a declarar el Estrecho de Hormuz como territorio de Estados Unidos. Afirmó que hará la designación una vez que derrote a Irán. Agregó que la nación persa está siendo acabada estrepitosamente e insistió con que Irán es un país malvado y no puede tener armas nucleares. Lo que estamos haciendo es un gran servicio para el mundo, no solo para nosotros, sino para todo el planeta, finalizó Donald Trump.
2: Quiniela.
3: Vespertinas, ciudad 3566, 3566. Bonaerense, 3884, 3884.
2: Pronóstico del tiempo.
3: Para esta noche persistirán las lloviznas aisladas. Mañana sábado, mínima 12, máxima 16, lluvias aisladas todo el día. El domingo, mínima 12, máxima 18, neblinas durante la mañana, mayormente nublado a la tarde y a la noche. En tanto, para la costa atlántica se prevé un fin de semana lluvioso. Hora 19 y 6 minutos, ahora en Capital Federal, temperatura 13 grados, humedad 95%, hay llovizna aislada.
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10: 19:07 minutos en la República Argentina. Vamos a hablar de River ahora. Esperamos por la formación de Boca, que es inminente, que Arévalo lo noto, chiquea, va, tacha, esto, pim, pum. Para mí, mucho más que dos cambios, pero menos que siete contra Riet. No, porque tampoco... Yarroch, ¿cómo le va?
11: Bien, Marcelo, ¿cómo te va? ¿Cómo andan?
10: Bien.
12: Hola, Gus.
10: ¿Qué pasó que habló Canendi?
11: Bueno, me alegra.
10: ¿Sorprendió o no?
11: Tenía ganas de hablar. Sí. Fue sorpresivo porque no había sido anunciado que iba a hablar el capitán de River. Antes del entrenamiento estábamos aquí en el River Camp, aguardando por el comienzo de la práctica, y en un momento nos habló el jefe de prensa del plantel, Ariel Cristófalo, preguntando si estaba todo en condiciones como para que se acercara Otamendi y los medios que están

0: estábamos ahí pudiéramos entrevistar al capitán de River. Eso fue lo que ocurrió. La práctica arrancó cerca de las 4 de la tarde, pero previamente habló el capitán, y yo creo, Marcelo, que el motivo principal por el que habló tiene que ver con algo que en realidad en el aire de la red nunca se dijo, porque hay muchos rumores de que en el plantel de River hay mucho malestar con el técnico y también con la dirigencia por el famoso episodio de Cantilo, del container, sí, la marginación de alrededor de 15 jugadores, cosa que a nosotros no nos consta, pero que evidentemente tiene rebote el tema, bueno, y Otamendi lo quiso correr de plano.
1: Le digo lo mismo que le digo a todos los compañeros, no es tema nuestro ese. Yo creo que hoy Otamendi se comportó como un líder, un capitán, no lo hizo así Marcone. Marcone se despegó, hoy queda bien porque claro, Quintero ya no es más el técnico, fue echado. A mí no me gustó que Marcone, no, yo lo representación de mis compañeros, de los jugadores. Bueno, tendrá sus temas el cuerpo técnico. Se diferenció y hoy Otamendi metió todo dentro de la bolsa. ¿Le parece que lo escuchemos?
0: Por supuesto, dale.
1: A ver, habla Nicolás Otamendi.
2: Te quiero preguntar, ¿cómo esperan el partido del domingo? Partido fundamental para River, ¿y qué diagnóstico han hecho de este presente complicado que atraviesa el equipo?
3: Al suspenderse el partido del día miércoles, creo que en teoría nos vino bien para poder entrenarnos mejor, tratar de conectar, ensamblar el equipo y tratar de obviamente salir de esta situación, así como vos la decís, que es una situación difícil la que estamos pasando, pero creo que tenemos que dar la cara e intentar mejorar, conseguir los resultados, que es lo más importante, que creo que van a seguir. Nosotros tenemos la mentalidad, la confianza, que vamos a revertir esta situación, y creo que lo importante siempre, obviamente, es trabajar y puerta adentro en silencio y salir de esta situación, ¿no? Es fútbol, obviamente, que en la Argentina se habla muchísimo más de por ahí, de lo que nosotros vivimos adentro. Tenemos una conexión tanto con el presidente como con Chacho, que la única forma que vamos a conseguir los resultados, como dije, es trabajando en silencio, siendo conscientes que tenemos que salir de esta situación, y hoy, obviamente, que con trabajo creo que las cosas van a salir bien.
1: Después tendrá que refrendarlo en la cancha, tanto con el presidente como Chacho. Bueno, mientras en Independiente, Marcone intentaba diferenciarse como diciendo, por un lado estar uno, así le va a un equipo. Y vos me dirás, así le va a River. No, yo te digo hoy, insisto. Esto es como decir, a partir de hoy, como llegó Almada, nos olvidamos que perdimos 5 partidos, digo, me estoy poniendo en el lugar, y arranca. Pero por lo menos tiene una expectativa de arrancar, de decir, estamos juntos, tanto con el presidente como con Chacho, estamos juntos los jugadores, salimos todos juntos de esta situación. Claro que el pasado lo condena, el pasado de la semana pasada. Bueno, pero da la sensación que River lo que intenta es mostrar esta... Por lo menos intenta. Marcone ni la quiso intentar, demostrar una imagen de unión.
4: Da la impresión como que el problema es futbolístico.
1: Claro.
4: Otamendi circunscribe a lo futbolístico y hace una fuerte banca tanto al presidente como al entrenador. Me parece bueno que haya hablado Otamendi.
1: Bueno, siempre que hablen y...
4: Sí, y además hay que celebrar que hablen los jugadores.
5: Sin duda. Aparte pasamos, Leo, de no habla nadie... Dicho antes de un partido, no habla el técnico, a que hable el presidente, bueno, una exposición de media hora.
1: Porque fue un error, Martín.
5: Bueno, pero si no estoy diciendo que no, estoy describiendo el cambio de norte a sur en una semana y media.
1: Pero bueno, bienvenido.
0: En seis días, Marcelo, después de la derrota contra Tigre, hablaron. El mismo día de la caída en victoria, el Chacho Coudet. En la semana habló Stefano Di Carlo y hoy lo hizo Nicolás Otamendi. Yo creo que quiso, por un lado, desestimar esos rumores que daban cuenta de alguna fractura dentro del vestuario o con la dirigencia, y por otro lado, lo que decía Leo, dejar en claro que el presente esquivo de River, lo futbolístico, tiene que ver con las dificultades del equipo dentro de la cancha, y punto. Para mí quiso hablar por ese motivo el capitán de River, que obviamente se prepara para el partido del domingo contra Argentinos.
1: Bien, ¿y cómo se prepara? ¿Ratifica lo de ayer? ¿Cambió algo, Chacho, hoy?
0: Mirá, hoy hubo mucho trabajo aquí en el campo, tanto en ataque como en defensa, primero en espacios reducidos, después con el equipo desplegado sobre la cancha, y con un solo cambio nuevamente, con Thiago Almada por Tomás Galván, el probable 11 de River. Yo te diría que ya pinta este 11, Marcelo, para jugar contra el bicho de la Paternal, con Santiago Beltrán en el arco, Gonzalo Montiel, Martínez Cuarta, Nicolás Otamendi y Pancho Ortega en el lateral izquierdo. En el medio, Aníbal Moreno, con Tobías Andrada, con Thiago Almada, Ángel Correa, Freitas y Lucas Beltrán. Hoy le dieron el alta médica a uno que podría ir al banco de los suplentes. Hablo del uruguayo Mauro Arambarri, que el miércoles 29 de junio se había esguinzado el tobillo izquierdo en la derrota contra Gimnasia en La Plata. Después de 16 días está recuperado. Me parece que va a ser convocado mañana, porque River mañana vuelve a entrenarse aquí y luego se concentra en el Estadio Monumental a la espera del partido con Argentinos. La práctica no es en Núñez, no es en el Monumental, porque quieren terminar de preservar el campo de juego, ya que me parece que para este fin de semana, según afirmó Di Carlo en la conferencia de prensa, va a estar para aproximadamente 8 puntos y ya para el partido siguiente esperan que esté en las mejores condiciones posibles.
4: Gustavo, ¿cómo es la situación de Thiago Almada? En muy pocos entrenamientos se puso en el primer equipo. ¿Esto es por una necesidad y va a dar una ventaja física, o físicamente está bien y pudo en estos 4 días resolver todas las vacaciones que tuvo postmundial?
0: Mira, yo creo, Leo, que si River hubiera ganado los partidos iniciales del campeonato, tal vez lo esperaban para el partido del miércoles en Bogotá, para jugar contra Independiente Santa Fe. Pero el escenario, sumado a que lo ven bien, porque la realidad es que él estuvo disponible hasta la final del Mundial, que fue el 19 de julio. Es decir, hasta esa fecha estaba compitiendo como para jugar cualquier partido de fútbol. Después de eso, se fue de vacaciones a Ibiza, se estuvo entrenando allí con un preparador físico portugués, estuvo también moviéndose con los jugadores de la selección, jugaban al pádel, pero estuvo en actividad. Lo que pasa es que recién entrenarse de verdad lo hizo esta semana y va a llegar al partido con 6 prácticas sobre la espalda. Yo creo que hay parte de la urgencia que tiene River para que Thiago juegue de entrada. Me parece que algo de eso hay, más allá de que lo están viendo bien, porque si no, no lo apuraría tampoco, me parece, el Chacho. Pero algo de eso me parece que hay, de la necesidad futbolística que tiene River, Leo.
1: La necesidad de aplaudir, me parece, ¿no? Que salga a la cancha.
4: Lo que pasa es que también teniéndolo en el banco es una ilusión.
1: Sí, sí.
4: Pues para mí debe estar bien, si no...
1: Y son de esos jugadores livianitos, ¿no? Tampoco es un jugador pesadón,
4: como decís. Es joven chiquito,
1: sí. Y sabe que...
6: Se pone fino rápido.
1: Para mí está a la altura de las circunstancias de entender que ha generado mucha expectativa y que ya tiene que empezar a rodar. Y que me parece que habla bien de estos pibitos chiquitos, guapos, que sabe que hay una situación que amerita que él esté dentro de la cancha. Me parece,
6: y,
1: ¿no?
6: Y agrego que hace poco...
4: El equipo de River, que pone River...
6: Es notable.
4: Que vos decís, olvídate un poco de esta situación.
6: No puede ser que no haga un gol ahora.
1: Fingí demencia, dale.
4: Claro, finjo demencia y no... No pasaron estos partidos.
1: Sí, dale.
4: Y vos decís, che, de la mitad de cancha para adelante está Aníbal Moreno, Andrada, Thiago Almada, Correa, Freita y Beltrán.
6: No puede ser que no haga un gol. No hay manera.
1: Totalmente. Puede ser que se aprovechen y te ataquen mucho.
4: Vos podés decir, che, volantito más a lo mejor.
6: No, lo que sí tiene...
4: Pero la verdad es que son jugadores de primer nivel.
6: Y lo que sí creo en favor de Thiago, y por ahí en desmedro incluso de Otamendi, es que Thiago hace muy poquito que se fue del fútbol argentino. No cambió el fútbol argentino de que se fue Thiago Almada.
4: Te hablé de cancha para adelante, de mitad cancha para atrás.
6: Sí.
4: Siguiendo con esta cosa de fingir demencia, que no pasó lo que pasó. Beltrán, Montiel, Otamendi, Martínez Cuarta, bueno, no está Acuña, Ortega. Bueno, no tiene, algo tiene.
1: Gustavito, ya quieren ir a sacar entrada. No escuchen a Farinera, si no le van a duplicar el precio. Le mando un abrazo, Yarroch.
0: Marcelo, te cierro con esto. Para el miércoles, espera Coudet que estén disponibles tanto Marcos Acuña como Drussi para jugar en Bogotá contra Independiente Santa Fe. Abrazo grande.
1: Chao. 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
13: Hola, ¿qué tal, Marcelo? Muy buenas tardes para todos. Julio se convirtió en el mes con más exportaciones de maíz en toda la historia de nuestro país. Según datos que dio a conocer la Bolsa de Comercio de Rosario, se despacharon 5,14 millones de toneladas del cereal en apenas 30 días, superando el récord previo y consolidando al grano como el gran motor comercial de este año 2026. Este hito responde obviamente a una campaña excepcional en el caso del maíz, cuya estimación de cosecha se eleva a 70,5 millones de toneladas, récord histórico y absoluto. El fuerte ritmo exportador obviamente posiciona la producción local como la opción más competitiva del mercado mundial justo antes de que ingrese la cosecha en lo que es el hemisferio norte. De hecho, sumado la soja, el trigo y el girasol, el volumen total negociado en el país alcanza un récord absoluto en los últimos 25 años. Por el lado fiscal, el agro sigue sosteniendo las cuentas públicas, especialmente del gobierno nacional. La Bolsa Rosarina proyecta que el aporte de las principales cadenas del agro en concepto de derechos de exportación alcanzará los 4.613 millones de dólares durante este ciclo. La recaudación por retenciones se mantiene estable en comparación al año anterior, pero los analistas explican que aunque se aplican menores alícuotas en algunos segmentos, esto por decisión del gobierno de Milei de bajar las retenciones, el impacto se va a compensar directamente por el mayor volumen de granos exportados durante este año 2026. Mañana los esperamos, como siempre, de 6 a 8 en la Red Rural para analizar toda la información agropecuaria de la semana. Darío Guardado para la Red Rural.
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1: Lousan, se confirmó el equipo de Racing para esta noche contra Banfield.
0: Todavía no, MP, en 10 minutos lo van a confirmar, pero hay una novedad. Leonel Pérez está habilitado, se sumó a la delegación en el estadio y tiene chances de ir al banco.
1: Muy bien, ya vuelvo, pausa.
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0: 19:29 minutos en la República Argentina. Me estás llamando vos, para aguántame vosita. ¿Y si hoy fuera el día para empezar algo nuevo? 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Vosita, Juan, estudiante de gimnasia, voy con vos.
1: Hola, MP, ¿cómo te va? Buenas tardes, gran abrazo para todos los compañeros. Cuenta regresiva para lo que será una nueva edición del Clásico Platense. Este sábado, 16:45, en uno con el arbitraje de Yael Falcón Pérez, el Pincha. Tres partidos sin poder obtener una victoria, dos por el torneo local, el empate frente a la Universidad Católica de Chile y con la revancha el próximo martes en Santiago. Sin embargo, la idea del cacique Medina no es implementar la rotación y a esta altura del día, Muslera será el arquero. Un interrogante, Mancuso o Eric Mesa, Santiago Núñez, Tomás Palacios y el vasquito Gastón Benedetti completando la defensa. El debut de titular para Baltasar Rodríguez, Piovi, Alexis Castro, Thiago Palacios, Guido Carrillo y otro estreno desde el arranque, el de Joaquín Correa, la probable alineación de Estudiantes. Gimnasia que viene de un muy buen triunfo en condición de local, buscará dar el golpe en condición de visitante ante el Pincha con Infran en el arco, Bautista Barros, Echeloto, Conti, Enzo Martínez y Pedro Silva, Torrejón, Steinbach, Max, Seoane, Nacho Miramón, Ignacio Fernández y el goleador Agustín Ausmendi. Te mando un gran abrazo, MP.
0: Chao, vosita, hasta luego. Las corridas, como siempre, 19:31 minutos. Ya nos vamos a la cancha de Racing con todo el equipo, ya se encuentra en la cabina con todos los muchachos. La última, Martín, cortito.
2: Paredes titular.
0: Paredes titular en Boca. El resto a confirmar. Ya entramos en zona de transmisión. Racing Banfield. Chau, hasta el lunes.
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0: Bienvenido en Radio La Red, la radio líder del fútbol. Comienza una nueva fecha del torneo clausura, la fecha 5. Se inicia aquí en Avellaneda, en un estadio llamativamente con poca gente. Mucho más acorde con el clima, con la lluvia, con la bruma, con la campaña de Racing, con este mal inicio de la academia, que en lo que uno está históricamente acostumbrado a ver en este estadio. Honestamente, y aunque falta casi una hora para que arranque el partido, hace mucho no veo tan vacío el estadio de Racing. Seguramente irá llegando mucha más gente a medida que vayamos transitando esta previa. Pero lo primero que quiero contarles en Radio La Red es que a falta de 50 minutos exactamente para que arranque el partido que van a jugar Racing y Banfield abriendo la fecha 5, en términos de porcentaje estaremos a un 10% de ocupación, siendo generoso. En este contexto, Racing, lo dicho, va a recibir a Banfield. Para la academia, dos derrotas consecutivas, una pequeña crisis institucional que tuvo insultos en el último partido en este estadio para su presidente, que tuvo otra derrota con otra expulsión de Maravilla Martínez el fin de semana pasado en la Paternal, que tiene en el horizonte un partido bravísimo de Copa Argentina contra Belgrano, el actual campeón del fútbol argentino, y que tiene muchas novedades Racing durante estas horas en el mercado de pases, porque claro, ante la baja de Sosa salió a buscar mediocampistas, incorporó a dos, y recién lo decía Diego Lausán hablando con MP, parece que llegó la habilitación y sobre la marcha directamente Leo Pérez puede ir al banco de los suplentes. Bueno, en este contexto, Racing finalmente sin tantos cambios va a jugar contra este Banfield, otro equipo que fue noticia en la semana por una situación de mínima llamativa. La venta de su figura, Tiziano Perrotta, al Elche de España, y horas más tarde, Tiziano Perrotta anunciado como flamante refuerzo de Defensa y Justicia. En lo futbolístico, muchísimos problemas para el entrañable y tan querible Pedro Troglio para armar este equipo. Si uno mira la tabla fríamente, Racing y Banfield, los dos tienen 4 puntos. Los dos tienen sus problemas diferentes, pero los dos llegan con sus dramas a este partido, vienen de perder, pero uno llega a la cancha y se ilusiona. A pesar de lo que fue este día, nublado, gris, oscuro, lluvioso, brumoso, a pesar de lo intransitable que está la ciudad de Buenos Aires, y ni que hablar de la salida hacia la zona sur, previo a este fin de semana, Día del Niño, fin de semana largo, con algunos privilegiados con la chance de viajar hacia la costa tal vez, o saliendo de la ciudad para tomarse un descanso. Bueno, en este contexto, Racing y Banfield, a 50 minutos del arranque del partido, en un estadio por ahora con poco público, con bastante llovizna, un campo de juego que está, mirame y no me toques, aquí van a jugar el primer partido de la fecha. Racing Banfield entusiasma porque es fútbol, entusiasma porque tienen que levantar, entusiasma porque Coco Ramón le va a contar por qué soñamos, deseamos, anhelamos con que sea un gran partido este Racing Banfield, que se nos viene con muchos condimentos en la fresca y lluviosa noche de Avellaneda este viernes por la noche. Bienvenido, Coco, qué placer, amigo.
1: Hola, Ale, hola a todos. Sí, la verdad es muy complicado llegar al cilindro de Avellaneda. Tal es así la poca gente que hay, por lo menos hasta ahora. Yo creo que el número va a crecer considerablemente sobre la hora de llegada o sobre la hora de comienzo del partido. Se pueden leer las banderas tranquilamente. Vemos la de Corina, la de Barraca, la de Panadero. Bueno, la de las Malvinas, que está ahí en el centro de la tribuna, como últimamente después del Mundial en casi todos los centros de tribunas del fútbol argentino. La realidad es que, como bien marcabas vos, hay urgencias. Uno entra en urgencias y el otro vive en urgencias. Banfield vive en urgencia. No puede salir, no puede levantar, no puede sacar siquiera la cabeza que tranquilamente otra vez vuelve a entrar en urgencias. Y Racing entró en una urgencia en los últimos 3 partidos, en los cuales, en el arranque mismo del campeonato, habíamos visto quizás algo que podía llegar a cambiar en cuanto a la conducción técnica con Bosboda. ¿Por qué? Y porque se veía un juego con Miljevic más protagonista, un juego con un equipo que no atacaba de manera directa, las formas y la manera de atacar que tenía los equipos de Gustavo Costas. No había tanta adrenalina ni adentro ni afuera del campo de juego. De todo eso quedó en la nada porque entra en urgencias, empata con Central, pierde con Tigre, pierde con Argentinos y entra en urgencia. Ya después lo va a decir Diego Lauzán, no sé cuál es el margen de esta urgencia. Yo creo que el técnico debe tener un margen lo suficientemente grande para bancarse pequeñas urgencias. Esto es la urgencia circunstancial, deportiva, pero también es cierto que a lo largo de estos partidos en los cuales no hemos visto, salvo los primeros, al Racing de Vojvoda, también nos tenemos que preguntar, ¿y cuál es el Racing de Vojvoda? ¿Cuál es? ¿A qué juega? Porque muchas veces nos quedamos en el preconcepto de lo que son los técnicos en otro momento de su carrera, pero cuando llegan al fútbol argentino encontramos otra cosa. Le pasó a Chacho Coudet, le pasa a Gustavo Costas afuera, a Gustavo Costas adentro, le pasó a De Michelis afuera, De Michelis adentro, le pasó a Gallardo en el fútbol argentino, se fue, volvió y encontramos otro Gallardo. Y Vojvoda no le escapa a este tipo de circunstancias del fútbol argentino, porque veíamos sus equipos cómo jugaban en el fútbol brasileño, pero ahora cuando llega a Racing y comienza a entrar en las urgencias lógicas del fútbol argentino y en este particular campeonato en el cual los grandes sufren todos. Sufre Boca, que es el que mejorcito está, sufrió y ahora se acomodó. Sufre River, sufre Independiente, que se queda sin técnico. Huracán está un poco mejor porque ganó el Clásico, pero tampoco tenía demasiado margen. Su técnico y algunos jugadores. San Lorenzo ni hablar de las urgencias, River ni hablar con lo que tiene, claro. Más allá de la billetera y más allá de que quizás la esperanza de River es que en algún momento va a salir, cuando vos ves al resto de los grandes, algunos decís, no creo que salgan muy rápido. Y este es el caso de la Academia. Tiene que comenzar a salir rápido. Hoy sirve las formas. Siempre cuando los equipos entran en urgencia, yo me pregunto lo mismo. ¿Sirven las formas o sirven los resultados? Yo creo que una cosa lleva a la otra, que las formas te lleva a buenos resultados. Pero cuando tenés urgencia y no tenés resultados, sirve el resultado. Veremos Racing hasta qué puede dar, hasta dónde puede dar. No lo tiene Maravilla Martínez. Y si lo tuviese a Maravilla Martínez, este Maravilla Martínez, ¿le cambiaba mucho la ecuación? Bueno, preguntas que van quedando frente a un pobre Banfield. Hemos visto Banfield de Julio César Falcioni, campeón del fútbol argentino. Hemos visto un Banfield que creció institucionalmente. Hemos visto a Banfield del cual salieron grandes figuras como Vilos, si querés. Por supuesto, como Tagliafico mismo, campeón del mundo. Bueno, innumerables apellidos que han salido. Y vemos este Banfield que, como bien marcaba Ale, tiene que bancarse que le compren a un jugador que lo presentan en España, pero que a las 12 horas está jugando en Defensa y Justicia. Fútbol argentino que a veces no miramos o no queremos mirar. No hay demasiado margen. Para los dos en urgencia, veremos quién se banca más la presión esta noche.
0: Ya se va imaginando el partido Coco Ramón. Estamos abriendo la fecha 5, el torneo clausura en Radio La Red, aquí en Avellaneda, Racing Banfield. De a poquito va llegando el público aquí al cilindro. Bienvenido Diego Lauzán. Absolutamente todo lo que hay que saber de la Academia en la voz de Lauzán. Bienvenido Diego.
2: Hola Ale, abrazo grande para vos, otro para Coco, con Cambeses en el campo de juego, con el equipo que todavía no salió a hacer la entrada en calor, pero va a hacerlo en breve, con un equipo que está confirmado, con muchas ausencias y con algunas sorpresas, cuando sale la Academia ahora sí a hacer la entrada en calor en el campo de juego. Repasamos primero el equipo, que no lo va a tener a Maravilla porque fue expulsado, le dieron 3 fechas de suspensión, que no lo tiene a Di Cesare porque lo operaron en la semana de la fractura del peroné y va a estar 3 meses afuera, y que lo tiene a Mateo Martínez, este juvenil de 18 años que por primera vez debuta en el cilindro, debuta con la camiseta de Racing, el chico surgido en el predio Tita. Cambeses en el arco, Canavo, Mateo Martínez, Rojo y Nacho Rodríguez, Craneviter, Ortegoza, Tello, Miljevic, y arriba Konechny con Lautaro Díaz, los 11 de la academia. Decíamos, las tres fechas de suspensión para Maravilla. Lesionados están Saracho, Vergara y Di Cesare con la operación de peroné, que lo va a tener un largo tiempo afuera. Valentín Carboni también, recordemos, está recuperando de una rotura de ligamentos. Y Adrián Fernández es el otro lesionado que todavía no se puede poner a punto. Quedaron afuera de los concentrados Colombo y Solari. Los dos porque tienen chances de salir en este mercado. Colombo está negociando con Talleres un préstamo. Viene siendo cuestionado. Él es defensor de Defensa y Justicia en este último tiempo en la academia. Pidió él no estar en este partido y están negociando para hacer una transferencia. Por eso y por la lesión de Di Cesare, Racing creo que sí o sí busca traer un central. Y el apuntado es Adonis Frías. Hoy el Santos, Racing lo quiere sacar a préstamo al exjugador de Defensa y Justicia para que venga a sumarse acá a la academia.
0: Bueno, esta es la novedad, ¿no? Porque si uno mira rápidamente el equipo, Diego, no es tan diferente el que jugó en la Paternal. Y que a pesar de la derrota, lo destacamos con Dani Barreto en la transmisión, hizo un papel muy digno Racing aquel día, con buenas actuaciones de Nacho Rodríguez, de Tello, de Miljevic el tiempo que estuvo en la cancha. Ahora, lo sorprendente es que ante la baja de Di Cesare, Colombo ni siquiera convocado, y la chance para este joven Mateo Martínez, de quien hablan maravillas en el predio Tita, pero que hoy va a tener que debutar en este contexto. Está el otro chico Escudero, ¿no? Pero central izquierdo, que también habla muy bien. Me preocupa solamente el contexto en el cual este chico va a tener su debut.
2: Escudero y Martínez era la dupla central del equipo campeón de reserva. Obviamente el contexto no es el mejor, porque Racing viene de dos derrotas consecutivas y la gente, en el último partido que jugó en el estadio, se hizo notar la bronca que tenía y el disconformismo de la gente con los jugadores y con la dirigencia. Pero Colombo, yo creo que esto se veía venir, más allá de que Colombo esté o no entre los concentrados, porque Colombo con Tigre acá en este estadio cometió muchos errores. De hecho tuvo que salir y Racing después pagó caro porque terminó perdiendo el partido. Cuando entró en la Paternal también volvió a cometer otro error, y esta posibilidad de salida que se está dando en estas horas hacen de que Colombo tampoco esté en consideración para el técnico. Por eso el debut de Mateo Martínez, porque tampoco tenía mucho para meter mano con la lesión de Di Cesare. Racing además sumó a último momento a dos futbolistas que son Lodico y Lionel Pérez. A Lionel Pérez lo acaban de habilitar hace un rato y por eso va a estar sentado en el banco de suplentes, porque hasta las 6 de la tarde no estaba habilitado para jugar. Se sumó después, recién acá en el estadio, y por eso se suma al plantel. Pero bueno, así está el mercado de Racing. En el medio del campeonato, cuando parecía que se cerraba la persiana y que no se iban a ir futbolistas, empiezan a ir, empiezan a llegar. Y bueno, Boivoda tiene que meter mano. Por eso hoy hay mucho chico en el banco de suplente. Hoy tenemos a Gonzalo Escudero, que está en el banco, el que marcabas antes. A Ezequiel Pérez, que ya debutó algunos minutos. A Alberto Campos, un ecuatoriano que llegó en enero de este año con 18 años, ahora tiene 19, es extremo izquierdo y va a tener también su posibilidad de debutar con la camiseta de Racing. Y otro juvenil que es Fraga, que ya estuvo en el banco, es 9 de área y todavía no debutó, pero digo, tuvo que meter mano a los chicos porque tampoco tiene tanto material.
0: Claro, son muchos lesionados, más esta decisión de por ahora no convocar a Colombo y a Solari, sumado a la suspensión de Maravilla. En definitiva, mirábamos con Coco la convocatoria y no tanto entre los titulares, ¿no? Solamente entre los titulares, Mateo Martínez, que hoy debuta, y Tello, que ha jugado todos los partidos, ¿no? Con Boivoda, incluso el de Copa Argentina, la victoria contra Defensa. Pero después sí, Diego, hay muchos juveniles en el banco suplentes, en la convocatoria.
2: Exacto, mirá, no sé lo que salió porque estaba hablando yo y yo me escucho perfecto, pero no sé si salió al aire. Te lo repasaba recién. Gonzalo Escudero, está Santino Aguirre, está Ezequiel Pérez, que ya debutó algunos minutos, Alberto Campos, un chico ecuatoriano que llegó con 18 años, hoy tiene 19, y es extremo izquierdo. que tiene muchas expectativas en él. Llegó en enero de este año a jugar en la reserva de Racing, de la segunda de Ecuador. Y a Francisco Fraga, que es 9 de área, que ya estuvo en el banco, pero que no debutó. Digo, mucho juvenil por las ausencias, por las lesiones, por las expulsiones.
0: Perfecto, igual tranquilo Lausanne, que sale impecable, está saliendo mejor que nunca, 5-5. Bueno, empezamos a hablar de Banfield, qué lío esta semana con la venta de Perrota. Empezamos a hablar del taladro. Señoras, señores, lo que hay que saber del equipo de Struglio, veremos si ya con equipo confirmado o no, lo va a contar el tiburón Fabio Vallejo en Radio La Red. Hola Tibu.
3: Ale, un abrazo grande para cada uno. Bueno, fíjense la importancia de Tiziano Perrota, esto que estaba marcando junto con Coco en la apertura de esta transmisión, porque cómo le cuesta a Banfield llegar al gol. Solamente marcó 3 en este campeonato, fue la única victoria que tiene, el 3-2 contra Sarmiento, y en los otros 3 partidos el taladro no pudo marcar goles. Bueno, Tiziano Perrota ya no pertenece al taladro, se va a ir a jugar al Elche, que lo cedió a préstamo Defensa y Justicia. En un rato les voy a comentar el dinero que le ingresa a Banfield y qué va a hacer con ese dinero. Bueno, pero más allá de lo de Tiziano Perrota, el presente no es para nada bueno. Lo ha dicho Pedro Troglio después de la derrota 2-0 frente a Belgrano. Es muy difícil este presente. ¿Por qué? El taladro está 27º en los promedios para evitar el descenso, solo por encima de Sarmiento, de Aldo Civi y de Estudiantes de Río Cuarto. Muy pobre este presente que está teniendo futbolísticamente hablando el equipo banfileño. No está confirmado todo el equipo, a la espera de esta confirmación, pero en principio Sanguinetti va a ser el arquero, Santiago López García, Oviedo, Daniel Emeriano, Ignacio Abraham, Esquivel, Salazar, Adorián, Sepúlveda y Piñero, en principio los elegidos por Pedro Troglio.
0: Es decir, vamos a tener a Dorian en el campo de juego, al armenio Dorian, y a Zafarian en la producción.
3: Tal cual, con Walter Zafarian como siempre, un corre caminos, un todoterreno.
1: Bien, mamadera sonó eso, tiburón. Todo para que te ponga el aire más rápido, ¿no?
3: Obviamente, todo suma.
0: Porque después, obviamente, en la transmisión estaremos con Udito Barazón y toda la banda para Fútbol 910 hasta la medianoche aquí en Radio La Red. Bueno, presentado nuestro partido, hoy hay y hubo Primera Nacional, hay fútbol del ascenso, hubo fútbol del que le gusta a él. Arrancó el fútbol italiano con la Copa y presencia argentina importante. Bienvenido Fernando García, bienvenida a toda tu información, Fera, Radio La Red.
4: Abrazo grande, Ale, para vos, para Coco Ramón, a todos los compañeros, a los amigos que, como siempre, están en sintonía de Radio La Red para el comienzo de la quinta fecha del torneo clausura de Primera División para este Racing y Banfield. 13 grados, 2 décimas la temperatura en Buenos Aires a esta hora, 19:56 minutos. El taladro que hace 3 partidos que no puede ganarle a la Academia, el último triunfo en el Florenzo Sola en 2024, 2-1 con los goles de Sepúlveda y de Nacho Rodríguez. Santiago Quirós marcaba el descuento para la Academia, pero en Avellaneda ya van 7 enfrentamientos sin victorias del taladro, que no le gana como visitante a Racing desde el clausura 2012. 2-1, goles de Andrés Chávez y de Hernán Rodrigo López de chilena. Teófilo Gutiérrez de penal había marcado el gol local. La quinta fecha del campeonato que va a tener mañana Aldo Civi Tigre, San Lorenzo Unión, el clásico Estudiante Gimnasia, Newell's Deportivo Riestra, Belgrano Independiente, Rivadavia Platense Boca. El domingo, Sarmiento Huracán, River Argentinos, Barraca Central, Rosario Central, Central Córdoba Instituto. El lunes continúa la jornada, Estudiantes de Río Cuarto, Atlético Tucumán, Lanús Independiente. Está cerca Jadson Viera de ser el nuevo entrenador del Rojo. Vélez Defensa y Justicia, Gimnasia Esgrima de Mendoza frente a Talleres de Córdoba. En la tabla de ubicaciones, Racing y Banfield con malas campañas, 4 puntos en la zona B, grupo que lidera Argentinos Juniors con 12, 9 para Gimnasia y para Barraca Central. En la tabla general, la Academia suma 25 puntos, Banfield 22, la zona de clasificación a zona sudamericana y de Copa, la Sudamericana 2027, hoy lo tiene como último clasificado a Lanús, que suma 30 puntos en la Primera Nacional. Ya tenemos un final en este viernes, fecha número 25, son los interzonales. Acassuso y Midland empataron 1-1. El visitante se ponía en ventaja en el primer tiempo a través de Ezequiel Bulacio. A 10 del final del partido lo empató Santiago Velati para Acassuso. 20-30. Van a jugar Atlético de Rafaela ante Defensores de Belgrano en la Primera C. Adelanto de la fecha 24, también interzonales. Puerto Nuevo y Yupanqui empataron 2-2. Mateo Escobar y Rodrigo Martínez, los goles del equipo de Campana. Sergio Salomone y Agustín Meloño, los tantos del Trapero. Vamos palpitando lo que va a ser la apertura del fútbol europeo en cuanto a campeonatos. Mañana arranca España, a la vez Getafe, Sevilla frente al Rayo Vallecano por Copa Italia. Hoy debut oficial de Franco Mastantuono con la camiseta de la Fiorentina. Jugó los últimos 32 minutos el elenco de Firenze. Goleó por la segunda ronda al Benevento 4-1. Ganaron Parma, Cagliari y Monza.
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0: Llegar, importante poder a través de Radio La Red contarles el partido que se nos viene, pero sinceramente a media hora, a 26 minutos exactamente que arranque el partido, el estadio estará Huguito, hablando de Hugo justo, estará Coco en un 20-25%.
1: Sí, la verdad se ve muy raleado. Es verdad lo que dice Diego, que cuesta llegar, que también es cierto, es un fin de semana largo. Es el arranque de un fin de semana largo, la gente se va. Venimos también de un día en el cual llovió todo el día aquí en la ciudad de Buenos Aires. Y se hace complicado poder llegar y tomar la decisión, sobre todo si decís, bueno, este no voy, después voy y me voy en otro partido, y si te tomaste el fin de semana largo. Y además, sé que para el hincha esto no tiene mucho que ver, pero tampoco hoy Racing te atrae demasiado como para decir, bueno, me mando y voy, me como...
2: Ese es otro punto importante.
1: Claro.
2: Porque hoy el hincha está desilusionado con lo que está viendo de Racing. Entonces, bueno, elige, a ver, llueve, tránsito...
1: Todo, es un combo. Es un combo. Ahora, yo te hago una pregunta, Diego, más allá de lo que vemos nosotros, pero vos que los tenés todos los días y que analizás todos los días. Este Racing, si hoy tenés que sacar dos figuras o un podio, los tres mejores de Racing, ¿quiénes son?
2: Tres mejores de Racing. Yo creo que Miljevic arrancó muy bien.
1: Sí, coincido.
2: Y los últimos dos partidos se quedó. Pero sí. Bueno, pongámoslo. Si es por el último partido, Nacho Rodríguez la rompió. Creo que fue el mejor partido que está en Racing, sin duda. Pero no me animo a ponerlo en un podio. Hoy Rojo, por ejemplo, es indiscutible. Nadie lo discute a Rojo. En otro momento pedían la cabeza de Rojo. Hoy es indiscutible, pero no hay una figura. A ver, en el medio campo juega el pibe Tello todos los partidos.
1: Ortigoza algunos partidos levantó también.
2: Pero yo creo que por ahora no.
1: Por ahora no da la talla.
0: No, la respuesta, no. La respuesta a Coco es que no... No tiene hoy figuras, sí,
1: claro.
0: Racing,
1: no.
0: Ni tiene jugadores en gran nivel.
1: Por eso...
2: Ni siquiera Maravilla Martínez, que jugó
1: eso
2: dos
1: iba,
2: partidos.
1: ¿Ves? A eso iba. Porque es cierto lo que dice Diego. Todos, incluso Maravilla, que va a estar afuera tres partidos.
0: Pensá que Cambeses
2: estuvo
0: en la selección.
2: No, pero los partidos que jugó Maravilla no se destacó tampoco.
1: Tampoco.
0: No, hoy Cambeses está lejísimo de aquel nivel que lo llevó a la selección. Sí, ya
2: claro.
0: No está Sosa, que era la figura de este equipo por rendimiento y funcionamiento.
1: Canao había arrancado bien y bajó también en los últimos partidos.
2: Canao había arrancado bien, pero Canao es correcto, es un jugador correcto, le sumó un gol el otro día, pero
1: no es un gran partido.
2: No es Martirena en su
1: Exacto.
2: mejor momento.
1: Sí,
2: Martirena se destacaba más.
1: Sí, y era un gran partido. Martirena te metía un gol, el primero de una serie en revancha, si querés. O en una serie de visitantes, te lo metía el primero Martirena. Bueno, por eso digo, esta medianía de Racing hace que afecte todo, ¿no? Porque incluso creo que hoy, si hubiese un 9, un delantero de categoría que le compita a Maravilla Martínez, yo creo que hoy Maravilla Martínez está para sentarse en el banco de suplentes, ¿eh? A mí me parece que hoy...
2: Un 9 que le compita con la posibilidad de tener tres partidos seguidos, porque son los que Maravilla no va a estar, en principio, ¿no? Porque fútbol argentino, capaz que aparece una reducción de pena en cualquier momento, eso puede aparecer, pero digo, tener tres partidos y tener competencia en cancha, le hubiese venido bien a cualquier 9. Racing tiene a Elías Torres, por ejemplo, ¿no? Que es verdad, viene de recuperarse una lesión de ligamentos, pero yo creo que hoy era un partido para él también. No sé por qué no juega. Evidentemente no lo ve muy bien desde lo físico y lo ve mejor, no sé, a Conegni, que juega de otra cosa, y que Lautaro Díaz pueda ser el 9.
1: Sí, bueno. por eso te decía, teniendo un 9 de categoría, qué sé yo, un Milton Jiménez, si querés.
0: Muy valiente lo tuyo. Andá,
1: me levanta
0: por
1: las cejas. Bueno, está bien.
0: Un 9 de jerarquía como
1: te la subo,
0: Jiménez.
1: Te la subo. Si Maravilla te hubiese sentado en el banco a Merentiel, Maravilla es suplente.
2: Jiménez es un buen ejemplo, ¿eh? Yo creo que Jiménez hoy en el banco, tenés que moverte para jugar siempre. No es lo mismo.
1: Claro.
2: Hoy, Jiménez en Boca puede no ser un buen refuerzo, lo que vos quieras, pero hoy en Racing sería importante también.
0: Bueno, y de Banfield a esta hora, Tibu, tenemos confirmación del taladro. Acá no llegó la planilla todavía, ¿eh?
3: Bueno, acá acaba de llegar recién

0: 20 minutos, 22 minutos del comienzo del partido, y vayan tachando porque creo que Troglio rompe todos los papeles.
1: No te puedo creer, Troglio. Bueno, también con lo que le queda al pobre Troglio, ¿no?
0: Y arma el equipo con lo que le queda. Mientras Banfield, bueno, se están abrazando los jugadores, van rumbo al vestuario ya para las últimas indicaciones. Afuera un montón de titulares, pero tomen nota.
2: ¿Pero línea de 5 o línea de 4, por ejemplo?
0: Me parece que por lo que estoy viendo de la planilla, línea de 5. A ver, entre los tres vamos a armarlo. El 25 es el arquero Gino Santilli. 4, Juan Luis Alfaro. 13, Brandon Oviedo. 34, Santiago Daniele. 6, Nicolás Meriano. 19, Lautaro Cano. 35, Ignacio Páez. 11, Fabio Álvarez. 18, Federico Medina. El 7, Lisandro Piñero. Y el 22, Alexander Machado. Rompe todos
1: todo.
0: Los esquemas.
1: Cambió todo.
2: ¿Pero
1: cambió
2: qué son? ¿8 cambios en el equipo? ¿8
0: sí,
2: cambios?
0: Señor. 8 cambios con respecto a la derrota frente a Belgrano. Por eso arrancaba yo la transmisión diciéndoles: es muy difícil este presente que está teniendo el equipo que yo conduzco.
2: Sí. Bueno, anunció hoy mismo las incorporaciones de Alex Machado, el uruguayo que decís que va a ser titular, Matías Hernández y Lautaro Cano, que también va a ser titular. Hace 3 horas fueron anunciados por haber levantado las inhibiciones Banfield en esta jornada, a partir de la venta de Perrota que vos repasabas, Tibu. Pero Lautaro Cano y Alex Machado, el uruguayo, directamente titulares.
0: Exactamente, sin tener entrenamientos previos, y gracias a esos 4 millones de euros que ingresaron a Banfield por la venta de Tiziano Perrota al Elche, había declarado Matías Mariotto, dice, bueno, vamos a levantar inhibiciones. De hecho, hoy con el 19 Lautaro Cano y con el 22 Alexander Machado pueden vestir la casaca del taladro, y además para ponerse al día con todas las deudas que tenía el club con respecto a, bueno, a sanear, a pagar empleados y ponerse al día con distintos jugadores. Pero bueno, este es el presente que está teniendo Banfield futbolísticamente, con 8 cambios y con 2 jugadores como Cano y como Machado que debutan después de haber estado apenas unas horas con el resto de sus compañeros.
1: Lo de Perrota hace mucho ruido, sé que ya lo contaste, pero sin dudas vale la pena rechazarlo. Hace mucho ruido en el fútbol argentino que después mucha dirigencia se rasga las vertiduras hablando del tema de la SAD sí, la SAD no, las sociedades anónimas sin fines de lucro sí o no, pero resulta que mucho el fútbol tiene de hipócrita y de esconder la basura bajo la alfombra respecto de lo que le pasó a Banfield. Porque es Banfield y porque está en un problema con inhibiciones que ahora ya la levantó, y porque es un equipo de los no más populares del fútbol argentino, aunque acá nomás a la vuelta de la esquina en su historia salió campeón del fútbol argentino con Julio César Falcioni. Pero lo que le han hecho a Banfield, lo que hace Banfield y lo que hace el fútbol argentino respecto del caso Perrota hace demasiado ruido, ¿eh? Porque qué es sino algo tan pero tan raro que Banfield venda un jugador a un equipo cuyo dueño, presidente, no sé, o director deportivo sea alguien que también maneje el equipo, maneja el equipo del cual aparece después Perrota jugando a las 12 horas. Entonces la realidad es que es muy, muy difícil después de presentar una filosofía de la SAT sí, la SAT no y de las asociaciones sin fines de lucro cuando se manejan de una manera totalmente distinta de lo que se pregona. Y el fútbol argentino no hace nada y no pone el grito en el cielo de lo que le hicieron a Banfield. Le sacan la figura o la figurita que pueda llegar a tener hoy Banfield para poder venderlo quizás a otro mercado por poco dinero, para que ese dinero alcance para levantar las inhibiciones de Banfield, pero resulta que se lo llevan a otro club y ese club después lo presenta a las 12 horas a préstamo en Defensa y Justicia, porque no es Defensa y Justicia el que se lo compra. Es raro cómo se puede presentar el caso, cómo se puede explicar el caso, o cómo después, desde la filosofía de un fútbol argentino que se quiere presentar de una manera, se presenta de otra. O los jugadores van y se cambian de club de una forma a la otra y nadie dice nada en el fútbol argentino, ¿eh? Nadie se queja de lo que le pasó a Banfield con este jugador.
3: nadie se queja de cómo le sacaron, le compraron, lo ayudaron. Póngale usted el adjetivo que quiera a Banfield. Lo ayudaron para que levante las inhibiciones, pero le sacaron la figurita y la figurita ya no le pertenece. Porque Banfield, quizás con Perrotta, urgido como está, si total sigue urgido, mire lo que es el equipo de Banfield esta tarde. Urgido va a seguir, pero Perrotta, si se seguía desarrollando en el fútbol de Banfield, quizás Banfield lo podía vender al doble, o no, pero lo podía vender.
2: Sí, de hecho,
3: y le quedaba todo el dinero.
2: A esta altura del día, Coco, no hay números oficiales, digamos,
3: tampoco hay
2: de la venta de Perrotta, ¿no?
3: Por eso decimos, lo ayudaron. Dame a Perrotta que te doy una guita para que levante las inhibiciones. Y sin embargo, Banfield quizás en diciembre lo podía haber vendido de otra manera. Ahora, pero nadie pega el grito en el cielo, ¿no? Nadie grita, che, Banfield, hey, te están ganando. No, nadie, ¿no? Pero después cuando se hablan de las sociedades anónimas, sí o no, de las sociedades sin fines de lucro y que el fútbol argentino tiene una determinada filosofía dirigencial, pero no dicen nada cuando le hacen esto a Banfield. Porque si lo quieren ayudar, que lo ayuden a Banfield, pero que no le saquen la figurita a la cual la puede vender después en 7 palos, en 5 palos, en 1, en el que sea, pero con el capital propio. Que Banfield decida a quién, cómo, cuándo y dónde le voy a vender mi figurita, el pibe que puede desarrollarse. Es raro lo que le hicieron a Banfield, ¿eh? Es raro. Pero bueno, como es Banfield, es un club chico, nadie pega el grito en el cielo. Ahora, si esto lo llega a hacer River, si lo hace Boca, si lo hace Racing, con Blanco, porque Blanco es de un palo y el otro, y Milito parece que no, enseguida salimos a pegar el grito en el cielo. ¿Y a Banfield? ¿Lo que le hicieron a Banfield qué?
0: Sí. Está perfecta la explicación, está muy bueno. Hacé de cuenta, yo tengo un auto, lo tengo impecable, bárbaro, lustradito, las gomas bárbaras, poco kilometraje. Te lo quiero vender, vale $5,000, pero vos sabés que yo necesito la guita porque tengo agujeros por todas partes. Me ofreces $3,000 y yo te lo tiro por la cabeza, porque con esos $3,000 tapo un montón de agujeros. Bueno, es más o menos lo que estaba necesitando Banfield. Por esta urgencia económica se desprende de ese pibe que tiene apenas 19 años que le estaba rompiendo.
3: Todo bien, Tibu, todo bien, pero que juegue en el Elche entonces.
0: Bueno,
3: que juegue en el Elche, porque me lo compró el Elche.
0: Claro, pero ahí está el tema. Con esa urgencia, Banfield dice, bueno, yo agarro el dinero. Después, bueno, con el jugador, y en vez de ir al Elche, aparece jugando en Defensa y Justicia.
3: Claro, a las 12 horas está en Defensa y Justicia. Por eso digo, es un caso rarísimo. Son las cosas del fútbol argentino que esconde la basura bajo la alfombra y después pregonan una filosofía de trabajo totalmente distinta a lo que pasa en la concreción de los hechos. Los hechos es que a Banfield le sacaron su figurita en desarrollo, porque todavía era en desarrollo, es un chico que puede dar, que juega muy bien, por supuesto, pero que puede dar mucho más, porque se lo compró un club y a las 12 horas aparece en otro. ¿Qué sé yo? En otra época del fútbol argentino era River de Montevideo y triangulaban con el Racing de allá y el Racing de acá. Y todo eso supuestamente fue limpiado en el fútbol argentino. Bueno, por ahí no tanto, ¿no?
2: Ahora el resultado, Tiburón, en definitiva, antes de la pausa, es una formación absolutamente llamativa, por lo menos para nosotros que somos futboleros. El oyente de Radio La Red es muy futbolero. Ahora vas a repasar otra vez la formación de Banfield. Y dicho esto con mucho respeto, hay que prácticamente aclarar detrás de la mayoría de los futbolistas quién es cada uno de ellos. 8 cambios mete Troglio. Lo único que no modifica es la línea de 3 zagueros. El resto del equipo, arquero, laterales, los 3 medios y los 2 delanteros, son todos una novedad respecto a la última formación.
0: Sí, totalmente. Bueno, Sanguinetti al banco, López García al banco, Abraham lo mismo, Bruno Sepúlveda también. Es realmente muy llamativo, por eso cuando yo recibía la planilla me llamó la atención. Repasamos entonces el taladro para enfrentar a Racing. El 25 es el arquero Gino Santilli, 4 Alfaro, 13 Oviedo, 34 Daniele, 6 Meriano, el 19 debutante Cano, el 35 Pais, 11 Fabio Álvarez, 18 Federico Medina, el 7 Lisandro Piñero y otro debutante, el 22 Alexander Machado.
2: Muy bien, bueno, partido presentado con todo confirmado. Novedades en Racing, la presentación de Mateo Martínez, defensor de 18 años que será titular por la lesión de Cesare, que fue operado, después Diego lo va a detallar. Y la decisión de Boivoda de no convocar a Colombo, que era el reemplazante natural, de hecho quien lo reemplazó contra Argentinos. Y todas estas noticias que enumera Fabio Vallejo en la formación de Banfield, con 8 modificaciones y con 2 estrenos, los refuerzos Cano y el uruguayo Alex Machado, ex Peñarol, que también tendrá su primera vez con la camiseta de Banfield. Hacemos pausa con la información de Fernando García y tras la pausa se vendrán Racing y Banfield en Radio La Red para abrir la fecha 5 del torneo clausura en la radio líder del fútbol.
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0: Esperamos ya por la salida de los equipos. Esperamos por Racing y por Banfield aquí en el cilindro. Con esta sorpresiva formación que anunciaba con 8 cambios el tiburón Fabio Vallejo. Y con este Racing que va a tener el estreno de Mateo Ezequiel Martínez. Para algún desprevenido, defensor central diestro, campeón en reserva. Hoy será el acompañante de Rojo. Un Rojo que lo duplica en edad, ¿no? Si uno mira estrictamente el documento, Diego, Rojo...
1: Exacto, 36 Rojo, 18 Mateo Martínez.
0: Bueno, y ya hay otro clima, obviamente no es el clima habitual, frecuente en este estadio. Tampoco es lo que nos encontramos cuando llegamos con Coco, con Igor, con Diego, con Fabio temprano al estadio. Pero ya hay más movimiento, ya hay más gente de Racing, ya es otra la compañía. Ya estamos, qué sé yo, al 50% de la capacidad con la gente de Racing, que sabe que este es un partido para ganarlo, ¿no? Aprovecharse este momento de Banfield. Hoy es un partido, Coco, después de 2 derrotas consecutivas para Racing, sin mucho margen de error. Y si se puede ganar jugando bien, si se puede ganar con una buena diferencia, le vendría muy bien a Racing también, sabiendo que en el horizonte está uno de los grandes objetivos del semestre. Por Copa Argentina va a jugar un partido complicado en San Luis, entre semana, contra Belgrano de Córdoba, ni más ni menos.
2: Sí, tal cual, hoy le vendría muy bien ya comenzar a levantar la confianza. Y es verdad, es un partido para eso, es un partido para poder ganarlo sin complicaciones. El problema es cuando te complicás, porque hoy sí que solo el empate frente a Banfield le saca mucha confianza. Y otra vez van a volver las preguntas. Y otra vez en el post, el programa de Hugo Balazone, vamos a tener cuestionamientos y silbidos y esto y aquello. Hoy, frente a este equipo de jugadores desconocidos para el gran público de Banfield, Racing no debería tener problemas. Pero claro, los problemas se los autogenera solo. Por eso, hoy es un partido para levantar la confianza, para sacar resultados. Si querés sacar formas de jugar, sacar otra manera de jugar, pero en principio el resultado para ir al partido de Copa Argentina con mayor confianza.
0: Y aquí viene Racing, asoman los protagonistas al campo de juego, la academia, como suele ocurrir en el primer contacto de la gente, y el hincha Racing, el hincha acompaña, el hincha alienta, el hincha canta por los colores. Y hablando de colores, ya está también Banfield con vestimenta alternativa de negro, con la franja diagonal verde, el taladro, ahí está, Juan Lu es Alfaro, ¿no? Juan Luis Alfaro, nos pasaba recién por delante de la cabina,
3: sí,
0: de Radio La Red.
3: Alfaro, 26 años, 1,77 el lateral por la derecha.
0: Y ahí viene Merlos, el árbitro principal, para agarrar la pelota. Señoras, señores, se va a iniciar la fecha 5 del torneo clausura por Radio La Red, la radio líder del fútbol. Al campo de juego Racing y Banfield, con Cambises y su recuerdo al taladro. Hoy en el arco de Racing, una vez más, después de aquella macana en el partido contra Tigres, en mal partido donde él fue autocrítico, se hizo cargo, fue en parte responsable de la última derrota en este estadio. Este Racing que hasta ahora ganó muy bien el partido de Copa Argentina contra Defensa y Justicia. Ganó con polémica, Diego, en la primera fecha en este estadio contra Gimnasia.
1: Con Gimnasia, sí.
0: Y después no ganó más.
1: No, empató en Rosario y después, bueno, perdió con Tigre y con Argentinos.
0: Y así llega este partido, con este ambiente, con este clima, con una semana tensa. En Banfield, el de las trencitas es el uruguayo, ¿no? Alex Machado, tiburón. Y el otro escano, que allí se saluda con los hombres de Racing. También llegó Matías Hernández, otro refuerzo anunciado en las últimas horas. Y ahí está Lodico, ¿no? Con el número 20.
1: 20 Lodico, sí señor, y el 33, Leonel Pérez.
0: Bueno, y ahí estaba Driven Alberto Campo, el número 35, el morocho de buena talla que tiene Racing.
1: Sí, 1,83 mide el ecuatoriano, que por primera vez va a estar sentado en el banco. Sabés que hoy Racing, en la presentación de la formación, hizo algo muy original. La sacó en sus redes con dibujos. Cada jugador fue fue dibujado por un chico del colegio de Racing. Tenían su dibujo y su nombre escrito por un chico, evidentemente, de jardino de primaria.
2: Buena iniciativa, creativa la iniciativa.
1: Por el Día del Niño, ¿no?
2: No, claro, exactamente, por el Día del Niño, para presentar a este equipo de Racing y para presentar, por supuesto, a una formación que sin dudas hoy tiene que encontrar buenos resultados, tiene que encontrar la manera justamente de poder ganarle a este pobre, en el buen sentido lo digo, a este pobre Banfield que está absolutamente vaciado de todo, con un Pedrito Trolio que la verdad se la banca, cualquiera se hubiese ido, pero se la banca para no solamente dirigir, para estar, para trabajar, para estar en el sistema, sino para tratar de encontrar alguna joya como la encontraron con Perrotta, pero se fue al Elche y a las 12 horas apareció en defensa.
0: Es que le costó tanto volver al fútbol argentino.
2: Claro.
0: Pedro es un apasionado del fútbol y sobre todo el fútbol argentino. Tuvo hasta la grandeza de irse a dirigir a Honduras, por Centroamérica, siempre con el deseo y la ilusión de volver a dirigir en el fútbol nuestro y la está remando en dulce de leche con este Banfield de poco nombre, de poco apellido, pero...
2: Repostero el dulce de leche.
0: Sí, no.
2: Sí, no.
0: Que es espeso. Sí,
2: totalmente.
0: Que se clavan los remos, ¿no? Clavan los remos.
2: Sí, tal cual. Que saca unos brazos así de grande.
0: Bueno, presentamos a los árbitros del partido, Lausanne.
1: Andrés Merlos, el árbitro principal, Pablo Acevedo en línea 1, Uriel Leri en línea número 2, Gabriel Flores el cuarto árbitro, en el VAR está Germán Delfino.
0: En la Primera Nacional, Fer, a esta hora está por comenzar en Rafaela, ¿no?
4: Sí, ya están los equipos en la cancha, tanto el local, Atlético, como el visitante, Defensores de Belgrano, también el árbitro Maximiliano Maccheroni. Está lloviendo en Rafaela. Arranca en un minuto el segundo partido de la jornada de la Primera Nacional.
0: Bueno, llueve en todos lados, en toda la República Argentina prácticamente llueve. Y en la ciudad de Buenos Aires, Bomba. ¿Cómo le va, Bomba? ¿Qué dice? Buenas noches, bienvenido.
5: ¿Cómo anda, Calumite? Como decía el poeta Baglietto, lo dice. En realidad, el ibérico, este frío de agosto en los huesos.
0: Es tremendo, tremendo el frío, el viento, la lluvia. Pero dicen que hasta el jueves, por lo menos en algún momento del día, siempre va a llover.
5: Sí. Hay que prepararse.
4: Pero levanta la temperatura, ¿eh?
2: Pero, como decía otro poeta, siempre que llovió...
5: Paró.
2: Exacto.
0: Sí, señoras, señores, vamos a ver Banfield. Va a arrancar el partido de la fecha 5, el torneo de clausura por Radio La Red. Racing Banfield en Avellaneda. Mueve el taladro y arranca en la radio líder del fútbol la fecha 5.
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0: Señoras, señores, todo listo, vamos a ver Banfield, va a arrancar el partido en la cancha Racing. Mueve el taladro, la orden de Merlos. 1, 2, 3, 4, 5 segundos y muchos más, cronómetro en marcha. Para este primer tiempo Racing Banfield, en el inicio de la quinta fecha del torneo de clausura, va cerrando Mariano, entrega hacia atrás el ex defensor de Belgrano. La levanta Gino Santillo, reemplazante del arquero Sanguinetti. Después Tiburón nos vas a contar la historia de Sanguinetti, que estaba prácticamente transferido a la U de Chile. Tenía cerrado Banfield de palabra al ruso Rodríguez, que llegaría de Argentinos. Y como se cayó la salida de Sanguinetti, no viene ruso Rodríguez. Y hoy ataca Santilli. Marca y tira Mateo Martínez en su primera buena intervención como defensor profesional de Racing, lateral para Banfield.
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0: Lateral de Cano, rebota, le queda Cano. Va al refuerzo Banfield, la tira larga. Termina yéndose por raya final, arco. Saque de fondo para Cambises. Repone la academia, primer minuto de juego. Analiza este inicio Coco Ramón.
2: Y el primer, por lo menos las primeras jugadas, fueron con un Banfield plantado en la mitad de la cancha, con un Lucas Lautaro Cano abierto sobre la izquierda, poblando la mitad de la cancha para que tenga pocos espacios la academia. ¿Cuántos años me dijiste que tiene Mateo Martínez?
1: 18.
2: Pero la cara y el cuerpo no parece, bebé.
1: No, es alto.
2: Pero qué comen Cargill estos muchachos. Yo a los 18 años era la mitad de este pibe.
0: La va sacando Martínez, pelota para Rojo, adelanta para Mirjevic, se manda Nacho Rodríguez, lo marcaron Alex Banfield, otro que jugó un partido especial. La salida ahora con Oviedo, el de las inferiores del taladro, toque atrás de Brandon Oviedo, dejando para Santilli, repone el taladro, 2 minutos del primer tiempo, sigue entrando la gente de Racing, ¿eh? Es un partido donde se entiende, Diego, por las condiciones, la situación, el contexto, mucha gente llegando sobre la hora o con el partido incluso empezado.
1: Sí, yo creo que 10 minutos más van a seguir entrando, ¿eh?
0: Pero lo importante, Dieguito, es llegar.
1: Lo importante siempre es estar.
0: La va sacando Rojo, pelota hacia la derecha, la toma Canavo, salida para Racing.
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0: La viene a buscar Kieran Aviter, sacando rápidamente hacia la derecha para Mateo Martínez. Se adelanta el joven Mateo Ezequiel Martínez, dejando para Kieran Aviter. La tiene el ex hombre River sobre la izquierda para Rojo. Se manda Rojo, pide Nacho Rodríguez, viene a rebotarla. Primero Mirjevic, otra vez para Kieran Aviter. Nuevamente para Mirjevic, cambiando la banda derecha. Salida prolija Racing, adelanta Martínez. Se viene Ortegoza. Corre hacia la derecha, pica Tello por adentro, la pide Lautaro Díaz, el toque de Ortegoza, Ortegoza para Konechny, que encare va, centro de Konechny a la media luna, Mirjevic al arco, apenas arriba el travesaño, se escuchó el de la gente de Racing, 3 minutos probó Mirjevic. Saque de arco para el taladro, lo tuvo Matka.
2: Buena subida de Konechny por la banda derecha, profundo, para después enganchar y tirar el centro de atrás, pero muy pasado. Más allá de la media luna y fuera del área grande, ahí estaba Mirjevic con poca marca. Intentó por arriba del arquero Santilli. La pelota es cierto, pegó en el techo del arco.
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0: Empezó en Rafaela bajo la lluvia, Fer.
4: 3 minutos y medio, 0-0, Rafaela Defensores.
0: Sanguinete hoy al banco, Tiburón.
3: Sí, exactamente, eso te quería comentar. Si tiene que ver por un bajo rendimiento futbolístico o por la transferencia fallida a la Universidad de Chile. Por eso hoy, Ciro Santilli, Villa Constitución, titular en el arco del taladro.
0: Y va saliendo el taladro por la derecha, mete Nacho Páez, lo trabaron justo, recuperación de Racing, ahora se viene la Aucha Díaz, falta de amarilla tan pronto. Riguroso Merlos, a los 4 minutos saca la tarjeta amarilla para Nacho Páez, el primero del partido.
3: Sí, señor, el número 35 ha molestado en el taladro.
2: Igual de todas maneras tenía razón, porque ya se le iba el jugador de la academia y lo terminó camiseteando, lo tiró, lo tumbó para evitar la salida rápida de Díaz.
0: Pero uno como corregir, conceptualmente jugada clara de tarjeta amarilla. El tema es que en el fútbol argentino 4 minutos para que te saquen una amarilla tiene que ser inevitable. Mete Ortegoza, pelota para Nacho Rodríguez, barre justo, termina sacando como puede Juan Luis Alfaro, la manda por un costado, rebota y será salida para el taladro bomba.
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2: 3-5 en la defensa de Banfield, con Oviedo, Daniel Emeriano. Los dos laterales volantes, por la izquierda Piñero, por la derecha Medina, poblando mucho la mitad de la cancha. De hecho, Lautaro Cano se suma a Pais y Alfaro, con Álvarez y Machado bien marcados arriba en el ataque del equipo de Pedro Troglio.
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0: Saque largos del fondo de Santilli, no llegó por la derecha Alfaro. Va a reponer Racing, salida para Cambese. Le mandaron a ponerse una pechera, ¿no? Pedrito Troglio, porque está de campera negra.
3: Exactamente, por eso gol la pechera, Troglio, que protestó un poco, pero se la está poniendo, no le quedaba otra.
0: Toca Kieran Aviter, se adelanta Rojo, salida para Racing, devolución de Rojo para Kieran Aviter. 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Ya va saliendo Mateo Martínez por la derecha, se adelanta Martínez, tocando por dentro para Kieran Aviter, viene a buscarla Rojo, salida a la izquierda ahora, la viene a buscar Mirjevic, la tiene Matko, se apoya Mirjevic, salida con Rojo, la tiene Racing por ahora en su territorio.
2: Fíjate cómo baja Cano, lateral por la izquierda, casi queda una vez que tiene la pelota la academia, y Piñero se suma a la mitad de la cancha.
0: Che, lo veo muy aplomado, muy tranquilo Mateo Martínez en su estreno, 18 años, ya por cómo camina, cómo está plantado, parece tener, no quiero exagerar, pero por lo menos 50 partidos en primera.
2: Sí, es verdad, tiene mucha presencia, todavía no lo obligaron, no tuvo jugadas, salvo una que terminó sacando al lateral y barriendo abajo, pero todavía no tuvo urgencias.
0: El cambio para Canavo de cabeza, termina sacando a Lautaro Cano, el debutante en Banfield, recuperación de la Academia. La toca horizontalmente ahora Martínez para Kranevitter, Kranevitter para Nacho Rodríguez, que se apoya, la maneja con Rojo. Cambia Rojo, 7 minutos, 0 Racing, 0 Banfield por Radio La Red.
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0: Bueno, agarrón clarísimo a Mato Miljevic sobre el Pitufo Piñero. Una jugada de amarilla como aquella
2: igual,
0: de Nacho Pais.
2: Exactamente, igual a la de Pais. Nada más que no lo camiseteó, sino que lo agarró del hombro. Acá muñequeó Merlo, se irá para tarjeta amarilla.
0: A esto me refería.
3: Ahí, fíjate que fue a protestarle el árbitro a algunos del banco de suplente de Banfield, porque claro, se lo querían comer al árbitro porque le dice, a los míos nos sacan las amarillas y al de Racing no se las sacás.
2: Esta no me gusta de los árbitros. Esta, Ramírez hace lo mismo, prepotea después a los protagonistas. Si te equivocaste, bancátela. Bancate la protesta, Merlos, porque Ramírez hace lo mismo. Después viste que se pone la camiseta ultra slim para que se le marquen los pechos y los abdominales. Y después te prepotea. Si antes sacaste una amarilla, ahora sacala también.
0: Viene Cano, intenta Banfield, traba Cano, la ganó de guapo, tiene que disputar otra vez, se le va sobre el costado. Igual era válido el reclamo, tal vez no la forma ni de Troglio ni de Reggi.
2: Bueno, pero si a los cuatro, como decís vos, te sacaron una tarjeta amarilla, con las limitaciones que tiene este Banfield, sacá en la misma jugada la misma tarjeta.
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0: Mete Pais de cabeza, vía Tello, le vuelve a quedar a Nacho Pais. Intenta Banfield sobre la izquierda, no va a llegar. No llegó Cano a rescatarla, sale por un costado. Saque de banda para Racing, 9 minutos del primer tiempo. Por ahora 0-0 la Academia y el Taladro.
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0: Tocó Kranevitter, se manda Mateo Martínez por la derecha, cruza la mitad del terreno. Ahora hace la pausa, insiste con Kranevitter. Deriva sobre la izquierda, la tiene Rojo. Lanza Rojo, zurdazo largo. Corre por esa pelota, Tello pone el cuerpo y va ganando Brandon Oviedo. Se va esa pelota, saque de arco para Banfield. Rumbo a los 10 minutos de este primer tiempo, por ahora sin goles. Comenta, opina y analiza Coco Ramón.
2: Y en 10 minutos todavía la Academia no sacó ventaja de nada, en ninguna línea, en ninguna jugada. No lo sometió, no se impone. La pelota es dividida, corre y mete este Banfield, que no tiene mucho apellido, pero por ahora equilibra el partido.
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0: La toma Piñero, falta contra Piñero, es escurridizo este chico de las inferiores. Martínez.
2: Sí, le pegó Martínez.
0: Lo atendió el defensor que debuta en la Academia a Piñero, tiro libre para Banfield que se va arrimando al área de Cambeses.
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0: Después contanos algo más, Tiburón, cuando tengas tiempo, de Lisandro Piñero, este petizo escurridizo que tiene los pirinchos rubios y que está complicando a Racing,
2: En la forma de correr, perdón, en la forma de correr me hace correr mucho a Mainero.
0: Bueno, tiene algo, ¿no? Tiene algo. Es un paso así, rápido, apresurado.
2: A lo lejos, Calumite, tenga un poquito de imaginación.
0: Va el centro de Piñero con los puños. La tira Cambese sobre el costado. Lateral para Banfield. 11 minutos del primer tiempo. Por ahora 0-0.
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0: La jugaron para Álvarez, tocando Fabio Álvarez. El ex Lanús, que ahora juega para Banfield. La tiraron larga para el uruguayo Machado. Pone cuerpo, pero se le va. Marcado por Nacho Rodríguez. ¿Sabes en lo que se parece? Ese andar medio cancherito tiene Mainero, digo, en el buen sentido de la palabra.
2: No, claro.
0: Como te levanta los hombritos.
2: Sí.
0: La forma de andar es parecida.
2: Sí, es parecida. Bueno, corre parecido, sí.
3: Digo. Mira, tiene 19 años, mide 1,69 m. Es de Oberá, provincia de Misiones. Y fruto del la cantera del Taladro. De hecho, vivió hasta allí, vivió en la pensión que tenía el Taladro hasta hace muy poco tiempo. Delantero extremo, este juvenil de 19 años.
0: La va cambiando Mateo Martínez, recibe rojo, se adelanta Racing, la pide Nacho Rodríguez, sigue rojo, cruza la mitad, mete para Nacho Rodríguez que profundiza y por adentro pide Tello, cayó con Egni, falta dice el árbitro Merlos, tiro libre para Racing.
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0: Viene Carabo, controla bien de pecho, tocando el ex, defensa y justicia, se van a apoyar ahora. Vino para Martínez, Martínez por dentro, la toma Clara Víctor, se prende rojo, viene Racing, rojo apunta, tira de afuera, pero pateó de 40 metros rojo. ¿Cuándo hizo un gol desde ahí? Termina rebotando en Daniele, falta y tarjeta amarilla para Clara Víctor. No era para tanto, pero
2: se quedó con la
0: sabía
2: anterior.
0: Que tenía que compensar. El error anterior, primera tarjeta en Racing. Otro partido con amarilla para Kraneviter, Diego.
1: Amonestado, sí señor, el primero, el número 5.
2: Llegó tarde Kraneviter a la jugada, ¿eh? Ojo que el mediocampo con Alfaro, con Pais, con este chico Piñero, mete, corre, tiene intensidad, digo en Banfield, porque hasta ahora no saca ventaja a la Academia.
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4: Paraguay.
0: Sí.
4: Perdió Recoleta, rival de Boca en la próxima Copa Sudamericana el martes. Cayó ante 2 de mayo, líder 2-1.
0: Se adelanta Marcos Rojo, salía para Racing, cuenta todo Fer García. Estudios centrales de radio y la red, se viene Matko, mete Mirkevich, pelota profunda hacia la derecha. Devolución de Canavo, Canavo para Mirkevich. Levanta Mirkevich, va contra el área, cierra Meriano, de cabeza para adentro. Cuidado, va a tener que sacarla, ya en apuro Daniele. Mete el sudazo hasta la mitad del terreno. Corre pero hacia atrás para tomar esa pelota Marcos Rojo, ahora sin oposición. Casi 14 minutos del primer tiempo. Racing 0, Banfield 0, Coca.
2: Tiene que aparecer más Miljevic en la Academia, pidiendo la pelota para el juego interno, para el pase filtrado. No aparece el 10, lo obligan, fíjate cómo Piñero lo corre, lo obliga a jugar sobre las bandas, sobre los laterales.
0: Mete Martínez, vuelve Miljevic. Uy, patadón ahora contra Mateo Martínez cuando gambeteaba a Federico Medina, que pide lateral. Están jugando fuerte los dos.
2: Juegan fuerte, sí, exacto. Pero está metiendo Banfield, ¿eh? Banfield no se achica, por lo menos de la intensidad y desde el roce físico.
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0: Se manda el pibe Martínez, que parece que se la banca también, ¿eh? Buenos primeros 15, el hoy debutante defensor de Racing con apenas 18 años. Amaga Kraneviter, mete para Mateo Martínez, otra vez para Kraneviter. Diagonal que le ofrecía allá en la izquierda Nacho Rodríguez, pero infirió jugar horizontalmente. Para Rojo que devuelve. Rojo para Kraneviter. Profundiza, filtra una buena pelota Kraneviter. Se viene Canavo, falta de Meriano. Ahora cuando queda ya en desventaja, casi que sistemáticamente Banfield ya corta, sí, con infracciones, Coco.
2: Exactamente, sí. Cuando queda fuera de la jugada, cuando queda ese microsegundo tarde, cuando llega al marcador tarde, como en este caso a Canavo. Buen pase de Kraneviter, ¿eh? Distribuyendo es una cosa, cuando tiene que volver, cuando lo contraatacan es otra.
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0: Bueno, atención que Mirkevich acomoda. Creo que le preguntó Diego Boivoda si le puede pegar al arco.
1: Sí, le estaba haciendo alguna seña al banco, ¿verdad?
0: Porque Santilli, el joven arquero Banfield, pidió una barrera poco nutrida, apenas dos hombres. Es cierto que es diagonal el remate hipotético y a unos 30 o 32 metros. Pero Miljevic debería mandar el centro. Tiene ganas, creo, de apuntar del arco, ¿eh?
2: Está jugado el arquero a la derecha.
0: 16 minutos para Racing. Miljevic, el centro para Rojo. De cabeza termina sacando a Daniele. Insistirá Nacho Rodríguez. La metió de cabeza. Zurdazo alto en forma de centro, pero muy elevado. La protección de Meriano, la toma Santilli. Salida para el Taladro.
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0: Y responde Banfield rápidamente, pica por adentro y pide el uruguayo Machado. La rebotó sobre el costado exigido Medina y se le va. Se le va sobre el costado Alfaro, no la pudo rescatar. Lateral para Racing, se va armando de a poco el partido, Coco.
2: Sí, exacto, porque obviamente ya sabemos lo que puede dar o lo que tiene que dar Racing, que por ahora no lo da, tiene mala pelota, pero no lastima, y lo que intenta dar desde la intensidad del roce físico este Banfield, que por ahora tampoco llegó.
0: Mete con Edgini, buena pelota, ataque Racing, se apoya a Lautaro Díaz. Díaz para Miljevic, la cambia Miljevic, corre a fondo Nacho Rodríguez, pero va a llegar antes para cerrar, de hecho acompaña y deja salir Juan Luis Alfaro, hoy reemplazante López García en Banfield. Lateral para el taladro, 17. Por el momento 0-0 en Avellaneda.
2: ¿Por qué tiene que aparecer Miljevic? Porque tiene necesidad la Academia de la distracción en el medio, el juego interno para abrir hacia los laterales. Tampoco tienen participación ni Nacho Rodríguez ni Canavo, pocas.
0: Va Lautaro Díaz por el cuerpo, pero no le alcanza. Termina ganando bien Brandon Oviedo. Salida de fondo para Banfield, repone el taladro.
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0: Viene Miljevic, ataque Racing, va Díaz sobre la izquierda, pelota para Díaz, lo tiene Lautaro. Díaz está, enganchó otra vez y no pateó nunca. Terminó rebotando en los tobillos de Oviedo. Insiste Racing, se abrió mucho Lautaro Díaz. Termina jugando la atrás para Nacho Rodríguez. Engancha Nacho Rodríguez. Mete para Kranevitter, que distribuye, profundiza por la derecha. Ataca a Canavo. Se viene Canavo. Vértice de área. Entrega Canavo. Se la rebotan. Va a jugar hacia atrás. Ahora tuvo una buena chance Racing en aquella.
2: Claro que sí. Para mí en el enganche era para pegarle de primera. Es cierto, lo trabaron justo. Quiso hacer una y quedó una de más. Se le terminó sacando la pelota.
0: Y ahora viene Ortegoza, se adelanta la Academia. 18 minutos del primer tiempo por Radio La Red. 0 Racing, 0 Banfield. Balón atrás para Martínez, que amaga y se manda. Viene Mateo Martínez tocando hacia adentro. La juega para Ortegoza. Ortegoza para Miljevic. La sostiene Marco, se manda Rojo. Viene Marco Rojo al ataque. Toque de zurda bien abierto para Nacho Rodríguez. Termina enganchando, va a tener que apoyar. Se la deja hacia atrás para Kranevitter. Insiste Racing.
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0: Mete Canavo de cabeza. Buena pelota. Pretende Ortegoza. La manda ya en apuro Mariano de zurda contra el costado. Lateral para Racing, que ahora trata de acelerar. 19 minutos del primer tiempo. 0-0 activo a Boivoda, Diego.
1: Muy activo Boivoda, dando indicaciones continuamente.
2: ¿Sabés la indicación que le da? Que se muevan rápido. Y eso se lo dice a Miljevic.
0: La regaló Piñero, pateó Matko de lejos. Y se fue muy lejos. Pero vuelve a probar de afuera del área Miljevic. Saque de arco para Banfield.
2: Porque por ahora, si no se mueven rápido los jugadores de la Academia, se cierra bien Banfield. Por ahora resiste defensivamente. Entonces, hay que mover más rápido la pelota y mover más rápido el físico también.
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0: Fecha 5, el torneo clausura se inicia en Avellaneda por ahora con este 0-0 de Racing y Banfield. Otra falta de Kranevitter. Lo he notado muchas veces llegando tarde hoy en este arranque de partido. Le pasó mucho en la Paternal el último fin de semana, Diego, y por eso viene siendo molestado Kranevitter. Esperame que va Alfaro, ataca Banfield. Barre con todo y termina cerrando Nacho Rodríguez. Engancha al zurdo, lo movió Alfaro. Hace rebotar inteligentemente Nacho Rodríguez en Alfaro. Saque de arco para Racing. ¿Cómo lo está viendo a Kranevitter en ese puesto que acaba de reforzarse con dos futbolistas, recordemos Racing?
1: Sí, con Leonel Pérez sobre todo, que creo que va a empezar a jugar él cuando esté bien, pero sí, está como muy solo en la marca, ¿no? Entonces claro. queda siempre pagando.
2: Sí, es cierto lo que dice Diego, porque hoy está de 5-5-5 clásico, el único 5 del medio. No es que juega con un doble 5, Boivoda, juega con un solo 5 y Kranevitter no solo queda puesto en la marca, sino que queda muy solo para cubrir el ancho de la cancha.
0: Viene Nacho Rodríguez, avanza Racing, por ahora no logra atacar con mucha profundidad. La va cambiando Miljevic, la recibe Mateo Martínez, se manda por la derecha. Mete Martínez, lo encontró bien a Canavo, enganchó Canavo, marca firme. Lautaro Cano se la manda por un costado lateral para la Academia.
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0: 21 minutos, primer tiempo, Racing 0, Banfield 0 por Radio La Red. Y a esta hora Fernando García, el fútbol de la Primera Nacional en la ciudad de Rafaela.
4: 21 minutos del primer tiempo, siguen empatando Atlético y Defensores de Belgrano 0-0.
0: Mete rojo de primera Miljevic, buena pelota Tello, se viene para darle con Edney de zurda, cruzado y afuera el tiro con Egni. Llegó Racing, señoras y señores, lo tuvo con Egni, se salvó Banfield.
2: Eso es lo que quiere Boivoda, que muevan rápido la pelota, si bien todo nace en una jugada que protesta Banfield. Para mí había falta a favor de Banfield, pero el mover rápido la pelota y el moverse rápido hacia adelante le da esta posibilidad. La marca llega tarde, llega bien con Egni, por la banda izquierda, buen remate cruzado, la pelota se va afuera, pero hay que mover más rápido Racing la pelota.
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0: Lo usan.
1: Sí, Lautaro Díaz sintió una molestia, se acercó al banco, no corre bien, ¿eh?
0: Bueno, no habrá que seguirlo a Lautaro Díaz. Allí va Lautaro Díaz, gambetea, por ahora parece recuperar. No, ahí no, ¿eh? Ahí quedó rengueando, no, sabes que está desgarrado. Ya te digo, por cómo se movió recién está desgarrado Lautaro Díaz, ¿eh? Sintió el pinchazo Coco cuando se exigió apenas.
2: Exacto, aceleró en el medio, pasó la pelota y ahí quedó rengueando, ahí quedó saltando, no da más, ¿eh?
0: No pega una, Racing tiene un montón de lesionados este plantel, Diego.
1: Sí, está haciendo la entrada de calor Elías Torres.
0: Bueno, se vendrá el clon de Maravilla Martínez, el ex Aldo Sibi entonces, en lugar de Lautaro Díaz, que no, por lo menos... Sí, por voluntad, entusiasmo, Lautaro Díaz había empezado bastante bien en Racing, pero evidentemente va a tener que salir lesionado. Cierra Mateo Martínez, cuidado, la dejó corta el pibe, se viene ahora Cano, ataca sobre la izquierda Banfield y pica el uruguayo Machado, la va a cambiar Cano, pelota a la derecha, la toma Alfaro, centro de Alfaro, ¡oh! El desvío, no le quedó Machado de milagro, insiste por atrás, la mete de zurda Cano, segundo paro, cabezazo, travesaño, rebote, ¡gol! Machado, ¡gol! 4 minutos del primer tiempo, en la primera llegada a fondo del equipo de Pedro Troglio, llegó el centro de la izquierda, el cabezazo al travesaño y en el rebote apareció el uruguayo Alex Machado, el de las trencitas, el ex hombre de Peñarol, con un debut soñado como futbolista. Banfield sobre el área chica, se tuvo que agachar para meter el frentazo. Sobre la izquierda llegó Cano, el otro debutante, cabezazo al travesaño de Álvarez y de ese rebote en el travesaño Machado, bien de goleador, el uruguayo Alex Machado, pone Banfield 1, Racing 0 en 24 minutos de esta primera parte. Silencio ahora en Avellaneda, gana Banfield 1-0 ante la Academia, lo hizo el uruguayo Alex Machado.
2: Todo nace en algo que relató Alex Calumite. La dejó corta Mateo Martínez, el pibe, el debutante, porque era un momento para revolearla y sacarla, o sacarla al lateral y que se produzca el cambio que se va a producir ahora por la lesión de Lautaro Martínez. Le quedó corta la pelota queda en juego y a partir de ahí comienza a robar Banfield una pelota, dos pelotas, el cabezazo de Álvarez. Después viene la pelota en que rescata muy bien Lautaro Cano, porque era una pelota que se queda parada toda la defensa de la Academia. Parecía que se iba la pelota por la línea final. La rescata Cano con una barrida, cabezazo de Álvarez que pega en el travesaño y del rebote estaba solo Machado para un segundo cabezazo, dos cabezazos en el área al gol, dice la ley, y terminó siendo gol. Gana Banfield, este Banfield de poco apellido, pero muchas ganas, 1-0 a la Academia.
0: Gana el taladro, reacciones, Tiburón.
3: Bueno, los festejaron todos los suplentes, Controlio que empezó a dar indicaciones, el montevideano que le dicen canguro, Alexander Machado en este debut, que jugó en Cerro, en Boston River, Miramar, Misiones. Misiones, Peñarol y Defensor, hoy en Banfield con este debut.
0: Mirá qué estreno para Alex Machado, no tan conocido para el fútbol argentino. Hoy se está presentando, algunos detalles dio el tiburón Fabio Vallejo, pero en la primera que toca en el fútbol argentino la manda a guardar.
2: Tal cual, porque le llegó una y esa fue de cabeza. Estuvo rápido para recoger el rebote del cabezazo, que pega en el travesaño y le viene rápido al cuerpo, pero estuvo rápido para poner la cabeza y poner el 1-0.
0: Pierde Racing, Dieguito.
1: Entró Elías Torres en lugar de Lautaro Díaz y la gente empieza a murmurar, ¿eh?
0: Sí, ahora sí, empezó cierta silbatina, obviamente no con el pibe, que puede cometer un error, pero después Racing retrocedió muy, pero muy mal. Me hace acordar lo del chico Alejo Córdoba, ¿no? A mí estas situaciones me generan empatía, que falló el penal el chico San Lorenzo.
2: Tal cual.
0: Contra Riestra en la Copa Argentina en su primer partido. Me da pena que en su primer partido como titular en la primera de Racing, este Mateo Martínez, de quien habla maravillas, comete este error que deriva en el gol, ¿no?
2: Sí, yo creo que además de todo tiene mala suerte, porque era o sacarla y se producía el cambio, la salida de Lautaro Díaz lesionado, o revolearle que la pelota vaya más adelante. Pero también es verdad que después viene con muchas fases la jugada, porque es cierto que la deja corta, que la recupera Cano, que después Cano se la tira a Álvarez, que después la pelota vuelve, que la vuelve a recuperar Cano en la barrida para tirar un centro increíble. Y ahí aparece Álvarez, pega la pelota en el travesaño, primer cabezazo, ¿dónde están los centrales? ¿Dónde está Marco Rojo? Y segundo cabezazo, tampoco puede Cambeses, en el rebote tampoco puede Marco Rojo, tampoco retrocede Craneviter. Es verdad, el chico la deja corta, Mateo Martínez, pero después hay muchas fases en la jugada que defienden mal Racing.
0: 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Gana Banfield 1-0 en la cancha de Racing.
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0: A ver, no lo quiero condenar con el relato. A veces justamente el relator olfatea esto. Cuando el pibe se manda la macana, dije, acá va a pasar algo, deseando en este caso que no termine en gol por el pibe, ¿no? No es que le dé un pase corto al arquero y vino el gol directo. En el medio hubo fases, como explicó Coco Ramón. Lo que inicia la jugada de ataque de Banfield, la fase ofensiva de Banfield, fue un error del pibe Martínez.
2: Sí, sin duda.
0: Pero después Racing hizo bastante mal
2: todo cosas,
0: ¿no? Todo mal defensivamente.
2: Todo mal, retrocede mal, poca lectura. Vos fíjate que te aparece Cano por atrás para en una barrida meter un buen centro y nadie va a la cobertura, ni de Cano, ni a dónde va a ir la pelota, que es en el corazón del área chica.
0: Tienes un ataque ahora de Canabo, bomba, el aire de Radio La Red es tuyo, 29, gana Banfield 1-0 en Avellaneda.
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0: Va sacando el zurdo a Santilli, por ahora alienta a la gente de Racing, aunque naturalmente en la platea bajo nuestro, bajo de la cabina, lo que marcaba Diego, se nota el murmullo, el disgusto, la preocupación.
1: La hinchada, la Guardia Imperial alienta, el resto
0: claro.
1: Todavía está tomando carrera.
2: Sí, qué poquito de Miljevic otra vez, mirá que a mí me gustó el inicio del campeonato del 10, ¿eh? Pero tiene que mostrarse más, tiene que bajar, pedir la pelota, encontrar huecos, encontrar pases, línea de pases. Se instala sobre una banda y se queda ahí, ¿eh?
0: Viene a buscarla con él y arranca a ver por la derecha.
1: A favor de Miljevic, creo que es el único que a veces la pide y te puede dar algo distinto, ¿eh? El resto...
2: Bueno, pero que la pida más seguido, Diego, la verdad...
1: Solo no puede jugar, no es Messi.
2: Bueno, está bien, está bien, pero... vení más al centro del área, más al centro del campo de juego, pedila, rebotala. Y además lo veo, la verdad, yo lo había visto muy bien en el primer partido del campeonato. ¿Te acordás que lo hicimos en los primeros dos partidos del campeonato? Pero ahora lo veo otra vez a ritmo Miljevic, ¿eh?
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0: Bueno, va Racing a buscar de igualdad. 31 minutos del primer tiempo en Radio La Red. Gana Banfield 1-0, gol del uruguayo Alex Machado. Tiro libre que va a ejecutar Matko Miljevic. Y fue a buscar Marcos Rojo. Subió el pibe Mateo Martínez. Está Elías Torres. se mete con Egni por el segundo palo, va Racing, centro en Matco al punto penal, cabezazo alto y desviado. Cuando llegaba, piden córner los de Racing, para mí fue todo Torres, ¿eh? Definitivamente cabezazo desviado de Elías Torres, saque de arco para el taladro.
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0: Confundió porque cabezó como con la nuca, ¿no? Elías,
2: sí,
0: Torres,
2: es verdad.
0: Quedó de espalda la pelota.
2: Es verdad, y acompañaba a Craneviter también, pero sí, Elías Torres terminó pegándole un nucazo.
0: Pelea Ortegoza, hace rebotar esa pelota porque estaba encerrado en la mitad de la cancha por la derecha. Tocó en Piñero, lateral de Ras.
2: Codazo.
0: Ortegoza lo atendió a Piñero.
2: Sí, codazo, pero pegó un codazo feo, che. La salida de un lateral, además.
0: Ahora Racing no aprende más, porque lo de Maravilla es reiterado, pero yo te digo, Fer, nos vamos a apoyar en vos y en la tecnología, porque no sé si es suficiente la amarilla,
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2: ¿Cómo será que los codazos de Maravilla Martínez, Marco Rojo, parece un maestro Buda,
4: Sí, sí, al límite igualmente, pero sí. Para mí está bien la amarilla, pero al límite,
0: Ahí le dijeron que juega Merlos, seguramente es el bar Delfino. Y está bien la amarilla, Fer, porque tuvo la suerte que no lo agarró de lleno.
4: Sí, no lo agarra de lleno, pero obviamente que hace el movimiento del brazo para impactar en el futbolista de Banfield. Pero al límite.
0: El toque atrás de Mateo Martínez, va saliendo rojo para la Academia. 33 minutos del primer tiempo. Gana Banfield 1-0 en la Avellaneda, en su único tiro al arco, porque después